0: por Irán después de un ataque israelí contra dos apartamentos en los suburbios del sur de Beirut, en la capital del Líbano, donde al menos dos personas han muerto y 20 han resultado heridas este domingo. Israel ha asegurado que se ha tratado de una operación contra un cuartel del grupo chií Hezbollah, de la milicia proiraní. Y esos ataques que decimos lanzados desde Irán han sido celebrados por cientos de personas en Teherán. Una ciudadana iraní cuenta que está contenta de esos ataques, de esas respuestas, que esperan sea más contundentes, porque realmente deben apoyar al pueblo del Líbano y a los chiíes, tanto para que Israel no gane más poder y amenace la región, como porque el pueblo del Líbano siempre nos ha ayudado, ha añadido. Mientras el presidente de Estados Unidos, Donald Trump, tiene previsto llamar durante esta madrugada al primer ministro israelí Benjamín Netanyahu para contarle, para decirle que no tome represalias para no poner en peligro la firma de un acuerdo final con Teherán y esas negociaciones de paz que en teoría continúan a pesar de estos ataques. En Perú cambiamos de escenario. Hace dos horas que han cerrado los colegios electorales para las elecciones presidenciales, con los primeros sondeos mostrando un empate técnico entre la candidata de la derecha, Keiko Fujimori, de Fuerza Popular, y su rival de la izquierda, Roberto Sánchez, de Juntos por el Perú, mientras el Jurado Nacional de las Elecciones niega tajantemente cualquier fraude en esta segunda vuelta. Laura Rodríguez, España.
1: En una declaración a la prensa tras el cierre de la votación, el presidente del jurado ha dicho que hoy termina con éxito una etapa más del proceso de la segunda vuelta electoral, el cual se ha desarrollado con toda normalidad y regularidad. Además, ha invocado a los partidos y a sus simpatizantes a mantener la serenidad y actuar con responsabilidad democrática, mientras se espera conocer los resultados oficiales, que serán difundidos progresivamente.
0: En nuestro país, tercera jornada de la visita del Papa León a España, en la que va a continuar hoy con su agenda en la capital, en Madrid. A primera hora de esta mañana se va a volver a vivir un momento histórico. Va a ser la primera vez que un Papa, en calidad de jefe de Estado del Vaticano, pronuncie un discurso ante las Cortes Españolas. Va a ser en el Congreso de los Diputados, en una sesión conjunta de las Cortes Generales. Esto será a partir de las 10:30, una hora antes. León XIV va a recibir en la Nunciatura Apostólica al presidente del Gobierno, a Pedro Sánchez.
1: Una sede de la Nunciatura, donde por la tarde el Papa va a tener también uno de los actos más importantes de su visita apostólica a nuestro país, con la reunión con víctimas de los abusos sexuales en el seno de la Iglesia. También por la tarde, León XIV va a visitar la Catedral de la Almudena y va a celebrar un encuentro con la comunidad diocesana en el Estadio de Santiago Bernabéu.
0: Todo después de que este domingo haya reunido a más de 1,5 millones de personas en una misa del Corpus Christi histórica, en la que León XIV ha pedido que se reactive la fe y que los cristianos no guarden su fe en esa comodidad del ámbito privado.
2: Dejarnos sacar nosotros mismos del egoísmo, de la indiferencia, de una fe cómoda y privada, para responder a su invitación a la conversión, a cambiar la mirada, a acoger su presencia que nos transforma y nos hace constructores de un mundo nuevo.
0: En los deportes, fútbol, elecciones a la presidencia del Real Madrid, que va a seguir ocupando Florentino Pérez. Cuéntanos, Nacho Gómez.
3: Unas elecciones que se complicaron debido a la impugnación de votos y que no se han resuelto hasta hace poco más de una hora. Florentino Pérez continuará al mando del club blanco, aun habiendo recibido un 30% de votos en contra aproximadamente. Esto le he dicho a esos socios.
4: Quiero dirigirme también a aquellos socios que no me han votado. Voy a hacer todo lo posible por atender sus preocupaciones y sus indicaciones.
3: Por su parte, Enrique Riquelme ha querido agradecer el apoyo recibido y ha dicho esto, que no es el final, sino el principio de un nuevo Real Madrid.
5: Por lo tanto, esto para nosotros no es el final, esto es el principio. El Real Madrid no va a volver a estar 20 años sin más elecciones.
3: Tras la reelección y la confirmación de la llegada de los fichajes de Mourinho, Dumfries y Konaté, falta por saber si Florentino realizará esa oferta de 150 millones de euros por un nuevo galáctico.
0: Es todo. 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

0: problemas que deben abordar las instituciones, las empresas y los municipios para avanzar de manera equilibrada y justa hacia un modelo energético más sostenible. Hoy en Futuro Abierto hablamos de todo ello. Escuchamos primero el informe de Esther García Tierno.
1: La preocupación por el medio ambiente y el cambio climático ha pasado a ser el motor de muchas novedades. El loable objetivo de reducir el consumo energético, mejorar la eficiencia e impulsar las renovables no siempre se ha perseguido con la coherencia y planificación adecuadas. O al menos eso es lo que creen quienes han bautizado algunos de estos proyectos como ecoilógicos. Algunas empresas del sector de la energía comienzan a cambiar sus modelos de producción, pero en ocasiones se hace abusando de su posición sin consulta previa a las poblaciones cercanas donde se instalan paneles solares, parques eólicos u otro tipo de infraestructuras, y sin tener en cuenta tampoco posibles impactos sobre la biodiversidad y los ecosistemas. No se trata de detener o ralentizar la implantación de las fuentes renovables, sino de avanzar en la transición energética de forma que se minimicen al máximo los posibles impactos sociales y ambientales que pudieran acarrear. La ONG SEO BirdLife ha lanzado una campaña que apela a los daños en aves causados por los aerogeneradores, necesarios para producir electricidad aprovechando la energía del viento. Mientras, desde la Asociación Empresarial Eólica se reconoce el compromiso por salvaguardar la biodiversidad, pero matizan que los parques eólicos siguen unas estrictas pautas de estudios de impacto ambiental que tienen en cuenta la avifauna de la zona, entre otras variables, y que se ponen en marcha en colaboración con entidades científicas y ambientales. En el Libro Rojo de la Avifauna de 2021, elaborado por SEO BirdLife, se establece un listado con los principales peligros para las aves, en el que los aerogeneradores están en el octavo lugar. La Asociación Empresarial destaca, sin embargo, que no existe una correlación negativa entre el incremento de parques eólicos y la disminución de poblaciones de aves, y que contamos con una legislación muy estricta para garantizar la compatibilidad de las instalaciones renovables con la biodiversidad. Pero la campaña de SEO BirdLife insiste en la necesidad de que las infraestructuras para producir energía renovable no se sitúen en lugares sensibles para los ecosistemas y las poblaciones locales. Otras reflexiones sobre lo eco y lógico señalan a la praxis de la agricultura ecológica. La certificación pública para los productos ecológicos es desigual. Funciona en todas las comunidades autónomas menos en Andalucía y Castilla-La Mancha. Allí son entidades privadas las que se encargan de certificar previo pago, algo cuestionable para muchos ambientalistas. Según un informe elaborado por el Comité de Agricultura Ecológica en la Comunidad de Valencia, el volumen de facturación del sector ecológico ha crecido desde 2015 un 380%, y más de la mitad de esos productos ecológicos van a parar a Japón, Corea y Estados Unidos. Y aquí lo más ecoilógico: el volumen del negocio ecológico es enorme, pero el cliente potencial no está en el mercado de cercanía, ni en el resto del Estado español, ni tan siquiera en Europa. Está claro que es necesaria una corresponsabilidad para avanzar en la transición energética, un camino compartido entre empresas, instituciones y la sociedad civil. Hoy lo hablamos aquí con nuestros expertos en Futuro Abierto.
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0: Hoy en Futuro Abierto hablamos de renovables y de su impacto ambiental a nivel paisajístico, económico, a nivel social, a nivel de muchos factores que intervienen en todas estas cuestiones. Y lo hacemos con auténticos especialistas. Aquí en Madrid, a mi izquierda, se encuentra Juan Carlos Atienza. Bienvenido, Juan Carlos.
3: Muy buenas.
0: Gracias por venir. Juan Carlos Atienza, eres responsable de la unidad de incidencia para la transición verde de SEO BirdLife, y además habéis hecho recientemente una campaña que está activa que se llama Ecoilógico. ¿Cuáles son las líneas principales de esa campaña?
3: Bueno, a ver, aquí lo principal es clarificar que lo que tenemos que hacer es descarbonizar la economía cuanto antes, que el cambio climático es algo tremendamente grave para las personas y para la naturaleza, y que por lo tanto necesitamos un despliegue rápido y masivo de energías renovables porque son nuestras mejores aliadas. Ahora bien, efectivamente son aliadas para salvar a la naturaleza,

0: pero eso no quiere decir que no tengamos que hacerlo bien. Tienen un riesgo asociado y no lo estamos haciendo todo lo bien que debemos. Sabemos cómo tenemos que hacerlo, tenemos las herramientas y no se está haciendo, especialmente por parte de las administraciones, y lo que queríamos es ponerlo en valor. De alguna manera con esta campaña en la que decimos es eco y lógico que una cosa que es buena per se, que tenemos que defender per se, no lo hagamos bien y eso tenga una serie de impactos asociados, ¿no? Y ahí hemos generado toda esta campaña con cantantes y con influencers muy interesantes y que yo creo que ha quedado muy bonita.
1: Vale, entendemos que cuando se va a instalar un parque solar o cuando se va a instalar un parque eólico, hay unos estudios previos, hay unos estudios de impacto medioambiental, económico en la zona. ¿Quiénes fallan aquí a tu juicio? ¿Fallan las administraciones, las empresas, los municipios? ¿Quiénes fallan? Si a es ver, que falla alguien.
0: No, a ver, desde luego, digamos, es toda la gobernanza, todo lo que está funcionando regular, ¿no? Pero sobre todo donde nosotros ponemos más el foco es en la necesidad de hacer una planificación espacial, es decir, el poder dirigir la inversión de las empresas hacia aquellos lugares que son, digamos, que tienen menor sensibilidad, donde va a haber un menor impacto. Tenemos que tener en cuenta que los únicos que pueden tener una visión global y tener un interés público son las administraciones públicas a la hora de hacer esa planificación. Si no, lo que estamos haciendo es dejando a las empresas que propongan ahí donde ellos consideren mejor. Evidentemente, no van a intentar ponerlo en un sitio donde tenga un impacto muy elevado, pero realmente esa no es su función. Al final, su función es generar proyectos y sacar un rendimiento económico de ello. Entonces, lo que necesitamos es una buena planificación como primera cuestión. Ahora bien, las empresas también pueden ir más allá. Es decir, también tienen a su disposición este tipo de planificación y, aunque no es vinculante, podrían asumirla como propia, ¿no? Es decir, de alguna manera, todos podríamos avanzar, los ayuntamientos también podrían proponer lugares donde industriales, suelo industrial para poner estos proyectos. Es decir, yo creo que como sociedad estamos fallando un poco, somos un poco ecoilógicos y lo que tenemos que hacer es mejorar.
1: Pero tú estabas apuntando en el principio de tu intervención a las administraciones, ¿por qué? Sí.
0: Bueno, porque las administraciones son los que tienen la responsabilidad última, son claro. Los que autorizan los proyectos, son los que tienen que dirigir las políticas públicas, son los que tienen el
1: ¿Y por qué, por qué fallan, en tu opinión?
0: Bueno, porque en realidad en España nunca se ha valorado mucho lo que es la planificación. Siempre se ha dejado la planificación de todo, no solamente energética, en manos de las empresas, en manos de los privados, y no estamos demasiado acostumbrados ni a exigírselo ni que a ellos lo hagan.
1: Vale, vamos a ir más rápido, si os parece, porque hoy sois muchos en el programa. Acaba de decir Esther García Tierno, yo no lo sabía y me he quedado muy sorprendido, que la certificación de los productos ecológicos es común en toda España, menos en la Comunidad de Andalucía y en la Comunidad de Castilla-La Mancha, que está en manos de entidades privadas. Y no solo eso, sino que luego siempre los expertos en ecología siempre habláis de consumir y de producir y consumir en proximidad. Si estamos consumiendo, estamos produciendo tomates en Huelva o donde sea para llevarlos a Japón, esto para el planeta como que no es muy bueno, ¿no?
0: Bueno, y podemos estar consumiendo productos ecológicos que se producen en Chile o que se producen en otro sitio.
1: Pero entonces no es ecológico, porque hay una huella ambiental ahí muy
0: claro,
1: grande.
0: Es que una cuestión es la certificación en ecológico, que
1: claro.
0: Es una forma de producir,
1: sí.
0: Y otra cuestión es que realmente sea lo mejor para el patrimonio natural, para la biodiversidad, para... Entonces, ahí...
1: Esto es un poco jugar, un poco engañar a la gente, ¿no? Porque se hace esa certificación, pero si luego tú lo tienes que meter en un barco que consume petróleo, como no está escrito, pues claro, a lo mejor no contaminas en el punto de producción, pero sí contaminas en otros lugares.
0: Es ecoilógico, pero también hay que decir que es mejor comer una pera chilena en ecológico que una pera chilena que no sea en ecológico.
1: Ya.
0: Es decir, no todo es malo, pero lo que tenemos que hacer es hacerlo mejor. Es como lo de la energía.
1: Yeah.
0: Las energías renovables son per se buenas y tenemos que impulsarlas rápido y mucho, pero tenemos que intentar hacerlo lo mejor posible.
1: Y esa es un último campaña. Apunte en esta primera ronda. Se trata de consumir menos también, porque aquí se están instalando parques a tutiplén, eólicos, solares, como si no hubiera un mañana, para producir incluso más energía, cuando vosotros, los diferentes grupos ecologistas, lo que decís es que tenemos que consumir menos energía.
0: Efectivamente, tenemos primero que ahorrar, consumir menos energía. La primera y la que tenemos que quitarnos cuanto antes son todas las que provienen de los combustibles fósiles. Tenemos que intentar electrificar al máximo, pero siempre consumiendo menos. Y consumiendo menos de todo, menos energía y menos productos, una economía circular, porque nos va en ello la vida del planeta y nuestra salud.
1: Más invitados en la mesa de Futuro Abierto, también en Madrid. Aquí a mi derecha se encuentra Heikki Willsted. Bienvenido, Heikki, ¿cómo estás?
2: Hola, muy buenos días.
1: Bonito nombre, ¿eh?
2: Bueno, me lo pusieron, yo no escogí.
1: Este no es castellano, este es de más al norte, ¿no?
2: Sí, mi padre es finlandés. Sí.
1: Bueno, eres director de Políticas Energéticas y Cambio Climático de la Asociación Empresarial Eólica, AEE. España, lo decíamos al principio, está muy bien situada a nivel mundial en tecnologías y en implementación de renovables. ¿Cómo ves tú toda esta cuestión?
2: Bueno, sin duda, tienes toda la razón. De hecho, los informes de la Unión Europea sí lo corroboran. España es el país que tiene más potencial, tanto en fotovoltaica como en eólica, de toda la Unión Europea. A nivel, cuando haces los mapas, que aquí se ha hecho alusiones a temas de sensibilidad ambiental, etcétera, pues teniendo en cuenta esa sensibilidad ambiental y teniendo en cuenta factores económicos, España tiene el potencial más alto en estos dos recursos, que son recursos, que es el recurso solar y el recurso eólico, de toda la Unión Europea. Pero eso se tiene que realizar. Una cosa es el potencial, todos tenemos un potencial.
1: Claro.
2: Luego, a ver si sacamos lo mejor de nosotros mismos. Entonces, la cuestión es que no lo estamos haciendo. No lo estamos haciendo. Lo estamos haciendo a trompicones. Es decir, tenemos, como decías tú antes, la electricidad a veces es muy barata. ¿Por qué es muy barata? Porque tenemos mucha electricidad en el medio del día, porque en primavera y verano hay mucha fotovoltaica que se ha instalado últimamente, y luego en invierno, en las horas nocturnas, tenemos muy cara la electricidad porque no se ha instalado los objetivos de eólica que teníamos en el PNIEC.
1: Bueno,
2: entonces estamos quemando gas en esas horas.
1: Claro, y hay una cuestión, el otro día escuchaba o consultaba el precio del kilovatio hora, España lo tiene más bajo que Alemania, España lo tiene más bajo que Países Bajos, pero claro, en Países Bajos y en Alemania el sueldo es mayor, y además recientemente el gobierno ha vuelto a subir el IVA al 21%, y al entrar en el estudio tú me estabas comunicando una buena noticia en principio.
2: Bueno,
1: ¿no?
2: Sí, la buena noticia es que la Comisión Europea la semana pasada dijo que se debería empezar a bajar el IVA de la electricidad en todos los países.
1: Hasta el 5%.
2: Hasta el 5%,
1: efectivamente. Pero esto depende de los gobiernos luego.
2: Claro, dependerá de los gobiernos, de los cálculos que tengan sobre los ingresos que necesitan que obtener a través del IVA de la electricidad. Pero hay otros impuestos, por ejemplo, el impuesto sobre la producción de electricidad, los supuestos impactos medioambientales de la misma, que es el mismo para un ciclo combinado que para las renovables.
1: Eso es injusto en principio.
2: Hombre, claro, si es un impacto medioambiental,
1: claro,
2: no puedes estar cobrando lo mismo
1: a quien quema gas.
2: Exactamente. Ese es un 7% que se podía quitar. Y todos los informes, tanto de gobiernos anteriores y de este gobierno, que se han hecho sobre este tema, dicen que sería conveniente quitar ese impuesto y nos abarataría un 7% la luz.
1: Vale, pero también has dicho, Heikki, que hay que instalar más parques eólicos.
2: Bueno, si nosotros hemos analizado en qué momentos la electricidad, primero, la electricidad es solamente el 22% de toda la energía que consumimos, solo el 22%. El resto son combustibles fósiles que quemamos en industria, en transporte, en nuestras casas a través de la calefacción, y eso el año pasado ha crecido. El año pasado el consumo de combustibles fósiles ha crecido, las emisiones españolas han aumentado.
1: O sea, yo pensaba que había crecido la electricidad con más renovables, que iba a crecer la electricidad. No ha crecido.
2: No ha crecido porque tenemos un problema, que es que la electricidad es muy cara para los ciudadanos y es muy cara para la industria, y estamos consumiendo la misma electricidad que consumíamos en el año 2002. Es decir, estamos a niveles de hace dos décadas y es curioso porque tenemos 10 millones de personas más en España y consumimos, sin embargo, menos que entonces, que teníamos 10 millones de personas menos.
1: Entonces, ¿vamos bien o vamos mal, en tu opinión?
2: En eficiencia energética, en eficiencia de utilización de la electricidad, se podría decir que sí, pero en el tema del coste de la electricidad, el coste que podríamos estar pagando por la electricidad, no vamos bien, porque vamos muy lentos en eólica, y ese es el problema.
1: Más invitados en la mesa de Futuro Abierto. Interviene por teléfono Ignacio Valdeolmillos. Bienvenido, Ignacio, ¿cómo estás?
3: Hola, buenos días. Muy bien, gracias.
1: Gracias por acudir a nuestra llamada. Ignacio, eres alcalde de Hornillos de Cerrato, un pueblo de Palencia. Recientemente te han dado el premio Eolo 2024 que otorga la Asociación Empresarial Eólica. ¿Por qué te han dado este premio y por qué vosotros en la comarca de cerca de tu pueblo de Hornillos de Cerrato estáis encantados con los parques eólicos? ¿Por qué?
3: Bueno, mira, la comarca nuestra es la comarca de Cerrato, como tú has dicho, pertenece sí. a la provincia de Palencia. Y bueno, realmente nos concedieron este premio debido a que el dinero que recibimos por nuestros parques eólicos lo gestionamos de una manera ejemplar para que realmente estos pueblos que realmente están en una España vaciada, como así lo llamáis, tenga sus servicios, tenga un bienestar para la gente que vive aquí. Por lo tanto, es una manera de que recuperar estos pueblos que sin estas energías, sin estos parques eólicos, tienden a desaparecer, porque cada día el presupuesto del ayuntamiento es inferior y realmente no se pueden realizar cosas. Entonces, pues la gente huye. Si no hay servicios, no hay comodidad, entonces la gente pues se va a la provincia, a la capital o a otros pueblos más.
1: Bueno, Ignacio, desde el año 2015 para acá habéis aumentado la población de ciento y poco personas a casi 175 habitantes en tu pueblo, ¿es así?
3: Sí, actualmente somos 185 ya.
1: 185. O sea,
3: éramos 110 hace 15 años, desde 2015, y realmente sí que hay que contar que ahora somos 185 más, por desgracia, 25 fallecidos, ¿no? Porque es así, pero que realmente, bueno, se está mirando que se está duplicando gracias a la gestión que se está haciendo desde el consistorio de ayudar a la gente y de hacer unos servicios que hacen que la gente esté cómoda en un pueblo.
1: Vale, ¿genera puestos de trabajo directos o indirectos un parque eólico en vuestra comarca?
3: Sí, genera puestos de trabajo. Nosotros aquí tenemos directamente que cuiden esos parques eólicos, son 30 personas, los cuales están instalados en una nave aquí en nuestro pueblo, más luego el tema del restaurante del bar que tenemos, donde van a comer esta gente, hace que haya más gente trabajando, como es normal, porque al venir gente a comer, pues cada vez más personas.
1: Bueno, hablar de cifras me imagino que es muy delicado para un político, para un alcalde, aunque tú eres un político de un alcalde de un pueblo pequeñito, pero se recibe mucho dinero en una comarca cuando se instalan diferentes parques eólicos.
3: Pues mira, nosotros el presupuesto de Hornillos de Cerrato sin estos parques eólicos rondaría los 130.000, 150.000 euros. Con el tema de los parques eólicos nos estamos acercando a los 600.000.
1: Claro, es una diferencia.
3: Es una diferencia abismal para una población como la que te comento.
1: Sí.
3: Y entonces realmente se pueden realizar muchos servicios y realmente conseguir que la persona que esté aquí o la persona que quiera venir tenga una calidad de vida, porque al final es lo que produce, una buena calidad de vida.
1: ¿Eso significa que tenéis fibra óptica, que puede haber conexiones con internet, que se puede teletrabajar? ¿Habéis hecho un minigolf, habéis hecho campo deportivo, habéis hecho un montón de cosas?
3: Sí, la verdad que se ha hecho un montón de cosas mirando sobre todo a nuestra gente, ¿no? Y lo que te comentabas de la fibra, pues aquí la fibra durante un año a un vecino le cuesta 65 euros, porque el resto del dinero lo paga el ayuntamiento. Al igual que sea el tema turístico, porque bueno, siempre cuidamos un poco esas familias que tienen hijos, por eso lo del minigol, las tirolinas, el pádel. Y realmente, bueno, un poco por así la idea estrella fue el tema de un taxi médico que realmente llevan a nuestros vecinos cuando hay un problema, tiene un problema médico, les llevan hasta la capital, que está a 28 kilómetros, por un precio de 2 euros.
1: Entiendo que eso está muy bien, porque tenéis parque eólico y unas buenas inversiones y ha aumentado el presupuesto municipal, pero que entiendo que eso lo debiera de hacer la Comunidad Autónoma de Castilla y León, entiendo.
3: Sí, por eso sí, porque realmente dejaría de llamarse España vaciada, porque realmente lo que hay aquí, lo que hay es la tranquilidad que tenemos, porque siempre lo comento con gente que son de capitales grandes.
1: Sí.
3: Vosotros a los niños de 6 años no les dejáis por la calle, ¿no? Nosotros
1: claro.
3: Sí, nosotros tenemos esa suerte de que podemos estar tranquilos de todo ello. Y realmente yo creo que eso sería más de las administraciones grandes, de juntas y demás, quien se tendría que preocupar un poco de todo esto. Para que esto no se acabase como parece ser que se acabe, pueblos de al lado que realmente no tienen esta posibilidad económica y bueno, les cuesta subsistir.
1: Vale, Ignacio, y el impacto visual paisajístico es muy fuerte en vuestra comarca, la gente dice, jo, pues vaya parche ahí ver tantas cosas ahí dando vueltas, ¿o no?
3: No, el impacto visual lo reclaman o se quejan de ellos aquellas personas que nos vienen a visitar en verano, por así decirlo.
1: Encima.
3: Pero bueno, también se quejan también de lo del reloj de la iglesia que suena, lo de que canta un gallo. O sea, se quejan de cosas que realmente son. Nosotros en sí, todos los que vivimos aquí, creo que toda la comarca, estamos acostumbrados a ellos y para nosotros no es ningún impacto visual.
1: Bueno, ninguno. Pues quizá la otra cara de la moneda. Nos la va a mostrar, creo, no lo sé, Emilio de la Calzada, que es nuestro siguiente invitado y que interviene también por vía telefónica. Emilio de la Calzada, bienvenido, ¿cómo estás?
4: Bien, bien, muchas gracias.
1: Bueno, ¿qué es lo que pasa con la Cordillera Cantábrica y con los diferentes proyectos de parques eólicos que van a tener lugar? ¿Qué está pasando?
4: Bueno, básicamente lo ha apuntado ya Juan Carlos Atienza al principio en su intervención. La clave del problema está en la falta de planificación. Eso que fue el Plan Nacional Integrado de Energía y Clima, que también ha hecho referencia el Heiki, bueno, pues el Plan Nacional Integrado de Energía y Clima no planifica, siendo en realidad un plan, no planifica la ubicación territorial de las instalaciones energéticas, que por otra parte, desde la asociación que represento, desde la Plataforma para la Defensa de la Cordillera Cantábrica, nos hemos cansado ya de decir que es imprescindible sustituir las energías fósiles por energías renovables. Otra cosa es que no estemos de acuerdo con el modelo que se está utilizando para ello. Pero la falta de planificación está en que no se ha excluido de la posibilidad de instalación de estas megaestructuras, no se han excluido lugares con una relevancia especial para la biodiversidad. Y además, en ese sentido, tenemos que recordar que es un objetivo de la Unión Europea la transición energética, pero también es otro objetivo de igual valor y de igual rango la protección de la biodiversidad. Y ahí es donde se encuentra el gran choque, en donde los promotores eligen pues lugares en general donde menos población humana existe. Y resulta que donde menos población humana existe es donde más biodiversidad se conserva. Y ahí es donde surgen los conflictos, y donde se proyectan a veces pues plantas, macroproyectos eólicos que, bueno, pues que impactan directamente con hábitats de interés comunitario, con especies protegidas, con especies en peligro de extinción. Y entonces, bueno, pues hay que nuestra lucha como asociación es para evitar que choquen esos dos intereses que son del mismo rango.
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1: Bueno, déjame que le demos, si te parece, paso a Juan Carlos Atienza, recuerdo, responsable de la unidad de incidencia para la transición verde de SEO Birlife, responsable también de los informes recientes Eco y Lógico. Bueno, aquí lo que se está planteando, si la ciudadanía se tiene que movilizar para salvar el urogallo, para salvar determinadas especies emblemáticas y únicas de nuestro país, es que las administraciones quizá no lo tienen claro, no están haciendo bien su trabajo, ¿o sí, Juan Carlos?
2: A ver, yo creo que tenemos ahora mismo una grandísima oportunidad, y es aquí tenemos que tener en cuenta que para poder instalar todos estos proyectos necesitamos encontrar lugares donde tengamos el recurso. Antes hablaba Heike, tiene que haber solo, tiene que haber viento,
1: aire,
2: si
1: claro.
2: Vamos a utilizar, por un lado, y por el otro lado tenemos que asegurarnos que haya que sean zonas de baja sensibilidad, y para eso una cosa que es muy importante para los promotores es que haya puntos de conexión a la red. O sea, muchas veces se están poniendo proyectos en lugares inadecuados porque hay un punto de conexión a la red. Es decir, el proyecto se tiene que conectar a algún lado.
1: Pero ¿y eso no está regulado por el ministerio a nivel...?
2: Sí.
1: Y luego
2: justamente
1: con las comunidades.
2: Es lo que estoy diciendo.
1: Sí.
2: Ahora mismo tiene que haber una revisión del plan de, en este caso, de red eléctrica, de Redeia, y tenemos una gran oportunidad. Tenemos la ley de cambio climático que nos dice que este mapa que ha hecho el ministerio y que tiene que ser mejorado, pero dice que tiene que tener zonas de exclusión. Tal.
1: Vale, vamos, o sea, a seguir avanzando. Hay dos en inferioridad porque no nos vemos, que sois Ignacio y Emilio. Puede intervenir ya quien quieras. Puedes intervenir. Venir tú, Heike, Ignacio, Emilio, ¿quién quiere intervenir? Heike, ¿quieres hacer algún apunte con todo esto de lo cantábrico?
3: Sí, bueno, aquí habría que pensar un poco de qué estamos consiguiendo y qué no estamos consiguiendo. Si lo que estamos consiguiendo es debatir mucho y instalar poco, eso lo estamos consiguiendo. Porque el PNIEC, nuestros objetivos, la ley de cambio climático famosa, que fue apoyada por todo, básicamente todo el arco parlamentario, bueno, es cierto que algunos se abstuvieron y alguien votó en contra, pero no vamos a hablar de ellos. La cuestión es que los objetivos españoles legales son alcanzar un 100% de descarbonización para el año 2050.
1: ¿Eso es viable en tu opinión?
3: Eso es viable, pero si no nos ponemos a remar todos en la misma dirección, no lo vamos a conseguir.
1: Te pregunto si es viable, porque recientemente hemos hecho aquí un programa sobre el coche eléctrico y al poco de hacer el programa sobre el coche eléctrico, la Unión Europea, la Comisión Europea, ha dado marcha atrás porque está hundiendo la industria del automóvil en nuestro continente, en Europa. Bueno, entonces, a lo mejor esos claro. plazos que diseñan determinados burócratas, que ya hemos tenido muchos técnicos aquí, que se quejan de que no los consultan, a lo mejor no son viables, se trazan sobre un papel, pero luego...
3: Claro, evidentemente, es como hacer cuando tú elaboras la ley de cambio climático por los objetivos 2030 y 2050, tienes que tener en cuenta el territorio y las comunidades autónomas, bueno, idealmente también a toda la población española, lo suyo. En mi opinión, esta es mi opinión, habría que haber hecho un referéndum. Un referéndum para que toda la población española fuese consciente de lo que queremos hacer y habla y que hubiese un debate.
1: ¿Cuál sería la pregunta, Heike, para un referéndum?
3: ¿Estás de acuerdo con que se alcance un 100% de descarbonización para el año 2050 y un 40% para el año 2030?
1: Previamente habría que explicar a la población...
3: Claro, que cómo lo vamos a
1: claro,
3: hacer.
1: Eso es.
3: Y eso, trasladar a la población la responsabilidad también, porque en este momento la responsabilidad está solamente en las organizaciones ecologistas, en las empresas y en la administración. Y la población ve un debate y dice, ¿de qué están hablando?
1: ¿Por qué se están pegando?
3: ¿Por qué se están pegando? Y es por responsabilidad hacia, sobre todo los jóvenes.
2: Me gustaría decir una cosa,
1: sí,
2: ¿eh?
1: Sí.
2: Porque es que aquí estamos hablando, si es viable o no es viable, es que tiene que ser viable. O sea, tenemos que ser conscientes de que los efectos del cambio climático van a afectar tanto a las personas. Pensemos que están matando a 8.000 personas el cambio climático todos los años en España. Solamente en España están muriendo por olas de calor 8.000 personas que no tendrían que estar muriendo. Tenemos los ejemplos de la Dana. Es decir, el problema es que...
1: La Dana quizá fue una mala gestión política también.
2: Bueno, también. Pero los daños de la Dana no. No estoy hablando de los
1: daños,
2: muertos.
1: Evidentemente.
2: Estoy hablando de los daños. Es decir, el impacto económico, el impacto social, el impacto medioambiental que tiene el cambio climático es tan fuerte... que tenemos que cumplir esos objetivos. O sea, yo creo que eso tenemos que ser todos muy conscientes, y no es una cuestión de referéndum o no. O sea, los científicos nos están diciendo que esta neutralidad climática debería ser para 2040.
1: Estamos de acuerdo, pero me gustaría recordar algo que hicimos la semana pasada con lo del coche eléctrico, fundamental. Europa es responsable, no llega al 4% de las emisiones totales en el mundo. O sea, cuidado que nos planteemos esto, porque en cualquier política responsable a nivel internacional, a nivel mundial, para frenar ese calentamiento global, muchos expertos opinan que debiéramos de contar con India, debiéramos de contar con China, con Egipto, con Brasil, etcétera, etcétera. Vamos.
2: Tiene que ser multilateral. Pero tenemos que tener en cuenta que Europa somos los responsables del 45% del CO2 que se ha emitido históricamente. Ya. Porque al final es lo que importa. Es decir, nosotros tenemos una responsabilidad muy grande.
1: Bueno, Emilio de la Calzada, ¿quieres intervenir? Y después sí. Ignacio. Sí. Adelante, Emilio.
4: Vale. Yo quisiera apuntar que es cierto todo lo que se está diciendo, pero no hay una única manera de hacerlo. Yo creo que, ya que se están dando cifras así globales a nivel de España y de Europa, por ejemplo, que España reciba o tenga como objetivo recibir a 100 millones de turistas como objetivo, ¿no? Pues está muy bien, es loable, pero me gustaría que entre todos reflexionásemos cuántas de esas 100 millones de turistas que vienen se duchan en verano con agua procedente del sol, calentada por el sol. Y estoy apuntando hacia que hay otro modelo. España, a pesar de que tiene, como se decía al principio, la mayor potencialidad eólica y solar de Europa, es de las que menos instalaciones domésticas y en edificios tiene.
1: Vale, Emilio, en este punto del debate es un punto fundamental el que acabas de tocar, en mi opinión. Quizá desde que tenemos renovables, las grandes compañías, las administraciones, no han facilitado ese proceso para los particulares, para las pequeñas comunidades, para los municipios. No han hecho, pensamos, porque aquí hemos hecho ya muchos programas de este tema, no han hecho probablemente todo lo necesario para que los particulares accedan a las energías renovables con eficacia y con trámites simples. Los trámites burocráticos se alargan por 2 años, por 3 años. Es tremendo recibir las ayudas, recibir los permisos. Huele como que las grandes empresas eléctricas están poniendo trabas en el desarrollo de este tipo de consumo doméstico. ¿Qué opinas?
4: Bueno, en su día fue absolutamente clara esa oposición de los oligopolios energéticos cuando fue el gobierno del ministro, no recuerdo, el ministro canario, bueno, cuando se habló, sí, del impuesto, sorry, al sol, ¿no? Bueno, pues en aquel momento se puso traba a el autoabastecimiento. Entonces, España se presentó en la cumbre de París de 2015 frente al resto de países europeos con la máxima potencialidad solar y, sin embargo, con unos niveles de implantación doméstica en los tejados de los edificios públicos y privados ínfimo, comparado con Dinamarca o comparado con incluso con Finlandia. Creo que Heikki, sus ascendencias son finlandesas, sí. Pues incluso en Finlandia hay una mayor instalación doméstica per había. Vale, ahora, pero estoy diciendo doméstica,
3: sí, sí.
4: Heikki.
3: Sí, sí, sí.
4: No estoy diciendo fotovoltaica ocupando 1.500 hectáreas continuas. Estoy diciendo fotovoltaica para uso doméstico, sí, ubicada.
3: Estamos diciendo lo mismo, sí, sí. Yo lo que me refiero es que a nivel de autoconsumo en España doméstico se ha avanzado muchísimo en los últimos 3 años.
4: Se ha avanzado muchísimo, pero no estamos a la cabeza. Y sin embargo la potencialidad la tenemos. ¿Habría tanta superficie ya urbanizada capaz de hacer que los objetivos de instalación a través de macroproyectos se pudieran reducir muchísimo a través del autoabastecimiento de comunidades energéticas, de proyectos menores para municipales? Se podría buscar diversificar las fuentes de energía y no solamente depender de megaproyectos que luego al fin dependen de compañías de compañías energéticas, que esas no van a abaratar la tarifa de la luz para las personas.
1: Bueno, Ignacio Valdeolmillos, sí. Recuerdes el alcalde de Hornillos de Cerrato, en Valencia. Hace rato que no te escuchamos. Adelante.
5: Nada, estaba escuchándoos muy atentamente, la verdad, y eso. Y nada, era puntualizar un poco por el tema de, sobre todo, la fauna, de esa fama que tienen los aerogeneradores de matar animales y demás. Sí, es cierto que alguno puede ser, pero se olvidan mucho del problema esencial. El problema esencial, por lo menos en nuestra zona, es del tema de los fitosanitarios. Fitosanitarios y el cambio climático. El cambio climático lo que hace es que las parejas de perdiz, por ejemplo, que hay por aquí, la perdiz roja, se emparejen pues un mes antes, entonces luego llega el calor, sus crías no salgan adelante, y los fitosanitarios que nos hacen aplicar en la Unión Económica Europea, que nos hacen aplicar que de vez en cuando mezclamos hasta cuatro cosas distintas, las cuales tenemos que llevar un kit a la hora de gestionar esos productos, os podéis imaginar eso cuando una vez que lo tiramos en la tierra y pasas con las barras de la máquina por encima de cualquier animal. Uh-huh. Hay muchas cosas que esas pasan que realmente no se habla de ellas, no se dice, y realmente causa más problemas que el tema de las aspas de un...
1: Juan Carlos Atienza quiere intervenir, sí.
2: No, a ver, efectivamente. Hay,
1: o sea, tenemos un problema añadido de químicos también.
5: Sí, sí, no, es que realmente...
2: De destrucción del hábitat, de intensificación de la agricultura, de contaminación de las aguas, de contaminación atmosférica...
1: ¿Y 100 millones de turistas?
2: No, o sea, que tenemos impactos que son más... que tienen un impacto mayor que, por ejemplo, la mortalidad que pueda generar, claro, o la destrucción de hábitat que puedan generar las renovables, pero eso no quiere decir que no tengamos que hacerlo bien también las renovables, y tampoco, sí, no, y lo que no coincido, es que no se hable de lo demás. De hecho, hay muchísima gente trabajando, nosotros en particular, pero mucha otra gente, contra los impactos de la agricultura. Es decir, yo creo que la cuestión es que otros puedan hacerlo peor, no nos tiene que justificar que lo podamos hacer mal. Tenemos que hacer bien todo.
1: Un apunte sobre el turismo, Juan Carlos, sobre esas cifras inmensas.
2: Bueno, esto es un tema muy complicado porque, por un lado, efectivamente tiene un gran impacto para nosotros, ambiental dentro de nuestro país, pero también tiene un impacto económico muy importante. Entonces, realmente lo que tenemos que hacer es ir pensando cómo queremos que sea España del futuro, y tenemos que ir cambiando los sectores y... de forma que podamos...
1: ¿Y eso lo piensa alguien? ¿Tú has tenido alguna reunión con ministerios? ¿Lo piensan? Pues, ¿se debate?
2: Pues hay una cosa muy interesante, y es que en Moncloa tienen un departamento de prospección. Que le podrías entrevistar algún día, porque es muy interesante, porque ellos piensan
1: qué
2: es lo que va a pasar de 2050 para adelante.
1: Ya.
2: Y ellos sí son conscientes de todas estas cosas, lo tienen, y la cuestión luego, lo que nos tenemos que preguntar es por qué, si los políticos... Yo he estado reunido con Macron, que era perfectamente consciente de los impactos que hay, y me decía, ya, pero es que si yo aplico todo lo que sé que hay que aplicar, tardaría una semana de salir del Elíseo. Entonces, lo que tenemos que plantear es cómo tenemos que conseguir que se puedan hacer políticas públicas que sean buenas para toda la ciudadanía, que sean buenas para el planeta, y que eso sea posible políticamente, y que luego al final no derive de unos cuantos o muy potentes
1: Juan
2: intereses.
1: Carlos, acabas de dejar muy mal la imagen del presidente francés, acabas de dejarlo muy mal, vamos. Parece que en vez de una persona responsable de un país con 60 y tantos millones de habitantes y potencia económica...
2: Es que estoy seguro que lo que él me dijo nos lo podría repetir casi cualquier otro político en la intimidad. Estoy seguro.
1: Heikki, nos quedan pocos minutos. Adelante.
3: Bueno, yo lo que quería decir es que lo que necesitamos ser conscientes, y por eso decía lo del debate con la ciudadanía, es que la transición energética significa que toda la energía que importamos la vamos a querer producir en España, y eso va a ocupar el territorio, y eso va a necesitar que utilicemos recursos propios. Y si no somos conscientes de ello y no comunicamos a la población... Aquí se ha hablado mucho de la planificación. El problema es que esa planificación, estando de acuerdo en que es necesaria porque hay que dar señales de dónde se puede invertir y dónde no, no se hizo cuando se lanzó el PNIEC. Cuando se lanza en el año 2019 y dice tenemos estos objetivos, si hubiésemos tenido esa planificación, las empresas, estoy seguro que hubiesen ido a las zonas donde les dije que tenían que ir. Pero en este momento estamos a 2025. No tenemos planes.
1: Emilio de la Calzada, te oímos ahí de fondo, me parece que te oímos a ti, si no, Ignacio, pero no te escuchamos. Adelante, Emilio.
4: Era para dar la razón a Heikki. Es cierto que el gran error del Plan Nacional Integrado de Energía y Clima fue no planificar correctamente. Pero Llegados a esta situación en donde no se ha hecho bien desde un inicio, lo que no puede ser, repito, en relación con lo que dije al principio, es que por cumplir unos objetivos de descarbonización nos carguemos otro objetivo de conservación de la biodiversidad. Okay. Eso no puede ser.
3: Pero entonces, ¿qué no los estamos cumpliendo, ahí? Emilio? No estamos cumpliendo es que no estamos cumpliendo los objetivos. Está desequilibrado.
4: En fotovoltaica está por encima ya del objetivo para sí. 2030 y
3: no,
4: si
3: 2025. Es cierto, 2025.
4: O 2025, perdón, para 2025. Uh-huh. Y si es cierto que en eólica, pues había proyectados en el PNIEC para, creo que eran 40 gigavatios, 40, y ahora sí. Se está poniendo.
3: Estamos en 32.
4: El orden de 25, 32, eso es. Sí. Entonces, no, efectivamente, pero lo que no puede ser es desvestir a un santo para vestir otro. Entonces, ahí tiene que haber un respeto absoluto con la conservación de la biodiversidad.
1: Ahora, Heikki, porque no os veis, ahora, Heikki, y una pregunta muy concreta también, Heikki. ¿Estamos exportando electricidad que hacemos con renovables a otros países?
3: Sí, cuando hay en primavera y en verano, cuando hay mucha fotovoltaica en el sistema, la estamos exportando a Portugal y a Francia.
1: Vale, contesta si quieres a Emilio de la Calzada.
3: No, yo simplemente quería decir que hay que tener, por otra parte, hay que tener confianza también en la labor de las administraciones. Aquí las estamos dando muy duro, pero las administraciones, a nosotros por lo menos, a la eólica, de cada aerogenerador que se ha puesto, se han cancelado 4 aerogeneradores. Vale. 4, por la evaluación de impacto medioambiental. Y de los que se han aprobado, al 80% lo han movido de sitio. Al 80%.
1: Vale, un apunte, porque desde SEO Birdlife también dicen que la tecnología puede ayudar. Por ejemplo, sí. Aerogeneradores sin aspas, que son cilíndricos, ¿no, Juan Carlos?
2: Bueno, lo que tenemos que ser conscientes es que la tecnología que tenemos ahora disponible es la que hay, pero tenemos que apostar también por otras tecnologías renovables que pueden tener menos impacto sobre el territorio, ¿no? Entonces ahí tenemos que apostar y, como decía Emilio, muy importante, todo el suelo urbano, industrial, de infraestructuras, tendríamos que tenerlo lleno de placas. O sea, tenemos que dirigir sobre todo nuestros renovables en aquellos lugares donde vamos a tener un menor impacto y donde estamos más próximos también de la utilización de la energía.
1: Vale, me quedan 4 minutos escasamente. Vamos a hacer una ronda final de intervenciones. Si luego hubiera más tiempo y alguien quiera apostillar, pues de acuerdo. Vamos a empezar por ti, por Ignacio Valdeolmillos, alcalde de Hornillos de Cerrato, en la comarca del Cerrato, en Palencia. Premio Eolo 2024 que otorga la Asociación Empresarial Eólica AEE, de la que Heikki Wilstedt es su director de Políticas Energéticas y Cambio Climático, y alcalde que está, pues como muchos de sus vecinos, encantados con los parques eólicos en esa comarca. ¿Tienes tiempo para dejarnos una reflexión final, un deseo o lo que tú consideres oportuno?
5: Bueno, yo simplemente comentaros, después de escuchar a grandes expertos, por lo que veo, que realmente nosotros lo que sí que hacemos es lo práctico, ¿no? Realmente nos han llegado esas energías renovables, lo cual ha hecho que nuestro pueblo no se muera y que realmente haya un antes y un después, ¿no? Y siempre suelo decir esta frase: cuando a la España vaciada llega la energía renovable, se convierte en una España ilusionada.
1: Bueno, nos quedamos con eso. Seguimos contigo, Emilio de la Calzada. Recuerdo, es el presidente de la Plataforma para la Defensa de la Cordillera Cantábrica. Reflexión final, deseo lo que tú consideres oportuno.
4: Bueno, pues insistir en que los objetivos de conservación de la biodiversidad y de descarbonización de las fuentes de energía son objetivos de igual rango. Entonces, no puede uno comprometer al otro. E insistir también que no hay un único modelo de implantación de las energías renovables. Y desde luego España debiera de haberlo hecho con muchas décadas de antelación. No se ha hecho. Debiéramos de ser pioneros o estar en cabeza en instalación en tener cubiertos nuestros tejados, nuestros polígonos industriales, tenerlos cubiertos de estructuras captadoras de ese sol del que somos potencia europea, y no lo somos. Entonces, no solamente hay un único modelo, el modelo del macroproyecto instalado por una mega compañía, sino también lo hay También lo hay las pequeñas instalaciones, la diversificación de los puntos de generación. Creo que eso es importante.
1: Bueno, nos quedamos con eso. Emilio, ¿cómo están las cosas última hora con esos proyectos en Sierra de Gistredo? ¿Vais a movilizaros? ¿Se están echando para atrás? ¿La administración dice algo? ¿Cómo está?
4: Bueno, pues el primero de los tres proyectos promovidos por la compañía Repsol ha tenido una declaración de impacto desfavorable que se publicó, si no recuerdo mal, el 31 de diciembre pasado, y desde luego ha sido un informe demoledor ha sido en febrero. Pero ha sido un informe muy demoledor, una declaración muy demoledora, porque pone de relieve el enorme valor ambiental de esa sierra. Y quedan dos pendientes que, por lógica, si se sigue el mismo criterio que con este primero, pues debieran de recibir en su momento una información similar, una declaración también desfavorable.
1: Emilio, muchas gracias por participar en esta edición de Futuro Abierto y mucho ánimo con toda esa lucha que estáis llevando a cabo. Heikki Willsted, recuerdo, es el director de Políticas Energéticas y Cambio Climático de la Asociación Empresarial Eólica, AEE. Reflexión final, deseo lo que tú consideres.
3: Bueno, yo considero que necesitamos remar todos en la misma dirección. Es decir, si vamos mal en los objetivos eólicos, si seguimos diciendo que es el gran problema para el medio ambiente, etcétera, etcétera, yo creo que no avanzamos en el debate y no avanzamos en la lucha contra el cambio climático, que al final es lo que quiere no solamente la población española, sino toda la población europea. Y no solamente es el cambio climático, sino que es la dependencia energética. Recuerdo, compramos gas a Rusia.
1: A través de intermediarios, sí, a pesar de las sanciones, sí.
3: Exactamente. Entonces, tenemos que ser conscientes que tenemos que trabajar todos juntos, tenemos que cogernos de la mano, suena un poco raro, pero tenemos que hacerlo y pensar realmente cómo lo vamos a hacer. ¿Lo vamos a hacer bien? Se puede hacer bien, sí, pero tenemos que ir conjuntamente, la sociedad, las organizaciones ecologistas, los empresarios, la administración, con un pacto común de lo que queremos obtener, sino de lo contrario no lo vamos a conseguir, y eso va a crear mucha frustración en la población, porque no conseguir lo que se ha dicho que era fácil y que iba a ser pan comido hacer renovables va a generar frustración y va a generar rechazo finalmente a todo el proceso.
1: Heikki Willsted, un placer tenerte como invitado aquí en Futuro Abierto. Te tenemos fichado ya, localizado. Terminamos contigo, Juan Carlos Atienza, responsable de la Unidad de Incidencia para la Transición Verde de SEO BirdLife, la organización la organización decana por el medio ambiente en nuestro país desde hace muchos años, cuando era asociación ornitológica, ¿no? Y además autores de ese informe ecológico, de esa campaña. Reflexión, deseo, lo que tú consideres.
2: Pues justamente voy a invitar a todos los escuchantes y escuchantas a entrar en ecoilógico.seo.org, ver las cosas que ahí decimos, ver el vídeo maravilloso que nos han hecho Eva Amaral, Albertucho, Canijo de Jerez y Maxis Rodríguez. Agradecer a Darwin y Verne por ayudarnos a hacerlo. Y yo creo que es un vídeo muy chulo, una campaña chula. Entrad también en las soluciones que proponemos, en toda esta parte de planificación, todo esto que estamos pidiendo a administraciones, a empresas, a la sociedad, para que hagamos un futuro mejor entre todos.
1: Muchísimas gracias a los cuatro, ha sido un auténtico placer teneros como invitados en esta edición de Futuro Abierto. Gracias y hasta cuando queráis. Chao. Esther García Tierno, bienvenida de nuevo. ¿Qué recordamos?
6: Hola, volvemos para recordarles nuestro contacto por correo electrónico futuroabierto@rtve.es, y también pueden hacernos sugerencias o comentarios a través de Twitter o X. futuroa_RNE.
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6: Verdadero conservacionista es el que sabe que el mundo no es una donación de sus padres, sino un préstamo de sus hijos. John James Audubon, ornitólogo americano del siglo XIX.
1: Desde Madrid, esto fue todo en una nueva edición de Futuro Abierto. Gracias por su atención y hasta la semana que viene. Adiós.

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0: Son las 3, las 2 en Canarias.
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0: Buenas noches, pendientes de un fuerte terremoto de magnitud 7,4 grados que se ha sentido esta madrugada en el sur de Filipinas, en el mar de Celebes, muy cerca de la costa sur del país. Un seísmo que ha hecho que se emita una alerta por tsunami en la costa del archipiélago filipino, así como en la costa sureste de Japón. Aún no hay información sobre posibles daños o si otras zonas de la región, como Indonesia, también hayan emitido alerta por tsunami. El terremoto se ha producido hace unos minutos a las 2 menos 20 hora española y ha tenido una profundidad de 71 kilómetros, como decimos, en la costa sur de Filipinas. Estaremos pendientes en próximos servicios informativos de las posibles consecuencias de este fuerte terremoto, como decimos, de magnitud 7,4 grados en el sur de Filipinas. En Oriente Próximo, mientras escalada de tensión después de que Irán haya lanzado esta madrugada ataques contra Israel y contra grupos kurdos en el norte de Irak, según ha confirmado la propia Guardia Revolucionaria iraní. Sonido de ese lanzamiento de misiles por parte de Irán como respuesta a un ataque israelí contra dos apartamentos en el sur de Beirut, en el Líbano, donde al menos han muerto dos personas y otras 20 han resultado heridas este domingo. Centenares de personas han ido en las últimas horas a las calles de Teherán para celebrar esos ataques. Con proclamas como escuchamos, como dales el último golpe o muerte a América. Uno de los asistentes en este caso cuenta que no hay que temer la destrucción de las infraestructuras en el país iraní porque dice algún día se reconstruirán y muestra su orgullo por esos ataques. Es una ofensiva que pone en riesgo el frágil alto el fuego en la zona. El presidente de Estados Unidos, Donald Trump, acaba de hablar con el primer ministro israelí, con Benjamin Netanyahu, al que le ha pedido que no tome represalias. Laura Rodríguez.
2: Una oferta que Netanyahu, según publica la agencia estadounidense Axios, citando a un funcionario estadounidense, habría pseudo aceptado, posponiendo así el contraataque de Israel a petición de Trump. El argumento del estadounidense es que están cerca de un acuerdo para la paz con Irán y, según este funcionario, el presidente habría comprado algo de tiempo y no cree que haya un bombardeo israelí inminente, aunque desde Israel... Un portavoz del ejército asegura que están preparados ante la posibilidad de nuevos ataques. Nuestros sistemas de defensa son excelentes, pero la protección no es hermética. Continúen actuando con responsabilidad y serenidad, ha pedido a la población israelí. Además, en estos momentos, los espacios aéreos de Irán, Siria e Irak permanecen cerrados.
0: Tercera jornada de la visita del Papa León XIV a nuestro país, en la que va a continuar con su agenda en la capital, en Madrid. A primera hora de la mañana se va a volver a vivir otro momento histórico. Va a ser la primera vez que un Papa, en calidad de jefe del Estado del Vaticano, pronuncie un discurso ante las Cortes Españolas. Eso será a partir de las 10:30, una hora antes. León XIV va a recibir en la Nunciatura Apostólica al presidente del Gobierno, a Pedro Sánchez.
2: Una sede de la Nunciatura donde por la tarde el Papa va a tener también uno de los actos más importantes de su visita apostólica a nuestro país, con la reunión con víctimas de los abusos sexuales en el seno de la Iglesia. También por la tarde León XIV va a visitar la Catedral de la Almudena y va a celebrar un encuentro con la comunidad diocesana en el Estadio de Santiago Bernabéu.
0: Todo después de que este domingo León XIV haya reunido a más de 1,500,000 de personas en una misa del Corpus Christi histórica, en la que León XIV ha pedido que se reactive la fe y que no la comunidad cristiana no la guarde en el ámbito privado.
3: Dejarnos sacar nosotros mismos del egoísmo, de la indiferencia, de una fe cómoda y privada, para responder a su invitación a la conversión, a cambiar la mirada, a acoger su presencia que nos transforma y nos hace constructores de un mundo nuevo.
0: Más asuntos en Valencia. Los docentes no universitarios comienzan hoy su quinta semana de huelga para exigir mejoras laborales en la educación pública valenciana. Esta mañana se vuelven a reunir con la consellería.
2: Educación aspira a llegar a un acuerdo después de que el pasado viernes pusiesen sobre la mesa una nueva oferta. 200 euros más al mes y una ratio máxima de 28 alumnos en bachillerato. Para los sindicatos es un avance, aunque no es suficiente. Beatriz Cardona, STPB.
4: El profesor Atzapel, que no se ha invertido en las aulas.
2: El profesorado sabe que no se está invirtiendo en las aulas y sabe que se está recortando, dice la portavoz del sindicato mayoritario. La consellera de Educación confía aún así en alcanzar un acuerdo.
5: Confiemos en un acuerdo inminente. En una negociación.
2: En una negociación hay que aportar, pero también hay que ceder, dice Carmen Ortí. Mientras, la huelga indefinida, que encara ya su quinta semana en el centro de Valencia, pasado el Corpus, los profesores han vuelto a acampar en la Plaza de la Virgen.
0: Es todo. 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
7: Esta semana os explicamos en qué consiste la lista roja que acaba de presentar la Unión Internacional para la Conservación de la Naturaleza en nuestro país. Además, varias ONG denuncian el plan para instalar una central eléctrica flotante en la isla Gran Canaria. Para terminar, os contamos que SeaOverLife ha lanzado una campaña de firmas por los parques nacionales y propone además crear uno nuevo en Aragón. Sería el número 17. ¡Comenzamos!
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0: Nacional para la Conservación de la Naturaleza. Llevo ya 11 años trabajando en UICN, un periodo de tiempo que me ha permitido conocer a fondo una organización que es compleja, una complejidad necesaria para cumplir sus fines, que al final es ser una entidad de referencia fiable. Básicamente es la unión de sus miembros, que son administraciones, el caso del Ministerio Español, y ONGs de todo tipo, ¿no? WWF, Ecologistas en Acción, Save Life, Fundación del Mar Mediterráneo, grandes y pequeñas. Y todas juntas componen la UICN. Luego, los miembros se organizan gracias a un Consejo Mundial que tiene a su presidenta, tiene sus vocales que se eligen de todo el mundo. Para ser efectivo, este consejo pues tiene un secretariado. Este personal se organiza en oficinas por todo el mundo. En España tenemos el Centro de Cooperación para el Mediterráneo, una oficina que desarrolla un programa específico para el Mediterráneo, trabajando con países de todas las riberas: España, Túnez, Italia, Grecia, Marruecos, etcétera, etcétera.
1: Esta organización internacional se fundó en 1948 y, como tantas otras, tiene su sede en Suiza.
0: La Unión Internacional para la Conservación de la Naturaleza, más conocida mundialmente como la UICN, nació en el año 1948 y se fijó en la recién constituida ONU. Creo que es importante destacar que ya en el año 48 había una mentalidad de que las cosas en la naturaleza pues no estaban bien, ¿no? Y era necesario pues disponer de un organismo internacional capaz de velar por su estado. Y este es el ánimo, el espíritu con el que nace esta unión, que desde sus principios pues trata de engrosar sus filas con administraciones, ¿no?, que son las que realmente gestionan, ¿no?, tienen esa capacidad de gestión, y luego con las ONG, que son las entidades que bajan al territorio y hacen su trabajo a pie de suelo. Posteriormente también se han incluido organizaciones de indígenas, ¿no?, que es un gran acierto dentro de la Unión. Durante toda su historia, la UICN pues ha tratado de estar, de mediar en todos los aspectos de la conservación de la naturaleza mundial, integrándose en los grandes acuerdos internacionales, a veces como parte activa, a veces como entidad observadora, reguladora, etcétera, etcétera.
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1: Jesús explica en qué consiste esta lista roja y en qué categorías se califican las diferentes especies.
0: Es el patrón por el que se valora lo cercano que puede estar una especie a la extinción. Concretamente, pues medimos ese riesgo de extinción. Estas listas han inspirado a muchas listas, libros rojos nacionales, atlas, porque al final lo que se persigue es eso, es evaluar especies y saber pues cuánto de cerca pueden estar de una extinción. No, yo creo que las categorías de la UICN son muy conocidas: peligro crítico, en peligro, vulnerable, no evaluada. Son muchas y muy diversas. En este devenir histórico de las listas rojas, pues muchas veces ha habido voces críticas que, con razón, que decían que evidentemente cuando tenemos una especie que es endémica de un país, de una región, pues evidentemente la evaluación que hace la UICN pues coincide con la que hacen las administraciones o los grupos científicos locales. La lista roja es una herramienta para la conservación. El saber el estado real de una especie respecto a su peligro de extinción, pues nos permite focalizar los esfuerzos, nos permite pues ser más eficaces a la hora de abordar la gestión de esa especie. Con ese fin nace la lista roja, el tener, disponer, dar la mejor información posible, seria, contrastada, robusta, de estas especies, esperando ayudar y facilitar la conservación.
1: El estado de cada especie no es igual en cada país ni en cada región. Por eso, la Unión Internacional para la Conservación de la Naturaleza recomienda que cada nación establezca su lista roja nacional.
0: Pero claro, ¿qué ocurre cuando tenemos una especie de una distribución muy amplia y queremos ver, poner el foco en lo que ocurre en nuestro territorio? O sea, el caso de España. Te puede pasar que una especie que esté muy bien conservada en toda su distribución, que abarca distintos países, pero ahora tú tienes muy pocos ejemplares individuos en el terreno que tú gestionas. Claro, para ti es una especie muy valiosa, pero

0: Ver que para UICN es de preocupación menor o que ni siquiera está listada, pues claro, una discrepancia muy, muy grande. O puede pasar lo contrario, una especie que en su distribución global está amenazada, pero tú tengas en tu zona unas poblaciones muy bien conservadas, muy robustas. Evidentemente, esta información es muy importante porque las administraciones, las ONG, tienen los recursos que tienen y deben utilizarlo de la forma más eficiente posible. Por lo tanto, hacía falta ese ajuste más fino. Y para eso, pues la propia UICN recomienda a cada uno de los países que establezca su lista roja nacional. Es una evaluación que hacemos de las especies presentes en una determinada región, en este caso en un país, siguiendo los criterios que marca la UICN. No es una lista que haga la UICN como hace su lista roja, la hacen científicos, técnicos del país en cuestión, pero utilizan esa metodología, por lo cual los resultados son robustos, consistentes y muy fiables.
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2: Ejercer influencia en las administraciones que toman decisiones que afectan a la biodiversidad es otra de las metas de esta organización.
0: Una de las oficinas de la UICN está en Bruselas. ¿Por qué? Porque es importante estar cerca de los centros de poder y conocer de primera mano qué se hace, qué no se hace y tratar de influir para que las políticas que se desarrollen sean favorables a la conservación de la naturaleza. Hablamos de más de 1.000 personas distribuidas por todo el mundo. Pero además, otra pata que tiene UICN, ya hemos visto sus miembros, el secretariado, otra pata son las comisiones, grupos de científicos que voluntariamente se adhieren a la UICN dentro de estas comisiones. Por nombrar algunas, está la Comisión de Supervivencia de Especies, la de Gestión de Ecosistemas, Acción Climática, Comunicación y Educación, Derecho Ambiental. Estas comisiones son las que le dan a UICN el conocimiento científico, porque UICN intenta que todas sus decisiones, todos sus consejos, todo el material, todas sus herramientas que pone a disposición de sus miembros y de la sociedad en general, tienen que ser herramientas, conocimientos sólidos basados en la ciencia.
2: En nuestro país, unos 300 científicos han participado de forma desinteresada en la evaluación de 1.500 especies, y este es solo el principio.
0: Una de las comisiones con más científicos adheridos es la Comisión de Supervivencia de Especies. Nada más que en España hay cerca de 300 científicos que trabajan en esta comisión. Y han sido ellos los que han empujado para hacer realidad esta iniciativa de la Lista Roja Nacional. Ha sido su trabajo voluntario, sus aportaciones, su esfuerzo, el que ha permitido ir generando cada una de las evaluaciones que componen. Y van a seguir componiendo, porque una lista roja es una herramienta viva, dinámica, que no deja de crecer. Es gracias a ello que ha sido posible esta realidad. Así hemos podido identificar, y estamos todavía, porque de momento se han evaluado en torno a 1.500 especies. Y bueno, si en España la diversidad natural está de especies se estima en unos 85.000. Así que queda mucho trabajo, pero es importante que se haya dado este primer paso.
2: Jesús Bellido, el coordinador del Comité Español de la Unión Internacional para la Conservación de la Naturaleza, enumera algunas de las especies que están en peligro crítico en nuestro país y no siempre son aquellas que nos vienen a la mente.
0: Dentro de las especies que se han identificado como en peligro crítico, pues bueno, algunas que están ahí al borde, ¿no? Como el desmán ibérico, la anguila. Siempre el foco de atención, pues, se pone en esos grandes, los vertebrados. Pero ojo, que también hay especies de babosas, caracoles, diversos invertebrados, insectos, plantas, hongos. se ha hecho un esfuerzo muy grande en que todos los grupos, grandes grupos taxonómicos, grupos de especies, sean evaluados y tener esa foto del estado de las especies. Evidentemente queda mucho por hacer, es un esfuerzo muy grande el querer cubrir todas las especies, pero es necesario e importante. Por lo tanto, debemos reconocer y apoyar en la medida de lo posible este gran trabajo que están haciendo pues todos estos científicos que ofrecen su saber, su esfuerzo de este modo tan generoso.
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2: Hacemos ahora una parada en la isla de Gran Canaria para hablar con el portavoz de una ONG que alerta del peligro medioambiental que puede suponer el plan de instalar una central eléctrica flotante en el puerto de La Luz, junto al barrio de la Isleta, en Las Palmas de Gran Canaria.
3: Soy Eugenio Reyes Naranjo, portavoz de la Federación Ecologista Canaria, BEMAGEC, Ecologistas en Acción. Hemos promovido, junto con distintas ONG y vecinos afectados del barrio capitalino más cercano al puerto de Las Palmas de Gran Canaria, la isla de Gran Canaria, y otros colectivos más que se han asumado al manifiesto contra la instalación de un barco con un perfil de producción de energía eléctrica térmica a base de combustibles fósiles para abastecer a la isla, ¿no? Hemos respondido claramente que nos sorprende que se intente poner un barco varado para suministro estable o de apoyo a la isla, cuando la isla tiene excedentes recursos renovables que se están desarrollando. Hay un plan energético de Canarias que no prevé ningún tipo de suministro externo a la isla, y menos con petróleo. Estamos en la transición energética, supone una movida mafiosa de la actividad portuaria ajena a los intereses de la isla, a los intereses ambientales y sobre todo a la responsabilidad climática, ¿no?
2: ¿Qué denunciáis? ¿Qué problemas medioambientales generaría este barco a la isla?
3: En el caso concreto de este barco turco que quieren poner para producir electricidad, es simplemente robar una cantidad de suministro eléctrico de la isla para hacer negocio con sistemas portuarios, ¿no? Para especular con los precios portuarios, ¿no? A costa de dejar un residuo contaminante aéreo, sobre todo la ciudad, ¿no? Sobre todo la ciudad de Las Palmas de Gran Canaria, reconocida por informes varios de la UNESCO como uno de los aires de ciudades más limpias de España y una de las 20 ciudades del mundo menos contaminación atmosférica que tiene, ¿no? Venimos de una tradición donde las antiguas centrales térmicas que había en la ciudad la logramos sacar, la hemos reducido y hay una importante penetración. Es más, lo que genera problema de la contaminación son los vientos alisios dominantes del norte que meten todos esos residuos en la ciudad, pero también es nuestra gran salvadora los alisios porque permiten energía eólica de gran calidad. Son unos vientos estables, vientos del norte.
2: Eugenio Reyes, el portavoz de esta ONG, explica que antes de actuar, los activistas están esperando a que el expediente se haga público. Se queja también de que no hay ningún panel solar en el puerto y que tampoco se está aprovechando la energía eólica.
3: De momento solo se ha planteado como proyecto, no hay informes ambientales, todavía nada, anunciaron que iban a traerlo y estamos pendientes de que se abra el expediente público de información para alegar lo oportuno, pero ya hemos manifestado nuestro rechazo, ¿no? Por eso no hay fechas concretas, ¿no? Ni tampoco un calendario de movilización. Solo hemos manifestado nuestra opinión y empezar a activar una plataforma que ya había por un puerto ecológico y transparente que lo constituye la Federación Ecologista con los vecinos de la zona. Pues además, lamentablemente, es un puerto en el que no tiene ni un centímetro de paneles solares en todas las naves industriales que tiene, no tiene ningún aprovechamiento eólico cuando hay un viento buenísimo, etcétera, etcétera, ¿no?
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2: Esta semana terminamos la Iberia Verde con la organización SEOverLife, que acaba de lanzar una campaña de firmas para pedir un plan director que sitúe la conservación de los parques nacionales en el centro de las decisiones.
4: Mi nombre es Octavio Infante y trabajo en el área de conservación de la Unidad de Especies y Espacios de SEOverLife. Llevo relacionado con la gestión de los espacios naturales protegidos y las áreas importantes para la conservación de las aves y la biodiversidad desde hace más de 21 años. Con motivo del pasado domingo 24 de mayo, que se celebraba el Día Europeo de los Parques, SEOverLife ha lanzado una campaña de firmas para pedirle a las comunidades autónomas, al Gobierno de España y al Organismo Autónomo de Parques Nacionales un plan director ambicioso que se sitúe realmente a la altura de la conservación de estos espacios únicos que deben de estar ubicados en el centro de las decisiones de conservación. Todo esto se debe porque a lo largo del 2026, además en octubre, se cumple el plazo para la revisión del plan director de la Red de Parques Nacionales, que terminó su proceso de información pública el pasado 2025.
2: Explícanos en qué consiste este plan para poner a los parques nacionales en el foco de atención.
4: El plan director de parques nacionales es el marco de referencia básico para la gestión y planificación de nuestra figura de protección más importante, que son los parques nacionales. Y además busca contribuir pues, al sistema de protección y conservación de la naturaleza de España, incorporando los espacios naturales protegidos al conjunto de estrategias de conservación, estableciendo directrices necesarias en materia de conservación, uso público, formación, educación, sensibilización, desarrollo sostenible y concienciando a la ciudadanía sobre la riqueza natural y biodiversidad que tenemos en nuestro país.
2: Octavio, el responsable del programa de espacios de SEOverLife, nos cuenta cuál es el objetivo de esta recogida de firmas que acaban de lanzar.
4: Con esta recogida de firmas lo que buscamos es un poco pues que desde el Organismo Autónomo de Parques Nacionales sean conscientes de que para nosotros son clave estos espacios, ¿no? Y que se garantice la conservación de esta figura de protección, que es la mayor a nivel nacional, mediante una gestión activa y realmente eficiente. Pensamos también que el desarrollo de la red de parques nacionales debe de apoyarse en un modelo de gestión de conservación basado en la ciencia. Además, deben ser espacios privilegiados para la ejecución de acciones de medidas de adaptación y mitigación frente al cambio climático, como estamos viendo ahora mismo, que cada vez es más frecuente y más visible en estos tiempos. Y además, que estos parques nacionales sean tratados y gestionados como espacios de sensibilización, comunicación y educación, ¿no? Claves para una sociedad cada vez más necesitada de nuestros espacios verdes.
2: ¿Y cómo pueden firmar las personas interesadas? ¿Cuántas firmas necesitáis y cómo continúa este procedimiento una vez que se alcance el número que buscáis?
4: Desde la página web de SEOverLife, seo.org, se puede acceder a la campaña de firmas por si estáis interesados en firmar para pedir a las comunidades autónomas y al Gobierno de España y al Organismo Autónomo de Parques Nacionales un plan director lo más ambicioso y riguroso posible para que sitúe la conservación de estos espacios en el punto clave de nuestra conservación. Con la recogida de firmas intentamos conseguir presionar a la administración para que sean conscientes de la importancia de un plan director de parques nacionales, que es nuestro documento básico de referencia para la gestión de estos. Intentamos conseguir 50.000 firmas, 50.000 personas que nos apoyen hasta conseguir que este plan director, que pensamos que a final de año debería estar aprobado, pues sea lo más contundente, riguroso y objetivo que podamos conseguir. Estas firmas se entregarán a la administración para que sean conscientes también de la preocupación que tiene la sociedad por nuestra figura de protección más alta, como es la de los parques nacionales, para que tengan un plan importante, que tenga en cuenta todos los objetivos que deben de cumplir nuestros parques nacionales.
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2: Esta ONG, además, recomienda que se declare un nuevo parque nacional en Aragón con unas características únicas. En la actualidad en España existen 16 parques nacionales.
4: SEOverLife está proponiendo la puesta en marcha de un proceso participativo para intentar llevar a cabo o emprender el proceso para la nueva designación de un parque nacional de carácter estepario, y nuestra propuesta va dirigida hacia Monegros, ¿no? Las estepas de Monegros consideramos que cumplen todas las características que la Ley de Parques Nacionales nos obliga a tener para la asignación o declaración de un nuevo parque nacional. Hemos realizado una propuesta inicial llevándose a cabo un proceso participativo a través de un grupo motor desde el que estamos elaborando una serie de estudios sobre los diferentes valores y servicios ecosistémicos que este espacio podría aportar. Uno de los principales objetivos a corto plazo es solicitar el impulso de este futuro parque nacional por parte del Gobierno de Aragón. Todo el sistema estepario está ahora mismo bastante infravalorado, no se tiene muy en cuenta dentro de los parques nacionales y pensamos desde Silver Life la necesidad, como tuvimos hace unos años, de tener un parque nacional marítimo, eso ya está cumplido. Ahora pensamos la necesidad de tener un parque nacional de carácter estepario.
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2: Explícanos por qué sería interesante la declaración de este nuevo parque y a qué biodiversidad protegería.
4: Carácter estepario que proteja nuestras estepas, a esos hábitats que son como los secarrales, pero que sí que tienen una biodiversidad bastante importante, como pueden ser gangas, ortegas, abutardas, aguiluchos, etcétera. Especies que suelen pasar muy desapercibidas por ser unos lugares difícilmente visitables, pero que en el caso de Monegros tenemos la experiencia de que hay especies súper importantes que debemos y tenemos la obligación de conservar, y no queda mejor figura de protección que un parque nacional. Esta propuesta que lidera Silver Life va dirigida a la administración regional, que son los responsables y competentes para que tomen riendas y sean capaces de llevar un proceso hacia adelante y tener un nuevo parque nacional en España, que sería ya el 17, y que estaríamos muy orgullosos porque además seríamos dentro de Europa el primer Estado miembro que declararía un parque nacional con las características de Parque Nacional Estepario.
2: Octavio relata la complejidad de declarar este nuevo parque nacional, ya que depende de muchos factores, pero que a la larga sería beneficioso para todos.
4: Es un proceso muy largo en el tiempo, que va a llevar un proceso participativo con todos los actores y actrices implicados en el territorio, desde agricultores, cazadores, administración local, administración regional, otras entidades, empresas privadas de carácter turístico, empresas de desarrollo, de temas de eólicos, fotovoltaicos, etcétera. Todo el mundo tiene la palabra. Tiene que ser un proceso muy participativo para que en el futuro tengamos el mejor parque nacional de carácter estepario que podamos declarar y designar en España. Llevamos en Silver Life trabajando durante 2 años, manteniendo reuniones en Zaragoza con diferentes actores de los espacios que nosotros pensamos que tienen los mejores valores para que sea designado como parque nacional, diferentes administraciones locales que muchas de ellas ya lo ven con buenos ojos, principalmente porque son zonas donde realmente pues existe un abandono de población importante, y la declaración de un parque nacional pues puede conllevar un incremento del turismo y un incremento por tanto de un empleo necesario para la zona, y que al final pues la gente joven se desplaza hacia la capital pues para encontrar trabajo. Y por lo tanto lo que intentamos es que la administración regional se implique en este proceso participativo para intentar designar este parque nacional nuevo en Monegros. Sabemos que desde el organismo autónomo de parques nacionales se ve con buenos ojos porque son conscientes de que el sistema estepario está poco de momento identificado dentro del sistema de parques nacionales, con lo cual sería una opción muy interesante, y además pondría a Aragón, aparte de esos parques nacionales que ya tiene, un nuevo parque más lo pondría en una situación muy importante a la hora de incorporar más economía y más turismo de observación a la zona.
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2: Os dejamos con la música del aragonés.
6: Pensamos que el archivo es un lugar neutral, aséptico, objetivo, ¿sí? Que entrar en un archivo es como comprar un billete para viajar al pasado, y en realidad los archivos siempre responden a lógicas del poder, ¿no?
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7: Imaginen la siguiente escena. Una carpeta de cartón gastado, envuelto en un lazo de tela negra. El sonido de una máquina de escribir que golpea con fuerza el papel en la penumbra de un despacho de 1938. A veces pensamos que los regímenes autoritarios se construyen solo con los tiros en la nuca o los muros de una prisión, pero hay otra violencia más silenciosa, mucho más meticulosa y burocrática, que se ejerce solo con tinta y papel. Una violencia que consiste en registrar cada nombre, cada movimiento, cada sospecha, hasta lograr que todo un país se sienta vigilado en la intimidad de su propia casa, hasta el punto de tener tanto miedo que al referirse a un tomate prefieras decir que es encarnado y nunca rojo. Hoy nos adentraremos en la trastienda de ese control. Viajaremos al corazón de un archivo que nació con vocación policial y represiva, un lugar donde se diseñó la radiografía del enemigo, entre comillas, y de donde brotaron mecanismos tan cotidianos y familiares como el propio Documento Nacional de Identidad, el DNI. Hoy, en Doble Hélice 3.0, archivos al servicio de la dictadura. Buenas tardes, comenzamos.
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7: Y para hablarnos de este tema, tenemos una vez más con nosotros a Alejandro Pérez Olivares, que es investigador del área de Historia Contemporánea de la Universidad de La Laguna y autor del libro Papeles que Atrapan, de la editorial Comares Historia. Hola, buenas tardes. ¿Cómo
6: estás? Buenas tardes, Juanjo, ¿qué tal?
7: Pues encantado, Alejandro, de que estés con nosotros para hablar de un tema que habla de investigación en un ámbito que, te soy honesto, normalmente no solemos tratar en este programa, pero como nos apasiona la investigación, tanto sea en humanidades como en ciencia, por eso te hemos invitado para hablar de este mundo que nos parece inofensivo, porque cuando hablamos de un peligro de dictadura, pensamos en las cunetas, en las tapias de los cementerios, en los fusilamientos, en los juicios sumarísimos, pero nunca pensamos en un archivo. ¿Cómo se explica que un montón de papeles archivados en Salamanca, por ejemplo, pudieran ser tan peligrosos y destructivos como un arma de fuego, Alejandro?
6: Sí, también nos pasa a las historiadoras y los historiadores, ¿no? Que pensamos que el archivo es un lugar neutral, aséptico, objetivo, ¿sí? Que, bueno, que entrar en un archivo es como comprar un billete para viajar al pasado y que salimos indemnes de alguna forma, y en realidad los archivos, sean cuales sean, siempre responden a lógicas del poder, ¿no? Como decías en la intro, máxime en regímenes autoritarios, dictatoriales, ¿no? En los que los archivos tienen una finalidad muchas veces punitiva, de control, represiva, violenta, ¿no? En este caso, pues el archivo de Salamanca, hoy Centro Documental de la Memoria Histórica, pero originalmente llamado Archivo Documental de la Cruzada, ¿no?
7: Vale. ¿Quiénes eran los hombres y las mujeres que estaban detrás de esas máquinas recopilando información? ¿Cuál era el perfil de esas personas?
6: Bueno, este archivo es un proyecto que surge en el Ecuador de la Guerra Civil, ¿no? Con la idea de documentar, de incautar documentación de partidos y sindicatos y de la administración de la Segunda República. Y digamos que la plantilla de este archivo fue cambiando con el paso del tiempo, pero por ahí pasaron desde militares de alta graduación y de formación, digamos, técnica, a falangistas, ¿no? A carlistas, a personal político del Partido Único. Pasaron también policías de carrera y de vocación, pero también pasaron profesores de instituto, futuros historiadores, gente que vio en este archivo y en la construcción de la dictadura, digamos, una trayectoria, ¿no? Una posibilidad de construir una trayectoria laboral de una vida entera, ¿no?
7: Hablamos de una época analógica, completamente analógica, todo se hacía a mano. Y evidentemente gestionar tal cantidad de datos a mano era algo pues que ahora mismo me abruma pensarlo, ¿no? Si nos despojamos ahora de la informática, no sé cómo se podría hacer, ¿no? Pero se hacía. No hablamos de dos personas en un sótano con un cigarro y una máquina de escribir. ¿Cuánta gente estaba involucrada en estos archivos, en esa información?
6: Bueno, una plantilla más numerosa, como tú dices, de la que podríamos pensar, aunque según su punto de vista y según sus quejas, que yo también he seguido, sí, con mucha atención, nunca era suficiente, ¿no? Plantillas que se quejaban de sus condiciones laborales, ¿no? Plantillas que se quejaban de la falta de recursos, de la competencia también a veces entre organismos, ¿no? Entre el archivo y la policía franquista, la DGS, ¿no? Pero estamos hablando también de una plantilla muy diversificada, ¿no? Gente dedicada exclusivamente a incautar documentación, gente dedicada a clasificarla, a elaborar esas fichas, ¿no? Hay que decir que la dictadura elaboró más de 2,5 millones de fichas.
7: ¿Dos millones? Madre mía.
6: En los años 40, ¿no? Lo que tú planteabas de esas tecnologías analógicas, pues yo siempre pienso que habría sido de la dictadura franquista con ordenadores, con bases de datos, ¿no? Esa, digamos, voluntad de control habría sido mucho más refinada de lo que ya fue, ¿no?
7: Bueno, lo vemos en otros lugares como en China, ¿no? Como solo paseando por la calle saben perfectamente quién está dónde, a qué hora, etcétera, ¿no? Control en directo. Hoy en día nos preocupa muchísimo qué hace con nuestros datos Google, Meta, la inteligencia artificial. Al leer sobre la maquinaria de vigilancia de la policía franquista, da la sensación de que Franco también intentó crear su propio algoritmo analógico, ¿no? Para tener por lo menos ciertas conductas que deberían registrarse de una manera, o sea, cosas que deberían alarmar. ¿Buscaban lo mismo las fichas policiales de los años 40 que los algoritmos de las redes sociales hoy en día?
6: Bueno, es un poquito diferente, ¿no? Quizá no tenía tanta capacidad ese fichero para introducirse en la vida cotidiana, en los gustos, en las preferencias de consumo, por ejemplo, que orienta el algoritmo hoy en día, ¿no? Pero, digamos, el fichero del archivo de Salamanca es, digamos, una tecnología muy, muy refinada de control, ¿no? Todo el mundo sobre el cual había información en esos documentos incautados automáticamente pasaba a ser fichado en el sentido más estricto de la palabra, ¿no? Llegaba a tener una ficha en el archivo de Salamanca. Cuando digo todo el mundo, es que el propio Franco también tiene su ficha en el fichero de Salamanca, ¿no? Que hace referencia a su actividad política. En algunos casos, algunos dirigentes políticos de la dictadura también tuvieron ficha y fue utilizada para, de alguna forma, perseguirles políticamente, para realizar campañas de desprestigio a veces personal, ¿no? A través de rumores, a través de declaraciones. Con lo cual, digamos que el fichero, a pesar de que era una tecnología, hoy podemos pensar que rudimentaria, funcionaba cuando la administración quería que funcionase.
7: Claro, porque ese fichero un poco clasificaba a las personas entre buenas y malas para el régimen, ¿no? Por ejemplo, yo quería ser funcionario o quería ser policía, ¿miraban en ese archivo a ver qué ponía de mí?
6: Claro, es un archivo en origen de antecedentes políticos sociales, de tal forma que si había antecedentes políticos de izquierdas, cualquier filiación a un sindicato, a un partido, cualquier conducta a los ojos del régimen sospechosa, podía significar la diferencia entre tener un trabajo o no, poder sacarte una licencia o no, el carnet de conducir, por ejemplo, ¿no? Cualquier tipo de ventaja o derecho, diríamos hoy, pues estaba supeditado a no tener un pasado político sospechoso, claro, de cara al régimen.
7: Pero Alejandro, hay cosas objetivas como militar en un partido político o no, y cosas subjetivas. ¿Este señor es buena persona o este es mal cristiano? ¿Cómo se manejaba esa información y quién aportaba esa información del vecino?
6: Desde documentos incautados a rumores, a denuncias, a estar, por ejemplo, condenado por la justicia militar, por ejemplo, por las jurisdicciones especiales, basadas en acusaciones muchas veces no probadas. Y eso te hacía ya, digamos, tener una ficha en Salamanca, una ficha que se podía movilizar con el paso del tiempo, con el paso de las décadas, y que podía significar la diferencia entre tener un trabajo o no tenerlo, ¿no?
7: Por un rumor,
6: claro. Es lo que planteamos ya muchas historiadoras y muchos historiadores, que es la burocratización de la sospecha, ¿no? En el sentido de que si pensamos, como tú decías en la intro, ¿no? El franquismo alejado de la violencia física, de los cementerios, de las prisiones, digamos, esa sospecha alimentó 4 décadas de dictadura, ¿no? Ese miedo a cualquier compromiso político, cualquier tendencia a los ojos del régimen desviada, cualquier práctica no normativa, pues
7: Y me imagino que era una ficha que te perseguía toda la vida, porque, por ejemplo, nosotros con 17 años pensamos de una manera y con 40 pensamos de otra. Y con 17 hemos hecho muchas tonterías y con 40 ni de loco lo haríamos, ¿no? Pero me imagino a esa persona intentando trabajar con 50 años y por una ficha que está ahí hace 20 años, cada vez que aparece la ficha le dicen que no, porque, bueno, hay un rumor que cuando tenía 17 años hizo tal cosa, ¿no?
6: Sí, lo que planteo en este libro es una historia de la dictadura, no desde el archivo, sino a través del archivo, a través de cómo funcionaba este archivo en origen represivo, hoy archivo histórico, digamos, y lo que se ve es cómo esos papeles fueron alimentando esa burocracia de la sospecha continuamente, ¿no? Lo que funcionó en el 39, en el 45, a mucha gente le siguió persiguiendo hasta los años de la transición.
7: Madre mía. Hablamos del DNI, del Documento Nacional de Identidad, que no hace falta que le expliquen lo que es, porque todos lo tenemos en la cartera, es obligatorio incluso portarlo. Hemos normalizado que sea la policía quien gestione eso, pero cuando salimos al extranjero nos damos cuenta, primero, que no en todos los países hay un documento por persona, no es obligatorio, por lo menos, y no en todos los países es la policía quien gestiona este Documento Nacional de Identidad. ¿Cuál es el origen del DNI? ¿Hasta dónde tenemos que remontarnos?
6: Bueno, el origen del DNI es tan antiguo como la policía en el siglo XX, ¿no? Hay como una obsesión, no solo en España, sino en países, digamos, del ámbito occidental, por identificar a la población a un nivel individual, ¿no? Es, digamos, uno de los deberes del Estado en el siglo XX, ¿no? En el caso español hay diferentes proyectos que no llegan a buen puerto, digamos, no llegan a realizarse, y en el marco de la Guerra Civil lo que se plantea es la necesidad de documentar la trayectoria de las personas que han estado en la retaguardia republicana, ¿no? Ese proyecto originalmente se llamó el Certificado de Antecedentes, a expedir por el archivo de Salamanca, ¿no? Con la idea de que ese certificado no solo, digamos, identificara a la gente, sino que pudiese reconstruir documentalmente su pasado, ¿no? Su pasado político-social. Y ese es el origen, el antecedente directo del DNI, que, como decías, hemos naturalizado que sea la policía y que sea obligatorio, y eso tiene que ver con la propia genealogía, y es uno más de los recuerdos que tenemos traumáticos que tenemos de la dictadura franquista, ¿no? Porque no en todos los países ocurre, suele ocurrir en países que han, digamos, sufrido ocupaciones, ¿no? Estoy pensando en Francia, por ejemplo, donde una tarjeta de identificación muy similar fue obligatoria en los años de la ocupación nazi, o estoy pensando en Países Bajos, que son las dos realidades que más conozco, ¿no? Pero ese DNI fue, de alguna forma, capitalizado por la policía, pero el origen está en el archivo de Salamanca.
7: De ver tu vinculación con los republicanos. Claro, me imagino que en la mente de los franquistas, de los golpistas, estar conviviendo con personas que pueden ser republicanos o no, o sea, estamos compartiendo un territorio y quiero saber de dónde viene mi vecino y por eso esa necesidad de identificarlos, ¿no? Si eres persona de bien, como dices ahora, o no lo eres, ¿no? Y de ahí, de ese certificado de antecedentes, a identificarlos a todos con un número.
6: Exacto, y tomo en la posguerra también, años 40, 50, la identificación tenía que ver con el abastecimiento del pan, en las ciudades, en los barrios, en los pueblos. La identificación tenía que ver también con el peligro de la inmigración desde el campo a la ciudad, con lo cual la necesidad de identificar a la población se fue, digamos, haciendo más patente, y el DNI, implantado progresivamente, servía a eso, ¿no? Hay que decir que las primeras personas que recibieron el DNI obligatoriamente, que tenían que hacer el DNI, ¿no?, de manera obligada, eran aquellos que habían pasado por la cárcel, que estaban en libertad vigilada, ¿no? Esa sospecha de la que hablábamos antes, continuada a través de una identificación numérica, ¿no?, que facilitara el seguimiento de la población.
7: Nos sorprende que en otros países no sea así, y hablando, por ejemplo, de Estados Unidos, no existe un documento nacional de identidad, sino lo hacen por estados, ¿no? Y tampoco es obligatorio. Se identifican con el carnet de conducir, si lo tienen, pero cada estado tiene su propio DNI. Eso es como si Andalucía tuviera un DNI, Canarias tuviera otro DNI, etcétera, ¿no? Es bastante, bastante curioso. Y en Europa, esa tarjeta de identificación es muy común o no, en nuestro entorno.
6: Va siendo cada vez más común, relacionado con la adquisición de derechos de ciudadanía. Hoy es difícil ver el DNI como un instrumento únicamente de control, aunque sigue funcionando como instrumento de control, ¿no? En manifestaciones, en disturbios, sí. en situaciones, digamos, de defensa del orden público, lo primero que pide la policía, las fuerzas de seguridad, es el DNI, ¿no? Hay que pensar también, por ejemplo, la población migrante, ¿no? Para la cual tener, digamos, el reconocimiento de ciudadanía es un derecho, pero muchas veces también son trabas burocráticas, es la posibilidad de estar fichadas, ¿no? Entonces, bueno, digamos que el DNI lo hemos progresivamente asociado con nuestra democracia, pero que también, de alguna forma, muchas veces funciona como un privilegio, ¿no?
7: Sin duda. Volviendo a los archivos y a todos los documentos que has visto y han pasado por tus ojos, ¿qué tipo de cosas, digamos, ordinarias, mundanas, que podía ser una persona le interesaba al régimen? Aparte de sus antecedentes penales, pero ¿en qué cosas se fijaban?
6: Se fijaban desde conversaciones en el bar, desde lo que podía decir una persona en voz alta, pues igual con 2-3 vinos de más en el bar, y eso ya era materia de sospecha, sí. O podía alimentar una denuncia o una delación, ¿no? A, bueno, pues las relaciones personales, íntimas dentro de la casa, a la relación con los hijos, ser un padre prudente, ser una madre que se ocupara de su familia. Por supuesto, las amistades, por supuesto, las películas que podían ver, los libros que podían ver, personas que ocultaron sus bibliotecas por miedo a que la gente supiera lo que estaba leyendo, pintadas en las paredes.
7: Pero, ¿y quién se chivaba, Alejandro? ¿Qué?
6: Pues delatores en los barrios, ¿no?
7: ¿Había una trama o una red de informadores?
6: Sí, por ejemplo, en las grandes ciudades era casi obligatorio que la persona que ocupase la portería estuviese en contacto directo con la policía informando, ¿no?
7: ¿Portero?
6: El portero o la portera, que suele ser un desempeño, sí, muy feminizado. Uh-huh. Y en origen tenía que ser, digamos, miembro de Falange, del Partido Único, y ocupaba el puesto que se llamaba jefe de casa, ¿no? La persona que tenía que inculcar a su vecindario los principios del movimiento y al mismo tiempo informar de cualquier conducta sospechosa.
7: Claro, eso es un control vivienda a vivienda.
6: Exacto, y barrio por barrio, exacto. Y tiene que ver con las ocupaciones de las grandes ciudades al final de la Guerra Civil, ¿no? Madrid, Barcelona, Valencia, pero también Bilbao, pero en los pueblos funcionaba de formas un poquito, pues más informales, de alguna forma, con mecanismos un poquito más informales, pero el proyecto del régimen era conocer la vida cotidiana de una forma muy, muy, muy extensiva. Claro.
7: También te digo que si alguien te caía mal, te podías inventar lo que fuera, ¿no?
6: Claro, y lo que hay que pensar es que en una dictadura no hay mecanismos para poner eso, digamos, en tela de juicio o en perspectiva, ¿no? Lo que pasa con el franquismo, lo que pasaba con los regímenes dictatoriales de los años 30, 40, 50, es que la distancia entre el rumor y los hechos probados, pues muchas veces se diluía, ¿no?
7: ¿Y qué eran las comisarías de repatriaciones que nombras en tu libro?
6: Sí, esto es un proyecto que surge en los años 40, justo cuando la Segunda Guerra Mundial está acabando en el continente europeo, y la población que se tuvo que ir en el 39 de España por el avance de las tropas franquistas, bueno, pues la gente que está sobre todo en Francia, pero también en América Latina, empieza a plantear volver a España, ¿no? Esto, claro, genera un problema en los consulados y sobre todo genera, a los ojos de la dictadura, un problema de orden público, porque si te fuiste en el 39 fue por algo. Claro. Y de alguna forma crean un entramado ministerial, está el Ministerio de Interior con la policía, pero está Asuntos Exteriores, está, digamos, el Ejército también, ¿no? Para definir los criterios que van a permitir la vuelta del exilio, ¿no? Entonces hay, digamos, una maquinaria burocrática documental, y se moviliza el archivo de Salamanca y el archivo de la policía franquista para examinar caso por caso las condiciones del regreso.
7: Ahora que nos quejamos de la burocracia, donde podemos hacer un montón de gestiones vía online con nuestro certificado electrónico, firma digital, y nos quejamos de que nos hagan esperar una hora en una cola, no me quiero imaginar cómo eran esos procesos burocráticos de archivos a mano y de máquina de escribir.
6: Y siempre con la sospecha de que el pasado podía ser objeto, ¿no?, de juicio, ¿no?, de exploración punitiva, ¿no? Las personas nunca sabían qué información tenía la dictadura de su pasado, con lo cual generaba muchas veces una indefensión, una tensión en las declaraciones, ¿no?, que es muy interesante de leer, ¿no?, lo que se dice y cómo se dice, pero también lo que se calla, lo que se cuenta de los entornos para intentar endulzar las declaraciones, ¿no?, y para intentar convencer al funcionario de turno de que te dejara volver a tu país.
7: Solemos creer que lo que pone en un archivo o en un documento oficial es verdad. Sin embargo, en el libro hablas de fabricación de documentos para ir en contra del enemigo, ¿no?, entre comillas. Y te quería preguntar hasta qué punto la policía franquista inventaba o por lo menos exageraba las pruebas de esos papeles para justificar luego una represión, ¿no? ¿Hasta qué punto se inventaban cosas que no existían?
6: Pues lo exageraban mucho, en primer lugar, porque hay que pensar que es una policía en construcción, ¿no?, que ha sido depurada después de la Guerra Civil, con lo cual hay un montón de trayectorias individuales que están empezando, con lo cual los policías están haciendo méritos, de alguna forma, ¿no? Cuanto más grande es el enemigo, más grande es el mérito que uno tiene al perseguirlo, al identificarlo y al, claro, y al encarcelarlo de alguna forma, ¿no? También lo que hacían era muchas veces exagerar las culpas, los perfiles peligrosos para tener, digamos, un enemigo lo más amplio posible, ¿no? Con esta sospecha continuada y alimentada permanentemente, ¿no? Y también es un, digamos, un enemigo que va cambiando a los ojos del régimen y, por tanto, como va cambiando, no se sabe nunca cuándo va a aparecer este enemigo ni cómo va a aparecer, ¿no? Con lo cual, digamos que hay una fabricación del enemigo político muy, muy amplia que, bueno, que haríamos bien en no creernos del todo, ¿no?
7: Claro, y sobre eso te quería preguntar, ¿cómo aprende el historiador a no dejarse engañar por los papeles? No por una persona, sino por lo que ponga en un documento. Un documento en que es oficial, que tiene muchos sellos, que parece que está todo bien, pero no siempre lo que pone es verdad. ¿Cómo lo haces para no dejarte engañar?
6: Bueno, hay que pensar que era su verdad, que era la verdad de los poderosos, era la verdad del poder de la dictadura en el pasado, pero que hay que deconstruir de alguna forma, que hay que leer a contrapelo, que hay que leer con mucha cautela, ¿no? Nos suele costar a los historiadores y a las historiadoras entrar en un archivo y pensar que es un lugar de tensión, ¿no? Que es un lugar en el que te puedes dejar convencer muy, muy fácilmente, y siempre hay que tener en cuenta esa intención, ¿no? Primero, la intención de esas informaciones, ¿para qué sirven esas informaciones y a quién sirven? ¿Y para qué se ponen en un papel, ¿no? ¿Para qué se fabrica un documento, ¿no? Un documento que puede tener diferentes usos. Y sobre todo, ¿para qué se conserva ese documento? Con lo cual hay, digamos, un montón de mediaciones, un montón de intenciones en las que cuando entramos en un archivo nos vemos envueltos de alguna forma y de las que es difícil escapar, ¿no? Papeles que atrapan es una llamada de atención, sí, a este peligro, ¿no?
7: Has dicho algo muy interesante. ¿Por qué se conservan esos papeles? Porque me imagino que tú, si eres consciente que has puesto cosas que no debes en un archivo, que no deben ver otras personas, lo quieres destruir. Con lo cual, el historiador, cuando entra en un archivo, creo que es consciente de que no está todo lo que hay, sino ha desaparecido muchas cosas. ¿Se destruyeron muchos papeles, informes, muchas fichas? Cuando llegó la transición, ¿hubo una limpia de archivos o no?
6: Bueno, hubo un decreto, si no recuerdo mal, en el año 77, de destrucción bastante, digamos, bastante, con bastante alcance de documentación de la dictadura, ¿no? El último ministro de Gobernación de la dictadura, que fue el primer ministro de Gobernación de la democracia, fue la persona que decidió esta destrucción de documentos, ¿no? En los años 50, 60, tenemos los decretos de destrucción de documentación de la dictadura que solían coincidir con el 17 de julio, 18 de julio, ¿no? Una suerte de destrucción simbólica. Entonces, es importante cuando entramos en un archivo también ser conscientes de lo que no está, de lo que no ha llegado hasta nuestro presente, ¿no? Pero sí, ahí, digamos, hubo una política de destrucción interesada en la transición para no poder reconstruir el alcance, por ejemplo, del Partido Único, de Falange, ¿no? Todavía no sabemos, en la actualidad, cuánta documentación existió y hoy no tenemos sobre Falange.
7: Por cierto, ¿qué te parece la última desclasificación que han hecho del 23F, recientemente, hace unos meses? Tampoco ha salido nada que más o menos no se sospechara o no se supiera, ¿no? No fue muy relevante.
6: No fue muy relevante porque, digamos, todos los archivos responden a lógicas de poder, ¿no? También en democracia hay que insistir en esto, aunque sea polémico, ¿no? Bueno, una desclasificación parcial, superficial, en la que seguimos sin saber, dónde está la documentación relevante para entender bien la trama conspirativa del 23F, a qué alturas de la administración alcanzó, y estoy pensando en alturas grandes de la administración, ¿no? Jefatura del Estado incluida, y digamos que seguimos sin saber, sin tener, digamos, el reflejo documental de lo que ocurrió en el 23F, ¿no? Y esto es un derecho ciudadano, no es únicamente un derecho de los investigadores, de los historiadores, sino que toda la sociedad debe tener acceso a este patrimonio documental, ¿no? En 5 añitos tendremos acceso al sumario militar, a la causa militar contra los responsables del 23F.
7: 5 años habrá que esperar.
6: En 5 años hay que esperar por la ley de patrimonio documental, ¿no? Pero todo lo que no sea militar lo deberíamos poder ver ya.
7: Porque existen a esta altura de la vida, en el año 2026, archivos públicos donde los historiadores no pueden acceder hoy en día.
6: Sí, uno central y que tiene que ver con Papeles que atrapan, con este libro, que es el Archivo General del Ministerio de Interior, ¿no?
7: Ahí no se puede entrar, o por lo menos ustedes, los historiadores, no pueden entrar.
6: Es un archivo que no tiene sede física o que no se puede consultar in situ la documentación. Entonces esto ya, en primer lugar, es una anomalía, ¿no? No es la lógica en otros archivos. Sabemos muy bien el funcionamiento del ejército en la dictadura, sabemos más o menos bien el funcionamiento del Partido Único, nos falta saber cómo funcionaba la policía, ¿no? En este sentido, tenemos muchas trabas para acceder a esa documentación, expedientes de policías tachados.
7: ¿Y por qué? ¿Por qué crees que pasa eso? ¿Desinterés o hay una intención?
6: Es difícil, digamos, plantear una sola opinión o un solo criterio, ¿no? Creo que es más una combinación de factores, desinterés, falta de fondos, digamos que no suele interesar sacar los trapos sucios de un organismo que todavía sigue en activo, como es la policía. Rastrear las continuidades con la policía de la dictadura pues siempre es difícil, no solo en España, en cualquier sociedad que ha pasado por un pasado traumático, ¿no?
7: Pues espero que lo sigan intentando.
6: Sí, ahí está.
7: Que algún día entrarán, seguro. Alejandro Pérez Olivares, investigador del área de historia contemporánea de la Universidad de La Laguna y autor de este libro que le recomendamos, Papeles que atrapan, de la editorial Comares Historia. Muchas gracias por haber estado con nosotros.
6: Gracias a ustedes.
7: Hasta luego.
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7: Y este ha sido este recorrido muy histórico, el de hoy. El próximo sábado muchas más curiosidades aquí en Doble Hélice 3.0. Nos vamos ahora de la antena de Radio Nacional, pero seguimos en Internet, en Facebook, en Blue Sky, en Instagram. 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En la realización y selección musical hemos tenido a Geray Rodríguez en la dirección, aquí les habla Juanjo Martín. Hasta la próxima semana, adiós.

0: Son las 4, las 3 en Canarias.
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0: Buenas noches. Pendientes de ese fuerte terremoto sentido esta madrugada en Filipinas que deja ya al menos una persona fallecida y una alerta de tsunami que recorre el sudeste asiático. El seísmo ha tenido una magnitud de 7,8 grados con epicentro a apenas una veintena de kilómetros al sur de la costa de la isla de Mindanao, en pleno mar de Célebes. Además, según las primeras informaciones de la policía de la región, hay de momento otras 4 personas heridas e importantes daños materiales. Recuento muy preliminar, por lo tanto, porque según estas mismas fuentes, varios edificios se han derrumbado. Además, esa alerta de tsunami, como decimos, recorre la costa del Pacífico. Laura Rodríguez.
2: Según el Centro de Alerta de Tsunamis del Pacífico, con sede en Hawái, las olas de tsunami son posibles durante las próximas 3 horas a lo largo de las costas de Filipinas, Indonesia, Taiwán y Japón. En la propia Filipinas, las autoridades están pidiendo a la población de las zonas costeras que se refugien en zonas altas sin demora y sin recoger absolutamente nada. Indonesia también ha ordenado la evacuación de las zonas del norte del archipiélago con riesgo de tsunami. Las zonas afectadas son Manado, capital de Sulawesi del Norte, la provincia norteña de Gorontalo y las islas de Sanjige, donde a los residentes se les ha ordenado evacuar de manera ordenada a terrenos más elevados. Japón también ha emitido una alerta para la zona sureste del país.
0: Continuaremos pendientes de trasladarle en próximos servicios informativos la última hora sobre este fuerte terremoto, como decimos, que se ha sentido al sur de la costa de Filipinas, que deja ya al menos una persona fallecida y alerta de tsunami en varios países del sudeste asiático. En Oriente Próximo escala la tensión a pesar del alto el fuego y de los ataques de Irán contra Israel y el Kurdistán iraní, a pesar de la petición expresa del presidente de Estados Unidos Donald Trump al primer ministro israelí Benjamín Netanyahu de no tomar represalias por los ataques de las últimas horas. A esta hora, medios del ejército, el ejército israelí ha anunciado que está llevando a cabo ataques contra objetivos militares en Teherán, en la capital de Irán, y también contra posiciones en el oeste y en el centro del país persa. Además, según Al Jazeera, a esta hora también se están escuchando explosiones sobre Beirut, la capital del Líbano. Es lo último de un conflicto después, como decimos, de la ofensiva de la Guardia Revolucionaria iraní sobre Israel y el norte de Irak. Ataques que han hecho sonar las alarmas antiaéreas en Israel y que de momento solo habrían provocado incendios en zonas agrícolas. Todo esto a pesar de que Trump, como decimos, había pedido a Laura Israel que contuviera su respuesta.
2: El argumento del estadounidense es que están cerca de un acuerdo para la paz con Irán. En una entrevista en la cadena NBC, Trump ha dicho que creen que están muy cerca, que quedan un par de puntos, aunque ni siquiera parecen puntos importantes. Asegura que Irán ha admitido que no tendrán armas nucleares y que habían incluido una cláusula en la que se comprometían a no desarrollarlas. Y dice Trump que quiere añadir que tampoco puedan comprarlas.
0: En Nueva York, 5 personas han resultado heridas tras ser apuñaladas en la estación Penn del metro del suburbano de la ciudad estadounidense. Es la estación que se encuentra justo debajo del Madison Square Garden, donde justo en 24 horas se va a jugar el tercer partido de las finales de la NBA, con un dispositivo de seguridad sin precedentes por la asistencia precisamente del presidente Trump, y en medio de la alerta máxima de seguridad en todo Estados Unidos por el Mundial de Fútbol. Hay un hombre detenido. De las 5 personas, una estaría en estado grave y el resto presenta heridas leves. Y en Perú continúa el recuento de votos de la segunda vuelta de las elecciones presidenciales, con el 34% escrutado. La ventaja para la candidata derechista Keiko Fujimori es mínima.
2: La candidata de Fuerza Popular acumula el 52% de los votos, con una ventaja de 5 puntos sobre el candidato izquierdista Roberto Sánchez, que en estos momentos cuenta con el 47% de los sufragios.
0: En nuestro país se lo estamos contando, tercera jornada del Papa León XIV en España, en la que va a continuar con su agenda en la capital, en Madrid. Hoy va a ser la primera vez que un Papa, en calidad de jefe del Estado del Vaticano, pronuncie un discurso ante las Cortes Españolas. Va a ser en el Congreso, a partir de las 10:30, una hora antes. León XIV va a recibir en la Nunciatura Apostólica al presidente del Gobierno, a Pedro Sánchez.
2: Una sede de la Nunciatura donde por la tarde el Papa va a tener también uno de los actos más importantes de su visita apostólica a nuestro país, con la reunión con víctimas de los abusos sexuales en el seno de la Iglesia. También por la tarde, León XIV va a visitar la Catedral de la Almudena y va a celebrar un encuentro con la comunidad diocesana en el Estadio Santiago Bernabéu. Todo después de que este domingo hayan reunido a más de 1.500.000 personas en una misa del Corpus Christi histórica, en la que León XIV ha pedido que reactiven la fe y no la guarden en la comodidad del ámbito privado.
3: Dejarnos sacar nosotros mismos del egoísmo, de la indiferencia, de una fe cómoda y privada, para responder a su invitación a la conversión, a cambiar la mirada, a acoger su presencia que nos transforma y nos hace constructores de un mundo nuevo.
0: Es todo, continuaremos pendientes, como decimos, de ese terremoto en Filipinas que está dejando también réplicas de magnitud de 6 grados, una que se acaba de sentir hace unos minutos sobre la costa filipina y que está dejando también alerta de tsunami en varias zonas del sureste asiático. Así nos despedimos, continúen informados en esta sintonía y en rtve.es.
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4: Muy buenos días, son las 4 y 6 de la mañana, las 3 y 6 en Canarias. Y ya estamos aquí de vuelta, te dijimos a esta hora. Del domingo al lunes, esa madrugada que te íbamos a acompañar y no podíamos irnos a otro sitio, ni podíamos quedarnos dormido. ¿Te has dado cuenta que fin de semana yo he visto gente y gente y gente, mucha gente y cada vez más gente y gente alrededor, gente, gente? Tanto que se agradece que llegue la madrugada para estar un poquito más tranquilos, un poquito más en conexión con nosotros mismos y con los que nos rodean. Así que siéntete afortunado o afortunada de vivir la madrugada. Tanto que te dicen, ¿verdad? Yo no podría. No sé cómo.

0: un instante. Y después, Pepa Álvaro con Ha Nacido Una Estrella. Tenemos tres nuevos videocastings que vamos a analizar un poquito más en profundidad, aún si cabe, ¿vale? Después te explicará Pepa cómo puedes hacerlo para entrar en su sección y que ella te evalúe y te diga, pues deberías tirar por aquí o yo te recomiendo que lo hagas de esta forma. Viene muy bien esta sección si te quieres dedicar a este mundo del show business. Y después, segunda hora, Torito aquí en directo con nosotros, Topacio Fres, Alexinos y el compañero Ángel Lobo, que también entrará. Vamos a analizar todo. Pues Ana, que no hay cosas para analizar. Entra la visita del Papa. Nos enteraremos de quién ha ganado las elecciones en la presidencia del Real Madrid y otros tantos temas distendidos, divertidos, para que podamos comentar y que para que puedas comentar tú también. Los técnicos me han dicho que están todos. Yo he visto como la mitad de la mitad. Pero bueno, me dicen que están Borja, José, Jorge, Maru, el otro Jorge y David. Los seis. No me he dejado ninguno. Manu ha llamado. Parece que un saludo a todos. No, bueno, gracias, chicos. Sin vosotros, si no fuera por vosotros, sería por otros. Que vamos a ver, que tienes también el teléfono, ¿vale? Que ya tenemos ahí a Juan Urra dándolo todo con el teléfono. Llámanos al 900-137-137 y puedes entrar en cualquiera de las secciones, incluso en la segunda hora, en la tertulia. 900-137-137. Algo buscaremos también y te regalaremos. Te lo firmaremos y te lo regalaremos, ¿vale? Oye, las 4 y 9, nunca habíamos empezado tan tarde, claro, nos ponemos aquí de palique. 4 y 9, 3 y 9 en Canarias, esto es El Despertador de Radio Nacional.
1: De Benjajas.

0: Ahora ya le tengo aquí sentadito, dispuesto a hacernos reír y hacernos pensar, que también esto está muy, muy bien, que la gente no tenemos tiempo para pensar. Así que, bienvenido, hoy más que nunca, Benja Serra.
1: ¿Qué tal? Muy buenos días.
0: Muy buenos días, aquí a tope contigo.
1: Bueno, exacto, un lunes más por aquí.
0: Eso es.
1: Aunque no es un lunes normal.
0: No.
1: Porque esta semana empieza el Mundial de Fútbol 2026. Por supuesto, si mencionaba algo del Mundial, yo tenía que poner esta canción que cantaron los chicos de Operación Triunfo 1 para animar a La Roja en el Mundial de 2002 ya, que se celebró en Corea y Japón. Y es que yo de fútbol, pues bueno, sabré poco o nada, pero de datos random como estos, todos los que quieras, vamos.
0: Yo hablo este tipo de fútbol también.
1: Exacto.
0: Este fútbol sí lo trabajo.
1: Y es que, bueno, o sea, imagino justamente por eso que te habrá sorprendido que haya empezado mi sección con un tema del Mundial. Porque sabes que yo no controlo mucho. Solo sé que son 22 tíos corriendo detrás de un balón en pantalones cortos.
0: Es verdad.
1: Pero es verdad que cuando llega un evento deportivo grande como este, pues parece que uno se interesa más, ¿no? Aunque solo sea ya por el bombardeo de noticias sobre ello, ¿no?
0: Uh-huh.
1: También es verdad que aunque me interese un poco más en ocasiones así, no soy yo de pintarme la cara y de gritar viendo el partido en una pantalla gigante. ¿Tú, Gorka, vas a pantallas de estas que ponen en...?
0: No, no lo he hecho nunca. Sí que me acuerdo cuando el Iniesta de mi vida, yo dije, yo no lo podría ver porque se me está saliendo el corazón del pecho, imagínate, todas las semanas así. No sí, me interesa el fútbol, pero bueno, seguro que lo que me cuentas, sí.
1: Pues mira, yo te decía eso, no sé mucho del tema, pero he investigado, ¿no? Y en honor a que esta semana empieza el torneo, pues traigo una selección de momentos que han sido un poco raros o divertidos o curiosidades que han pasado en eventos deportivos.
0: Ajá.
1: No solo en mundiales, ¿eh? También tenemos olimpiadas, tenemos giros de Italia y hasta la Copa del Mundo de tiro. Así que vamos a ello.
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1: Y empezamos trasladándonos a hace 10 años. En 2016 fue la Eurocopa de fútbol en Francia y Suiza lucía su equipaje con mucho orgullo, aunque casi que solo en las fotos promocionales, porque empezaron a jugar con ellas y, bueno, pasó algo. Resulta que solo en el primer partido que jugó Suiza se rompieron 7 camisetas, porque el tejido que se rasgaba, vamos, como si fuera papel de fumar. ¿Qué quiero decir? Son 11 en el campo, ¿eh? Se rompieron 7.
0: Sí.
1: Una anécdota un poquito desastrosa.
0: No era de calidad.
1: No, exacto. Fíjate que era de tan poca calidad que la estrella del equipo, Shaqiri, tiene un nombre muy gracioso.
0: Sí. ¿De fresa o...?
1: Yo estaba pensando más en como si fuera Shakira pequeña. Shaqiri. Bueno, pues tirando de ironía, hizo unas declaraciones sobre la marca que les vestía y dijo: espero que esta marca no fabrique preservativos.
0: No.
1: Esta

0: Bueno, ya que he mencionado los preservativos, tenemos que hablar de lo que pasa en los Juegos Olímpicos o lo que se dice que pasa. ¿Sabes por dónde voy, Gorka?
1: Algo he oído, pero me lo tienes que explicar porque hay mucha leyenda.
0: Exacto. Al parecer, en las villas olímpicas, si abres Tinder, el móvil explota.
1: Claro. No me extraña.
0: Tú imagínate la de cantidad de atletas que dicen, o sea, que están ahí, ¿no? Algunos dicen que llevan tanto tiempo trabajando y preparándose duro para la competición que cuando ya han competido, pues se relajan, han conseguido el objetivo y a ver. Claro, hay cientos de atletas jóvenes, guapos, atractivos, todos juntos.
1: Lógico.
0: Claro, pasa lo que pasa. No, y no es que haya datos al respecto, porque los hay, pero claro, no sabemos exactamente del detalle, pero resulta que en las últimas Olimpiadas de Invierno de Milano Cortina, sí, o sea, hace nada, la organización repartió 10.000 preservativos.
1: Ay.
0: ¿Sabes cuánto duraron?
1: ¿Cuánto duraron?
0: 72 horas.
1: No, me lo puedo... ¿Tres días?
0: Tres días. O sea, 72 horas.
1: A ver, yo te digo una cosa. Es decir, son guapos, son atractivos y además muy competitivos, con ganas de chuparle la energía al otro que con el que vas a competir, pues agotarle, que yo también haría lo mismo.
0: Y claro, es una estrategia.
1: Sí,
0: es
1: o sea, 10.000 me parecen pocos. Y demasiado tiempo.
0: Demasiado, exacto. Pues había, imagínate, pues si haces números, 2.900 atletas. Salían a 3,44 preservativos por persona. Entonces, alguno habría que no usaría y otros que salieron a más. Entonces,
1: claro.
0: No se lo pasaron mal o efectivamente querían llevarse la energía del otro. Parece que esto es algo que por lo visto suele pasar en las Olimpiadas de Tokio en 2020 y en las de París en 2024, intentaron ponerle remedio de alguna forma. A ver si aciertas como Gorka. Te voy
1: Vamos
0: a dar
1: a ver.
0: Tres opciones. La primera opción, pusieron camas de cartón antisexo.
1: No, hombre, no. Que tienen que relajarse estos chicos, no.
0: La segunda opción fue con sensores de toque de queda en los pasillos.
1: Me parece interesante.
0: Y la tercera es, eliminaron las zonas comunes entre diferentes edificios dentro de la villa.
1: No, en la Isla de las Tentaciones lo hemos visto, sales corriendo y en un momento llegas.
0: Exacto.
1: La B, sin duda.
0: Pues en este caso es...
1: ¡No!
0: Es la A.
1: ¡No me lo puedo creer!
0: Usaron camas de cartón.
1: ¿Cómo va a ser esto?
0: Pero cartón, bueno, porque claro, es verdad que instalaron esto, perdón, para evitar el contacto físico, porque así como no podía aguantar más peso, el peso más de una persona, pues pusieron de cartón. Pero es verdad que los atletas se pusieron muy creativos y lo utilizaron más como un reto en TikTok para grabarse saltando de tres en tres.
1: Claro,
0: en grupo.
1: Que son competitivos, te digo yo.
0: Exacto, o sea que al final el tema del cartón para evitarlo, pues tampoco salió bien, porque eran de calidad y aguantaban.

0: Lo que no aguantó mucho fue el agua de la piscina olímpica de saltos en Río 2016. Y es que estos Juegos Olímpicos se recuerdan como uno de los peor organizados de los últimos años.
1: Vaya.
0: Resulta que de la noche a la mañana la piscina se volvió de un color verde así como moco radioactivo.
1: Oh.
0: Parecía, no sé, una especie de algas. Bueno, los organizadores dijeron que no era peligroso.
1: Ya,
0: pero claro, los atletas, bueno, decían que parecía como si estuvieran saltando a la charca de Shrek.
1: Claro, con alga y todo.
0: Y yo qué sé, por lo que fuera, pues no se sentían muy cómodos saltando a esa piscina.
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0: Y en esta misma piscina ocurrió otra anécdota curiosa. El saltador ruso Ilya Zakharov, a ver si lo he dicho bien.
1: Lo has dicho bien.
0: Llegaba a Brasil como, bueno, siendo el vigente campeón olímpico de trampolín de 3 metros. Iba a realizar su salto en esas semifinales y no se sabe lo que le desconcentró, quizá el agua verdosa.
1: Claro.
0: Pero calculó mal y cayó de rodillas y de barriga al agua. Claro, el término técnico yo diría que es planchazo histórico.
1: Sin duda.
0: Claro, tan histórico que la puntuación fue de 0.
1: Encima.
0: Algo nunca visto.
1: Encima, te llevas el barrigazo y no te dan puntos.
0: Pobre chico.
1: De sutura, a lo mejor.
0: A lo mejor. Eso es, a lo mejor fue más probable que se los llevara. Y fíjate que ya si te puntúan con un 0, como si ganas, imagínate ganar la competición, salir de la piscina cubierto de color verde y aparecer así en los medios de todo el mundo, recogiendo tu medalla mientras suena el himno de tu país. Pues, pues un desastre.
1: Muy mal.
0: Hablando justo del momento del himno, por cierto, es un momento de felicidad, de orgullo para muchos, pero ese momento se puede tornar en algo bastante incómodo si ocurre lo que le ocurrió en la Copa del Mundo de Tiro de 2012 a la atleta kazaja, a ver, María Dmitrienko.
1: Uh-huh.
0: Cuando, bueno, pues ella subió con toda la ilusión al podio y lo que sonó no era el himno de Kazajstán, precisamente.
1: No te creo. ¿Y qué sonó?
0: Sonó otra cosa. Te voy a dar 3 opciones.
1: Adelante.
0: La primera, el himno del país rival, Uzbekistán.
1: Puede ser.
0: El tema del momento Somebody That I Used To Know, en aquel año.
1: Me encantaría, es un poco lenta, pero me encantaría.
0: O el himno falso de la película Borat.
1: Y por favor, dime qué es la C.
0: Pues efectivamente,
1: ¡no!
0: Lamentablemente fue la C.
1: ¡No te creo!
0: Es muy fuerte, pero claro, se ve que nadie en la organización del torneo en Kuwait debía saber cómo era el himno de Kazajstán, que tampoco los culpo por ello, pero bueno, un trabajo tenían, también te digo. Lo buscaron en Google y acabaron pues descargando el himno falso.
1: Pero me encanta, o sea, es que me encanta, porque Borat es una película...
0: Una parodia.
1: Es una parodia en todas reglas. Sí,
0: brutal. Sí.
1: Sí,
0: claro, en la película se dice, por ejemplo, pues que Kazajstán es el primer exportador de potasio y de vino de orina de caballo. O sea, una cosa absurdísima.
1: Sí, muy tonto.
0: Muy en serio, no se puede tomar. Entonces, claro, imagínate la cara del atleta aguantando el tipo. Bueno, pues digna de verla, pobre.

0: Y si te acuerdas, la semana pasada traje a la sección una serie de momentos Tierra Trágame.
1: Me encantó,
0: Gorka.
1: Sí, sí.
0: Así que he traído unos ejemplos que han ocurrido de Tierra Trágame en eventos deportivos.
1: Maravilla.
0: Para empezar, fue en el Giro de Italia de 2017. El ciclista esloveno Luca Pibernik se las veía muy felices, iba líder tras hacer un sprint brutal y bueno, pues iba a ganar la carrera sí o sí, lo tenía hecho. Él llegó hacia la meta, soltó el manillar para celebrar, cruzó, brazos al cielo, llorando de emoción, lanzó un beso a la cámara incluso, pero un segundo después le adelantaron todos sus competidores.
1: No, ¿por qué?
0: Bueno, porque se relajó, él pensaba que iba muy cerca de la meta y estaba llegando, pero pedalearon a muerte los que venían y es que resulta que aún quedaba una vuelta. Y quedó finalmente el 148.
1: ¡Hola!
0: Tierra, trágame. Pobre Luca Pibernik.
1: Sí.
0: Vamos ahora con otra pregunta, Gorka.
1: A ver,
0: de estas tres situaciones, ¿qué crees que pasó realmente?
1: Dale.
0: ¿Vale? En el Mundial de España 82, la Federación Guatemalteca no llevó la ropa de entrenamiento y tuvieron que ir a una tienda de deportes en Alicante a comprar camisetas blancas básicas a las que le pintaron el escudo a mano con un rotulador.
1: Esto pega, ¿eh? O sea, esto puede ser. Y más en el 82.
0: Exacto, como más casero.
1: Sí.
0: En Pekín 2022, un atleta finlandés compitió a menos 20 grados y al terminar confesó a la prensa que se le había congelado el pene. O sea, que también, bueno, podría ser.
1: Pues,
0: exacto.
1: Hay duda, de momento no se contesta.
0: Y luego la opción C es que en Atlanta, 1990, el equipo de baloncesto de Kuwait se confundió de estadio y perdió el partido contra Italia por incomparecencia. ¿Cuál crees que es?
1: Me voy a quedar con el pene. El pene congelado.
2: ¡Sí!
0: Pues, correcto, correcto.
1: ¡Qué bien!
0: Se le congelaron las partes nobles al pobre. Tú fíjate, tuvo que usar una bolsa térmica y todo al terminar. Y eso que era de Finlandia.
1: Pero escucha, cuando una cosa se congela y se descongela, no vuelve a ser lo mismo, por mucho que digan que sí. ¿Se sabe algo?
0: No,
1: hasta la fecha no.
0: Creo que no hay imágenes, entonces no sabemos muy bien. Pero te imagínate, exacto, siendo finlandés se le congeló. Pero bueno,
1: claro.
0: Es verdad que esta pregunta, confieso que he sido un poco pillo, ¿eh?
1: Pero, no, escucha, ¿qué quiere decir? Siendo finlandés se le congeló.
0: No, que siendo finlandés, que está
1: con el frío,
0: caso frío,
1: claro.
0: Fíjate que se le congeló. Si hubiera sido jamaicano o yo qué sé, un país caribeño, pues entiendo. Que
1: igual ahí lucharía contra el frío un poco más, ¿no? Con el pene. Te entiendo.
0: Pero bueno, fíjate.
1: A ver.
0: Que soy un poco pillo en esta pregunta porque es verdad que lo de las camisetas sí que pasó.
1: ¿Ah, sí?
0: Pero no fue a la Federación Guatemalteca, sino a la del Salvador.
1: Ah.
0: Pero sí, tuvieron que ir a una tienda en Alicante a comprar camisetas blancas y a pintar el escudo.
1: Te he dicho yo que me sonaba como muy, muy handmade.
0: Así que ves, mira. Vamos con otra. Esta es más reciente.
1: Vale.
0: El saltador Anthony Ammirati se volvió viral a nivel mundial porque hizo un nulo en Pértiga en París 2024. ¿Con qué tiró el listón? Yo creo que esto a lo mejor
1: esto
0: nos acordamos.
1: Igual me suena un poco de algo así.
0: La primera opción es con sus partes íntimas, y perdóname que esté tratando dos temas así seguidos tan parecido a esto.
1: Sí.
0: Luego con la punta de la nariz,
1: uh-huh.
0: O que al celebrar el golpe, golpeó el poste y cayó el listón. ¿Cuál crees que es?
1: Yo me acuerdo. Si es que además tengo hasta el GIF, me parece, ese momento. Sí, este con el. No sé si congelado o no, con el pene, con su pene.
0: Efectivamente, sí. Con sus partes íntimas. Fíjate que fue por poquito el pobre, no ganó y la tristeza, bueno, pues se apoderó de él. Pero es verdad que la tristeza se le pasó rápido, porque de quedar eliminado recibió una oferta de una web de contenido para adultos por $250,000.
3: ¡Wow!
0: Y para terminar hoy la sección, Gorka, tengo la última pregunta.
1: Vale.
0: ¿Vale? Se sabe que este tipo de competiciones son un ambiente pues de máxima disciplina, a veces quizá demasiada, ¿no?
1: Uh-huh.
0: ¿Qué crees que prohibió el seleccionador italiano Giovanni Trapattoni a sus jugadores en el Mundial de 2002?
1: A ver.
0: En primer lugar, las películas tristes. No quería que vieran películas tristes.
1: Está bien pensado.
0: Los videojuegos pasadas las 10 de la noche para no desconcentrarse.
1: Bueno.
0: O el ketchup, las patatas fritas y la pasta que no fuera italiana.
1: La pasta que no fuera italiana. No sé muy bien por qué sería la C. Voy a decir la A, las películas tristes.
0: Les habría venido bien porque se habrían estado animados, claro. Pero es verdad que les prohibió comer ketchup, patatas fritas y pasta no italiana. Si fuera italiana sí que podían.
1: ¿Y por qué?
0: Pues para que estuvieran más finos, más ya. Preparados, ¿no? Es verdad que los jugadores estaban un poquito desesperados y crearon un mercado negro interno.
1: No me extraña.
0: Y un miembro del staff técnico se colaba por las noches en el hotel con botes de ketchup.
1: Tomad ketchup.
0: Exacto.
1: Muy bien.
0: Así que bueno, es verdad que aunque se cuiden mucho, pues oye, también tienen caprichos de vez en cuando los deportistas de élite.
1: Digo yo.
0: ¿Cómo te quedas?
1: Pues muerto en vida, pero aquí yo la verdad es que sería una de las cosas, bueno, igual no, al final la disciplina, ¿no?, de ser atleta, pues tirarías adelante, pero yo el hecho de no poder comer lo que me apetezca, yo creo que lo pasaría muy mal, ¿eh?
0: Muy complicado, sí, sí.
1: Es complicado. Pues bueno, oye, Benja, muy interesante esto, ¿eh? Sí, es que aquí tratamos deporte, luego vamos a hablar mucho de deporte, vamos a hablar hasta del Papa.
0: Mira, ¿ves?
1: Es que somos eclécticos aquí, en El Despertador. Pues Benja, nos escuchamos la próxima semana. De Benjajas, con Benja Serra. Y tú, quédate, porque ya en unos segunditos viene Lluvia Rojo con Pasaporte Rojo. Y continúa El Despertador de Radio Nacional.
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0: bueno pedazo de viaje que nos tiene preparado una semana más en Pasaporte Rojo. ¡Lluvia Rojo!
1: ¡Hola!
0: ¿Qué pasa contigo?
1: Pues nada, aquí estoy feliz porque me quiero ir con la imaginación como me he ido preparando este programa, este país.
0: ¿Has venido un poco tapada? ¿Esto
1: he venido tapada para despistar porque a este país no se va tapado, pero digo, voy a despistar un poquito. Ay, no lo tenía que haber dicho, ¿ves? Ya nada. Si es que al final
0: igual
1: voy desvelando.
0: Igual estás mintiendo en esto también.
1: Es verdad. Igual claro. Es doble, soy doble mentira. Dios mío, qué lío me estás haciendo. Bueno, mira, que me lío. Sí, de todas maneras, es que en el momento en el que ponga yo la primera canción, ya vamos a saber dónde nos vamos. Sí, ya verás.
0: Buena amiga. Ya te vale.
1: Digo, por si acaso.
0: Ya no des más pistas.
1: Doy más pistas que con las pistas. Doy un poquito de información. Oye, que este país, por si alguien está un poco despistado, es el país con la mayor biodiversidad del planeta y el pulmón del mundo también.
0: Anda.
1: Son los mayores productores del café del mundo desde hace más de 150 años.
0: Más que Colombia.
1: Pues sí, al parecer.
0: Igual es
1: sí.
0: Colombia, oye.
1: No, pero Colombia, ya hemos hablado de Colombia, pero que no. También es el país con más títulos de la Copa del Mundo de fútbol. Al que le guste el fútbol, pues ya se lo sobra. Y luego tienen una de las siete maravillas del mundo moderno, que es una figura enorme vigilando su ciudad más famosa, que no su capital, desde lo alto de un cerro.
0: Maravilla.
1: Su carnaval es el, yo creo, segundo más famoso del mundo, ¿no? O sea, el primero
0: después
1: es la
0: de
1: Venecia.
0: Ah, te iba a decir tener.
1: Me encanta. Él es de aquí. Él es de España. No. Y entonces lo primero...
0: Pensaba que te ibas a poner patriótica.
1: No, lo primero y lo mejor, siempre lo de España.
0: No, pero es que lo asocio, ya sabes por qué puedo asociar este carnaval con el de Tenerife.
1: Sí,
0: no tanto con el de carne, con el de Venecia.
1: Pero vamos, que no lo sé. Ahora me pones aquí en un brete porque no lo sé. O sea, igual el de Tenerife es más... No.
0: Es más...
1: Es más
0: boom,
1: potente.
0: Boom, boom, boom, boom.
1: Yo creo que el de Venecia. Ya debe ser el número uno. Bueno,
0: sí,
1: que el segundo o el primero... Bueno, aquí tienen un carnaval muy importante y lo dejamos así.
0: Eso es.
1: Y es el único país de América donde se habla portugués. Y es la cuna de la zamba, que no la oigo bien yo, la zamba.
0: Súbenosla un poquito,
1: ¿qué pasa?
0: Venga.
1: ¿Qué pasa por aquí?
0: Ole, claro, ole.
1: Hay que darle caña, hay que darle un poquito más de caña a esto. Y la bossa nova. ¿A dónde nos vamos?
0: ¡A Brasil!

0: Brasil. Bueno, es que es maravilloso. Brasil, a ver, para empezar, que no es un país, es casi un continente. Y luego es playa, es samba, es el carnaval, pero también es selva, naturaleza, es la Amazonas, es la gente, es fantástica.
1: Es todo.
0: Y es todo. Datos rápidos. 214 millones de personas.
1: ¡Wow! ¿Hola? Raro que no ligues, ¿eh? ¿Con tanta gente?
0: Con tanta gente, claro. Es como, joe, qué guapos son los brasileños.
1: Sí.
0: Claro, en porcentaje. O sea,
1: también habrá feos.
0: Hombre, también habrá feos, pero
1: claro,
0: que son muy guapos. Moneda, el real brasileiro.
1: Ajá.
0: La capital es Brasilia.
1: Sí, hay una película,
0: claro, es, Río,
1: sé pues lo que no. hicisteis el sí. último verano, que sí. juega con esto, que si es Bogotá, que si es Brasilia, y la trama final
0: Bogotá,
1: es...
0: Bogotá, Colombia, tú estás hoy obsesionado.
1: Que juegan con eso, y se suponía que en aquel entonces la gente no se sabía cuál era la capital de Brasil, Brasil, Brasilia, y hacen ahí el juego y al final se descubre, gracias a ese error, quién es el asesino.
0: Spoiler.
1: Tú veas.
0: Spoiler,
1: sí, ya.
0: Spoiler, pero bueno,
1: año
0: ya
1: 99,
0: está.
1: Sí, perdona.
0: Sí, no pasa nada, no pasa nada.
1: Dale,
0: es
1: dale.
0: Que esas pelis son... Pero bueno, que eso, que la capital es Brasilia. Y la seguridad, mucho cuidado. Chichichín,
1: sí.
0: Aquí nos vemos serios. Sí, sí, en las grandes ciudades hay que tener, o sea, nada de joyas, nada de móviles caros a la vista. Tú siempre atento, siempre guardándolo. Si tienes que hacer una llamada, te metes en un sitio. Sí, o sea, es las ciudades grandes, sí, es peligrosillo.
1: Okay.
0: Así que con cuidado. El idioma, el portugués, pero con un acento muy bonito. Enchufe, tienes que llevar el adaptador, ¿vale? Mételo en la maleta, igual que un seguro médico, que no es obligatorio, te van a dejar entrar, pero es absolutamente súper recomendable.
1: Esto lo dices siempre.
0: Vacuna,
1: sí.
0: Fiebre amarilla, la tienes que tener si vas al Amazonas.
1: Uh-huh.
0: De todas maneras, hay que tener las vacunas puestas. Y la fiebre amarilla, aviso a viajeros, te la pones una vez en la vida y se acabó.
1: Y ya,
0: ¿vale?
1: Está.
0: Entonces te la pones y ya está. Y luego, para moverse entre ciudades, lamentablemente tienes que coger el avión. Muchas veces, porque es que son distancias muy grandes, trenes no hay prácticamente, y el bus sí que es muy cómodo, porque la mayoría de la gente va en bus, y tienes que pedir leito o semileito, que es como tumbado o semitumbado, y son muy cómodos, entonces vas como una cama y además... pues aprovechas y no pagas esa noche de hotel.
1: Claro.
0: Y entonces,
1: está bien pensado.
0: Aprovechas, es como los trenes litera, ¿no? Que yo no sé si ya existen o no, que al final...
1: Yo creo que siguen existiendo.
0: Sí, siguen existiendo,
1: sí.
0: Y al final es dos por uno, ¿no? Bueno, y hola, se dice tutupé, o hoy, y gracias es obrigado, obrigada, y adiós se dice adeus o chao.

0: Ay, es que me encanta esta canción.
1: No me extraña. Hay dos voces bonitas.
0: Me quedaba yo aquí nada, escuchando la canción sin hablar, pero voy a hablar porque el tiempo,
1: hombre,
0: el tiempo
1: apremia. Vienes para algo, ¿eh?
0: Vengo para algo. A ver, ¿qué hacer?
1: A ver.
0: Pues Río de Janeiro tienes que ir.
1: Claro.
0: Y tienes que subir al Cristo Redentor, uh-huh, al atardecer y ver todo eso. Y tienes que pasear por Copacabana y por Ipanema y también pues el barrio Santa Teresa y a Río, por lo menos, a la playa tienes que ir. Tienes que ponerte ahí tu bikini hilo dental, ¿sabes? Tu tanga
1: brasileño. Bien finito.
0: O sea, todo eso hay que hacerlo una vez en la vida.
1: Sí.
0: Luego puedes ir también y debes ir a las Cataratas de Iguazú. A mí me gusta más la parte argentina. Pero es verdad que las vistas desde el lado brasileño pues tienen unas vistas como panorámicas más fuertes. Lo que pasa es que en Argentina estás ahí como dentro, ¿no? Y a mí eso me gusta más. Uh-huh. Amazonas, una de las experiencias de mi vida. Estar ahí, imagínate.
1: Yeah.
0: Entonces sales desde Manaus y puedes dormir pues en un lodge en mitad de la selva. Puedes dormir en, si quieres así como más rollo backpacker, en hamacas, en medio de la selva, con todos los sonidos de la noche. La naturaleza es brutal, te das cuenta de lo pequeño que eres. Viendo todas las hormigas, todos los insectos, y dices, madre mía, yo me quedo aquí. O sea, me pierdo y en 6 horas estoy devorada viva.
1: Por,
0: o sea,
1: eso, te sientes, o sea, pequeña, muero. Por eso.
0: Sí.
1: Porque puede acabar contigo una hormiga.
0: Puede acabar contigo, no una hormiga. Es que si vieses la cantidad de hormigas y el tamaño de los insectos ahí, o sea, no, es una sensación de...
1: No me está apeteciendo ir, ¿eh?
0: Que sí,
1: ¿sí?
0: Pero que sí, que
1: vale,
0: sí,
1: vale,
0: que
1: vale.
0: Tiene que apetecer ir, pero
1: yo,
0: bueno,
1: sigo escuchando.
0: Es un viaje de aventura.
1: Claro.
0: O sea, no es un viaje de tal. A ver, puedes hacértelo mega pijo en lodge de estos super pijos,
1: pues,
0: también, si quieres.
1: También.
0: Pero bueno, te tienes que hacer una excursión guiada, aunque sea con un señor.
1: Algo.
0: Bueno, guiada tiene que ser, cuidado. Y tienes que llevar además unas botas hasta arriba. Y luego te puedes bañar en ríos con pirañas, sabiendo que hay pirañas y esas cosas. Puedes pescar si a mí no
1: estás
0: me gusta.
1: Estás dando
0: pescar,
1: una de cal, una de arena todo
0: pirañas,
1: el rato, ¿eh?
0: Tienes que llevar eso sí, muchísimo repelente del fuerte y las vacunas al día y demás. Pero
1: muy
0: bueno,
1: bien.
0: Aconsejable, tienes que ir una vez en la vida a la Amazonía. Salvador de Bahía es el corazón africano de Brasil, muy interesante también, casas coloniales de colores, música y más música por todas partes. Y luego, estos sitios los tengo yo apuntados para ir, yo no he ido, ¿vale?
1: Vale.
0: Pero hay que ir a Fernando de Noronha, que es un archipiélago con unas playas vírgenes espectaculares y buceo. La verdad es que yo estaba mirando las fotos y los vídeos y digo, ¡ay, próximo destino!
1: Maravilla,
0: solamente,
1: ¿no?
0: Ahí. Y luego hay un parque nacional que se llama Lençóis Maranhenses, que no he ido tampoco, que lo he visto, que es un desierto de dunas blancas gigantes que cuando llueve se llenan, son como lagunas,
1: ah,
0: en las que te puedes bañar dentro del desierto. Entonces es como estar en otro planeta, es brutal.
1: Wow.
0: Así que yo, mirando Brasil, digo, estos dos sitios me los voy a apuntar en mi bucket list de cosas que hacer. Y luego eso, mucha naturaleza. Tienes el Pantanal, que es el humedal más grande del mundo, para ver el jaguar, caimanes, capibaras, nutrias gigantes, osos hormigueros. Bueno, es que puedes ver lo que tú quieras de naturaleza en Brasil.
1: Hola.

0: Ay, qué cosa más linda.
1: Sí, es que ves estas canciones, es que dices, bueno, o sea, me quedo aquí sin hablar escuchando la canción. O sea, pues me tienes que avisar, menos mal que me has suspirado.
0: Estás en verano.
1: Dinerito, sí, yo con mi cuello alto para despistar. Dinero, que estoy pasando calor, ¿eh?
0: Amiga, no haberte lo traído.
1: Dinerito, a ver, Brasil, pues puede ser tan barato o tan caro como tú quieras. Ya. O sea, es de estas cosas que hay mucha pasta. En Brasil tiene ahora, les va muy bien y entonces puedes hacer lo que tú quieras. Una cerveza, pues ponle 2 euros, 3 euros y medio.
0: Bueno.
1: Y luego pues un almuerzo, un plato feito, que es como un plato ya hecho, es como un menú del día, pues 5-8 euros, una cosa así, es arroz, sí, frijoles, carne y farofa, que es una harina de mandioca tostada. Luego las hay en, ¿sabes qué es esta cosa tan rica? Luego hablaré de lo que
0: vale.
1: Las hay en la calle, son 3 o 5 euros más o menos. El transporte, pues en Río te cuesta 1,20 euros, y luego los VTC son muy baratos.
0: ¿Ah, sí?
1: Y aconsejables. En los países que son así un poco tal, siempre VTC.
0: Claro, claro.
1: Siempre,
0: que
1: sí, siempre,
0: se me ha hecho gracia, pero lo recomienda siempre, ¿eh?
1: Siempre VTC, olvídate el taxi. Olvídalo.
0: Claro.
1: VTC y ya está. Y luego hoteles, pues ya te digo, desde 20 euros, 15 euros incluso en un hostal, hasta donde tú quieras llegar.
0: Claro.
1: O sea, una cosa media, pues ponle, dependiendo de la temporada, 50 euros, 80 euros, una cosa así.
0: Está genial.
1: O sea, está muy bien. Y luego puedes eso, pues 180, 200, 300, 400, lo que tú quieras. Alta es diciembre a marzo, que es verano.
0: Sí.
1: En carnaval, cuidado, los precios ahí se van de madre. Luego media es septiembre a noviembre y abril a junio, porque hay menos gente y el clima es perfecto. Y luego de junio a agosto es el invierno del sur, hace bastante fresquete en Río, pero en el nordeste sigue haciendo ahí veranito y sigue estando bien.

0: feliz.
1: ¿Qué no hacer? ¿Qué pues no hacer? Puedes llevar el móvil en la mano por la calle. O no sea, tienes que meterte en tiendas, locales y sitios para usarlos.
2: Pero incluso para escribir un WhatsApp, aunque lo agarres fuerte.
1: Bueno, es que, o sea, aunque lo agarres fuerte me encanta. No, si lo agarras fuerte no te lo quitan, Gorka. Tú agárralo bien fuerte, que no. Que el que quiera tu nuevo móvil de último modelo va a decir, uy, ahí se no,
2: es que esto sorprende.
1: Que lo está agarrando fuerte.
2: Esto sorprende mucho.
1: Vale. No, y luego no lleves tampoco bañador de cuello alto, ¿vale? O sea, y eso es enseñar piel. O sea, tú te vas a la playa a enseñar piel, da igual el cuerpo que tengas, o sea, no tienes que tener un cuerpo normativo.
2: Claro.
1: Es fantástico, o sea, libertad total, hilo dental, bikini... Lo que tú quieras. Y no intentes hablar, bueno, pues eso, español, voy a hablar español que me van a entender. No, majo, no te van a entender.
2: Que es muy parecido al portugués.
1: Sobre todo si hablas a la velocidad que hablamos nosotros. O sea, aprende un poquito, pues eso, el portuñol, ¿sabes? Que es hablar en español con acento portugués y ahí te van a entender, pero despacito, despacito. Agua del grifo no, siempre embotellada.
2: Vale.
1: El repelente no lo olvides para nada, porque luego es mejor llevarte uno europeo. Yo siempre, las cosas químicas y tóxicas, siempre mejor comprarlas en Europa, que luego por ahí no hay tanto control. Así que te lo lleves y luego dengue, malaria y de todo, ¿vale?
2: Claro.
1: Efectivo, hay que llevar, o por lo menos cuando estés en la ciudad, saca del cajero, ¿vale? Pero siempre tiene que haber un poquito de efectivo porque la tarjeta no la aceptan en todas partes.
2: Yeah.
1: Luego, si te invitan a una barbacoa, mira, yo, incluso sin comer animales, tendrías que ir, que es el churrasco, porque es como una cosa, es como si te invitan aquí a una paella.
2: Claro.
1: Bueno, pues te comes la guarnición, lo que sea, pero es un ritual. Tienes que ir sí o sí. Argentina, ni lo menciones, y el fútbol tampoco, ¿sabes? Argentina y el fútbol, o sea, son rivales absolutos.
2: Ajá.
1: Y no te vayas tampoco de los restaurantes sin dejar propina. Y hablando de los restaurantes, comen mucha carne.
2: Sí.
1: Toman también la feijoada, que es un guiso de frijoles negros con carne de cerdo, con arroz, con naranja y la farofa esta, que es la harina de mandioca tostada. Luego el churrasco, que vas a ver por todas partes, las churrascarías.
2: Sí.
1: Bueno, sí, los camareros pasan así como la bandeja de carne y tú como...
2: Vas cogiendo.
1: Te van sirviendo, sí, vale. Hasta que dices, hasta aquí. Y luego el pan de queso, el pão de queijo, que son bolitas de pan con harina de mandioca y con queso, que son súper ricas si comes queso. Y luego la coxinha, que es una masa de patata con pollo, moqueca, un guiso de pescado y marisco con leche de coco y aceite de palma. Pero bueno, que es, no sé. Luego brigadeiro y luego la caipiriña.
2: ¡Hombre!
1: Caipiriña hay que beber, que es cachaca, lima y azúcar. Y mucho hielo, cuidado por favor que sube mogollón. Y luego el açaí, que es vegano, que es esta baya del Amazonas, que es imposible conseguir aquí, porque intenté para un amigo gallego, para Carlos, conseguir açaí. Es imposible esa planta, o sea que solamente lo consigues aquí congelado, pero está. Y es una baya del Amazonas que se sirve como una especie de helado con frutas y con granola. Y ya...
2: Toca poner la puntuación.
1: Con esto.
2: ¿Cuánto a Brasil?
1: Pues mira, le voy a poner un 8, un 7-8.
2: Un 8.
1: Un 7-8. Voy bajando, 7,5. Un 7,5.
2: ¿Por qué
1: las distancias? Porque estoy pensando, mientras tal, por las distancias, que a mí es como muy... Es un continente. Y por la seguridad. Porque lo que hablábamos es que, ostras, tener que meterte a un sitio para escribir un mensaje, ¿sabes? Y estar...
2: Ya.
1: A mí esos sitios en los que tienes que estar viendo... cada paso.
2: Hombre, no invita a ir, las cosas como son.
1: Pero bueno.
2: Bueno, pues un 7,5 vamos a poner a Brasil.
1: Ok.
2: Lluvia Rojo, pues muchísimas gracias. Muy obrigado.
1: Obrigadinho.
2: Un besito y nosotros aquí en El Despertador continuamos. Ayer me preguntaba alguien, ¿por qué te gusta tanto la sección de Lluvia Rojo? Porque es que en nada, en 15 minutitos, es que te sientes en otro sitio y te sientes de verdad. Y además es que como muy... Es como una batería de imágenes, ¿no? Que te dice dónde tienes que pasear, recuerdas cosas que ya has visto, qué te tienes que llevar. Es que te haces un viaje en toda regla. Y a todo el mundo, o a casi todo el mundo, le gusta viajar. Vamos a hacer un viaje muy interesante a la siguiente sección. Será en 40 segunditos, porque ya llega todo el talento que tenéis vosotros. Y lo va a comentar Pepa Álvaro en Ha Nacido Una Estrella. Lo dicho, en 40 segundos.
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2: Mucho se habla del éxito, todo el mundo quiere alcanzar el éxito, ¿dónde está el éxito? ¿Lo habré conseguido? Una vez que crees tenerlo, ¿eso es el éxito realmente? A lo mejor está en la siguiente fase. Bueno, hay una cosa que está clara, para llegar al éxito hay un recorrido, y en el recorrido puedes tirar de talento, puedes tirar de conocimiento, pero también tienes que tirar de ayuda, que no se te olvide. Por eso hemos llamado a la directora de casting, a una de las mejores, Pepa Álvaro, bienvenida.
8: Gracias, Gorka, buenos días.
2: Vamos a comenzar con Ha nacido una estrella, que tenemos tres opciones, ya sabes que son tres opciones, cada uno de un equipo distinto, el de Pepa, el mío y el de la redacción. Para eso tenemos al subdirector del programa, Guillem Hidalgo, bienvenido.
9: Buenos días, Gorka, bien hallado, como siempre.
2: Que hemos echado un vistazo a todos los castings que hay, cada uno ha seleccionado uno. ¿Qué tiene que hacer la gente que está escuchando, Pepa, para, bueno, pues para que pueda ser evaluado o evaluada por ti?
8: Bueno, pues tiene que pensarse bien lo que quiere contarnos, pero sabe que es un vídeo muy cortito, de unos 40 segundos, enviarlo a eldespertador@rtv.es, pero no hacerlo a lo loco, pensarlo, pensar el sitio donde lo vas a grabar, un sitio que se escuche bien, un sitio que se vea bien, pensar la ropa que te vas a poner, eso una es. Ropa que te identifique, y pensar lo que vas a decir.
2: Y ya que estás, bueno, esto lo evaluaremos en un segundito, hacia dónde estás enfocando, lo que sale ahí de fondo que puede despistar.
8: Eso, que no sea la cama sin hacer, el armario lleno de ropa.
2: Bueno, pero resulta entrañable, lo mismo después te acuerdas, dices, ostras, este es el de la cama sin hacer, y puede ser identificativo.
8: Sí, sí, la verdad es que habla mucho, las casas hablan mucho de las personas. Yo y cómo las tienes.
2: Sé de un presentador. Además de esta cadena, que dice, a ver, evidentemente es muy bueno presentando, pero dice que se acordaron de él porque el día anterior se abrió la ceja y fue con un parche en la ceja y todo el mundo estaba con el del parche en la ceja, oye, que le dieron el programa allá por Galicia.
8: ¿Qué cuentas? Bueno, pues al final a veces los pequeños detalles son los importantes.
2: Ahí está. Bueno, si no os importa voy a empezar con mi candidata.
9: Adelante.
2: Vale. Tiene 22 años, es la protagonista del primer videocasting de hoy y se llama Claudia Marco.
10: Además de actriz, también soy actriz de doblaje, bailarina y exgimnasta. También tomo clases de canto, así que tengo un nivel de canto básico. Soy un poco todoterreno, me defino yo. ¿En qué soy buena? No sé, me cuesta un poco decir si soy mejor o peor que los demás en algo, pero sí que es cierto que soy una persona que me gusta como probar todo, tocar todos los palos, y en lo que me involucro al 1000%, intento siempre sacar lo mejor de mí, ser la mejor, y a mí lo que me gustaría es dedicarme al cine y a la televisión. Ya, como he comentado, también hago doblaje y he participado en series de Netflix, HBO, de Disney, de Apple TV también. Y nada, eso es todo. Muchas gracias y un abrazo.
11: La película se acabó y el maldito cine cerró. Nunca habrá un...
2: Vamos a ver, ¿qué le decimos a Claudia, Pepa?
8: Bueno, pues yo le diría a Claudia que me ha encantado. A mí las personas polifacéticas que hacen muchas cosas me encantan, porque vas a tener más oportunidades que el resto, ¿no? Uh-huh. Eres actriz de doblaje, bailarina, es gimnasta, tienes muchas vertientes para trabajar contigo y me gustas mucho. Te diría un pero, y es que dices que eres actriz de doblaje, que has hecho ya muchas cositas para varias plataformas, pero tú quieres ser actriz y salir en pantalla. Entonces te veo una mujer guapísima, muy, muy bella, pero no te sacas partido en el vídeo. O sea, te he visto un poco abandonada en ese sentido, como que no has cuidado tu aspecto a la hora de hacer el vídeo y tienes unas facciones maravillosas. Entonces, bueno, te aconsejaría que la próxima vez que hagas un vídeo, que tengas un poco en cuenta eso.
2: Mira que siempre está el hilo fino, no el hilo fino, la línea fina entre ser vanidoso y cuidarse de cara a la cámara, para que te vean, para que te aprecien más. Hay personas que eso no lo soportan, que dicen, y además es que ella, yo creo que va por eso, por esos derroteros, de, oye, si me quieres, acéptame como soy. Pero es cierto que este mundo es un poco superficial.
8: Sí, ella yo creo que es una mujer humilde y en ese sentido como que le dará vergüenza, ¿no?, arreglarse demasiado para un vídeo, aunque yo creo que sí que maquillada va, ¿no? Pero puede que vaya por ahí, pero yo creo que están equivocados, porque claro, al final la cámara te tiene que querer, ¿no? La telegenia existe.
2: Es verdad.
8: Y entonces, bueno, cuanto más partido te saques, pues más te va a querer la cámara.
2: Esto que ha dicho de tengo un nivel de canto básico. ¿Esto hay que decirlo así en un videocasting, en una presentación, o basta con decirse cantar, o me dedico a cantar, o me gustaría dedicarme a cantar porque creo que lo hago bien?
8: Sí, yo creo que aquí ha pecado demasiado de humilde.
2: Claro.
8: Sí, sí, sí, yo creo que tú tienes que ir con todo, ¿no? Vendiéndote. Ya te harán la prueba de canto en su momento y ya sabrán cómo cantas.
2: Exacto, que luego igual cantas como un grillo y oye, sí que le he echado un poquito... Mira... En algunos momentos seleccionamos a la gente porque nos gustan, evidentemente, y porque queremos que les vaya bien, pero yo en algunos momentos también lo hago para que espabilen, para que, porque veo potencial y sí que veo también que necesitan que ser perfilados, ¿no?, y ser pulidos un poquito. Y en el caso de Claudia lo he visto claramente. Además que es una cara que me resulta familiar. Yo no sé si la he visto en una de las múltiples series que dice que ha salido, pero digo, bueno, esta chica puede tener potencial. Eso sí. El tema de las redes sociales, no la he encontrado.
8: Yo tampoco, eso te iba a decir, pues es otro fallo.
2: ¿Verdad?
8: Sí, sí, bueno, seguramente las tenga, ¿no? Es muy raro que a estas alturas de la vida no tengas redes sociales, sobre todo si te dedicas al mundo audiovisual. Pero debería marcarlas más, porque es cierto que yo tampoco la he encontrado. He querido investigar un poquito más sobre ella y no he podido.
2: No hemos podido cotillearte, Claudia, así que ya estás espabilando y créate un Claudia Marco oficial a tope, que seguro que lo tienes libre. Que si nos estás escuchando y dices, pues yo es que yo, los errores que decís que Claudia está cometiendo o que supuestamente está cometiendo, yo no los haría. Oye, que nos puedes llamar, y puedes entrar aquí en directo, que estamos en directo. Coge el teléfono y marca el 900-137-137 y Pepa Álvaro te analiza. Y...
8: Claro, hacemos un casting en directo.
2: Vale, claro que sí. De hecho, estábamos hablando, la semana pasada hablamos de hacer algo aquí para final de temporada.
8: Sí, yo creo que antes de terminar la temporada estaría genial poder invitar a alguien aquí al plato.
2: Pues venga.
8: El despertador.
2: Pues vete apuntando el teléfono para empezar, 900-137-137. Si te gusta contar cuentos, imagínate, o te gusta escribir, o te gusta locutar, ser actriz, actor, bailarina incluso, pues adelante, nos llamas y aquí estamos para ti. Guillem, vamos con tu candidato.
9: Pues a ver, Gorka, el equipo de redactores, de todas las solicitudes que nos han llegado, de todos los castings que nos han llegado, hemos elegido a Alfredo Granda, que ha hecho sus pinitos dentro del teatro.
12: ¿Que por qué yo quiero participar en un casting? Lo primero, porque me hace muchísima ilusión. He participado en dos obras de teatro, he hecho un monólogo de mi propia cosecha y la gente, amigos, incluso gente que no me conocía aquí en el pueblo, me decían, Alfredo, nos has gustado mucho, nos has transmitido mucho desde el escenario. Yo era un poco escéptico, pero luego un amigo mío que bueno, ha visto también mis trabajos, y me comentó lo de vuestro programa y digo, bueno, ¿por qué no voy a tener yo algo aquí guardado que guste a la gente? Y me he decidido, pues, hacer esta presentación. Espero que os guste. Y nada, un saludo y que vaya todo bien. Un abrazo, hasta luego.
2: Vamos a ver qué piensa Pepa Álvaro primero.
8: Alfredo, pues has hecho fenomenal, porque a mí me has encantado. O sea que has tomado una decisión estupenda y espero que en tu pueblo seas el rey. Me he quedado con las ganas de saber cuál es tu pueblo.
2: Claro.
8: ¿Me lo has contado?
2: Sí. Es verdad. Tenemos que preguntárselo.
8: Sí, claro. Alfredo, llámanos. Si estás despierto, llámanos y cuéntanos cuál es tu pueblo. Porque me parece increíble, ¿no?, que tengas la iniciativa de hacer este vídeo por el pueblo, ¿no? Pues porque ellos te apoyan en esta iniciativa tuya de hacer teatro. Dicen que has hecho dos obras solo, pero yo estoy convencida de que además, si ya solo no te conformas con actuar, sino que creas tus propios monólogos, eso es que tienes ahí algo importante que ofrecer. Así que sigue así.
2: Guillem, ¿por qué habéis seleccionado pues a Alfredo?
9: A nosotros, Gorka, es que nos ha encandilado su ilusión. Alfredo es un hombre de mediana edad y es cierto que pues no nos transmitía muchísima ilusión sin ser tan joven, y creo que eso es un grandísimo punto a favor.
2: Sin duda.
9: Nos ha gustado mucho su solidez en cámara, como aguantaba frente al móvil o el dispositivo con el que se haya grabado. A mí luego personalmente me ha gustado que cuenta una historia. Es verdad que una historia, pues bueno, pues no es nada del otro mundo, pero ya sí que nos va cautivando un poco.
2: Es maravillosa la historia.
9: Claro, ya nos atrae la atención, por lo menos.
2: Es verdad.
9: El vestuario impoluto.
2: Sí.
9: Va con la camisa. Y luego, antes de que lo digáis vosotros, ya lo adelanto.
2: No hemos dicho nada ni vamos a decir nada. Bueno,
9: es cierto,
2: yo tengo varias cosas, ¿eh? Pero bueno.
9: Es cierto que podría cuidar un poco el fondo porque se le veía ahí la cama detrás con unos auriculares o con... Bueno, pues eso son un detallito a pulir que, bueno, ya le comentamos desde aquí.
2: Que sí. Vamos a ponerle un pero, Alfredo, es que si no, ¿por qué no le tenemos aquí ya contratado?
8: Bueno, Alfredo,
2: claro.
8: Eso, cuida un poquito más tu look y el fondo de los vídeos, que es muy importante, que ya lo hemos comentado antes.
2: Y yo tengo que decirle algo, Alfredo. Alfredo, yo, Pepa se ha quedado con ganas de saber cuál es tu pueblo, yo me he quedado con ganas de saber cómo trabajas. Me encanta que la gente de tu pueblo te haya dicho, nos gustas, que tengas tanta ilusión, pero me he quedado con, yo qué sé, ¿por qué no nos has recitado algo? ¿Por qué no ha sido, yo qué sé, el vídeo parte de tu monólogo que tanto
8: claro,
2: triunfó?
8: Claro, además lo ha creado él,
2: o sea, que lo
8: se lo sabrá de memoria,
2: claro.
8: Podría haberlo, sí, eso también lo decimos a veces, que si tienes algún talento, déjanoslo saber en el vídeo y enséñanoslo.
2: También, a ver, yo creo que también es un buen inicio, a pesar de la edad de Alfredo, el hecho de ponerte delante de una cámara, llamar a un programa de televisión o de radio y decir, oye, que di el primer paso ya con unos cuantos años y que ha resultado que sí, que puedo funcionar, que puedo gustar.
8: Claro.
2: O sea, pues el siguiente paso es darte a conocer, envíanos un vídeo donde te escuchemos o llámanos y hablamos un rato y te probamos en directo, ¿no, Pepa?
8: Claro, Alfredo, o si tu pueblo está cerca de Madrid, pues te coges el coche y te vienes.
2: También.
8: Y te conocemos en persona.
2: Así que, Alfredo, eso que dices que tienes ahí guardado, a compartirlo y a brillar a tope, ¿vale? Y quita las gafas, por Dios, de la cama, que no nos ha gustado nada. Que no había forma de recortarlo tampoco.
8: Y hazte unas redes sociales también, Alfredo.
2: No tiene Alfredo.
8: Que yo tampoco he encontrado a Alfredo.
2: Alfredo, pero aquí estamos jugando.
8: Alfredo es otra generación, le entiendo. Entiendo
2: sí.
8: Que no tenga redes, pero yo creo que tu pueblo estaría encantado de que las tuvieras.
2: A ver, nunca es demasiado tarde, pero es cierto que nos tenemos que poner las pilas, ¿vale? Que el tiempo también pasa y las oportunidades también.
8: Claro, ahora se necesitan redes sociales para todo.
2: Para todo.
8: Teniendo la edad que tengas.
2: Venga, Pepa, te toca a ti.
8: Pues yo he elegido a un amante de la televisión que se llama Feli Parrao.
13: ¿Qué tal, Pepa? Buenos días. Encantada de saludarte. Soy Feli Parrao, apasionada de los programas de televisión y sobre todo de los programas de sketch. Aporto unos 50 y una vibración muy alta y da a los personajes esa cercanía y ese gracejo que tienen. Me encantan los personajes de barrio, esos que pueden pasar desde un momento muy tranquilo y dulce a una explosión impresionante. Estaré encantada de escuchar tu opinión porque es muy valiosa para mí y para el resto de actores. Muchas gracias.
2: Antes de que evalúes a Perry, yo te quiero a Perry... A Feli. He hecho ahí un híbrido entre Feli y Parrao. Claro, ella nos dice que su opinión, es una frase muy fuerte, su opinión es muy importante, tu opinión, Pepa, es muy importante para mí. En el momento en el que la gente se pone delante de ti, se tiene que mostrar vulnerable, supongo, se tiene que abrir y decir, alguien que entiende tanto de este medio me va a evaluar. ¿Tú eso cómo lo vives? ¿O llega un punto ya que después de tantos años, tanta gente por delante de ti, pues no te digo que la sensibilidad baje, pero al final, yo qué sé, a lo mejor se mecaniza todo un poquito más?
8: Bueno, yo lo vivo como un halago y la verdad es que no, que yo me tomo cada casting como si fuera el primer día. en ese sentido. Y también, por supuesto, es siempre un casting, es una labor de equipo. Así que, bueno, entre todos tenemos mucha responsabilidad para dar lo mejor de nosotros mismos.
2: ¿Y qué le podríamos decir a una persona que de repente pues, se siente rechazada por ti? Que sabemos que no es un rechazo ya definitivo, que a lo mejor puede ser un más adelante, un cuando te formes, pero en esos momentos en los que la gente se siente decepcionada, ¿qué se le puede decir?
8: Bueno, pues que siga intentándolo. Que los casting a veces no son lo que tú quieres, sino lo que te manda el director, lo que te manda la cadena, lo que te manda la plataforma,
2: claro.
8: Lo que te manda el papel. Es que hay muchas variantes. O sea, a lo mejor no te escogen no porque no valgas, sino porque en ese momento no encajas en ese papel.
2: Ahí está.
8: Tienes que seguir intentándolo.
2: A ver, ¿por qué has seleccionado a Feli?
8: Bueno, Feli, la verdad es que el trabajo de actriz te corre por las venas. No hay más que verte, ¿no? Tienes cara de actriz, voz de actriz, ojos de actriz, sonrisa de actriz. Entonces, bueno, sigue luchando porque seguro que vas a llegar a donde tú quieres. Dices que te gustan los sketches, ¿no?
2: Sí.
8: Que los sketches, bueno, pues que son escenas cortas, más o menos humorísticas, ¿no? Casi siempre.
2: Uh-huh.
8: Y he visto tus redes sociales, que sí tienes redes sociales.
2: Bien.
8: Pero son un poco confusas. De hecho, no hay nada de sketches en estas redes sociales, o por
2: Fíjate.
8: Lo menos yo me lo he encontrado. Entonces, bueno, si realmente lo que te gusta del mundo de audiovisual son los sketches, pues deberías fomentar un poquito más ese lado. Y bueno, pues que te arriesgues, que los actores, si no arriesgan, no ganan.
2: Sin duda. En la redacción, ¿qué habéis visto en Feli?
9: A nosotros, Gorka, nos ha gustado esto que ha destacado, lo de los programas de sketches y los personajes de barrio, porque son como dos cosas que ha destacado que no hemos solido escuchar en los castings que hemos recibido a lo largo de todos estos meses.
2: Está bien jugado, ¿eh?
9: Nos ha llamado la atención, su sentido del humor, por ejemplo, al principio con lo de puedo aportar 1,50, uh-huh. Muy bien. Y un detalle un poco frívolo, pero esos ojos verdes que tiene, tan profundamente verdes,
2: enseguida
9: te capturan a la hora de mirarla. A mí la verdad es que me encajaría mucho como secundaria de cualquier serie, y esto de secundaria no lo digo en absoluto como algo
2: al contrario,
9: negativo,
2: que claro. Necesarios son los secundarios,
9: sí.
2: Hombre, y aquí lo hemos hablado con David Zinsua, que hay secundarios que nos acordamos de ellos, que los llevamos en el corazón, y hay que ser muy buen actor, muy buena actriz para ser secundario.
9: Sin duda.
2: Que muy bien jugado lo del tema los personajes de barrio, porque es que todas las series lo tienen.
8: Sí, a mí me encantan.
2: Y el hecho de que lo haya mencionado, si yo fuera director de casting diría, a ver, gente de barrio, ostras, tengo ya a Feli, voy a echarle un vistacito.
8: Claro. Feli, eres una grande.
2: ¡Felicidades! Te decimos. Y chicos, gracias Pepa Álvaro por tu
8: muchísimas
2: sección.
8: Muchísimas gracias a ti, Gorka.
2: La próxima semana más, y Guillem Hidalgo a la redacción, a seguir trabajando.
9: Eso es, gracias Gorka.
2: Y aquí en la mesa del Estudio 101 de la radio, de la Casa de la Radio, ya entran Tori, Totopacio Fres, Alexinos y Ángel Lobo, pues para la tertulia despierta. Vamos a comentar todos los temas que a menudo fin de semana hemos tenido. Y yo me sé de uno que ha estado en el concierto de Daddy Yankee, a pesar de haber estado despotricando de los conciertos de Daddy Yankee. Ahora te lo cuento, hasta ahora.
14: Son las 5, las 4 en Canarias.
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14: Buenos días. En Filipinas, pendientes de ese fuerte terremoto de magnitud 7,8 grados en la escala de Richter, que según las primeras informaciones oficiales del gobierno dejan ya 5 personas fallecidas. El terremoto ha tenido su epicentro apenas una veintena de kilómetros al sur de la costa de la isla de Mindanao, en pleno mar de Célebes. La cercana ciudad de General Santos es donde se están concentrando los mayores daños. Sonido del derrumbe de un edificio en esta ciudad donde se han vivido momentos de tensión y donde los servicios de emergencia trabajan a esta hora en búsqueda de heridos y de posibles fallecidos debajo de esos escombros. Tensión también que se ha vivido en colegios como este, donde habría varios pequeños heridos. El recuento de víctimas es muy preliminar porque, como decimos, habría varios edificios más derrumbados en esta zona. Además, esa alerta de tsunami recorre el Pacífico. Las clases se han suspendido y las autoridades están pidiendo a la población de las zonas costeras que se refugien en las zonas altas sin demora y sin recoger absolutamente nada. Laura Rodríguez, España.
16: Según el Centro de Alerta de Tsunamis del Pacífico, con sede en Hawái, Hawái, las olas de tsunami son posibles durante las próximas 3 horas a lo largo de las costas de Filipinas, Indonesia, Taiwán y Japón. Indonesia también ha ordenado la evacuación de las zonas del norte del archipiélago con riesgo de tsunami. Desde la Agencia de Meteorología y Geofísica se recomienda a los residentes alejarse de la costa y dirigirse a zonas más seguras y elevadas. En las zonas bajo alerta por riesgo de incendio se insta a la población a mantenerse alejada de la costa y evitar actividades en la orilla y a lo largo de las riberas de los ríos. Japón también ha emitido una alerta para la zona sureste del país.
14: En Oriente Medio, intercambio de ataques durante toda la madrugada entre Israel e Irán, a pesar, recordamos, del alto el fuego decretado en la zona. Lo último a esta hora es que las sirenas antiaéreas están sonando en la capital de Israel, en Tel Aviv. También las sirenas suenan en zonas de Yemen. El ejército hebreo también ha confirmado que está atacando posiciones de la capital iraní de Teherán y del oeste y el centro del país. Ataques como respuesta a los previos de la Guardia Revolucionaria iraní contra territorio de Israel y el Kurdistán iraquí. El portavoz del ejército de Israel asegura que el régimen terrorista iraní cometió un grave error al optar, dice una vez más, por el terror. El régimen intenta crear, añade, una nueva dinámica al lanzar ataques directos contra su territorio. Añade que no lo van a permitir. Todo esto a pesar de que esta madrugada el presidente de Estados Unidos, Donald Trump, ha telefoneado personalmente al primer ministro de Israel, Benjamín Netanyahu, para que pospusiera su respuesta a esos ataques, ya que, dice Trump, el acuerdo de paz con Irán está cerca.
16: Y los ataques iraníes han hecho sonar las alarmas antiaéreas en Israel. El portavoz de la Guardia Revolucionaria iraní asegura que ya habían advertido que si los ataques en los suburbios de Beirut se extendían, atacarían objetivos en los territorios ocupados. Y advierte, el ejército sionista debe cesar sus ataques en el sur del Líbano y sus alrededores.
14: En Perú continúa el recuento de la segunda vuelta de las elecciones presidenciales con más de la mitad de los votos ya escrutados, el 51%. Los resultados siguen dando una ventaja a la candidata de la derecha, Keiko Fujimori, que hasta ahora cuenta con el 52% de los votos por el 47% de su rival, el izquierdista Roberto Sánchez. Sin embargo, las proyecciones, Laura, dan una mínima ventaja a Sánchez.
16: Sí, son dos encuestas que dan esa ligera ventaja a la izquierdista, siendo esta menor a un 1%. Según estos trabajos, Sánchez concentra sus apoyos en zonas rurales, cuyos votos acostumbran a ser los últimos en contabilizarse.
14: Tercera jornada del Papa León XIV en nuestro país, en la que va a continuar con su agenda en la capital, en Madrid. A primera hora de esta mañana se va a volver a vivir otro momento histórico, porque va a ser la primera vez que un Papa, en calidad de jefe del Estado del Vaticano, pronuncie un discurso ante las Cortes Españolas. Va a ser en el Congreso de los Diputados, en una sesión conjunta de las Cortes Generales, que va a comenzar a las 10:30 de la mañana. Nosotros en Radio Nacional de España vamos a estar a las puestas del Congreso de los Diputados desde las 6 de la madrugada en una edición especial de las mañanas de Radio Nacional de España con Juan Ramón Lucas y con todo su equipo. Eso será, como decimos, a partir de las 10:30 ese discurso. Una hora antes, León XIV va a recibir la anunciatura apostólica al presidente del gobierno, a Pedro Sánchez.
16: Una sede de la anunciatura donde por la tarde el Papa va a tener también uno de los actos más importantes de su visita apostólica a nuestro país, con la reunión con víctimas de los abusos sexuales en el seno de la Iglesia. También por la tarde, León XIV va a visitar la Catedral de la Almudena y va a celebrar un encuentro con la comunidad diocesana en el Estadio Santiago Bernabéu. Todo después de que este domingo haya reunido a más de 1,5 millones de personas en una misa del Corpus Christi histórica.
14: Y en los deportes, el Real Madrid va a continuar con Florentino Pérez como presidente.
17: Sí, y tras 1,000 votos impugnados por parte de la candidatura de Enrique Riquelme, Florentino asegura que la diferencia con su rival es mayor de lo que reflejan los resultados. El presidente del Real Madrid se ha mostrado contento y agradecido.
18: Sin vosotros, nada de esto hubiese sido posible. Hemos ganado en todas las mesas electorales. Es decir, en todas las edades.
17: Enrique Riquelme, que tuvo que incluso desplazar su sede por la tardanza del escrutinio, ha felicitado a Florentino por su victoria.
19: Felicitar a la candidatura de Florentino Pérez porque ha conseguido la victoria esta noche.
17: Y en lo más puramente deportivo, ayer playoff de ascenso de Primera División y victoria para el Málaga por 0-1 ante Las Palmas a domicilio. El miércoles se resolverá esta eliminatoria en la Rosaleda.
14: Es todo. Como decíamos, más información dentro de una hora, ya en las mañanas de Radio Nacional de España, edición especial desde las puertas del Congreso por el discurso de su santidad el Papa León XIV ante las Cortes Generales del Estado.
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2: Venga, que son las 5 y 6 de la mañana, a las 4 y 6, ya a las 5 y 7 de la mañana, 4, 5 y 7 en las Islas Canarias. Un beso de improviso de Ana Mena. Es que yo me quedaría viviendo la música de Ana Mena. Y les estaría dando besos a ellos toda la madrugada si hace falta. De los creadores de Juan Pablo II, Te quiere todo el mundo, vamos allá. Torito XV Palito, bienvenido.
20: Hola, churritas, ¿cómo estáis? Ay, me encanté lo de Palito, Palito Dominguín.
2: Palito Dominguín en todos los concursos ha estado. En El Cazador la tuve.
20: Sí, buena chica, trabajadora.
2: Era muy fan del Cazador.
20: Hombre, y
2: imagino... Del Cazador, pero el de Reino Unido.
20: ¿Ah, sí?
2: Ella se me lo dijo.
20: Ella, su novio es como de...
2: Me lo contó,
20: ¿no?
2: Me lo contó.
20: Pues
2: sí.
20: Me gustan muchas tus presentaciones. Deberías hacer un libro de todas las presentaciones de todos los colaboradores.
2: El de la máscara se descojona, no sé por qué.
20: Porque este le gusta una trama.
2: Le gusta una trama.

0: en el concierto de Aitana, Cuarto Azul.
1: El cuarto... A ver, repítemelo, el viernes estuviste.
0: El viernes estuve en Icónica en el concierto de Aitana Ocaña, ¿sí? Que se llama El Cuarto Azul.
1: Vale.
0: Y el sábado estuve,
1: ¿dónde?,
0: a punto de entrar en la casita de Bad Bunny.
1: ¿Cómo va a ser eso?
0: Es un no parar, un arte contemporáneo.
1: Hemos visto fotografías tuyas muy bien acompañado. ¿Con quién has estado?
0: Pues yo estaba en Sevilla, me llamó Sergio Ramos y me dijo... ¿Te vienes al concierto de Bad Bunny que me han invitado a un palco? Y yo digo, bueno, estoy en Sevilla, pero bueno, me adelanto el AVE. Ya,
1: claro,
0: que el domingo tengo que ver a mi amigo Gorka.
1: Es cierto.
0: Y voy para allá, me adelanté el AVE, pero claro, yo iba allí conociendo cuatro estribillos. El de...
1: ¿El de Nueva York?
0: El de Nueva York, el de Café por la mañana, Ron por la tarde.
1: Y suficiente.
0: Y tres trabas más.
1: ¿Y quién había en ese palco?
0: Bueno, yo llego allí, empiezo, tú ya sabes que yo soy de charachero. El palco estaba todo pagado, todo incluido. Había bebida, había comida.
1: También.
0: Y tú sabes que a mí un todo incluido me puede.
1: Y se veía bien a Daddy Yankee.
0: Uy,
1: y se veía, perdón, ¿por qué me ha dado por ahí? Y se veía bien a Bad Bunny.
0: Bueno, estaba a 4 kilómetros.
1: Pero, y de nosotros, igual, ¿verdad?
0: Pero suerte que tengo un móvil bueno y yo iba ampliando y le veía la carita. Pero bueno, yo no había estado nunca en el Metropolitan y me quedé fascinado.
1: Es guay,
0: es como un anfiteatro romano. Y lo que ha conseguido este hombre es la nueva Lola Flores. Porque
1: Bad Bunny es la nueva Lola Flores.
0: No canta, no baila, pero no se la pierdan. Porque es como una discoteca flotante que me quedé flipado las 50.000 personas que había allí cantando. Y de repente me dicen, es que Sergio Ramos conoce mucho a la familia de Bad Bunny, porque Sergio Ramos le dio un premio muy importante, un Latin Grammy,
1: ¿sí?,
0: se lo dio en Las Vegas, directamente, el Grammy a toda la carrera. Bueno, estamos en el palco y nos dicen, en el palco de al lado, es el palco de la familia.
1: Anda.
0: Está el padre y el hermano y la novia del hermano, y allí había más hijos, son muy fértiles esta familia. Y había un montón de niños jugando
1: por el suelo.
0: Y al final termino en el palco del padre de Bad Bunny, ¿sabes? Allí hablando con el hombre, bueno, que parecía un campesino en Puerto Rico, muy humilde.
1: Y seguro que lo es.
0: Y cuando estamos allí en hablando con los Bad Bunnies estos, con el conejo padre, conejo hermano, aparece Javier Bardem.
1: ¿Qué?
0: Allí como si nada. Y después, al cabo del rato, aparece Penélope Cruz.
1: Es que
0: y
1: de
0: después,
1: verdad,
0: al cabo del rato, Mónica Cruz.
1: ¿Mónica también estuvo?
0: Yo es que estaba allí con las ingles sin depilar. Era un no parar de gentío. Y claro,
1: ¿Y tú, en estos momentos, cuando tú te juntas con esta gente, que te haces fotografías y las estamos viendo y hay mucha naturalidad, ¿tú cómo te sientes? ¿Te sientes bien? ¿Te sientes superior? ¿Te sientes como más pequeño?
0: Hombre,
1: ¿hay síndrome del impostor?
0: Más superior que ellos dos.
1: ¿Qué puede ser, Quique?
0: Pero tú sabes que yo con dos copas me hago importante.
1: Y de vino del barato, que tampoco...
0: Y yo, y de hecho fui yo que le pedí la foto. Porque como
1: no, si te parece, estás esperando que Penélope te diga,
0: no,
1: Quique, una
0: pero
1: foto.
0: No es que lo organizase alguien. Yo dije, vamos a hacer una fotito. Como esto no se va a repetir por mi parte.
1: ¿Y les has enviado colaboración en tu perfil de Instagram? Pues hazlo.
0: No, que me van a pixelar. Y es verdad que la organización, el sábado, en la casa no tenían a gente muy conocida.
1: Es verdad.
0: Bueno, de hecho no había nadie, creo, conocida.
1: Sí, había dos influencers y dos futbolistas.
0: ¿Quién?
1: Me parece. Pues no son tan conocidas porque no me acuerdo del nombre, pero
0: pues
1: yo tampoco soy muy de influencers.
0: Y claro, desde el minuto uno tenía mucho interés que Sergio bajara a la casita.
1: Sergio Ramos.
0: Y me dijo Sergio, si bajo yo, bajas tú, porque yo iba con una camiseta que ponía Ramos, una camiseta de béisbol que nos hicimos y todo.
1: ¡Qué guay! ¿Y por qué no bajasteis?
0: A ver, es que la casita está bien, pero es que el tema de la casita es, y es muy entendible, tú cuando bajas de la casita tienes que estar las 3 horas de concierto con la casita.
1: Ya, qué coñazo.
0: Y si tú estás con un palco, uh-huh, y has traído a familia, hijos y trama...
1: No les puedes dejar arriba.
0: En la casita no puedes tener teléfono. No,
1: claro,
0: vas a
1: te
0: tener
1: lo quitan.
0: Invitados
1: lo,
0: en el...
1: Lola Lolita lo dijo, no se puede.
0: No puedes tener invitados en el palco y claro, estar en la casita todo el concierto desconectado.
1: Y que te estén metiendo codo durante 3 horas.
0: Y aparte,
1: déjalo.
0: Arriba era un sueño. Ay, ¿sabes quién está? ¿Sabes quién ha estado ayer en la casita de Bad Bunny?
1: ¿Quién?
0: Ah, no, en la casita no, en un palco.
1: ¿Quién?
0: Pues Leonor y la hermana.
1: También.
0: Es muy fuerte esta temporada.
1: Vamos a hablar de Leonor en un segundito. Oye, pedazo de experiencia.
0: ¡Ay, que tengo una cosa!
1: ¿De quién? ¿De quién? Porque
0: ahora presentamos.
1: Es que se nota que hacemos reunión previa.
0: Churrita, pero es que esto está bien, ¿eh?
1: ¿Pero de quién?
0: ¡Cuquita! ¡Mira qué tengo para sortear, cariño!
1: Señoras y señores. Tenemos.
0: ¡Churrita!
1: ¿Cómo se...? A ver, Alexis, no te he presentado todavía, pero ¿cómo lo explicarías como influencer?
2: A ver, cuando.

0: vas al concierto de Bad Bunny y te regalan una cosita para que te pongas en el cuello, que es una cámara de fotos con luz que se va iluminando.
1: ¿Y por qué no se ilumina esta?
2: No se ilumina porque cogí una chapita para ponerla así. ¡Ay, Cookie, que todavía funciona! ¿El primero que llame se la lleva o no?
1: El primero que llame se lleva esta camarita de fotos estilo cartón piedra que ilumina, pero vamos, se iluminaba más que la canción de Ana Mena.
2: Pero sí, una cosita, el primero que llame y que nos cante una canción de Bad Bunny.
1: Eso, que se sepa una canción. Que se sepa una canción de Bad Bunny, si no, mal, ¿eh? No, no lo damos.
2: Hombre, esto es una joya churra.
1: Aprieta porque, claro, tiene que llegar a la persona y que se ilumine todavía.
2: Venga, va.
1: Venga, seguimos presentando a la gente. Que nos contéis lo que os apetezca, ¿eh? Que aquí no se va a llevar todo el foco Torito, por muy amigo de Penélope que sea. No. Seguimos con los Vítores. Te adoramos más de lo que ves. ¡Topacio Fresh! ¿Qué tal, Topacio?
3: Bueno, yo siento comunicarles que mediante todo pronóstico me escapé y me fui a mi casa de campo y cancelé el concierto de Bad Bunny, cancelé la visita del Papa. Lo mandé a mi marido, eso sí, no perdí la entrada. Mi marido lo disfrutó muchísimo, me vino con la camarita.
1: Ah, sí, estuvo Israel allá.
3: Y estuvo Israel con una amiguita nuestra. Ajá. Y la verdad es que vino cansado porque se baila 3 horas. Realmente el gran protagonista es la gente que está todo el día que bailando y que lo da todo. Y por ¿qué prescripción médica? Mi médico me dijo que no puedo bailar 3 horas de reggaetón porque tengo la espalda malita.
1: Es verdad.
3: Entonces me fui de vacaciones al campo, hice jardinería y miré mucho al Papa por la televisión.
1: Es cierto.
3: Para ver las cosas, pero en realidad me abstraí bastante.
1: Y me acordé mucho de ti, viendo al Papa.
3: ¿Sí?
1: Viendo en informativos al Papa.
3: A mí me gusta ver todo el protocolo y todo cómo se manejan y cómo las calles se van cerrando para que llegue.
1: Pues me lo vas a contar todo porque es uno de los temas que vamos a tratar, pero antes tengo que presentar a 2 personas. ¿Dónde recibirá él los besos? Que estamos escuchando un beso de improviso de Ana Mena. ¿Dónde recibirá él los besos con esa máscara que le cubre toda la cabeza? ¡Lo descubrimos! ¡Alexinos!
0: Gorka, tú sabes que yo tengo un don, que es encontrarme con gente famosa por la calle.
1: Sí, es verdad.
0: Bueno, desde Semana Santa aquí he ido a Donosti y me encontré con Amaya Montero.
1: Es cierto, lo dijiste.
0: He ido a la Feria de Abril y me encontré con Fran Rivera y J. Cabello.
1: Muy interesante.
0: Y este fin de semana he ido a Cádiz a una boda. Ajá. Y mi primer pie puesto en la estación de San Fernando...
1: Lo he visto.
0: Me encontré con Paz Padilla, un icono gaditano. Y fíjate, lo primero que hice fue hacer una foto así un poco de improviso, como la canción que está sonando.
1: Como el beso de Ana.
0: Porque pensé, no me van a creer en El Despertador. Y mis amigos, el lunes lo cuentas, ¿eh?
1: Claro, enséñanoslo, por favor.
0: Voy.
1: Venga, buscando esto tenías que haberlo tenido preparado. Si sabes que te vamos a pedir, aquí pedimos todo tipo de pruebas. Torito, por eso se hace fotos con P.
2: Todo, mira, yo lo hago por ti.
1: A ver, enséñanos...
2: A ver, ¿en qué momento está de su vida, Paz? ¿Estaba envolviendo regalos en la estación?
0: No. Estaba con una... con vestida de su marca, vamos, empapelada.
1: Hombre,
0: con
1: claro.
0: Nonina.
1: ¿De qué va a vestir, si no?
2: ¿Con la raspa?
3: Con la raspa de...
1: A ver, enséñanoslo, por favor.
2: ¿Y por qué la tapa la cara?
0: No, porque está en redes esto.
1: Ay, pero es Paz Padilla, yo creo que no pasa nada,
0: ¿eh? Sí, es Paz Padilla.
1: Sí, pero te quiero decir que no pasa nada porque le pongas la cara a Paz Padilla.
0: Eso lo pensaba ayer. Si tú le haces una foto a un famoso en la calle y lo subes a redes, ¿es legal?
1: Hombre, teniendo en cuenta que lo hacen todos los periódicos y revistas, yo creo que sí, ¿no?
3: ¿Está en espacio público? Claro que sí.
0: Si no, Javi Hoyos estaría en la cárcel.
1: Claro, Javi Hoyos sería un blur constante.
2: A mí me mandan en privado 20.000 fotos
1: y
2: que me han hecho.
1: Chicos, necesito ayuda para crearle su Vítor. ¡Ángel Domo!
2: ¡Lobo de toda la vida! ¡Arre!
4: Es que Ángel tiene una rima muy difícil, la verdad. Entonces, es difícil hacer el Vítor.
1: Con Lobo se me han ocurrido unas cuantas, pero te podías sentir ofendido.
4: Ah, bueno, pues
1: he preferido
4: entonces...
1: no hacerle.
4: Nada, yo estoy un poco asustado porque aparcando lo he dejado muy cerca del Papa Móvil y creo que lo he rayado. Igual me llega una cartita del Vaticano.
1: Oye, pues no lo descartes. Claro, es que
2: uy,
1: es así.
2: Uy, uy, uy. No lo he pillado.
1: ¿Eh? Explícaselo.
2: El Papa Móvil está en Torre España, ¿no? Aparcado.
1: Pues bueno, es que hoy Juan Ramón Lucas, atención, va a hacer una edición especial de las Mañanas de Radio Nacional desde el Congreso de los Diputados, porque va a acudir el Papa. Yo creo que hay varios papas, ¿eh? Sabemos que ha habido muchos papas en la historia, pero yo creo que hay varios papas porque no se puede desdoblar este señor, está en todos los sitios.
2: Es una brutalidad la agenda que tiene en España... viendo lo que está haciendo. Bueno, después hablamos del Papa.
1: Después hablamos porque tenemos a Manuel. Hola, Manuel.
2: ¿Ya ha llamado para la trama?
1: Bueno, hace tiempo, antes de que
2: una
1: lo
2: una cosita antes que hable este hombre. El jurado somos los 4.
1: Sí.
2: Y vamos a hacer, le vamos a dar la cámara al que cante mejor, ¿eh? A ver, Manuel.
5: A ver. Yo de Bad Bunny Yo sé algo de los Looney Tunes, pero ya en izquierdo,
1: Batman y Looney Tunes, sí, te lo podemos comprar, no está mal como chiste. Vale, vale. ¿No sabes nada de Batman y no te puedes cantar algo?
5: Si me recordáis algo, igual me suena algo.
2: Claro, lo de... por la mañana café, por la tarde ron.
1: Adelante.
5: Y por la noche un buena rodaja de jamón.
1: Bueno, como psicofonía lo compramos, ¿vale?
2: Ay, el hombre, por favor.
1: Puntuación para nuestro amigo Manuel.
2: A ver, la cámara es para alguien que le haga ilusión. Tú sabes que... Dime tres datos de Bad Bunny, a ver.
1: No, mejor aún. Mira, Manuel, dime un dato de Torito.
5: ¿Un dato de Torito?
1: A mí me han dicho que sería un honor recibir el regalo de Torito. ¿Por qué?
5: Porque se llama el hombre, porque le sigo mucho, donde siempre está. Es un gran influencer, gran modista. Aquí un tío versátil.
1: Gran cocinero, escenógrafo.
2: Yo creo que me confundo aquí con Eduardo Navarrete.
3: Gran modista, hijo. Modista
1: también.
2: Ay, por favor.
1: Es modisto y modesto. Y es un icono también.
2: Un icono, sí.
5: Escucha un momento, es un icono de este país porque es un tío que le suda todo, porque le pasa igual que a mí, y se ríe de todo, siempre con humor, sí, tendrá sus momentos tristes como todo el mundo, pero yo lo veo, un tío siempre súper optimista.
2: ¡Olé! ¡Qué bien hablado!
5: A mí me cae bien.
2: Muchas gracias.
1: Pues te lo has ganado porque lo conozco y te esa cara es de me lo he ganado. Le regalamos la cámara de...
2: ¡Sí!
1: ¡Chicos!
2: ¿Dónde la mandamos, pero, churrita, que no te hemos preguntado, no? ¿De dónde eres?
5: Yo vivo en Baeza, Jaén.
2: Ah, Baeza, muy, muy buen aceite, muy buen todo. ¿Eh,
1: pero ¿dónde estás ahora?
5: Yo estoy ahora mismo, acabo de arrancar. Voy para Valencia.
1: Va para Valencia.
2: ¿De los nuestros? Es...
1: Sí. Es camionero. No,
5: ayuda humanitaria, llevo.
3: Ah, mira.
1: Pues qué maravilla, le vamos a regalar la cámara de Bad Bunny.
2: La cámara de Bad Bunny, y si no te gusta, la revendes.
1: Eso. Manuel, te mandamos un abrazo muy grande, que tenemos que ir a las noticias importantes. Gracias por llamar, un abrazo.
5: Un saludo.
2: Adiós,
1: en 40 segundos nos la cuenta alguien de la redacción, así que no desconectes del despertador.
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0: 5 y 21 de la mañana, 4 y 21 en Canarias. Le ha tocado a Juan Urra contarnos cuáles son los titulares importantes. Adelante, Juan.
1: ¿Qué tal, Gorka? Buenos días. Pues la visita del Papa León XIV es lo que copa las portadas de la mayoría de diarios. Hoy El Mundo titula León XIV reivindica el futuro de la fe en una histórica misa, refiriéndose a la celebración que ayer reunió más de 1 millón de fieles en Madrid. La foto es de parte de la procesión a su paso por el centro de Madrid y en la que vemos una calle Alcalá completamente llena de gente viendo al Papa. La otra noticia que destacan en El Mundo en su portada es la de la victoria de Florentino Pérez en las elecciones del Real Madrid. En El País, preeminencia también del Papa, con el titular El Papa reivindica su discurso social en un acto multitudinario, y también le han dedicado espacio a la victoria de Florentino Pérez en las elecciones del Real Madrid. El diario ABC abre con la misa del Papa, titula León XIV desborda Madrid y conquista a fieles y sociedad civil. El pontífice exhorta ante 1,5 millones a sacar a la fe a la calle y comprometerse con el bien común durante una histórica misa del Corpus. Y esa otra noticia que destacábamos es la victoria de Florentino Pérez en las elecciones del Real Madrid. Los diarios deportivos titulan AS Florentino 2030, junto a una foto del presidente madridista, marca victoria, aunque la acompaña con un y toque de atención entre corchetes, y el diario Sport abre con Florentino ya no es intocable.
0: Muchísimas gracias, Juan. El resto de noticias y estas, por supuesto, con Juan Ramón Lucas en las mañanas a partir de las 6. Nosotros vamos a seguir porque tenemos que hablar. Qué guay, cómo me mola esto de que las noticias serias, las importantes, se mezclen con las nuestras, que siempre somos como más frívolos, ¿no? Como más superfluos, podemos decir. Y que no superficiales.
2: No
0: es lo mismo. Venga, vamos con el primer tema, que adivinad cuál es.
3: Papa.
4: La palabra de Dios.
0: Vaya temazo. Vaya temazo. Toma bacalao.
4: Abre el camino al Señor.
2: Oh, happy day.
5: ¿Qué has dicho?
2: Oh, happy day. Supis.
5: También tenía un Heineken. O sea, fíjate, en ese plan.
2: Oh, happy day. Oh, happy day.
0: When Jesus was.
2: Vamos.
0: Venga, Ángel, cuéntanos, Papa, ¿por qué es tendencia?
6: Bueno, pues porque el Papa mañana ya se va de Madrid después de un fin de semana frenético. Ayer, misa multitudinaria en Cibeles, acto en el Movistar Arena, y hoy por la tarde en el Bernabéu, en un gran evento multitudinario en el que actuarán Íñigo Quintero, Daniel Diges o David Bustamante.
0: Daniel Diges también, qué guay, con algo pequeñito. Ya sabéis que, ante todo, humildad si se habla de cristianismo, sí, y de catolicismo.
2: Y Diana Navarro también le he visto ensayando.
0: ¿Diana Navarro también va a cantar?
2: Sí, estaban allí, llevan 2 días ensayando allí.
0: Me encanta.
2: Empadronados en el Bernabéu.
0: Me encanta la obra de teatro que hizo Diana Navarro sobre Lorca. O sea, me pareció flipante.
2: Sí.
0: Se hace ya unos cuantos años.
2: Muy orgulloso.
0: Bueno, del Papa, ¿qué es lo que más os ha llamado? Porque es que hay muchos posibles spin-offs dentro del mundo Papa. Topacio, tú que eres tan devota.
7: Mira, yo, si me pilla cerca de casa, porque va a pasar de pirámides, sale hacia la puerta de Toledo.
0: Sí.
7: Así que me voy a ir a dar una vueltita con mi perro porque lo quiero ver pasar. Ya que no me lo perdí, por lo menos voy a ver la estela que me deja su aura y a ver si nos da una especie de bendición. Una cosa que me dejó, yo pertenezco al mundo del arte y no me invitaron a la convocatoria de ayer, que era para personas del mundo del arte,
0: no,
7: y los
0: creo.
7: Deportes y la cultura. Así que en ese sentido hubiesen sido un poquito más abiertitos para poder invitar a gente de todo tipo.
0: ¿Conoces a la persona que organiza?
7: No conocía a la persona que organiza, pero por ejemplo el martes estaba con, ¿cómo se llama?, con Antonio Banderas, y Antonio Banderas me hubiese invitado, que fue el que,
0: claro,
7: el que le dio la bienvenida.
0: Eso es.
7: Pero bueno, en ese sentido sí que lo eché un poco de menos. Y luego me pareció, bueno, la reina estaba divina de blanco. Pero
0: espera un momentito, sí. ¿Tú crees que está relacionado el hecho, sí, de que todavía quedan como recovecos por ir abriendo con respecto al catolicismo?
7: Por supuesto que sí. A ver, y no fueron gratuitas las declaraciones de él del mes pasado, que dijo que todavía estaba en contra del matrimonio igualitario, que la iglesia no lo concibe. Entonces, decirlo eso es una declaración de intenciones. Así que, sí, imagínate que si no aceptan una cosa, la otra muchísimo menos, que ya directamente somos monstruos de dos cabezas. Uh-huh. Entonces, yo creo que sí, que esta iglesia se abre mucho a la hora de pedir gratitud, a la hora de buscar una situación pacífica frente a la situación de todos los inmigrantes, me parece lógico, pero también tendrían que darle un girito más a la apertura, ¿no? Porque estamos todos conviviendo en este mundo.
0: Es dura la pregunta que voy a hacer,
7: sí,
0: ¿eh? ¿Se echa de menos al Papa Francisco?
7: Yo lo echo de menos, pero lo echo de menos porque era paisano y porque era más cercano, y lo he visto en todas las entrevistas no despegarse jamás de un papel. Todas las declaraciones que las ha dado son estrictamente como leídas, entonces cada coma está escrita por alguien que lo sabe.
0: Muy interesante, Topacio. ¿Vosotros con qué el resto? Torito, Alexinos, ¿con qué os quedáis?
2: Yo he ido, ¿eh?
0: ¿Has estado? Sí, que ya te he visto, que has hecho zoom. ¿Qué has hecho este fin de semana? ¿Lo has hecho todo, nene?
2: Tengo la batería ya quemada del móvil, así uno a parar. Soy el nuevo mocito feliz, allí donde hay una exclusiva, allí voy. A ver, hay que decir que yo vivo en pleno meollo, sí. Vivo al lado de Barquillo, no voy a decir el nombre, pero en la esquina de mi casa, sí. Había un hombre con un paraguas dando hostias, bueno, hostias, ¿sí? Santas.
0: Ah, sí, ¿eh?
2: No escribiese, porque han creado una catedral al aire libre y toda la gente que no podía entrar en la zona acero, se ponía por los alrededores y en todas las esquinas había curas con paraguas, sí, sí, sí, blancos, sí. Que podías tú tomarte. Bueno, cosa muy curiosa. A mí me ha gustado una cosa bien organizada. Tiene una cosa que hay. Madrid ha organizado este evento y está organizando, porque hoy toca el Día Grande también, de forma exquisita. Estamos ya preparados otra vez para las Olimpiadas en Madrid, ¿eh?
0: Lo podremos después hacer de ver bien. Esto. Oye, que sí, que he visto que la coreografía estaba perfectamente equilibrada y preparada. Y Alexinos, ¿a ti qué es lo que más te ha llamado la atención?
3: Lo más cercano al Papa que he tenido este fin de semana es que he sido testigo de una boda católica en Cádiz.
0: Pues pero, ya está, es lo mismo. Pero, Dios está en todas partes.
3: Exactamente. Pero mientras estaba en la boda recibía muchos mensajes que me decían, ¿vas a comentar los merches que están con el Papa?
0: ¿Qué merches?
3: Así que parece ser que había muchos curas que eran merches.
0: Hombre, claro, que da para...
2: Hay muchísima gente.
0: Da para calendario, da.
2: Hay que dar mención especial al hombre de seguridad que coge los bebés.
0: Lo iba a mencionar yo, muy bien, Torito.
2: Porque es... a ver, coger un bebé no es fácil.
0: No.
2: Yo cuando voy a ver un recién nacido no lo cojo.
0: Yo no lo cojo.
2: Por miedo de hacerle daño. Y ese hombre coger 75 bebés en movimiento...
0: Que serían 75 fáciles.
2: No, realmente, es que nos lo han contado. Ese hombre cogiendo bebés con el Papa en movimiento, papá de guardería en toda regla.
0: Es ese Arnold Schwarzenegger, ¿te acuerdas? En la película, total.
2: Me parece un sueño.
0: Yo me he quedado impactadísimo.
2: El sábado estuve, después del concierto de Bad Bunny.
0: Digo yo que el Papa, que hay varios papas, hay varios toritos en por Madrid.
2: Después de Bad Bunny estuve con Niña Pastori, que acaba de cantarle al Papa.
0: ¿Y qué tal, emocionada?
2: Y me dijo que ella es la única española que ha cantado a dos papas.
0: Ah,
2: eso
0: sí,
2: lo ha hecho ni Llurena. Ella la punta. Ella estuvo con Juan Pablo II en el 2003.
0: Muy bien.
2: Y ahora con León XIV.
0: ¿Y qué les ha cantado el Ave María?
2: Hoy le ha cantado Incomparable.
0: Anda.
2: Que es un tema de ella.
0: Que le va muy bien para el tema de compararle con el Papa Francisco.
2: Y en el 2003 le cantó un Ave María en toda regla. Bueno. Y me ha dicho que lo ha visto como muy sencillo, muy humilde, todo lo que se dice, y que va a aguantar mucho este hombre.
0: Y que nos ve a la gente de Radio Televisión Española, a la gente de informativos. El Papa Francisco hizo así, en plan, os veo desde Torre España, ¿ah, cuando sí? salió del Pirulí.
2: El Papa León.
0: ¿Y qué he dicho?
7: Francisco.
0: Ay, perdón. Estoy yo.
2: Estás muy fan de Francisco, ¿no? Estás muy...
0: Y de Yankee, y de quien haga falta. Os lo cuento todo en 30 segundos, que despertamos a España juntos.
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0: Las 5 y 31 de la mañana, 4 y 31 en Canarias.
1: ¡Buenos días, España!
0: Sí, es que valemos absolutamente para todo. Ando preocupado porque, claro, de cara a la próxima temporada, que tendremos próxima temporada del Despertador...
2: ¿Eso lo habías dicho ya?
0: Yo creo que lo voy insinuando.
2: ¡Venga, brava!
0: ¿Hacemos reel de esto?
3: Por favor.
0: Ya se verá. Ando preocupado porque no sé qué canción poner a las 5:30, porque me he acostumbrado a esta canción y repetir otro año más me parece demasiado. Pero bueno, acepto opciones y posibilidades.
4: Voy a pensar en ello.
0: Lo vamos a ir pensando. Conmigo en la mesa, Torito.
2: Buenas, hola familia, arte público.
0: Torito Bunny, vamos a decir. ¿Prefieres Torito Bunny, coño? ¿Torito Bunny?
3: Torito.
0: ¿O Torito Cruz Bardem?
2: ¡Ah, churrita!
0: ¿Qué prefieres? ¿O Ramos?
2: Llame Torito Zanahoria.
0: Oye, Torito, te dejo encargado. Mira, quedan 6 semanas para terminar temporada.
2: ¿Qué ha pasado?
0: Necesitamos un algo de Sergio Ramos. No te voy a decir el qué.
3: Bueno.
0: No te voy a decir una visita, no te voy a decir un aplauso, no te voy a decir nada. Un algo de Sergio Ramos para el último día, si puede ser.
2: Vale. ¿Puede ser un escupitajo en una vacina?
0: Bueno, no, escucha. Si me ofreces un escupitajo de Sergio Ramos, lo pongo en mi top 3 de cosas posibles. Pero que no se entere él, ¿eh? A ver si la Pili se enfada. ¡Conmigo, Topacio Fred!
5: ¡Ay, qué bien! Aquí está. Ay, a mí se me ocurren muchas cosas que pedirle a Sergio Ramos también. Así que si quieres, luego te mando un mensajito al directo. Ay, me encanta él.
0: Y que se lo reenvíe.
5: Hombre, tan atlético, ese cuerpazo que tiene.
0: No, fuera broma. Sí, ahora puede parecer el peloteo y tal. Mira que le han metido caña a tu amigo. Le ha metido muchísima caña en la vida. A mí me ha caído muy bien siempre.
5: Tiene buenas obras de arte, ¿verdad?
2: Sí, es muy buen
0: artista. Es muy buen artista.
2: Tiene la cabeza muy, muy, muy bien amueblada.
0: Pues
2: porque mientras que todos sus compañeros siempre han invertido en ladrillo, él ha invertido en arte y aparte lo ha publicado. Y eso hace que mucha gente joven haya llegado al mundo del arte gracias a que un futbolista invierta en eso.
0: ¡Alexinos, bienvenido!
6: ¡Bravo! ¡Buenos días!
0: Tengo que reconocer, Alexinos, que también me gusta mucho Lola Lolita.
6: Me gusta mucho Lola
0: Lolita. Te lo prometo, me encanta Lola Lolita y cada vez más. Y la tenía yo como... era una desconocida para mí.
6: Pero me gusta más Fabiana Sevillano, que es su enemiga íntima.
0: Sí, es con la que se peleó en la casita, de te empujo y me empujo.
6: No, de redes.
2: Es una muy morena, ¿no?
6: Sí, vale. Aprovechando que yo no invito a mis cumpleaños.
0: ¿Es verdad? ¿A nadie? Sí, es verdad.
6: Y aquí nos
0: olvidado.
6: Aquí nos han invitado a varios cumpleaños. Yo le pido a Sergio Ramos que nos invite a su cumpleaños.
0: Ya veremos, eres de los últimos, ¿eh? En posibilidades de ir. Sí, Torito, esto lo sabes.
2: Sí, va por nómina, ¿sabes?
0: Entonces voy yo el primero.
2: Tú por ahora no me has dado ni un duro. Claro. Me da al lado, se merece comer la tarta.
0: Después iría Ángel Lobo,
2: Ángel
0: bienvenido.
2: Lobo,
7: hola, buenos días.
0: También recibes de Ángel, ¿eh?
2: Sí, y de su Casio, muy orgulloso de ti.
0: Llevas un Casio, qué guay.
7: Un clásico. Inmortal, el Casio.
0: Tal cual.
5: Aquel llevaba uno bueno también. Aquel,
0: claro, ¿tú conocías a Juan Urra?
5: Sí,
0: la semana pasada. ¿No?
5: ¿Cómo es el nuevo? Mira, el reloj también tienen un bueno ahí.
0: Es que aquí cada uno lo suyo, ¿verdad? Wow. Porque Juan
2: Urra es de buena familia.
5: Es de bueno. Había una coronita, me parece.
2: Primo de Soto, del cantante.
6: Oye, José Manuel. Como calvo que soy, me he dado cuenta de una cosa que ha pasado hoy en el estudio para la gente que nos oye y nos imagina.
0: Adelante.
6: Hoy tenemos a Torito, que viene peinado como youtuber.
0: Joel Romero, es cierto, con trenzas.
2: De hecho, me lo hizo una amiga mía para ir al concierto este de...
0: ¿Te has quemado la cabeza viendo al Papa?
2: Hacía sol, ¿eh? Es verdad, ¿eh?
6: Te has quemado, tío.
2: Sí, puede ser perfectamente, ¿eh? ¿Hacía un solano?
0: Porque el problema que tienes es que al tener el pelo largo siempre lo llevarás hacia abajo y a la mínima que ve el sol se te quema.
2: Claro.
0: Échate crema.
5: Sí, porque si no te salen manchitas ahí.
0: Sí, conviene hidratarse.
2: El doctor Beltrán nunca resta.
0: Vamos con el siguiente tema, dale duro.
8: Real Madrid.
0: No se baila nada, no se tararea nada porque los followers bajan. Alexinos, tú esto lo sabes. En el momento que te posicionas políticamente o en cuanto a fútbol, los followers bajan.
2: ¿Y
0: por qué
2: sacas este tema, pues?
0: Pues porque no te has enterado de lo que ha pasado.
2: Claro que me he enterado, pero es que sé tanto, soy tan... bueno.
0: Antes de nada, que nos explique qué ha ocurrido Ángel Lobo.
7: Bueno, que Florentino Pérez ha sido reelegido presidente del Real Madrid. El actual mandatario del club blanco, presidente desde el año 2000, con la excepción del tramo 2006-2009, estará 4 años más al frente después de imponerse sobre su rival, Enrique Riquelme. Mientras que Riquelme ha obtenido el 35% de los votos, Florentino se ha impuesto con el 65%.
0: Pues ahí lo tenemos, hay nuevo presidente, ¿no?
7: Sí, vamos a escucharle.
3: Vamos a seguir trabajando para que el Real Madrid siga ganando títulos. Vamos a seguir estando orgullosos del Estadio Santiago Bernabéu, del mejor estadio del mundo. Orgulloso de tener a los mejores jugadores del mundo. Orgullosos de que vuelva uno de los mejores entrenadores del mundo, un madridista como es José Mourinho.
0: Alexinos, tú que eres futbolero, has seguido la campaña electoral.
6: Uy, día a día. Te digo, creo que Riquelme tiene mucho mérito porque ha tenido poco tiempo y ha conseguido casi un 40% de los votos. Creo que Florentino se ha llevado una sorpresa porque me da la sensación de que se esperaba más porcentaje.
0: Más aún.
6: Sí, yo a Florentino lo veo esperando ese tipo 85 o así. Y luego me ha parecido una campaña basada en cosas que no son verídicas. ¿Quién va a fichar ahora por el Madrid de todos los que han prometido? Mourinho y poco más. Porque han estado prometiendo, si gano, ficho, está Torito ahora mismo.
0: Torito y el resto. Ángel a lo mejor sí que sabe de fútbol. Ángel, ¿cuál es tu opinión como futbolero?
7: A mí me hace mucha gracia estas elecciones porque es como cuando te presentabas a delegado en el instituto, que era como si gano, no va a haber clases, el recreo va a durar 2 horas y luego a ver qué se cumple. Pero bueno, en el caso, en general, los presidentes cuando son elegidos sí que suelen cumplir con los fichajes porque muchas veces no los anuncian a no ser que esté muy, muy cerrado. Entonces, bueno, se habló de Haaland si ganaba Riquelme, se habló de Klopp. Se habló de muchas cosas. Se habló de Raúl González Blanco, que iba a volver como director deportivo. Pero bueno, ha ganado Florentino, que tiene un proyecto diferente.
0: Topacio, ¿cuál era tu candidato?
5: No, era Florentino. Aparte del otro, en un momento me lo contó el taxista que veníamos en dirección acá.
0: Suficiente.
5: Me dijo, ya con, es la referencia que necesitaba. Me dijo que una de las cosas que le echaban en cara era que no se podían comer los bocadillos en 10 minutos porque se terminaba el partido. Y que luego, claro, lo de siempre, que cuando sales se ataca todo, pero para eso hay que salir siempre 5 minutos antes. Pero para el señor eso era motivo suficiente para que gane Florentino Pérez.
0: Y Torito, como amigo de futbolista.
2: Bueno, sí, he escuchado mucho hablar de Florentino, pero no lo he visto en mi vida, no lo he entrevistado nunca.
0: ¿No lo has visto? Ah, yo sé que le entrevisté.
2: ¿Sí?
0: Mira, una de mis primeras...
2: Pues.
0: No, pero yo no sé nada de fútbol. Que una de las primeras entrevistas que hice en mi vida, de hecho, en el año 2004. Bien, había como mucha adoración alrededor, ¿eh? Es como un mega icono, o sea,
2: hombre, es que
0: como
2: 23
0: el papa
2: años.
0: ¿Eh?
2: 23 años allí lleva el hombre.
0: Claro, yo llevo 22 de carrera profesional, pues por ahí, sí,
2: muy
0: empezamos a la vez. Sí.
2: Es verdad que yo no tengo ni idea de toda la trama esta.
5: Yo tampoco.
2: No te puedo comentar mucho, pero es verdad que me sorprendió mucho la rueda de prensa que dio. La vi un poquito fuera de lugar y lo vi como nervioso en estas elecciones. No pensaba que ganase con tanto por ciento. Yeah. Es verdad que los socios y las asociaciones de futbolistas y estas les da mucho miedo los cambios.
0: Claro.
2: ¿Sabes? Los cambios van muy despacio y cosas
0: eso
2: nuevas.
0: Eso nos pasa a todos, sin duda.
2: O sea que aquí no queremos cambios. Queremos a Roberto Santamaría hasta la médula. Un beso, Cookie, que pases muy buena semana.
0: Sin duda. Que alguien cumplió años ayer domingo. ¿Quién crees?
2: Churrita.
0: Torito, ¿quién puede ser?
2: Ayer hubo muchísima gente que cumplió años, evidentemente. Hombre, mujer, mayor, joven, dame 2 datos.
0: Es un hombre y te voy a decir un número.
2: ¿Sí?
0: El 69.
2: El 69, pues el integrante del dúo dinámico, hemos salido a la calle para homenajearlo.
0: Todos tienen muchos, bueno, uno de ellos, que es el que sigue vivo, tiene muchos más.
2: Y tanto, y muy buen tinte, ¿sabes?
0: No, era el otro.
2: Que no tengo ni idea quién ha cumplido 69.
0: ¡Juan Luis Guerra!
5: ¡Ay, me encanta!
2: ¡Ay, cariño! Mira, de por la mañana te...
5: No, ojalá que llueva café.
2: Café del uno y del otro.
5: Y el de las avispas también.
0: ¿El de las avispas? No.
5: Sí, las avispas. Para que me piquen.
0: Ah, ¿cuál es esta?
5: Sí, era una bonita machada.
0: Bueno, la que te sepas, la vas a cantar con Carlos, que opinan que ha salido a la calle para cantarle por el cumpleaños a Juan Luis Guerra.
2: Arre.

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3: Qué bonita canción. Y súper catoliquísimo él, ¿eh?
5: ¿Verdad? Sí, sí, es como pastor o algo.
3: Algo de esto, sí.
6: Y muy, muy altísimo.
3: Hombre, mide como 6 metros.
6: Mira qué tiempo tan feliz. Y tuvieron que subir la altura del plató.
3: También la gente que lleva sombrero parecen más altos de los que luego...
6: Y era como timidillo, así como... Hombre, tanto café, tanto café.
3: Al final...
7: Yo tengo síndrome de Gilbert, que es a la gente que nos sube y nos baja la bilirrubina.
3: ¿Ah, sí?
7: Esto es real, ¿eh? Síndrome de Gilbert.
3: Ahora entiendo lo que le pasa a Claudia, que fue novia de Gilbert en la Isla de las Tentaciones.
7: Exacto, le sube y le baja la bilirrubina.
3: Y está de la cabeza, está ella para arriba.
6: Agua, es mallorquina. Sí, sí.
3: Pues vamos con el siguiente tema, que hay mucho de lo que tenemos que hablar.
8: Almudenazi.
6: ¡Ostras! Esto huele a guerra, ¿no? Huele a trama.
3: Está calentita la situación. Almudenazi, una de las gimnastas más conocidas. ¿Qué ha ocurrido, Ángel?
9: Pues bueno, que Almudena Cid está harta de que los periodistas le pregunten acerca de su expareja, Cristian Gálvez, con quien rompió hace más de 5 años. Sin embargo, ayer, en la alfombra roja del Festival de Televisión de Vitoria-Gasteiz, una reportera le preguntó a Almudena si sabía que Gálvez y su actual pareja, Patricia Pardo, van a presentar el acto con el Papa en el Bernabéu. Y Almudena ha reaccionado de la siguiente manera.
10: Mira, te voy a hacer yo una pregunta.
3: Cuéntame. Ahí.
10: ¿Por qué a él nunca le preguntáis por mí? Cuando le preguntes, yo contesto.
3: Muy bien.
10: Porque me parece tan injusto todo esto desde hace 5 años.
3: Es verdad.
10: Y es de muy mal gusto.
3: Sí.
10: Perdona que te lo diga, es de mal gusto. Y no me he ido pues por respeto, pero es para haberos dejado colgadas aquí con el micrófono.
3: Ay, por favor. Yo la entiendo. O sea, y creo que ha estado acertada al 100%.
6: Sí.
3: Ojalá yo en esa situación lo hiciera también. Te lo digo en serio. ¿Qué opináis vosotros, Alexinos?
7: A ver, te digo una cosa. Yo creo que la prensa que está en los photocalls, que hay que respetar porque hace su trabajo, busca reels. Y entonces hace unas preguntas muy traicioneras. Y a esta señora, que es una deportista histórica en España, es que las nuevas generaciones la van a conocer por ser la ex de Cristian Gálvez. Y no hay derecho.
3: No.
7: Eso número uno. Y luego, dos, me parece que su reacción fue muy educada,
3: sí,
7: y nada desmedida. Así que para mí estuvo perfecta.
3: ¿Sabes? Es que es como... los famosos tienen que normalizar que se hagan ese tipo de preguntas porque estamos buscando el reel, estamos buscando el titular, con clickbait, lo que haga falta. ¿Sabes qué van a conseguir? Que los famosos no atiendan a los medios de comunicación en photocall. Yo estuve... ahora lo digo que no nos escucha nadie. Voy a presentar un programa dentro de poco, ¿no? Que ya sabéis que lo he grabado. Yo estuve en ese evento en el que estuvo Almudena y me intenté... Me cogió el organizador del festival, que es amigo mío, y me dijo, date una foto conmigo, pero yo no quería pasar por allí, porque me pueden atacar por muchos sitios, aún sin ser yo famoso, pero puestos a buscarme las cosquillas, y pues prefiero no atender. Y me consta que hay compañeros en el sector que no quieren hacer entrevistas porque dicen, ¿me estás buscando el titular? ¿Y me estás buscando el reel? Pues es que van a conseguir que nos enfademos todos y que al final no atendamos a los medios de comunicación, ¿no, Topacio? Porque supongo que a ti también te tocan las narices en algún momento.
5: Sí, en algún momento siempre preguntan lo mismo y es como que te llevan hasta la conversación y por más que les digas que no quieres hablar del tema, siempre te sacan alguna cosita.
3: Claro.
5: Pero yo creo que aquí sienta precedencia. Ella sienta presente que la próxima vez no se lo van a preguntar porque la gente ya se va a dar cuenta. Y por ejemplo, a él, ¿por qué siempre le preguntan por el código Da Vinci? ¿Y por qué a ella no le preguntan sobre...? Claro, es que él está con el código Da Vinci para arriba y para abajo y aquí a los grandes hombres, grandes presentadores, nunca le preguntan nada. A Broncano tampoco le preguntan nada, que es de la casa y es amigo, pero nunca se les ocurriría en una entrevista preguntarle a Broncano por la exnovia.
3: No, y te digo más, imagínate que en el caso de que se vuelvan valientes, les diera por preguntarle a Cristian Gálvez por Almudena Cid. Y contestara como ha contestado Almudena.
6: Uy.
3: ¿Se publicaría ese reel?
7: No.
3: ¿No hay huevos?
7: No.
3: pues es, tenemos ahí algo delante que debería darnos que pensar, ¿no, Torito?
6: Es verdad que siempre, siempre se suele preguntar a chicas, a Chenoa, 25 años después,
3: estaba pensando
6: por
3: en Chenoa.
6: Bisbal, siempre que entrevistan a Pilar le preguntan por Sergio Ramos, en cambio cuando no entrevistan a, cuando entrevistan a Sergio no le preguntan por Pilar. Elena Tabla también tuvo su época. Y es como preguntas fáciles, y yo también, yo como he sido reportero,
3: claro,
6: he sido, pero yo soy de los reporteros que me he preparado las tramas.
3: Sí.
6: Y aquí en España es verdad que muchas agencias van de un evento a otro, y tal vez se hacen tres eventos en una tarde y les pasan de cada evento una convocatoria de 50 famosos.
3: Claro.
6: Y ellos no se preparan los temas y van
3: a lo fácil,
6: a lo primero que les sale. Claro. Evidentemente, tal vez no están ni esperando a Almudena Cid, no estoy justificando ni un
3: lado
6: ni
3: otro,
6: me parece
3: entiendo.
6: Que lo de Almudena Cid ha estado niquelado. Pero están allí de cuerpo presente los reporteros, aparece Almudena Cid y el reportero empieza a pensar, ¿qué le pregunto, qué le pregunto, qué le pregunto? Y le pregunta lo que le viene más a la cabeza.
3: Torito, y cuando tú, imagínate que te en uno de los fotocalls que has acudido, no sabes quién es la persona o no sabes qué preguntar, ¿tú qué haces?
6: Bueno, empiezas a tantear un poco y empiezas...
3: Tal cual.
6: Empiezas a preguntar un poquito
3: claro.
6: Para que la persona se sienta a gusto.
3: Y a la persona de prensa que hay, oye, ¿esta persona quién es? ¿Qué le puedo preguntar? ¿Qué hay nuevo? Tenemos datos ilimitados en el móvil. No sé, tío.
6: Y todo también es cómo se pregunta.
3: También.
6: Tú tienes que un poquito poner vaselina antes de hacer una pregunta que te quiera, que quieras llegar. No puedes llegar y preguntarle a la chica directamente por...
3: No, y además es
6: por
3: que...
6: Por el chico.
3: Me estoy calentando con el tema y lo vamos a dejar ya. Pero sí que es verdad que es una pregunta trampa, porque no tenemos el corte anterior, pero la reportera le dice, bueno, es que además ya sabes que Cristian... O sea, le estaban llevando hacia allá, supongo que tratando un tema de actualidad, como es la presencia del Papa, la visita del Papa, y de repente, oye, pero que sabes que tu ex lo va a hacer, ¿no? Pues mira, pues no entiendo, Almudena. ¿Me permitís cambiar de tema?
6: ¡Claro!
3: Me...
6: ¡Claro! ¡Claro!
3: ¡Vamos!
9: Princesa Leonor.
8: Oh. Haz lo que quieras conmigo.
3: Princesa Leonor, Ángel Lobo.
9: Bueno, la princesa de Asturias ha recibido la medalla de oro de la región de Murcia en un acto solemne al que estaba invitado, entre otras muchas figuras, el cantante murciano Walsh, del que es muy fan Leonor.
3: Anda.
9: La princesa, muy emocionada por la presencia de Walsh, no ha perdido la oportunidad de pedirle una foto al cantante, que además ha invitado a Leonor a uno de los conciertos que dará en la capital de Murcia.
3: Como mínimo, chico.
6: Qué maravilla.
3: Qué fuerte esto, ¿eh?
7: Yo venía escuchando a Walsh ahora en el coche de producción. He de decir que no lo conocía mucho y me ha parecido interesante. Tiene una canción con Dani Fernández que sí. Es muy guay.
3: Es verdad, este...
6: Yo lo he visto actuar un par de veces en el Primavera Pop y no se sacan nada. Pero claro, a ver, tenemos la Leonor que conocemos en los fotocoles,
3: sí.
6: A una Leonor que es una adolescente que en casa,
3: claro.
6: Debe ser completamente diferente y hasta me imagino que tiene algún póster que no nos esperábamos, ¿sabes? Pues claro, como van tan dignas, tan cookie-fufis con lo que requiere, pero claro, este hombre Walsh es como un descarte de la película Gris, que canta muy bien, ¿eh? Es como un rockabilly.
3: Pero que este chico tiene el pelo rizado y ahora de repente lo tiene liso.
6: Yo lo vi como con una cresta así.
3: Ha cambiado mucho.
6: ¿Sabes?
5: Es un poco princesito también. Solo veía como. Está más arregladito ahora.
3: Oye, ¿quién sabe? Bueno,
5: ¿quién
3: no,
5: sabe?
3: No, no me voy
5: no
3: a meter.
5: Puede, no nos metamos en ello, déjalo. Pero puede haber match.
3: Topacio, ¿de quién sí. Eras fan tú a los 18, 19?
5: A mí siempre me gustó Blondis y tuve la suerte de conocerla. Me encantaba Blondis, casi a todas sus canciones y de hecho me copiaba los estilismos.
3: Qué bueno.
5: Y luego también, que lo comenté creo aquí alguna vez, que me gustaba mucho Rafael Acarrá.
3: Hombre.
5: Hacía el playback de Rafael la carracia, la explota que explota, le sacaba pasta a mi abuela para los tips, porque hacía el entremedio de mientras ella jugaba al póker con las amigas, yo le bailaba el showcito de Rafael Acarrá y con eso me iba a comprar mis chuches.
3: ¡Qué bonito! Alexinos, ¿tú de quién eras fan?
7: Pues, para sorpresa de nadie, de Celine Dion, y os voy a contar una anécdota rapidísima.
3: Por
7: ayer
3: favor.
7: Estaba yo en la playa, en Cádiz, y me llega un mensaje de una seguidora y me dice, hola Alex, trabajo en Sony Music, y mañana tenemos como una especie de venta interna para Celine Dion. ¿Quieres que te intente conseguir una entrada?
3: Pero bueno.
7: Y pensé, ese es el tipo de seguidor que yo merezco.
3: Claro que sí.
6: ¿Pero que viene a España?
7: No, ¿ella? Hace 20 París. Conciertos en París.
6: Ah, qué curiosa.
3: Sí, sí, sí, la gente estaba como loca, por intentar conseguir entrada.
6: Curiosa.
3: ¿Y Torito, de quién eras fan a los 18?
6: Pues yo.
3: No te lo has preparado esto.
6: ¿Cómo no me lo voy a preparar, churrita, si yo vengo aquí con todo preparado y si no llevo chuletas en el calzoncillo?
3: Contesta.
6: Yo era muy de... Rick Astley.
3: ¡Ay, qué tío!
6: ¿Y Glenn Medeiros?
3: Sí, está quién es.
6: ¿Tú sabes que Glenn Medeiros no sabes?
3: Sí, ¿cuál era?
6: Búscame la canción. A Glenn Medeiros, churrita.
3: Glenn Medeiros.
6: Glenn Medeiros.
3: Es que tenéis una tertulia ahí, tenéis la tertulia paralela.
6: Yo cada Navidad me traía Papá Noel, muy agradecido a él, el doble casete este de Boom 5, Boom 6, Boom 7, y siempre salía Glenn Medeiros. Tú sabes que Glenn Medeiros se retiró de la música.
3: Primero ahora... necesitaría saber quién es Glenn Medeiros.
6: Ahora lo vas a escuchar.
3: Es que me suena que hay alguna es canción, ¿no?
6: Desde toda la vida.
3: No, ese es
6: Rick Astley. Es que se parecían mucho. Es que se parecían mucho. Uno era rubio y el otro moreno. Vale. Era como Mini Vanilli, pero estos cantaban. Madre. Churrita. Y este hombre actualmente es profesor.
3: Nothing's gonna change.
6: Vámonos.
3: Dice Zaka que no.
6: Zaka, que ya...
3: Espera, Zaka, si es que al final...
5: Pues mira, yo actué con Rick Astley aquí en la Plaza Callao, que lo trajeron para un orgullo hace 5 años. ¿Sí?
3: Anda. Pero vamos a cantar juntos, venga.
6: Puro. Venga, métele candela.
3: Las
6: noches que he estado escuchándote, churrita. Ahora se ha hecho profesor y es como el jefe de estudios de un profesor súper católico.
3: ¿Ah, sí?
6: En Hawái.
3: Oye, ser católico está de moda.
7: Bueno, mira, Rosalía, estamos en la era Lux Gorka.
3: Es verdad.
6: Te digo una cosa que...
3: ¡No, no!
6: ¡Ay,
3: nada!
6: ¿Qué ha pasado?
3: Que son las 5:52 y tenemos el teléfono abierto para la llamada sin filtros. Nos llamas, entras directamente y algo te llevas, ¿no, Torito?
6: Claro, siempre te puedes llevar un tapón de una botella usada, un algo, porque...
3: No, porque ya no se separa de la botella.
6: Bueno, pero churrita, ¿para que lo separaremos para que gastes menos tu productor, Víctor?
3: Es que, Zaka, me haces un gesto que parece que me estás haciendo, te lo prometo. Me está levantando el dedo y pensaba que era el dedo corazón. ¿Ves? Ahí.
6: Se ha iluminado y todo.
3: Se iluminaba. Buenos días.
11: Buenos días, Jorge.
3: ¿Quién eres?
11: Soy Jorge.
3: Jorge, qué rápido has estado, Jorge. Muy bien.
11: Que tenía ganas de hablar con vosotros porque es mi último día de viaje esta temporada.
3: ¡No me digas!
11: Y sí, que me caso.
3: ¡No! ¡No! ¡No! ¡Jorge! ¡Jorge! ¿Contra quién? ¿Contra quién?
11: Me caso contra quién, contra mi mujer.
3: ¿Cómo se llama tu mujer?
11: Ana.
3: Ana, Jorge y Ana. Tenéis canción de sintonía de dibujos animados de los 80, ¿eh? Jorge y Ana.
11: Efectivamente.
3: Sí. Oye, muchísimas felicidades. ¿Cuánto tiempo lleváis juntos?
11: 17 años.
3: 17 años. ¿Y cómo os da por casaros ahora?
11: Por papeles, ya, por tener algo formal.
3: Claro, te entiendo perfectamente. Torito.
6: Jorge llama como si hubiese llamado otras veces ya, ¿no?
11: No.
6: ¿Es la primera vez que llamas?
11: Os escucho todos los lunes.
3: Se nota.
11: Camino a Cádiz.
6: ¿Y cómo ha sido tan rápido de llamarnos? ¿Tenías el teléfono localizado y todo?
11: Sí, es fácil. Tenía ganas de hablar con vosotros. Me estáis haciendo esta temporada mucha compañía todos los lunes, que voy a Cádiz, que trabajo allí de maestro.
3: ¡Qué guay!
11: Y claro, aprovecho el viaje y siempre me entretenéis. La primera parte del viaje es muy entretenida.
5: Tú que eres la romántica, cuéntame cómo le has pedido matrimonio, por favor, aunque sea rapidito.
3: O ella a ti.
5: O ella a ti. ¿Cómo fue?
11: Pues mira, nos pedimos matrimonio mientras hacíamos una vía ferrata de deporte.
3: ¡Ay, qué chulo!
11: Llegamos
6: una vía ferrata, ¿qué es? 50
11: metros del suelo y dijimos, si nos casamos, y fue ya, genial. Y ya está.
6: ¿Qué es que lo de ferrata, churrita?
11: Pues es parecido a escalar, pero con una línea de vida, con seguridad.
3: Ah, vale, claro.
6: Vinta, ¿escalaba le pediste matrimonio?
3: Oye.
5: Claro, el peligro.
6: Ah, qué maravilla.
5: La adrenalina.
11: Estamos ahí, vistas maravillosas, había un montón de buitres por ahí volando, y dijimos, antes de que nos coma, pues vamos a
6: traer. Claro.
3: Ya, o sea, hasta que la muerte os separe, que dice la cabeza.
11: Efectivamente.
6: Mira el dueño de Mango cómo
3: no,
6: terminó.
3: No, Torito, por el amor de Dios,
6: no,
3: te pido.
6: Que no termine.
3: Oye,
6: igual.
3: ¿Y qué planes tenéis entonces a partir de ahora?
11: Pues no sé, no sabemos. Tenemos un hijo ya en común, entonces...
3: Claro.
11: La vida sigue. Disfrutarla, pasarlo bien.
3: Jolín.
11: Y que esto no cambie lo bien que lo llevamos.
3: Oye, pues muchísimas gracias por llamarnos y compartir algo tan bonito. Y te vamos a echar de menos. Yo sé que a ti no te escuchamos, pero aunque creas que no, esta buena energía nos llega.
5: ¿Qué día se casa?
3: ¿Qué día te casas?
11: Nos casamos este fin de semana.
6: Qué pronto.
3: Como Paula Púa.
6: Te podemos mandar a Topacio, que es la más joven para llevar los anillos.
3: Topacio, tienes tú que oficiar unas bodas.
5: Me encantaría. Yo hice ya hice bodas, así que tengo experiencia.
3: Ah, sí.
6: Harías una boda
3: gratis. Tu casa está en las calles Mario.
5: Mira, así que son matrimonios muy duraderos, ¿eh? Te voy a dar la bendición.
6: Mándale una frase a tu mujer que quede ya constancia en Radio Nacional, una cosa bonita, churrita.
11: Pues nada, no lo va a escuchar porque está durmiendo, pero que la quiere un montón.
3: Cúrrate los votos un poquito más, ¿eh? Oye, te mandamos un abrazo muy grande, Jorge.
11: Tenía una versión de por la mañana café para vosotros.
3: Pero rápidamente, que nos tenemos que ir, que viene Juan Ramón.
11: Por la mañana café con el despertador. Luego con la caña tomamos un ron.
6: ¡Ole!
3: Gracias. Felicidades para ti y para tu chica. Un abrazo.
6: Me encantan los oyentes que nos llaman porque vocalizan súper bien, hablan muy bien y qué buen pelo la nueva normativa de trabajadoras de Juan Ramón Lucas. Por saber qué buen malo.
3: Torito, te voy a matar. Venga, que nos tenemos que ir. Que está Juan Ramón Lucas en el Congreso de los Diputados. Va a recibir la visita del Papa. Él, y además te va a informar de todas las noticias de actualidad.
6: ¿Quién trabaja?
3: De maravilla. Nosotros nos escuchamos mañana. Mañana tenemos colaboradora nueva.
6: No.
3: A todas las personas que le he comentado quién es, dicen, ¿cómo? ¿En serio?
7: Pero quiero saber.
6: No, pero es invitado sorpresa o ya viene mañana.
3: Colaboradora en toda regla. Os puedo decir la inicial.
7: Venga.
5: ¿Fue invitado sorpresa?
3: No ha estado aquí nunca. La X.
6: Qué cosa más rara.
3: ¡Mañana lo descubrimos! Y chicos, os tengo que dar las gracias por haber compartido. Os he dejado locos, ¿eh?
6: Es que, a ver, hay una o cero personas que tengan un nombre con X.
3: Pues esa persona va a ser colaborador, colaboradora del Despertador de Radio Nacional. Torito, gracias por todo. Mañana ranking, ¿eh?
6: Mañana vengo.
3: Sí, Topacio Fresh, te estimem.
5: Ay, me quedé con la intriga.
3: Ya sabes que te lo cuento todo. Alexinos, mañana nos vemos.
7: Mañana.
3: Vas a compartir silla con esta
7: qué
3: persona.
7: ¡Qué nervios!
3: Y Ángel Lobo, muy bien explicado todo.
9: Muchas gracias, Gorka.
3: ¡Nos vamos! Somos el Despertador de Radio Nacional. Mañana a las 4, más diversión con nosotros. ¡Olé! ¡Adiós!
6: ¡Bravo! ¡Viva Gorka!

0: Son las 6, las 5 en Canarias.
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0: Muy buenos días. Buenos días. Empezamos hoy en el centro de la visita del Papa León XIV, en este lunes 8 de junio de 2026. Le hablo, amigo oyente, esta mañana desde el escenario que Radio Televisión Española ha levantado ante la puerta del Congreso de los Diputados. Aquí, dentro de unas pocas horas, a las 10:30, se va a desarrollar un acontecimiento de calado histórico y marcadamente político, aunque forme parte del viaje pastoral del Papa a España. A las 10:30 hablará en el Congreso de los Diputados ante un pleno extraordinario de las dos cámaras, el Congreso y el Senado, con presencia del Gobierno en pleno y las principales autoridades del país. Discurso del Papa. Toda la jerarquía institucional española estará aquí hoy, bueno, con la salvedad de Podemos y el BNG, cuyos diputados han preferido ausentarse en esta jornada. Discurso del Papa, acaso el más institucional de todos los que va a pronunciar o ha pronunciado desde su llegada el sábado, y en todos los cuales ha habido una referencia intencionada y muy reveladora. Ha hablado León XIV desde que ha llegado en, por y de humanidad.
1: Una misión, que seáis humanos. Sí, sed humanos, hombres y mujeres de carne y hueso, no apariencias, sino rostros fiables, personas que buscan la justicia.
0: Por la humanidad y contra la hipocresía.
2: Nadie puede arrodillarse ante el Señor y despreciar al hermano.
0: Y de buena gana nos centraríamos hoy para empezar en esta visita ante la que Radio Televisión Española pues está realizando un esfuerzo de seguimiento y relato ciertamente meritorio. Pero nos reclama también a esta hora la urgencia de acontecimientos inesperados y dramáticos, feroces, si me permite, amigo oyente, la expresión. Este es el momento en el que se derrumba un edificio en el sur de Filipinas a causa del terremoto de 7,8 grados que se iniciaba hace unas horas a unos 20 kilómetros mar adentro. De momento, que sepamos, hay 5 personas y aviso de la Agencia de Geofísica para que los residentes se alejen de la costa y dirigirse a zonas más seguras y elevadas, evitando la costa y las orillas de los ríos. Y otro estrépito de estas horas. La sirena sonando en Israel, donde la Guardia Revolucionaria iraní ha lanzado misiles esta madrugada. Ahora mismo Israel está respondiendo posiciones con ataque a posiciones en la capital iraní, Teherán, y al oeste y centro del país. Por tanto, se aleja esta madrugada la perspectiva de paz inminente de la que había vuelto a hablar por enésima vez hace unas horas Donald Trump.
3: We're very close to having a deal, and if we don't have a deal, we'll do it one way or the other. Either way, we win.
0: Pero volvamos en este punto a la visita del Papa, en este Madrid en el que, como el Paseo del Prado, a pocos metros del lugar donde nos encontramos, pues está cortada en el centro, en este punto, en esta arteria especial, para favorecer los desplazamientos del Papa.

0: Ayer misa multitudinaria en Cibeles, encuentro con los jóvenes y por la tarde en el Movistar Arena con la cultura, la empresa y el deporte.
1: La cultura custodie la memoria y favorezca el diálogo. La educación promueva la búsqueda de la verdad con espíritu crítico. El arte despierte asombro y genere emociones nobles. La empresa reconozca la dignidad de la persona y el trabajo siga siendo motor de esperanza.
0: Hablaron ante él sindicatos y patronal. Por cierto, Unai Sordo, que el viernes nos dijo que no lo tenía claro, finalmente no llegó corbata. Y el Papa ensalzó el valor del diálogo social.
1: Es menester un diálogo social que podemos comparar con el arte de tejer redes, que implica encuentro, escucha, diálogo y respeto.
0: La voz de la cultura, del arte, de la cinematografía y el teatro la puso ante el Papa Antonio Banderas.
2: Decís vosotros que los tiempos son malos. Sed vosotros mejores y los tiempos serán mejores. Vosotros sois el tiempo, decía San Agustín.
0: Y Carolina Marín y Teresa Perales fueron el testimonio del deporte.
3: Hoy nos comprometemos a seguir jugando el partido de la vida con lealtad y a llevar estos valores más allá de las canchas. Muchas gracias, su santidad, y buen partido de la vida.
0: Hoy aquí en el Congreso de los Diputados, frente al que estamos haciendo en directo a las mañanas de Radio Nacional desde esta temprana hora, escucharemos uno de los discursos quizá más esperados del Papa, que en sus palabras, desde que comenzó la visita el sábado, está yendo más allá de preceptos y fronteras de la religión para hablar del mundo presente, pero también del futuro y de la herencia que vamos a dejar.
1: Tras contemplar con detenimiento estas maravillas creadas por las generaciones anteriores, surge inevitablemente una pregunta que nos interpela a todos. ¿Qué herencia estamos dejando al futuro? Y por ende, ¿qué tipo de comunidad estamos construyendo?
0: Son las 6 de la mañana, 6 minutos, 5 y 6 en Canarias. Y en el deporte, Florentino Pérez. Ganó. Va a continuar 4 años más como presidente del Real Madrid y acaba de hablar el seleccionador Luis de la Fuente en la previa del último encuentro amistoso antes del inicio del Mundial. Juan Martín, buenos días, Juan.
4: ¿Qué tal, Juanra? Buenos días desde nuestros estudios en la Casa de la Radio en Prado del Rey. Florentino Pérez ha conseguido la victoria en las elecciones a la presidencia del Real Madrid con el 65% de los votos.
5: Hemos ganado en todas las mesas electorales. Es decir, en todas las edades.
4: Florentino revalida el cargo por octava vez, en esta ocasión, como decimos, con el 65% de los votos frente al 35% conseguido por su rival, el empresario Enrique Riquelme, que se posiciona de cara a la carrera de fondo en la futura sucesión a Pérez. Luis de la Fuente, primeras palabras en Puebla, en México, La Roja, que juega la próxima madrugada allí ante Perú, el último amistoso antes del Mundial. El seleccionador tiene todo preparado para el estreno de los nuestros en la Copa del Mundo.
6: Mi cabeza ya le he dicho que yo tengo el equipo ahora. Vamos a ver cómo evoluciona toda esta semana. Habrá seguramente muchos de los jugadores que no jugaron el otro día, seguro que sí.
4: En unos minutos ampliamos con nuestros enviados especiales. 9 personas han resultado heridas en Kansas City en las últimas horas, muy cerca, a unos 6 kilómetros del hotel donde vas a concentrar la selección de Inglaterra, que no se encontraba allí, sino en Florida, más cerca de nosotros. El Málaga se impone por la mínima a domicilio a Las Palmas en la ida de esa semifinal por el ascenso a la primera división. La enhorabuena al Básquet Coruña, que un año después y por segunda vez en su historia va a jugar en la Liga CB de baloncesto tras remontar en la prórroga en casa contra Estudiantes. El Juventud se clasifica para las semifinales por el título, y en el polideportivo, en tenis, a Zverev, el alemán, que consigue por fin alzarse con Roland Garros. Marc Márquez se llevó la victoria por delante de Acosta en el Gran Premio de Hungría de motociclismo en MotoGP, y en Fórmula 1, Fernando Alonso décimo, Carlos Sainz 16º en Canadá.
0: Gracias, Juan.
4: Hasta ahora.
0: En un

0: De mediodía, nubes de evolución, quizás con algunos chubascos dispersos en la cordillera Cantábrica, algo más intensos al sur de la Ibérica y sobre todo en los Pirineos. Podrían llegar a ser localmente fuertes, por eso hay avisos amarillos activados por parte de AEMET por más de 15 litros en menos de una hora. Destacamos también en las Islas Canarias no solo los cielos nublados al norte del archipiélago, sino sobre todo los vientos alisios que continuarán soplando con mucha fuerza al oeste del archipiélago, hoy con temperaturas más altas en el Mediterráneo, más bajas en el noroeste peninsular y con un descenso muy notable en la cornisa cantábrica.
1: Bueno, son las 6 y casi 10 minutos, 5 y 10 en Canarias. Vamos a ampliar las noticias, ampliamos y nos centramos en las noticias de este lunes 8 de junio. A partir de este momento con Cristina Cerdeira. Buenos días, Cris.
2: ¿Qué tal? Buenos días. Tercer día del Papa León XIV en nuestro país. Hoy vamos a vivir la jornada más política de su viaje apostólico con su visita e intervención esta mañana a partir de las 10:30 ante el Congreso, reunido en sesión conjunta con el Senado. Discurso histórico porque nunca antes un pontífice ha dado un discurso como jefe de Estado ante las Cortes españolas. Hay mucha expectación por lo que pueda decir, aunque ya durante estos dos días nos ha dado alguna pista.
3: Invito a todos a abandonar las narrativas divisivas y polarizantes de vuestra realidad social y de su historia.
2: Apelaba el pontífice a abandonar la división y la polarización nada más aterrizar en Madrid en su primer discurso ante los Reyes en el Palacio Real, donde también estaba el presidente Pedro Sánchez, el líder de la oposición Alberto Núñez Feijóo y otros representantes políticos. Decía León XIV que con su visita busca precisamente alentar la reconciliación y agradecía al gobierno su defensa del orden internacional.
3: Expreso mi agradecimiento a vuestro país por su fidelidad al derecho internacional y al multilateralismo, que se traduce en un compromiso activo con la paz y la solidaridad entre los pueblos.
2: En su visita al Centro Social Cedía de Cáritas Madrid, escuchó la historia de supervivencia de varios migrantes y centró su discurso en la dignidad humana, un mensaje que está atravesando todas sus palabras, también las que pronunciaba ayer por la tarde ante representantes de la cultura, el deporte o la empresa.
3: Tejer redes es un diálogo entre instituciones centrado en la dignidad humana, que la actividad empresarial no vea al empleado como un factor más en la ecuación de sus intereses. Es menester un diálogo social.
2: Consciente también el Papa de la importancia de la comunicación.
3: Porque la comunicación nunca es neutral. Toda expresión habla, transmite, puede herir o sanar, sembrar división.
2: Ideas clave que es probable que el Papa repita hoy en el Congreso, donde, por cierto, no estarán finalmente los expresidentes Felipe González ni José Luis Rodríguez Zapatero, sí acudirá José María Aznar y Mariano Rajoy. Ausencias también entre los grupos, no veremos ni a Podemos ni al BNG. Al pontífice lo recibirán los presidentes de las dos cámaras, se van a interpretar los signos del Vaticano y el de España y tras los saludos correspondientes firmará en el libro de honor del Congreso y se dirigirá al hemiciclo para su intervención. Aquí en las mañanas vamos a estar muy pendientes de este discurso histórico, edición especial con Juan Ramón Lucas y Lara Hermoso desde el Congreso, en otra jornada que va a volver a ser intensa. Antes de acudir al Parlamento, el pontífice va a recibir a las 9:30 de la mañana al presidente Pedro Sánchez, lo hará en la Anunciatura, y aquí también está previsto que reciba esta tarde a los obispos y a las víctimas de abusos sexuales cometidos en el seno de la Iglesia. Sobre esto se pronunciaba en el avión a preguntas de periodistas.
4: Bueno, como ya he comentado, voy a recibir a algunas víctimas, sí. Lamentablemente imposible recibir a todos que piden en los lugares donde he estado. He siempre trabajado para instituir las normas y seguiré haciéndolo también a nivel de toda la Iglesia, porque es una llaga todavía abierta.
2: Es una llaga todavía abierta, reconocía León XIV. Este domingo, Miguel Hurtado, portavoz de la Asociación Reparación Integral ya y primer denunciante de los abusos sexuales en la Abadía de Montserrat, en Barcelona, que también va a visitar el pontífice, ha denunciado que el Papa vaya a recibir solo a un puñado de víctimas.
5: No va a haber ningún activista. El Papa quiere reunirse con víctimas de perfil bajo que no hagan preguntas incómodas. Queremos un cambio estructural y sistémico. No queremos solo buenas palabras, sino acciones contundentes.
2: Jornada intensa, como decimos, y de mucho calor, porque hoy llega a la península una masa de aire cálido que se va a notar sobre todo en el centro y en el sur. Para los fieles, turistas o curiosos que se van a acercar a los actos al aire libre del Papa, atentos a los consejos que nos da Juan Coca.
6: Lo más básico, el agua.
7: Beber. ¿Cuánto hay que beber?
6: pues de continuo, no vamos a decir ni dos líneas.

0: ni 3 litros, sino beber de continuo, ¿vale? Porque va a hacer mucho calor.
1: Soledad Gómez es coordinadora médica del 112.
0: La ropa de colores claros, mucho mejor ropa blanca que ropa de colores más oscuros, de tejidos que eliminen bien el sudor, ¿no? Es decir, pues por ejemplo el lino, el algodón, muy importante, ¿no? Los colores oscuros atraen mucho más el calor y hacen que también sudemos muchísimo más, ¿no? Porque el problema de la deshidratación es que sudamos y perdemos mucho líquido.
1: También gorras o sombreros que nos cubran del sol directo y, por supuesto, crema solar para evitar quemaduras. Las aglomeraciones también aumentan el riesgo, por eso, en caso de que notemos un golpe de calor, hay que intentar salir de la zona. Lo mismo si notamos que alguien se marea, le falla la vista o le duele la cabeza.
0: Ir bebiendo despacito, pero de manera continuada. Colocarle, si podemos, llevarle a un sitio sombreado, a un sitio fresco, abanicarle si tenemos algo para abanicar, ¿vale? Y, por supuesto, si vemos que no mejoramos, pues aparte de intentar localizar algún sanitario, si hay que llamar al 112, pues se llama al 112.
1: Recuerden, en todos los recorridos de la visita del Papa habrá distintos puntos sanitarios establecidos a los que pueden acudir en cualquier caso.
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3: Perú ha celebrado este domingo la segunda vuelta de las elecciones presidenciales. A esta hora avanza el recuento de los votos. Por ahora, con poco más del 66% escrutado, la candidata derechista Keiko Fujimori aventaja por la mínima al candidato izquierdista Roberto Sánchez. Nos vamos a Perú. Enviada especial Beatriz Viaño. Buenos días.
4: Buenos días. A pesar de la ventaja de Keiko con ese porcentaje escrutado, el que se siente ganador es Roberto Sánchez, quien ya se ha dirigido con actitud triunfalista a sus seguidores tras conocer un esperado recuento rápido publicado por las encuestadoras Ipsos y Datum, que le dan la primera posición al izquierdista sobre su rival, aunque dentro de un empate técnico.
5: Este día del pueblo empieza. Para acabar con el pacto mafioso que se ha apropiado de
4: Estas proyecciones basadas en una muestra real de actas oficiales no tienen validez legal, pero la población y los medios locales le dan mucho peso debido a su alto nivel de precisión histórica. La conservadora Keiko Fujimori, lejos de perder la esperanza, pide prudencia a los peruanos y exige esperar al escrutinio definitivo.
6: Hasta el momento no hay ningún ganador en esta contienda. Por tal razón, serán días largos hasta conquistarlo.
4: Las propias encuestadoras advierten de que al tratarse de un empate técnico, el margen de error impide asegurar un ganador que podría tardar semanas en proclamarse, mientras los dos aspirantes aseguran que respetarán esos resultados oficiales.
3: Gracias, Bea. Y aunque de momento nadie lo ha confirmado de manera oficial, parece que el alto el fuego en Oriente Próximo ha saltado por los aires. Esta madrugada Israel ha respondido con bombardeos en el oeste y centro de Irán después de que el régimen de los ayatolás haya lanzado ataques contra Tel Aviv por haber incumplido Netanyahu su promesa de no seguir atacando Líbano. Gonzalo Barroso, buenos días.
7: Buenos días. Sí, en eso se escuda Irán, en que Israel ha seguido bombardeando Beirut a pesar de que se había comprometido en hacerlo. Y la respuesta de Tel Aviv finalmente se ha producido poco después y no será porque Donald Trump no lo haya intentado. Ha llamado a Netanyahu para pedirle que echara el freno para no dinamitar las negociaciones entre Washington y Teherán porque, dice, están cerca de dar sus frutos. Según se filtró algunos medios, el primer ministro israelí habría aceptado, aunque regañadientes, pero los hechos demuestran que quizás Trump no tenga toda la razón en ese aquí mando yo que ha declarado al Financial Times. El caso es que, como dices, después de que Irán haya atacado el norte de Israel, Netanyahu ha hecho lo propio con misiles contra Teherán y otras ciudades estratégicas como Isfahan, donde los ayatolás concentran buena parte de su programa nuclear. El portavoz del ejército israelí dice que Irán ha cometido un grave error y ha optado por el terror, que se van a defender ante cualquier agresión, venga de donde venga. Israel, que también asegura que ha interceptado un misil hace unos minutos lanzado desde Yemen y también se habría producido una explosión cerca de Jerusalén hace unos instantes. Además, a todo esto se añade que poco antes en Arabia Saudí han sonado las alertas por un posible ataque contra una base aérea. Irán de momento lo niega y la situación de momento ya tiene su reflejo en los mercados. A esta hora el petróleo ha subido más de un 3%.
3: Gracias, Gonzalo. Y en medio de esta nueva escalada en Oriente Próximo, Estados Unidos deja clara la fórmula para que los jugadores de fútbol iraníes puedan participar preparan los partidos del Mundial. Solo podrán pisar el país el tiempo estrictamente necesario para competir, ni un minuto más. Teherán ha denunciado esta exigencia ante la FIFA. Miki Camino, buenos días.
8: Buenos días. La administración Trump obliga a que todos los miembros del equipo iraní que entren en Estados Unidos lo hagan durante el tiempo estrictamente necesario para jugar los partidos del Mundial. Es decir, cada vez que Irán dispute un encuentro, tendrá que viajar desde México ida y vuelta en el mismo día. Eso los que han conseguido el visado, porque hay miembros de la expedición a los cuales se les ha denegado, según denuncia el embajador de Irán en México.
9: Son 15 personas, la mayoría directivos y miembros del cuerpo técnico del equipo, los cuales, si no se presentan, va a ser un desafío para nuestra selección.
8: La selección iraní va a jugar dos partidos de la fase de grupos en Los Ángeles. Desde Tijuana son trayectos de más de 6 horas en avión y otro en Seattle, que son 7 horas de trayecto solo en el viaje de ida. Una situación que Irán ha denunciado ante la FIFA por considerarla discriminatoria. Por otro lado, este fin de semana, en Chicago, el delantero estrella de Irak, Ayman Hussein, fue retenido durante 7 horas en el aeropuerto e incluso llegaron a registrar su móvil.
3: Gracias, Miki. Y pendientes también a esta hora de las consecuencias de un fuerte terremoto de magnitud 7,8 que se ha sentido esta madrugada en el sur de Filipinas, en el mar de Celebes. Son los gritos de los niños de un colegio que han sentido el fuerte temblor, un seísmo que ha tenido ya una réplica de intensidad de 6,1 y que ha hecho que las autoridades emitan una alerta por tsunami en la costa filipina y en el sureste de Japón. Por ahora, según medios locales, hay al menos 5 muertos y varios heridos, pero todavía es muy pronto para conocer el alcance de los daños. Los medios hablan también de edificios que se han derrumbado. En la Comunidad Valenciana, los profesores no universitarios afrontan su quinta semana de huelga indefinida, una huelga que iniciaron el pasado 11 de mayo. El conflicto continúa bloqueado y esta mañana vuelven a reunirse con la Consellería. Laura Rodríguez, buenos días.
10: Buenos días. Educación aspira a llegar a un acuerdo después de que el pasado viernes pusiese sobre la mesa una nueva oferta, 200 euros más al mes y una ratio máxima de 28 alumnos en bachillerato. Para los sindicatos es un avance, aunque no es suficiente. Beatriu Cardona, de STPB.
11: El profesor Atzap, el que no se está invirtiendo en las aulas, el profesor Atzap, el que se está
10: El profesorado
11: retallando.
10: Sabe que no se está invirtiendo en las aulas y sabe que se está recortando, dice la portavoz del sindicato mayoritario. La consellera de Educación confía aún así en alcanzar un acuerdo.
12: Confiem en un acord inminent. En una negociación.
10: En una negociación hay que dar, pero también hay que ceder, dice Carmen Ortiz. Mientras, esta huelga indefinida encara ya su quinta semana y esta noche, pasado el Corpus, los profesores han vuelto a tomar el centro de Valencia con una acampada en la Plaza de la Virgen.
3: Gracias, Laura. Y una buena noticia, porque todos los contactos por antivirus que permanecían en cuarentena en el Hospital Gómez Ulla de Madrid están ya en sus casas, sin alta hospitalaria, pero ya en sus domicilios, para donde deberán continuar con las medidas de aislamiento. Yolanda Iniesta, hola, buenos días.
13: Buenos días. Todas las personas que permanecían como contactos por antivirus en el Hospital Central de la Defensa Gómez Ulla de Madrid, excepto una, han abandonado ya el centro hospitalario y se encuentran en sus domicilios para continuar la cuarentena establecida por las autoridades sanitarias. El Ministerio de Sanidad ha explicado que el caso confirmado que permanece ingresado en la unidad de aislamiento de alto nivel continuará bajo supervisión médica. El paciente presenta febrícula, aunque no ha empeorado su situación clínica. Las personas que permanecen en seguimiento como contactos deberán completar el periodo máximo de cuarentena fijado en 42 días que terminará el 21 de junio. Si permanecen asintomáticos durante todo el seguimiento domiciliario, el Centro Nacional de Microbiología tomará nuevas muestras y solo tras obtener un resultado negativo podrá recuperar plenamente su actividad habitual. El crucero Ondius llegó el 10 de mayo al puerto de Granadilla en Tenerife con 127 pasajeros y 89 tripulantes tras un brote de antivirus que dejó 3 fallecidos. Todos los afectados fueron evacuados bajo protocolo de aislamiento de alto nivel.
3: Y quédense con este dato, 5 grados por encima de lo normal. Este es el aumento que registró en mayo la temperatura del océano frente a la costa francesa, según los datos del satélite Copérnicos. Una señal más del calentamiento acelerado del mar. Cuéntanos, Rosa Basteiro, buenos días.
14: Buenos días. En el último análisis de Copérnicus de los 5 primeros meses del año se puede observar cómo tanto en el Mediterráneo occidental como en el Atlántico oriental, en concreto en la costa francesa, la temperatura superficial del agua ha llegado a superar a finales de mayo hasta 5 grados el promedio. Las regiones marinas periféricas de Europa están cada vez más calientes y eso, como ha indicado a Radio Nacional la responsable de cambio climático del sistema satelital de vigilancia de la Tierra, Copérnicus, implica el deterioro de los ecosistemas marinos. Samantha Burgess. En el océano, asegura, observamos que las especies se desplazan más rápido debido a las altas temperaturas y vemos eventos de mortalidad masiva de peces debido al bajo nivel de oxígeno, porque hay cambios en la química del agua cálida, que transporta menos nutrientes y menos oxígeno. Esto, dice, tiene implicaciones para la biodiversidad, la pesca y la acuicultura de mariscos. Todas las áreas oceánicas europeas experimentaron una ola de calor marina en 2025. Un 6% de la región oceánica registró olas de calor extremas. El agua caliente, además, alimentó fenómenos meteorológicos extremos como las tormentas y lluvias torrenciales, ya que un mar más cálido evapora más humedad y aporta, por tanto, más energía a la atmósfera.
3: Anticiparse al fuego antes de que empiece. Ese es el objetivo del nuevo sistema desarrollado por los investigadores de la Universidad Politécnica de Valencia para prevenir incendios y explosiones de las baterías de los vehículos eléctricos. Redacción en Valencia, Miguel Ángel Orts. Hola, buenos días.
15: Buenos días. Se trata de un calorímetro que reproduce y monitoriza fugas térmicas en las baterías en condiciones controladas para entender mejor cómo se inician y cómo evolucionan y ayuda a obtener diseños cada vez más seguros. Antonio García, investigador de la Universidad Politécnica.
16: Más ensayos de celdas más comprometidas, pues significa más seguridad para todo el mundo.
15: A medida que aumenta su capacidad energética y autonomía, también crece la complejidad para evitar problemas críticos como la fuga térmica, una reacción en cadena de sobrecalentamiento que puede provocar incendios, explosiones y daños irreversibles en vehículos y sistemas de almacenamiento.
16: Las ventajas principales de este equipo frente a la competencia son las capacidades de poder ensayar celdas de densidad energética más elevada, que es hacia lo que tiende el mercado, cada vez celdas con una capacidad más grande que te den una autonomía mayor, pero eso va contra la seguridad.
15: El desarrollo de este sistema, llamado AVL Termos, es fruto de más de 2 años de trabajo conjunto entre AVL y el grupo del CMT, liderado por Antonio García, referente internacional en seguridad de baterías y estudio de la fuga térmica.
3: Son las 6 y 26, las 5 y 25 en Canarias. Este lunes 8 de junio arranca una nueva edición de la Fiesta del Cine con entradas a 3,5 euros en más de 300 salas de todo el país, desde hoy hasta el jueves, una campaña que sirve para celebrar el buen arranque del año en taquilla. Íñigo Picabea.
17: Las salas de cine han empezado 2026 muy en positivo, el mejor arranque de año después de 2020. Encadenan 5 meses de crecimiento en el número de espectadores, con subidas a lo grande como la de marzo, un 65%, en el que algo tuvo que ver un tal Torrente.
18: Y esperamos que esa tendencia se mantenga durante los próximos meses y que la fiesta del cine, esta edición de la fiesta del cine, sea el impulso que nos vendrá fenomenal para la campaña de verano.
17: Es Almudena Fernández Golfín, directora general de la Federación de Cines de España, confiada en la Fiesta del Cine que se extiende desde hoy hasta el jueves, con entradas a 3,5 euros. Más de 330 salas se suman a esta fiesta, que suele congregar a algo menos de público que la edición de otoño.
19: ¿Cómo es que quiere colgar los hábitos?
17: Oferta cinematográfica no falta, desde luego. Solo el pasado viernes se sumaban a la cartelera casi 15 películas nuevas.
20: Es día de cine, hoy vamos al lugar donde lo imposible cobra.
17: Una fiesta del cine que también es oportunidad para talentos de la profesión. De nuevo, el anuncio de esta celebración lo han dirigido y rodado estudiantes de la ESCAC, Escuela Superior de Cine y Audiovisuales de Cataluña.
3: Hola, buenos días, Juanra, Lara. Os estoy viendo aquí por esta pantallita que tenemos en el estudio. Todavía es de noche. En Madrid.
21: Bueno, está apareciendo, clarea ya. Hola. Clarea ya, vemos el cielo azul, clarea ya. Lo que pasa es que claro, las cámaras recogen un fondo que todavía es oscuro, pero empieza a clarear ya y empieza a verse un día que va a ser distinto y aquí particularmente intenso, en este punto donde estamos.
3: Y bien bonito que ha quedado el set de Radio Nacional.
21: Sí, sí, es muy chulo. La verdad es que, ¿para qué nos vamos a engañar? Está muy bien. Gracias,
3: hasta luego,
21: Cristina.
3: Chicos, chao.
21: Hasta luego. Es momento para la buena noticia del día. Marina Corredor, buenos días.
22: Muy buenos días, Juanra.
21: Han nacido 23 nuevas crías de ballena franca del Atlántico Norte, dando un halo de esperanza para esta especie.
0: Sí, estas ballenas son de las más amenazadas del mundo, así que tener 23 nuevas crías es una muy buena señal para la recuperación de la especie. Es la cifra más alta de nacimientos desde el año 2009. Cada año estas ballenas recorren más de 1.700 kilómetros desde sus zonas de alimentación al noroeste hasta llegar a aguas más cálidas del sureste de Estados Unidos. Desde noviembre hasta abril, las hembras dan a luz en áreas frente a Florida, entre otros estados. Y durante la temporada de este año, los equipos de seguimiento han logrado identificar a 23 parejas de madre y de cría, y se han registrado unos 500 avistamientos de 129 ballenas francas en el sureste en este periodo.
1: ¿Cómo ha cambiado la...
0: Y a lo mejor la música de hoy no te suena, Juanra.
21: Pues en principio no, ya estás clareando, pero... Dime qué es.
0: Es Lizzo, la cantante y rapera estadounidense que acaba de lanzar su último disco Beats con temas como Don't Make Me Love You, que es el que escuchamos ahora.
21: Pues con él estamos hasta las 6:30. Gracias, Marina. Chao.
0: Gracias.

0: Son las 6:30 de la mañana, 5:30 en Canarias, empezando el día con usted desde la radio pública y hoy en la calle, frente al Congreso de los Diputados.
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0: Claro, y en un día como hoy no podía faltar nuestro santoral. ¿A quién felicitamos en este lunes? Bueno, pues el santo principal es San Medardo. San Medardo, que era obispo y evangelizador del siglo VI, conocido por su gran caridad, su protección a los agricultores y, ojo, por ser el patrón de los camareros. Así que hoy felicidades a los camareros y las camareras porque es su santo patrón, San Medardo. Se celebra también San Gildardo de Rouen, obispo y hermano de San Medardo, precisamente, pero este no tiene patronazgo alguno que sepamos, o por lo menos no consta en nuestros archivos. También San Clodulfo, obispo de Metz en la Francia del siglo VII, fue un ilustre consejero de varios reyes merovingios. Y por último, si conoce alguna puede irla felicitando, hoy es Santa Calíopa, mártir.
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0: Bueno, edición especial, ¿eh? De las mañanas son ahora las 6:32, 5:32 en Canarias, amanece ya sobre Madrid, y la luz va inundando toda esta zona donde estamos, frente al Congreso, en esta edición especial de las mañanas desde las puertas del Congreso de los Diputados, donde hoy el Papa León XIV va a pronunciar un discurso que cabe calificar, hay que acudir al tópico, pero es que lo va a ser, histórico, ante un pleno de las dos cámaras, Congreso y Senado. Máxima expectación y más después de que durante el fin de semana el Papa haya lanzado contundentes mensajes pues contra la polarización, la guerra o el cierre de fronteras a quienes huyen de sus países. Ha hablado sobre todo y especialmente de humanidad. Laura Rodríguez, buenos días, Laura.
4: Buenos días. León XIV se mantuvo ayer en esa misma línea, aunque eso sí, en un tono mucho más acorde con la homilía de Cibeles. Frente a más de un millón de personas, el pontífice clamó contra la hipocresía.
5: Nadie puede arrodillarse ante el Señor y despreciar al hermano.
4: Y pidió a sus fieles abandonar lo que define como una fe cómoda.
5: Sacar nosotros mismos del egoísmo, de la indiferencia, de una fe cómoda y privada.
4: Mensajes sutiles pero contundentes contra la indiferencia al sufrimiento humano y a favor del compromiso por el bien común, que más tarde repitió en el Movistar Arena ante representantes de la sociedad civil.
5: Tejer redes es un diálogo entre instituciones centrado en la dignidad humana.
4: Apelando al diálogo social, pronunció estas palabras ante patronales y sindicatos.
5: Que la actividad empresarial no vea al empleado como un factor más en la ecuación de sus intereses.
4: Y abogó por la defensa de la cultura y la educación.
5: La cultura custodie la memoria y favorezca el diálogo. La educación promueva la búsqueda de la verdad con espíritu crítico.
4: León XIV también dejó en el aire esta pregunta.
5: ¿Qué valores estamos preservando y cuáles estamos dejando morir?
4: Veremos si hoy en el Congreso nos dice la respuesta.
0: Gracias, Laura. El acto del Papa el sábado en el Palacio Real dejó el primer contacto para tratar de cerrar el futuro del gobierno de la Junta de Andalucía, ¿eh? El presidente en funciones, Juanma Moreno, mantuvo una conversación con el líder de Vox, Santiago Abascal, en la que ambos marcaron sus posturas. Vox quiere replicar el modelo de otras comunidades autónomas y entrar en el Ejecutivo Regional, pero Moreno, ya lo dijo desde el principio, quiere gobernar en solitario, pactando asuntos concretos. Redacción Andalucía, Juan Leo.
6: La recepción del Papa en el Palacio Real ha sido el escenario para el inicio de negociaciones entre PP y Vox de cara a la nueva legislatura andaluza. Una conversación de media hora y en público entre Abascal y Moreno es el primer contacto tras las elecciones del 17M. Desde el equipo del presidente andaluz confirman el tema del que han hablado. Es evidente, señalan. La intención de Moreno, expresada tras las elecciones, es gobernar en solitario y pactar con Vox temas concretos opuestos en el Parlamento.
7: Lo lógico es que circunscribamos los acuerdos al ámbito parlamentario, que es mucho, ¿no? Y donde es una zona de mucha influencia política, no la puedo negar, pero no al ámbito, digamos, del Ejecutivo.
6: En Vox insisten en entrar en el gobierno regional siguiendo el modelo de Extremadura, Aragón o Castilla y León. Manuel Gavira, portavoz en Andalucía.
8: Vox no va a regalar la investidura a nadie, porque sería defraudar el sentido del voto de los andaluces.
6: En el PSOE no albergan dudas. Moreno cederá ante los de Abascal, como hizo en su primera legislatura. María Márquez, portavoz.
9: Y estamos convencidos, lamentablemente para los andaluces y las andaluzas, de que todo lo que tiene que ver con derechos de ciudadanía, con los derechos de las mujeres, de las personas LGTBI, con los derechos humanos, con la defensa de los servicios públicos, va a volar absolutamente por los aires.
6: Esta semana se constituye el nuevo Parlamento andaluz, los nuevos diputados recogerán sus actas y se abre un plazo de 15 días para que el presidente de la Cámara designe un candidato a la investidura.
0: Seis de la mañana, 36 minutos, 5:36 en Canarias. En la Audiencia Nacional hoy comienza el juicio a 17 personas acusadas de enaltecimiento del terrorismo por el Ongi Etorri, el homenaje a un etarra celebrado en 2022 en la localidad vizcaína de Berango, tras la liberación de Ibai Aguinaga. La Fiscalía pide penas de prisión de hasta 2 años y 9 meses. Alberto Pesteguía, buenos días, Alberto.
10: Buenos días. A Ibai Aguinaga le esperaban más de 200 personas en el frontón de su pueblo, en Berango, Vizcaya. Era 13 de marzo de 2022 y acababa de salir de la cárcel de Basauri tras cumplir condena de 20 años de prisión por formar parte del comando Nafarroa de ETA. Pusieron pancartas con su nombre, le hicieron un pasillo de honor y gritaron consignas a favor de los presos de la banda terrorista. Algunos hicieron alusión a que la lucha seguía siendo el único camino posible. Para la Fiscalía, eso fue un delito de enaltecimiento del terrorismo. Su objetivo, apuntan, era mantener viva la idea de que la violencia de ETA es válida para lograr sus objetivos. Este lunes, 4 años después, arranca el juicio en la Audiencia Nacional. Aguinaga y otras 17 personas están acusadas de organizar y participar en esa bienvenida, en ese Ongi Etorri. Además, al menos 8 de ellos ya habían sido condenados previamente por delitos relacionados con el terrorismo. Ahora se enfrentan a penas de hasta 2 años y 9 meses de cárcel.
0: Y en plena campaña de la renta, el sindicato CESIF ha convocado a la plantilla de la agencia tributaria a un paro de 24 horas en todo el país. El paro, al que están llamados unos 28.000 trabajadores, ha comenzado la pasada medianoche. ¿Qué piden? Pues mejoras en sus condiciones de trabajo. Usuaira Astorza.
11: Sí, tras meses de movilizaciones, hoy huelga de los trabajadores de la agencia tributaria. Casi 30.000 personas están llamadas a secundarla con concentraciones a mediodía en toda España. Piden un aumento de plantilla y mejoras en las condiciones laborales. Pablo Burgos, portavoz de CESIF.
12: Los trabajadores de la agencia tributaria estamos desbordados, superados, al límite, con unos objetivos absolutamente desorbitados. Necesitamos refuerzos de plantilla porque el trabajo que tenemos nos desborda y parece que el gobierno no tiene ninguna voluntad política para hacerlo.
11: Exigen que se reconozca como profesión de riesgo la plantilla del Servicio de Vigilancia Aduanera y la regulación del teletrabajo.
0: Y quienes siguen en huelga son los profesores valencianos. Ya van por la quinta semana y todavía no han alcanzado un acuerdo para poner fin a las movilizaciones. Hoy se vuelven a reunir con la Consellería de Educación. Veremos si acercan posturas después de que el pasado viernes la Generalitat Valenciana enviara su última oferta, 200 euros más al mes y una ratio máxima de 28 alumnos en bachillerato. Valencia, Miguel Ángel Ors, buen día, buenos días.
13: Buenos días. El sindicato mayoritario en los docentes, el STPB, ha reconocido este domingo que la propuesta de acuerdo de la Consellería de Educación contiene avances, pero la impresión, dicen, es que la negociación no da frutos. Beatriz Cardona, de STPB.
14: El profesor Atsap, el que no s'ha invertit en les aules, el professorat sap el que s'està retallant.
13: Para UGT, la resposta de l'administració ha estat marcada per decisions que dificulten el diàleg social i generen, dicen, clima de tensió innecessari. 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
13: Comissions Obreres ha criticat que la Conselleria d'Educació transformó la mesa de negociació del viernes en una operació de propaganda política, dicen, para condicionar el diálogo social al retransmitirla en directo por su canal. Según la representante de Comisión Sobreras, Txelo Baix, el valenciano y la cuestión retributiva están cerrados a cal y canto.
16: Hauria d'haver un major compromís de diners.
13: Desde el CESIF consideran que ha habido avances importantes como la oferta de estabilización de 10.000 docentes. José Seco, portavoz.
17: CESIF lo que busca es que cualquier tipo de necesidad que esté detectada debe ser atendida.
13: Para la Conselleria de Educación el texto es ambicioso y muy potente. Carmen Ortiz, consellera.
18: Confiem en un acord imminent, en una negociació. Tots aporten, però també tots hem de cedir.
13: Des del Consell consideren esta proposta com la transformació més ambiciosa de l'educació pública en la Comunitat Valenciana i han remarcat la voluntat de diàlogo.
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0: Seguimos en esta edición especial de las mañanas de Radio Nacional de España desde la calle frente al Congreso de los Diputados en Madrid, donde hoy va a intervenir el Papa León XIV. Un viaje apostólico en el que los jóvenes están teniendo un papel importante y muchos comparten en redes sociales su experiencia con la religión. Una nueva manera de hacer que la fe cristiana pues llegue a todos los rincones en tiempos de redes sociales. Más detalles, Ainhoa Caballero.
4: Es la nueva puerta para atraer a nuevos fieles.
19: Yo vivía rodeada de una idea de lo que es ser persona, de lo que es el amor.
4: Arroba Carla Restoy.
20: Que a raíz de mi conversión, que recibí el bautismo a los 17 años, siento como unas ganas muy grandes de compartir todo aquello que a mí me ha hecho bien.
21: La palabra pecado.
20: Con 15 años, a raíz de una intervención en la espalda, de indagar por ahí. De hecho, yo tenía muchos prejuicios en contra de la Iglesia Católica. Sin embargo, me di cuenta de que esos prejuicios que yo tenía, pues no tenían una base.
22: Entonces, cuando tú reduces tanto a la persona, el último estadio es el aborto y es un drama.
23: La responsabilidad de representar a la Iglesia en redes sociales es un llamado.
24: Nos han enseñado a amar cuando lo sentimos, pero no a comprometernos y permanecer cuando la emoción cambia.
4: Quique Mira y María Lorenzo siguen sumando seguidores. Hablan y muestran su relación de pareja.
25: Todos los temas afectivos, sexuales, de relaciones, es lo que más nos piden.
26: ¿Qué hace que un matrimonio dure?
27: Un tema que tenga que ver o que ponga en cuestión cualquiera de las supuestas conquistas por el movimiento feminista es ahí los temas más candentes, ¿no?
28: Soy mujer, soy católica y no. La Iglesia no me considera inferior porque no pueda ser sacerdote.
29: Alguna vez que hemos podido subir algún vídeo que ha generado controversia.
20: Cierta libertad de las redes sociales de poder decir un poco lo que piensas, aunque también un poco es tramposo, porque a veces el tema del aborto y demás, pues sí hay una censura.
4: Los llaman misioneros digitales y el Vaticano ya organiza eventos especiales para ellos. Ellos siguen sumando seguidores.
0: Cuarenta y tres minutos pasan de las 6, las 5 en Canarias. 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Tiempo para el deporte con Juan Martín. Hola otra vez, Juan.
30: Buenas de nuevo, buen Juanma. Buen día, buen día.
0: Bueno, Juanma, te puedo llamar yo José Luis. Florentino Pérez.
30: No, no pasa nada. Bueno, Juanma es Juan Martín, no pasa nada, no hay problema.
0: Esa es buena, tío.
30: Vale, eso la salvamos así.
0: Vale, no conocía yo esa nomenclatura. Bueno, vamos al nombre propio del día en el deporte, que es Florentino Pérez, que se ha impuesto a Enrique Riquelme en las elecciones a la presidencia del Madrid. Y nos encontramos, además, en las horas previas a ese España-Perú, último amistoso de La Roja antes del Mundial.
30: Eso es, Florentino Pérez, que se colocaba ante los micrófonos minutos antes de la una de esta madrugada para celebrar la victoria y todavía sin saber los porcentajes de votación. Juanma Pérez Noya, en esos comicios a la presidencia del Club Blanco.
31: Florentino Pérez seguirá como presidente del Real Madrid al menos 4 años más. Lo ha conseguido después de unas accidentadas elecciones que no se resolvieron hasta casi la una de la mañana, cuando el ya reelegido presidente compareció ante los medios. Pese a que las urnas se cerraron a las 8 de la tarde, el recuento se alargó hasta la noche después de que la candidatura de Riquelme impugnase unos 1,000 votos. Aún así, Florentino confía en que esos sufragios en disputa también sean suyos y obtener así más del 65% de papeletas totales. Ese más de 30% de votos para Riquelme Riquelme suponen una clara oposición a la actual directiva, a los que Florentino promete escuchar.
2: Quiero dirigirme también a aquellos socios que no me han votado. Voy a hacer todo lo posible por atender sus preocupaciones y sus indicaciones.
31: Ahora toca ponerse a trabajar y tras los fichajes confirmados de Mourinho, Konaté y Dumfries, queda por saber si la que definió como mayor oferta de la historia del Real Madrid se traduce en otro fichaje galáctico.
30: Gracias, Juanma. Después, en un comunicado conocíamos ese 65% de los votos para Florentino Pérez y el 35% para el empresario Enrique Riquelme. Este último valoraba así los resultados.
3: Los socios del Real Madrid ya han hablado muy claro. El Real Madrid no se vende y el Real Madrid y sus socios han podido hablar y lo han demostrado también en las urnas. Es una gran victoria también para esta candidatura de que en tan poco tiempo hemos podido presentar una candidatura seria como prometimos.
30: Eso en las elecciones a la presidencia del Real Madrid, porque en la selección española, la próxima madrugada, a las 4:03 en Canarias, contamos aquí en Radio Nacional, en Tablero Deportivo y en la 1 de Televisión Española, ese España-Perú, último amistoso de La Roja antes del Mundial, que ha dicho pues, hace unos minutos Luis de la Fuente. Nos vamos en directo a Puebla, en México. Luis Castro, cuéntanos, buenos días, buenas tardes, noches para ti.
5: ¿Qué tal? Buenos días, España. Sí, en menos de 24 horas va a jugar España ese segundo amistoso antes del inicio del Mundial, aquí en Puebla, ante Perú. Un partido que no parece muy cómodo a priori, llega tras casi 4 horas de viaje para los internacionales. Mucha lluvia aquí hoy en Puebla, vamos a ver el estado del césped y otra vez ese cambio horario después de aclimatarse a Estados Unidos. Le hemos trasladado esa inquietud a Luis de la Fuente, el seleccionador español que acaba de hablar, ha dicho esto.
6: Todo lo contrario a lo que podéis pensar, que puede significar algún contratiempo, hándicap, nada que ver con la realidad. Precisamente ya nos mete en la dinámica de Mundial, que va a ser así. En 15 días tenemos que volver a Guadalajara, o sea que no hay, todo lo contrario, nos viene bien.
5: Un partido para el que no van a estar los tres tocados, Lamal, Nico Williams y Víctor Muñoz, que siguen recuperándose. Se les espera para el estreno mundialista, pero no para ser titulares. Así lo confirmaba Luis de la Fuente.
6: Me seguimos, insisto, cumpliendo los plazos. Si siguen esta evolución, podrán estar los tres para el próximo partido y disponibles. Así que creo que es una gran noticia. Lamentamos que no estén hoy aquí acompañándonos, pero las indicaciones tanto de los servicios médicos como de la preparación física nos invitaba a que se quedaran allí para que continuaran con ese trabajo específico.
5: Pues a las 4 de la mañana hora peninsular española ese partido, para quien quiera madrugar en Tablero Deportivo, ya saben, tenéis una cita con España.
30: Gracias, Luis. En la segunda división, el gol de la Rubia en el 57 da ventaja al Málaga tras la ida de la semifinal por el ascenso a primera, tras ese 0-1 en el campo de la Unión Deportiva Las Palmas. Coruña vuelve un año después a la ACB tras remontar y superar en la prórroga Estudiantes 97-100. El Juventud será el rival de Valencia Basket en las semifinales por el título. Esberev consiguió por fin Roland Garros. El Barça ha conseguido la Copa del Rey de Balonmano. Márquez, victoria en Hungría en motociclismo. Alonso décimo, Sainz decimosexto en Mónaco en la Fórmula 1.
0: Bueno, pues es el momento a las 6:47 para repasar la prensa nacional. Juan Antonio Aparicio, buenos días, Juan.
7: Muy buenos días.
0: El protagonista hoy, lo atestiguamos con este programa especial, a las puertas del Congreso, el Papa León XIV, que copa absolutamente todas las portadas de la prensa nacional.
7: Todas las fotos y titulares principales son en mayor o menor medida para el pontífice y alguno de sus actos de este domingo. Vamos a comenzar por El País, que titula: el Papa reivindica su discurso social en un acto multitudinario, con foto durante la procesión de la custodia en la Plaza de Cibeles. Y añaden que el pontífice recuerda los valores cristianos lanzando un sutil mensaje político y defiende la escucha, el diálogo y el respeto. Vamos ahora a El Mundo, en el que vemos también foto principal de esa procesión del Corpus Christi con la custodia, en este caso ya por la calle Alcalá, con un plano más abierto en el que se empieza a ver la dimensión de las personas congregadas. León XIV reivindica el futuro de la fe en una histórica misa, titulan, y leemos también que el Papa pide modernizarse ante una marea de fieles de 1,5 millones de personas. En ABC, foto en primer plano del Papa con la custodia. León XIV desborda Madrid y conquista fieles y sociedad civil. Y leemos también que el pontífice exhorta ante 1,5 millones de personas a sacar la fe a la calle y comprometerse con el bien común. El Papa atrae multitudes, titulan en este caso en La Vanguardia, que ha escogido una foto de León XIV en su llegada a la Plaza de Cibeles en el Papa Móvil antes de oficiar esa misa del Corpus. El diario del Grupo Godó avanza que el Papa pronunciará hoy un discurso histórico en el Congreso y mantendrá un encuentro con víctimas de abusos de la Iglesia. Iglesia. La razón es la que elige un plano más abierto de su foto de la plaza de Cibeles, en la que se ven a miles de personas, foto a toda portada, en la que leemos "De Madrid al cielo con León XIV", y añaden que más de 1 millón de personas participan en una histórica misa del Corpus Christi, Por último, destacamos también El Periódico, que ha sido el único que ha elegido una foto del acto de la tarde en el Movistar Arena. 1,5 millones de almas, titulan, y añaden que una multitud de fieles siguió en Madrid el recorrido de León XIV, que animó a los agentes sociales a centrarse en los débiles.
0: La última hora del conflicto en Oriente Próximo marca también los temas principales en la prensa nacional hoy.
7: En El País leemos que Irán ataca a Israel tras ordenar Netanyahu el bombardeo de los suburbios de Beirut. También leemos un análisis del punto en el que se encuentra el conflicto, en el que sentencian la guerra de Trump en Irán. Cumple 100 días sin un acuerdo de paz a la vista. Nos vamos ahora a El Mundo, donde titulan que Irán lanza contra Israel misiles por primera vez en la tregua, y añaden que Teherán cumple su amenaza de responder a los ataques del Estado hebreo en el Líbano.
0: Más asuntos, porque El Confidencial publica hoy un primer examen de las joyas intervenidas por la policía José Luis Rodríguez Zapatero.
7: Ese primer examen concluye que son auténticas diamantes, rubíes y esmeraldas, cuyo valor inicial, según El Confidencial, apunta a como mínimo 1 millón de euros. Esto, añaden en El Digital, complica el horizonte penal del expresidente del gobierno, que dicen además que nunca declaró su existencia en la agencia tributaria, y se desconoce además cómo llegaron a España. Los lotes, dicen, han sido examinados y se les ha sometido a pruebas con instrumentos gemológicos. Se confirma la autenticidad de unas joyas con 3 de las gemas más cotizadas en el mundo de la alta joyería. Y añaden en El Confidencial, Juan Ramón, que para encontrar algo parecido habría que buscar en colecciones de casas reales europeas reservadas para grandes ceremonias. Y un último asunto que leemos hasta ahora en el diario.es sobre la operación Cirbelia. La investigación de la UCO, de la Guardia Civil, a la pareja de Isabel Díaz Ayuso no arranca por falta de autorización del juez. Hablamos de la investigación del presunto soborno cometido por Alberto González Amador a un directivo del grupo Quirón, que permanece detenida, añaden, antes de arrancar. El actual magistrado del caso aseguran que prometió en abril al fiscal y los investigadores policiales que liberaría los mandamientos para acceder a las cuentas y sociedades de Alberto González Amador, pero 5 semanas después, añaden, aún no lo han hecho.
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0: Y vamos en este punto a la prensa internacional, que se ha leído ya Gonzalo Barroso. Buenos días, Gonzalo.
8: Hola, buenos días.
0: La situación vuelve a complicarse en Oriente Próximo. Lo estamos contando esta mañana en las mañanas de Radio Nacional. Irán ha atacado a Israel por primera vez desde que se acordó el frágil alto el fuego con Estados Unidos. Dice que por los ataques israelíes sobre Beirut. Y aunque Netanyahu se había comprometido con Trump a no reaccionar de inmediato, ha bombardeado Teherán y otras ciudades iraníes.
8: Sí, a todo esto añadimos lo que está sucediendo. Es que ahora mismo hay un nuevo ataque de Irán sobre Israel que habría impactado en una planta petroquímica israelí. Haaretz resume la situación con este titular: Israel ataca a Irán a pesar de que Trump afirmó que le había dicho a Netanyahu que no tomara represalias. Según Axios, estos ataques podrían desbaratar las negociaciones entre Estados Unidos e Irán y conducir a la reanudación de la guerra. Este medio era precisamente el que adelantaba esa llamada en la que Trump habría pedido a Netanyahu que no respondiera. Ya vemos que no ha sido así, y eso que Trump lo ha intentado, porque el Financial Times dice, en el Financial Times, el presidente de Estados Unidos le habría dicho a Netanyahu que no tiene más remedio que aceptar un acuerdo con Irán, porque él, o eso dice, es quien manda. Al Jazeera explica que Israel manda un mensaje al atacar las ciudades más estratégicas de Irán. Desconocemos qué va a suceder a continuación, pero se prevé que esta escalada no terminará en las próximas horas, concluye este medio. Y la CNN apunta que Irán amenaza también con bloquear otro punto estratégico marítimo si Israel intensifica aún más sus ataques. Se trataría del estrecho Bab el-Mandeb, situado entre Yemen, Djibouti y Eritrea, una arteria vital, dice, que conecta las principales rutas comerciales entre Europa, Asia y el mundo árabe.
0: También encontramos titulares, Gonzalo, sobre la guerra de Ucrania tras la reunión ayer domingo de los líderes de Francia, Alemania y Reino Unido con Zelensky.
8: Sí, los cuatro firmaron una declaración conjunta que la estampa resume con este titular: un mensaje directo a Putin, debe negociar, Europa no va a ceder. Y añade, el Kremlin contaba con que los aliados de Kiev se desgastaran, lo logró con Trump, no con la Unión Europea. La diplomacia está estancada, leemos, pero Macron, Merz y Starmer han regresado a la mesa de negociaciones con un mensaje muy claro para el Kremlin: estamos dispuestos a negociar, pero si no se celebran las conversaciones conversaciones entre Moscú y Kiev, Ucrania seguirá contando con todo nuestro apoyo para defenderse. El Telegraph lo que señala es que Ucrania podría atacar pronto a Rusia con un misil balístico y que al rechazar la oferta de Zelensky de entablar conversaciones de paz directas, Putin, a quien este periódico califica como iluso, ha perdido la oportunidad de salir de su guerra fallida. Y Le Figaro analiza ambos conflictos, concluye que tanto Irán como Ucrania, en estos conflictos la superioridad táctica no garantiza la victoria.
0: También tenemos que prestar atención, como hacen los medios internacionales, al fuerte terremoto en Filipinas de magnitud 7,8. Hay alertas por posible tsunami y las autoridades están pidiendo a la población de las zonas costeras que se refugien en lugares altos.
8: Sí, los primeros balances hablan de al menos 8 muertos. La CNN destaca que se han derrumbado edificios y que las olas del tsunami podrían llegar hasta los 3 metros de altura en algunas zonas de Filipinas. También señala este medio que la provincia de Sarangani, donde se están registrando la mayoría de estos daños, viven aproximadamente 580.000 personas. Así, The Guardian explica que Filipinas es uno de los lugares del mundo más propensos a sufrir desastres de este tipo, con frecuentes terremotos y erupciones volcánicas debido a su ubicación en el cinturón de fuego del Pacífico, un arco de fallas sísmicas que rodea el océano. El archipiélago, leemos, también es azotado por unos 20 tifones y tormentas tropicales cada año, y el terremoto se produjo justo cuando las escuelas públicas han reabierto sus puertas para el año escolar.
0: Y acabamos con el triunfo de Alexander Zverev en Roland Garros, pero por una visión muy lejana al elogio al ganador.
8: Sí, L'Equipe, por ejemplo, señala que esta victoria de Zverev no eclipsa las acusaciones contra él por violencia de género. Hubiéramos preferido contar sin reservas, leemos, la extraordinaria historia de un niño que crecería para ser un gran jugador. Sin embargo, el contexto actual, dice este periódico, ensombrece la celebración de su éxito. Y en Libération vemos también un artículo con este titular: es imposible celebrar la victoria de un jugador acusado de violencia de género. El domingo, el alemán fue aclamado por unas 15.000 personas tras su victoria en la final, una escena inquietante, sobre todo teniendo en cuenta que dos de sus exparejas lo acusan de haber abusado de ellas.
0: Gracias, Gonzalo.
8: Hasta luego.
0: Hasta luego. Y miramos ahora el calendario para recordar qué ocurrió un día como hoy, 8 de junio, con Aixa Sánchez. Buenos días, Aixa.
9: Buenos días.
0: 1984, la novela distópica de George Orwell se publicaba hoy hace 77 años.
10: En Londres, primera ciudad de la tercera franja aérea de Oceanía, da fin un día más. Winston Smith, camarada del Partido Exterior, empleado en el Ministerio de la Verdad, volvió a su casa.
9: Así empieza la historia de Winston, encargado de reescribir la historia para ajustarla a los intereses del partido en esta distopía de 1949 que se interpretó entonces como novela anticomunista, explica a la BBC Marcia Karp, miembro de la Orwell Society. No solo en la Unión Soviética, también en la Europa del Este, la novela no se leía como una distopía, explica, por sus paralelismos con el régimen.
11: He was trying to say, be careful. You know, one of the statements.
9: Intentaba decir, andad con cuidado. El propósito era incitar a las personas a actuar, decía Dorian Lynskey, como él lo hizo contra el fascismo en la Guerra Civil Española. Un relato de éxito que vive todavía hoy picos de venta puntuales, el último con la llegada de Donald Trump a la presidencia de Estados Unidos.
12: Han pasado los años por el peñón.
0: El Peñón. Durante la dictadura, el 8 de junio de 1969, Franco ordenaba un día como hoy el cierre de la verja de Gibraltar.
9: Una decisión que acarreó pérdida de empleos y la separación de muchas familias como la de Manuel Márquez.
13: Y mi hermana, poco tiempo de cerrar la frontera, se quedó viuda y se vio sola, sin prácticamente mucha familia, ¿no?
9: La medida fue la respuesta a la nueva constitución de Gibraltar tras el referéndum en el que la mayoría de los locales votó a favor de permanecer bajo soberanía británica.
14: Los 5.000 trabajadores abandonaron su puesto de trabajo en Gibraltar. Tras ello se cerró la verja definitivamente. Muchos españoles se vieron forzados a dejar sus negocios y propiedades de la noche a la mañana.
9: Fueron 13 años de aislamiento hasta la apertura de la verja que hoy tiene los días contados. A mediados de julio se prevé comenzar su eliminación.
0: Y ese mismo año, aquel mismo año del 69, Richard Nixon anunciaba la retirada parcial de las tropas de Vietnam.
9: Sí, la retirada de 25.000 soldados en el inicio de la llamada vietnamización, reducir la presencia militar estadounidense y trasladar el peso del combate al ejército survietnamita. Fueron trasladados a Hawái, contaba el entonces corresponsal José Sermín.
15: Ir a Hawái no es ir a casa, pero es salir del infierno, y la perspectiva de cambiar la jungla y el Vietcong por las playas de Honolulu alegra el corazón de cualquiera. Aunque Hawái esté lo suficientemente cerca de Vietnam como para que un día sean llamados de nuevo al fusil, si los necesitan.
9: Bueno, no fue así. 2 años más tarde, el fin de la guerra con la caída del Saigón obligó a la salida de los últimos soldados.
0: Y vamos a El Salvador, el primer país en aprobar la ley Bitcoin el 8 de junio de 2021.
16: Queda aprobada la ley de creación de fideicomiso Bitcoin.
9: Impulsada por el presidente Nayib Bukele, se añadía la criptomoneda Bitcoin al sistema legal de pagos junto al dólar. Los impuestos podían pagarse con Bitcoin y cualquier agente económico debía aceptarlo como forma de pago. Iniciativa respaldada con amplia mayoría en la Cámara, les contábamos en Radio Televisión Española.
17: La iniciativa, que solo establece el curso legal del Bitcoin y no de otras criptomonedas ni de los proyectos subyacentes, fue aprobada con los votos de 62 diputados de los 84 en el Parlamento y entrará en vigor 90 días después de su publicación en el Diario Oficial.
9: Bueno, pues en 2025 se reformó la ley por la que la aceptación pasaría a ser voluntaria.
0: Gracias, Aisa. Buen día.
9: Gracias, un saludo.
0: Chao. Son las 7, las 6 en Canarias.
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0: ¿Qué tal? Muy buenos días. De lunes 8 de junio de 2026. Le estamos hablando desde el centro de Madrid, que será hoy el centro nervioso de la visita del Papa, que va a tener un recorrido político en el lugar frente al que estamos, el Congreso de los Diputados. A las 10:30 va a hablar aquí en una sesión plenaria del Congreso y el Senado con presencia de las autoridades del país. Bueno, toda la jerarquía institucional estará presente hoy en este edificio de las Cortes, tras las columnas y los leones, que ahora mismo son testigos de piedra y metal de este programa que realizamos en directo desde Radio Televisión Española. El set aquí ubicado. Tercer día de una visita, esta de León 14, que ha hablado desde el principio de humanidad, de fe y contra la hipocresía. Con frases como esta, nada sutil.
18: Nadie puede arrodillarse ante el Señor y despreciar al hermano.
0: Y entre otras, dejando en el aire esta pregunta.
18: ¿Qué valores estamos preservando y cuáles estamos dejando morir?
0: Hoy aquí, poco después de las 9:30, hará acto de presencia el Papa aquí en la calle, frente a donde estamos, para una hora después pronunciar el discurso a las 10:30 ante las cámaras. En esta mañana de lunes, en la que estamos también atentos al posible tsunami, y no es una metáfora, en Filipinas. Esto es en Tagalo, el aviso del Servicio de Geofísica Filipino, para que los residentes se alejen de la costa y se dirijan a zonas más seguras y elevadas, evitando también la orilla de los ríos. El terremoto de 7,8 grados tiene su epicentro a poco más de 20 kilómetros de las costas del sur de Filipinas. Hay hasta el momento 8 víctimas mortales. Y este es el sonido de esta madrugada en Israel. Es el sonido de las sirenas que saltaron después de que se interceptara el lanzamiento de misiles desde Irán. La respuesta israelí se está produciendo esta madrugada con ataques a posiciones en la capital iraní, Teherán, y al oeste y centro del país. Esto que escuchamos es la voz de un portavoz del ejército iraní que asegura que ya habían advertido que si los ataques en los suburbios de Beirut se extendían, atacarían objetivos en Israel. Y a esta hora se podría estar produciendo otra serie de ataques iraníes a territorio israelí. De modo que se aleja esta madrugada la perspectiva de paz inminente de la que había vuelto a hablar por enésima vez hace unas horas Donald Trump. Estamos muy cerca de un acuerdo, pero llegaremos a ese acuerdo y ganaremos. Pues no, parece que de momento, lamentablemente, no está tan claro. 7:03, 6:03 en Canarias. Hoy la radio pública desde el centro de Madrid, esperando y dispuestos a seguir la visita del Papa, que hablará aquí en sesión conjunta de Congreso y Senado. Bueno, pues vamos a ver cómo se presenta el tiempo en este día. Yacob Petrus, hola, ¿qué tal? Buen día.
4: Buenos días. Como no, la previsión anuncia calor para estos próximos días en España, con temperaturas que irán subiendo progresivamente durante los próximos días. Hoy lunes especialmente el ascenso será muy evidente en el Mediterráneo, pero a cambio bajarán los termómetros en el noroeste peninsular y sobre todo en la cornisa cantábrica, gracias al paso de la cola de un frente frío que arrastrará muchas nubes a Galicia, Asturias, Cantabria y el País Vasco, con lluvias débiles pero más probables en las costas del País Vasco y también al oeste de la Comunidad Gallega, y con algunos chubascos durante la tarde en zonas de montaña. Van a ser bastante más intensos, más potentes al sur de la Ibérica y especialmente en los Pirineos, donde podrían dejar más de 15 litros en menos de una hora. También notaremos como el viento se refuerza, especialmente durante la tarde-noche, entrada de cierce en el Valle del Ebro y ya de cara a la próxima madrugada de tramontana al norte de Girona y de las Islas Baleares. Mucho sol en el resto de España, con nubes bajas en el mar de Alborán, también cielos nublados al norte de las Islas Canarias, aquí con vientos alisios fuertes de nuevo al oeste del archipiélago.
0: Y ya tenemos balance, Jacob, de incendios de este año, incluso antes de que llegue el verano.
4: Ahora que se acercan los tres meses más calurosos en nuestro país, junio, julio y agosto, ya sabemos cuántos incendios y cuántas hectáreas se han quemado en España hasta el 31 de mayo. Atención, porque ya hemos tenido 7 grandes incendios forestales, 1.104 incendios y ya se han quemado 29.556 hectáreas. Veremos lo que ocurre durante estas próximas semanas con temperaturas de aumento que parecen más elevadas de lo que es habitual, pero hay un dato más que ha comunicado la Guardia Civil, y es que durante estos últimos meses ha investigado los incendios forestales en España y desde luego hay datos muy llamativos. En 2025 los incendios aumentaron un 53% y de las investigaciones solo el 28% fueron ocasionados por causas naturales. En el 72% de los casos el factor humano está detrás de esos incendios.
0: Y el tráfico, a las 7:05, conectamos con la DGT, Dirección General de Tráfico, Daniel González. ¿Cómo están las cosas? Buenos días, Dani.
19: ¿Qué tal? Muy buenos días. Hasta ahora se complican ya las entradas a Madrid por la 2 en Torrejón de Ardoz, la 4 en Pinto, a 42 en Parla y Getafe, a 5 en Navalcarnero y Alcorcón, y también la 6 en Majadahonda. Los accesos a más núcleos urbanos se encuentran complicados: a Barcelona por la C58 en Moncada, también la 2 y B23 en Pallejà, y encontrarán densa la C60 en la Roca del Vallés en sentido a la AP7. Circulación lenta en la entrada a Sevilla, a 49 Tomares, en Almería a la 7 en dirección Motril, y en Mallorca en la MA13, en Santa María del Camí en sentido a Palma Capital.
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0: Hoy en directo frente al Congreso de los Diputados, con más noticias que desde aquí también nos trae Lara Hermoso. Hola Lara, buenos días. Al menos 5 personas han muerto esta madrugada en Ucrania tras un ataque ruso.
20: Sí, en la región de Zaporilla habría al menos 14 heridos. El presidente ucraniano Volodymyr Zelensky ha estado este domingo en Londres, donde se ha reunido con el primer ministro británico Keir Starmer, el presidente francés Emmanuel Macron y el canciller Friedrich Merz. Al término firmaron una declaración conjunta pronunciándose a favor de un alto el fuego con Rusia que tenga en cuenta los intereses europeos.
0: En la Comunidad Valenciana, la Consellería de Educación y los sindicatos vuelven a la mesa de negociación para tratar de poner fin a una huelga que entra ya en su quinta semana.
20: Y pasada la procesión del Corpus, los docentes han vuelto a tomar el centro de la Plaza de la Reina de Valencia, acampada a modo de protesta, a la que se suman otras iniciativas. Hasta ahora hay convocado una marcha en el polígono industrial La Reba de Ribarroja de Turia, y a partir de las 9:30 los profesores volverán a concentrarse frente al edificio de la Avenida de Campanar. Media hora después se reanudarán las conversaciones y los sindicatos piden discreción a la consellería en busca de un acuerdo que permita desencallar la situación. La consellera Carme Orti confía en un acuerdo inminente.
21: Confiem en un acord imminent, en una negociació. Tots aporten, però també tots hem de cedir.
0: Juzgan por enaltecimiento del terrorismo a 17 acusados de homenajear a una etarra.
20: Por participar en un ongietorri, así son conocidos esos homenajes de bienvenida, a la etarra Ibai Aguinaga, en su pueblo, en Berango, en Vizcaya, cuando salió en libertad en marzo de 2022, tras 20 años en la cárcel. En el juicio, que se sigue en la Audiencia Nacional, la Fiscalía pide penas de entre 2 años y 2 años y 9 meses de prisión. A varios de los procesados se les aplica la circunstancia agravante de la reincidencia. El Ministerio Público señala que realizaron actos de ensalzamiento de la banda terrorista y sus miembros, y lo hicieron de forma pública y organizada.
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0: En directo desde las 7 y 8, desde el Congreso de los Diputados, desde esta mañana a las 6, ahora a las 7 y 8, 6 y 8 en Canarias. Nunca antes un Papa ha dado un discurso en el Parlamento Español. Hasta hoy. Esta mañana, en poco más de 3 horas, lo hará León XIV. Su llegada está prevista a partir de las 9 y media, tras un breve encuentro con el presidente Pedro Sánchez en la Nunciatura, quizá más cerca de las 10. El pontífice va a ser recibido nada más salir del coche por la presidenta del Congreso y el presidente del Senado, aquí en las escaleras entre los leones, donde estamos. Escucharemos luego su discurso, que podemos decir ya que va a ser histórico. Mar Rupión, adelante.
2: León XIV vive hoy la jornada más política de su viaje con la visita al Congreso de los Diputados. Será el primer

0: coherentes, porque hay muchos otros que van a ser bastante incoherentes con su presencia, y luego, sin embargo, si ves lo que ha sido la evolución de su actitud personal e incluso de su propio sentido de voto, pues sinceramente están bastante apartados de la doctrina católica.
1: León XIV firmará en el libro de honor del Congreso y recibirá como regalo un facsímil de Beato de Liébana y otro del libro de horas.
2: Será ya por la tarde, gracias Mar, será ya por la tarde cuando el pontífice reciba en la anunciatura a los obispos españoles y también a un grupo de víctimas de abusos sexuales cometidos en el seno de la Iglesia. Decía el Papa, que es, lo dijo nada más llegar el sábado a España, que es una herida que no se ha cerrado todavía. Ayer Miguel Hurtado, primer denunciante de los abusos sexuales en la abadía de Montserrat, en Barcelona, digamos que reprochaba al pontífice que no se reuniera con más asociaciones, insistía en la necesidad de un cambio estructural y sistémico dentro de la Iglesia. María Paredes.
3: Apenas un grupo reducido de personas, pero con un mensaje contundente. El movimiento Regeneración Integral ya escenificó ayer, mediante la performance de las sillas vacías y una conversación con una foto del Papa León XIV, la exclusión que sufre la mayoría de las víctimas en esta visita papal.
4: Pero hay otras víctimas, como yo, que hemos decidido denunciar públicamente los abusos que sufrimos porque queremos un cambio estructural y sistémico. No queremos solo buenas palabras, sino acciones contundentes. Con estos activistas, el Papa no se quiere reunir.
3: Miguel Hurtado, impulsor del movimiento y víctima de abusos sexuales en la abadía de Montserrat, denunció que el motivo de fondo de su desamparo es el actual acuerdo entre la Iglesia y el Estado. Al no ser vinculante, la Iglesia elude cualquier responsabilidad legal y permite que órdenes y diócesis se declaren insumisas.
4: El acuerdo dice claramente que al ratificarlo la Iglesia Católica no reconoce ningún tipo de responsabilidad legal por los abusos, que repara porque considera que es su obligación moral.
3: Hurtado aseguró que la abadía de Montserrat se ha negado a pagar las indemnizaciones que le corresponden. Por ello, lanzó un mensaje directo al Papa pidiéndole que en su próxima parada en Barcelona no visite el monasterio, sino es para comprobar cómo se encuentran las víctimas que sufrieron abusos sexuales dentro de sus paredes.
2: Final, recta final del juicio sobre la presunta contratación irregular en la Diputación de Badajoz del hermano del presidente del gobierno, David Sánchez. Hoy las partes van a presentar sus conclusiones finales y, si lo desean, los 11 acusados podrán hacer uso de su derecho a la última palabra. La Fiscalía pide la absolución de todos, pero las acusaciones populares han elevado su petición de pena a 6 años para Sánchez y 4 para el expresidente de la Diputación y exlíder del PSOE extremeño, Miguel Ángel Gallardo. Redacción en Badajoz, Miguel Verísimo.
5: El juicio se retoma a las 9:30. Acusaciones, defensas y Fiscalía expondrán sus informes finales y los acusados también podrán utilizar su derecho a la última palabra. Todos defienden su inocencia, al igual que la Fiscalía, que no ve indicios de delito. La Audiencia Provincial de Badajoz, en resumen, debe resolver sobre 3 cuestiones. Primera, si la Diputación creó una plaza de alta dirección ex profeso para contratar a David Sánchez. El hermano del presidente dice que no tuvo nada que ver.
6: Ni tengo capacidad de decir nada, ni tengo información administrativa sobre el estado de ese procedimiento.
5: La UCO, por su parte, apunta al presidente de la Diputación en esa época, Miguel Ángel Gallardo, como promotor de esa plaza. Gallardo también lo niega.
7: Alguien de mi gabinete me comentó que entre los aspirantes estaba el hermano del exsecretario general del Partido Socialista y dije que gane el mejor.
5: Segunda cuestión para el tribunal, si después se cambió esa plaza por la de jefe de la Oficina de Artes Escénicas de manera fraudulenta. Y tercera, si para satisfacer a David Sánchez en 2024 se contrató en la Diputación a un amigo suyo que trabajaba para Moncloa, Luis Carrero. PP, Vox y otras 4 acusaciones populares piden hasta 6 años de cárcel y 24 de inhabilitación para David Sánchez y 4 de prisión y 40 de inhabilitación para Miguel Ángel Gallardo.
2: 7:14, 6:14 en Canarias. Perú tendrá que seguir esperando para saber quién será su próximo presidente o presidenta, que será la 9ª persona que ocupe el cargo en tan solo 10 años, en 9 presidentes en 10 años. El escrutinio aún está en marcha, va por el 70%, y el denominado recuento rápido vaticina prácticamente un empate técnico, ¿eh? Con victoria por la mínima del izquierdista Roberto Sánchez. De confirmarse, la derechista Keiko Fujimori se quedaría, la hija del que fuera presidente, Fujimori, se quedaría de nuevo sin la presidencia. Enviada especial a Perú, Beatriz Viaño, buenos días.
8: Buenos días, ajena a las proyecciones de lo que se conoce como el recuento rápido, que la sitúan en un empate técnico, pero por detrás de su rival, Keiko Fujimori.

0: Fujimori llama a la calma y pide esperar al escrutinio definitivo. Además, pronostica que la espera será larga.
1: Que no pierda la esperanza. Necesitamos calma y serenidad. Y vamos a esperar con mucha fe el resultado final.
0: Mientras, Roberto Sánchez ha salido a celebrar la victoria por la mínima que le dan esos resultados preliminares basados en actas oficiales sin ninguna validez, pero a los que la población y medios le dan mucha importancia porque suelen dar siempre en la diana. Aferrado a esos datos, Sánchez ya planifica el triunfo. Los dos aspirantes prometen reconocer los datos oficiales. La autoridad electoral ya adelanta que podría tardar más de un mes en proclamar al vencedor.
2: Y Oriente Próximo, a ver, se recrudece el conflicto, ¿eh? Por primera vez desde el alto el fuego entre Estados Unidos e Irán han vuelto los ataques cruzados entre Israel y Teherán. De hecho, hace unos minutos Tel Aviv ha informado de una nueva andanada de misiles iraníes. El régimen de los ayatolás ha cumplido su amenaza después de que Netanyahu no frenara sus ataques sobre el Líbano. Y eso que Donald Trump trató de hacerlo, de detener al primer ministro, bueno, de parar al... No, obviamente, de parar al primer ministro israelí. Corresponsal en Washington, María Carau, adelante.
3: Son los primeros misiles iraníes contra Israel lanzados desde que empezó la tregua en abril. Según Teherán, se producen en respuesta a los ataques de Tel Aviv en las afueras de Beirut, una situación que amenaza con traer de vuelta un conflicto abierto y acabar con las negociaciones de paz que Donald Trump lleva meses empujando. Este fin de semana el presidente de los Estados Unidos no ha tenido actos públicos, pero en las últimas horas ha mantenido diferentes conversaciones con varios medios. En todas ellas ha repetido una idea: Netanyahu no debería responder. Lo decía en el diario Axios, en un canal israelí. Asegura que eso sería tanto como poner en riesgo la posibilidad de tener paz por primera vez en 3.000 años. En el Financial Times, Donald Trump aseguraba que a Netanyahu no le va a quedar más remedio que aceptar sus decisiones. El mensaje para Irán, que ya es suficiente, que ya ha lanzado sus misiles y que ahora debe volver a la mesa de negociación con los Estados Unidos.

0: Y en la tormenta engañar.
1: Continuamos a las puertas del Congreso de los Diputados en esta edición especial de Las Mañanas de Radio Nacional de España, pendientes de el acontecimiento que se va a producir detrás de donde estamos, el discurso que León XIV va a pronunciar en el Congreso, en una sesión conjunta de Congreso y Senado, con presencia también de las principales autoridades. Toda la jerarquía española estará aquí hoy. Será el acto más institucional de una jornada que culminará con el encuentro diocesano en el Estadio Santiago Bernabéu y la actuación, entre otros artistas, de quien estábamos escuchando de fondo, David Bustamante, Rosa Álvarez, Robert Álvarez, perdón, Robert, con los detalles adelante.
2: Esta tarde a las 7 el Papa acudirá al Santiago Bernabéu. León XIV se encontrará con la comunidad diocesana en un evento que contará con la participación de artistas como David Bustamante, Daniel Diges, Diana Navarro o Íñigo Quintero, cantantes que actuarán para el Papa. Además del coro familiar Iglesia de Madrid, formado por 1000 voces, 70 músicos y 100 bailarines. Toño Casado es su director musical.
3: Hay desde niños pequeños de 9 años hasta personas ancianas. Cantaremos canciones para animar esa celebración, que no es una misa, sino es un encuentro festivo y familiar con el Papa León. Yo creo que será algo muy bonito para él y para todos.
2: Este encuentro con el Papa también estará amenizado por el mago Jorge Blas y el cómico Santi Rodríguez, y contará con la presencia de los grupos religiosos Hakuna, Brotes de Olivo o La Voz del Desierto, banda de pop y rock formada por 7 sacerdotes. Hablamos con el padre Curry, uno de los cantantes del grupo.
4: Cantaré un encuentro de jóvenes católicos y encima delante del Papa, es que es... Es un regalo de Dios, ¿dónde podemos darle gracias? Y encima los que somos del Madrid, contra el Bernabéu, pues ya la guinda, ¿no?
2: El evento podrá seguirse en directo en La 1 y en el canal 24 horas.

0: 7 y 19, en Canarias 6 y 19, vamos al deporte. La selección española descansa ya antes del encuentro amistoso de la próxima madrugada contra Perú en México. Juan Martín, buenos días.
1: ¿Qué tal? ¿Qué tal? Juan Ra, muy buenos días. Ese partido que vamos a contar la próxima madrugada, a las 4, 3 en Canarias, aquí en Radio Nacional, en Tablero Deportivo, y en la 1 de Televisión Española, última prueba antes del Mundial. Así ve a sus compañeros, el delantero de la selección, Jeremy Pino.
2: Os lo veo al 100%. Sinceramente, creo que en la Eurocopa Dani Olmo vino un poco tocado y fue de los mejores jugadores de la Eurocopa, así que confianza plena en el equipo y los veo súper bien.
1: Luis de la Fuente ha confirmado que Lamín, Nico y Víctor Muñoz van a estar listos para el debut en la Copa del Mundo el lunes que viene. Las elecciones a la presidencia del Real Madrid. Florentino Pérez revalida cargo por octava vez. Va a continuar hasta 2030 como presidente tras imponerse con el 65% de los votos.
3: Vamos a seguir trabajando para que el Real Madrid siga ganando títulos. Vamos a seguir estando orgullosos del Estadio Santiago Bernabéu, del mejor estadio del mundo. Orgulloso de tener a los mejores jugadores del mundo. Orgullosos de que vuelva uno de los mejores entrenadores del mundo, un madridista como es José Mourinho.
1: El candidato oponente, Enrique Riquelme, ha conseguido el 35% de las papeletas en el playoff de ascenso a Primera División. Victoria por la mínima en la ida de semifinales del Málaga en el campo de la Unión Deportiva Las Palmas. Básquet Coruña, que regresa un año después a la ACB. Y el Juventud, que va a ser el rival de Valencia Básquet en las semifinales por el título.
0: Y a las 7:21 vamos a echar un vistazo a las redes con Sara Calvo. Buenos días, Sara.
4: ¿Qué tal, Juanra? Buenos días. Pues hoy, como te puedes imaginar, protagonista absoluta la visita de León XIV a España, que ha dejado una buena colección de escenas muy comentadas y compartidas, porque, bueno, hemos visto a cientos de peregrinos tomando el metro de Madrid. Como, por ejemplo, este grupo de cántabros haciendo patria en un vagón en el que no cabía un alfiler y dividiendo a los que comentan el vídeo, claro, entre los que lo ven como un gesto entrañable y los que creen pues que es hasta una falta de respeto hacia los usuarios del metro que se han encontrado con la escena sin ser ellos nada de eso. Bueno, además hemos visto vídeos de andenes llenos y amenizados por un grupo de monjas. Y no solo dentro del metro, ha habido jarana, por supuesto, fuera, en las calles. Aquí tenemos a un grupo de gente, también monjas con banderas de Andalucía, cantando en la mismísima Puerta del Sol. ¿Qué te parece? Las redes...
0: Esos cantos solo pueden ser de Andalucía.
4: Claro, sí. Totalmente. Bueno, las redes estado muy presentes en todo esto. Más que nada porque, ya sabemos, había mucha gente joven. Algunos sabían a lo que venía, la mayoría. Otros, como el streamer Auronplay, no.
5: Esto es increíble. Vengo a ver a Bad Bunny y veo al Papa.
4: Bueno, el creador de contenido compartía su sorpresa al encontrarse sin quererlo con el Papa Móvil en Madrid. Por cierto, parece que León XIV, Juanra, está bastante puesto en estas cosas de jóvenes porque ha dejado uno de los momentos más virales haciendo el gesto del conocido meme 6-7. Si no sabes lo que es que ya tienes unos años.
0: Pues
4: ahí
0: no,
4: lo dejo.
0: Voy a ver al
4: bueno,
0: Papa.
4: Pues ya está. Entre otro de los momentos más virales y más llamativos ha sido el mismísimo pontífice respondiendo a la pregunta del millón.
6: ¿Real Madrid o Barça?
4: Dice, el Papa es de todos los equipos, pero Prevost es del Real Madrid. Hace una pausa y dice, y del Atleti. O sea, que sabía dónde estaba León XIV. Bueno, también los propios actos han dejado huella en las redes. Por ejemplo, el milagro de ver a ciertos políticos sentados juntitos. Ahí estaban Carlos Cuerpo y Yolanda Díaz. Y en medio de los dos, Isabel Díaz Ayuso. Una foto inédita y probablemente irrepetible. Y
7: no
4: luego...
7: tememos equivocarnos al decir que la Iglesia... ha sido el mayor productor de arte de la historia.
4: Pues de la esta humanidad. Frase de Antonio Banderas en su discurso que ha llamado muchísimo la atención y ha dejado muchos comentarios en redes. Además ha sido protagonista la música. Y justo cantando esta canción hemos visto al alcalde de Madrid, a Martínez Almeida, y a su mujer, Teresa Urquijo, que se grabaron mientras veían a Hakuna, ese grupo que era uno de los platos fuertes de la vigilia. Y ya en el acto en sí del sábado, ya sabemos, actuaron Saravana, Rosalén y Los Siloé. Y de hecho su cantante Fito Robles ha dejado una escena que también ha sido muy comentada y ciertamente polémica porque le hizo a una niña una especie de bendición en la frente mientras actuaba. Bueno, Juanra, y dejando de lado el Papa, precisamente Siloé fueron uno de los grupos que justo un día antes, el viernes, pudieron actuar en el Festival de Les Arts de Valencia. Y lo hicieron a duras penas. Ha sido otro de los temas más comentados este fin de semana porque las denuncias de los vecinos consiguieron que se limitaran los decibelios por sentencia judicial. Siloé pudieron actuar. Sin embargo, otras de las artistas del cartel, como Leire Martínez, directamente abandonaron varias veces el escenario. Porque como escucháis, el volumen de la música estaba verdaderamente bajito. Y los espectadores estaban muy enfadados. Total, ¿qué pasó? Pues que el sábado la organización anunció a través de un comunicado en redes la cancelación de la segunda jornada a 20 minutos de abrir las puertas y por orden del Ayuntamiento y la Generalitat tras haber superado, pese a todo, el nivel de ruido permitido la noche anterior.
0: Gracias, Sara.
4: Hasta luego.
0: Hasta luego, 7 y 25, 6 y 25 en Canarias, Radio Nacional de España. Ahora en Las Mañanas, la información local. Hasta dentro un ratito.
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8: Buenos días. En este lunes, tercer día de visita papal a la Comunidad de Madrid, jornada que además apunta en lo meteorológico a temperaturas sin cambios significativos y a cielos despejados. Los termómetros hoy van a llegar a los 33 grados en Madrid capital, a los 35 en Alcalá de Henares y Aranjuez, a los 32 grados en Collado Villalba, a 34 grados en Getafe y a 33 en Navalcárnero. Calor, por tanto, a lo largo de la jornada de hoy lunes. Vamos a saber cómo se circula a esta hora de la mañana por las carreteras madrileñas. Dirección General de Tráfico, Daniel González, buenos días.
9: ¿Qué tal? Muy buenos días. Pues con complicaciones en las entradas a Madrid, aunque menores de lo habitual, en la A2 en Torrejón de Ardoz, también en la A4 en Pinto y en Butarque, y la A42 en los entornos de Getafe. En la M40 encontrarán circulación lenta en Vallecas, Vicálvaro y Coslada, sentido A2, Carabanchel, dirección a la A4, y también Pozuelo de Alarcón y Valdemarín en sentido A1.
8: Gracias, y conozcamos la circulación en las calles de la capital en una jornada que se prevé con muchísimos cortes de tráfico. Charo Alcázar, buenos días.
10: Buenos días, Paco. Sí, efectivamente, vamos a tener una mañana de lunes en la que, debido a la agenda institucional del Papa, se llevarán a cabo cortes y desvíos de tráfico por el centro de la ciudad. Se recomienda evitar la zona a lo largo del día en la medida de lo posible. En cuanto al inicio de la hora punta, pues con niveles de tráfico muy bajos, al igual que el pasado viernes. Tan solo destacar en M30 el recorrido Méndez Álvaro Puente de Ventas, sentido norte. Por cierto, allí hay un vehículo averiado en la zona de Méndez Álvaro que mantiene cortado el carril derecho en esa dirección norte de la franja oeste. Tráfico algo más intenso a su paso por San Pol de Mar, lento en la salida por Avenida de América hacia la A2 y muy congestionada la A5 desde el cruce de carretera de Boadilla del Monte.
8: Enseguida les contamos cómo va a ser y cómo ha sido la jornada, la visita papal, pero la última hora nos llevaba más al Real Madrid, porque Florentino Pérez ha sido reelegido presidente del club y lo ha sido con una contundente victoria. Se ha hecho con el 65% de los votos de los socios. Enrique Riquelme, su opositor, en cambio, se ha quedado con tan solo el 35%. Hablamos de más de 21.000 votos frente a algo menos de 12.000. Florentino Pérez remarcaba que había obtenido la victoria en todas las mesas electorales.
3: Hemos ganado en todas las mesas electorales, es decir, en todas las edades.
8: De los 4 días del viaje del Papa a Madrid, hoy se prevé que sea el más complicado, lo escuchábamos en el tráfico, y lo será porque la agenda papal incluye su histórica visita al Congreso de los Diputados por la mañana y por la tarde dos actos más, una ofrenda floral en la Almudena y un encuentro pastoral en el Estadio Santiago Bernabéu. Algunos de los trayectos, los de la tarde, los va a realizar en Papamóvil, con los consiguientes cortes de tráfico por el centro y algunas de las principales arterias de la capital. José Luis Martínez Almeida, alcalde.
11: En todo el entorno de lo que va a ir desde la Catedral de la Almudena, Sol, Carrera de San Jerónimo, Alfonso XII, hasta llegar a Príncipe de Vergara y desde ahí a bajar al Santiago Bernabéu. Toda esa zona va a sufrir cortes importantes de tráfico hasta que pase la comitiva, y lo que trataremos es que en cuanto pase la comitiva, lo antes posible, podamos reabrir al tráfico toda esa zona.
8: Eso será hoy lunes. Ayer dimos la imagen de más de 1 millón de personas concentradas en la celebración del Corpus en la Plaza de Cibeles. En su homilía, León XIV ha llamado a salir del egoísmo y la indiferencia y la fe cómoda y privada.
12: No se trata únicamente de sacar la custodia, sino de dejarnos sacar nosotros mismos del egoísmo, de la indiferencia, y una fe cómoda y privada.
8: Horas después, a la tarde, en el Movistar Arena, León XIV ha unido el mundo de la cultura, la economía y la educación y el deporte en un acto emotivo por el bien común. Entre otras personalidades del deporte se encontraban, por ejemplo, Teresa Perales o Carolina Marín y artistas como Rosalén, Sara Varas o Antonio Banderas.
7: Así como lo hizo el propio Cristo, el artista debe actuar con valentía y no abandonar el ser instancia crítica a la sociedad, al propio arte y a la propia religión.
8: Y tras estos actos multitudinarios, hoy lunes está previsto que empiecen a iniciarse los labores de desmontaje de toda la infraestructura del operativo en la Plaza de Cibeles.
0: Son las 7:30, las 6:30 en Canarias.
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0: Edición especial de las mañanas frente al Congreso de los Diputados en Madrid con motivo de la visita del Papa. En 3 horas se espera la llegada de León XIV a la carrera de San Jerónimo para una histórica intervención, un histórico discurso en la Cámara Baja en una sesión conjunta con el Senado. Lara Hermoso, buenos días, Lara.
13: ¿Qué tal? Buenos días. A las 10:30 se espera la llegada del Papa, que será recibido en primera instancia por los presidentes del Congreso y el Senado, Francina Armengol y Pedro Royán.
14: Su mensaje está por encima de las leyes. Su mensaje está por encima de los países, por encima de las fronteras. Hablará, o podrá hacerlo evidentemente, de la dignidad, de la condición humana.
13: Antes de su llegada aquí al Congreso, el Papa recibirá la visita del presidente del Gobierno en la Anunciatura, donde se aloja Pedro Sánchez. No estuvo ayer ni en la multitudinaria misa oficiada por el pontífice en Cibeles, ni en el acto en el Movistar Arena, donde sí se vio a otros miembros del Ejecutivo. Allí, León XIV volvía a mandar un mensaje abogando por el diálogo y el respeto.
12: Es menester un diálogo social que podemos comparar con el arte de tejer redes, que implica encuentro, escucha, diálogo y respeto.
13: Veremos por dónde va esta mañana su histórico discurso. A lo largo del fin de semana su defensa de la inmigración ha sido férrea. No lo van a escuchar en directo, por cierto. Ninguno de los dos expresidentes socialistas, pese a estar invitados esta mañana, no acudirán a la Cámara Baja, ni Felipe González ni José Luis Rodríguez Zapatero, que prepara su declaración como imputado en la Audiencia Nacional la próxima semana. Tampoco estarán escuchando al pontífice ni Podemos ni el BNG.
0: La agenda del Papa durante este viaje apostólico a España es intensísima. Esta tarde se va a reunir con víctimas de abusos en el seno de la Iglesia Católica.
13: Pero el encuentro no está exento de polémica porque esa cita se ciñe a las víctimas que han decidido acogerse al proceso de reparación puesto en marcha por la Iglesia. Este domingo, Miguel Hurtado, primer denunciante de los abusos sexuales de la conocida abadía de Montserrat en Barcelona y portavoz de Reparación Integral Ya, ha denunciado que las asociaciones de víctimas han sido excluidas, dice, de la visita de León XIV.
15: Queremos un cambio estructural y sistémico. No queremos solo buenas palabras, sino acciones contundentes. Con estos activistas, el Papa no se quiere reunir, porque sabe que en la audiencia le haríamos preguntas muy incómodas que no quiere contestar.
0: Pero hay más asuntos al margen de la visita del Papa en esta mañana de lunes 8 de junio. El juicio al hermano del presidente, David Sánchez, encara su recta final en la Audiencia Provincial de Badajoz.
13: Las acusaciones populares personadas en el juicio elevarán este lunes a definitiva sus conclusiones. Todas, salvo manos limpias, han elevado sus peticiones de prisión, tanto para Sánchez como para el expresidente de la Diputación de Badajoz, Miguel Ángel Gallardo, hasta los 6 y los 4 años respectivamente. Lo que se juzga es si el hermano del presidente ocupa una plaza creada a su medida en la Diputación pacense. Sánchez defiende su inocencia.
16: Ni tengo capacidad de decir nada, ni tengo información administrativa sobre el estado de ese procedimiento.
0: Vicky es la última víctima de violencia machista. Tenía 51 años y fue asesinada presuntamente a manos de su pareja en Málaga. Este mediodía guardan un minuto de silencio frente a la delegación del Gobierno a modo de repulsa. Laura García, buenos días.
17: Buenos días. Sí, se va a guardar a las puertas de la sede de la Junta en Málaga para condenar este crimen ya confirmado como machista por la delegación del Gobierno contra la violencia de género. Fue el viernes a primera hora de la mañana cuando se halló el cadáver de Vicky, madre de 2 hijos y abuela de 3 nietos, en su vivienda de la barriada de Palma Palmilla, donde era muy conocida y además presidente de su comunidad de vecinos. Fue presuntamente asesinada por su marido de 56, que luego se suicidó con la misma arma de fuego. No había denuncias previas ni constaban en el sistema Biogen. Ya el sábado se celebraba un minuto de silencio a las puertas del Ayuntamiento de la capital, en el que el alcalde instaba a atajar esta lacra desde el origen. Francisco de la Torre.
18: La única manera de prevenir y de evitarlo lo máximo. Todo lo que sea posible es una educación en igualdad, en respeto, desde el principio, desde la escuela, desde el ambiente familiar también, de la sociedad, obviamente, ¿no?
17: Vicky es la segunda víctima de crimen machista en Málaga, la quinta de Andalucía en lo que va de año.
0: Si sufre o conoce algún caso de violencia machista, no dude en hacerlo. Denuncie el 016, no deja rastro en las facturas. Cerca de 10.000 alumnos castellano-manchegos se enfrentan desde este lunes a las pruebas de acceso a la universidad. Eso sí, los de la provincia de Guadalajara ya acabaron la temida PAU. Toledo, Irene Díaz, buenos días.
19: Buenos días, va a ser en Castilla-La Mancha. Los exámenes se van a realizar desde hoy y hasta el miércoles en 33 tribunales repartidos en los campus de Albacete, Ciudad Real, Cuenca y Toledo, ya que, como decías, en Guadalajara, dependiente de la Universidad Madrileña de Alcalá, ya los han realizado. Toledo se sitúa a la cabeza en cuanto a los alumnos inscritos para la PAU. La Universidad Regional, la UCLM, avisa de que, para evitar copiar, durante las pruebas van a vigilar de forma especial que no se usen dispositivos no autorizados. Amaya Romero es la vicerrectora de estudiantes.
20: Podrán utilizarse detectores de radiofrecuencia para identificar esos dispositivos electrónicos que he mencionado antes, no son autorizados.
19: Los alumnos castellano-manchegos podrán conocer sus notas a partir de las 7 de la tarde del viernes 12 de junio.
0: 7:35, la tregua en Oriente Próximo se asoma al abismo. Irán e Israel han intercambiado ataques en las últimas horas.
13: Ni la llamada de Trump para templar los ánimos ha frenado a Netanyahu. El ejército hebreo ha bombardeado esta madrugada el oeste y el centro de Irán. Habla de ataques sobre objetivos militares. La agencia iraní Fars informa de explosiones en Teherán, Isfahán y Tabriz. Un portavoz del ejército israelí asegura que el régimen terrorista iraní cometió un grave error al optar, dice una vez más, por el terror. No lo permitiremos, insiste. Lo cierto es que Irán disparó misiles sobre Israel tras el ataque del ejército de Netanyahu contra dos apartamentos en los suburbios meridionales de Beirut. En el Líbano, al menos dos personas murieron y 20 resultaron heridas. Lo que dice Israel es que se trataba de una operación contra un cuartel de Hezbollah.
0: Un terremoto de magnitud 7,8 ha sacudido esta madrugada la isla de Mindanao, en el sur de Filipinas,
13: provocando el derrumbe de edificios y activando alertas de tsunami en Filipinas, Japón, Malasia e Indonesia. Hay al menos 5 muertos y decenas de heridos en un recuento de víctimas que es muy provisional. De hecho, una réplica de 6,4 grados ha vuelto a sacudir la región afectada.
0: Y Lara, estamos fuera del estudio en la radio frente al Congreso, pero claro,
13: has traído también... excursión hoy, ¿eh?
0: Has venido tú solita. Uy. Una canción para esta mañana especial de lunes, querida.
13: ¿Te imaginas que te traigo música religiosa?
0: No me sorprendería.
13: Bueno, no, yo tampoco me lo imagino. Pero sí una cosita triste, porque la semana pasada estuve yo demasiado animada,
0: sí,
13: Lucas. A ver. Claro, ni Flowers, no sabes qué es, obviamente.
0: Pero a ver, Lara, ya ni me preocupo de atender, porque no vas a traerme un día algo que yo conozca.
13: Oye, pasó un día, ¿no te acuerdas? Bueno, se llama Amy Shark, es australiana y quien canta así de bonito. Mira, escucha. Así como muy para esperar al Papa aquí a las puertas del Congreso, Lucas. Va a nuestra lista de Spotify a las mañanas musicales.
0: Gracias, Lara.
13: Hasta luego, Lucas.

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1: Y esta mañana no perdemos de vista lo que sucede en el mundo, pero la de hoy es una edición especial de las mañanas desde el Congreso de los Diputados, donde estamos esperando al Papa. Lo cierto es que antes de ser nombrado, Robert Prevost visitó nuestro país en varias ocasiones. Entre sus paradas estuvo en San Roque, en Badalona, donde acudió para ver a sus compañeros de la Orden de San Agustín. El martes volverá a Cataluña, pero esta vez centrará su visita en la parroquia de la Orden Agustina en el Raval, en Barcelona. Un lugar por el que pasa mucha población extranjera. Ana Puyol, adelante, cuéntanos, Ana.
2: Cuando todavía no era conocido como León XIV, en 2017, Francis Robert Prevost visitó a sus compañeros agustinos en Cataluña, en la parroquia de San Roc, en Badalona. Esta vez vuelve como la máxima autoridad de la Iglesia, pero a la parroquia de San Agustín, en el céntrico barrio del Raval de Barcelona, donde se cruzan población migrante, rentas bajas y turismo. Cuatro frailes cuidan de estas dos parroquias agustinas, dos son de Tanzania y dos de Filipinas, lo que ha atraído a buena parte de la comunidad filipina creyente en Barcelona a este punto del Raval y lo ha convertido en un centro neurálgico, nos lo cuenta una de sus miembros, Kim.
3: Esta es la única iglesia donde se da la misa en Tagalog, que es nuestro idioma oficial, y por eso se llena tanto de filipinos. La misa es cada domingo, por la mañana y por la tarde, y es algo que casi es cultural, porque es el día donde nos reunimos toda la familia y amigos.
2: La parroquia también atrae a los devotos de Santa Rita. Se dice que allí se conservan las reliquias de la santa, y cada 22 de mayo se le ofrecen rosas que se bendicen y reparten entre los fieles.
4: Cada año, yo desde pequeña, que venía con mi madre, luego con mi prima, luego vengo con mis amigas cada año.
5: Como fiesta mayor, ¿no? Están todos los puestos de rosas que se llevan para bendecirlas.
2: Aunque posiblemente la historia más curiosa es la del párroco, el padre Faustín Mlelwa, quien ya conoce personalmente al Papa a raíz de un viaje a Tanzania.
6: Tenía que visitar todas las casas de Tanzania y teníamos tres casas. Tenía que viajar con él, yo conduciendo, mil kilómetros. Y bien, era un compañero de viaje y viajamos feliz y hablamos. Y era un viaje, no es muy aburrido, un viaje muy feliz.
2: Ahora espera con ilusión su reencuentro y que el pontífice conozca su parroquia.
6: Es un punto pequeño, humilde, para este momento, aquel momento, el día 10, a las 4:30... Todo el mundo, sus ojos van a ser fijos en este punto humilde. Pues estoy muy contento.
1: Y en este punto, el contrapunto con Eva Baroja. Buenos días, Eva.
7: Buenos días, Juan Ramón. Feliz lunes.
1: Gracias.
7: Hasta 1975, las mujeres en España no podían abrir una cuenta bancaria a su nombre sin la autorización de su marido. Hasta 1981, no se podían divorciar aunque sufriesen maltrato y aunque fueran infelices. Hasta 1933, no podían votar en unas elecciones. Y hasta 1910, no pudieron acceder a la universidad libremente y en igualdad de condiciones.

0: Pero afortunadamente, el tiempo pasa. Las sociedades evolucionan. El progreso transforma la política. Se ensanchan las mentes y el termómetro moral se desvía. Pero ¿qué ocurre cuando se dispara hacia el sentido contrario? ¿Qué pasa cuando damos un paso más y empezamos a valorar como excepcionales cosas que hasta hace no tanto nos parecían normales? ¿Qué sucede cuando la centralidad del tablero se tuerce?
1: Y quiero que te acuerdes y volver a desgastar el suelo en cuatro tiempos y me invites tú a bailar.
0: Me hacía estas preguntas este fin de semana al ver sobrevolar, a lo lejos, los helicópteros que seguían al Papamóvil por las calles de Madrid. Al escuchar las palabras de León XIV sobre el respeto, el diálogo, la solidaridad, la humanidad, la paz, el amor al prójimo, los inmigrantes o la polarización. Hay que huir de enfoques identitarios. Quien está en Madrid es de Madrid. Nadie puede arrodillarse ante el Señor y despreciar al ser humano. Las ideologías pasan, pero la verdad permanece, argumentaba. Sed humanos, las redes os engañan, aconsejaba a los jóvenes también el sábado.
1: Convencerte de que no conozco ni el bien ni el mal.
0: En los últimos años, como os digo, el termómetro moral se ha desviado demasiado. Con la irrupción de los extremismos reaccionarios, el discurso público se ha radicalizado. Y si lo pensamos bien, las palabras del Papa León XIV son normales, sensatas y universales. Sin embargo, han resonado en cientos de miles de ciudadanos, han sido alabadas y destacadas y se han vinculado a un cierto discurso progresista. Quizás esto dice más de nosotros que del propio Papa. Quizás no es que el Papa sea progre, sino que convivimos con una ultraderecha echada al monte para la que hablar de paz, solidaridad y derechos humanos es revolucionario o casi comunista. Quizás porque vivimos en unos tiempos en los que el ruido, la desinformación, el racismo o la prioridad nacional condicionan la agenda política y social en muchas comunidades autónomas de nuestro país. La religión es un hecho, está de moda en esta España aconfesional. Misioneros digitales, el grupo de música Hakuna, los retiros Efeta o el disco de Rosalía son buena muestra de ello. Pero la fiebre de la tendencia contradice los datos. El 40% de la población española se declara agnóstica, atea o indiferente al catolicismo, según el último informe de la Fundación Ferrer y Guardia. Un nuevo récord de laicidad. El Papa estos días se ha convertido en un faro moral que defiende a su manera la democracia liberal. Una democracia que, sin embargo, sigue dejando un poco de lado a las mujeres. Porque sus derechos no importan tanto dentro y fuera de la institución. Esta sigue siendo, entre otras, la gran asignatura pendiente de la Iglesia. Porque el acceso al poder en el Vaticano se rige por leyes de otro siglo y se valora en función de un termómetro moral bastante averiado. Eso no entra dentro de la normalidad y mucho menos en la de 2026, aunque no siempre sea fácil comenzar por la verdad. Tampoco para León XIV. Hasta mañana, Juan Ramón. Que tengáis un buen día.
2: Mañana, Eva, gracias. Menos cuarto, las 8:07 en Canarias. Se quedan ahora con las territoriales de Radio Nacional de España.
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4: Buenos días, tercer día de la visita papal a España, tercer día de la visita de León XIV a la ciudad de Madrid, en la que se prevé sea la jornada más complicada al tráfico debido a que su agenda va a provocar numerosísimos cortes de calles en el centro de la ciudad. Vamos, lo primero de todo, a conocer precisamente la circulación por Madrid capital. Gabinete de Información de Tráfico del Ayuntamiento, Charo Alcázar, buenos días.
5: Buenos días, Paco. Bueno, la circulación sigue siendo cómoda y fluida en general, de momento, por todo el centro de la ciudad. Es en M30 donde más tráfico van a encontrar a esta hora debido a dos incidencias. Un vehículo averiado en la zona de Méndez Álvaro, sentido norte, mantiene cortado el carril derecho, lo que está generando tráfico ya muy retenido en la zona de, ya de hecho, es lento hasta el puente de Ventas, sentido norte. Y un accidente que se acaba de producir hace escasos minutos en la zona de San Pol de Mar, dirección norte, mantiene cortado el carril izquierdo. En cuanto a los accesos, destacamos tráfico lento en la A5 desde carretera de Boadilla del Monte por Avenida del Mediterráneo a la Plaza del Conde de Casal, Avenida de América hacia la A2 y también muy densa la circulación que recorre Avenida de los Poblados, Rafaela Ibarra.
4: Gracias. Y de la capital a las carreteras de la región, Dirección General de Tráfico, Daniel González, buenos días.
6: ¿Qué tal? Muy buenos días. Pues hasta ahora con complicaciones en las entradas a Madrid por la A2 en Torrejón de Ardoz, también en la A4 en Pinto y la A42 en Getafe y ya la A5 a su paso por Navalcarnero. En la M40 encontrarán tráfico lento en Vicálvaro y Coslada sentido a la 2, Carabanchel en ambos sentidos y Valdemarín hacia la autovía de Burgos y en la M50 especialmente densa Boadilla del Monte y Villa Viciosa de Odón en sentido a 6.
4: Gracias. Lo último a esta hora de la mañana es conocer la previsión meteorológica. Agencia Estatal de Meteorología, Luz Cepeda, buenos días.
7: ¿Qué tal, Paco? Buenos días. Seguimos sin cambios en el tiempo. Tenemos un tiempo estable, soleado, que continuará toda la semana y durante la semana tampoco esperamos cambios en las temperaturas. Hoy un calor similar al de ayer, máximas entre los 32 y los 34 grados. Amanecemos con 10 grados en Buitrago de Lozoya y 20 en la capital. Lucirá el sol, la máxima será de 35 en Aranjuez y Alcalá de Henares, 34 en Getafe y San Sebastián de los Reyes, 33 en Madrid y Majadahonda. Esta tarde se forman algunas nubes de evolución en la sierra. Continuará esta misma situación meteorológica durante toda la semana. Es una información de AEMET.
4: Hoy, lo decíamos, se prevé que sea el peor día del tráfico en Madrid, al menos es la previsión, y es de esta manera como consecuencia de las afecciones necesarias para garantizar los desplazamientos del Papa y el de que miles de personas, decenas, quizás centenares, vuelvan otra vez a echarse a las calles para verle. Paco Pérez.
8: Este lunes se presenta complicado para la circulación en Madrid. Los trabajos para desmontar los escenarios y andenes de las plazas de Cibeles y Lima se suman las dificultades que van a ocasionar los desplazamientos del sumo pontífice, desde la Nunciatura al Congreso de los Diputados, a la Catedral de la Almudena y el Estadio Santiago Bernabéu. Tampoco se descartan posibles cortes de tráfico en la M30. El Ayuntamiento de Madrid ha recomendado el teletrabajo si es posible. La vicealcaldesa de Madrid, Inmaculada Sanz, lo recordaba el jueves pasado.
9: Trasladar ese mensaje. El lunes va a ser un día verdaderamente complicado, es un día laborable además y por lo tanto con mayor grado de movilidad habitual en la ciudad de Madrid, y creo que es importante que los madrileños sepan que probablemente desde ese punto de vista de los traslados va a ser el día más complicado.
8: Así que para desplazarse lo mejor sigue siendo el transporte público. Los autobuses de la MT y Bicimad van a ser gratuitos hasta mañana. Si bien la empresa municipal de transportes prevé afecciones en 13 líneas de autobuses durante esta jornada. Metro de Madrid ha reforzado el servicio de 7 líneas hasta las 11 de la noche con incrementos de hasta el 75% en el número de trenes.
4: A este tráfico complicado se suma que desde hoy 6 líneas universitarias de la MT se van a modificar sus servicios desde hoy hasta el próximo mes de septiembre. Es en este caso por motivo de las vacaciones de verano en facultades y escuelas universitarias. Elena Nieva.
10: Son las 6 líneas universitarias que conectan con los principales campus de la ciudad, los de Somosaguas, Ciudad Universitaria y el campus politécnico de Vallecas. En el caso de las líneas A, la de Moncloa-Somosaguas y H, Alouche-Somosaguas, mantendrán horarios adaptados a la temporada baja entre el 8 de junio y el 14 de julio, así como entre el 1 y el 6 de septiembre. En los periodos del 15 de julio al 8 de agosto y del 17 al 31 de agosto, estas dos líneas operarán con los horarios correspondientes al periodo no lectivo. Asimismo, entre el 10 y el 16 de agosto, las líneas A y H suspenderán temporalmente el servicio. En el caso de la línea E, que no prestará servicio entre el 13 de julio y el 31 de agosto, las líneas F, G y U entre el 15 de julio y el 31 de agosto y las líneas A y H entre el 10 y el 16 de agosto. Las 6 líneas universitarias recuperarán la normalidad a partir del 7 de septiembre.
4: Y tras la multitudinaria vigilia en la Plaza de Lima de este sábado y la celebración del Corpus en la Plaza de Cibeles, hoy lunes está previsto que concluyan las labores de desmontaje de toda la infraestructura del operativo. De momento, en Lima ya se está trabajando a buen ritmo.
11: Bueno, pues sí, han sido unos preparativos un poco, pues nada, logísticamente un poco desafiantes, ¿no? Para la familia. Además, yo trabajo justo aquí al otro lado de Plaza de Lima y vivo en el otro lado de Plaza de Lima, entonces todos los días era un poco reto para cruzar.
12: Es algo bueno para Madrid, bueno para el barrio y para todo.
13: Y que es cierto, pues bueno, que a nivel tráfico, a nivel ruido, un poquito más de lo normal, pero todo merece la pena.
4: Como decimos, hoy es la tercera jornada de la visita del Pontífice a España y nuevamente está cargada de actos históricos. Juan Luis Merino.
14: La agenda del Papa comienza hoy en el Congreso de los Diputados, donde León XIV será recibido a las 10:30 por la presidenta del Congreso, Francina Armengol, y el presidente del Senado, Pedro Royán. Tras los encuentros institucionales con el presidente del Gobierno y el Poder Judicial, el Papa se dirigirá a los diputados y senadores de las cámaras en el hemiciclo. Después, a las 11:30, acudirá a la sede de la Conferencia Episcopal para dirigirse a los obispos españoles. Ya por la tarde, primera visita de Robert Prevost como Papa a la Catedral de la Almudena. Allí pronunciará una homilía y entregará a la Virgen la rosa de oro que simboliza la bendición papal. Y a las 7 de la tarde, acto con la comunidad diocesana en el Bernabéu, con las imágenes de la Virgen de la Almudena y de Jesús de Medinaceli. Un acto que reúne a representantes de organizaciones e instituciones de la Iglesia y que terminará en una fiesta con las actuaciones de Jacuna, David Bustamante o Diana Navarro, entre otros.
4: Además, León XIV se va a reunir este lunes en un encuentro de carácter privado con víctimas de abusos en la Iglesia. Dada la apretada agenda de León XIV, podría producirse a primera hora de la tarde en la sede de la Anunciatura, después de la comida con los obispos españoles y antes de su salida al acto de oración y homenaje a la Virgen de la Almudena. De los actos de este lunes, el que se celebrará en el Santiago Bernabéu va a dejar además otra imagen para la historia, en este caso de la fe de Madrid. Las imágenes de la Virgen de la Almudena y la de Jesús de Medinaceli van a procesionar juntas y lo harán acompañadas por la comunidad diocesana. Lorena Rodríguez.
15: El Papa rezará ante la imagen de la Virgen de la Almudena. Las tallas procesionarán a pie de campo llevadas por los senderos que las portan de forma habitual. La ceremonia comenzará a las 4:30 y finalizará sobre las 8:30 de la tarde. Será un encuentro de León XIV con 70.000 fieles representantes de las diócesis de Madrid, Alcalá y Getafe, que estará formado por varios momentos. Una bienvenida, la presentación de los asistentes y la llegada del sumo pontífice, a quien darán a conocer los retos a los que se enfrenta la Iglesia de Madrid y las piedras de las 12 parroquias que se construirán en la región. Sara de la Torre, directora de comunicación de la Archidiócesis de Madrid, define este evento.
16: Este encuentro con el Santo Padre no es un gran evento, no es simplemente un show, sino es el final de un camino de preparación, como decía, de tanto tiempo de trabajo, de momentos de escucha, de momentos de diálogo, para llegar al final y ofrecerle al Santo Padre esa realidad de la Iglesia de Madrid.
15: Cristian Gálvez y Patricia Pardo lo presentarán. El acto contará con las actuaciones de David Bustamante, el mago Jorge Blas, Francisco Palazón, Diana Navarro o Jacuna. El gran coro familiar Iglesia de Madrid, formado por 1.000 personas, interpretará el himno Alzad la mirada, compuesto para la visita del Papa.
4: Esta es la agenda para este lunes, que se inicia con la resaca del que ha sido el acto más multitudinario, la celebración del Corpus en la Plaza de Cibeles, la asistencia de más de 1.100.000 personas, según datos de delegación del Gobierno. Ha sido, sin duda alguna, el momento más esperado por los fieles. Carmen Azcoitia.
17: En su homilia, León XIV ha llamado a salir del egoísmo, la indiferencia y la fe cómoda y privada.
18: No se trata únicamente de sacar la custodia, sino de dejarnos sacar nosotros mismos del egoísmo, de la indiferencia, de una fe cómoda y privada.
17: Un mensaje de fondo con una llamada clara a la fraternidad.
18: Nadie puede arrodillarse ante el Señor y despreciar al hermano.
17: Y ha animado a poner en valor la religión, no como un elemento del pasado.
18: Que la religiosidad que desde hace siglos anima este país no sea un museo del pasado que visitar.
17: El cardenal arzobispo de Madrid, José Cobo, ha puesto el acento en una imagen muy gráfica para hablar de la religión y la ciudad.
19: Porque la tradición recuerda que al derrumbarse una parte de la muralla, apareció la Virgen de la Almudena. Desde entonces, esta iglesia ha aprendido que no está llamada a levantar muros, sino a abrir sus puertas.
17: La procesión del Corpus, en la que León XIV recorría a pie la calle Alcalá, nos deja otra imagen histórica de este viaje papal a Madrid.
4: Ceremonia, por cierto, con un simpático gesto de complicidad del rey Felipe VI con el Papa a la conclusión de la celebración del Corpus.
20: Pero podría haber respondido bien.
4: Madrid ha respondido bien, decía el jefe de Estado. Bueno, eso era la conclusión, pero justo antes de la celebración del Corpus, el Papa recibía las llaves de la ciudad en el Ayuntamiento de Madrid, en un acto con la presencia de sus majestades los reyes, también de la Corporación Municipal, Laura Villalba.
20: Una ceremonia exprés por lo ajustado de la agenda del Papa. León XIV ha recibido las llaves de oro de la ciudad de Madrid de manos del alcalde José Luis Martínez Almeida y ha dejado su impronta en el libro de honor del ayuntamiento. Que Madrid siga siendo una ciudad acogedora e integradora era su deseo, y que la vida en sociedad, decía, se inspire en los verdaderos derechos humanos. Lo normal es que este tipo de actos se celebren en la Casa de la Villa y que se reciba al jefe del Estado con banda sinfónica y todos los honores. En circunstancias normales, tanto el alcalde, el anfitrión, como el Papa habrían pronunciado unas palabras. En este caso, apenas ha habido un apretón de manos y un agradecimiento fuera de micrófonos. León XIV, igual que Juan Pablo II o Benedicto XVI, recibe las llaves de oro como jefe de Estado del Vaticano, no como cabeza de la Iglesia. Es la máxima distinción que otorga la Villa de Madrid, un acto en el que han participado también la familia real, la presidenta de la comunidad y concejales de todos los grupos municipales.
4: Por cierto, que durante la ceremonia del Corpus, celebrada durante la mañana, a causa del calor, fue necesario la atención de SAMUR Protección Civil. Realizó más de 300 actuaciones, de las que 9 llegaron a ser trasladadas a centros hospitalarios. Eso sí, ninguno con carácter grave. Por destacar alguna intervención también, por cierto, a lo largo de la jornada, se produjo una intoxicación alimentaria de 15 peregrinos que estaban en un colegio. SAMUR Protección Civil ha trasladado a un hospital a 2 de ellos. Y después, a la tarde de ayer domingo, en el Movistar Arena, León XIV unía el mundo de la cultura, la economía, la educación y el deporte en un emotivo acto por el bien común para tejer redes. Sergio Hurtado.
21: En el acto, ante 12.000 personas, el Santo Padre ha puesto en valor el carácter transversal de la fe, su potencial de participación en todas las dimensiones de la vida humana a través del diálogo y la construcción de vínculos.
18: Os invito entonces a hacer hilos nuevos para tejer redes nuevas que armonicen todos los ámbitos de la vida, para entramar una sociedad renovada, en donde el tiempo se impregne de eternidad.
21: Además, han intervenido, entre otros, personalidades del deporte como Teresa Perales o Carolina Marín, y artistas como Rozalén, Sara Varas o Antonio Banderas.
22: Así como lo hizo el propio Cristo, el artista debe actuar con valentía y no abandonar el ser instancia crítica a la sociedad, al propio arte y a la propia religión.
21: Del mundo empresarial y económico han participado los presidentes de la COE y CEPYME y los líderes sindicales de Comisiones Obreras y UGT.
4: Y en los deportes, Florentino Pérez va a continuar hasta 2030 como presidente del Real Madrid, al tiempo que el Estudiantes vuelve a quedarse a las puertas de subir al ACB. Juan Martín, buenos días.
23: ¿Qué tal, Paco? Buenos días. En esas elecciones a la presidencia del Real Madrid, victoria de Florentino Pérez con el 65% de los votos respecto al 35% conseguido por Enrique Riquelme. Florentino revalida cargo por octava vez.
24: Hemos ganado en todas las mesas electorales, es decir, en todas las edades.
23: Y vamos a escuchar las palabras también de Enrique Riquelme valorando los resultados tras las elecciones.
25: Los socios del Real Madrid ya han hablado muy claro. El Real Madrid no se vende, y el Real Madrid y sus socios han podido hablar y lo han demostrado también en las urnas. Es una gran victoria también para esta candidatura, de que en tan poco tiempo hemos podido presentar una candidatura seria como prometimos.
23: Y en baloncesto, Estudiantes cayó 97-100 en la prórroga contra Básquet Coruña. Los colegiales ganaban por 12 al inicio del último cuarto. Van a tener que afrontar la sexta temporada en la primera FEB.
4: Una lástima. Sigan informados en Radio Nacional de España.
2: Son las 8, las 7 en Canarias.
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2: Un servidor, ¿qué tal? Muy buenos días. Muy buenos días. Empezamos hoy en el centro de la visita del Papa León XIV, en este lunes 8 de junio de 2026. Y le hablo esta mañana desde el set que Radio Televisión Española ha levantado ante la puerta del Congreso de los Diputados. Aquí, dentro de poco más de 2 horas, a las 10:30, se va a desarrollar un acontecimiento de calado histórico y marcadamente político, aunque forme parte del viaje pastoral del Papa a España. A las 10:30 hablará ante un pleno extraordinario de las dos cámaras, el Congreso y el Senado, con presencia del Gobierno en pleno y las principales autoridades del país. Toda la jerarquía institucional española va a estar hoy aquí, muy cerquita de donde estamos hablando. Con la salvedad de Podemos y el BNG, cuyos diputados han preferido ausentarse de la ceremonia. Discurso del Papa, acaso el más institucional de todos los que ha pronunciado desde su llegada el sábado, y en todos los cuales ha habido una referencia intencionada y muy reveladora. Ha hablado León XIV desde que ha llegado en Por y de Humanidad.
0: Una misión, que seáis humanos. Sí, sed humanos, hombres y mujeres de carne y hueso, no apariencias, sino rostros fiables, personas que buscan la justicia.
2: Por la humanidad y contra la hipocresía.
18: Nadie puede arrodillarse ante el Señor y despreciar al hermano.
2: Y de buena gana nos centraríamos hoy para empezar esta visita ante la que Radio Televisión Española está realizando un esfuerzo de seguimiento y relato ciertamente notable, pero nos reclama también a esta hora, a las 8 y 2, 7 y 2 en Canarias, la urgencia de acontecimientos inesperados y dramáticos. Si usted me permite, hasta feroces, si se puede utilizar esa expresión. Este es el momento en que se derrumba un edificio en el sur de Filipinas a causa del terremoto de 7,8 grados que se ha iniciado a unos 20 kilómetros mar adentro. De momento que sepamos, hay 8 personas muertas y un aviso de la Agencia de Geofísica. Para que los residentes se alejen de la costa y se dirijan a zonas más seguras y elevadas, evitando costa y las orillas de los ríos. Y otro estrépito de estas horas. La sirena sonando en Israel, donde la Guardia Revolucionaria iraní ha lanzado misiles esta pasada madrugada, y ahora mismo tenemos noticia de que se podían estar produciendo nuevos ataques. Israel, lo que sí sabemos es que está respondiendo posiciones con ataque a posiciones en la capital iraní, Teherán, y al oeste y el centro del país. Por tanto, se aleja esta madrugada la perspectiva de paz inminente de la que había vuelto a hablar hace unas horas Donald Trump.
1: We're very close to having a deal, and if we don't have a deal, we'll do it one way or the other. Either way, we win.
2: Estamos cerca del acuerdo, pero y ganaremos, pero no. Y volvemos a la visita del Papa. En este Madrid hoy y apretado y algo más complicado en su circulación, donde hoy el acto principal, como le decía, a las 8 estará exactamente en este lugar frente al que nos encontramos, el Congreso de los Diputados. Ahí nos vemos, Rosa Carreño. Buenos días, Rosa.
5: Hola, buenos días. Aquí todo a punto para recibir al Papa. Colocada ya la alfombra roja que en unas horas va a pisar León XIV, que hará hoy su discurso más político en este viaje. Hay mucha expectación por escucharle, de izquierda a derecha. Y en un parlamento tan polarizado como el español, sorprendería que no vuelva a hacer ese llamamiento a la unidad que ya hizo el sábado. A excepción de los diputados de Podemos y BNG, como decías, nadie se ha querido perder esta cita a la que asisten el gobierno en pleno, presidentes autonómicos, los máximos representantes del Poder Judicial y los expresidentes Aznar y Rajoy. Muchos diputados y senadores ya están en el hemiciclo, que abría a las 8. A las 10 y media, León XIV va a ser recibido en la carrera de San Jerónimo por Francina Armengol y Pedro Royán.
2: Bueno, ayer, gracias Rosa, en directo se lo contaremos aquí en las mañanas de Radio Nacional. Ayer, misa multitudinaria en Cibeles, encuentro con los jóvenes y por la tarde en el Movistar Arena con la cultura, la empresa y el deporte.
0: La cultura custodie la memoria y favorezca el diálogo. La educación promueva la búsqueda de la verdad con espíritu crítico. El arte despierte asombro y genere emociones nobles. La empresa reconozca la dignidad de la persona y el trabajo siga siendo motor de esperanza.
2: Hablaron ante el Papa, sindicatos y patronal, y León XIV ensalzó el valor del diálogo social.
0: Es menester un diálogo social que podemos comparar con el arte de tejer redes, que implique encuentro, escucha, diálogo y respeto.
2: La voz de la cultura, del arte, de la cinematografía y el teatro la puso ante el Papa Antonio Banderas.
6: Decís vosotros que los tiempos son malos. Sed vosotros mejores y los tiempos serán mejores. Vosotros sois el tiempo, decía San Agustín.
2: Hoy aquí en el Congreso de los Diputados, frente al que, repito, estamos haciendo en directo a las mañanas de Radio Nacional, escucharemos uno de los discursos más esperados del Papa, que en sus palabras está yendo más allá de preceptos y fronteras de la religión para hablar del mundo presente, pero también del futuro y de la herencia que vamos a dejar.
0: Tras contemplar con detenimiento estas maravillas creadas por las generaciones anteriores, surge inevitablemente una pregunta que nos interpela a todos. ¿Qué herencia estamos dejando al futuro? Y por ende, ¿qué tipo de comunidad estamos construyendo?
2: La perspectiva política de esta visita la comentaremos dentro de unos minutos aquí en este set de Radio Nacional de España con el ministro de Justicia, Félix Bolaños. Son las 8 de la mañana y 7 minutos, 7 y 7 en Canarias. Y el día tiene otras noticias que vamos a repasar ya en titulares con Lara Hermoso y Juan Antonio Aparicio.
7: Recta final del juicio por la presunta contratación irregular del hermano del presidente del gobierno. La Diputación de Badajoz, los 11 acusados, entre ellos David Sánchez, podrán acogerse hoy a su derecho a la última palabra en la audiencia provincial. Vamos a la capital pacense. Miguel Verísimo, ¿qué tal? Buenos días.
8: Buenos días. Entre hoy y mañana el juicio debería quedar visto para sentencia. Por delante restan los informes finales. Hoy arrancarán las 7 acusaciones populares. La mayoría de ellas pide 6 años de cárcel y 24 de inhabilitación para David Sánchez y 4 de prisión y hasta 40 de inhabilitación para el que fuera presidente de la Diputación de Badajoz y líder de los socialistas extremeños, Miguel Ángel Gallardo. Aprecian delitos de prevaricación y tráfico de influencias. Los dos niegan haber cometido irregularidades en la contratación del hermano del presidente en la Diputación de Badajoz.
9: Ni tengo capacidad de decir nada, ni tengo información administrativa sobre el estado de ese procedimiento.
10: Alguien de mi gabinete me comentó que entre los aspirantes estaba el hermano del exsecretario general del Partido Socialista y dije que gane el mejor.
8: Las defensas de los 11 acusados piden la absolución, al igual que la Fiscalía, que no ve indicios de delito.
7: Gracias, Miguel. La Audiencia Nacional juzga desde hoy a 18 personas por el Ongi Etorri, Aletarra, Ibai Aguinaga en 2022 en Berango, en Vizcaya. Hablamos de un homenaje tras ser liberado después de 20 años en la cárcel por formar parte de la banda terrorista.
11: La Fiscalía pide hasta 2 años y 9 meses de prisión por los delitos de enaltecimiento del terrorismo para 17 personas y para el propio Ibai Aguinaga. El homenaje se celebró en marzo de 2022 en la localidad vizcaína con pancartas con su nombre, un pasillo de honor y consignas a favor de los presos de la banda terrorista. Algunos además hicieron alusión a que la lucha seguía siendo el único camino posible. Por eso, según la Fiscalía, el objetivo de los acusados era mantener viva la idea de que la violencia de ETA es válida para lograr sus objetivos.
7: Los docentes no universitarios de la Comunidad Valenciana comienzan hoy su 5ª semana de huelga indefinida para exigir mejoras en sus puestos de trabajo. Esta mañana vuelven a reunirse con la Consellería de Educación.
11: Lo hacen después de que el viernes el gobierno valenciano pusiera otra oferta sobre la mesa. Mantienen los 200 euros al mes de incremento salarial a alcanzar en 2 años, pero sitúan la ratio máxima en 28 alumnos en el bachillerato. Para los sindicatos es un avance, aunque es insuficiente. Beatriz Cardona, de este PB.
12: El profesorado sabe que no se está invirtiendo en las aulas.
11: Dice que el profesorado sabe que no se está invirtiendo en las aulas y sabe que se está recortando, pero aún así desde la Consejería de Educación confía en que hoy se alcance un acuerdo.
7: Novedades sobre el antivirus y son buenas. Todos los españoles que guardaban cuarentena como contactos y han abandonado el Hospital Militar Gómez Ulla de Madrid, sí permanece en el centro de la unidad de aislamiento de alto nivel uno de los contagiados.
11: La persona contagiada va a continuar bajo supervisión médica porque, aunque no haya empeorado su situación clínica, sí sigue presentando febrícula.

0: uno también, de porque es otro de los temas del día. Nueva etapa de Florentino Pérez. Daniel Ampuero, Dani, buenos días.
1: ¿Qué tal? Buenos días, Juanra. Sí, donde tiene que empezar a cumplir sus primeras promesas de precampaña. Convocatoria para aprobar los pasos que permitan vender o ceder el 5% del capital del club sin que deje de pertenecer a los socios. Otra promesa, traer al entrenador José Mourinho para que empiece a trabajar en el proyecto del año que viene.
2: Vamos a seguir trabajando para que el Real Madrid siga ganando títulos. Vamos a seguir estando orgullosos del Estadio Santiago Bernabéu, del mejor estadio del mundo. Orgulloso de tener a los mejores jugadores del mundo. Orgullosos de que vuelva uno de los mejores entrenadores del mundo, un madridista como es José Mourinho.
1: Y para mañana el anuncio del jugador de Champions, que cuesta 150 millones de euros. Esas son las primeras líneas del nuevo proyecto de Florentino 2026-2030. Y mientras, la selección española está a menos de 24 horas para su último amistoso antes de comenzar la andadura en la fase final del Mundial. El equipo ya está en Puebla, en México, para disputar en la próxima madrugada el partido ante Perú. Será solamente una confirmación de lo que tiene Luis de la Fuente en la cabeza, eso sí, prescindiendo de los que todavía están tocados, en este caso Lamine, Nico y Víctor Muñoz.
3: Me seguimos, insisto, cumpliendo los plazos. Creo que si siguen esta evolución podrán estar los tres para el próximo partido y disponibles. Así que creo que es una gran noticia, pero...
1: Bueno, 9 horas de desplazamiento cada viaje en este Mundial, de ida y de vuelta. No es un inconveniente, esto forma parte del Mundial de Canadá, Estados Unidos y México.
3: Teníamos previsto, Luis, este desplazamiento, este viaje, estas circunstancias que nos sitúan en la realidad del Mundial. Todo lo contrario a lo que podéis pensar, que puede significar algún contratiempo, hándicap, precisamente ya nos mete en la dinámica del Mundial, que va a ser así. En 15 días tenemos que volver a Guadalajara.
1: El partido va a ser a las 4 de la mañana, hora española, para que el que quiera ver los partidos de la selección empiece también a adaptarse a la nueva realidad de este Mundial.
0: Gracias por el consejo, Dani. Hasta luego. Vamos al tiempo. Jacob Petrus, buenos días, Jacob.
4: Buenos días, hoy con temperaturas que suben sobre todo cerca del Mediterráneo, pero bajan en el resto de España, sobre todo en el noroeste peninsular, y con un descenso bastante evidente, incluso de más de 5 grados en la cornisa cantábrica, donde el paso de la cola de un frente frío garantiza otra vez cielos muy nublados desde Galicia, pasando por Asturias, Cantabria, el País Vasco, Alto Ebro y Pirineos. Poca lluvia aquí, solo algunas precipitaciones débiles al oeste de la comunidad gallega, más probables en el Cantábrico más oriental, y sí, a partir de mediodía, nubes de evolución con algunos chaparrones localmente fuertes al sur de la Ibérica y en la cordillera Pirenaica, incluso más de 15 litros en menos de una hora. Nubes bajas al sur del mar de Alborán, también al norte de las Islas Canarias, donde los vientos alisios continuarán soplando con mucha fuerza, y de cara al resto de la semana, a destacar la remontada progresiva de las temperaturas, volveremos a tener calor intenso a finales de esta semana.
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0: Tercer día del Papa León XIV en España. Hoy vamos a vivir la jornada más política, sin duda, de su viaje apostólico, con esa intervención esta mañana a partir de las 10:30 ante el Congreso de los Diputados, frente al que estamos haciendo hoy el programa en directo, este Madrid que se despereza, ya con mucho movimiento en los alrededores del Congreso, aunque la calle, la carrera de San Jerónimo, permanece cortada. Hay un importante despliegue de seguridad. También nunca antes un papa, un pontífice, había dado un discurso como jefe de Estado ante las Cortes españolas. Jordi García es nuestro corresponsal en Radio Nacional en Roma y estará en Madrid porque es uno de los periodistas que ha viajado con el Papa. Buenos días, Jordi, buen día.
9: Hola, ¿qué tal? Buenos días.
0: Bueno, hay mucha expectación por lo que puedo decir. ¿Qué podemos esperar de su discurso esta mañana, Jordi?
9: Bueno, creo que llevamos ya muchas horas todos preguntándonos qué es lo que puede contar el Papa en el Congreso. Si nos atenemos a los precedentes, que es lo que nos ayuda a poder entender qué es lo que se espera que pueda decir un Papa en un Parlamento,

0: Pues seguramente León XIV irá a las Cortes con el mismo espíritu que Francisco cuando fue al Congreso de los Estados Unidos o Benedicto XVI al Bundestag alemán. Irá León probablemente a hablar a España, por supuesto, pero también a Europa y al mundo, teniendo en cuenta además que es su primer discurso como pontífice ante un parlamento. Esperamos también que aborde las grandes cuestiones de nuestro tiempo. Muchas se nos vienen a la mente: la división, la polarización, las guerras, la búsqueda de la paz, la defensa de la dignidad humana en la era de la inteligencia artificial, en la línea de su primera encíclica de Magnifica Humanitas, y también la defensa de algunos valores muy importantes para la Iglesia Católica, como la defensa de la vida desde los primeros instantes, desde el nacimiento hasta los últimos días. Son cuestiones que, directa o indirectamente, pues afectan a España, lógicamente, pero esperamos que los vaya a abordar siempre a vista de águila, es decir, que no baje al barro de la confrontación política diaria de nuestro país. Esperamos así un discurso muy medido, con mucho, mucho cuidado, para no tomar partido por unos y por otros, y que su discurso no sea en algún modo instrumentalizado.
1: Jordi, tercer día del Papa en Madrid, pero ya durante las dos primeras jornadas ha dejado bastantes titulares en discursos, realmente algunos ciertamente para enmarcar. Ha apelado a abandonar la polarización, sí. Ha agradecido al gobierno su defensa del orden internacional y ha llamado, y eso lo destacábamos al principio a las 8 y me parece especialmente relevante, ha llamado una y otra vez a la dignidad humana, a que seamos humanos, Jordi.
0: Sí, porque como decía, es el tema que ha abordado en la encíclica, es el asunto que sabe que puede penetrar en todas las capas políticas, ¿no? Y sí que han sido efectivamente dos días muy intensos de visita papal a España. Ha dejado ya atrás momentos memorables, mensajes muy potentes. Si te parece, los divido entre más políticos y más religiosos. Uh-huh. Los políticos ante los reyes y las autoridades el sábado y frente a una representación social más amplia este domingo en el Movistar Arena. En el Palacio Real agradecía la fidelidad de España al derecho internacional y al multilateralismo, invitaba a todos a dejar de lado la polarización.
2: Invito a todos, por amor a la verdad, a abandonar las narrativas divisivas y polarizantes de vuestra realidad social y de su historia, para pasar de las simplificaciones estériles a la apreciación fecunda de la complejidad.
0: Y este domingo, ante 15.000 personas en el Movistar Arena, con artistas como Antonio Banderas y Sara Varas, estrellas del deporte, los agentes sociales, pedía a León, como decías, poner al ser humano en el centro y defendía a una iglesia capaz de dialogar con el mundo contemporáneo. Me da la sensación de que disfrutó ese acto, especialmente porque es muy diferente a lo que estamos acostumbrados a ver en otros viajes papales. Y trató también de ser protagonista y de que la iglesia fuera protagonista, y lo consiguió si juzgamos el éxito de la misa masiva de Corpus Christi en Cibeles, porque hubo más de 1 millón de fieles que respondió a su llamamiento. Pedía León a los católicos que eviten despreciar a los demás y ser egoístas.
2: No se trata únicamente de sacar la custodia, sino de dejarnos sacar nosotros mismos del egoísmo, de la indiferencia, de una fe cómoda y privada.
0: Exacto, les pedía salir de la devoción privada, le hicieron caso en Cibeles, le hicieron caso también los jóvenes la tarde-noche del sábado en la Plaza de Lima, 600.000 participaron en esa vigilia de oración.
1: Gracias, Jordi. Aquí en las mañanas no vamos a perder detalle de este discurso histórico en esta edición especial frente al Congreso, en otra jornada que va a ser intensa. Antes de acudir al Parlamento, el Papa va a recibir primero a las 9:30 de la mañana al presidente Pedro Sánchez. Lo hará en la Anunciatura. Allí nos vamos. Sandra Gallardo, buenos días.
3: Buenos días, aquí estamos en la que es la residencia del Papa estos días en Madrid, la representación diplomática del Vaticano en España. Aquí en la Anunciatura veremos a Pedro Sánchez a las 9:30 aproximadamente está previsto que venga hasta aquí. Estuvo el presidente ya el sábado en Barajas y también en el recibimiento oficial en el Palacio Real, hizo una pausa para ir al Festival Primavera Sound y hoy se reengancha esa agenda apostólica, acompañará tras su reunión al Congreso al Santo Padre. Como previa a esta reunión, este encuentro breve, prevemos, con el presidente del Gobierno, que es una continuidad del que ya mantuvieron la audiencia que tuvieron en el Vaticano hace dos semanas, de unos 45 minutos. En la agenda nos dicen desde Moncloa la paz, podrían hablar de la escalada en Oriente Próximo, cooperación internacional, agenda social, inmigración, temas en los que el Gobierno, a pesar de las diferencias que reconocen, encuentran mucha sintonía con León XIV y ven en muchos de sus mensajes mensaje es un aval moral a sus políticas, sus llamamientos a la humanidad, abandonar la polarización, también ese reconocimiento que hizo el sábado a España por su defensa del derecho internacional. Dicen en el gobierno que las relaciones con la Iglesia pasan por muy buen momento, destacan desde el Ejecutivo los acuerdos alcanzados, como por ejemplo esa reparación a las víctimas de abusos, que también se van a reunir aquí en la Nunciatura hoy con el Papa.
1: Bueno, gracias Sandra. Después de este discurso de León XIV ante las Cortes, su agenda se va a reanudar a la primera hora de la tarde con un encuentro que no se confirmó hasta prácticamente la llegada del pontífice a nuestro país. El Papa va a recibir en la Nunciatura Apostólica a algunas de las víctimas de abusos sexuales en el seno de la Iglesia. Isabel Jiménez, buenos días, Isa.
4: Hola, buenos días.
1: Es un intento, según el Vaticano, de cerrar una llaga que considera todavía abierta, y así lo dijo nada más pisar suelo español el sábado. Sin embargo, el encuentro llega con la crítica de algunas asociaciones de víctimas que no han sido llamadas al encuentro y que van a seguir protestando a las puertas de la Nunciatura, además.
4: Sí, o todo lo que les dejen acercarse, porque evidentemente está blindada estos días. Van a expresar su, como poco, decepción. Infancia robada, víctimas de Navarra, plataforma Pachi Ezquiaga, Lula Cris o Justice Initiative España. A esa asociación pertenece Miguel Hurtado, primer denunciante de Montserrat, que este domingo también escenificaba en la Nunciatura esa ausencia de diálogo con el Papa.
5: Queremos un cambio estructural y sistémico. No queremos solo buenas palabras, sino acciones contundentes. Con estos activistas, el Papa no se quiere reunir, porque sabe que en la audiencia le haríamos preguntas muy incómodas que no quiere contestar.
4: La organización se escuda en que la agenda está exclusivamente en manos vaticanas, aunque parece que hubieran preferido menos ruido en torno a este asunto. Creen que la atención mediática no favorece la atmósfera en la que consideran que debería celebrarse el encuentro. Lo decía anoche Rafael Rubio, el director de comunicación de la visita.
6: Estar en el foco, en el centro de la atención mediática antes del encuentro, o sea, pensamos que no refleja el clima de intimidad y de privacidad en el que pensamos que se debería producir o estaba previsto que se produjera este encuentro, ¿no?
4: Las asociaciones que hoy protestan se temen que el Papa solo reciba a las víctimas de Repara, que es el proyecto de atención a víctimas del Arzobispado de Madrid.
1: Son las 8 y 22, las 7 y 22 en Canarias. Nicolás Álvarez Asturias, rector de la Universidad Eclesiástica San Dámaso. Muy buenos días.
7: Muy buenos días.
1: Nunca antes un Papa había tomado la palabra en el Congreso de los Diputados. Esta mañana lo va a hacer León XIV, como venimos contando desde primera hora. ¿Qué valor tiene, cree usted, y qué se espera de esa intervención?
7: El valor primero que me parece que tiene es que manifiesta una normalización de la relación de la Iglesia con el Estado español. Me parece que de una manera muy sencilla se pone de manifiesto que después de una historia de muchísima relación entre España y la Iglesia Católica, pues ahora el Papa puede ir a la sede de la soberanía nacional a dar un mensaje, pues en la línea de lo que venimos escuchándole durante estos dos días que ella lleva en España, un mensaje de conciliación, un mensaje de invitación a no olvidar nuestras raíces como lugar de fecundidad, y con una invitación a ser capaces de construir un futuro bueno para todos.
1: Entiendo que no va a entrar en la política partidista, pero sí se esperan guiños a ciertos colectivos, ¿no?
7: Bueno, por lo que vamos viendo, el Papa se ve que tiene una enorme preocupación por las personas más desfavorecidas. Se notó desde el primer día que está preocupado con que en España no seamos capaces de ponernos de acuerdo y de mirar juntos hacia un futuro que tenemos que construir. Y yo creo que viene con la idea de ofrecer con humildad la contribución que la Iglesia, desde su propia visión de la persona, puede ofrecer a construir la sociedad española.
1: Rector, ni Juan Pablo II en sus 5 viajes ni Benedicto XVI en sus 3 visitas acudieron al Congreso. ¿Por qué se produce esa intervención? ¿Qué ha ocurrido ahora para que vayamos a escucharle, verle y escucharle aquí hoy?
7: Pues no lo sé, pero probablemente hacía falta que pasase tiempo. La historia de la relación entre España y la Iglesia ha sido, como decía, una relación muy intensa, y en ese sentido también ha podido ser percibida como una relación en la que la Iglesia ha tenido excesivo protagonismo. Yo creo que los años que llevamos desde la transición han permitido que que sitúe la Iglesia en su lugar, ha permitido que se disipen recelos y que, por lo tanto, no se vea como una interferencia ilegítima que el líder de una religión tan importante para España y que también es un referente moral para toda la humanidad, pues pueda hablar en el Parlamento desde esa posición.
1: ¿Cómo hay que interpretar la mención y sobre todo que hoy reciba a víctimas de abusos sexuales en la Iglesia?
7: Bueno, me parece que sigue en continuidad con lo que han hecho los últimos papas desde que la Iglesia ha sido del terrible drama del abuso. Los papas han liderado la respuesta y lo han hecho tanto desde el punto de vista de mejorar la normativa para que eso no suceda, como desde la política de la prevención, como desde la cercanía a las víctimas. Yo creo que es un gesto de cercanía a las víctimas para que quede claro que la Iglesia no se desentiende de aquellas personas a las que pues algunos de sus miembros han podido hacerle un daño tan terrible.
1: Nicolás Álvarez Asturias, rector de la Universidad Eclesiástica San Dámaso, gracias por su presencia hoy en un día tan especial.
7: Gracias.
1: En la radio pública. Que tenga buen día, rector.
7: Muchísimas gracias a ustedes. Buenos días.
1: Buenos días. 8 y 26 en Canarias, una hora menos.
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1: Por primera vez tras dos meses de frágil alto el fuego, Israel e Irán vuelven a atacarse. Hace unos minutos Teherán ha lanzado un nuevo bombardeo sobre suelo israelí, culpa de todo a Netanyahu por no frenar su ofensiva sobre el Líbano, incumpliendo sus compromisos. Nos vamos a Israel. Corresponsal de Jerusalén, Santiago Echevarría. Buenos días, Santi.
9: Hola, Juanra. Buenos días.
1: Bueno, tras los primeros bombardeos iraníes, Donald Trump ha intentado frenar la escalada, pero lejos de lograrlo, poco después el ejército israelí atacaba Teherán y otra de las principales ciudades iraníes.
9: Sí, la región está amaneciendo hoy de manera idéntica a la de las primeras semanas de la guerra, a principios del mes de marzo. Desde las 6 de la mañana, varias oleadas de misiles iraníes han encendido las alarmas en la mayor parte de Israel y han regresado aquí esas fuertes explosiones de los interceptores israelíes destruyendo en el aire los proyectiles de Irán. Todo se desencadenaba este domingo cuando Israel bombardeaba Beirut, pisoteando así una línea roja trazada no solamente por Irán, sino también por Estados Unidos, que había exigido a Tel Aviv que se abstuviera de atacar la capital libanesa. Si el primer ministro israelí Benjamin Netanyahu llevaba dos meses desde el primer alto el fuego tratando de sabotear la negociación entre Washington y Teherán para concluir la guerra, en esta ocasión está más cerca que nunca de haberlo logrado, al menos durante estas últimas 12 horas. Porque después de que Irán bombardeara anoche Israel como represalia por ese ataque israelí contra Beirut, el presidente estadounidense Donald Trump telefoneó a Netanyahu para reclamarle que evitara responder con más ataques. Y en un nuevo desafío a la Casa Blanca, en las horas centrales de esta pasada madrugada, la Fuerza Aérea Israelí ha desplegado una amplia ofensiva contra infraestructuras en distintos puntos de Irán, como un aeropuerto en la capital o una planta petroquímica en el sur del país. Y la escalada regional sigue elevándose a esta hora, Juanra, porque hace solo unos minutos los hutíes de Yemen, aliados de Irán, que ya han abierto fuego contra Israel hoy, han amenazado también con bloquear la navegación de buques israelíes en el Mar Rojo.
1: Gracias, Santiago Echevarría. Atención, por tanto, a lo que pueda suceder a ese otro lado del Mediterráneo. Y nos vamos a América Latina. En Perú, empate técnico. En un país, Perú, que elige nuevo presidente, el noveno en una década. Así están las cosas, a falta de que termine el escrutinio oficial de los votos, que ahora mismo estaría en torno al 77%. Enviada especial a Perú, Beatriz Viaño. Buenos días, Bea.
10: Hola, buenos días.
1: Bueno, con estos datos en la mano ganaría la derechista Keiko Fujimori, pero las proyecciones del recuento rápido, que no es oficial, aunque sí suele ser bastante fiable, vencería por la mínima el izquierdista Roberto Sánchez. Los resultados definitivos podrían aún tardar semanas en conocerse.
10: La publicación del recuento rápido, basado en actas oficiales pero realizado por encuestadoras privadas sin validez legal, agitan el nerviosismo por el resultado de esta elección. Los datos dan un empate técnico con Roberto Sánchez ligeramente por delante, pero dentro del margen de error que impide asegurar a un ganador. A pesar de esto, el líder de izquierda de Juntos por el Perú se siente triunfalista.
11: Necesitamos que los derechos humanos, la justicia, el desarrollo, el respeto, la dignidad sean los nuevos parámetros de la recuperación de un gobierno democrático.
10: Mientras, Keiko Fujimori pide paciencia y llama a sus personeros a observar cada una de las 90.000 actas. Tiene la esperanza de que gire la balanza con el escrutinio oficial definitivo y, sea cual sea el resultado, mantiene que lo va a respetar.
12: Sea cual sea el resultado, lo reconoceremos. E instamos a que nuestro competidor haga lo mismo.
10: La proclamación del ganador podría hacerse de rogar. La autoridad electoral advierte de que va a tardar.
1: 8 de la mañana, 30, casi 31 minutos en Canarias, una hora menos. 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
1: Y abrimos hoy desde aquí, como siempre hasta ahora, nuestro tiempo de análisis y de encuentros, que van a ser unos cuantos, y la reflexión hoy evidentemente tiene mucho que ver con el escenario que a nuestras espaldas se yergue tras los leones y las columnas. El Congreso de los Diputados, sesión plenaria hoy de Congreso y Senado en esta Cámara, y presencia de las principales jerarquías. La jerarquía, desde luego, de este país está presente aquí. Y en esta mesa de debate, Daniel Basteiro. Buenos días, Daniel.
13: ¿Qué tal? Buenos días, Juanra.
1: Pablo Montesinos, ¿qué tal, Pablo? Buenos días.
14: ¿Qué tal? Un placer.
1: Y Pilar Santos, hola, Pilar.
15: ¿Qué tal? Buenos días.
1: Bueno, gracias a los tres por estar aquí a mi vera desde primera hora de la mañana, o antes, incluso mucho antes de que amaneciera. Lara Hermoso con los temas del día. Hola, Lara.
16: ¿Qué tal? Buenos días. Bueno, la verdad que hay un monotema, por si no os habéis enterado, el Papa está de viaje apostólico en nuestro país. Por eso hemos venido aquí al Congreso, por fin, Lucas, me ha traído de excursión.
1: Sí, ha venido ella sola, pero...
16: Bueno, me ha dejado salir ahí de la casa de la radio. Bueno, a ver si no te avergüenzo mucho hoy, ¿eh, Lucas? Ahora vamos a lo del Papa, pero bueno, todos sabéis que yo soy musiquera y claro, ayer Pedro Sánchez se saltó la misa de León XIV en Cibeles porque igual, pues tenía resaquilla del Primavera Sound. Suena como disruptivo esto, ¿eh? Después de la sintonía de esta que nos han puesto papal.
1: Pero bueno, suena bien, ¿eh?
16: Sí, bueno, porque el presidente del gobierno cogió el Falcon después de recibir a su santidad, se cambió de ropa, se puso la camisa vaquera y se fue a Barcelona. Ya sabéis que él es indie, Radio 3.0, fan de Radio 3. Gracias, presidente. Ahora ya sabemos también de qué lado de la batalla del Britpop estaba, porque saludó a Damon Albarn, el de Gorillaz, esto que suena, yo no soy muy fan, y el de Blur, mejor no doy mi opinión porque yo soy de los Gallagher. Bueno, total, que se hizo un reel para Instagram, saludó también a Maya y habló de sus cosas.
17: Todos tenemos que aportar algo y no banalizar, pues efectivamente, la desigualdad de género que existe.
16: Bueno, se fue a Radio Primavera Sound, claro, le han dicho de todo a Pedro Sánchez, ¿eh? Igual es que no es muy de música religiosa, porque claro, si te gusta esto que está sonando, pues no eres mucho de la misa. Entre tanto, tenía medio gobierno acompañando al Papa, qué momentitos ayer de Isabel Díaz Ayuso sentada en medio de Yolanda Díaz y Carlos Cuerpo. No sé quién le caía peor a Díaz, que ya sabéis que cree que Cuerpo es casi mala persona, pero no quiero hacer el mal, que está a punto de llegar aquí su santidad. Durante el fin de semana, León Cadarte ha hablado, claro, el discurso del sábado potente como un líder político, abrazando conceptos como el de la libertad. Se abrazó también a un migrante, mensaje directo para los que dicen que la inmigración nos está empobreciendo. También llama el pontífice a evitar la polarización.
18: Hoy la tentación de ganar popularidad, avivando el fuego de las polarizaciones, parece crecer en lugar de disminuir. La dignidad humana no deja de ser violada. Invito a todos, por amor a la verdad, a abandonar las narrativas divisivas y polarizantes de vuestra realidad social y de su historia, para pasar de las simplificaciones estériles a la apreciación fecunda de la complejidad.
16: Bueno, el Papa, que lleva 3 días que le falta ya que le canten al hombre un villancico, porque de Rosalén a Siloé, pasando por la Niña Pastori, que yo creo que es la única que logró arrancarle una lagrimilla casi a Prevost. Te gusta a ti también, Lucas, te lo he traído especial para ti.
1: El viernes estuvo la Niña Pastori en el programa.
16: Claro, vino, primero le cantó a Lucas y luego se fue a cantarle al Papa.
1: Exactamente.
16: Hemos puesto la canción sin abocar y no acaba de cantar. Bueno, cosas del directo, estas cosas no pasan, no pasa nada. Pero fijaos si logra milagros el Papa, que el sábado en el Palacio Real hablaron Juanma Moreno y Santiago Abascal. Moreno quiere gobernar solo en Andalucía, Abascal quiere repicar el modelo de Extremadura, Castilla y León y Aragón y hacer un ejecutivo de coalición. Esto va a ser como la restauración de la Macarena, me temo. por aquello de seguir con la temática religiosa, que no sé si sabéis que hubo una enorme polémica. Pero bueno, que nada, planchaos la camisa, tú ponte la americana ya, Lucas, hazme el favor, que en menos de dos horas está aquí León XIV, no viene Podemos ni el BNG, tampoco Felipe González ni Zapatero, este último no hace falta explicar por qué. El Confidencial publica hoy que ya han tasado las joyas que encontraron en su despacho. Un kilo, uy, que ha empezado a cantar.
13: La niña no, le dejamos pero, un ratito, a ver, sigue, vamos a dejarla un ratito.
16: Bueno, que dice el Confidencial que las joyas de Zapatero que encontraron en su despacho valen un kilo, ¿eh? 1 millón de euros, eso es lo que diría la tasación esta que encargó el juez Calama. Pero bueno, un poco la Virgen, se le ha parecido al PSOE y al gobierno con la visita del Papa, para que dejemos de hablar de Zapatero, de Leire, de la directora de la Guardia Civil, etcétera, etcétera. Venga, la niña Pastori, por Lucas.

0: qué bonito conocerte, Lucas.
1: Gracias, Lara Hermoso, igualmente. Bueno, empezamos la tertulia arrancando de lo que nos contaba Lara, como decíamos antes, a la lárica manera, discurso histórico de León XIV esta mañana en el Congreso. Yo no sé si alguno de vosotros tiene alguna referencia de por dónde va a ir o qué va a contar o qué nos vamos a encontrar a partir de las 10:30 hoy. ¿Quién quiere empezar? Venga, ¿quién lo tiene?
2: ¿El discurso? Ojalá.
1: Bueno, Pilar,
2: ojalá.
1: O Pilar,
3: la habíamos contado, ¿verdad?
2: A ver, después de haberle escuchado en el Palacio Real en su primera intervención en España y de ver que trató ampliamente el tema de la polarización, de esa narrativa divisiva de la que hablaba hace un momento Lara, pues cabe esperar que en el Congreso de los Diputados, que desde hace ya muchos años las discusiones agrias, los insultos y los enfrentamientos, pues lamentablemente han sido una constante. Seguro que el Papa aprovecha para hacer alguna mención sobre la polarización. Lo que me gustaría es que alguno de los que le escuchan se diese por aludido, ¿no? Porque es verdad que, bueno, ellos mismos también, unos y otros, hablan de la polarización, pero nadie acepta que polariza. Después, es verdad que la trascendencia de este discurso pues es importantísima, más allá de la figura y de la institución religiosa. León XIV, en este año que lleva de pontificado, yo creo que se ha conseguido ganarse esa credibilidad y esa autoridad ante el resto de personas que no son católicos, porque es verdad que está siendo coherente, que está enfrentándose a poderes. Bueno, podemos empezar a hablar ya de Donald Trump, de algunos mensajes muy potentes que ha mandado en este año y que no se corta, ¿no? Por decirlo de una forma coloquial.
1: Estamos en directo y seguramente escuchan de fondo los oyentes, pues las personas que empiezan a concentrarse justamente donde estamos, detrás de donde estamos y frente al Congreso para recibir, bueno, nos están diciendo que digamos algo que no puedo entender muy bien, que para recibir aquí al Papa al Papa León XIV. Esta mañana escuchábamos el sonido de la policía de subsuelo levantando las alcantarillas, los golpes y tal, y ahora empezamos a escuchar ya el rumor de quienes están esperando, algunos, como hemos escuchado, pues con alguna cosa que decir con respecto a esa visita que se producirá dentro de menos de 2 horas. Daniel Basteiro, ¿alguna impresión sobre lo que puede suceder o la valoración que puede tener?
4: Bueno, hay muchísima expectación y lo notamos aquí al ladito del Congreso. Por cierto, una cámara baja, un Parlamento, Congreso y Senado, ante el que ningún Papa ha intervenido hasta ahora, ¿no? Esto es la primera vez que ocurre. Estamos ante un viaje apostólico, no un viaje como tal de Estado, pero el Gobierno y las instituciones españolas le han puesto la alfombra roja, que también vemos,
1: literalmente,
4: por cierto,
1: además,
4: aquí a las puertas del Congreso, a un Papa que sintoniza con muchos de los valores de la sociedad española y con muchos de los valores actuales, y también hay sintonía con el Ejecutivo actual, ¿no? Es decir, yo creo que son esperables algunos mensajes, porque los hemos escuchado ya durante los últimos días, sobre la guerra, sobre la carrera armamentística como una forma para garantizar la paz. ¿Qué decir de la migración, con esa imagen tan simbólica del sábado, ¿no? El Papa son palabras, son a veces muchas palabras, son una encíclica, por cierto, muy, muy contundente, pero también son gestos, también son la elección de la oportunidad, y yo creo que la manera en la que entró a Madrid después de ese obligado acto protocolario en el Palacio Real, pues es muy significativa, ¿no? Digo que conecta mucho también con algunas prioridades del propio gobierno actual, que no esconde, ¿no? Su sintonía, también lo expresó así Pedro Sánchez en la rueda de prensa que dio después de verlo en el Vaticano hace tan solo unos días, ¿no? También el Papa va a entrar a este Congreso de los Diputados que tenemos aquí al lado, donde puede haber ciertas diferencias. No nos olvidemos que la Iglesia Católica está en contra del aborto. despenalizado en España en 1985 y después consagrado por algunas leyes importantes, ¿no? Recordemos que el Papa León XIV, igual que su predecesor, y lo ha dicho y se ha hecho viral, por cierto, estos días, mes del orgullo LGTBI en todo el mundo, está en contra de las uniones del matrimonio homosexual, ¿no? Y en contra de bendecir a ese tipo de parejas. La ley de matrimonio entre personas del mismo sexo es una realidad, se forma parte transversal. De hecho, algunos que se opusieron y que se manifestaron con los obispos después fueron a bodas homosexuales. Desde 2004 es la ley, o la ley de eutanasia, muy reciente también, ¿no? Es decir, el Parlamento español y la sociedad española tiene valores incardinados en su saber estar, en su manera de ser, como la igualdad entre el hombre y la mujer, ¿no? Es decir, alrededor del Papa solo vemos a hombres y sabemos que la igualdad pues no es algo que impere en la Iglesia Católica. Con lo cual, yo creo que aquí puede haber para todos. Puede haber material para la discrepancia entre una confesión religiosa y una Iglesia que defiende pues legítimamente unos valores y unas creencias que tienen muchísima aceptación también en España, culturalmente y religiosamente, espiritualmente en la práctica habitual, y después vamos a ver también una cierta sintonía en debates del momento, como la regulación de la inteligencia artificial, como la paz y el multilateralismo, como el no al rearme a la carrera armamentística, o como la defensa de la migración en un contexto en que otros países optan por vías muy diferentes, ¿no?
1: Pablo Montesinos.
0: A ver, yo creo que el Papa, con independencia de lo que diga en unos minutos en el hemiciclo, que es algo histórico, ¿no? Porque nunca un Santo Padre ha pisado ese hemiciclo y se ha dirigido a diputados y senadores, porque es verdad que es una plenaria conjunta de todos los parlamentarios de la nación. Yo creo que está demostrando que es un papa valiente cuando sus primeras palabras en el Palacio Real, ante la cúpula política, ante el jefe del Estado, ante todos, ¿no? Y transmitido en directo, traslada que por lo que va a trabajar va a ser para buscar los consensos y bueno, pues la reconciliación de las formaciones políticas. Está lanzando un mensaje clarísimo, ¿no? Primero, de que está al tanto de lo que ocurre en nuestro país, y segundo, que él activamente va a trabajar para intentar solucionarlo. Y entiendo que bueno, que eso da margen, por ejemplo, para que el Partido Popular, la primera fuerza de la oposición, ante los casos de corrupción, pues los denuncie alto y claro. Pero quizá se refería también el Santo Padre a las cuestiones de Estado, a la interlocución necesaria entre el Ejecutivo y el principal partido de la oposición, a una normalidad institucional y política que parece que no hemos visto, ¿no? Y luego el capítulo migratorio. Es verdad que ha sido valiente en las palabras, pero también en los gestos. A mí se me saltaban las lágrimas el primer día cuando ese migrante contaba y le daba esa fotocopia o esa reproducción de sus papeles, es decir, lo he conseguido, he trabajado tanto por ello y te lo doy porque esto es el sueño que muchos que venimos aquí a trabajar, y esa imagen de ese migrante que viene aquí a ganarse la vida, a intentar ser un poco más feliz y seguro a repercutir positivamente para la nación, para España. Yo creo que también es un más que una palabra, a veces los gestos son mucho más importantes, ¿no? Esa migrante con sus dos niños, con esa sonrisa de oreja a oreja, es que han sido unas imágenes que han sido de verdad muy potentes, que es que tampoco hacía falta que dijera mucho más, ¿no? Por lo cual yo creo que por las palabras y por los hechos, por los gestos, esta visita ya está siendo auténticamente histórica, ¿no? Más allá del baño de masas que se ha dado durante los dos días en Madrid, que yo creo que ha contagiado a todos. Yo fui de esos ciudadanos que me lancé a la calle a ver el papamóvil y irradiaba pues un espíritu y una alegría que yo creo que eso va a quedarse en Madrid y en otras partes de España durante mucho tiempo, la verdad.
1: Bueno, yo tengo aquí anotadas del primer discurso algunas frases que luego se han ido repitiendo, algunos elementos centrales del mensaje del Papa. El fundamental es que empezó a hablar ya de la familia humana, y la familia humana ha sido algo que ha repetido durante todas sus intervenciones. Ha hablado de humanidad. Luego me llamó la atención cómo hablaba de la mística con los ojos abiertos, no ajena a la historia, sino que lleva a la raíz de las cuestiones, cuando citaba a San Juan de la Cruz y a Teresa de Ávila, la noche oscura, y hablaba de hombres y mujeres que intuyan la oscuridad en la luz. Necesitamos cultura, educación, trascendencia, elementos centrales de un discurso que que marcan una visita que prácticamente todavía le queda mucho recorrido, queda Barcelona, queda Canarias, quedan visitas y desde luego queda este discurso aquí en el Congreso de los Diputados. Está en esta mesa también de las mañanas de Radio Nacional Jesús Bastante, periodista, redactor jefe de Religión Digital, que estos días como nosotros pues no se pierde ni detalle de la visita. Jesús, muy buenos días.
3: ¿Qué tal? Buenos días.
1: Gracias por estar con nosotros.
3: Un placer.
1: Oye, ¿cómo estáis viendo desde la perspectiva de lo que vosotros contáis y cómo lo contáis una visita como esta?
3: Pues es una visita muy bien organizada, que yo creo que se ha organizado con mucha cabeza por parte del Cardenal de Madrid, al menos en esta parte del encuentro, porque es un viaje a España, pero es un viaje a distintas zonas de España. Entonces no lo organiza directamente la Conferencia Episcopal, sino esta parte de Madrid. Hay que entenderla desde la perspectiva del Cardenal Cobo, que es un hombre mucho más abierto que otras figuras eclesiales, con una visión muy clara de lo que es la migración y la igualdad de todos los seres humanos, y con una visión política y de diálogo social muy marcada.
1: Te aseguro, estuvo con nosotros aquí en el programa. Y esa, no le conocía en el trato directo, como tú seguramente le conoces, y sí me dio esa sensación de ser alguien que tiene los pies en el suelo y que tiene una mirada, en la medida en que ha de serlo, puesto que habla de la condición humana, política también.
3: Sí, yo creo que además, no solo los mensajes, que evidentemente están siendo trabajados en común, sino los lugares que se visitan también forman parte de ese mensaje. No es baladí que el Papa empezara su, después de la visita a los Reyes, su programa oficial en el centro Cedia, como comentabais antes, con migrantes, con personas sin hogar. El mensaje también a veces es el gesto, y ese gesto que hizo León fue importante. Es verdad que Madrid está siendo el de la gran apoteosis de los grandes eventos. Barcelona tendrá alguno también, y Canarias algo menos, pero es verdad que Madrid, como la vimos ayer y anteayer, repleta de gente, marca muchísimo y emociona.
1: Claro, es que dice mucho del Papa, al margen de los discursos, los hechos. Ese encuentro con los inmigrantes, en el que recibió esa cartilla de ese inmigrante, que es la primera que tuvo, los encuentros que va a tener con presos en Barcelona, en Cambrians, con inmigrantes en Canarias, que es un punto caliente precisamente.
3: Y también en la parte de política internacional hay un acto que no está en el programa oficial, pero que se va a dar y que vamos a estar ahí para contarlo. Antes de entrar al Estadio Olímpico, el Papa va a bendecir 45 ambulancias de un proyecto de Sor Lucía Caram, de la monja argentina, sí, que van hacia Ucrania. Es un gesto que el Papa Francisco pidió a Sor Lucía que hiciera cuando empezó la guerra de Ucrania y que Prevost ha mantenido. Y ese símbolo de bendecir unas ambulancias que van a ir a ayudar al otro lado de Europa, de esa Europa que está en guerra, aunque aquí a veces parece que no lo vemos, pues también es significativo.
1: La iglesia del coraje, del enfrentamiento con Trump, la iglesia que reivindica los derechos humanos, la iglesia que advierte de la inteligencia artificial, ¿esa es la iglesia moderna que gestiona el Papa?
3: Es una iglesia interesante, que sin cambiar una coma de la doctrina, y supongo que León aquí o en algún momento del viaje hablará del aborto, de la defensa de la vida, de los temas de moral, que cambia el enfoque. Yo creo que tanto Francisco como ahora León lo que han hecho ha sido cambiar el enfoque. Están haciendo más hincapié, Francisco, en los más descartados, y León en los grandes problemas del mundo, en la guerra, en la ausencia del multilateralismo, la importancia de trabajar todos juntos, el diálogo social. Yo creo que está haciendo, poniendo el foco en esos temas, ya lo estamos viendo también en los primeros discursos, y yo creo que su pontificado va a ir marcado por ahí. También es verdad que es un pontífice que tiene 70 años, que para ser papa es relativamente joven, y que los papas tienen una mirada mucho más larga de la que podemos tener en el día a día. Y yo creo que este papa, igual digo una barbaridad, pero a mí me da la sensación de que está preparando también un futuro post-Trump en el ámbito global. Es un papa que está trabajando en la iglesia del presente y del futuro, y en la sociedad de los próximos 5 o 10 años, que va a ser muy diferente a la de ahora.
1: Nos sorprende ese cálculo en alguien que ve el mundo como él está revelando que lo ve, y que además es matemático. Pero es que hablabas de una cosa que me parece interesante. Hasta ahora ha eludido alguno de los temas de los que Daniel hablaba, que son espinosos para la iglesia, que tienen que ver con el aborto, que tienen que ver con el matrimonio homosexual. ¿Los abordará en algún momento?
3: Yo creo que en algún momento bajará al barro, y tengo la sensación de que en el discurso del Congreso alguna cosa dirá, pero también tengo la sensación de que el Papa viene aquí como un jefe de Estado, además de como un líder moral. Aquí en el Congreso en concreto viene como jefe de Estado, y yo entiendo que la mínima el mínimo decoro, pues evitará que haga algún detalle muy concreto. Pero sí que los grandes temas, igual que el de la migración, entiendo que lo abordará, igual que el de la situación del mundo, yo creo que la verdad, y sobre todo yo creo que les dirá a los políticos, vamos a bajar un poquito el diapasón, vamos a entendernos más, tenéis una responsabilidad muy importante para construir el futuro de la sociedad, y para eso también tenéis que escucharos y trabajar juntos. No os queda más remedio que trabajar juntos.
1: Oye, Jesús, ¿te puedo ir que te des un ratito aquí con nosotros?
3: Sí, sí, sin ningún problema.
1: Tertulia,
3: además, vale. Estoy en un balcón absolutamente privilegiado.
4: ¿Verdad?
3: Para
4: No se está mal aquí, no se está mal.
3: Está estupendo.
1: Oye, perdóname un segundito, que vamos a entrar un momento al Congreso de los Diputados y ahora seguimos charlando con Jesús, y si queréis, bueno, pues hablamos un poco, participamos todos. Después de las 9 estará aquí el ministro Félix Bolaños. Rosa Carreño, buenos días.
5: Hola, buenos días otra vez.
1: ¿Dónde te encuentras exactamente y qué tienes ante ti?
5: Pues mira, estoy en el patio, que han colocado una plataforma en el patio del Congreso, el patio de Florida Blanca, que han colocado una plataforma para que se coloquen los compañeros gráficos y también los redactores, y podamos ver pues aquí la llegada de León 14. Delante de mí tengo esa alfombra rojísima que una compañera puntualizaba antes y me decía impoluta, porque todavía la ha pisado muy poquita gente. La presidenta del Congreso y el presidente del Senado van a ser los encargados de recibir a León 14 en la carrera de San Jerónimo, fuera de la verja. Luego entrarán y va a saludar al presidente del gobierno, a los presidentes del Constitucional y del Consejo General del Poder Judicial, y de ahí pues pasarán a la tarima, en la que la banda sinfónica de música de la Policía Nacional va a interpretar los himnos del Vaticano y de España. Y entonces de ahí ya pasarán a Palacio, donde van a saludar a los integrantes de la mesa, de las mesas del Congreso y del Senado, a los portavoces, al líder de la oposición también. Luego firmarán el libro de honores, recibirán el tradicional intercambio de regalos, y ya pasará al hemiciclo acompañado tanto de Armengol como de Pedro Royán. Y para pronunciar primero el discurso de la presidenta, que nos dicen que va a durar unos 10 minutos, y bueno, la extensión del discurso del pontífice más o menos se calcula entre unos 10, 15, 20 minutos, pero bueno, no saben decirnos. En el patio, como os podéis imaginar, pues ya muchísima gente, la banda está colocada, los diputados y senadores siguen entrando, todos al entrar al Congreso tienen que enseñar ese QR que les han enviado, para poder acceder como invitado. Y bueno, también se espera la llegada de los presidentes autonómicos, de los miembros del gobierno, que van a escuchar a León 14 esta mañana aquí en el Congreso, que como decíais va a hablar como jefe de Estado.
1: Gracias, Rosa. Lo seguiremos con atención a partir de ese momento, y seguimos en tertulia a las 8, a partir del momento que se produzca. Volveremos a conectar contigo para que nos lo cuentes en directo, para que seas nuestros ojos, y yo creo que está nuestro corazón ahí. Repito, 8:53, estamos en tertulia con Danilo Esteiro, con Pablo Montesinos, con Pilar Santos y con Jesús Bastante, que ha tenido la amabilidad de quedarse con nosotros, el redactor jefe de Religión Digital. Yo creo que Daniel quería hacer alguna pregunta a Jesús o alguna consideración, me ha parecido ver.
4: Bueno, me ha parecido muy interesante lo que ha dicho Jesús, además, sobre la importancia del cardenal Cobo en esta visita, ¿no? Uh-huh. Que se ve en sus huellas, ¿no? Más quizás que las de Monseñor Argüello, que es, por cierto, el presidente de la conferencia episcopal, en todos los gestos que rodean a esta visita a Madrid, que estoy de acuerdo en que de momento el Papa ha sido como una especie de rockstar, ¿no?
3: ¿Sí?
4: Durante,
3: sí, sí,
4: es
3: sí.
4: Decir, tantísimas miles de personas, fervor, escenarios, una realización. Y una puesta en escena realmente impresionante, espectacular, que es parte también de la propia liturgia y de la liturgia no religiosa, digamos, de este tipo de visitas, los encuentros con la juventud. Hay un elefante en la habitación, por cierto, y es los abusos dentro de la Iglesia Católica.
3: Sí,
4: es algo de lo que no hemos hablado, que también yo creo que en algún momento va a estar presente en esta visita.
1: El rey el primer día, en el discurso.
4: El rey el primer día, y fue muy claro, es decir.
1: Clarísimo. clarísimo.
4: Fue muy claro al agradecer la extraordinaria contribución de la Iglesia Católica a la sociedad española y a los valores y a un montón de cuestiones, y dijo, bueno, al mismo tiempo esto contrasta mucho con algo que tiene que ser minoritario, pero que es grave, ¿no? Entonces, es algo que el rey ha abordado y que probablemente el Papa aborde, teniendo en cuenta que está previsto que se reúna con víctimas. Sí. Y, por cierto, en España hay un acuerdo de enero, después un protocolo de marzo, con un papel relevante del Defensor del Pueblo, que es una figura elegida por el Parlamento para la compensación de esas víctimas de los abusos dentro de la Iglesia.
1: Pilar, ibas a decir
2: que, no, lo que quiero subrayar es que esas palabras tan llamativas del jefe del Estado en su primer discurso, era la primera vez que el rey hablaba de eso.
1: Sí.
2: Pero quiero aclarar que eso está pactado, por un lado, con el gobierno, y también eso está hablado antes con el Vaticano. Lo digo porque
4: no le sorprendió al Papa.
2: No, quiero decir, marcarlo, porque todo el mundo tiene que saber. Eso está más que hablado. Y yo, es verdad que el cardenal Cobo, yo nunca he hecho información de religión, pero es verdad que he tenido la oportunidad de verlo aquí, en Radio Nacional de España, más de una vez respondiendo preguntas abiertamente de los periodistas sobre el tema de los abusos. Y eso se va a ver esta tarde, ¿no? Me gustaría que nos contaras cómo ha sido esa decisión de última hora, porque se supo muy poco antes de que llegara el Papa a España.
3: Bueno, hay dos o tres cosas que intentar aclarar. Es verdad que el cardenal Cobo es probablemente el eclesiástico que antes habló con claridad de las víctimas. Yo recuerdo hace 5 años, en febrero, hace siete, en febrero de 2019, organizamos en Religión Digital el primer debate con víctimas y responsables eclesiásticos, y quien estuvo ahí dando la cara y escuchándole llamar a muchas barbaridades fue Cobo, que entonces era obispo auxiliar de Madrid. Es verdad que está saliendo todo muy bien, pero el gran baldón de esta primera parte del viaje es el tema de los abusos, por varias razones. En primer lugar, porque un papa normalmente, cuando va a España, cuando va a cualquier país, se reúne con víctimas de abusos. Eso no se suele contar hasta que termina. En estos días lo hemos podido adelantar, y ha sido inédito que el Vaticano haya reconocido que va a haber una reunión, porque normalmente no lo hace. También es verdad que la Santa Sede está ciertamente molesta con determinadas filtraciones respecto a esto. Y después hay una cosa que a mí me parece muy relevante, que es que esta tarde el Papa se va a encontrar con algunas víctimas, pero con muchas otras, que son muchas de las que llevan trabajando públicamente por esto, hablando, sacando la cara, no han recibido invitación. Y de hecho, Pedro Sánchez entrará ahora a las 9:30 en Nunciatura y se va a encontrar a las 10 con una concentración de esas asociaciones de víctimas que se sienten ninguneadas y que no van a estar representadas en la reunión de por la tarde. La gestión de este encuentro de los abusos, yo creo que es el gran baldón de este viaje, y creo que merecería más explicaciones. Espero que nos las den después, pero es verdad que las víctimas siempre están faltas de que les demos espacio para hablar, porque son las grandes protagonistas.
0: Bueno, yo creo que es un deber de todos, y creo que hace bien el Santo Padre en verlas, y creo que hace bien el gobierno también en poner el foco. Yo estoy en línea con lo que decía Pilar, es indiscutible que cuando el jefe del Estado, el rey don Felipe, hace esa referencia tan explícita, está acordado e informado por todas las partes, ¿no? Y es indiscutible, creo que las víctimas tienen que estar ahí, porque si no, la Iglesia no va a poder avanzar con paso firme. Es decir, tú tienes que hacer un proceso de reflexión, de cura, para que no vuelva a ocurrir más, y te tienes que reunir absolutamente con todos. Y luego es verdad que el Papa también ha conseguido algo que yo creo que han entendido todas las fuerzas políticas, y es que por unos días, seguramente por unos días, es normal que dentro de la próxima semana, cuando el Papa ya deje España, pues volvamos a nuestra tensión política, pero por unos días yo creo que todas las formaciones políticas han entendido que había que dar la mejor imagen de este país, la mejor imagen de Madrid. Hemos visto a los... Hombre, no había grandes sonrisas ni grandes abrazos.
4: La imagen de ayer.
0: Pero las instituciones se han coordinado, los representantes de nuestras fuerzas políticas, de las distintas administraciones, han estado en los actos, se han saludado, no ha pasado nada. Es la mejor imagen de España, y ya volveremos a lo nuestro dentro de unos días y no pasa nada, ¿no?
1: Yo creo que es un poco en la línea lo que decía Jesús hace un rato. Da la sensación de que está todo perfectamente organizado, y con tanta gente, tanto movimiento y tanto follón, si me permite la expresión, está saliendo
3: y
1: todo.
3: Con tan poco tiempo, los viajes se organizan en año y medio, y esto en 4 meses apenas se haya traído al Papa a España.
1: Estamos acercándonos a las 9 de la mañana, a las 8 en Canarias, en este programa especial en la sintonía de Radio Nacional de España. Las mañanas y la radio pública, como la televisión pública, también Radio Televisión Española, hoy atenta a este acontecimiento, justamente frente al Congreso de los Diputados.

0: Son las 9, las 8 en Canarias.
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0: Actualizamos en este punto la información con Sandra Redondo. Buenos días, Sandra.
2: Muy buenos días, Juanra. En media hora comienza la agenda del Papa en el tercer día de su viaje a España. León XIV se reúne con el presidente del Gobierno en la Anunciatura y a las 10:30 va a ser recibido en el Congreso de los Diputados. Allí el pontífice va a pronunciar un discurso ante las dos cámaras. Va a ser el primer papa que lo haga. En las mañanas de Radio Nacional, Nicolás Álvarez de Asturias, rector de la Universidad Eclesiástica San Dámaso, ha explicado cómo la intervención de León XIV en el Congreso se produce en un momento de normalización de las relaciones entre la Iglesia y el Estado.
3: Yo creo que los años que llevamos desde la transición han permitido que se sitúe la Iglesia en su lugar, ha permitido que se disipen recelos.
2: Esta mañana se reanuda el juicio a David Sánchez, el hermano del presidente. A las 9:30 arranca la sesión en la Audiencia Provincial de Badajoz con los informes finales de las partes. Recordemos que 6 de las 7 acusaciones populares han elevado sus peticiones de prisión, tanto para David Sánchez, hasta los 6 años, como para el expresidente de la Diputación, Miguel Ángel Gallardo, en este caso hasta los 4 años. Es lunes 8 de junio, siguen los exámenes de acceso a la universidad. Hoy es el turno de Castilla-La Mancha. Los alumnos de la región, salvo los de Guadalajara, se van a examinar de la PAU entre hoy y el miércoles. Amaya Romero, vicerrectora de Estudiantes, ha explicado que se va a vigilar estrechamente el uso de dispositivos electrónicos para evitar que los alumnos copien.
4: Podrán utilizarse detectores de radiofrecuencia para identificar esos dispositivos electrónicos que he mencionado antes, no están o no son autorizados.
2: Suben a 14 los muertos por el seísmo en Filipinas, con 7 desaparecidos y más de 100 heridos. Hablamos de un terremoto de 7,8 de magnitud que ha sacudido esta madrugada la isla de Mindanao. Y así han recibido a Florentino Pérez tras ganar las elecciones del Real Madrid. Al grito de presidente, Florentino Pérez renueva tras unos resultados que ha calificado de extraordinarios. Consigue el 65% de los votos frente al 35% de Enrique Riquelme.
5: Un resultado extraordinario. Y tengo que decirles que podrían haber sido mejores, porque nos han anulado cerca de 1.000 votos por correo, votos que están certificados ante notario por problemas de forma que vamos a recurrir porque creemos que tenemos razón.
2: Y Riquelme ha dicho que se ve en la obligación de liderar la oposición para garantizar que el socio pueda volver a votar en 2030.
6: Esto para nosotros no es el final, esto es el principio. El Real Madrid no va a volver a estar 20 años sin más elecciones.
2: Florentino va a seguir gobernando el club y Mourinho toma los mandos para entrenar al conjunto blanco. El técnico portugués vuelve 13 años después de su salida, Juanra.
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1: Cuatro minutos pasan de las 9, las 8 en Canarias, en este programa en directo que estamos realizando justamente desde el Congreso de los Diputados, frente a la puerta principal del Congreso, desde las 6 de la mañana. Y ahora recibiendo al ministro de Justicia, Félix Bolaños. Ministro, muy buenos días.
2: ¿Qué tal? Buenos días.
1: Bueno, gracias por acercarse a este set de Radio Televisión Española, de Radio Nacional en este caso. ¿Cómo va desde la perspectiva del gobierno de esta visita del Papa?
2: Bueno, está siendo extraordinaria la visita, y desde el punto de vista organizativo, que es lo que el gobierno se ha volcado y ha dedicado tantas horas y tantos recursos para que la visita sea un éxito, desde el punto de vista organizativo está siendo impecable, impecable. Milimétrico, todos los dispositivos de seguridad, incluso la movilidad de las personas, que también nos preocupaba, también está funcionando razonablemente bien. Obviamente hoy, que es un día laborable para Madrid, pues es un día complicado en el tráfico, y todo el mundo lo entiende, nadie puede decir que no estuviera previsto, pero lo importante es que se está produciendo no solo los mensajes del Papa, que es el contenido y es lo relevante de la visita, digamos, sino desde el punto de vista organizativo, impecable, y desde el punto de vista de la imagen que está dando España al mundo, que también el gobierno ahí es lo que quiere que sea, una imagen de lo que es nuestro país, un país abierto, un país plural, un país que acoge, un país que escucha, un país muy diverso y un país que está demostrando cómo se está volcando con la visita del Santo Padre.
1: Ministro, ¿por qué va a hablar en el Congreso de los Diputados, cosa que no ha hecho ningún otro Papa en ninguna otra ocasión? ¿Qué ha cambiado en esta ocasión?
2: Pues mire, le confieso que ha sido iniciativa del Vaticano. Fue el propio Vaticano el que trasladó al gobierno de España cuando empezamos con la organización del evento hace ya algunos meses, y fue el propio Vaticano el que mostró interés en que el Papa pudiera hablar en una sesión conjunta del Congreso y del Senado. Nosotros desde el gobierno lo que hicimos es dar toda la información para que ellos tuvieran esa decisión, la tuvieran informada, fue una decisión informada con todo lo que supone venir al Congreso de los Diputados, y lo analizaron en el Vaticano y nos dijeron que efectivamente que el Papa quería dirigirse a la representación de todo el pueblo español, más allá de las personas que van o que no van a los actos que está celebrando el Papa. Aquí en el Congreso está representado toda España. Siempre hay gente que le gusta más o menos. Bueno, pues el Congreso te gustará más o menos. Eso es España. Lo que han votado los españoles y todos los diputados que están allí presentes, todos tienen el apoyo popular del voto de ciudadanos que les han legitimado en las urnas con su voto. Y el Papa ha querido hablar, ha querido mandar un mensaje en un lugar fundamental, esencial, de la soberanía nacional, como es el Congreso de los Diputados.
1: ¿Ha habido algo que le haya sorprendido de lo que ha dicho el Papa en los discursos que ha pronunciado desde el sábado?
2: No me ha sorprendido nada. Creo que la línea en los discursos del Papa es una línea muy coherente con lo que viene defendiendo en los últimos meses, incluso diría que desde el inicio de su pontificado. Que el Papa defienda el derecho internacional, que apueste por la paz, por el diálogo, por el entendimiento entre pueblos, por la solidaridad entre personas, que apoye también a las personas más vulnerables, es decir, las que no tienen nada, las que vienen a Europa muchas veces con una mano delante y otra detrás, y que les pida a los países que tenemos una situación económica de mayor riqueza, que acojamos a estas personas, que les demos dignidad, son discursos que viene pronunciando el Papa desde el inicio de su pontificado, y por tanto lo que está haciendo en España es reiterar esas ideas. Lo que ocurre es que son quizá los dos debates a nivel planetario, diría, los dos debates más fundamentales que hay hoy en el mundo son precisamente eso, la defensa de la paz, el derecho internacional, o bien apostar por la ley del más fuerte, y también la acogida a los migrantes que vienen a nuestro país o que vienen al mundo en general, al mundo rico, desde los países más empobrecidos de la Tierra. Y esos son los dos grandes debates de la humanidad hoy, y el Papa tiene una posición muy clara.
1: En su discurso en el Palacio Real, el Papa agradeció a España su apuesta por la legislación internacional y por la multilateralidad. Era una forma de decirle, de agradecer eso también, entiendo, al gobierno español.
2: Sí, entiendo que él sabe que en España es la posición mayoritaria del pueblo español, desde luego la posición que defiende el gobierno en España, pero también la posición que se defiende en la mayoría de los grupos parlamentarios en el Congreso. Es verdad que ha habido grupos de la derecha y la ultraderecha que han estado, digamos, en unas posiciones diferentes o más vacilantes, pero la posición muy mayoritaria del pueblo español es con el derecho internacional, con los derechos humanos, en defensa de la paz, del diálogo, de la diplomacia para resolver los conflictos que se producen. No apoyamos, evidentemente, la ley del más fuerte, ¿no? Del que sea más fuerte, pues que se lleve, digamos, con la suya, se salga con la suya, y que, por tanto, pues que eso, de alguna manera, lo que está haciendo es vulnerar por completo las reglas básicas de convivencia en un mundo muy complejo y que se hace más complejo si alguien decide saltarse las reglas e imponer su voluntad.
1: Estamos viviendo unos días de, no sé si paz política, pero vamos, no hay ningún desencuentro, no estamos escuchando nada, alrededor del Papa está girando todo y todo el mundo parece ordenado en la misma dirección. Yo no sé si cuando termine la visita del Papa vamos a volver a lo mismo y le,

0: de soslayar. Yo creo que estos temas y estas causas judiciales por las que usted me pregunta, a las que yo no resto gravedad, por supuesto que esos hechos son graves de acreditarse y que tiene que ser la justicia quien lo investigue, quien lo acredite y quien tome las decisiones que correspondan. Pero eso no puede hacer que se tape la realidad de nuestro país. ¿Por qué se quiere polarizar? ¿Por qué se quiere hablar de lo que no es la realidad de nuestro país en materia económica y en materia social? Hoy España está creciendo 6 veces más que la media europea, 6 veces más creciendo económicamente. El 50% del empleo que se crea en toda la Unión Europea la crea España. Tenemos más de 22 millones de afiliados a la Seguridad Social, que hace no muchos años soñábamos con tener 20 millones de afiliados y tenemos 22 millones de afiliados. Hemos multiplicado por 8 el presupuesto de vivienda. Hemos multiplicado a cifras nunca conocidas el importe y la partida presupuestaria de las becas. Es decir, que claro que nuestro país está avanzando en una senda de prosperidad compartida, de justicia social, de crecimiento económico, de que ese crecimiento económico suponga un esfuerzo y un reforzamiento del estado del bienestar. Bueno, pues esa es la España de hoy. Y por supuesto que también hay procedimientos judiciales que parece que protagonizan no la mayor parte de la actualidad, parece que protagonizan todo. Nuestro país en esta imagen, en esta visita del Papa, o también lo que le estaba contando de crecimiento económico y de reforzamiento del estado del bienestar. A partir de ahí, el presidente del gobierno pues ha repetido bastantes veces que la legislatura se va a agotar, porque eso también es un elemento muy propio de España. En España parece que cuando gobierna la izquierda hay que convocar elecciones de manera indefinida hasta que deje de tener mayoría para gobernar, y cuando gobierna la derecha las legislaturas se agotan continuamente. Bueno, pues el presidente lo ha dicho públicamente, quiere agotar la legislatura hasta el final, y es en ese momento en el que los españoles tendrán que decidir si quieren un gobierno que avance en defensa de la paz, de los valores europeos, de los derechos humanos, del crecimiento económico, del reforzamiento del estado del bienestar, o quieren un gobierno pues en unas posiciones políticas distintas, reaccionario, que pretenda acabar o limitar algunas de las libertades y el estado del bienestar en nuestro país.
1: Quizá le he entendido mal, ministro, pero me da la sensación de que estaba normalizando un poco todos esos casos del ámbito judicial que afectan al Partido Socialista y terminan tocando al gobierno. Eso no es una cosa positiva ni normal, creo yo.
0: No normalizo en absoluto. Lo que he dicho es que no le resto gravedad, y lo digo expresamente. No infravaloro la gravedad de los hechos que se están investigando en las causas judiciales, en absoluto. También le digo que es el momento de la justicia, que los tiempos del periodismo, de la actualidad, de la política, no son los tiempos de la justicia. Aquí el primer día, con la primera noticia, con la primera filtración, ya condenamos. Ya decimos que un señor o una señora es culpable, es inocente, ya tenemos el juicio hecho. Cuando ni siquiera se ha investigado, es que muchos de los asuntos que estamos conociendo, a veces ni se ha prestado declaración por las partes que están siendo investigadas. Es decir, imagínese lo apresurado que es. Y sin embargo, España, pues es un país que desde el primer momento ya tiene un criterio claro sobre la culpabilidad o la inocencia. Por tanto, dejemos trabajar a la justicia. El Estado de Derecho funciona. La existencia de algunas de las causas que estamos conociendo es precisamente la prueba definitiva de que el Estado de Derecho en España funciona. Porque los jueces, los fiscales, las fuerzas y cuerpos de seguridad del Estado hacen su trabajo y lo hacen sin injerencias, lo hacen sin ningún tipo de intimidación. Y esos tiempos van en paralelo con otra realidad, que es la realidad de un país que funciona económicamente mejor que ninguno en el continente, que multiplica por 6 las economías más desarrolladas. Es que hace unos años, para que España creciera, es porque iba a rebufo del crecimiento económico de Alemania y Francia. Y hoy multiplicamos por mucho el crecimiento económico de Alemania y Francia. Pongamos en valor también esto, el reforzamiento del estado del bienestar, nuestra posición en favor de la paz, que España es un país que hoy se mira con admiración fuera de nuestras fronteras. Y esto, con independencia de que, insisto, no resto gravedad a los hechos que se están investigando en causas judiciales.
1: ¿La directora general de la Guardia Civil sigue gozando de la confianza del gobierno?
0: Bueno, la directora general de la Guardia Civil ha dado las explicaciones, incluso por escrito, de lo que sucedió y la relación que ella mantenía con alguna de las personas implicadas en estas causas, y por supuesto que sigue gozando de la confianza del gobierno.
1: Y para ir a terminar, ministro, porque sé que nos tiene que dejar, estoy ya abusando, sobrepasando el tiempo que habíamos pactado, pero volviendo a la visita del Papa, se va a producir hoy un encuentro con las personas que han sufrido abusos por parte de la Iglesia. Pero hay polémica, porque hay otros grupos que consideran que no están suficientemente representados. ¿Qué le parece a usted esta polémica, y considera suficiente que ese encuentro del Papa con parte de las personas que representan a ese colectivo

0: es suficiente?
1: Son colectivos muy amplios y muy diversos. Yo me he reunido varias veces con las víctimas de abusos en el proceso de negociación que tuvimos con la Iglesia antes de llegar al acuerdo, y me consta que son muchas organizaciones y muchas personas diversas. La Iglesia ha decidido con quién se va a reunir el Papa, y por tanto también ha decidido con quién no se va a reunir el Papa. Y yo en este momento le tengo que decir que no conozco con quién se va a reunir el Papa, porque la Iglesia no nos ha comunicado con quién se va a reunir. Que se va a reunir con víctimas de abusos, sí. Y por tanto, ¿en qué quiero poner yo el acento? Quiero poner el acento en un acuerdo que también fuera de nuestras fronteras se ha visto con admiración. En ningún otro país del mundo hay un acuerdo donde el Estado decide a través del Defensor del Pueblo y la Iglesia paga.
2: ¿Acuerdo que negoció usted?
1: Que negocié con el Vaticano, que negocié con la Iglesia Española. Que hemos creado un sistema para que todas las víctimas de abusos que ya no pueden ir a los tribunales porque están prescritos, porque los victimarios han fallecido, puedan ir a un sistema de, digamos, de satisfacción, de reparación de estas víctimas. Y está funcionando. Mire, en menos de 2 meses que lleva en vigor el sistema estatal, han acudido 430 personas a este sistema. 430 personas en menos de 2 meses. Esto es el triple de las personas que acudieron al plan PRIVA, que es el plan de la Iglesia que tenía también para reparar a las víctimas de abusos. Es decir, que lo que nos decían las víctimas, y es que pues no tenían confianza en el modelo de la Iglesia, en el sistema de la Iglesia, porque la Iglesia era juez y parte, pues creo que se está acreditando con las cifras de que ya haya habido 430 personas que hayan acudido al sistema estatal de reparación de las víctimas. Y a partir de ahí el Defensor del Pueblo tomará la decisión. Pero que hayamos sido capaces de llegar a un acuerdo con la Iglesia en un tema tan delicado, que el Papa León XIV en su primer discurso en España, en el Palacio Real, en presencia de los reyes, haya hecho mención de manera valiente a que claro que es una llaga, claro que es una herida abierta en la Iglesia todavía el asunto de los abusos, creo que también es importante. Y que lo hayamos intentado y conseguido resolver a través del acuerdo y del diálogo. Dice mucho de todas las partes implicadas. Desde luego, del compromiso del Gobierno de España con reparar a esas víctimas, y también de que hayamos sido capaces de llegar a un acuerdo con la Iglesia en un asunto tan complejo como se puede imaginar que ha sido este.
2: Y ya una última cuestión. ¿Qué le parece que algunos grupos como Podemos o BNG no quieran estar hoy en este acto institucional?
1: Están en su derecho. El Vaticano sabía que podría haber algunos grupos que no vinieran al discurso del Papa. Y están en su derecho. Si estos grupos, por las razones que ellos mismos explicarán, pues deciden no venir, pues no tengo nada que decir. También hay otros grupos que sí van a venir y que parecía extraño que pudieran
2: asistir. ¿Se refiere a Vox?
1: Bueno,
2: por la relación que tiene últimamente con la jerarquía eclesiástica, bueno, con el Vaticano en general y jerarquía eclesiástica en particular.
1: Bueno, claro, es que yo creo que hay algunos mensajes del Papa en su visita a España que no pueden estar sentando bien a la ultraderecha, porque claro, que se apueste de manera tan clara por la paz, que se apueste por el derecho internacional, que se diga que uno no puede estar arrodillado ante el Señor y sin embargo humillando a seres humanos, pues claro, esto a la ultraderecha pues no le puede sentar mal, no le puede sentar bien, porque evidentemente son actuaciones de denigrar al extranjero, de denigrar a la mujer, de denigrar al que viene de fuera, de denigrar a las personas que tienen una orientación sexual diferente, pues son mensajes denigratorios que la ultraderecha hace a diario, y por tanto que haya una palabra con tanto valor moral como es la del Papa, que ponga las cosas en su sitio, pues evidentemente me imagino que la ultraderecha no estará contenta con los discursos del Papa.
2: Félix Bolaños, ministro de Justicia, gracias por su presencia esta mañana en la Radio Pública. Que tenga un buen día.
1: Un placer, como siempre, estar aquí en La Pública. Gracias.
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0: Estamos en directo, seguimos a las 9 y 20, 8 y 20 en Canarias, frente al Congreso de los Diputados. Por aquí se congrega cada vez más gente, personas que van a asistir a este encuentro aquí con la institución de la representación popular a través del Congreso y el Senado, en una sesión conjunta en el Congreso de los Diputados. Y seguimos pues en esta mesa. Está con nosotros Daniel Basteiro, Pablo Montesinos, Pilar Santos. Y anda por aquí también, bueno, Jesús Bastante, que en estos momentos está saludando a otras personas que se van incorporando al encuentro, porque hoy en este programa especial, que va a durar hasta las 12 y 20, la antena de la Radio Pública se va a abrir constantemente a eso que está aquí y a todo lo que alrededor de ello puede ayudarnos a entender mejor, a ver y a vivir lo que está pasando. Vamos a salir, lo comentaba hace un momento, estamos aquí ahora con mucha gente que está atenta, preparando, pensando, pendiente de la llegada del Papa, y mientras tanto pues tienen delante la radio y se dan una vueltecita, miran cómo se hace la radio y tal, pero estamos en otros puntos donde hay gente también atenta a esa llegada, para la que no queda mucho del Papa, de ese movimiento por las calles de Madrid. Mar Lupión, buenos días, Mar.
1: ¿Qué tal, Juanra? Buenos días. Estamos aquí justo enfrente de ese patio de Florida Blanca, de la verja del patio. Todo está listo aquí en la carrera de San Jerónimo. Queda apenas poquito más de una hora para que a las 10:30 llegue León XIV en este día histórico. Va a venir desde aquí abajo, desde la Plaza Cánovas del Castillo, va a subir por la carrera de San Jerónimo, y toda esta zona frente a la Puerta de los Leones del Congreso está llena de compañeros periodistas que estamos aquí cubriendo este evento histórico. Detrás de las vallas que cortan la calle también hay mucha gente, muchos ciudadanos que se han acercado a esta carrera de San Jerónimo, que lleva cortada al paso de vehículos desde primera hora de la mañana. Hay un fuerte dispositivo de seguridad de la Policía Nacional, de la Unidad de Intervención Policial. Hemos visto unidades especiales revisando alcantarillas, papeleras, también perros de la policía, todo a la espera de esa llegada del pontífice, que va a ser recibido aquí a pie de coches. Era un coche privado, no el papamóvil, por la presidenta del Congreso, por Francina Armengol, también por el presidente del Senado, por Pedro Rollán. Ya vemos preparada esa alfombra roja que va desde el patio del Congreso a esta misma carrera de San Jerónimo, donde en poquito más de una hora va a llegar el Papa León XIV.
0: Uh-huh. Bueno, seguimos. Hola, Lara Hermoso.
2: Hola, ¿qué tal, Lucas?
0: ¿Cómo estás?
2: Pues mira, me he ido por un café. He ido escuchando al ministro, ¿eh? No te creas, pero me he ido por un café, la verdad.
0: Estamos aquí en esta mesa en directo, en la calle, que es donde lo que hacemos estas cosas, pues nos gusta estar más cerca de la gente. Aquí vamos, no podemos estar más cerca. Les tenemos aquí delante o detrás. Uh-huh. Y siguen Daniel Basteiro, Pablo Montesinos, Pilar Santos. No sé si queréis comentar algo de lo que ha apuntado aquí el ministro de Justicia.
3: A ver.
0: Venga, Pablo Montesinos.
3: Sí, muy rápido. A priori, yo creo que es un éxito la organización y la logística del viaje. No es un viaje nada sencillo, afecta a distintas administraciones. El ministro Félix Bolaños, además, ha sido el enlace con el Vaticano, con la Santa Sede, y lo cierto es que estamos en los primeros compases de este viaje histórico, pero en lo que se refiere a las grandes aglomeraciones, a los actos más multitudinarios, esos los vimos el sábado y el domingo, y lo cierto es que no ha habido ningún problema relevante, es decir, no nos hemos encontrado ante alguna dificultad añadida o algún riesgo de seguridad, etcétera, etcétera. Y la coordinación de todo esto, que es verdad que lo hace el gobierno en colaboración con las distintas administraciones, está siendo positivo, por lo cual yo creo que esto ya no va tanto de gobierno central o demás, ¿no?, de ese rifirrafe político permanente. Creo que la imagen de España, la marca España, sale fortalecida, nos están viendo en todo el mundo, y lo cierto es que la imagen que estamos dando es buena. Y yo me reafirmo, seguramente el Santo Padre dejará el país y volveremos a nuestros líos. ¿Por qué? Porque los procesos judiciales están ahí, porque, oye, es responsabilidad del partido de la oposición denunciarlo, etcétera, etcétera. Volveremos a ello. Pero yo creo que es positivo y no pasa nada por decirlo, que en estos días pues haya todo el mundo bajado un poco el diapasón, la gente haya entendido perfectamente que el foco está en el mensaje del Papa, en los gestos de León XIV, y nos tenemos que felicitar, y no pasa nada porque todo se haya organizado bien, la colaboración institucional ha sido positiva y al menos hoy por hoy todo esté transcurriendo de forma buena, la verdad.
4: Sí, dice Pablo que no pasa nada y yo diría más, es decir, es muy de agradecer y yo creo que es uno de los mensajes del Papa León XIV, ¿no? Que se puede dialogar, no hay que gritar, se puede discrepar, pues no hay que humillar ni hay que faltar al respeto al otro, ¿no? Y eso es algo que, por cierto, se ve, y a algunos podría parecerle paradójico, en nivel más político, ¿no? En las relaciones entre el gobierno y la conferencia episcopal. El ministro ha hablado de un dato que yo hasta ahora no sabía, que es que 430 personas en menos de 2 meses, ha dicho él, han acudido a ese sistema de denuncia y reparación.
5: El tema de los abusos.
4: De los abusos dentro de la Iglesia Católica. Dice que es el triple de los que acudieron al plan de la Iglesia, conocido como el plan PRIVA, en un acuerdo entre la conferencia episcopal y el gobierno, un asunto de enorme sensibilidad, ¿no? Es decir, quizás la prueba de que se pueden dar pasos que para muchas personas no serán nunca suficientes, entre administraciones o instituciones a priori no separadas ideológicamente o incluso hay quien diría condenadas a discrepar en favor de la solución de un problema tan grave como lo que pasó en la Iglesia Católica, ¿no?
5: Permitidme que salude Pilar un segundo. Voy a saludar a alguien que se ha sentado en esta mesa de la radio pública, Ángel Camino, que es religioso agustino, vicario episcopal en la Archidiócesis de Madrid y amigo del Papa León XIV. Muy buenos días.
6: Muy buenos días, muchísimas gracias.
5: Creo que ha podido hablar, me dicen, ha podido hablar hoy con su santidad el Papa León XIV.
6: Anoche.
5: Anoche.
6: Sí, sí. Y por la tarde también. Sí, entonces,
5: primero pues estaré encantado de que me cuente todo lo que pueda de esa conversación.
6: Yo con mi hermano y con mi amigo puedo contar absolutamente todo, como tú contarías de tu familia, ¿no? Entonces, ayer a las 4 de la tarde nos hemos encontrado los agustinos, sus hermanos. La cara de Ángel la ha cambiado. Estábamos en la nunciatura. Era otro. Era como le hemos conocido siempre. Y dice, no traigo ningún discurso.
5: Estaba en casa.
6: Estaba en casa. Y estaba con sus hermanos. Que me llame a mí por mi nombre, eso es súper normal. Pero a los demás, a la gran mayoría, por su nombre. Y por tanto ha sido una cosa entrañable, cercana. Como ha sido siempre, desde que le hemos conocido. Como ha sido siempre. Y entonces, claro, nos ha dado un discurso. Pero el discurso nos quedará siempre, porque está todo grabado. Aunque no estaba escrito, pero lo hemos grabado para poderlo... Pero sobre todo, ha sido la cercanía, la fraternidad. Es el mismo. Y por tanto nos ha dicho, ahora que yo soy papa, vosotros tenéis que difundir a San Agustín. Aprovechad esta oportunidad. No digáis, el papa es agustino. ¿De qué sirve eso? ¿De qué sirve? No sirve de nada. Y dice, vosotros ahora difundid la espiritualidad agustiniana. Difundid a San Agustín. Eso es lo que tenéis que hacer. Y claro, nos hemos quedado. Y luego también el silencio, que lo he dicho ayer en Lima, en la plaza de Lima. Él estaba impactadísimo. Él está transformado.
5: Claro, porque ¿cómo está viviendo él anímicamente este viaje? Que para todos pues es lo que está...
6: Bueno, anímicamente, eso te lo digo yo, está impresionadísimo. Con una serenidad, como siempre, ¿eh? Él no levanta la voz. Yo sí, yo soy tremendamente... él no levanta, pero está transformado, se le nota en los ojos, está emocionado, es otro. ¿Que se esperaba esto? Tanto no, o sea, se ha sentido desbordado por Madrid, desbordado literalmente, pero es un entusiasmo sereno, tranquilo, sabe lo que dice, los discursos son impresionantes, sí. Es decir, es un hombre que vive la interioridad, porque es una de las notas típicas de San Agustín, es por un lado la comunión, es decir, para él la comunidad, el estar juntos, todos los amigos, pero después nadie puede dar lo que no tiene, dice San Agustín, entra dentro de ti mismo, no salgas, y dentro encuentra la verdad. Yo siempre digo, oye, hay gente que está las 24 horas del día pensando en sí mismo. Eso no es interioridad, eso es egoísmo. Pero cuando uno entra dentro de sí mismo para hablar con el Espíritu Santo, eso es interioridad. Entonces ha dicho, entrad. El silencio. A los jóvenes les ha dicho, cuidad el silencio.
5: La iglesia de la que habla, la iglesia que predica este Papa, y la forma en que lo hace, usted no le sorprende, conociéndolo.
6: No. O sea, es, le ha tocado esto, ¿eh? ¿Y por qué lo ha tocado? Pero es que ha sido lo que nos ha dicho siempre. Lo que pasa es que ahora, a nivel mundial, ¿quién le iba a decir a él? ¿Quién nos iba a decir a nosotros que iba a estar ahí? Jamás él ha pretendido un cargo, nunca. Ha pretendido un cargo. Y esto se le ha presentado. Hombre, ya unos días antes, cuando yo le escribí, digo, Roberto, figuras en todas las quinielas.
5: ¿Eh? ¿Y qué te dijo?
6: Él me respondió. Yo creo que fue el último mensaje que ha escrito él antes de empezar el cónclave. Porque a las 0 horas tienen que estar todos los móviles apagados. Esto está aquí. Y Ángel, muchas gracias por tu mensaje. Punto. Todo en las manos de Dios. Por tanto, él era consciente. Y me lo repite de nuevo en julio. ¿Eh? Cuando le mando un link, digo, escucha, ve, era un link de un vídeo de una televisión donde yo volvía a repetir esto. Lo vio y por la tarde me responde, Ángel, te vuelvo a repetir lo que te dije la víspera del cónclave. Todo en las manos de Dios. O sea, se ve que lo había leído. Es un hombre que todo su pontificado, todo, lo pone en Dios.
5: ¿Qué huella le quedará a él de esta visita y a nosotros y a España de la visita del Papa?
6: A él le va a quedar una huella imborrable. La va a llevar siempre. Nos lo va a recordar siempre. Yo ya me estoy emocionando. Es decir, él quiere España, quiere Madrid. La quiere, porque él ha pasado por aquí muchísimos años, ha pasado. Pero ahora es distinto. Ahora pasa como Papa, ¿no? Y luego a nosotros tenemos que digerirlo, ¿eh? Nosotros tenemos
5: todos
6: que
5: los agustinos, ¿no?
6: Agustinos y toda España y todo Madrid. Porque lo que ha dicho es tremendo.
5: Sí, nosotros yo me comentaba el primer día del programa especial que estábamos haciendo el sábado, el discurso que dio nada más llegar en el Palacio Real fue es para enmarcar. Pero claro, luego todo lo que ha comentado después, hasta el momento ha eludido algunos temas que pueden ser espinosos, como el tema del aborto, como el tema del matrimonio homosexual.
6: Sí, sí, sí.
5: Pero, por ejemplo, no ha eludido en recibir, como va a recibir, a representantes de la gente que ha sufrido abusos. ¿Usted cómo interpreta o cómo...? Ya no sé si tutearte.
6: Sí, a mí tranquilamente, a mí siempre me gusta que la gente...
5: ¿Cómo interpretas ese encuentro?
6: Bueno, pues él, cuando decimos que él está interesado por la persona, es con todas las consecuencias. No es como la persona etérea, ahí. No. Hombres y mujeres. Y por tanto, el más vulnerable, el último. Por tanto, él, con todas las consecuencias, está muy cercano a todas estas. Ahora porque tocan estos. Pero mañana tiene que estar con los migrantes y habla de los migrantes. Pero ahora,
5: sí, y en la cárcel.
6: Y el de la cárcel, ¿eh? O sea, que él te está.
5: Si tiene que enfrentarse a Trump, se enfrenta a Trump.
6: No,
5: eso no le sorprendió a usted.
6: No. En cuanto le metió el ojo, esto es intolerable y paró. Este es Roberto. O sea, ahora, Roberto, si tiene que decir algo... León.
5: No, si es que te pierde la pasión.
6: El Papa León, si tiene que decir algo, lo dice, ¿eh? Delante de quien sea. No se arruga. ¿Eh? Y por tanto, él, delante de Trump, lo ha dicho con toda claridad, se ha quedado tranquilo, ¿eh? y no pasa nada, porque él es consciente de que él sigue a Dios, de que él sigue a Jesús, que tiene que hablar en nombre de él.
5: Padre, yo creo que alguno de, si no tienes inconveniente, alguno de los compañeros bueno. te... Pero espera, porque voy a dar paso antes a Sandra Gallardo, que está en estos momentos en la nunciatura donde ya está el presidente del gobierno, Pedro Sánchez. Sandra, adelante.
7: Sí, ha llegado el presidente del gobierno un poco antes, sí. No sé si me escucháis ahora, compañeros.
5: Te escuchamos perfectamente.
7: Sí, alto y claro. Pues estamos aquí justo enfrente de la nunciatura apostólica. El presidente del gobierno ha llegado hace unos minutos, antes de la hora prevista. A las 9:30 estaba agendada esa reunión con el Papa, que nos dicen va a durar aproximadamente unos 15 minutos. Recordemos que los dos tienen que llegar al Congreso para escuchar ese discurso histórico, el primer Papa que interviene ante el Parlamento español reunidos y a Pedro Sánchez. Y León XIV, el presidente del gobierno, recibido aquí con abucheos de las personas que se han acercado a la nunciatura para ver salir al Papa. Gritos de fuera, fuera al presidente del gobierno que llegaba en coche a la nunciatura en el norte de la ciudad de Madrid. También hay por aquí un camión de Hazte Oír dando vueltas que aplauden también las personas que están aquí en las vallas, en el perímetro policial. Un camión de Hazte Oír que le pide al Papa que salve el Valle de los Caídos.
5: Bueno, gracias Sandra, información en directo desde la Nunciatura Apostólica, donde se procede ya el encuentro entre Pedro Sánchez y entre el Papa, León XIV y Pedro Sánchez. Seguimos aquí en conversación con Ángel Camino, Agustino, vicario episcopal de la Archidiócesis de Madrid. Creo que Pilar, Pablo, Daniel, ¿queréis hacerle alguna pregunta al padre? Pilar.
8: Sí, padre, ¿qué tal? Buenos días.
6: Buenos días.
8: El Papa ha hecho varias referencias, sobre todo en el discurso del Palacio Real, a la pluralidad de España. Conoce muy bien a España, ¿no? Porque ha visitado, me gustaría que lo explicara, toda la experiencia que ha tenido el Papa como Roberto, como decía usted, hace años aquí.
6: No de forma irreverente, ¿eh?
8: No, hombre, con todo el cariño, sale. Sí. Ha hecho referencia a esa pluralidad, es consciente del país que viene, de las diferentes sensibilidades, y en la siguiente etapa va a ser Barcelona, donde va a bendecir la Torre de Jesús, y ahí ha habido una polémica muy, muy llamativa sobre el tema del catalán. Me gustaría saber ¿Cómo lo ha visto usted eso? ¿Cómo, si lo han hablado? ¿Cómo lo ve? Que al final va a utilizar esa lengua, evidentemente ha sido sensible a esas peticiones.
6: Sí, ha sido sensible y de hecho va a ser algunas intervenciones breves, pero lo va a hacer. ¿Cómo lo interpreto yo? Hombre, un hombre que ha estado en 52 países, por tanto como prior general, ha atravesado cantidad de culturas, por tanto él tiene una cintura muy grande para estar con todos. Por tanto, ¿cómo lo interpreto yo? Como una persona universal, no está cerrado. De hecho, a San Agustín siempre se le representa o bien con un corazón en la mano o bien con una iglesia que llama la católica, la universal. Y por tanto, no es de extrañar de que el Papa León realmente tenga esta sensibilidad hacia todos, no cerrado, sino abiertos completamente. Es lo que él va a vivir allí en Barcelona, ¿eh?
5: Daniel.
4: Sí, muchas gracias. Es un placer escucharla hablar además con tanta pasión. El Papa tiene muchos amigos españoles. Ahora todo el mundo conoce al Papa, pero hay muy pocos que puedan llamarle Roberto. En eso estará de acuerdo conmigo.
6: Sí.
4: Yo tendría dos preguntas. Una, ¿por qué cree que el Papa ha elegido España como primer gran viaje europeo? Hace poco estuvo en África, en otro viaje cargado de simbolismo, pero ¿por qué España y no otro país? Y en segundo lugar, usted que lo conoce bien, más allá de su carácter, ¿qué va a suponer León XIV para la Iglesia Católica? ¿Qué reformas podrá hacer? ¿Es un continuador de la obra de Francisco? ¿Podrá hacer cosas donde Francisco quizás no pudo? ¿Cuál va a ser el impacto real del Papa?
6: ¿Por qué España? Él quiere España, en primer lugar, la quiere, ¿eh? Eso te lo digo yo. Bien, el primero, cuando se encuentra por primera vez el cardenal Cobo, arzobispo de Madrid, y él, el primero que le insinúa venir a España es el Papa.
4: ¿Es el Papa
6: es
4: al
6: el
4: cardenal
6: Papa,
4: Cobo?
6: Al cardenal. Y Cobo se queda asustado, porque esto es hace unos meses. El Papa es consciente de cómo está también la vitalidad de Madrid. Y de España. Es consciente. ¿Dónde hay? Madrid. ¿Dónde hay un seminario con casi 100 seminaristas? Curas. 1.300 curas. No hay. O sea, es una vitalidad tremenda. Y él quiere empezar ahora a visitar toda Europa. Entonces,
4: sí, pero empieza por España, digo. A lo mejor podría haber empezado por Polonia o por Francia o por otros sitios. ¿Por qué España?
6: Él quiere España porque sabe que aquí hay una vitalidad. Esa vitalidad él la quiere llevar al resto de los sitios. Quiere conocer todas las realidades. Como está muy bien informado, oye, vayamos donde hay una vida para después también poderla llevar a los demás. Se siente muy acogido. ¿Qué va a suponer para España? Vamos a ver. León. No es un hombre, no esperemos grandes espectáculos. No, él es muy sereno. Del mismo modo que él está hablando y está lanzando todos estos mensajes nos van a transformar. O sea, Madrid está transformado. España está transformada. O sea, ¿quién ha hecho esto? O sea, con un orden. O sea, los corazones de la gente, que hoy día la gente no va detrás de cualquier persona. Una de las características nuestras es la libertad. Hoy día la religión no está de moda. Dios no está de moda. Y en cambio, Madrid se ha volcado. ¿Y entonces eso qué? No por un cantante, no por un músico, no por un deportista. Por el Papa. Y el Papa ha respondido. Y no les ha dejado indiferentes. Yo tenía ganas, hace un año, cuando me hacéis entrevistas, yo decía, ¿qué ganas tengo de que pase un año? Para que la gente, no por lo que yo digo, sino que la gente le vea. Ahora le está viendo. Está viendo quién es. No levanta la voz. Dice las
4: cosas. Pero dice las cosas, ¿eh?
6: Dice las cosas.
9: Porque si las dice.
6: Las dice a todas. Entonces, eso es lo que realmente está transformando el corazón. Si, o sea, la autoridad por la autoridad es antipática. Esto se hace porque lo mando yo. Entonces, no se hace. Él lo está exponiendo. Y esto va a cambiar el corazón. España y Madrid no van a ser los mismos. No van a ser los mismos. Yo, padre, no soy el mismo.
5: Pablo Montesinos le quiere,
3: sí,
5: preguntar
3: también. Es el tercer día, empezamos el tercer día de la visita del Santo Padre a España, pero ya hemos vivido algunas cosas, la vigilia con los más jóvenes, la apoteosis en las calles de Madrid, también ese discurso de calado en el Palacio Real. Vamos a ver qué pasa ahora en las Cortes Generales. De momento, ¿con qué se queda? O le reformulo la pregunta, sí, muy rápidamente. ¿Con qué cree que se queda su amigo el Santo Padre de lo vivido hasta ahora?
6: Yo creo que se queda, en primer lugar, se queda con las personas. Se va a quedar con el pueblo de Dios. O sea, ha visto cómo la gente se ha volcado. Esto me lo ha dicho Ángel. Porque claro, yo le vengo informando todas las noches, ¿eh? Todas las noches yo pongo tres o cuatro líneas, ¿no?
3: ¿Está contento?
6: Muy contento. Yo podía leerte lo que me escribió antes de ayer, ¿eh? Está muy contento.
8: El WhatsApp, venga.
3: Seguro que Juan Ralucas está encantado, si va a decir.
8: Sí, queremos el WhatsApp.
5: Estaré encantado, si eso define lo que le dice y cómo se siente en este momento, pues es una mirada. No se preocupe, padre.
8: Tenemos tiempo.
5: Tómese su tiempo.
6: Sí, se puede leer.
5: Pero claro, que es que nos permite una mirada que no, de otra forma, no podemos ofrecer sobre esta visita.
8: Un privilegio, es un privilegio.
6: Antes de ayer. Muchas gracias, Ángel. Gracias a todos los que han trabajado en las preparaciones, etcétera. Todo muy bien.
5: Muy bien. Bueno, pues algo de los mensajes.
3: ¿Qué usted cree que el Papa, más allá de los discursos de la institucionalidad, lo que se queda es con... yo creo que se visualizaba en el rostro, pero con la calle, ¿no? Con la gente.
6: Se queda, o sea, en primer lugar, el tema de los jóvenes, eso le ha desbordado. Está impresionadísimo. Porque hoy día, cautivar a los jóvenes no es fácil, ¿eh? Y entonces él ha quedado muy impresionado por la actitud de los jóvenes. Y luego, como la gente se ha volcado, ha salido. Está impactado.
8: Es que, como decía algún ministro estos días, ayer salieron más de 1,5 millones de personas, ¿no?
6: Claro,
8: perdón, 1,100,000 en la misa. Y no hay 1,100,000 de católicos en Madrid, se supone,
6: sí,
8: ¿no?
6: Sí. O sea que la gente hoy día ha visto que ha venido el Papa, ha salido. Y entonces esto a él no es indiferente, él no es de piedra.
8: Sí.
6: O sea, aunque sea realmente muy tranquilo, ¿eh?
4: Que él es más bien introvertido, ¿no? Igual no disfruta mucho las... Es decir, disfrutará el cariño de la gente, ¿no? Pero no es un papa, ¿no? Quizás muy dicharachero.
6: No. Ni de dar abrazos. El otro día, yo como lo sabía, cogí, le di la mano, me quité la mano y me dar abrazos. O sea que... Pero eso es rarísimo a veces. Realismo. Él es más bien, es un poco tímido, pero ya como persona. Pero sin embargo, él es consciente de toda la espiritualidad agustiniana. Y toda la espiritualidad agustiniana es corazón, corazón, corazón. ¿Me entiendes? Entonces, eso sí que lo ha mamado y lo transmite a todos los demás.
5: Padre Ángel Camino, vicario episcopal de la Archidiócesis de Madrid, amigo de León 14, ¿cuándo le va a volver usted a ver?
6: Vamos a ver.
5: ¿Cuándo le vas a volver a ver?
6: Sí, vamos, esta tarde. Esta tarde, sí.
4: ¿Almudena o el Bernabéu?
6: No, primero, en la Almudena, Yo, aparte de ser vicario, soy canónigo, entonces nos recibe a todos los canónigos. Ahí le podré saludar, bueno, en cuanto me vea, imagínate.
0: Pues,
6: y luego por la noche, y luego en allá. También le vamos a saludar en el Bernabéu.
0: En el Bernabéu. Si puedes, transmítele nuestro respeto y consideración
6: se lo digo.
0: De Radio Nacional.
6: Se lo digo.
0: Gracias,
6: sí,
0: Padre
6: ahora,
0: Camino.
6: Nada más terminar, se lo digo.
0: Gracias, ¿sí? Padre
6: Cuenta
0: Camino.
6: Con ello.
0: Ha sido un placer conocerla y conversar con usted.
6: Bueno, pues una alegría también para mí. Con todos
0: si alguien busca pasión en la iglesia, que llame al Padre Camino.
6: Muchísimas gracias.
0: Gracias, Padre.
6: Muy bien, gracias.
0: Un placer. Estamos en Radio Nacional de España a las 10 menos cuarto. En Canarias una hora menos. Dentro de tres cuartos de hora está previsto que se produzca aquí el discurso en el Congreso de los Diputados del Papa León XIV.
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0: Bueno, pues hemos conocido un poco más desde dentro, desde ese lugar en el que habitualmente pues no se puede poner el foco, al Papa León XIV. No sé si habéis descubierto algo, Pilar o Daniel o Pablo Montesinos.
10: Hombre, no está mal para empezar que te lean en directo mensajes del Papa León XIV.
3: No me he puesto nervioso.
10: Por alguien que le llama Roberto. Por alguien que le llama Roberto. Y después es un placer, de verdad, disfrutar de la vitalidad del Padre Camino, que por otra parte confirma algo que intuíamos, ¿no? Ese carácter introvertido, ¿no? Ese carácter pues más bien tímido, que se conjuga con una firmeza en las palabras, con evidentemente una profundidad intelectual de la que hace gala en sus discursos y sus encíclicas. Y después, él tenía ganas, el Padre Camino, dice, a ver, es que pase un año, ¿no? Para que lo podáis conocer, ¿no? El Papa tiene 70 años, es decir, le espera, si todo va bien y la salud le acompaña, un papado
0: largo.
10: Pues probablemente largo, ¿no? Entonces es posible, antes lo decía también Jesús bastante, que el Papa esté pues cuidadosamente diseñando un papado, no lo diría por fascículos, pero sí que tiene que desplegarse, que tiene que ir desarrollándose con el tiempo y del que en Madrid estamos viendo probablemente sus primeras etapas.
0: Sí, muy, muy interesante por lo que puede venir y por el posicionamiento, porque al final es una visita pastoral, es la visita del jefe de Estado, pero claro, los territorios en los que entra, de la solidaridad, de la humanidad, del humanismo, de la libertad, son territorios también políticos.
10: Y es muy curioso porque además están todos muy en políticos. Lo comenta él en la cíclica, en la magnífica Humanitas.
0: Que la tienes ahí.
10: Que la tengo aquí, sí, por si acaso hace falta algo de inspiración. Pero la primera parte, antes de entrar de fondo en la inteligencia artificial, en quién domina la inteligencia artificial, quiénes son los dueños, ¿no?, de esa tecnología que es tan importante, habla de la doctrina social de la Iglesia y habla de la justicia social, de la dignidad del ser humano, de la familia, es decir, de valores que en realidad están en la base de la Iglesia Católica desde hace mucho tiempo, desde luego desde su predecesor León XIII, con su encíclica Rerum Novarum, ¿no? Entonces vemos a un Papa que bebe de la tradición, que no es un ajeno a la Iglesia, es que no es un rupturista, ¿no? Quizás tenía que haber un Papa Francisco para que después hubiera un Papa León XIV, pero que hace énfasis en temas muy concretos que también resuenan en la actualidad.
8: A mí me ha gustado mucho cuando ha hablado de cómo ha vivido esta llegada y cómo está respondiendo, ¿no?, España a esa visita. Es la primera en 15 años. Es la primera en 15 años porque, según lo que nos han contado todos estos meses los compañeros que se dedican a estos temas, la Conferencia Episcopal Española y Francisco no conectaban lo suficiente como para organizar un viaje apostólico de calado. Está claro que el titular que busca León XIV con esta visita y ese salto al archipiélago de Canarias que harán esta semana es perder el miedo al diferente, ¿no? Acoger al inmigrante. Hemos visto algunas fotos en Madrid de abrazándose a migrantes y ese mensaje es muy potente porque estamos viendo que la ola de ultraderecha que recorre el mundo los líderes que la potencian buscan eso, que tengamos miedo al diferente. Y León XIV, desde el primer momento, pues está peleando contra esa tesis que se está asentando, desgraciadamente. Y para mí, es verdad que Madrid, la acogida que ha tenido es impresionante. Las imágenes que vamos a ver en Barcelona, en la Sagrada Familia, en el Estadio Olímpic, también van a ser históricas, pero el remate en Canarias va a ser muy importante. Hay que recordar que en ese viaje a Canarias no estaba previsto que Felipe VI acudiera, y ha sido una decisión de última hora de Zarzuela. La persona que iba a despedir a León XIV iba a ser la reina Sofía, pero la semana pasada cambiaron de tercio y nos anunciaron que será el rey el que vaya allí a despedir a León XIV, en la comunidad en la que yo creo que va a mandar el mensaje en general, más allá de la polarización, el mensaje de favor de la inmigración, de abrazo al diferente. Me parece que el padre Ángel lo explica todo con muchísimo ímpetu, con muchísimo cariño, y esa parte, ¿no?, que decía Dani, más privada de, bueno, pues conocer, saber que León XIV es una persona tímida, ¿no?, pero que aún así supera esa barrera y está marcando desde el primer momento de su pontificado con mensajes muy claros contra, en este caso, contra Donald Trump, sobre todo, que es el que defiende y el que encabeza esa ola de ultraderecha.
3: Yo coincido con Pilar en que es verdad que, por eso le hacía la pregunta, ¿con qué se quedaba?, ¿no? La primera imagen, el primer impacto de esta visita del Santo Padre, pues puede ser el de las calles revolucionarias, antes de gente, ¿no?, el de la alegría desbordada de muchísima gente que tenía, bueno, pues un deseo enorme de simplemente observar, de saludar, de gritar al Papa, ¿no? Y además decían, lo estoy sintiendo, ¿no? Es un comentario que se ha escuchado mucho en las calles, de no, pero lo he podido ver, pero aunque sea muy de lejos, lo he sentido, ¿no? Y me voy con esa sensación, con esas ganas. Además, ha habido mucha convivencia en las calles, ¿no? Muchos momentos que yo creo que que va a perdurar en muchísima gente. Pero más allá de ese primer impacto del viaje del Papa, que es ese, ¿no?, las calles rebosantes, la alegría, el encuentro con el Papa, yo creo que también este viaje está destacando por gestos que valen muchísimo más que palabras, y también por algunas palabras. Y yo también me quedo con la cuestión migratoria. Esa imagen, que además fue un acto mucho más recogido, sin tanta gente, ese migrante que hablaba al Papa, al final lo que te está diciendo es que ese migrante es una persona, que es una persona que lo que quiere es salir adelante, que es una persona que quiere vivir en convivencia fraterna con los de al lado. Por cierto, lo repitió también en la misa, ¿eh? En la misa dijo, hay que... Quiero decir, el que es católico, el que es religioso, también tiene que tender la mano al hermano, a ese hermano que quizá no lo esté pasando tan bien, ¿no? Y yo creo que al final, cuando está haciendo esas referencias tan claras al migrante, al que necesita ayuda, también está humanizando a una persona que en los discursos políticos parece que son números. No sé si os dais cuenta, pero que y vienen en el reparto de menores migrantes
8: menas.
3: O son o 50 para la comunidad, y parece como si te estuvieran hablando de un número que es terrorífico, ¿no? O no, y es que están viniendo en patera y son no sé cuántos, y lo reducimos a números. En el acto con esa persona emocionada que le está diciendo, es que ya lo he conseguido, está humanizando a ese migrante. No es un número, es una persona, y no viene a hacer daño, no viene a la delincuencia, no, te está diciendo. Y yo creo que eso a la gente también se le está
5: quedando. Vuelvo a repetir, yo creo que el término que más ha utilizado en todos sus discursos es humanizar, humanidad. Dime, Lara Hermoso.
2: Voy a interrumpir yo aquí a ver si me abren el micro, que ya ni me quieren, porque vamos a ir a la anunciatura, porque acaba de irse el presidente del gobierno, viene ya hacia aquí, hacia el Congreso, Sandra Gallardo, ¿qué tal? Hola de nuevo.
7: Hola, buenas, hola de nuevo. Pues sí, ya hay movimiento de caravanas aquí en la anunciatura apostólica. Hemos visto salir a la comitiva que lleva el presidente del gobierno hacia el Congreso de los Diputados, que está a unos 20 minutos aproximadamente de aquí. Le han despedido también con gritos las personas que se han acercado aquí, fieles que quieren ver salir al Papa. Vemos cómo se abre la verja de esta anunciatura apostólica, la sede diplomática del Vaticano aquí en España. Vemos entrar a un coche oficial. Entendemos que en breves instantes saldrá el pontífice de este recinto, de esta residencia donde está pasando sus días aquí en Madrid, y estamos a la espera de verle salir. No va a salir en papamóvil, va a salir en un coche oficial, pero aquí todos los curiosos que están al otro lado de la calle esperan, confían en que baje las ventanillas y que les pueda saludar. Ellos ya están avisados, están aguantando el calor. Hemos visto algún que otro desmayo. No sé si estáis escuchando ahora los gritos.
11: Sí, se escuchan de fondo.
7: Papa León, molas mogollón. El Benedicto XV Palito, bueno, pues este año es Papa León, molas mogollón. Hay que buscar la rima. Vemos ya a las unidades de la policía preparadas para escoltar a la caravana papal, podríamos decir, al coche oficial del Santo Padre, de aquí, desde la Nunciatura hasta el Congreso de los Diputados. Es cuestión de minutos.
2: ¿Te vienes tú también, Sandra?
11: Sí, ¿no?
7: Yo creo que voy a tardar más que ellos, ¿eh? No sé, me tendrían que hacer un hueco en la caravana. Voy a intentar llegar.
2: O en el papamóvil. Hasta ahora.
7: Sí, o en el metromóvil, más bien. Hasta luego.
0: Oye, ese ruido de fondo lo vamos a tener aquí dentro de nada, ¿eh? Porque hay un montón de personas concentradas alrededor del lugar donde estamos, entre la puerta del Congreso y estas unidades de este set de Radio Televisión Española y Radio Nacional, vamos, Televisión Española y Radio Nacional, y ya vemos, Lara. ¿Te puedo hacer una pregunta personal, Pablo Montesinos?
3: Hombre, claro.
0: ¿Qué está haciendo para ti esta visita?
3: Pues para mí, yo entiendo que como mucha gente, emocionante. Yo reconozco que he salido a las calles, ya te lo contaba antes de soslayo, y me he emocionado, quiero decir, me he emocionado y luego he sentido también orgullo. Por eso antes, cuando escuchaba al ministro, realmente creo que hay cosas que trascienden de si eres católico o no católico, de si votas a un partido político o no, y es que, oye, que viene una persona tan importante, seas, insisto, no católico, y que las cosas salgan bien, por lo cual yo, por lo espiritual, emocionado, porque lo estoy viviendo con mucha emoción, pero también orgulloso de mi país. Es que las cosas están saliendo razonablemente bien, como siempre estamos tirándonos los trastos a la cabeza, diciendo que terrible es todo, que en muchas ocasiones todo es muy terrible, pero tener como 3-4 días para decir, oye, qué bien lo estamos haciendo, qué bien están saliendo las cosas, qué orgullo de país, pues yo diría, emocionado por lo particular, pero muy orgulloso porque estamos a la altura de las circunstancias, yo creo.
8: Marca España. Yo también he cubierto las dos cosas, de manera profesional en el Palacio Real como periodista. Ajá. Pero ayer me tiré a las calles también y fuimos a la misa con mis hijas, y es verdad que la organización con los miles de voluntarios que han participado ha sido espectacular.
3: Y te recibían con una sonrisa, y en las calles, la educación de la gente, quiero decir, todo el mundo, y además es que gente muy diferente, de distintos sitios, distintos acentos de nuestro país, distintos acentos de nacionalidades, es que ha sido muy bonito.
8: No, pero logísticamente, un acontecimiento que ha, ¿no?, donde han concurrido 1.100.000 personas, eso es complicadísimo, y lo veías, te sentías segura, el aforo estaba todo perfecto.
0: Sí, la verdad es que lo comentábamos con el ministro, lo comentábamos que naturalmente atribuía la parte que tiene el gobierno de organización, porque hay mucha policía, fuerzas de seguridad, tráfico que organizar, que también depende del ayuntamiento, lo ponía en valor el padre Ángel Camino con el papel de la jerarquía católica también.
3: Bueno, es que aquí ha tenido que haber...
0: De Madrid, bueno, y particularmente del cardenal arzobispo de Madrid.
8: El cardenal Cobo. Sí, y sobre todo también la Comunidad de Madrid, el Centro Internacional de Prensa también ha estado...
3: Está
8: en Sol, y la organización también ha sido espectacular. Por tanto, es verdad que la coordinación entre todas las administraciones más la Conferencia Episcopal es de 10. Es verdad que somos muy críticos cuando tenemos que ser, pero en esta ocasión está todo funcionando como la seda.
0: Sí, yo ayer no estuve en Madrid por la... me cuidé de entrar en la capital, a no ser, porque a no ser que vinieras a alguno de los eventos del Papa, pero la imagen de Cibeles ayer...
3: Pero fíjate, te voy a contar una... Juanra, te voy a contar una anécdota. Fue concluir la Santa Misa y la procesión del Corpus, y de repente, en tan solo unos pocos minutos, se disolvió todo
11: con una tranquilidad tremenda.
8: Con serenidad.
11: Pues ha concluido. Y 15, 20 minutos después las calles estaban llenas. Hicimos algo también muy madrileño que fue el aperitivo. ¿Entiendes? La gente se fue rápidamente a tomarse el aperitivo y todo se hizo con mucha normalidad. Y luego, pues yo creo que tenemos que quedarnos con esto porque aquí estamos muchas semanas y nos da tiempo. Bueno, pues el ruido va a volver en. ¿Me entiendes? La semana que viene ya estamos con ello.
5: Volveremos, quizá incluso antes. Gracias, Pablo Montesinos, gracias a Anel Basteiro, gracias a Pilar Santos también por esta mañana de tertulia aquí, que seguimos en este programa especial en Radio Nacional de España, frente al Congreso de los Diputados, donde se congregan ya centenares de personas para esperar la llegada del Papa León XIV, que en media hora pronunciará aquí un discurso en una sesión conjunta del Congreso y del Senado. Gracias.
3: Muchas gracias
8: a ti. Buenos días.
5: Son las 10 en punto, las 9 en punto en Canarias.
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5: Mantenemos esta programación especial en Radio Nacional, Radio 5 y Radio Exterior de España. Prolongamos este seguimiento en directo a la visita del Papa frente al Congreso de los Diputados, pero hacemos cambio de equipo, refrescamos el equipo de tertulianos. Y se incorporan en este punto pues a mi vera Javier Casqueiro. Hola, Javier. Ya está, se está poniendo el micrófono. Si es que les pillamos ahora mismo. A ver, ya, sí,
8: Cristina.
12: Muy buenas, muy buenas.
5: Hola, Javier. Cristina de la Hoz, que ya tiene los microcascos
13: Hola,
5: puestos.
13: Hola, ¿qué tal?
5: Buenos días. Y Lucía Méndez. Hola, Lucía.
13: Hola, ¿qué tal?
5: ¿Cómo
13: buenos
5: estás?
13: Días, Juan Ramón. Muy bien, muy bien.
5: Te has puesto
13: bien.
5: Ahí al sol.
13: Qué optimista. Me he vestido de blanco, me he puesto
5: sí,
13: al sol.
5: Sí, estamos todos más bien de tono. Bueno, en fin.
13: Estoy a tono.
5: Todos en el set frente al Congreso y aquí también Lara Hermoso. Lara.
2: Aquí estoy, sí, yo no me he ido, Lucas. Aquí a la derecha del padre estoy.
5: Bueno, lo dices por la edad, sí, está bien. Vamos al interior del Congreso de los Diputados. Ahí está el hombre que ha venido con el Papa desde Roma, desde el inicio, que vino con él en el avión, que nos contó algunas de las anécdotas, que nos trajo la grabación de lo primero que dijo al entrar en el espacio aéreo español y que conoce como pocos todo lo que tiene que ver con lo que está detrás de la visita y atendiendo, naturalmente, a lo que pueda pasar hoy. Jordi García, buenos días.
14: Hola, buenos días. Desgajado momentáneamente de la caravana de prensa papal, pero muy bien acompañado, eso sí, con los compañeros del Congreso.
5: ¿Cómo estás viendo estos momentos previos y qué esperas? ¿Qué cabe esperar del discurso desde tu punto de vista?
14: Creo que hay mucha expectación por parte de formaciones de todo signo, dependiendo un poco de tu ideología o del lugar del que vengas, de que el Papa tenga algo para ti, ¿no? De que apele a tus convicciones, de que trate de dar su visión sobre un montón de temas que nos afectan a todos, pero desde tu propia perspectiva. Y creo que el Papa precisamente eso es lo que tiene que evitar, ¿no? Bajar a la arena de la confrontación política, tiene que intentar y creo que lo hace siempre, todos los papas lo hacen siempre, el no mancharse la sotana blanca, ¿no? Que siga siendo blanca siempre, que esté libre de entrar en esas pequeñas disputas políticas, o al menos desde su perspectiva seguramente es así como lo ve. Tiene la obligación, yo creo, de hacer discursos propositivos en positivo, de dar una vía de salida a los problemas, de no señalar con el dedo, de no acusar a nadie ni de reñir a nadie, porque no es esa su función. Su función es la de tender hacia un mundo mejor. Sé que suena algo rimbombante y que es muy difícil de escuchar en el tiempo que nos ocupa, pero la función de un papa es esa, y no creo que haya ningún líder ahora mismo en el mundo que tenga ese objetivo por bandera. Así que yo creo que el discurso va a ir mucho en esa dirección, en señalar, sí, que hay problemas en España, en Europa y en el mundo, pero que también hay soluciones y que con un empeño se pueden encontrar y se puede salir de esta situación difícil que vivimos.
5: Bueno, pues ya les dije nada, dentro de muy poquito vamos a salir de dudas, en aproximadamente media hora.
2: Sí, bueno, decía Jordi, ¿no?, que todos los partidos esperan que el Papa tenga algo para ti, pero que seguramente huirá de discursos partidistas. Pues vamos a ver cómo afronta cada partido o cada bloque ideológico esta visita del Papa León XIV al Congreso. ¿Cómo la esperan las derechas? Verónica Muñoz, ¿qué tal? Buenos días.
15: Buenos días, Lara. Buenos días, Juan Ramón. Pues como estabais comentando, hola, estamos ya a pocos minutos de que arranque esta jornada histórica, y cuando entre aquí el pontífice será en el Salón de Pasos Perdidos, donde salude a los miembros de las mesas del Congreso y el Senado, al jefe de la oposición, también a los portavoces de los grupos parlamentarios. De hecho, Feijóo ya le acompañó ayer en la misa multitudinaria de Cibeles junto a la presidenta madrileña Díaz Ayuso. Y decís que ¿cómo le esperan? Pues le esperan con mucha expectación, y de hecho el PP se ha volcado en esta visita. Ya le esperan desde primera hora la gran mayoría de los diputados del grupo parlamentario, también ya está en la tribuna el expresidente Aznar, y hemos ido viendo en esos mensajes que han ido disgregando estos días, pues aseguran, por ejemplo, que viene una brújula moral a nuestro país. También esperan que su discurso en el hemiciclo sea potente, el primero de un papa en este Congreso. Esperan que haga una defensa de la verdad frente al cinismo y la mentira, y una reivindicación de la ejemplaridad frente a la corrupción. Esto lo decía, por ejemplo, Cayetana Álvarez de Toledo en las redes. Feijóo también habla de que hoy espera un acto de compartir esperanza y futuro. Y si nos fijamos en Vox, sí que están presentes hoy, pero en cambio van a mantener un perfil más bajo. Veíamos a Santiago Abascal en esa recepción del Palacio Real junto a los Reyes diciendo que le recibía orgulloso, pero hoy no está previsto que acuda aquí a este acto del Congreso. Sí que lo hace la portavoz Pepa Millán, que también estuvo ayer en la misa multitudinaria en Cibeles. Y es cierto que el Papa, en esos mensajes que ha ido deslizando hasta ahora, sí que ha podido hacer alguna referencia que puede interpretarse como algún choque ideológico con Vox. De hecho, ha criticado abiertamente a los que van a misa y olvidan a los pobres y desprecian al hermano. También pedía a León XIV huir de los enfoques que pueblan al mundo de fantasmas y enemigos, decía, y en contra de la polarización. Justo cuando Vox se ha posicionado respaldando a Trump, como sabéis, en actuaciones en Gaza o en Irán, el Papa agradecía a España su compromiso con la paz y su fidelidad al derecho internacional y al multilateralismo. Así que vamos a esperar a escucharle, ver si finalmente desliza alguno de esos mensajes y qué mensajes políticos deja aquí el Papa en el Congreso.
2: Gracias, Vero. Pues vamos a ver también cómo lo esperan las izquierdas, con presencias y con ausencias. No van a estar ni Podemos ni el BNG. David Fernández, hola, buenos días.
16: Buenos días. Ahora sí, son las dos únicas formaciones que van a dar plantón al Papa. Podemos ha justificado su ausencia porque creen no hay motivo para un recibimiento con honores al pontífice, mientras dicen sigue siendo cómplice de los abusos cometidos por la Iglesia Católica o en casos como los bebés robados. Tampoco el BNG asistirá. Desde el respeto, dicen, a todas las religiones, entienden que en un estado confesional no tiene sentido que un líder religioso sea recibido en una sesión extraordinaria en el Congreso, que consideran debe mantener la neutralidad como toda institución pública. El resto de formaciones de izquierda van a estar para recibir al pontífice con más o menos entusiasmo. Muchos comentan que el discurso del Papa coincide con sus principios, como la regularización de inmigrantes o esa crítica a las posiciones, entienden, de la extrema derecha. Algunos, eso sí, se va a hacer notar. Enrique Santiago, secretario general del PC, nos comentaba a su llegada que si el protocolo marcaba venir de oscuro, él viene de blanco caribeño, con una guayabera.
2: Igual es que es del Madrid. ¿Puedes investigar eso, David?
16: Como él, lo puedo investigar. Como el señor, no creo que sea mucho de Florentino, pero...
2: Claro, la siguiente pregunta era de Florentino o de Riquelme. David, gracias.
16: Venga, hasta luego.
17: Hasta luego, David.
2: Hasta luego. Bueno, y si te parece, Lucas, vamos a hacer una tercera parada. Ya hemos estado esta mañana en la Nunciatura contando la visita del presidente del gobierno, de Pedro Sánchez, para esa cita con el Papa. A las puertas también se han concentrado víctimas de abusos en el seno de la Iglesia Católica. Luis Vallés, ¿qué tal? Buenos días.
18: ¿Qué tal, Lara? Buenos días. Pues sí, desde aquí, desde la Nunciatura Apostólica de Madrid. Hace unos minutos salía el presidente del Congreso en la comitiva hacia el Congreso de los Diputados, lo contaba nuestra compañera Sandra Gallardo. Estamos a la espera de que salga el Papa León XIV, y a la salida ha habido abucheos para el presidente del Gobierno, ahora vítores de Viva el Papa, y bueno, pues estamos esperando a que salga efectivamente el Papa, la comitiva para el Congreso de los Diputados. Y como bien decías, frente a la Nunciatura ha habido concentración de varias asociaciones de víctimas de abusos de la Iglesia. Estas asociaciones y colectivos de supervivientes de abusos sexuales en el ámbito de la Iglesia Católica quieren manifestar en un comunicado su profunda preocupación ante la falta de representatividad y pluralidad en los encuentros previstos con el Papa León XIV durante esta visita a nuestro país. Miguel Hurtado es víctima de abusos de la Iglesia.
17: El Papa se ha significado públicamente por defender los derechos humanos, por hablar de la dignidad humana, por hablar del cambio climático, por hablar de la legalidad internacional. Es un momento excelente durante su visita a España para que se pronuncie favorablemente a que los delitos de pederastia no prescriban.
18: Son 8 asociaciones las que han emitido este comunicado. Dicen que su objetivo nunca ha sido una fotografía en un gesto simbólico vacío de contenido. Y entre sus reivindicaciones se reclaman el compromiso firme con el reconocimiento jurídico pleno de la condición de víctima, que garantice sus derechos efectivos, el acceso a la atención psicológica y psiquiátrica especializada a demanda y de por vida, y medidas de apoyo para la inserción educativa y laboral, así como indemnizaciones dignas y proporcionales al daño sufrido. Eso han sido las principales reivindicaciones aquí a las puertas de la Anunciatura. Estamos, Lucas, Lara, a la espera de que salga esa comitiva para el Congreso con el Papa León XIV.
5: Gracias, Luis.
15: Gracias, Luis. Oye, una cosa que nos acaban de comunicar, el presidente del Gobierno, lo contaba antes Sandra Gallardo, ya viene de aquí hacia el Congreso. Bueno, pues sabemos qué le ha regalado al Papa. Le ha regalado un bonsai de olivo español de 13 años de edad. Dice Moncloa que el olivo es símbolo universal de paz, diálogo y entendimiento, unos valores compartidos por España y el Vaticano. Habrá quien piense que bonsáis cultivaba Felipe
5: González.
15: Hubo
5: un tiempo en que los bonsáis los cultivaba Felipe González.
15: Efectivamente. Bueno, pues ese es el regalo que le ha hecho Pedro Sánchez a León XIV.
5: Bueno, son las 10:10. Por aquí estamos esperando ya la llegada en unos minutos, lo que tarde en llegar desde la Anunciatura, cuando salga el Papa. Y quiero saludar en este especial de Radio Nacional de España a Rafael Domingos Lé, catedrático titular de la Cátedra Álvaro Dors de la Universidad de Navarra. Buenos días, profesor.
19: Buenos días, encantado de estar con vosotros.
5: Pues igualmente, estamos a menos de media hora ya de escuchar ese discurso que absolutamente todo el mundo está calificando previamente como histórico.

0: aproximarse a una o a otra posición o tendencia política ideológica, pero ¿cree usted que partidos como Vox, que promueven medidas como esa prioridad nacional de la que hablamos en las últimas semanas, que muchos consideran discriminatoria, pues se pueden ver afectados o aludidos por la idea que está expresando del cristianismo el Papa en esta visita?
1: Bueno, a mí me parece que el Papa es un agustino, es un misionero y es un americano, ¿no? Entonces, como agustino, pues lanza un mensaje profundísimamente espiritual, no se quiere meter en charcos políticos, menos partidistas. Como misionero, pues va a hablar de temas sociales profundos, de la dignidad humana, del trabajo, de los inmigrantes, por supuestísimo. Y luego, como americano, pues es muy respetuoso con la separación iglesia y Estado. Entonces, va a dejar a que los políticos hagan su trabajo y él va a hablar solo desde una dimensión mucho más espiritual y profunda.
0: Aunque uno pueda pensar que determinadas posiciones de la iglesia están más cerca de un partido que de otro.
1: Por supuesto, eso ya cada uno puede pensar lo que quiera, ¿no?
0: Ante la inmigración, ya. Como decíamos, recuerdo a los oyentes, el profesor Rafael Domingos Lem es titular de la cátedra Álvaro Dors del Instituto de Cultura y Sociedad de la Universidad de Navarra. ¿Cuál es la relación? Estamos viendo que la presencia de personas está siendo masiva en todos los encuentros que en la calle realiza el Papa. ¿Cuál es la relación actual de la sociedad española con el cristianismo?
1: A mí me parece, lo acabo de explicar en un libro que se llama El sentido del cristianismo, que está en la esfera de los libros. Creo que hay como una sed de trascendencia, es decir, que hemos llegado a un momento de secularización que nos ha cerrado las puertas a lo trascendente, y yo creo que el ser humano quiere recuperar esa dimensión espiritual de alguna manera, ¿no? Por eso el Papa es un gran líder. Creo que es bueno hablar de lo trascendente en el ámbito público, ¿no? Y que el ámbito público no esté solo dominado por los políticos, sino también por la sociedad civil y también por ese mundo trascendente que representan las religiones y las espiritualidades.
0: Es curioso porque esa espiritualidad que parece renacer entre determinada juventud con algunos productos musicales, como el disco de Rosalía o algunas referencias artísticas que incluso hemos visto en estos días atrás, apuntaría en la dirección que usted está diciendo, ¿no? La búsqueda de una trascendencia en un mundo que quizá mucha gente joven pues no le estaba ofreciendo.
1: Sí, nosotros, por separar la Iglesia y el Estado, lo político y lo religioso, ha habido un momento que lo que hemos hecho es arrinconar a Dios, ¿no? Y creo que la idea de Dios está totalmente presente en la juventud actual. Hay un ser supremo, esto tiene un sentido, hay un creador y tenemos que descubrirlo de alguna manera, ¿no? Entonces hay un deseo de experiencia de Dios.
0: Y eso marca un tiempo nuevo en ese sentido, desde la perspectiva del conocimiento de la sociedad. ¿Esta visita del Papa puede reforzar esa tendencia de la que estamos hablando?
1: Totalmente, y se está notando, ¿no? Se notó ayer en Cibeles y hay una serie de cuestiones en las que la nueva generación pues ha dicho que no, ¿no? Es decir, sí a la dignidad y no a maltratar a los seres humanos, sí al trabajo y no a maltratar a los trabajadores, sí a la apertura a la trascendencia y no a vivir en un mundo totalmente materialista, y sí a hacer un mundo formado por un yo que incorpora unos otros y unos otros que incorpora un yo. Y yo creo que esa es la gran aportación del cristianismo, ¿no? Un yo con unos otros con un yo. No un yo individualista, que es el mundo occidental, no unos otros que pisa los derechos humanos, sino un yo integrado plenamente en unos otros.
0: Rafael Domingos Le, catedrático titular de la Cátedra Álvaro Dors en la Universidad de Navarra, gracias por su presencia y sus reflexiones en voz alta en la radio pública. Un placer, profesor.
1: Muchísimas gracias. Un placer estar con vosotros.
0: Estamos, Lara, en principio está previsto que a las 10:20, 10:25 llegará el Papa, ¿no? Porque el discurso sí está previsto también a las 10:30.
2: Parece que está saliendo, de hecho, de la Anunciatura Apostólica ahora el Papa. No sé si tenemos por ahí a Sandra Gallardo, que la podemos recuperar en algún momento, que estaba a las puertas de la Anunciatura.
0: Sí, para confirmar o no. Sandra. Bueno, tenemos la conexión en este momento. En cuanto podamos confirmar, lo haremos. Y en esta mesa, Lucía Méndez, Javier Casqueiro, Cristina de la Hoz. Lucía, ¿cómo estás viendo esta visita y qué crees que podemos esperar del discurso de hoy?
3: Pues yo creo que el discurso de hoy, teniendo en cuenta los discursos que ha habido previos, pues tenemos mucho que esperar, ¿no? Yo creo

0: Que el Papa nos ha despertado un poco, ¿no? Nos ha despertado un poco de nuestra conversación pública, ¿no? Nos ha recordado.
1: Desde luego ha modificado, claramente.
0: Claro, nos ha recordado que hay palabras que no figuran en la conversación pública, sino todo lo contrario, que son las palabras que realmente tienen relevancia, ¿no? Palabras sencillas, ¿eh? No, nada de complicadas, palabras como humanidad, palabras como solidaridad, palabras como dignidad, como compasión, como concordia, como respeto. Yo sé que esas palabras seguramente están en la sociedad española en algún lado.
1: Espera un segundo.
0: Pero no
1: segundo.
0: Están en la primera página, sí.
1: Lucía, porque vámonos a la anunciatura. Sandra Gallardo, hola Sandra.
2: Hola, buenas. Bueno, pues para rematar, digamos, esta conexión, acaba de salir el Papa León XIV de esta anunciatura apostólica entre vítores al Papa y por darle un poco más de misticismo, justo antes de arrancar la caravana papal, de salir su coche oficial, por cierto, con las ventanillas bajadas y él saludando a todos los fieles que están aquí congregados, agolpados a las vallas. Una paloma blanca, que es la encarnación, digamos, el símbolo del Espíritu Santo, no sé si casualidad o no, pero justo ha sobrevolado por delante de la Anunciatura Apostólica y en ese mismo instante ha salido el coche que lleva León XIV ya de camino al Congreso de los Diputados.
1: Pues mira, está bien contar estas cosas porque tiene unos cuantos recorridos. Gracias, Sandra. Estábamos en palabras que no están en el discurso y gestos que son poco habituales.
0: Sí, bueno, yo creo que el Papa nos ha regalado y creo que la sociedad española está sabiendo verlo. Nos fijamos mucho siempre en nuestra dirigencia política, pero yo creo que el Papa le habla más bien a los españoles que a los políticos. Ojalá le hicieran caso, vaya, no creo que le hagan caso dentro de tres días. Claro, pero yo creo que el Papa nos está hablando a los españoles. Y pienso que para todos está siendo, ¿cómo te diría yo?, una sorpresa que esas palabras que normalmente no están en la conversación pública ahora estén en la primera página, ¿no? Esta es lo más espectacular de esta visita. Y luego también es espectacular que el Papa ha sacado lo mejor de nosotros, lo mejor de España, lo mejor de esta sociedad civil. El acto del Movistar Arena fue realmente muy emocionante, igual que lo fue la homilía, la vigilia, igual que lo fue, en fin, todos sus actos. Yo creo que este Papa, claro, no se puede explicar el liderazgo del Papa sin tener en cuenta a qué sociedad ha llegado, ¿no? No, ya no solamente a qué iglesia católica ha llegado, sino a qué sociedad ha llegado, ¿no? Una sociedad claramente volcada hacia el nihilismo, una sociedad descreída y una sociedad sin esperanza, esa es la realidad. Y creo que el hecho de que él, independientemente de que tengas fe o no tengas fe, esté liderando ética, liderando un objetivo ético que la gente estaba buscando, creo que es lo realmente relevante de este Papa, que por cierto no tiene el carisma de Bergoglio, no tiene el carácter político de Juan Pablo II, no tiene el carácter místico de Benedicto XVI, y lo tiene todo a la vez, ¿no? Y yo creo que la gente pone en él las mejores cosas, ¿no? Y creo que él está recibiendo y está respondiendo a eso que la gente está poniendo en él, ¿no? Y por eso tiene tanto impacto esta visita, por eso nos está, digamos, emocionando tanto, incluso a las personas que pueden, pues, no tener la fe católica o no profesar la fe católica o no ir a misa.
1: Javier.
3: A ver, yo antes de nada que se entienda un poco la ironía o la broma o la anécdota, ¿no? Pero viendo la capacidad de espectacular de la liturgia de la Iglesia y del Vaticano, no me extrañaría que la paloma fuera parte del espectáculo contratado durante estos días en España, ¿eh? Yo creo que están perfectamente capacitados para introducir una paloma y que salga en ese momento. Y luego, sobre lo que estaba hablando Lucía, yo lo entiendo. Entiendo que estamos necesitados de un paréntesis de buen rollo y de ver las cosas buenas que tiene la sociedad española, porque es verdad que en los últimos días, semanas, meses han sido verdaderamente deplorables, ¿no? Sobre todo en el ámbito político. Y es verdad que yo creo que esto lo hemos hablado alguna vez, Juanra, que nuestra sociedad y nuestro país es mucho mejor de lo que estamos viendo últimamente en el Congreso de los Diputados y en la clase política nacional, ¿no? Y que esto nos sirva para ese pequeño paréntesis que yo creo que es lo que va a ocurrir aquí. Vamos a ver, seguramente el miércoles en la sesión de control todo esto se habrá terminado, este espacio para el entendimiento, el diálogo, el consenso, las buenas palabras, se acabará pronto. Y lo digo porque me acuerdo muy bien, y Lucía también se acuerda, y Cristina, y vosotros, de aquello que dijimos de la pandemia, que íbamos a salir mejor, ¿os acordáis? De que íbamos a salir mejor como sociedad, como personas, como seres humanos, es decir, todo iba a ser maravilloso, y duró lo que duró, ¿no? Y yo creo que esto es un paréntesis todavía mucho más corto, que vamos a volver a nuestra realidad fétida en muy pocos días, pero que no viene mal este mensaje que decía Lucía, no viene nada mal.
1: En un ratito vamos con Cristina.
4: Sí, pero primero vamos a volver a ese patio del Congreso donde se espera la llegada del presidente del gobierno de forma inminente, y un poquito después va a llegar el Papa, que ya sabemos que precedido por la Paloma ha salido de la Nunciatura. En ese patio está Rosa Carreño. ¿Qué tal, Rosa? Buenos días.
5: Hola, buenos días. Pues aquí todo el mundo, o prácticamente todo el mundo en su puesto, esperando la llegada, como decías, primero del presidente del gobierno y después del Papa. A mi izquierda estaba ya formada la banda sinfónica de música de la Policía Nacional, que va a ser la encargada de rendir honores y de tocar ese himno primero de Ciudad del Vaticano y después de España. Y a mi derecha, los representantes de la Iglesia, hemos visto y vemos aquí charlar y bueno, de forma distendida, todavía no están formados, pues por ejemplo, el presidente de la Conferencia Episcopal, el arzobispo de Madrid, bueno, pues han llegado hace unos minutos, están colocados a mi derecha, en una parte del patio de Florida Blanca, y primero, pues, se espera la llegada del presidente del gobierno, que junto al presidente del Tribunal Constitucional, a Cándido Conde Pumpido, y a la presidenta del Consejo General del Poder Judicial, a Isabel Perelló, pues van a esperar al pontífice ya dentro en el patio, porque fuera solo van a salir el presidente del Congreso, la presidenta del Congreso y el presidente del Senado, que ya están por aquí. Hace un rato llegaban también los miembros del gobierno, prácticamente todos en el hemiciclo, y los diputados también, porque muchos han madrugado para coger sitio, ya que la sesión es conjunta y pues prácticamente van a venir todos los diputados y todos los senadores. Así que aquí en el patio, pues nada, contando los minutos, quedan muy pocos para que llegue primero el presidente y luego León XIV.
1: Seguimos en tertulia con Javier Cajero, Lucía Méndez y Cristina Daoz, que todavía no había tomado la palabra. Cristina.
0: Sí, yo espero de la intervención del Papa en el Congreso, digamos, un discurso más político que otros. Hasta ahora han sido actos religiosos o con la sociedad civil. Es verdad que ya se adentró en algunas cuestiones políticas durante su primera intervención en el Palacio Real, pero ahora, bueno, estamos hablando de diputados, senadores, las altas instituciones del Estado. Posiblemente tenga algún mensaje como Papa que dirigir a lo que es también la dirección política de un país. No tanto porque diga cuáles deben ser sus directrices, pero posiblemente en qué medida se tiene que orientar, ¿no? Y bueno, hemos visto, decía Lucía, que ha ido dando, digamos, pinceladas de lo que podría ir diciendo, de poner en el centro a la persona, de la dignidad, de la humanidad, de los puentes, sobre todo de los puentes. En todo caso, yo tengo la sensación que con las intervenciones del Papa pasa un poco como con las intervenciones del Rey de Nochebuena, que cada uno coge la parte que le gusta y que siempre cree que las críticas son críticas dirigidas al adversario y no lo plantea como una crítica a su propia actuación. Eso es lo que yo creo que en muy buena medida va a pasar. No sé si entrará en cuestiones como la corrupción o como el aborto o preferirá no adentrarse en estos asuntos. Pero hay una cosa que yo creo que es muy llamativa. Vamos a ver, que los papas se han convertido en un fenómeno de masas, ya lo vimos desde Juan Pablo II, que es el que inaugura un nuevo tipo de papado. Pero yo creo que hay una enorme diferencia ahora, y es que es verdad que la religión ha vuelto al debate del ámbito público. Que la gente confiesa sus creencias, cosa que durante lustros era muy complicado que nadie confesase sus creencias religiosas.
4: Vamos a volver por un momento a la Nunciatura, porque en este momento está hablando Juan Cuatrecasas, que es el presidente de una de esas asociaciones de víctimas. Su hijo fue víctima de abusos en un colegio católico de Bilbao. A ver si lo podemos escuchar en directo.
6: Amir Canarias, Lula Cris, Colectivo Elvedad, Colectivo La Alborada y Plataforma de Víctimas de La Salle San Sebastián. El motivo de esta, de este canutazo es transmitiros que las asociaciones y colectivos de supervivientes de abusos sexuales en el ámbito de la Iglesia Católica queremos manifestar nuestra más profunda preocupación ante la falta de representatividad y pluralidad en los encuentros previstos con el Papa León XIV durante su actual visita a España. Nuestro objetivo nunca ha sido una fotografía ni un gesto simbólico vacío de contenido. Consideramos que cualquier encuentro institucional carece de valor si no va acompañado de una escucha real, inclusiva y de respuestas efectivas. Reclamamos un compromiso firme con las reivindicaciones de todos los supervivientes y un cambio profundo en la forma de afrontar esta realidad. Reiteramos nuestras demandas: el reconocimiento jurídico pleno de la condición de víctima, que garantice derechos efectivos, el acceso a atención psicológica y psiquiátrica especializada, a demanda y de por vida, medidas de apoyo para la inserción educativa y laboral, así como indemnizaciones dignas y proporcionales al daño sufrido. Expresamos asimismo nuestra preocupación por las personas que han quedado excluidas del actual acuerdo entre la Iglesia y el Estado. Una Iglesia que se define,
4: ¿no?, como repitiendo el mensaje que las víctimas están subrayando estos días, porque en ese encuentro esta tarde con el Papa León XIV no van a estar todos, solo van a estar los que se han acogido al proceso de reparación de la Iglesia, y eso, bueno, deja a muchas víctimas fuera.
1: Ese proceso del que hablábamos hoy con el ministro de Justicia, y en efecto las personas que van a estar en ese encuentro son las que se han... los representantes de los que se han acogido. No sé si te estabas ibas
0: no,
1: a añadir
0: no,
1: más
0: no,
1: cosas.
0: No,
1: vale. No, sobre esta cuestión, Javier, lo apuntabas hace un momento. Claro, da la sensación de que al final un gesto, que es un gesto en positivo, es considerado incompleto. Es incompleto porque parte de las víctimas consideran que no se han hecho las cosas como debiera.
3: Es que además es verdad que es un poco frustrante, ¿no? Llevamos desde el año 2018 en el periódico El País una investigación muy detallada y pormenorizada, que se ha entregado, por cierto, en este viaje a través de un pendrive al propio Papa, que se entregó en el Vaticano a través de un documento con los miles de casos constatados que hemos recibido en el propio periódico para investigar de abusos de la Iglesia durante muchísimos años, ¿no?, durante muchísimas décadas. Y es verdad que es frustrante porque en mucho tiempo no se ha hecho nada. Y hay que reconocer que hay una sensibilidad, por lo menos nosotros estamos intuyendo una sensibilidad diferente en el Vaticano. Ya ocurrió con el anterior Papa, pero con este, desde la llegada, hemos notado que efectivamente por lo menos se escucha o se presta atención a todo esto. Pero aún subrayábamos estos días atrás, Juanra, la realidad de lo que pasa en los obispados españoles, ¿no? Hemos vuelto a escribir a la mayoría de ellos para ver cómo estaba la situación, lo hacemos periódicamente, y la inmensa mayoría, excepto tres, pues no han contestado siquiera, ¿no? Y estamos hablando de muchos miles de personas que durante mucho tiempo se han sentido minusvalorados, olvidados, relegados, maltratados, ¿no? Y yo creo que esta no pasaba nada porque esa reunión fuera más pública y sobre todo que tuviera algún tipo de consecuencia, ¿no? Esto es lo que yo creo que están demandando estas personas afectadas por esos abusos.
1: Bueno, en estos momentos empieza a haber cierta agitación aquí. Las personas que se concentran frente al Congreso de los Diputados levantan los teléfonos móviles, llegan coches oficiales, sirena, escolta. No vemos exactamente.
4: Vamos a ver si lo ve a pie de calle nuestra compañera Mar Lupión, que está
1: Mar Lupión.
7: ¿Qué tal, Juanra? ¿Qué tal, Lara? Pues efectivamente está llegando la comitiva que acompaña el coche en el que León XIV va a llegar a este Congreso de los Diputados. Estamos viendo en este momento cómo llega, cómo se para con las ventanillas bajadas. Estamos viendo a León XIV cómo se para frente a esa alfombra roja en la que les van a recibir, le están esperando ya la presidenta del Congreso, Francina Armengol, y el presidente del Senado, Pedro Royán. Vítores, gritos hacia el Papa de la gente que está aquí esperándole. Vemos cómo se va bajando de ese coche oficial León XIV, que ya está saludando a Francina Armengol, también a Pedro Royán, y detrás de ellos esperando. Vemos también al presidente del gobierno, a Pedro Sánchez, al presidente del Tribunal Constitucional, a Cándido Condem Pumpido, y también a la presidenta del Consejo General del Poder Judicial, Isabel Perelló. Y en estos momentos está cruzando la verja del Congreso el Papa León XIV en esta jornada histórica en el Congreso de los Diputados.
4: Pues bueno, ya está, ¿no? En ese patio de Florida Blanca, donde va a ser saludado por las autoridades del Estado. Lo hemos visto, ¿eh? Lo hemos visto así de refilón entrando al Papa.
1: No, no nos ha dicho como los compañeros de Televisión Española que nos escucha. Pero le hemos visto aquí de refilón. Y ha sido en el momento que ha salido el coche, todas las personas que había por aquí, esos, levantando el móvil, gritando, yo creo que de fondo han podido escuchar los oyentes de este programa especial de Radio Nacional de España, el sonido ambiente y un poco el entusiasmo que se reflejaba. Ahora mismo permanecen aquí, no se ha movido nadie.
4: Oye, dentro de ese patio quien está es la jefa de la redacción parlamentaria de Radio Nacional, Rosa Carreño. ¿Tienes al Papa cerca?
5: Mira, pues a mi derecha, justo acaban de subir a esa plataforma en la que van a escuchar pues a la banda sinfónica de música de la Policía Nacional, que va a interpretar ambos himnos. Entraban acompañado de Francina Armengol y de Pedro Royán, saludaban primero al presidente del gobierno, también a Cándido Conde Pumpido y a la presidenta del Consejo General del Poder Judicial, y luego inmediatamente pues caminaban unos pasos por esa alfombra roja y ya se colocaban, están en esa plataforma que hay instalada normalmente para los directos de las televisiones, y ahí pues van a escuchar ambos himnos que van a interpretar pues en este momento, ya que hemos visto, mira, empezar en este momento.

0: Los himnos interpretados, el del Vaticano, el himno de España, Jordi García.
1: Acompañado en el estrado, ¿me puedes escuchar?
0: Sí, ahora te escuchamos perfectamente. Decías que está acompañado el Papa en el estrado.
1: Por Pietro Parolin, es su número dos, es el cardenal secretario de Estado, es el jefe de la diplomacia vaticana. Fue, en su momento, uno de los nombres que sonaban para suceder a Francisco durante el cónclave. El Papa le ha mantenido por el momento en sus funciones y fue en el pasado nuncio en Venezuela, de manera que sabe perfectamente español y seguramente que se encuentra también muy a gusto en esta situación. Es italiano, del norte de Italia. Vemos cómo saluda precisamente ahora a Pedro Sánchez y al presidente Royán, mientras el Papa departe amablemente, en otro ejemplo de que en este viaje se está sintiendo muy cómodo y está yendo más allá de lo que exige puramente el protocolo, y siempre con una sonrisa. Se le ve muy distendido a su entrada en el Congreso en estos momentos.
2: Oye, Jordi, una pregunta de neófita, pero ¿viene de blanco el Papa? ¿No viene con la muceta con la que bajó del avión cuando aterrizó en España?
1: Es una pregunta que me hacía también. La muceta está reservada para ocasiones solemnes, normalmente en momentos litúrgicos. La elección es suya, es decir, en última instancia es el Papa quien decide si la lleva o no. Mi suposición a ese respecto es que cree que puede su imagen generar mucho más impacto y ser comparada con la presencia de otros papas en otros parlamentos y va vestido de blanco. Es decir, se puede equiparar con la visita del Papa Benedicto al Bundestag o el Papa Francisco en su momento al Congreso de los Estados Unidos. Es decir, él siempre es muy consciente de que ha sido elegido papa, muy consciente de cuál es la simbología del papado y de que todo lo que está haciendo, cada paso que da durante su viaje en general en su papado, pero durante este viaje va a pasar a la historia y que esa imagen va a quedar para la posteridad. Y él tenía muy claro cómo quería aparecer, de forma que el blanco no, en este caso no es casual.
0: En este momento está saludando a los integrantes de la mesa del Congreso, de los diputados. Imagino que hará un recorrido por todas las autoridades presentes hoy en esta singular ceremonia de un papa que interviene en el Congreso de los
2: Diputados. Saluda a la
0: diputados.
2: Mesa del Congreso y a la mesa del Senado porque es una sesión conjunta de ambas cámaras.
0: Estamos en directo en Radio Nacional de España desde el Congreso de los Diputados y las tres personas que tengo aquí en la mesa, que tenemos Lara y yo, nos acompañan en la mesa. Los tres estáis habituados a estar ahí. ¿Dónde se está produciendo ese saludo? ¿Es el Salón de los Pasos Perdidos?
3: Por cierto, Salón de los Pasos Perdidos, que generalmente se utilizaba para que los diputados de distintos grupos hablaran entre sí. Salón que ahora mismo está completamente vacío siempre, como podemos atestiguar todos los periodistas.
4: Lo usamos nosotros más.
3: Los pasos perdidos, quería decir que los diputados entre sí, de un lado a otro del salón, estaban paseando mientras hablaban unos con otros. Ahora mismo ese salón está completamente vacío, hace ya bastantes años.
4: Es muy llamativo, pues un apunte, perdona Lucía, que a lo mejor te he interrumpido.
3: No, la
4: presencia de Abascal, sabéis que estuvieron jugando con el grado de representación o no que enviaban a este acto.
3: Y bueno, no ha querido perderse la foto, mira.
2: De hecho nos contaban, ¿no? Que iba a estar Pepa Millán, nos contaban antes Vera, y no, está ahí Santiago Abascal.
4: Y es verdad que ha habido ahí cierto repliegue porque Vox ha mantenido posiciones pues muy críticas con la Iglesia, con el anterior Papa, si os acordáis, le llamaba el ciudadano Bergoglio. Y bueno, yo creo que luego uno de los platos fuertes de la visita de el Santo Padre en España va a ser el acto en Canarias con la inmigración. Y evidentemente eso sí es un misil en la línea de flotación de partidos.
2: De hecho, ha puesto un tuit Pedro Sánchez compartiendo unas imágenes de esa reunión, de ese encuentro privado con el Papa, y dice: compartimos el compromiso de defender el valor de las migraciones y los derechos de todas las personas. Es una de las frases que recoge ese tuit, ese mensaje en X que ha publicado el presidente del gobierno.
0: De lo que estamos viendo de los saludos, dos cosas me han llamado la atención. Una, la serena reverencia del diputado de Esquerra Republicana de Cataluña, Gabriel Rufián, y el entusiasmo encendido de la señora Nogueras.
5: Miriam Nogueras.
0: Estaba encantadísima de saludar al Papa.
5: Se ha detenido además el Papa
0: un rato,
5: momento, sí. Es verdad que eso es un besamanos tradicional, de los que también hemos visto muchos en ese salón de pasos perdidos, pero es verdad que ya nos habían dicho desde Junts que ella tenía intención de contarle algo al Papa, no nos han dicho qué, y yo no sé si ha aprovechado ese momento en el que han sido unos segundos de más para decirle eso que nos habían avisado que quería lanzarle algún tipo de mensaje al Papa.
2: Pues no sé si la política migratoria de Junts el Papa.
4: Exacto, no sé yo.
2: Me encajan mucho.
4: Bueno,
2: sí,
4: hay que... Estamos de Vox, pero de Junts.
6: A lo mejor le convence.
3: Oye, que estamos en una época histórica muy paradójica, ¿no? Porque la izquierda española, que ha sido tradicionalmente, históricamente anticlerical, de una manera clara, sin embargo, en este momento la izquierda es la más entusiasta.
6: No toda. Hay ausencias notables hoy en el Congreso.
3: Hablo de la izquierda, digamos, masiva, no de la izquierda minoritaria. Ya entiendo que siempre hay gente más radical y más marginal, pero, hombre, si contaríamos el PSOE como la izquierda, en fin, más hegemónica en España, es evidente que ahora mismo la paradoja que se da, bueno, incluso los propios sindicatos, yo esto lo vi el otro día con Unai Sordo, ¿no? La paradoja histórica de que en este momento la izquierda esté mucho más cerca de la del Papa de Roma, de la jerarquía católica de Roma, que la derecha, como habéis hablado, o la ultraderecha, o la derecha más radical, como habéis hablado en este caso de Vox, ¿no? Las bases de Vox, que son las que verdaderamente están presionando ahí, ¿no?
5: Déjame que te corte, Lucía, un momento, porque ha habido una escena, me lo están contando desde la tribuna de invitados, que cuando se ha producido ese momento con Miriam Nogueras, que le ha agarrado el brazo y lo ha sujetado, los diputados y senadores que estaban dentro del hemiciclo han empezado a murmurar.
6: Claro, porque todos nos,
5: solo lo dejo aquí.
6: A todos nos ha llamado la atención.
5: Solo lo dejo aquí para que seáis que dentro también ha llamado la atención y ha empezado a murmurar entre ellos. Perdona, Lucía.
3: No pasa nada.
2: Está firmando en el libro del Congreso ahora el Papa.
4: Yo un poco en relación con lo que dice Lucía, es que creo que también la Iglesia ha dejado los debates sobre la moral pública, sobre las cuestiones como aborto, matrimonio, eutanasia, por un discurso que yo creo que viene del anterior Papa de cuestiones sociales, que es inmigración, derechos sociales, guerras.
3: También entonces, de valores, ¿no? También de valores.
4: Sí, también de valores
3: humanos.
4: Pero que conecta eso mucho más con un sector de la izquierda, porque, claro, si de repente el Papa se nos pusiera aquí a hablar de eutanasia, de aborto, de corrupción, yo creo que no le gustaría mucho a ese sector de la izquierda del que hablas, ¿no? Mayoritario. Hablo dentro del Congreso. Entonces, sí es verdad que ha habido en ese sentido un cambio bastante considerable, ¿no? Del mensaje de la Iglesia y también de valores, pero sobre todo dirigidos al tema de los derechos sociales.
5: Pues va a haber de todo, Cristina.
4: Yo creo que habrá de todo, yo creo.
5: Porque
4: que sí,
5: lo que nos llega.
4: Que haga algo más político.
5: Lo que nos llega es que va a haber mensajes hacia esas políticas del gobierno relacionadas con el tema del aborto. Va a haber algún mensaje de eso, pero también nos llega. Y va a haber bastantes pasajes del tema de la inmigración, sí, con alusiones muy directas. Pero tanto tú como Lucía aludíais a una cosa que va a suceder y que sabemos porque ha pasado más veces. Y es que cada uno interpretará los pasajes, los párrafos, las alusiones, las frases a su manera, ¿no?
4: Sí.
5: Lo hemos visto ya estos días.
4: Sí,
5: algunos de los pasajes de inmigración son clarísimos y contundentes. Y sin embargo, el Partido Popular y Vox que tienen están firmando a día de hoy acuerdos sobre el tema de la prioridad nacional en sus territorios en los que van a gobernar conjuntamente y sin embargo no se sienten por aludidos. Y los pasajes que ha dicho ya, y fíjate el otro día la imagen con ese inmigrante senegalés en el centro de Cáritas aquí en Madrid, ¿no? Pero es que hoy va a ser todavía más contundente y ya veréis cómo no se sienten interpelados y dirán, bueno, esto es un mensaje estupendo de paz y amor, pero no relacionado con la política directa, porque aquí cuando hay un mensaje de este tipo de crítica y de cuestionamiento, pues nadie parece aceptarlo, ¿no? Pues siempre es de cara al otro.
3: Bueno, tampoco se da por aludido a la Unión Europea, ¿no? Que está claramente endureciendo su política migratoria a base de aprobar esto del acogimiento o la expulsión de inmigrantes a terceros países, ¿no? Yo creo que efectivamente la tendencia en este momento en el mundo, la tendencia de los gobernantes del mundo, va por ahí, va por las posiciones PP-Vox, y me temo que ese es el horizonte, ¿no? Y creo que el hecho de que el Papa haya asumido la solidaridad y asumido de que el ser humano es digno independientemente de sus creencias o de su raza, es una manera, es un depositorio moral que en este momento hay en un mundo cuya tendencia evidentemente es la contraria, claramente.
6: Vamos de nuevo al Congreso.
2: Sí, porque en el estudio del Congreso está, bueno, está parte de la redacción parlamentaria, está la jefa, está Rosa Carreño, está David Fernández también, está Jordi Barcia, el corresponsal en Roma, que es el que viaja empotrado, por decirlo de alguna manera, con el Papa. Todo el mundo le está entregando algo al Papa, no sé si nos podéis aclarar qué le están regalando. haciendo.
7: Sí, pues de momento hemos podido ver en ese saludo a todos los portavoces de los grupos parlamentarios, la del grupo plurinacional Sumar, le entregaba una carta, nos cuentan, del sindicato de inquilinas, que el sindicato, nos cuentan, ahora va a comunicar y hacer una acción en redes, y aquí nos parecía curioso como el pontífice se dirigía, se daba la vuelta para devolver, para entregar ese regalo que claro. Se dio, y lo comentamos con Jordi aquí.
1: Es que en estos momentos públicos el Papa está acostumbrado a que en las audiencias, por ejemplo, en el Vaticano, a que los asistentes le den regalos, y él siempre tiene a un asistente detrás al que se gira y le entrega el regalo para luego poder ir a la siguiente persona y dedicarle su atención a esa persona. No había nadie detrás de él, y entonces se ha generado un momento de confusión en el que él no sabía muy bien qué hacer con el sobre. De manera que
3: es que ¿a quién se le ocurre? ¿A quién se le ocurre?
1: De manera que se lo ha quedado, y luego cuando Edgar Rimaicuna, que es su secretario personal, estaba cerca...
3: Jordi, no
1: pues
3: saben comportarse esta gente.
8: A ver qué haces con el olivo, si te tienes que cargar con el olivo todo el rato también.
2: Oye, ¿qué pasa con estos regalos que le hacen al Papa, Jordi? ¿Esto es como cuando se le regala algo al jefe del Estado aquí en España, que pasan a Patrimonio Nacional? ¿O?
1: Sí, sí, depende del regalo, de todas maneras. En este caso, la carta, pues sencillamente se la quedan los asistentes, y probablemente no la leerá durante el... Si tiene tiempo durante el viaje, la leerá durante el viaje, pero la puede leer ya en el Vaticano. Y no descartaría que pudiera haber una respuesta del Papa llegado el momento. Pero necesita, con la acumulación de regalos que le caen, las cartas que le llegan de todas partes, solo en el avión, los periodistas, la cantidad de obsequios, de presentes que le han entregado, todos con una simbología concreta, necesita tiempo después del viaje para, pues, durante unas horas, repasar lo que tiene, y en caso necesario que él considere que tiene que responder, pues hacerlo.
6: Bueno, hay una cuestión, gracias Jordi, hay una cuestión que me llama la atención, y vosotros que sois periodistas parlamentarios, a ver, hoy es una reunión, sesión plenaria, Congreso y Senado, ¿qué hacen? ¿Ocupan dos personas ocupan un escaño?
5: Se incorporan sillas, porque normalmente ellos tienen unos escaños que son muy anchos, los digo los diputados, los 350 diputados, y para que vengan los senadores, esto sí se produce bastante habitualmente, sesiones conjuntas, bueno, habitualmente, regularmente, entonces se meten sillas añadidas, entonces los sugieres van añadiendo sillas, y los diputados y los senadores se van colocando, no en sus sitios habituales, hombre, los principales sí, los portavoces sí, el gobierno sí, pero los demás se van colocando según llegan.
2: Está en la tribuna del Congreso Rosa Carreño. Ha entrado ya en el hemiciclo. Bueno, pues ahí tenemos el sonido del hemiciclo.
6: Lo escuchamos los aplausos de Congreso y Senado en sesión conjunta. Las tribunas llenas también por las imágenes que estamos viendo. Esto también es insólito, alguien que concite los aplausos en toda la cámara.
8: Vamos, vamos. Esto no lo veíamos. Mira, algo que no se puede hacer, Juanra, que he visto ahora que estaban haciendo algunos y me lo estaban comentando también, es hacer fotos desde los escaños. He visto a algunos diputados que efectivamente estaban haciendo alguna foto y alguna imagen.
2: Hoy es día de Instagram, ¿eh? Todo el mundo quiere su selfie.
8: Sí, pero ahí se ve hasta qué punto, ¿no? La gente considera que esto es un momento histórico y especial.
9: Presidente del Gobierno, presidente del Senado, presidenta del Tribunal Constitucional, presidenta del Tribunal Supremo y del Consejo General del Poder Judicial, miembros del Congreso y del Senado, autoridades, señoras y señores. Es para mí un gran honor, en nombre del Congreso de los Diputados y del Senado, dar la bienvenida a Su Santidad el Papa León XIV en esta sesión conjunta de las Cortes Generales. Le recibimos con respeto institucional, con afecto sincero y con la conciencia del significado profundo que tiene su presencia hoy en esta Cámara, sede de la representación democrática del pueblo español. Su visita constituye un momento de especial relevancia para nuestro país y para nuestras instituciones, porque en tiempos de incertidumbre global y de una polarización que amenaza con debilitar las democracias, necesitamos más que nunca espacios de encuentro capaces de convocarnos alrededor de aquello que compartimos: la lucha por la dignidad humana, la justicia y la esperanza. Sus palabras, las primeras de un pontífice en esta Cámara, serán recordadas como un pertinente símbolo. Ante la adversidad, nuestra fortaleza descansa en la unión y el acuerdo. En esta casa parlamentaria, que hoy le abre las puertas, se vertebra una democracia plural y abierta, construida sobre el respeto a la libertad de conciencia y el valor del diálogo. Diálogo, respeto y también escucha activa, tres artífices fundamentales para la libertad de nuestras sociedades, cuya confianza en unas instituciones públicas sólidas, cercanas y transparentes es crucial para la estabilidad de las democracias. Desde esta convicción le damos hoy la bienvenida, con la voluntad de escuchar y con el convencimiento de que el entendimiento entre instituciones, culturas y pueblos es imprescindible para afrontar los grandes desafíos de nuestro tiempo. El filósofo místico y poeta mallorquín Ramon Llull escribió: «La justicia te proporcionará paz y también trabajos». Y estas palabras, que vieron la luz allá por el siglo XIII, podrían vertebrar de punta a punta el cometido que hoy nos apremia, el descomunal reto colectivo de trabajar unidos y unidas por los derechos humanos. En esta época que vivimos, atravesada por cambios profundísimos y aquejada de una drástica inquietud, donde solo unos pocos de los más fuertes imponen la masacre de miles de los débiles con total impunidad, donde el orden internacional conocido se quiebra un poquito cada día, alejándose de aquellas normas que pretendieron restablecer la convivencia tras la desolación, no queda más remedio que reunirnos en torno a lo esencial y reformular las medidas que nos comprometan con la configuración de un mundo más justo. Es urgente posicionarse en el lado correcto. La paz ha de ocupar de nuevo el centro de la acción política internacional. La paz de la que hablaba Ramon Llull, la paz que impone la justicia, la paz dialogada y con vocación de permanencia. Una tarea ardua y minuciosa que requiere valentía, diplomacia y cooperación. Una paz que exige defender y respetar plenamente el derecho internacional humanitario, fortalecer las instituciones multilaterales y preservar los espacios comunes desde los que las naciones pueden responder juntas a desafíos que ninguna puede resolver por separado. Nuestro cometido jamás ha de ser multiplicar los conflictos, sino trabajar codo con codo para solucionarlos. El multilateralismo es una condición para la posibilidad de la convivencia internacional y una garantía frente a la fragmentación, el aislamiento y la imposición de la fuerza y la sinrazón. Hay que restaurar el orden internacional, deben imperar las leyes, no la fuerza, deben vencer el humanismo y la solidaridad. Y solo vencerán, qué duda cabe, si concentramos nuestro empeño en las tareas democráticas que las sociedades a las que representamos nos recomiendan. Sabemos bien cuáles son estas tareas: la lucha contra la pobreza, contra la precariedad y contra la violencia, todas las violencias, la violencia de género, la violencia racista, la violencia que premia el privilegio frente a la vulnerabilidad, el reparto equitativo de los bienes, el progreso como un bien común, la igualdad real y efectiva entre mujeres y hombres, combatir el cambio climático con políticas responsables, la defensa de la salud como un derecho universal, construir sociedades empáticas, hospitalarias, regidas por políticas integradoras y de cohesión que pongan a las personas en el centro y protejan la dignidad de todos y de todas, también de las personas migrantes, también de las personas más desfavorecidas. O alguna tarea concreta a la que su santidad hacía referencia, como la llaga abierta que suponen los abusos en la Iglesia y la reparación y la indemnización a las víctimas, que tanto se ha hablado en las Cortes Generales, sobre todo a raíz del riguroso informe que nos presentó el Defensor del Pueblo. En definitiva, señorías, como les decía, tenemos la tarea fundamental de acabar con las desigualdades. Acabar con las desigualdades desde el convencimiento de que la diferencia y la multiplicidad son signos de riqueza y de que el futuro, como también el pasado, se siembra en el fértil abrazo entre culturas. Porque la sociedad a la que debemos aspirar es aquella que reconoce, tal y como su santidad ha escrito en la encíclica Magnífica Humanitas, que en la pluralidad de voces y visiones que a veces recuerda la dispersión de las lenguas, existe, sin embargo, una posibilidad luminosa, la de edificar juntos, transformando la diversidad en un recurso y haciendo de la escucha y del diálogo el terreno común en el cual hacer crecer la justicia y la fraternidad. Identificarse con las palabras de su santidad es una obligación ética de cualquier Estado democrático, como lo es, indudablemente, coincidir con la profunda reflexión que da motivo a esa primera encíclica, que la tecnología ha de estar al servicio de la humanidad. Los avances científicos han generado progreso desde tiempos inmemoriales, pero el desafío en el que nos encontramos ahora mismo, frente a la desorbitada e impredecible revolución de la inteligencia artificial, resulta un escenario enormemente disruptor. Es necesario, por tanto, construir formas de cooperación, delimitar las maneras de actuación bajo unos supuestos solidarios, empáticos y responsables, que garanticen un acceso igualitario, que la razón de ser de esta poderosísima herramienta sea la búsqueda de la dignidad de todas las personas y el bien de los pueblos, no el enriquecimiento de unos pocos, no la encarnizada lucha de poder a la que ahora asistimos, porque de otra manera el progreso estará efectivamente doblegado a las lógicas del poder. Permítanme señalar que España ya ocupa un decisivo papel en esta senda y hace apenas unos meses tuvo lugar aquí, en el Congreso de los Diputados, la primera reunión del Panel Científico Internacional de la Inteligencia Artificial de la ONU, un organismo creado para fomentar un uso seguro y ético de la inteligencia artificial a escala mundial. Es nuestro cometido, está en nuestras manos. Debemos reorientar la economía hacia la dignidad y la tecnología hacia la igualdad, la estabilidad y la inclusión. Impongamos de una vez nuestras políticas humanitarias y responsables, porque ninguna innovación será verdaderamente valiosa si erosiona aquello que nos define como sociedades libres y democráticas. Señorías, nuestra tarea institucional consiste en escuchar nuestro tiempo, responder a sus desafíos y proteger los valores que sostienen nuestra convivencia. Hoy, esta Cámara reafirma su compromiso con la paz, con la cooperación internacional, con la igualdad, con la defensa de los derechos humanos y con la dignidad inviolable de todas las personas. Hoy, recibiendo a su santidad, con respeto y con gratitud, nos aliamos en una responsabilidad compartida, una que allane el necesario camino hacia la esperanza. Hoy afianzamos nuestra confianza en el mañana, en la posibilidad de un mundo mejor y, por supuesto, en el ser humano. Creemos, sí, como escribió la poeta Ángela Figuera Aymerich, en el ser humano, porque se acuesta y duerme bajo el rayo y ama y engendra al borde de la muerte y alza a su hijo sobre los escombros y cada noche espera que amanezca. Su Santidad, muchísimas gracias por acompañarnos en esta sede de la soberanía popular. Sea bienvenido a las Cortes Generales de España. Tiene usted la palabra. Estamos ansiosos por escucharlo.
0: La presidenta del Congreso de los Diputados, que cede la palabra al Papa León XIV.
2: También ha tenido su mira, el discurso de Francina Armengoli.
0: Muy alineado con lo que hemos escuchado hasta ahora, sí, del Papa.
10: Presidente del Gobierno, Presidente del Congreso de los Diputados, Presidente del Senado, Presidente del Tribunal Constitucional, Presidente del Tribunal Supremo del Consejo General del Poder Judicial, miembros del Congreso, de los Diputados y del Senado, señoras y señores. Agradezco a la señora Presidenta sus amables palabras, así como la invitación que la sede apostólica ha recibido con ocasión de mi viaje a este país, así como la deferencia de acogerme en este histórico Palacio del Congreso de los Diputados, ámbito eminente de la vida institucional, jurídica y democrática del Reino de España. Vengo ante todos ustedes como obispo de Roma y pastor de la Iglesia Católica, consciente de que la misión confiada al sucesor del apóstol Pedro como principio y fundamento de unidad de los obispos y de los fieles coloca la Santa Sede de modo peculiar en diálogo con los pueblos y con los estados. Mi presencia entre ustedes quiere ser un gesto de cercanía hacia España, en el marco de la mutua cooperación y una palabra ofrecida desde el servicio a la persona humana. La Iglesia camina con la humanidad, comparte sus esperanzas y sus heridas, escucha los interrogantes de cada época y se deja interpelar por todo lo que concierne a la existencia de los hombres y las mujeres de hoy. Por eso, cuando se dirige a la vida pública, lo hace respetando la misión propia de las instituciones y la legítima responsabilidad de quienes han recibido el mandato de legislar. Reconoce la autonomía de las realidades terrenas y la distinción entre comunidad eclesial y comunidad política. Y precisamente desde esa conciencia aporta una reflexión nacida del deseo de servir al bien común y de recordar aquello que hace verdaderamente humana la convivencia. En este hemiciclo se da forma jurídica a la convivencia social. Aquí las diferencias se escuchan, se ordenan, y cuando es posible se convierten en decisión compartida. Por eso, más allá de la legítima diversidad de posiciones, toda tarea legislativa acaba encontrándose con una pregunta decisiva. ¿Qué concepción de la persona humana inspira las leyes y qué tipo de sociedad construye esas leyes? Ante esta cuestión, España posee una memoria particularmente rica. Su identidad geográfica y política se ha ido entretejiendo con una historia en la que la fe y la razón, el arte y el derecho, la tradición y el pensamiento han sabido encontrarse fecundamente en sus catedrales y universidades, en su literatura inmortal, en sus instituciones jurídicas y en el ánimo mismo de su pueblo. Permanece viva una herencia que ha dado forma a un modo de vivir la libertad, practicar la justicia y ordenar la vida común. Desde las páginas universales del Quijote, donde Cervantes proclamó que la libertad es uno de los más preciosos dones que a los hombres dieron los cielos, hasta la hondura espiritual de Santa Teresa de Ávila, y desde la gran tradición jurídica española hasta la inquietud metafísica de Unamuno, que recordaba que el hombre no se resigna a morir del todo, España ha sabido mirar al ser humano como algo más que una pieza del orden social, económico, político. Lo ha reconocido como criatura abierta a la verdad, dotada de libertad y movida por una sed de eternidad que ninguna realidad temporal logre extinguir. En una palabra, como alguien cuya dignidad precede a toda utilidad y a cuyo servicio está sujeta la acción legislativa. Por eso, al hablar hoy de la persona humana, esta memoria conduce naturalmente a Salamanca y al pensamiento que allí maduró. La presencia simbólica en esta sala de los reyes Isabel y Fernando remite a aquel momento en que España quedó situada ante responsabilidades históricas de alcance universal. Pocos años después, Salamanca habría de asumir con singular lucidez la reflexión moral y jurídica que ese escenario reclamaba. En aquella sede universitaria, hace 500 años, cuando se abrían mundos nuevos y posibilidades inmensas en las relaciones entre los pueblos, algunos maestros comprendieron que la razón no podía ser invocada para revestir de legitimidad cuanto la fuerza o el interés presentaban como conveniente. Introdujeron así en el discernimiento histórico la pregunta por el valor irreductible de todo ser humano y los límites morales del poder. Hay que reconocer que la sociedad y la misma Iglesia no siempre estuvieron a la altura de las intuiciones que encontraban eco en su propia tradición cristiana. Sin embargo, aquel interrogante abrió un horizonte intelectual y moral que desbordó su propio momento histórico. La intuición del totus orbis, de una comunidad humana más amplia que cualquier poder particular, permitía afirmar la existencia de vínculos jurídicos y morales entre los pueblos. Desde España, la reflexión de la Escuela de Salamanca y de manera particular Fray Francisco de Vitoria, junto con otros dominicos jesuitas, contribuyó a formar una conciencia jurídica y moral capaz de recordar que la autoridad lleva siempre consigo una responsabilidad y que todo ser humano debe ser reconocido como sujeto de derechos y deberes. Ese anhelo sigue hablando también hoy, que la dignidad, la justicia y el bien común sean la medida de las relaciones sociales, tanto a nivel nacional como a nivel internacional. Esta es una de las grandes herencias de España, haber unido la acción histórica con la lucidez de la razón moral. Aquella contribución, nacida a orillas del Tormes, trascendió las aulas y las bibliotecas y llegó a formar parte de una conciencia más amplia, compartida por la comunidad internacional que sigue preguntándose cómo construir la paz sobre el reconocimiento de la persona y no sobre la imposición de la fuerza. Ese legado vive también en estas Cortes, cada vez que el legislador se pregunta cómo hacer que lo posible sea justo, que lo legal sea verdaderamente humano y que la voluntad de la mayoría custodie aquellos bienes que pertenecen a todos y respete aquello que ninguna mayoría puede legítimamente vulnerar. La pregunta salmantina sigue acompañando la tarea de quienes sirven a la vida pública. Hoy, los nuevos mundos que se abren ante nosotros ya no se dibujan en los mapas, se despliegan en la técnica, en la economía, en la biomedicina y en el universo digital, donde el poder humano alcanza ámbitos cada vez más delicados de la vida personal y social. El progreso ofrece posibilidades admirables, y hoy lo vemos en modo singular en el desarrollo de la inteligencia artificial y las nuevas tecnologías. Como he recordado en mi reciente encíclica, la tecnología en sí misma no es neutral, porque toma el rostro de quien la concibe, la financia, la regula y la utiliza. Por eso, ante las transformaciones de nuestro tiempo, nuestro discernimiento debe centrarse en qué lugar ocupa la persona humana en nuestras decisiones y cómo se plantean hoy de manera nueva la dignidad del trabajo, la solidaridad, la política social y el bien común. Este discernimiento comienza por una afirmación primera. Toda sociedad auténticamente justa se edifica sobre el reconocimiento de la dignidad inviolable de la persona humana. Tal dignidad precede a toda concesión del Estado y no puede quedar subordinada a consensos sociales mudables o al vaivén de las mayorías de cada momento. Pertenece a todo ser humano por el hecho mismo de existir, y por eso debe orientar todo ordenamiento jurídico positivo. La fe cristiana la proclama a partir de la revelación. La razón humana puede reconocerla como exigencia inscrita en la verdad del hombre. Cuando esta convicción permanece viva, el derecho se convierte en amparo de todos y en garantía frente a la imposición de intereses y agendas particulares. Sobre este fundamento, Me corresponde pronunciar hoy una palabra serena y firme ante quienes tienen la grave responsabilidad de ordenar jurídicamente la convivencia social. Esta convivencia puede verse amenazada por la cultura del descarte, como tantas veces advirtió el Papa Francisco. En este sentido, si la vida deja de ser reconocida como un valor fundamental, ¿qué futuro pueden tener nuestras sociedades? ¿Puede llamarse plenamente justa una comunidad que deje en la sombra al niño aún no nacido, al anciano, al enfermo, a quien sufre en silencio o a quien depende enteramente del cuidado de los demás? La defensa de la vida humana no es una cuestión parcial ni un interés confesional, es una meta de civilización. Toda vida humana debe ser reconocida y custodiada desde su concepción hasta su ocaso natural, en cada circunstancia de su existencia. Cuando esta certeza se oscurece, los más vulnerables son las primeras víctimas y la ley pierde su significado más profundo: servir y proteger a cada persona. Por eso la grandeza moral de una nación se manifiesta sobre todo en su capacidad de acompañar, proteger y amar aquellas vidas que atraviesan mayor fragilidad. El bien común es, en cierto modo, la forma social de la dignidad humana. No consiste en la mera suma de intereses particulares, sino en el conjunto de condiciones de la vida social que hacen posible a las asociaciones y a cada uno de sus miembros el logro más pleno y más fácil de la propia perfección. Cuando el bien común deja de ser horizonte compartido, la acción pública corre el riesgo de fragmentarse en intereses parciales, incapaces de custodiar aquello que pertenece a todos. En este contexto, reviste particular importancia la familia, realidad humana primera y fundamento natural de la comunidad. En el hogar se entrelazan las generaciones y se transmite una memoria viva que da continuidad interior a la sociedad. Allí donde la familia es sostenida, se fortalece también la estabilidad espiritual y social de las naciones. La familia será siempre la primera escuela de humanidad en la que se aprende, antes que en cualquier otro lugar, la gramática elemental de la convivencia: recibir la vida, cuidar al otro, perdonar, servir y pertenecer. También las instituciones educativas ocupan un lugar decisivo.

respetar siempre el derecho primario e inalienable de los padres a elegir el tipo de educación y de formación que reciben sus hijos, en coherencia con sus propias convicciones morales, culturales y religiosas. La afirmación de la dignidad humana no puede permanecer abstracta cuando tantas personas se ven obligadas a dejarlo todo para buscar paz, seguridad y futuro. También el trágico drama migratorio interpela hoy la conciencia de las naciones y el fundamento ético del orden internacional. Numerosos hombres, mujeres y niños se ven obligados, por circunstancias muchas veces dramáticas, a partir de sus comunidades y dejar atrás seres queridos, historias y vínculos. Esta realidad rebasa cualquier lectura puramente demográfica o económica. Constituye una cuestión eminentemente moral y jurídica. Ahí donde una persona es discriminada por su origen nacional, étnico, religioso o lingüístico, o por su condición económica y social, se vulnera gravemente el principio universal de la igual dignidad de todos los seres humanos. La situación de los migrantes y refugiados exige una respuesta que mire a las personas, afronte las causas que las obligan a partir y vaya más allá de la mera gestión de flujos. De ahí nace una doble exigencia de justicia social: ofrecer vías seguras y legales, una acogida respetuosa y posibilidades reales de integración, y promover al mismo tiempo el derecho a permanecer en la propia tierra, trabajando para que nadie tenga que abandonar su hogar por falta de paz, seguridad o condiciones dignas de vida, por las desigualdades económicas y los efectos de la crisis climática. En los últimos años, las rutas cada vez más peligrosas han evidenciado el altísimo coste de esta realidad, tantas veces escondida o ignorada. Muchas personas siguen siendo presas de traficantes y contrabandistas que se aprovechan de su desesperación. Es necesario fortalecer la prevención, el rescate y la asistencia a las víctimas, especialmente en el marco de una cooperación regional y multilateral. Ninguna nación puede afrontar por sí sola un desafío de esta magnitud. Por ello, es indispensable una respuesta coordinada, solidaria y eficaz, capaz de garantizar protección, acogida y oportunidades reales de integración a quienes emigran. Cuando la respuesta institucional se hace cercana, justa y coordinada, las fronteras dejan de ser lugares de abandono y pueden convertirse en espacios de protección responsable de la dignidad humana. Señorías, el mundo atraviesa una profunda crisis espiritual y cultural que se manifiesta en múltiples formas de violencia, polarización y desconfianza recíproca. En este contexto, la paz se presenta como una aspiración política y más aún como una verdadera exigencia moral. Reclama una palabra pública que respete a quien piensa distinto, instituciones puestas al servicio del encuentro, una memoria histórica que busque la verdad y la reconciliación y una vida social capaz de sostener la amistad cívica y el respeto mutuo en medio de la discrepancia. En el plano internacional, la paz exige valentía diplomática, responsabilidad ética y una visión de futuro fundada en el respeto a la identidad de cada pueblo y en la obligación de los estados de resolver sus controversias por los caminos pacíficos que ofrece el derecho internacional. Toda guerra constituye, en última instancia, una dolorosa derrota de la capacidad de negociar y también de aquella conciencia común de la humanidad
que reconoce vínculos de justicia entre las naciones.

0: japonés. Las armas pueden imponer un silencio temporal, pero nunca podrán edificar una paz auténtica y duradera. Por eso, preocupa que en diversos lugares del mundo y también en Europa vuelva a presentarse el rearme como respuesta casi inevitable ante la fragilidad del escenario internacional. La verdadera seguridad, en cambio, nace de la justicia, del diálogo paciente, del respeto al derecho internacional y de una política capaz de poner la vida de los pueblos por encima de los intereses que se benefician de la guerra. También el desarrollo de las nuevas tecnologías y de la inteligencia artificial en el ámbito militar exige una vigilancia ética rigurosa para que las decisiones sobre la vida y la muerte nunca sean descargadas sobre automatismos ni sustraídas a la responsabilidad moral de la persona humana. La comunidad internacional está llamada a redescubrir el valor indispensable del diálogo como camino paciente hacia acuerdos justos y duraderos, fundados en el respeto a los tratados, en la transparencia de la acción diplomática y en la voluntad sincera de anteponer la paz al recurso a la fuerza. De ahí nacen la confianza y la esperanza. Como recuerda el lema de la Unión Europea, in varietate concordia, la unidad verdadera no uniforma, sino que cohesiona en la diversidad, haciendo de las culturas, sensibilidades y tradiciones una ocasión de enriquecimiento mutuo. Asimismo, dentro de las propias sociedades, es urgente construir una cultura de la reciprocidad. La pluralidad política no debería degenerar en descalificación permanente del adversario. En una convivencia madura, incluso el conflicto puede convertirse en camino hacia la paz cuando las diferencias se dejan mitigar por la escucha y se ordenan al reconocimiento de las necesidades, los anhelos y las capacidades de todos. Pero la paz no es solamente una realidad política o institucional. Nace también en la conciencia, allí donde el rencor, la indiferencia y el odio ceden espacio a la reconciliación. Por eso se instaura y se protege también a través del lenguaje. Las palabras pueden abrir caminos o cerrarlos, pueden iluminar la realidad o deformarla hasta hacer imposible el encuentro. Quienes ejercen una responsabilidad pública tienen por eso una especial obligación de custodiar la palabra para desarmar el lenguaje. La firmeza no exige desprecio. La discrepancia no conlleva humillación. De este respeto al otro nace también el deber de custodiar el espacio donde maduran sus convicciones, su conciencia y su relación con Dios. La atención a ese ámbito interior permite comprender mejor una cuestión decisiva para toda sociedad verdaderamente democrática. La libertad de pensamiento, de conciencia y de religión, derecho fundamental que tutele el ámbito más íntimo de las personas. La libertad sobre la que se edifica el Estado contemporáneo, si es auténtica, reconoce la dimensión religiosa del ser humano, la respeta y la tutela jurídicamente, y evita que alguien tenga que renunciar a contribuir a la sociedad en la que vive por causa de su fe. Sin confundir el plano jurídico con el moral, conviene recordar también que la libertad necesita una comprensión plena de sí misma. Ser libre no significa únicamente estar libre de coacciones o disponer de muchas posibilidades de elección. Significa poder reconocer el bien y adherirse a él responsablemente. Por eso, toda sociedad efectivamente libre requiere también una justa delimitación del poder público, de modo que la libertad de las personas, de las comunidades y de las asociaciones no sea indebidamente restringida. Desde esta perspectiva, la legítima autonomía del orden temporal jamás debe interpretarse como hostilidad hacia el fenómeno religioso. La fe no pretende imponerse mediante privilegios ni coerciones. Sin embargo, tampoco puede ser relegada al silencio como si fuese irrelevante para la vida pública. En este contexto, el sigilo sacramental de la confesión reviste una importancia especial para la Iglesia Católica. Se inserta en el ámbito más amplio de la libertad religiosa, que garantiza a las comunidades creyentes un espacio propio de vida, organización y disciplina interna. Tutelarlo jurídicamente, como sucede de modo análogo en algunas profesiones, significa preservar un espacio sagrado de libertad interior, donde el creyente puede abrir su alma ante Dios sin temor a presiones externas, como reconocen también las normas internacionales. Señoras y señores, permitan que me detenga un instante en algunas imágenes que adornan esta cámara. En este salón de sesiones, la luz natural entra por el lucernario que corona la sala. Esa luz que viene de lo alto puede recordar que también la política necesita reconocer una medida que la precede y la supera. También las pinturas que evocan en la parte superior del muro principal la recepción del Evangelio del Decálogo recuerdan algo esencial. Sin confundir el orden político con el religioso, esos signos invitan a reconocer que la libertad moderna ha sido preparada también por una larga educación de la conciencia, profundamente marcada por la tradición cristiana. En esa escuela interior, los pueblos aprendieron que el derecho debe servir al bien, que la justicia pone límites a la fuerza, que el poder necesita legitimidad, que los pobres pertenecen plenamente a la comunidad, que el extranjero debe ser acogido conforme a su dignidad y que la vida humana jamás puede ser tratada como mercancía. Una ley no alcanza su verdadera grandeza por el mero hecho de haber sido formalmente aprobada. La alcanza cuando, además de ser válida en su forma, puede comparecer ante la dignidad de la persona y salir de ese examen sin avergonzarse. Les invito a alzar, pues, la mirada, no para alejarse de la realidad, sino para recordar que toda decisión de las autoridades públicas toca personas de carne y hueso, especialmente a quienes tienen menos fuerza para hacerse oír, porque la altura de miras consiste precisamente en mirar con más hondura aquello que está en juego en cada decisión pública. Por eso, junto a las respuestas técnicas y las reformas legales, hace falta también una renovación moral. España puede ofrecer mucho en este camino. Cuenta con una lengua que une continentes, una tradición cultural, jurídica y espiritual que ha sabido poner en diálogo fe y razón, derecho y conciencia, unidad y pluralidad. Esta experiencia histórica recuerda también el valor de la concordia y del esfuerzo paciente por construir una convivencia pacífica y justa. Que esta noble nación jamás pierda la memoria de sus raíces ni la audacia de mirar al futuro. Que España continúe siendo tierra de encuentro, de cultura, de solidaridad y de esperanza. Y que su vida pública sepa unir siempre la firmeza de las convicciones con la nobleza del diálogo y la grandeza del servicio. Que Dios conceda paz a todas las naciones de la tierra, concordia a las familias y serenidad a las conciencias. Y que sobre el reino de España, marcado por la huella apostólica de Santiago y por la presencia maternal de la Virgen del Pilar, desciendan días de prosperidad, justicia y paz duradera. Muchas gracias.
1: Bueno, aquí termina el discurso del Papa León XIV. No ha eludido ni uno solo de los temas. Aplausos de las personas que están escuchando a través del sonido que emite Radio Nacional de España. Este discurso lo han estado escuchando en absoluto silencio, ¿verdad? Absoluto silencio. Bueno, pues ha hablado del aborto, que toda vida humana debe ser custodiada desde la concepción. Muchas más referencias que ahora comentaremos. Mientras nos vamos al Congreso, Rosa Carreño, los diputados todos en pie aplaudiendo.
2: Prácticamente todos. No sabemos si todos, pero la amplísima mayoría de diputados, de senadores, están en pie aplaudiendo ese discurso de León XIV, que todos seguían con mucho interés. El mismo interés que hemos seguido nosotros, también hemos visto a sus señorías que ahora ovacionan a León XIV, que agradece con la cabeza, se quita las gafas en este momento, gafas que se ha puesto para leer ese discurso, agradece pues esa ovación de prácticamente todo el hemiciclo. La presidenta del Congreso le comenta algo y él agradece ahora también con las manos, con un gesto, pues esos aplausos de prácticamente pues toda la Cámara. No sabemos si alguno no ha aplaudido y si alguno se ha quedado sentado en su escaño, porque eso, bueno, seguramente nuestra compañera que está en la tribuna luego os lo va a contar cuando pueda salir de ahí, si ella se ha fijado, si hay alguien que se ha quedado sentado, pero prácticamente vemos a todos los diputados en pie aplaudiendo ese discurso, esperado discurso de León XIV. Vemos también al gobierno que ha querido estar hoy aquí en el hemiciclo para aplaudir a León XIV. Por cierto, Juanra, que antes veíamos a la diputada, a Miriam Nogueras, que hablaba con el Papa, preguntábamos qué le había dicho, y bueno, nos han dicho que tanto ella como el portavoz en el Senado pues le han dicho santidad, como Gaudí, yo soy catalán o catalana, y hablar la lengua de la tierra que le va a acoger es un bellísimo acto de respeto y de amor. Ella se lo ha dicho en inglés y el Eduard Pujol, el portavoz del Senado, en italiano. Nos han precisado que esa ha sido lo que le han dicho en ese momento que han captado las cámaras.
3: En fin.
1: Que habla castellano perfectamente, pero bueno, ¿para qué vamos a desgastarnos, ¿no?
2: Pero ya saben, no suelen utilizar el castellano en el Congreso de los Diputados, como bien saben los compañeros que están ahí. La presidenta del Congreso sigue hablando con León XIV, comentando, no sabemos qué, pero están comentando, le está comentando, y sigue la ovación, larga ovación a ese discurso de León XIV, que sigue todavía en el hemiciclo y que sigue agradeciéndolo pues con la cabeza.
1: En la tribuna de invitados también estamos viendo, ¿verdad, Rosa, ahora las imágenes? Sí,
3: a Mariano Rajoy.
2: Mariano Rajoy.
3: A Isabel Celá.
2: Presidentes, a todos los, a las expresidentas también del Congreso. Hemos visto a Meritxell Batet, a Luisa Fernanda Rudi. Están todos en la tribuna de invitados. Hay una parte de prensa y la otra pues ocupan los presidentes autonómicos, los expresidentes que han querido estar del gobierno, el señor Rajoy. Y bueno, sigue esa ovación, ¿eh?
1: Con este discurso yo creo que ha sucedido un poco como el que pronunció en el Palacio Real, que es para absolutamente para enmarcar, es decir. No, ahora vamos a conocer exactamente el tiempo que ha durado, pero el discurso ha sido profundo, no ha eludido absolutamente nada, ha tenido para todos en todas las direcciones y en ese tono que viene siendo habitual, de mesura en las formas, pero profundidad y consistencia en el fondo también. Como decía, no ha eludido ni el aborto, ni la familia,
3: la
1: ni la migración.
4: Juanra, que me lo contaba el compañero que está en la tribuna, que solo sabes que solo se puede acreditar uno en la tribuna, pero me estaba contando, y estoy viendo la imagen, de que hay varios diputados de Sumar, sobre todo los que son de Izquierda Unida, que ni han aplaudido ni estaban, digamos, en la sintonía mayoritaria y general. Y he visto incluso que la ministra de Infancia también, aunque ha aplaudido, estaba sentada en su escaño. Digamos que son los únicos que se han desmarcado dentro un poco de este clima generalizado en el que efectivamente ha habido para todo, como podíamos prever.
5: A mí no me llama tanto la atención, ya entro en polémica, ¿eh? Ya no me llama tanto la atención que el Papa diga que está en contra del aborto, me parece que es previsible, ¿no? Es verdad que ha sido muy contundente y muy claro.
1: Me refiero, es la primera vez que lo ha hecho, sí, dicho, sí. Toda vida humana debe ser custodiada desde su concepción.
5: Sí, sí, sí.
1: Previsible.
5: No, y además es previsible y es la posición que tiene la Iglesia. Por eso digo que no me llama tanto la atención, es verdad que ahora los primeros titulares van un poco por ahí, pero yo me quedo mucho más con mensajes, casi 3 o 4 párrafos enteros dedicados al tema de la inmigración con una contundencia
1: absoluta.
5: Brutal, brutal.
1: Porque además lo ha ubicado en una, como una cuestión moral. Literalmente ha hablado que la discriminación por su origen, por origen a las personas, vulnera gravemente el principio universal de igual dignidad de todos los seres humanos, que hay que ir más allá de la moda de la gestión de los flujos. Habla de respeto y las posibilidades reales, como una cuestión moral de integración. Sí, ha insistido ahí en aborto, ha dicho lo que estábamos comentando. Ha hablado de la familia como primera escuela de humanidad. Ha hablado del derecho, que también esta es una cuestión que aquí tiene la lectura particular, el derecho primario inalienable de los padres a elegir el tipo de educación para sus hijos.
2: Espero que alguien esté midiendo la cantidad de aplausos.
5: Aplausos,
2: ¿no?
5: Sí,
2: aplauso, realmente
5: vamos ya para
2: es algo
5: casi 7 minutos.
2: Sí, completamente insólito, ¿no? Inédito, no recuerdo. De todas maneras, que teniendo en cuenta cómo
6: llevamos
2: está
6: ya 5 minutos de aplausos, cinco, el discurso ha durado 30, me dice Irene Castellar, la jefa de
1: 30 minutos de discurso.
2: Con el nivel de aplausos. Con el nivel de debate político que hay en España, que haya una persona que sepa capaz de aunar. En general, salvo ya hemos visto los casos que nos habéis comentado, que no han aplaudido ni se han levantado, que sea capaz de una cierta voluntad.
1: A lo mejor nadie quiere darse por aludido. Por
2: bueno, cada uno, ya sabemos, Juanra, que cada uno cogerá aquella parte del discurso que más refuerza sus posiciones y considera que algunos de las advertencias que ha hecho, como cuando ha hablado de
7: del
2: debate político, del tono del debate político, pues siempre se le atribuirá al adversario.
1: Se va, ha hablado aquí de la pluralidad política que no puede degenerar en descalificación permanente del adversario.
7: Cada uno se puede quedar con lo que quiera, ¿verdad?
2: Ni desprecio ni humillación, ha dicho.
1: Responsabilidad de los que gestionan desarmar el
7: lenguaje. Yo me voy a quedar con el altísimo nivel intelectual que ha tenido este discurso.
1: No estamos acostumbrados a esto.
7: Y me voy a quedar con una referencia impresionante a algo que los españoles no tenemos muy presente, que es nuestra escuela de Salamanca, del Renacimiento español. Es la escuela del humanismo cristiano, la escuela de los derechos humanos, la escuela del respeto en este caso a los indios de América. Es decir, creo que cuando digo que el Papa está sacando lo mejor de nosotros, hoy en el discurso también ha sacado lo mejor de la historia de España, sin duda. Es verdad que él lo ha resuelto porque es el origen de todo su discurso, de toda su encíclica y del valor, el valor del ser humano.
6: Está saliendo ya al patio, ha abandonado el hemiciclo el Papa León XIV, ahí está Verónica Muñoz. Vero, se está despidiendo.
8: Sí, ¿qué tal? Pues precisamente
1: Verónica,
8: estamos viendo aquí al Papa León XIV despidiéndose tanto de Francina Armengol como del presidente del Gobierno y de Pedro Royán. El presidente del Senado está justo en este patio del Congreso ya despidiéndose. Antes han salido los cardenales que le acompañan. Está ya su vehículo oficial preparado para llevarle por esa carrera de San Jerónimo, donde le ovaciona ya el público con aplausos y frente a un despliegue de seguridad muy importante, como podéis imaginar, tanto por tierra como por aire. El Papa León XIV ya está a punto de entrar en ese vehículo oficial para despedirse ya de su visita a este Congreso de los Diputados. Vemos a Pedro Sánchez, a Francina Armengol, también a Pedro Royán, están esperando esa salida, ya se han despedido con una sonrisa y el Papa también ha saludado al personal y se acerca a la verja del patio del Congreso para saludar a toda la ciudadanía que le está esperando.
1: Aquí de nuevo vuelve a repetirse el fenómeno, estamos escuchando las voces de fondo, el entusiasmo y la riada de teléfonos móviles que se levantan sobre las cabezas de los que aquí están asistiendo.
8: Él va a pie a saludar a los ciudadanos en estos momentos.
6: En la puerta está nuestra compañera Mar Lupión, que seguro que lo ve ahora también, Mar.
9: Sí, desde aquí podemos ver perfectamente cómo el Papa está cruzando en estos momentos la carrera de San Jerónimo, se está dirigiendo hacia la valla donde se congregan Muchos ciudadanos que han querido acercarse para ver si podían verle. Yo creo que no se esperaban esto. El Papa está acercándose a darles la mano. Lo podemos ver, móviles en alto. Yo creo que lo podéis escuchar, los gritos, los vítores, que apenas no escucho yo a vosotros, compañeros, del entusiasmo que se está viviendo aquí mismo en estos momentos con el Papa, en ese gesto espontáneo, inesperado, que estamos viviendo en esta carrera de San Jerónimo, rodeado, eso sí, por supuesto, de un fuerte dispositivo de seguridad, de una multitudinaria escolta que vela en todo momento por su seguridad, por supuesto. Está hablando con los ciudadanos que llevan aquí muchas horas esperando su salida, su llegada también, bajo un sol de justicia, sin miedo a este calor que se vive en esta carrera de San Jerónimo. El Papa ha saludado a esos ciudadanos, se está subiendo ahora en el coche oficial. Finaliza así esta visita y ahora se dirige a esa sede de la Conferencia Episcopal, donde tiene previsto un encuentro con obispos españoles. Escuchamos a la gente cómo lo aplauden, cómo gritan su nombre. El Papa con las ventanillas bajadas ya en el coche oficial, saludándoles con la mano y poniendo fin a esta visita histórica del Papa León XIV al Congreso de los Diputados. En estos momentos va arrancando ya ese coche oficial y enfila hacia abajo la carrera de San Jerónimo, abandonando este Congreso de los Diputados.
1: Ya están, van a pasar ahora a nuestra altura.
9: Ahí vemos los compañeros periodistas preguntando al Papa. El Papa saludando y despidiéndose. Hay un auténtico fervor por León XIV en estos momentos en esta carrera de San Jerónimo. Yo creo que donde estáis vosotros, compañeros, también lo podéis escuchar también como yo.
1: Sí, perfectamente.
9: Y en estos momentos se marcha León XIV, va bajando la carrera de San Jerónimo y finaliza esa visita del Papa.
1: Ya vais escuchando los lugares por los que pasa, cómo se intensifica el volumen del entusiasmo. Baja ya, se dirige hacia la Plaza de Neptuno. Y decías que el helicóptero también indica que se va acabando este episodio en concreto, en lo que tiene de presencia del Papa León XIV en el Congreso de los Diputados. Son las 11:39, 10:39 en Canarias. Vamos a saludar a Jordi Bertomeu, sacerdote, comisario apostólico, enviado especial del Papa León XIV a misiones especiales, con quien hablábamos el sábado en este programa especial que recibía al Papa en Radio Nacional de España. Monseñor Bertomeu, muy buenos días, buen día.
10: Hola, buenos días, Juan Ramón.
1: Monseñor, no ha eludido ningún tema, y además con una profundidad y una hondura intelectual, que ya empezó a manifestar en el primer discurso y que aquí se ha hecho patente, desde luego, con referencias a todas las cuestiones que debería abordar o que uno podía pensar que podía abordar un papa en un parlamento. ¿Qué le ha parecido a usted, monseñor?
10: Bueno, yo en principio destaco, pues lo veía por la tele, ahora estoy aquí en mi despacho, aquí en Vaticano, pero destaco sobre todo las lágrimas de Francine Armengol al final, durante aquella esta larguísima ovación. Yo creo que era emocionante, se ha emocionado ver todos los políticos españoles unidos aplaudiendo a un mismo personaje. Y para mí esto es muy importante porque el discurso era un discurso mesurado, diplomático, no quería polemizar, se ha visto, ¿no? Pero a la vez con un denso y un alto contenido que yo creo que hay algunas palabras en ellas que tendríamos que subrayar, porque cuando dice alzar la mirada, ¿hacia dónde? ¿No? ¿A dónde nos quiere llevar? Habla de una renovación moral, el Papa, pero yo destaco que en esta renovación como que está pidiendo aliados para algo muy serio que viene y está diciendo, miren, yo aquí también como líder, no solo espiritual, sino también político, creo que tenemos que buscar hacer el mundo un poco mejor, porque es un mundo que tenemos ahora entre manos muy complicado. Y les necesito a ustedes, como también ustedes me han pedido que seamos aliados en una responsabilidad compartida, como lo ha dicho la Francina Armengol al principio. Yo observo, no sé cómo lo ven ustedes, una gran complicidad, sea ya en el primer discurso entre el rey, jefe de Estado y el Papa, pero también luego una gran complicidad ahora en estos dos discursos complementarios, en el que se subraya una responsabilidad histórica de España, cuando hace referencia al totus orbis de Francisco y Vitoria, en el sentido de España en su momento hizo una gran contribución con el nuevo mundo, pero es que estamos ahora ante un nuevo mundo del universo digital, con una forma de hacer política que tampoco no estamos todos de acuerdo, y que necesitaríamos mirar de nuevo esta Unión Europea en varietate concordia, como ha subrayado el Papa, ¿no? Es decir, no subrayar las hostilidades, lo que nos diferencia, sino subrayar lo que nos une.
1: Ha dicho que la paz nace también de la concordia, y ha hablado en la línea de lo que usted está diciendo, monseñor, que hace falta una renovación moral. Ha hablado literalmente, ha vuelto a utilizar el término humanidad presente en todos sus discursos, pero ha hablado de hace falta una renovación moral, y a eso ha llamado a los presentes y a quien ha escuchado el discurso.
10: Yo creo que, no sé si con el tiempo iremos dándonos cuenta de lo que significa este viaje a España. Es un viaje programático. El Papa ha elegido España y está pidiendo a esta vieja Europa, que no tiene el peso demográfico que tienen otros países, otras naciones católicas de América Latina, pero está pidiendo una renovación moral, porque viene una contribución que tendremos que hacer desde esta Europa, que sí, quizás envejecida, pero una Europa que ha sabido en sus incluso momentos recientes dar una respuesta a gravísimos problemas, lo que fue por la democracia cristiana después de la Segunda Guerra Mundial, y que ahora tendrá que volver a dar ser el elemento que puede impulsar una renovación en una humanidad que va hacia el transhumanismo, poshumanismo, que algunos pretenden incluso están pensando en una tecnología que ayude a una forma de hacer política que sería muy lejana de la democracia. Y en cambio el Papa está diciendo, oye, necesito aliados, y creo que España me puede ayudar muchísimo, porque aquí empezó la idea de totus orbis, me pueden ayudar muchísimo a ayudar a hacer un nuevo modo de política, al menos lo que llamamos un mundo occidental.
1: León XIV va a reunirse esta tarde con víctimas de abusos en la sede de la Nunciatura Apostólica en Madrid. Va a ser una audiencia privada. ¿Qué le parece el encuentro? Porque ha levantado también protestas, críticas entre quienes no van a estar presentes, aunque por privacidad la Santa Sede no ha trasladado la identidad de las personas que verán a León XIV. ¿Qué le parece? Usted dijo en algún momento que las víctimas son personas dañadas y no se puede hacer el paripé con ellas. ¿Cómo contempla esas críticas al encuentro por parte de quienes se consideran marginados de él?
10: Mire, llevo 14 años aquí en el Dicasterio para la Doctrina de la Fe tratando con el problema de los abusos. Y en los encuentros con las víctimas, encuentros personales, más allá ya del trabajo, del día a día en la oficina, te das cuenta que sí, que hace falta una gran generosidad con las víctimas. Las víctimas están dañadas, su daño no prescribe, su dolor no prescribe. Y a veces, pues sí, pueden sus reivindicaciones, sus peticiones pueden parecer exageradas, pero no es así. Es decir, por eso hace falta una gran generosidad con ellas y escucharlas, y también escuchar sus críticas. En este caso, pues es muy difícil organizar un encuentro con el Papa, con las víctimas. Van todas, va solo una representación, va representación de aquellos grupos mayoritarios de víctimas, van una representación de aquellos que las atienden. Pero lo importante es la voluntad de escucharles, de estar allí y decirles, miren, ustedes nos recuerdan que la Iglesia es Iglesia cuando sabe mirar al Señor resucitado. Cuando Cristo resucita, no ha pasado ni por el maquillaje ni por el Botox. Resucita con las heridas que tenía en la pasión. Pero aquellas heridas, como siempre digo, ya no son un lugar de muerte, son un lugar de comunión. Tendríamos que saber escuchar a las víctimas, estar con ellas. Decimos, seguimos a Cristo víctima, pues la Cristo víctima hoy lo tienes a tu alrededor con estas víctimas de abusos que nos dicen, por favor, estamos aquí, miradnos a los ojos, acompañadnos este dolor, reparen y hagan lo posible para que esto no vuelva a ocurrir. Por eso, más allá de la polémica, yo subrayo la importancia de que el Papa haya querido hacer este gesto y esté con ellas. Que quizás eso sea satisfactorio para todos. Tendremos que mejorarlo junto a las víctimas para que poco a poco pues vayan sintiéndose pues más escuchadas, más representadas.
11: Jordi Bertomeu, comisario apostólico, enviado especial del Papa León XIV desde el Vaticano. Muchas gracias por este encuentro, esta conversación con Radio Nacional de España. Que tenga buen día, monseñor.
10: Muchas gracias a todos ustedes. Gracias por su trabajo.
6: Ciclo, sin perder detalle del discurso de Francina Armengol y sobre todo del Papa León XIV, esos 30 minutos de discurso, en la tribuna estaba nuestra compañera Leticia Arenas y dentro se ven muchas más cosas de las que vemos a través de la señal de televisión. Leti, ¿qué tal? Buenos días.
12: ¿Qué tal? Muy buenos días a todos. Pues las sillas esas que dejan muy justitos los hombros de sus señorías indicaban que no estamos ante una sesión normal, bancadas llenas y tribunas a reventar, presentes por ejemplo, los expresidentes Aznar y Rajoy, no estaba Zapatero, los expresidentes de Congreso y Senado, diferentes autoridades como el presidente Illa o el asturiano Barbón, conversaciones casi todas por el color político, aunque el catalán y Rajoy sí que han llegado a compartir hasta incluso risas. Aznar, por cierto, solo ha escuchado los primeros minutos de las palabras del Papa porque no ha tenido que marcharse, no sabemos dónde. Y, por cierto, ha reaparecido aquí en el Congreso muy seria la directora de la Guardia Civil, Mercedes González, que también ocupaba una silla en una tribuna después de reconocer esas reuniones con Leire Díaz, pues hoy no se ha movido de su asiento. En general, tono muy oscuro en la ropa de sus señorías, roto de vez en cuando por el rojo o por el verde de algunas diputadas o senadoras y también, por ejemplo, por el blanco de Enrique Santiago, que suele vestir en estas sesiones de traje, pero hoy se ha puesto camisa blanca casi guayabera. El diputado de Sumar, como Gabriel Rufián de Esquerra, pues no han aplaudido a León XIV cuando ha entrado al hemiciclo. En general, mucha sobriedad que seguía por las pantallas todo desde que el Papa bajaba de su coche. Sí que hemos escuchado ciertos murmullos o gestos de desaprobación desde la bancada de la derecha cuando han visto como, por ejemplo, Verónica Barbero entregaba una carta al pontífice, después sabíamos que era del sindicato de inquilinas, o cuando los portavoces de Junts parecían decirle algo más allá de un saludo protocolario, pues también había cierto gesto de desaprobación desde la bancada de la derecha. Durante el discurso, en general, muy serios todos, parecía estudiado por parte de los diputados, han evitado casi cualquier gesto de aprobación, más incluso han evitado gestos de desaprobación. Y mira que los hemos buscado casi con lupa cuando, por ejemplo, hablaba del aborto de los no nacidos o cuando hablaba de la inmigración, a ver si encontrábamos algún gesto, pero nada. Después, lo habéis escuchado, ha habido muchísimos minutos de aplausos. Esta vez parecía que sí que ha habido pleno. Todos, incluidos Enrique Santiago o Rufián, han aplaudido, algunos con más entusiasmo y otros con menos, pero eso quizá ya es más subjetivo. Y vivas al Papa, desde la bancada del Partido Popular. Hoy, por cierto, Lara, Juanra, sus señorías se han saltado eso de no poder grabar con su móvil desde el escaño.
11: Aquí han grabado unos cuantos.
6: Hoy están las stories de Instagram a tope. Está hablando Alberto Núñez Feijóo, el líder del PP en el Congreso.
13: El 100% de lo que ha dicho es suscrito por la inmensa mayoría de los españoles.
14: Papá, es un llamamiento a desarmar el lenguaje político. Se siente interpelado por eso.
13: Yo me siento interpelado por todo lo que ha dicho el Papa. Insisto, de la primera a la última de sus consideraciones. El Papa ha venido a honrar el Congreso de los Diputados, lo cual en este momento en España tiene un valor adicional. Pero es que además ha hablado no solo del fortalecimiento de las instituciones, sino que no hay instituciones sin convicciones. Y entiendo, por tanto, que eso es lo fundamental. En nuestro país tenemos un déficit de respeto a las instituciones y un profundo déficit todavía mayor de respeto a las convicciones. Y en este caso el Papa ha hablado de instituciones y sin las cuales, sin convicciones, no hay instituciones.
15: Muchas gracias. Muchas gracias. Muchas gracias. Gracias.
11: Bueno, la presencia entre los medios de comunicación de Alberto Núñez Feijóo y esas primeras declaraciones, que se siente concernido por todo lo que ha dicho el Papa, que suscribe absolutamente, incluso cuando hacía referencia a bajar la temperatura del enfrentamiento. Tenemos comunicación ahora con Patricia Centeno, periodista, asesora en estrategia estética y comunicación política. Patricia, muy buenos días, casi buenas tardes. Buenos días, Patricia.
15: Buenos días, ¿qué tal?
11: Bueno, encantada de saludarte. ¿Qué es lo que, de ese punto de vista, ¿no?, de los gestos, el lenguaje no verbal, más te ha llamado la atención de todo lo que has visto?
15: Pues mira, lo primero, si empezamos por orden, me ha sorprendido bastante que Abascal no hiciera ningún tipo de reverencia. El sábado vimos una reverencia bastante leve, pero es que hoy no ha habido ninguna reverencia. No sé si es porque se ha sentido aludido estos días, ofendido por algún comentario del Papa, y este saludo no se ha producido. Después hemos visto también el saludo de Miriam Nogueras, muy efusivo. Es una táctica que se utiliza normalmente en comunicación política, que es tomar la mano del interlocutor, ¿no?, con las dos manos, como abrazarla, pero realmente es un gesto de mucha confianza. Entonces aquí sí que se ha tomado como cierta libertad, seguramente, pues para hablarle de Cataluña. Hemos visto a un Papa leyendo. El sábado lo veíamos con los jóvenes, que también leía, pero interpretaba el texto. Aquí yo creo que ha sido como más riguroso, no quería que se malinterpretara. Pensamos que el Papa es como muy contundente con las palabras, con el discurso, formal en las formas y muy tímido en los gestos, porque cuando han habido las ovaciones, tanto la del inicio como la tan aplaudida del final, lo veíamos algo incómodo, no sabía bien qué hacer. Al final Armengol la ha invitado a irse, pero estaba apretando los labios todo el rato. Aún se está intentando acostumbrar, bueno, pues a todo lo que conlleva ser el Papa. Después, una imagen que no estamos muy acostumbrados, es cierto que han sacado los móviles y al final pues han acabado grabando y ahora las redes sociales están llenas, pero es poco habitual ver a los diputados no estar continuamente con el móvil en las manos. Yo creo que ha calado el mensaje del Papa de alzar la mirada, y lo estaban mirando a él, pese a que el Papa estaba con la cabeza baja mirando los apuntes. Y después, pues realmente ha sido bonito en el momento en que ha utilizado también como referencia la localización, ¿no?, como elemento visual, como la entrada de la luz y como las pinturas que lo rodean también podían inspirarles para legislar.
11: En cuanto al discurso leído, sobrio, profundo en el contenido, entra dentro de los cánones de lo habitual, independientemente de que sea una profundidad a la que ciertamente no estamos acostumbrados en esa cámara.
15: Sí, además, bueno, pues hablar de mucha ética, mucha moral, y después iba remarcando, es cierto que prácticamente no levantaba su vista de los apuntes, quería ser muy riguroso con todo el discurso que llevaba anotado, pero es cierto que intentaba remarcar algunas palabras, ¿no?, cuando hablaba de los vulnerables, de los inmigrantes, de la justicia, todas estas palabras, de la libertad. Vemos que levantaba la mirada y miraba a los diputados, ¿no?, como intentando interactuar con ellos o remarcar esas palabras que para él sí que tenían un significado y querían que calara dentro de su audiencia.
11: Y estamos viendo en estos en esta visita, en los encuentros institucionales, algunos repetidos como los que ha mantenido con la familia real, las distintas indumentarias y el significado de cada una de ellas a lo largo de todos los encuentros.
15: Sí, hoy vestía de blanco. Yo tenía la duda de si vestiría la moceta roja, porque realmente cuando llegó al aeropuerto, es decir, cuando partió del Vaticano, iba blanco, y en el avión fue cuando se revistió. Y realmente siempre él le da un carácter. Esto es el Papa León, ¿eh? O sea, es como una vestimenta propia de él. No lo habemos comparado con Francisco, ni siquiera con Benedicto XVI, sino que él le otorga como un cierto carácter institucional. Lo utiliza cuando va de jefe de Estado. Por lo tanto, yo hoy esperaba esa moceta roja, pero no la ha utilizado. Yo creo que quería también intentar empatizar con todos los grupos de la Cámara desde la humildad. Es decir, yo vengo aquí como una persona más y no vengo como una alta autoridad.
11: Muy bien, Patricia. Patricia Centeno, periodista, zona de estrategia estética, comunicación política. Muchísimas gracias por tus palabras, que son aclaraciones interesantes. Que tengas buen día.
15: Muchísimas gracias, buen día.
1: Patricia, buen día.
6: Ahora siguen, ¿eh?, las autoridades abandonando también el Congreso. No paran de pasar coches oficiales. Veía a Casqueiro ahí dándose la vuelta. No sé si identificabas a alguien, Javier.
5: No, porque estaba pendiente de ver si el presidente salía ya, porque sé que están hablando algunos dentro, ¿no?, en el Congreso. Y quería... Ahora acaban de pasarme un poco de lo que ha dicho no solo Feijóo, el que hemos escuchado, sino también Rufián. Y me hace gracia porque conectaba con una idea que os quería transmitir, ¿no? Y que para mí... Es un resumen de muchas cosas, no solo de lo de hoy, sino de lo que estamos viendo a diario en el Congreso de los Diputados, ¿no? Creo que ha dicho Rufián, estamos tan mal que hay que dar la bienvenida a este tipo de discursos. Y yo quería subrayaros, estamos tan mal que estamos muy necesitados de este tipo de discursos de altura de miras. Yo me quedo con eso. Y ahí podemos entrar a todo. Podemos entrar al fondo de mensajes más o menos previsibles, podemos entrar al tema de los toques de atención sobre la inmigración, pero fíjate, dos frases para mí, ¿eh? Con el tema, estamos en el Congreso, la soberanía nacional, el templo de las palabras, dos frases. Discrepancia no conlleva humillación, firmeza no exige desprecio. Y ahora veremos que efectivamente se lo echan a la cara a unos y otros, pero esto es lo que estamos viendo en el Congreso de los Diputados desde hace mucho tiempo. Hay desprecio, hay odio en el Congreso de los Diputados, no hay pasos perdidos que preguntabas tú antes, Juanra, cuando Lucía y yo, que estamos, bueno, y Cristina, que estamos muy acostumbrados a trabajar ahí. Hubo una época en la que era lo normal, que estábamos incluso con los políticos sentados ahí hablando, había en el bar relaciones entre ellos. Eso ahora mismo es una quimera. Y es verdad, esas dos frases a mí me llaman mucho la atención, ¿no? El templo de la custodia de las palabras, pero en el Congreso de los Diputados ahora mismo hay mucho odio.
6: Altura de miras. Está llegando el Papa a la sede de la conferencia. No, a la sede de la conferencia episcopal. Mira, ya se escuchan ahí los aplausos. Él mantiene una reunión con los obispos y después va a haber unas palabras también del Papa que vamos a poder escuchar aquí en directo en este programa especial por Radio Nacional, por Radio 5 y por Radio Exterior de España. De momento, bueno, lo que escuchamos son eso, ¿no? Los aplausos. Está dando un baño, desde luego, de multitudes el Papa León XIV en este viaje apostólico.
16: Y sí, aquí ya esta zona está despejada, pero vamos, desde la misa que vimos como estaba repleta como nunca, como en ninguna otra movilización, manifestación, Cibeles y alrededores, y la verdad que los lugares, como dice Lara, donde se está concentrando la atención del Papa, pues está... Hay mucha más gente de lo que suele ser habitual en casi cualquier... Yo diría que en cualquier concentración. Volviendo a lo que decías, Javier, es que yo tengo aquí anotadas cosas. Lo de desarmar el lenguaje, me ha gustado ese tema, desarmar el lenguaje. Ha llamado directamente a la responsabilidad de los que gestionan, en ese sentido. Es una de las cosas de las que seguramente más se podría aprender en un día como hoy, en el ámbito en que lo ha hecho y con el relato cotidiano de la política que todos vosotros y vosotras contáis también.
7: Yo quizá me quedo con un discurso, casi un discurso muy profundo y muy decalado, con el llamamiento final que ha hecho lo de la renovación moral. Es verdad que es un planteamiento que puede estar sujeto a distintas interpretaciones y la moralidad no es única ni es la misma entre las distintas formaciones políticas, ¿no? Y además no hace falta que lo sea, pero sí debería haber unos principios rectores básicos. Ha hablado de temas que en función son en algunos casos batalla cultural de la derecha y otros de la izquierda, entonces es bastante complicado conciliarlo.
16: Se está produciendo ya las declaraciones en el acto...
6: La conferencia episcopal, es el presidente de la conferencia episcopal, Luis Argüello, con el señor Argüello, quien interviene ahora.
17: Vamos a escuchar. El afecto colegial y los servicios de oración y diálogo compartido, junto con propuestas de coordinación pastoral o la elaboración de documentos, libros litúrgicos o normas de aplicación en nuestras iglesias. Somos obispos de 69 diócesis, vinculadas en 14 provincias eclesiásticas. También forman parte de esta conferencia el arzobispo castrense y el ordinario para los católicos orientales. Actualmente estamos en activo 15 arzobispos, 49 obispos diocesanos. Dos tienen la encomienda de dos diócesis vecinas. Y 11 obispos auxiliares. Uno de ellos es administrador apostólico de otra diócesis. 3 presbíteros son administradores diocesanos. En este momento son 48 los obispos eméritos.
16: Bueno, está interviniendo el presidente de la conferencia episcopal. Está Evidentemente los términos de este encuentro son más de consumo interno, aunque desde luego vamos a atender a lo que diga el Papa León XIV en el momento que empieza a hablar. ¿Estábamos donde estábamos, Cristina? Que hemos quitado
7: sí,
16: la palabra.
7: Sí, bueno, estaba diciendo exactamente. Y luego había también una especie de reivindicación, ¿no? Cuando ha dicho que la libertad moderna también es producto de la conciencia marcada por la moral cristiana. Pero es verdad, y cuando ha dicho Feijóo que se siente apelado por todas las palabras del Papa, me imagino que algunas partes de su discurso no las habrá compartido, porque la cuestión de la inmigración, que va a ser un hilo conductor de esta visita, mantiene una posición sobre lo que es la inmigración irregular muy alejada de la que defiende el Partido Popular. Hablo de la inmigración ilegal, irregular, ilegal, no estoy hablando de los flujos migratorios.
18: Hablábamos al principio de la expectación que había concitado el discurso del Papa, y yo creo que el Papa ha respondido plenamente a esa expectación. Creo que, como dice Núñez Feijóo, ha hecho un gran honor al Congreso, pero ha hecho un gran honor viniendo y ha hecho un gran honor con este pedazo de discurso. Es decir, que estoy segura de que si lo volviéramos a leer, volveríamos a... Yo particularmente, claro, a mí es que me gustan los discursos.
16: El del otro día en el Palacio Real y este son para guardar, yo me los he guardado.
18: Yo empecé aquí a la cosa política oyendo discursos de este tipo. No de este tipo, pero sí, bueno, de cierto. Y claro, ahora se ha ido perdiendo el discurso de una manera tan grande que cualquier cosa nos impacta mucho. Pero yo creo que además el Papa ha hecho un gran honor a nuestra propia historia, a la propia historia de España, recordando nuestro papel en la historia, el papel de nuestros intelectuales en el Renacimiento.
16: Es difícil concentrarse con el carillón haciendo sonar a Mozart detrás de
18: la renovación de las humanidades que forman parte de nuestra memoria emocional, de nuestra generación, digamos. Esta renovación de las humanidades es fundamental para abandonar el cinismo, para abandonar la despersonalización, para abandonar el escepticismo y para abrazar una cierta esperanza. Cuando Antonio Banderas le dice al Papa una cosa obvia, ¿no?, que la Iglesia Católica ha sido fundamental en el arte y en la cultura de los países, claro, esto parece una obviedad, pero si hay que recordar esta obviedad es que vamos mal, esta es la cuestión.
6: Pues mira, ha terminado Monseñor Argüello esa intervención en la conferencia episcopal y el que se dispone a tomar la palabra ante los obispos es el Papa, el Obispo de Roma, León.
0: Queridos hermanos en el Episcopado, es con gran gozo que me presento ante vosotros en este tercer día de mi viaje apostólico en España. Después de saludar a los representantes políticos que me han recibido en el Parlamento, me gustaría ahora aprovechar estos momentos juntos para reavivar la comunión tal y como Jesús aconsejaba a sus apóstoles. Agradezco al señor Argüello las amables palabras que, como presidente de la conferencia, en nombre de todos, me ha dirigido. Espero que las mías puedan confluir en ese diálogo, en el espíritu, que supone acoger todo lo bueno que el Señor nos dice a través del hermano. El camino sinodal emprendido por la Iglesia es un proceso de escucha en profundidad. Ser capaces de reconocer la voz de Dios que habla a través de la comunidad eclesial es uno de sus valores fundamentales. Es un diálogo fecundo que, como Iglesia, vais definiendo en distintos modos. Uno concreto que podemos evocar es el de los congresos que estáis realizando. Me detengo en los celebrados en el 2020 y 2025, que han tenido una especial repercusión. Pueblo de Dios en salida y ¿para quién soy? Asamblea de llamados para la misión. Sus temas inciden en las cuestiones esenciales. ¿Cómo se pueden afrontar los retos actuales? ¿Y quiénes están llamados a acoger ese desafío? En mi contribución a esta reflexión se me ha ocurrido proponeros la imagen de un viaje en el que el destino es Dios, hacia quien alzamos nuestra mirada. Es un viaje sui generis, ya que realmente no nos movemos materialmente, pero en el que queremos dejar volar nuestro corazón. Una tentación en los viajes es la de obsesionarnos con lo que dejamos, los lugares, las cosas, las formas, sin abrirnos en docilidad al espíritu, a la novedad de lo que encontramos. A esta tentación se añade la del equipaje, que por parecidas razones llenamos de cosas inútiles que terminan siendo un lastre. Por otro lado, no conviene tampoco olvidar algo que aprendemos de las vicisitudes de tantos emigrantes. Una persona sola, sin raíces y sin recursos, es alguien que sufre terriblemente y que con gran dificultad puede establecer vínculos sólidos en el lugar a donde llega. De ese modo, en esta primera fase de nuestro periplo, nuestra respuesta a la pregunta de cómo podemos afrontar este reto que nos hemos propuesto debe conjugar prudentemente la libertad y la valentía para dejar estructuras que no nos ayudan, no responden o incluso nos alejan de nuestro fin, con la fortaleza de conservar como un tesoro aquello que lo facilita. ¿Cómo no recordar aquí el inmenso patrimonio cristiano de vuestra tierra, la enorme capacidad de convocatoria que esa riqueza nos proporciona con su belleza que llega hasta el no creyente, o con los vínculos de pertenencia que ha sido capaz de tejer en la identidad espiritual de cada rincón de este amado pueblo y que permanece presente incluso en los momentos en que su fe vacila? Un enorme desafío, ciertamente, al que estamos llamados a responder con valentía para que este patrimonio produzca los frutos de los que es capaz. Otro tesoro que no podemos olvidar en nuestra alforja es el viático del peregrino. El pan de la palabra y de la Eucaristía no son aún más necesarios que el alimento material, porque nos abren el camino de la salvación. No es un problema de cómo hacer más o menos atractiva la celebración, es sentir que si somos parte de él, su ausencia nos produce un desasosiego que podemos comparar con el hambre material. La vida sacramental va acompasando nuestra existencia como la de un niño que recibe el alimento de su madre, como la de un deportista que va midiendo las fuerzas necesarias para llegar a la meta. Por otra parte, algo que suele costarnos mucho al viajar es comunicarnos con el otro, sea debido a la lengua y la cultura distintas, sea por la desconfianza hacia lo desconocido, sea por las rencillas e incomprensiones que pueden darse incluso entre personas cercanas. Nos sentimos limitados a la hora de expresarnos o de comprender a nuestro interlocutor. Es una experiencia que podemos llevar al anuncio del Evangelio, a la acogida del otro, a la capacidad de responder a los cuestionamientos del mundo que nos rodea o a la necesidad de activar la corresponsabilidad de los miembros de la comunidad en nuestras acciones pastorales. Si antes hemos dicho que debemos abandonar todo lo que nos frena y aleja, ahora la consigna debe ser que nuestro patrimonio sea siempre instrumento y oportunidad de diálogo con aquellos que encontramos en nuestro camino, como sucede a los peregrinos del Camino de Santiago. En nuestro viaje podemos encontrarnos con esas inmensas planicies castellanas vacías a nuestros ojos. Los pocos encuentros de estos peregrinos con algunas personas mayores o con trabajadores extranjeros pueden ser una metáfora de muchas situaciones sociales que, por desgracia, se perciben en algunas de vuestras realidades eclesiales. No es la primera vez que España enfrenta una situación análoga. En el pasado, por ejemplo, cuando la Iglesia tuvo que reconstruir su presencia en las franjas de tierra quemada, surgieron modelos de evangelización que después se exportaron a América y que pueden ayudarnos aquí en nuestra misión. Como entonces, estamos llamados a construir una nueva realidad a través del diálogo respetuoso y el uso de nuevos lenguajes, tal como hiciera el famoso santo alfaquí de Granada, Fray Hernando de Talavera, y más adelante repitiera en América Santo Toribio de Mogrovejo, el cual estamos celebrando el tercer centenario de la canonización, presentándolo precisamente como modelo de obispo en salida en un tiempo de misión

obligatorio de abajarse no solo para comprender, sino para compartir. Solo sobre la base de poner en común todo lo bueno que hay en el propio patrimonio, aportando cada uno su granito de arena, podremos edificar una realidad nueva en la que la fe pueda hundir raíces profundas. Para ello, lógicamente, hay que comenzar por aprender el lenguaje del otro, iniciar procesos e ir tejiendo vínculos donde poder sembrar la semilla del reino. El segundo es la llamada a crear realidades capaces de ellas mismas de comunicar la propia experiencia de fe, capaces de llevar, como hizo Toribio, la experiencia de Granada a América, es decir, de atesorar en nuestro equipaje los recursos que nos permiten afrontar con franqueza los retos siempre nuevos de la evangelización en cada circunstancia. Después de las llanuras desiertas, encontraremos también grandes ciudades. En ellas, el silencio y la lejanía no son especiales, sino íntimos. No son espaciales, sino íntimos. Las respuestas serán distintas, pero los procesos para llegar hasta ellas, análogos. Escucha, comprensión, respeto, generosidad y franqueza. Los peregrinos suelen salir de noche y muchas veces esa oscuridad inicial del camino puede asustarlos. Podríamos evocar el himno de vísperas. La noche es tiempo de salvación, para decir que si vamos en buena compañía, las dificultades del caminar y el peligro de extraviarse se reducen. Es el Señor quien nos conduce. Él es el dueño de la historia y cada una de nuestras historias. Él determina los tiempos. Nosotros caminamos tras de Él, más aún, caminamos con Él como miembros de un solo cuerpo. Ese vínculo profundo exige a la Iglesia, en este tiempo de polarizaciones y contraposiciones cada vez más duras, un testimonio de unidad en la pluralidad, una comunión capaz de acoger la riqueza de los dones, de los carismas, de las sensibilidades que el Espíritu Santo suscita en el pueblo de Dios. La imagen de Cristo se deja reconocer en el mosaico vivo de la Iglesia, donde muchas teselas, sin confundirse, convergen para manifestar la belleza del único Señor. En esta tarea, el ministerio del obispo asume una responsabilidad peculiar. Estamos llamados a ser principio visible de comunión, en primer lugar, de la comunión con Cristo, custodiando con amor la fe recibida, en docilidad a la palabra de Dios y a la tradición viva de la Iglesia. Después, en la comunión con el sucesor de Pedro y con la Iglesia universal, con el presbiterio y con la propia comunidad diocesana, con la vida consagrada, con los movimientos, con las asociaciones y con cada carisma auténtico que el Espíritu dona para edificación común. Vuestra misión os reclama custodiar la unidad, favorecer el diálogo, sanar las fracturas y acompañar el camino del pueblo encomendado a vuestro cuidado. La comunión vivida de ese modo posee también una fuerza misionera. Una iglesia reconciliada por dentro puede hablar con mayor libertad a los hermanos de otras confesiones cristianas y de otras religiones, a los que no creen, a las autoridades civiles y a todos los hombres de buena voluntad que trabajan por el bien común. Esta llamada a ser signo de comunión en Cristo, caminando en unidad y tendiendo nuestra mano al hermano que encontramos, nos pone delante de otro desafío que toca hoy el corazón de muchos: la dificultad de asumir compromisos definitivos y de tomar decisiones vitales profundas. En tantos jóvenes, y no solo en ellos, la pregunta «¿Para quién soy?» resuena como una búsqueda sincera de sentido, de pertenencia y de don. El corazón humano

0: no se colma acumulando experiencias, posibilidades o seguridades provisorias. Se colma cuando descubre una llamada, cuando comprende que la vida llega a plenitud solo si es donada. Por eso, la pastoral vocacional no puede reducirse a una simple búsqueda de números. Esta nace de comunidades vivas, de sacerdotes felices, de familias capaces de testimoniar la belleza de la fidelidad, de una iglesia que sabe mostrar su sencillez, que seguir a Cristo no empobrece la existencia, sino que la expande, donde el Evangelio es vivido con alegría, servicio y comunión. También la llamada del Señor puede ser nuevamente escuchada como promesa de vida. Antes hemos hablado de equipajes cargados y los peregrinos del Camino de Santiago saben bien que en la mochila debe cargarse solo lo esencial. Como en reiteradas ocasiones propuso el Papa Francisco, en el actual contexto vocacional, es necesario decir que la conservación de estructuras no puede prevalecer sobre el bien de la vocación. Los seminaristas tienen derecho a la mejor formación posible y la Iglesia, por su parte, tiene derecho a sacerdotes bien formados. El criterio para que los seminarios sean auténticas casas de formación es que aseguren una adecuada experiencia de vida comunitaria, que tengan formadores totalmente dedicados al estudio y la enseñanza con experiencia en el acompañamiento espiritual y que cuenten con centros superiores de teología dotados con los medios necesarios para desarrollar su función. Para ello es imprescindible, además de aunar fuerzas, aprender a trabajar juntos en la gestión de estos desafíos. En ese terreno, las dificultades pueden ser vividas como oportunidades. A veces nos resulta difícil presentar la vocación de los laicos y su integración en este viaje de vida que como iglesia estamos realizando. Por otro lado, vemos como en muchas obras tradicionalmente gestionadas por religiosos, se recurre a colaboradores laicos para poder seguir realizando la tarea. Es una dificultad que podemos convertir en oportunidad de encuentro, de diálogo y de comunicación. De nosotros depende que estos laicos lleguen a percibir su participación en este servicio eclesial como una llamada que Dios les hace a asumir su responsabilidad como cristianos, interiorizando el espíritu, sintiéndose parte de la misión que el Señor encomendó a los religiosos que la pusieron en pie. Como veis, nuestro viaje está hecho de encuentros. En ellos no faltarán los que viven momentos de oscuridad y nos reclaman que nos hagamos para ellos samaritanos. Uno de los más dolorosos es con aquellos que han sido heridos precisamente por quienes debían cuidarlos, incluso por miembros del clero. Ante esta plaga, la comunidad eclesial está llamada a responder con la escucha, la verdad, la justicia, la reparación y un compromiso cada vez más decidido en la prevención y la cultura del cuidado. Cada persona herida debe poder encontrar escucha sincera, acogida, protección y caminos reales de sanación. Esta misma lógica vale también para los desafíos de un mundo secularizado. Muchos hombres y mujeres de nuestro tiempo no rechazan simplemente a Dios. Muchas veces llevan en el corazón una sed profunda de sentido, de verdad, de pertenencia, de esperanza, incluso cuando no saben darle un nombre. La Iglesia está llamada a reconocer estos anhelos, a escucharlos con respeto y a ofrecer, como Pedro y Juan, al paralítico junto a la puerta del templo, el tesoro que les ha sido confiado: Jesucristo, en cuyo nombre el hombre puede levantarse y caminar. también cuando colabora con otras instituciones, religiosas o civiles. Incluso cuando ofrece ayuda material, educación, asistencia o promoción humana, la Iglesia no deja nunca de ofrecer lo que le es propio, el amor de Dios revelado en Cristo. Ese mensaje cala en la sociedad, que no duda de manifestar su aprecio por muchas de estas obras. Así, cada gesto de caridad cristiana que nace del Evangelio lleva en sí una promesa más grande: restituir a la persona el convencimiento de ser amado. En nuestro viaje recorremos aquella que San Juan Pablo II quiso llamar Tierra de María. En la Santísima Virgen tenéis a vuestra primera compañera de camino y vuestro principal tesoro, pues ella nos muestra con su vida cómo acoger la palabra y custodiarla en el corazón, cómo acompañar en este itinerario a los discípulos y permanecer presente en el camino de la Iglesia como madre de comunión y de esperanza. A ella encomiendo vuestro ministerio, para que os ayude a ser, en medio del pueblo que tenéis confiado, esa levadura escondida de la que habla el Evangelio. Pequeña a los ojos del mundo, pero capaz, cuando permanece unida a Cristo, de hacer fermentar la masa. La fuerza de la Iglesia no nace de la grandeza de los medios, sino de la santidad de sus hijos, de la comunión de sus pastores, de la fidelidad humilde y perseverante de quien se deja guiar por el Espíritu. En este camino os acompaña también San Juan de Ávila, patrono del clero español, en este año en el que recordamos el 500 centenario de la ordenación presbiteral. San Pablo VI lo definió un maestro de vida espiritual benévolo y sabio, un renovador ejemplar de la vida eclesiástica y de las costumbres cristianas, y al mismo tiempo un simple sacerdote. En este santo doctor, la Iglesia reconoce la vida sacerdotal que cada obispo está llamado a custodiar y a hacer crecer en el propio presbiterio. Mirándole a él, pienso en aquellos que son los más cercanos compañeros de los obispos en este viaje, en esos simples sacerdotes, en el sentido más alto y más exigente del término. Nuestro caminar con ellos debería transmitir el valor de esa esencia: ser presbíteros enamorados de Cristo, radicados en la oración, fieles a la Iglesia, cercanos al pueblo y capaces de unir doctrina sólida, celo apostólico y caridad pastoral. Presbíteros que encuentren en el obispo no solo una autoridad reconocida, sino un padre que les acompaña. Y en nosotros, sacerdotes hermanos, con los que compartir las fatigas y las alegrías de esta peregrinación llena de encuentros, en la que todos buscamos a Cristo. Concluyamos este periplo espiritual con una oración del Santo Doctor, que nos recuerda que cada renovación eclesial nace de un corazón configurado con Cristo. Si me mandáis, Señor, hacer lo que vos hicisteis, dadme vuestro corazón. Sea esta también nuestra súplica. Señor, danos tu corazón, un corazón capaz de alzar la mirada hacia ti, de ponerse en camino, de escuchar, de discernir, de servir, de corregir con caridad, de atender con paciencia y de anunciar con alegría. Porque la Iglesia que recibe el corazón de Cristo lleva consigo la columna de fuego que la guía, la sostiene, la defiende y la conforta, el equipaje necesario para afrontar cualquier reto. Que Dios os bendiga. Muchas gracias.
1: el discurso en la conferencia episcopal y vamos a ir cerrando ya este tiempo. Una última reflexión, sí, muy rápida, Cristina de la Hoz.
2: Sobre todo, Lucía, sobre este discurso que ha sido más en clave interna. La Iglesia tiene dos grandes cuestiones pendientes. Es una es la pederastia, que ya comenzó a abordarla sobre todo con el anterior papa, y otro que a mí me gustaría que avanzara este nuevo papado es el papel de la mujer en la Iglesia, que es otro asunto que queda pendiente y que, hombre, es necesario dar el lugar a la mujer entre el mundo de los católicos.
1: Tiempo y espacio va a haber en esta antena de Radio Nacional. Lucía Méndez.
3: Pues,
1: breve, por favor.
3: Juanra, los diputados en pie le han aplaudido durante 7 minutos, pero tengo muy serias dudas de que hayan interiorizado el discurso del Papa adecuadamente. Porque de hacerlo tendrían que variar completamente su lenguaje y completamente su retórica y completamente su dialéctica y respetar, al contrario, tal y como ha dicho él, y desarmar el lenguaje y preservar el lenguaje.
1: Gracias, Lucía Méndez. Gracias, Cristina de la Hoz.
3: Buenos días.
1: Gracias, Javier Casqueiro. Dime, Lara Hermoso.
4: Y ahora vamos a escuchar a Jordi Barcia, el corresponsal de Radio Nacional en Roma, que está siguiendo también las palabras del Papa y al que no hemos escuchado desde antes de que interviniera en el Congreso, porque van encapsulados con el Papa. Jordi, ¿qué tal? Hola de nuevo.
5: Hola, ¿qué tal? Buenos días. Desde la sede de la conferencia episcopal podéis, de hecho, escuchar todavía los aplausos de los miembros de la conferencia de los obispos a las palabras del Papa. Se está produciendo el intercambio de regalos en estos momentos por parte del presidente de la conferencia episcopal de Luis Argüello. Si queréis, podemos resumir brevemente cuál ha sido el contenido del discurso del Papa. Sobre todo, ha sido un mensaje, como decíais, de consumo interno, pero ha habido también para el conjunto de la comunidad católica y para el conjunto de la sociedad española, en particular sus palabras referente a los abusos. Ha hablado de aquellos heridos por precisamente quienes debían cuidarlos, incluso por miembros del clero. Ha llamado a la comunidad de la Iglesia y, por tanto, a la conferencia episcopal, porque al final es la que tenía delante cuando estaba llevando a cabo el discurso, a responder a las víctimas con escucha, con la verdad, con justicia y con reparación. Ha pedido potenciar la prevención y la cultura del cuidado. Ha deseado que cada persona herida encuentre escucha sincera, acogida, protección y caminos reales de sanación. Ha reconocido que las víctimas son uno de los más dolorosos momentos de la oscuridad propios y también de la Iglesia. No ha hecho mención explícita alguna a los acuerdos alcanzados con el gobierno de España sobre la reparación a las víctimas. Buena parte del discurso ha estado dirigido a los obispos para que se adapten a la nueva realidad que les rodea, para que adapten su mensaje, para que adapten su lenguaje, incluso en esta era digital, ha dicho, teniendo en cuenta que nos encontramos en una cultura compuesta por un mosaico de diferentes realidades, con migrantes de todas las partes del mundo. Dice, todo ha cambiado, pero el espíritu debe permanecer. Sobre migración, de hecho, ha hablado también en este discurso. Ha dicho que hay que aprender de las vicisitudes de tantos emigrantes, de personas solas, sin raíces, sin recursos. Dice que sufren terriblemente y que con gran dificultad acaban pudiendo establecer vínculos sólidos en el lugar al que llegan. Ha dedicado buena parte del discurso a hablar de los retos que afronta la Iglesia en su conjunto y la Iglesia Católica Española para evangelizar, para transmitir su mensaje al conjunto de la población, para ir más allá de la población católica. Ha dicho que en las grandes ciudades donde campa el silencio y la lejanía, pues también hay que dar otras respuestas, escucha, comprensión, respeto. Un llamamiento también a la unidad de la Iglesia. Ha dicho, en este tiempo de polarizaciones y contraposiciones cada vez más duras, tenemos que dar un testimonio de unidad en la pluralidad, una comunión capaz de acoger las diferentes sensibilidades que se reúnen dentro del pueblo de Dios. Y les ha dicho a los obispos, vuestra misión os reclama custodiar la unidad, favorecer el diálogo y sanar las fracturas.
1: Gracias, Jordi Barcia.
6: Gracias.
1: Bueno, Lara, vamos cerrando ya, que hasta luego.
4: Tenemos muchas palabras, ¿no?, del Papa que digerir esta mañana, desde ese discurso en el Congreso con esa primera parte evocando el concepto de libertad del Quijote, hasta estas últimas ante los obispos, bueno, llamando también, ¿no?, a depurar responsabilidades por los abusos cometidos en el seno de la Iglesia Católica.
1: Bueno, pues ya mañana volvemos a partir de las 6 de la mañana, las mañanas de Radio Nacional. Cerramos aquí este programa especial que tuvo en la realización a Natalia Sotillos aquí en el Congreso. en la técnica Rubén Fernández Argüelles, Alex Mateos, Daniel García en Madrid, en los estudios centrales de Radio Nacional, Raúl Duque, Jesús López, Manolo Vaquero, Víctor Represa, en producción Sara Calvo y Mónica Sainz, en streaming Alberto Villoria y la cosa de la informática Miguel Sánchez Troncoso. Mañana volvemos a partir de las 6 de la mañana. La programación de Radio Nacional de España pues sigue atenta naturalmente a lo que suceda en torno a la visita, y ya se va a quedar usted, amiga, amigo oyente, en Radio Nacional con Mediodía y Carlos Núñez y Radio 5, su programación habitual.
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7: Queridos oyentes, bienvenidos a Emisión Sefarad. Vos hablan Rachel Barnatán con Mercedes García en control técnico. Hoy informamos sobre la presentación en Centro Sefarad Israel, donde mostopimos presentes, del libro Máximo Joseca Nussbaum, Los Sefardíes de Grecia y la Legación de España en Atenas durante la Guerra Civil Española, de la doctora en Historia Contemporánea y profesora Matilde Morcillo Rosillo, publicado en lenguas española y griego por el Ministerio de Asuntos Exteriores de España. La autora quiere hacer con el libro un reconocimiento a Máximo Joseca, escritor y diplomático judío de origen alemán, naturalizado español y uno de los pensadores más importantes del siglo XX, que fue salvador de los sefardim de Grecia antes que Sebastián Romero Radigales, que sí fue reconocido como justo entre las naciones. Conocemos la historia de Máximo Can para que no quede en el olvido y su importante labor como salvador de 144 familia sefardim en Atenas y Salónica, donde el gran karar de sefardim fueron matados por los nazis en campos de exterminio. Coronamos este programa sintiendo el romance La rosa enflorece, que interpreta Isaac Levy, y ya principiamos en tu emisión en sefardí un universo de actualidad, historia, literaturas, gastronomía, cantes y todo lo que vos ofrecemos del patrimonio sefarad en judeo-español. Seáis bienvenidos.
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0: Máximo Joseca Nussbaum, los sefardíes de Grecia y la legación de España en Atenas durante la Guerra Civil Española. Es el libro de la profesora Matilde Morcillo Rosillo, doctora en Historia Contemporánea, publicado en lenguas español y griego por el Ministerio de Asuntos Exteriores de España, con la colaboración del Instituto Cervantes y la Agencia Española de Cooperación Internacional para el Desarrollo. Esta obra fue presentada en Centro Sefaradí Israel con su autora Matilde Morcillo y José Eugenio Tovar Lozano, director general del Centro Sefaradí Israel en Cerca, donde nos topimos presentes. Sobre la vida y obra del escritor Shidio es este libro, Ashkenazí, de origen alemán, naturalizado español. Máximo Joseca Nussbaum, uno de los pensadores y novelistas yidíos más importantes del siglo XX. El libro cuenta su labor diplomático en Grecia durante la Guerra Civil Española, primero como cónsul del gobierno republicano en Salónica entre las añadas 1937 y 1938, y después como encargado de negocios en Atenas en 1938, en medio del problema en España y la doble representación diplomática en la legación de España en Atenas, donde laboró también Sebastián de Romero Radigales, nombrado por Franco. Estas familias se salvaron gracias a Kahn como cónsul en Salónica en 1936, cuando rehusó en un acuerdo entre España y Grecia por el que se reconocía la nacionalidad española a 144 familias sefardíes. Es decir, que hay que aclarar que el trabajo que hizo Kahn es anterior al de Romero Radigales, que sí él fue reconocido. Estas familias pudieron así salvarse durante la ocupación nazi. El libro de Matilde Morcillo es un proyecto que quiere destacar el labor que hizo Kahn antes de Romero Radigales, que, como dijimos, sí fue reconocido como justo entre las naciones por el Yad Vashem, que es el Museo del Holocausto de Jerusalén, Israel, y el más importante que recuerda esta terrible tragedia. Basado en el decreto de Primo de Rivera, y que dio un tiempo para renovar los visados y acogerse a este decreto bajo ciertas normas, más el decreto, ¿qué pasó? Que contaba con un plazo desde 1924 al 31 de diciembre de 1930 para acogerse y poder salvarse de la Shoah. ¿Qué vendría después? Más ellos, claro, las personas no sabían lo que iba a acontecer después, que entrarían los nazis y se llevarían a todos o cuasi todos los sefardim que murieron en campos de exterminio. Así, los que se acogieron antiguamente a este decreto sí que pudieron salvarse. Sabemos que 3/4 partes de la población de Salónica era sefardí y hablaban nuestra lengua, el sefardí, que también llamaban nuestro español o el español nuestro. Ansi Kahn dio su apoyo salvando a muchos judíos sefardín de la Shoah, y no queremos que continúe quedando en el olvido su nombre, ya que de los 50.000 sefardín, 48.000 o más fueron matados por los nazis en campos de exterminio. ¿Cómo sobrevivieron los sefardín de Salónica y Atenas?
1: Primo de Rivera, en el 24, le dio un plazo desde el 24 hasta el 31 de diciembre de 1930 para que se acogieran al decreto. Se acogieron muy pocos. ¿Por qué? Pues porque no les interesaba, porque ellos no sabían, claro, si hubieran sabido lo que iba a pasar después, hubieran acogido muchísimos, pues todos, pero no hicieron caso. Entonces, como no hicieron caso, no renovaron los visados, toda la documentación, y tenían que pagar las tasas, y como no lo hicieron, pues luego ya el gobierno alemán era muy estricto, tenían que cumplir esas normas, y si no, nada, no podían salir o los deportaban a Auschwitz. De todas formas, Radigales consiguió aunque estuvieron 6 meses en el campo de concentración de Bergen-Belsen en Alemania, 6 meses, pero tuvieron la suerte que, debido a la amistad de Hitler con Franco, lo llevaran, tanto los de Atenas como los de Salónica, a un campo para neutrales. ¿Qué quiere decir eso? Pues que los sefardíes de Salónica y los de Atenas se encargaban de las tareas de limpieza y de limpiar los barracones y hacer la comida. Con lo cual, ellos no hicieron trabajos forzados. Y la prueba está en que cuando termina la guerra, y los que regresaron a Salónica, porque muchos se fueron, naturalmente, yo tuve la suerte de entrevistar a la secretaria de Romero Radigales, y cuando fueron a recoger sus pertenencias, yo le pregunté, y digo, ¿y cómo volvían? Y me dijo, dice, pues algunos más gordos de los que se fueron. Y yo decía, bueno, ¿cómo es posible? Y dice, claro, ¿cómo? Eran los que limpiaban y hacían las comidas, pues lógicamente no era como el que iba a hacer los trabajos forzados a pan y agua. Quiero decir que tuvieron la suerte esa, por la amistad de Franco con Hitler, y porque se habían acogido, pero el gobierno alemán era muy estricto, no lo podía, igual que pasó en París con el cónsul Roland. Todos los que nos acogieran a ese decreto y además estuvieran inscritos en el libro cuarto de la ciudadanía española, no podían, daba igual que pidían al gobierno que no lo pidían, no. O sea, eso era unas medidas estrictas de unos 50.000 que había en Salónica, pues 48.000 fueron a Uri y murieron. Yo, claro, trato solamente los sefardíes, descendientes de los que expulsaron de España, que son esas 144 familias, las que se acogieron desde 1916 y habían ido renovando toda la documentación. Si no, no. Los demás, como no lo hicieron, pues se quedaron en el camino. Solamente salvaron. Y porque Hitler, ya digo, le hizo un favor a Franco muy grande, porque Hitler quería que salieran todos de golpe. Y decía, pero ¿cómo van a salir todos de golpe? Y Franco decía, que solamente estén de tránsito y que tienen que llevar en el visado el día que entran, el día que salen y a dónde se van, porque no quería que permanecieran en España. Y ya Hitler quería todos de una vez, los 366, y gracias a las gestiones de Romero de Radigales hubo dos expediciones de 180, pero que ya digo, de tránsito, quedarse nada de nada, solo de paso, para ir a otro sitio.
0: Y vamos a continuar con esta historia. Como nos informó la profesora Matilde Morcillo, Kahn fue nombrado encargado de negocios en Grecia en octubre de 1938. Es tiempo en Grecia de la prórroga del decreto de Primo de Rivera con la reusita del Frente Popular en el 36. Y el 7 de abril de 1936, el gobierno griego por fin reconoció a estas 144 familias que se acogen a este decreto de Primo de Rivera y se les reconoce la nacionalidad española. Y así vamos a sentir ahora este romance en primero de Diego de León en la versión de Joaquín Díaz.

0: el 12 de octubre de 1938, gracias a los esfuerzos de Kahn, el gobierno griego por fin publicaba la lista de las 44 familias en la Gaceta Oficial del Reino. Y estas familias ya tenían toda la documentación gracias a Kahn, y esto es lo más importante que lo que ha dicho José, porque si no es por él, pues no sabemos si se hubieran salvado, porque lo dejó todo preparado. Y luego, precisamente y paradójicamente, sería Sebastián de Romero Radigales, su rival diplomático, como hemos dicho antes, que eran rivales, pero el que lo va a llevar a la práctica, la salvación de los judíos. O sea, que Kahn lo preparó. Entonces, yo por eso pienso que, claro, que no se le ha nombrado justo entre las naciones porque es de la época anterior. Pero que vamos, que si se quisiera méritos, hizo. Porque si no se prepara esa documentación, estas familias, que luego fueron 366 sefardíes, entraron por la península, por Irún, aunque uno murió en el camino, venía ya muy enfermo y no llegó. Pero el mérito que tiene es este, que le preparó toda la documentación. Y luego ya Radigales, cuando llega a Atenas como cónsul, porque él se va a Rumanía y luego vuelve, en 1943 consiguió repatriarlos a España, que por eso lo nombraron justo entre las naciones en 2014. Pero ahora pues no toca hablar de ello. Vamos a hablar que también Kahn fue nombrado encargado de negocios, pero estuvo muy poquito tiempo. Estuvo, pues nada, cuando quiere tomar posesión es en octubre del 38 y terminó pues en diciembre, o sea que muy poquito tiempo por la caída de la República. Pues bien, Kahn con grandes apuros se traslada a Atenas, pero fíjense, no puede ocupar la legación. Se tiene que ir al Hotel Nueva Inglaterra, que está en Atenas, que es un hotel muy importante, y allí se establece la legación para que no se confundieran con Radigales, porque Radigales está ocupando la legación de forma ilegítima, pero él no tiene dónde colocarse y se coloca allí, pero hasta que no le mandan las cartas credenciales, los pasaportes, no podía tener correspondencia oficial y no cobraba, no le pagaban. Ya finalmente, el 12 de octubre, presentó las cartas credenciales, la entrevista fue muy breve. ¿Por qué? Pues porque el gobierno griego admiraba a Franco, y claro, no quería, y eso le disgustó mucho, porque de cara a la galería, sí, pero luego, o sea, no, pero luego a escondidas sí, porque sabía el gobierno griego que le había reportado muchísimos beneficios la venta de armas y municiones al bando de la República. Claro, en privado decía eso, pero de cara a la galería decía otra cosa. Entonces, Kahn estaba muy disgustado porque no le permitieron a la prensa que tomara ninguna información, porque admiraba a Franco, el gobierno griego.
1: Kahn tuvo que dejar Grecia. En este tiempo ya no se sabe nada de Kahn, y es que no existe información. El último buró o despacho se conoce que fue en diciembre de 1938. Matilde Morcillo sí rehusó en sus investigaciones en topar información de parte de Isaac Saporta sobre los encuentros de la legación.
0: Kahn tuvo que enfrentarse al problema de la recuperación del mobiliario, de la legación, porque no tenía nada. Allí alquiló una parte del hotel, no tenía, y le pedía al gobierno de España, mándame dinero, que ponga unas cortinas, que compre unas sillas, porque cómo mantengo yo la correspondencia diplomática aquí, no tenía, mientras que Radigales estaba instalado cómodamente en la legación. Tuvo que abandonar Grecia sin recuperar el mobiliario. ¿Por qué? Pues porque en España la República llegaba a su fin, y tras la pérdida de Barcelona en febrero del 39, claro, las caídas de Toledo y de Madrid pues eran inminentes. A partir de ese momento existen escasas noticias sobre la existencia, sobre la actividad diplomática de Kahn. No se sabe casi nada. El último despacho fue en diciembre del 38, como ya digo, pero a nivel personal sí. A nivel personal yo encontré un manuscrito que luego se publicó, de un arquitecto, Isaac Saporta, que me lo tradujeron, estaba en griego, y aporta una información muy interesante de las reuniones que se celebraban en la legación. Allí que acudían pues la Florinata hasta Kazantzakis, premio Nobel griego, y allí se reunían y hasta altas horas de la madrugada y trataban de, bueno, pues de todo. Y también, no sé si te acordarás, José, cuando decíamos que por las noches se iban a la Acrópolis, subían a la Acrópolis a escuchar cómo ladraban los perros. Hay muchos perros en Grecia, y se subían en el coche y se subían allí a escuchar. Y luego ellos contestaban como si fueran perros. Primero se preparaban allí en la delegación, bebían mucho, hasta altas horas de la madrugada, y luego ya iban calientes, ¿no? Pues eso, pues a ladrar, imitar a los perros. Pero que lo sabemos por este informe de este, era un arquitecto, y se reunían allí, y bueno, es muy divertido todo esto. En el libro está traducido del griego al español, pues muy interesante. Y ya el grupo se disolvió cuando la guerra civil, claro, pues ya había quedado el bando republicano, y los amigos de Kahn le ayudaron a quemar los libros de códigos y otros documentos muy valiosos, que de no haber sido destruidos, pues nos hubieran aportado una información riquísima, pero lo quemaron todo porque comprometían al bando de la, o sea, al gobierno de la República, y dijeron, pues lo quemamos todo y no hay nada, o sea, que yo he intentado buscar y no hay nada. Entonces, bueno, pues les ayudaron, y ya, bueno, pues la última vez que ondeó la bandera republicana en la delegación, ¿no? Fue ese momento cuando la limusina, es el último viaje que lo llevó ya a América.
1: ¿Cuál fue el proyecto sefardí de Kahn? A Kahn le placía mucho Toledo y quería fundar un instituto de cultura para que no se pierda la lengua española, en mientras el gobierno griego quería que los sefardíes hablen y estudien, se embeden la lengua griega, y que los sefardíes olvidaran su lengua, el judeo-español. Kahn, que quería crear en Salónica un proyecto con el voto de que no se pierda la lengua y la cultura sefardí.
0: Vamos a hablar ahora también de la gestión cultural, porque la otra es la diplomática, y la cultural, que es muy bonita, el proyecto sefardí. En Salónica, Kahn recordaba la ciudad de Toledo. Él estaba obsesionado con Toledo, le gustaba muchísimo Toledo. Por eso adoptó la nacionalidad española, escribió mucho sobre los sefardíes, del judaísmo en España, y le gustaba muchísimo. Él decía que para mantener la lengua y las tradiciones, Kahn decía que el deseo de la República era fundar un instituto de enseñanza del español, para que no se perdiera, claro. Francia se había adelantado, ¿no?, con la creación de liceos a través de la Alianza Israelita Universal de Francés, por supuesto, en competencia con el gobierno griego, porque había una competencia muy grande. El gobierno griego quería que los sefardíes aprendieran griego. Luego también ellos estudiaban francés, lo dominaban perfectamente, hablaban el francés, el turco, muchos aprendieron el griego, y que olvidaran el judío español. Pero eso, hay una rivalidad entre ellos. Y Kahn decía, para ello es mejor, o sea, es muy importante que se cree un centro de enseñanza del español. El proyecto sefardí de Kahn se basó en los inventarios que se realizaron en Salónica durante estos años, del 32 al 35, y que recogían aspectos demográficos, culturales y económicos. Es interesantísimo. Pues si lo quieren consultar, yo publiqué un artículo sobre ello en la revista de Granada, Miscelánea de Estudios Árabes y Hebraicos, que me imagino que habréis oído hablar, y está recogido el estudio comparativo, y es riquísimo. Entonces, Kahn se basa en estos inventarios. Pero ¿qué pasa? Que al comenzar la guerra, esto se paralizó, hasta que en el 37, cuando llega Kahn y toma posesión, se basó en estos inventarios, y él elaboró luego, como veremos ahora, el suyo. Durante su corta estancia en Salónica, porque estuvo un año y un mes, Kahn concibió un ambicioso proyecto para promover la lengua y la cultura sefardí y su integración en la cultura española. Aunque esto no era nuevo, o sea, que Kahn se basó en lo que ya había de antes. Por ejemplo, la revista Hispania, que también publiqué yo un artículo y una edición, un facsímil, que está en el Museo Judío aquí, en la Comunidad Judía de Madrid, está, pues si lo quieren ver. Aquí ya se decía el papel tan importante que podía jugar España allí en Oriente, porque España estaba desligada de lo que ocurría en Oriente. Y los judíos sefardíes decían, es que España, si nos atiende, porque España no escuchaba a los sefardíes, claro, y decía, el papel tan importante que puede ocupar España con el comercio. Pero en aquel momento España tenía la venda puesta en los ojos y tampoco hizo caso. Sí, Kahn veía necesaria la coordinación de todas las representaciones diplomáticas de la República en los distintos países donde hubiera comunidades sefardíes. Y por eso él pidió permiso al gobierno de la República para elaborar un cuestionario, el suyo, basado en los que ya se habían hecho antes, que desde 1920 se venían haciendo cuestionarios, pero muy cortitos, de unas 12 preguntas, luego de 20, y el cuestionario que va a preparar Kahn consta de 36 preguntas.
1: Damos fin al programa sintiendo uno de estos romances sefardín que ainda conservamos los sefardín. La rosa enflorece en la voz de Isaac Levy. La semana viniente continuaremos con la información de este libro de la profesora Matilde Morcillo, tan interesante, sobre la historia de vida y obra de Máximo José Kahn. Hablaremos del libro de romances sefardín que quiso editar Kahn para que no se pierda nuestra rica cultura musical y cuál lo aconteció con este libro de romances. Hasta el domingo. De Al-Hadinien, si el Dios lo quiere.

0: Es la una mediodía en Canarias.
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0: El Papa León XIV se dispone a almorzar con los obispos en los próximos minutos, poco después de referirse por primera vez durante su visita a España a las víctimas de los abusos sexuales en el seno de la Iglesia.
2: Cada persona herida debe poder encontrar escucha sincera, acogida, protección y caminos reales de sanación.
0: Sobre las 4 de la tarde, León XIV se va a reunir con una representación de las víctimas porque se lo pidieron ellas contra el criterio de los responsables de la organización del Papa, Juan Cuatrecasas, de Infancia Roada.
3: No afeamos al Papa León XIV porque creo que no es el mayor responsable de esta decisión, pero sí a la Conferencia Episcopal y desde luego a la coordinadora del viaje, que está integrada por miembros del Opus Dei.
0: Todo esto después de un discurso histórico del Papa en el Congreso de los Diputados.
2: La pluralidad política no debería degenerar en descalificación permanente del adversario. La situación de los migrantes y refugiados exige una respuesta que mire a las personas, afronte las causas que las obligan a partir y vaya más allá de la mera gestión de flujos.
0: Discurso del Papa a León XIV contra la intolerancia política, el drama de la inmigración a favor de la vida, aplaudido durante casi 7 minutos, la ovación más larga en la historia del Congreso de los Diputados. Un discurso alabado, por ejemplo, por el portavoz de Esquerra, Gabriel Rufián, que sí ha criticado, sin embargo, los aplausos del Partido Popular y Vox.
4: Lo que más ha sorprendido son los aplausos de PP y de Vox, que han aplaudido un discurso que aquí semana a semana abuchean y vetan con sus votos. Un discurso que habla de bien común y que sanciona a aquellos que dicen que alguien porque viene de fuera es menos.
0: El líder del PP, Núñez Feijóo, ha elogiado unas palabras históricas y que suscribe de principio a fin.
5: Ha sido un discurso histórico y creo que, con independencia de las creencias y la fe de cada uno, el 100% de lo que ha dicho es suscrito por la inmensa mayoría de los españoles.
0: El ministro de la Presidencia, Félix Bolaños, cree que en los grandes debates hay coincidencias con la hoja de ruta del gobierno.
6: La defensa de la paz, la defensa del derecho internacional y la defensa de la dignidad humana, el discurso del Papa es absolutamente concordante, absolutamente coherente con la posición del Gobierno de España.
0: Juicio a David Sánchez. El tribunal rechaza la petición de su abogado para volver a declarar y las partes ya están presentando sus informes finales. De momento han hablado 4 de las 7 acusaciones populares. Coinciden en señalar que el hermano del presidente del gobierno fue colocado a dedo en la Diputación de Badajoz y que influyó para enchufar a un amigo suyo.
7: El único mérito de este señor era ser hermano de quien era.
8: Casos de corrupción hay muchos, pero tan burdos y tan cutres como este, discúlpenme, yo creo que hay pocos.
9: Fiscalía no ha acusado. Tendría órdenes de sus superiores, que todos sabemos de quién depende, y que actualmente se le conoce por sus siglas PS. Efectivamente, Pedro Sánchez.
0: Sigue el juicio a David Sánchez. Otras noticias. Donald Trump exige a Irán e Israel que detengan los ataques de forma inmediata.
10: Llamamiento del presidente de Estados Unidos ante la escalada de las últimas horas con ataques cruzados y amenazas de ambas partes con mantener la ofensiva. Ante esta situación, Trump afirma que las negociaciones finales sobre la paz continúan a pesar, dice, de que la ignorancia o la estupidez se interpongan en el camino.
0: Sin constancia de víctimas españolas en el terremoto de 7,8 grados registrado en Filipinas.
10: Ha ocurrido en la isla de Mindanao, la segunda más grande del país, en el sur del archipiélago. Han muerto 19 personas, 12 siguen desaparecidas y más de un centenar han resultado heridas. En Filipinas residen unos 4.000 españoles. De momento no consta que hayan sufrido daños.
0: 1:04 de la tarde, 12:04 en Canarias. 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
13: Hola, ¿qué tal? Bienvenidas y bienvenidos una semana más a Españoles en la Mar, el programa en el que surcamos los océanos en busca de historias y de noticias para las y los profesionales y amantes del medio marino. Os saludo en nombre de la tripulación de Españoles en la Mar, que se encarga de que nuestra singladura diaria sea lo más placentera posible. Yo soy Fernando Bayo, el capitán de este barco que navega en Radio Exterior de España desde hace más de 4 décadas. Y junto a mí, nuestra contramaestre, Coral Consuegra. Coral, ¿qué tal? Muy buenas.
14: Hola, Fernando. Pues mira, hoy bastante contenta, porque hoy es el típico día que dices, este programa tiene sentido. Y es que hoy, lunes 8 de junio, se celebra el Día Internacional de los Océanos.
13: Y por eso, precisamente, vamos a dedicar nuestra travesía de hoy a hablar de diferentes asuntos que tienen que ver con este Día Mundial de los Océanos, arrancando con la denuncia que hace la ONG Greenpeace, que bueno, se dirige contra un buque palangrero de bandera española al que ha sorprendido faenando ilegalmente en una potencial reserva de alta mar próxima a las Islas Canarias. Las imágenes se han publicado esta mañana y ya digo que son alarmantes.
14: También vamos a recalar en las costas de Cantabria para comprobar cómo se está dando la costera de Bonito de este verano. Los ejemplares que llegan aún son pocos y las tripulaciones del Cantábrico empiezan a preocuparse.
13: Y en Vigo vamos a visitar un centro de referencia en la formación de los futuros mecánicos y patrones de barco, el Instituto Politécnico Marítimo Pesquero del Atlántico, que contribuye como pocos al relevo generacional en el sector pesquero.
14: Os recuerdo que podéis contactar con nosotros a través de nuestro correo electrónico en lamar@rtve.es y que esperamos vuestros audios de WhatsApp en el teléfono 680-688-698. Repito, 680-688-698. Recordad también que podéis seguirnos en redes sociales en x@enlamar y en Instagram en lamar-ree.
13: Un saludo muy especial a quienes nos acompañáis a diario a través de la onda corta de Radio Exterior de España y a quienes nos escucháis a través de la aplicación de Radio Nacional, RNE Audio, y también a quienes elegís hacerlo a través de las plataformas de podcast como Apple Podcast, Spotify e iVoox. Comenzamos ya nuestra travesía. Es lunes, es 8 de junio.
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0: Y como decías, Coral, es 8 de junio, se celebra el Día Mundial de los Océanos y aquí en Españoles en la Mar queremos poner nuestro granito de arena para proteger el pulmón azul del planeta. Por eso estamos dando voz a una denuncia que acabamos de conocer por parte de Greenpeace y que afecta directamente al sector pesquero de España.
1: Se trata de una investigación, como decías, de esta organización realizada en aguas internacionales y en la que se ha descubierto que un pesquero de bandera española ha faenado ilegalmente en una potencial reserva de alta mar. En las imágenes que ha publicado Greenpeace se ve claramente cómo los tripulantes de este palangrero naboeiro capturaban una especie de tiburón no permitida, cercenaban sus aletas y vulneraban así la normativa europea mientras lo arrojaban de nuevo al mar.
0: Ana Pascual es la responsable de la campaña de océanos de Greenpeace en España. Ana, ¿qué tal? Bienvenida a Españoles en la Mar.
2: Hola, buenas tardes. Gracias por invitarnos.
0: Bueno, las imágenes que habéis publicado y la denuncia que la acompaña son bastante elocuentes, pero para quienes no hayan tenido la oportunidad de verlas y de entender claramente qué es lo que habéis denunciado, ¿podría resumirnos bien los hechos de los que se hace eco Greenpeace?
2: Claro, sí. Pues mira, nuestros compañeros de Greenpeace fueron a esta zona de convergencia de las corrientes de Canarias y Guinea, como habéis mencionado, que están frente a las costas de, bueno, la parte de alta mar, pero en la zona de Senegal y Guinea, ¿no? En la costa occidental africana. Uh-huh. Y porque esta zona es una de las zonas que desde Greenpeace queremos que se proteja bajo el Tratado Global de los Océanos y consideramos además que es prioritaria, ¿no? Entonces nuestros compañeros fueron para allá y querían ver un poco qué pasaba en la zona. Entonces, casualmente se encontraron con este buque que habéis mencionado y estuvieron pues documentando, ¿no?, lo que habían capturado con el palangre, con su arte de pesca. Entonces, en un periodo de tiempo que es como de media hora, 45 minutos, pues vieron cómo se habían capturado 3 ejemplares de tiburón zorrojón, que es una especie protegida que no se puede pescar de forma dirigida, o sea, es decir, que no puede ser tu objetivo y que si lo pescas de forma accidental o que se llama pesca accidental o accesoria, pues debes, una vez lo arrimas al costado del barco, debes liberarlo inmediatamente haciéndole el menor daño posible. Entonces, ¿qué ven nuestros compañeros? Pues que esto no sucede de esta forma, sino que estos ejemplares son subidos a bordo del buque mediante un gancho, ¿no? Los cogen con un gancho y los suben arriba del buque, y en las imágenes posteriores se ve cómo los devuelven al mar, pero cortado el cuerpo, la cabeza y otras partes, y en estas partes de que tiran al mar se ve cómo han cortado aletas de tiburón. Y esta práctica, tanto como subir a bordo estas especies que están protegidas, como el cercenamiento de aletas, como digamos cortar aletas a bordo para cualquier especie de tiburón, están prohibidas, están reguladas por la normativa europea y española y están completamente prohibidas. No puede hacerse esto.
0: Uh-huh. Y en este caso, ¿a qué se expone el pesquero? Creo que es el naboeiro, ¿verdad? El pesquero en concreto.
2: Eso es, en concreto este buque. Y pues nosotros hemos puesto en conocimiento de la Secretaría General de Pesca estos hechos, ¿no? Esta actividad pesquera. Y en principio pues esperamos que ellos actúen de oficio y que al menos se llegue a sancionar este barco, porque lo que nosotras queremos es que esto no vuelva a ocurrir. El problema de estas aguas internacionales es que están gestionadas por las organizaciones regionales de ordenación pesquera, es que apenas tienen vigilancia. No es como son unas zonas que llamamos, ¿no?, como que de libre albedrío, en el que van para allá a pescar y tienen que cumplir ciertas normativas, pero prácticamente no se vigila que esto suceda así, o sea, que se pesca como se debería pescar.
0: O sea, que son agujeros negros en el océano, por así decirlo.
2: Eso es, sí, es que es muy difícil la vigilancia de estas zonas, por tanto, se deben destinar más recursos a asegurar que la normativa se cumple, o si no, hacer más dura, a endurecer la normativa o buscar otra forma. También una de las cosas que queremos desde Greenpeace es que se protejan estas zonas para que ciertas prácticas no, ni siquiera se permitan, ¿no? Porque ahora, claro, el palangre, digamos que está permitido, no estaban el faen.

0: comentando, perdón, que la pesca se realizó en alta mar, que debería estar protegida por leyes internacionales, pero que actualmente no pasa. Y nos has dicho también que esperáis que la Secretaría General de Pesca actúe de oficio. ¿Pero es posible que desde el Gobierno de España se imponga una sanción a algo que se ha hecho en aguas internacionales?
1: Sí, porque la normativa europea exige que para todos los buques de bandera europea que cumplan esta normativa, independientemente de la zona donde están faenando, o sea, tanto si faenan en aguas nacionales como en aguas internacionales, deben cumplir esta normativa. Por lo tanto, debería poderse sancionar en el caso de que la Secretaría General de Pesca pues actúe.
2: Decías que esta denuncia la hacéis después de haber observado esa actividad pesquera en la zona de convergencia entre las corrientes Canaria y Guinea. ¿Por qué es esencial o por qué es prioritaria la conservación marina de esa zona en particular? ¿Qué tiene en particular que haga falta protegerla de una manera tan estricta?
1: Pues esta zona está cerca de una zona que se conoce como las zonas de afloramiento, que son estas zonas donde las aguas frías, ricas en nutrientes, suben a la superficie, que normalmente están en las profundidades, suben a la superficie, entonces generan una alta productividad, tanto de los organismos digamos que están abajo de las redes tróficas, como el fitoplancton, hasta pues, los organismos que están arriba, como pueden ser pues, los tiburones, los grandes cetáceos, y entonces es una zona que tiene muchísima productividad, muchísima vida, y debe ser protegida. Además, alberga numerosos montes submarinos, que también es una cosa bastante excepcional. Solo pasa en una zona de África del Congo, por lo cual también digamos que alberga ecosistemas que son únicos y deben ser protegidos.
2: Esta denuncia que habéis hecho sobre el cercenamiento de las aletas de esos tiburones y cómo son arrojados sus cuerpos al mar, bueno, pues obviamente esto sabemos que sucede lamentablemente en muchos otros puntos del planeta. Y tú misma señalabas que a lo mejor es una captura accidental, pero en vez de aplicar los protocolos que tendrían que aplicar, pues han decidido sacrificar de una manera muy cruel a estos animales. ¿Cuál hubiera sido una forma adecuada? ¿Cuál hubiera sido el protocolo adecuado a aplicar en estos casos?
1: Pues cuando un barco captura una especie que está protegida, como así establece la normativa, deben, una vez que arriman el animal al costado del barco, es decir, una vez que esta línea madre del palangre, ¿no?, que es esta línea sobre la que cuelgan los anzuelos, se acerca al costado del barco, deben, mediante como un artefacto que tiene como una especie de tijeritas al final, por así decirlo fácil, deben cortar el anzuelo lo más cerca posible o sea, la línea, digamos, del anzuelo lo más cerca posible del anzuelo, sin herir al animal y liberarlo inmediatamente. Esto lo tienen que hacer independientemente si el animal está vivo o muerto. En este caso de las imágenes, aparentemente los animales estaban muertos, pero no podemos asegurarlo. Y aún estando muertos, debían actuar de la misma manera. Esta hubiera sido la forma correcta de actuar.
0: Bueno, todos sabemos y somos conscientes de que las cosas no se prohíben por capricho, que si hay áreas en las que no se pueden hacer determinadas prácticas o especies a las que no se debe capturar, hay un problema. En este caso, ¿cómo afecta, por ejemplo, que se pesque a este tipo de tiburones en ese área a la sostenibilidad, a la biodiversidad e incluso a la supervivencia de las propias prácticas pesqueras?
1: Claro, pues el problema que tenemos aquí es un problema que de base, que es que, como efectivamente os he comentado, que en este tipo de arte se capturan muchas especies que están protegidas porque no discriminan, ¿no? Estas artes de pesca no discriminan entre qué especies van a, digamos, a coger el anzuelo. El problema de esto es que cuando se hacen las estadísticas sobre cuánta cantidad de estas especies se están capturando accidentalmente, muchas veces, como no se han reportado, porque otra cosa de las que tiene que hacer este buque ahora, o sea, de lo que tendría que haber hecho este buque, es reportar estas capturas a la Secretaría General de Pesca. Nosotros estos datos no los tenemos, por lo cual se los hemos solicitado a la Secretaría General de Pesca para ver si efectivamente este buque reportó que había capturado estos tres tiburones zorrojón y otras especies que también capturaron, que no deberían capturar y que en muchos casos sí que liberaban. Entonces,

0: Si esta cantidad que digamos que los buques reportan a sus autoridades competentes, tanto la flota española como cualquier otra flota de europea, está por debajo de lo que realmente se captura, estamos haciendo una infraestimación de realmente el daño que están causando estas artes y este tipo de pesca industrial en estas especies que están amenazadas. Entonces es un problema porque, claro, estaríamos llevando a la extinción en muchas ocasiones a estas especies sin que así estuviera registrado.
1: En este caso, vosotros habéis sido testigo directo de esa pesca ilegal de tiburón y de otras especies por el medio del palangre. Pero entiendo que, claro, si en cuestión de unos minutos, en menos de una hora, habéis presenciado eso, podemos asumir que este hecho se está dando mucho más a menudo de lo que creemos en esa zona y en otras del Atlántico. ¿Es correcto?
0: Claro, es lo que nosotros pensamos. Si nosotros hemos documentado esto, digamos, de forma aleatoria, porque no íbamos en concreto a buscar este buque, porque sepamos que sus actividades pesqueras podrían ser objeto de sospecha ni nada. O sea, fue un encuentro, digamos, casual. Entonces pensamos que si hemos encontrado esto actuando de manera casual, pues qué no pasará con aquellos buques que, por ejemplo, muchas veces hay buques que ya han tenido sanciones previas y que quizás no se estén vigilando lo suficiente. Entonces puede ser que, claro, pues como lo comentaba, que digamos que este daño colateral que tiene este arte de pesca sea mucho, este y otros muchos, ¿no? Como el arrastre y demás, pues sean mucho más perjudiciales de lo que creemos y de lo que está documentado.
2: ¿Qué tipo de medidas proponéis desde vuestra organización, desde Greenpeace, para que este tipo de hechos no se repitan o por lo menos no se repitan con tanto asiduidad?
0: Pues mira, una de ellas es que se proteja. Es una de la básica, ¿no? Que esta zona se proteja bajo el Tratado Global de los Océanos, ya que ahora contamos con esta herramienta, pues consideramos que es esencial que se proteja y de manera estricta, es decir, que no se permitan ciertas actividades que consideramos dañinas en estas zonas protegidas. Y luego también pues una mayor transparencia, o sea, que esos datos, por ejemplo, de capturas que se registran o que deben registrar estos buques pesqueros, pues tengamos acceso tanto nosotros como sector, como tercer sector y la ciencia, ¿no? Porque muchas veces sabemos que incluso los propios científicos y científicas no cuentan con esta información, por lo cual también es difícil hacer una estimación de cómo están las poblaciones a nivel mundial. Luego también queremos que haya una transición hacia un modelo de pesca sostenible. Desde Greenpeace defendemos que la pesca más sostenible es la pesca artesanal, porque estos grandes buques de pesca industrial, pues hacen una sobreexplotación de los recursos pesqueros que es notoria y conocida. Y creemos que es básico, pues, mirar hacia este modelo de pesca sostenible. Para poder seguir teniendo unos océanos sanos. Y luego además, pues hasta que llegamos hasta ahí, ¿no? Hasta que llegamos a esta transición hacia el modelo de pesca sostenible, creemos que mientras tanto debemos hacer una vigilancia mayor del cumplimiento de la normativa pesquera vigente, porque no sirve de nada que se hagan leyes desde Europa o desde España si no hay nadie luego que vigile que realmente se cumplan.
1: Pues Ana Pascual, responsable de la campaña de océanos en Greenpeace España. Gracias por habernos traído los detalles de esta denuncia que hacéis hoy y sobre todo por poner en contexto la situación que se vive en esos puntos de los océanos, en este caso del Océano Atlántico, donde son vuestros ojos los de gente que se preocupa por la sostenibilidad medioambiental, la que los permite saber pues qué está sucediendo realmente, o al menos con algunos palangreros españoles que están faenando allí con prácticas no solo lamentables, coral, sino
2: ilegales.
1: ilegales. Así que, Ana Pascual, muchísimas gracias.
0: Gracias a vosotras, como siempre, por darnos voz.

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1: Y en nuestro recorrer diario las costas españolas, recalamos en la ciudad de Vigo, que acoge desde hace más de 5 décadas el Instituto Politécnico Marítimo Pesquero del Atlántico, un centro de referencia nacional en pesca y navegación, cuyas aulas ha visitado nuestro compañero Óscar González para ver cómo se forman allí los futuros trabajadores y trabajadoras del sector.
2: Muy buenas desde Vigo. Vamos a hablar del relevo generacional, un problema que afecta de lleno al mundo de la pesca. Y para ello vamos a acercarnos al Instituto Politécnico Marítimo Pesquero del Atlántico de Vigo, que nació bajo el nombre original de Escuela Náutico-Pesquera de Vigo, convirtiéndose en el primer centro de formación pesquera y de navegación construido en España. Abrió oficialmente sus puertas al alumnado en 1965 como un centro estatal pionero para la modernización de las tripulaciones. Coincidiendo con su 50 aniversario, el Consejo de Ministros lo ha declarado formalmente centro de referencia nacional en el área profesional de pesca y de navegación. Sus aulas fueron diseñadas simulando la estructura interna y los niveles de los barcos de la época. El instituto ofrece 2 itinerarios principales de formación profesional para estudiar mecánica naval, además de cursos de formación continua y especialización. Este instituto es un centro de referencia nacional en el área de pesca y de navegación. Cuenta con recursos de alta tecnología para el aprendizaje práctico, un buque también escuela propio de casi 23 metros de eslora, aulas con simuladores de motores y sistemas mecánicos, talleres específicos de electricidad, soldadura, hidráulica y frío industrial. Y como decimos, nos acercamos al instituto y allí hablamos con la jefa de estudios, que también imparte la asignatura de guardia de máquinas. Consuelo Romar Castiñeira nos cuenta que los alumnos aprenden a supervisar y a mantener la maquinaria de un buque y pueden trabajar tanto a bordo como en talleres en tierra.
3: Sacan el título académico y aprenden a supervisar y a mantener la maquinaria de un buque de pesca y mercante. Después, dependiendo dónde ellos naveguen, van a conseguir unas atribuciones u otras. Pero además pueden trabajar o tienen una salida laboral muy buena en talleres de tierra vinculados con el sector naval, tales como astilleros, empresas de reparación de motores, empresas eléctricas, empresas que se dedican a hidráulica y neumática, incluso a veces en temas de gestión.
2: La formación que obtienen los estudiantes es muy polivalente, porque no solo acaban conociendo cómo funcionan los motores, sino también conocimientos de electricidad, frío, formación marítima y sanidad.
3: Lo que tiene de ventaja esta formación y es que es una formación muy polivalente. ¿Qué quiere ello decir? Que los alumnos aprenden de motores, aprenden electricidad, aprenden soldadura y mecanizado, aprenden frío, aprenden inglés técnico marítimo, aprenden formación marítima, aprenden sanidad marítima, guardia de máquinas. Eso les permite abarcar muchos campos, ya no solo en el sector marítimo, a bordo de un buque, sino también en talleres de tierra.
2: El perfil del alumnado del Instituto Marítimo Pesquero de Vigo es muy variado. Hay estudiantes con 18 años y otros con 55.
3: En una clase de un ciclo superior, que es el ciclo del cual estamos hablando, podemos encontrar alumnos que aún no han cumplido los 18 años y alumnos que andan 55 años tranquilamente. También la motivación. Algunos alumnos vienen aquí porque les han dicho que esto tiene mucha salida, incluso algunos vienen motivados por la remuneración económica, otros porque su familia tiene vinculación con el mar o sus amigos tienen vinculación del mar con el mar, y entonces ya vienen de alguna manera o saben más dónde se van a meter.
2: Vamos a escuchar cómo Consuelo está dando clase a unos alumnos del instituto.
3: Este simulador simula la planta de un buque rastrero congelador de 3.200 kilovatios. Entonces, vamos a arrancarlo desde una situación de blackout. ¿Blackout qué significaba? Dime, Edu.
4: Blackout básicamente que se cae la corriente del barco.
3: Que no tenemos corriente, que tenemos 0 amperios. Entonces, lo primero que teníamos que hacer, Pablo, ¿qué era?
4: Acoplar el auxiliar de emergencia.
3: Arrancamos el generador de emergencia y lo acoplamos a barras. Vale. Arrancamos el generador de emergencia. Teníamos que esperar a tener la tensión adecuada, porque si no teníamos la tensión adecuada, ¿eso qué significa? Que teníamos un problema, ¿verdad? Como puede ser que la excitación del alternador estuviese mal. Vale, después lo acoplamos. Lo acoplamos automáticamente. Tenemos tensión, tenemos que igualar frecuencias. En este caso no. ¿Por qué? Porque es el primero. No tenemos que igualar frecuencias con ningún otro alternador. Ya tenemos la potencia adecuada.
2: Uno de esos alumnos se llama Lorenzo González Marcos. Está bastante contento de aprender materias como los tipos de motores, electricidad o cómo gestionar los residuos.
5: Estamos con la propulsión, con Velay, bastante bien. Hemos aprendido muchísimas cosas de relaciones a bordo de una máquina de propulsión. Qué tipo de motores tenemos, cómo hay que llevar la máquina, tipo de gestiones. Luego hemos aprendido con sostenibilidad cómo gestionar los residuos. En inglés, un inglés para la mecánica naval. Electricidad, que es muy importante. Hemos estudiado también sanidad, un tipo de sanidad muy importante también a bordo para poder operar en algún accidente. Con Frank hemos mecanizado, hemos trabajado con tornos, manual, ahora soldadura, cosas que nos van a realmente hacer falta y a desenvolvernos en nuestro puesto de trabajo.
2: Y dice además que no es difícil.
5: No, realmente no es que sea complicado. Lo complicado es llegar a estar a bordo y que con este puesto que vas a llegar a poder obtener algún día, que es lo que nos intentan enseñar en el centro educativo, es a desarrollarnos para solucionar los problemas que pueden llegar a haber a bordo. Pueden ser problemas muy típicos, pero puede haber problemas de motor que debemos saber los pasos y desenvolvernos para poder arreglarlos.
2: Vamos con otro alumno, Pablo Santaclara Pazos, que se decidió por estudiar mecánica naval por cuestiones familiares.
6: Decidí estudiar mecánica naval porque el tema familiar, tal, algunos amigos de mis padres, familia y tal, y pues probé y bueno, al final me gustó y ahora estamos aquí de vuelta haciendo el ciclo superior.
2: Está contento porque primero estudia la teoría y después la práctica.
6: Tenemos primero la parte de teoría, en la que aprendemos la teoría para no tener ningún susto y nada así. Luego venimos a los talleres, al de electricidad, al simulador de motores, a la sala de motores abajo en el taller, soldadura. Pero primero se ve siempre la parte de teoría.
2: Las prácticas son con máquinas y en barcos.
6: Tenemos prácticas en el sector de máquinas, en barcos, llegando a la altura, aquí a la bajura. Y en talleres de frío, de motores, etc.
2: Los motores es lo que más le gusta a Pablo.
6: A mí lo que más me gustó fue la parte de motores, abajo en el taller. Es muy interactivo, tenemos motores para montar, desmontar, aprender, y fue lo que más me gustó.
2: Con la titulación que trata de sacar, es fácil trabajar.
6: Yo creo, o sea, la experiencia que tuve yo es que sí, que ahora mismo en máquinas se encuentra teniendo los títulos, o sea, los papeles y los días de mar, es relativamente fácil trabajo. O sea, hay poco relevo generacional.
2: Y no en tierra, sino en la mar.
6: A mí me gustaría trabajar en el mar, como hice ya las prácticas y estuve. Me parece que está bastante bien, te tiene que gustar, claro. Pero en qué sitio no lo sé aún. Tengo que probar, aún soy muy joven, hay que probar más cosas.
2: Es todo desde Vigo, compañeros.
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0: El Bonito del Norte es uno de los mayores tesoros gastronómicos del Cantábrico. Famoso por su carne blanca, su textura suave y su intenso sabor, los amantes de la buena mesa ansiamos su llegada a las lonjas a comienzos de cada verano.
1: Aunque este año la costera de Bonito parece que se retrasa. Hace unos días, nuestro compañero Óscar González entrevistaba al gerente de armadores de Burela, en Lugo, a propósito de la llegada de los primeros ejemplares a este puerto.
2: El año pasado, el 20 de mayo, habíamos realizado pues eso, la primera venta de Bonito. Estamos a fecha 28, fecha sí, aún en mayo. Y bueno, oye, se vive con ilusión, es la primera subasta, ilusión por parte de la flota, mucha ilusión también por parte de los comercializadores, porque bueno, todo el mundo también tiene depositadas muchas esperanzas pues en esta costera del Bonito.
0: La prudencia de los armadores gallegos se extiende a otras partes en la costa cantábrica, donde el Bonito llega de momento a cuentagotas. Sergio Valles, el presidente de la Federación de Cofradías de Cantabria. Sergio, ¿qué tal? Bienvenido a Españoles en la Mar.
3: Hola, buenos días, encantado.
0: Bueno, la costera de Bonito de este año

0: y a la vez mucha necesidad tras la catastrófica campaña del Verdel o de la Caballa. Y luego, pues creo que han tenido muy malos tiempos ahí en el Atlántico, que igual no han ido todos los barcos que deberían de ir. Influye un montón las temperaturas, ¿no? Pues no tengo los datos concretos de qué temperaturas son con las que hayan tenido ahí en el Atlántico. Sí, es verdad que han tenido muchos, muchos días de mal tiempo que tampoco les deja navegar y buscar. Hay otro atenuante que nos afecta un poco a todos, ¿no? El precio del gasoil y del combustible, así como otras veces podían estar navegando o buscando otras zonas. Pues ahora sí te vas desanimando, ¿no? Vas con el pecho hinchado ahí al Atlántico pensando que vas a encontrar y esperanzado y confiado en ello. Y luego, a medida que van pasando los días, te vas como desinflando un poquito y tampoco quieres estar navegando o viendo cómo vas gastando, gastando y gastando y no van entrando bonitos por la cubierta. Y eso hace un poco también, pues que igual no se haya podido encontrar con esos bancos que no lo sabría, puede ser, ¿no? Pero bueno, si juntas un poco todo, pues al final puedes alcanzar un poco el resumen de por qué.
1: Claro, Sergio, estamos hablando de tripulaciones veteranas que seguro que han vivido otras temporadas difíciles con mal tiempo en el Atlántico, pero yo no sé si desde esos barcos a ti te transmiten alguna sensación de que haya algo distinto este año en las condiciones no solamente del mar, sino también en la ruta migratoria del Bonito. No sé si notan que hay algún patrón que esté cambiando.
0: No, la verdad que el que salió de Cantabria, de Laredo, del puerto de Laredo, está ahora en regreso, que estimamos que llegue aquí el jueves. Y la verdad que el comentario que hemos tenido ha sido eso, que venía con muy poco pescado, con 1000 y pico kilos, igual llegaba a 2000, y que no, que los tiempos no les había dejado trabajar y que no lo había. Evidentemente, la mayor preocupación era que no lo había. Y sin embargo, pues ahora ya vemos por los localizadores de que algún barco ya no está yendo para el Atlántico, sino que ya están dando vueltas en el Cantábrico ya. Y eso quiere decir que los primeros bonitos ya están en el Cantábrico. Las fechas más o menos están pasando lo de todos los años, ¿no? Nos va a faltar igual esa marea fuerte de primeros, de ahora, ¿no? De primeros o de últimos de mayo, como decía mi compañero. Pero lo demás se va cumpliendo un poco la norma de todos los años, ¿no? Que desaparezca el bonito del Atlántico y que ya los que van hacia allá van encontrando más cerca. La semana pasada comentaban en el grado 10 oeste, ahora ya están dentro del Cantábrico, pues ahora ya es un poco que salga la flota realmente, el mayor número de flota posible, y seguro que entre todos encontrarán el pescado.
1: La EMET ha advertido en estos últimos días de que el calor extraordinario que está afectando a buena parte de España ha hecho que la temperatura del Cantábrico se haya ido 6 grados por encima de lo habitual. ¿Esto puede llegar a afectar a la campaña del Bonito?
0: Sí, yo creo que sí, que en algún momento puede llegar a que no se arrime tanto la costa, porque igual en el Cantábrico más afuera haya esa temperatura. Ya lo vamos notando estos años anteriores, ¿no? Que igual a la costa, a lo que es a la playa nuestra, se arrima menos y hay que ir a buscarles más igual al cantil de Francia o que no se arrima tanto en el Cantábrico. Y no es por falta de comida, yo creo que sí podría ser un poco el aumento del agua de esa temperatura.
2: Y Sergio, ¿qué impacto económico tiene para las flotas que el Bonito empiece a cambiar su ruta migratoria?
0: Pues dadas las circunstancias que ya hemos vivido durante la campaña anterior, sobre todo para los artes, para los barcos de artes fijas, la CACEA, el que sus restricciones a sus medidas, ¿no? Porque son barquitos pequeños que están más acostumbrados a trabajar más cerca de la costa. Sería fatal, donde ya hay una flota muy tocada por las malas campañas anteriores, sobre todo en las otras especies, ¿no? En la caballa, sobre todo. El que el bonito se iría fuera y ellos no poder acceder sería su final.
1: Porque
0: Así
1: estamos
0: de
1: hablando
0: claro.
1: de que la campaña del Bonito, la costera de Bonito, habitualmente es una actividad artesanal. Son barcos pequeños, son tripulaciones, en muchos casos familias que se ganan la vida y que se juegan el sueldo de prácticamente todo un año en estos meses de verano, ¿es correcto?
0: Sí, en el Cantábrico contamos con dos tipos de flota distinta, ¿no? Que es la que hablábamos, ¿no? El barco más pequeño, bueno, también los hay de 20 y tantos metros, ¿no? Pero el más pequeño de 12, 15, 17, 20, 25, que va con desde 4 tripulantes hasta 8. Y luego la artesanal de cebo vivo, ¿no? Que ya son barcos ya de entre 30 a 35 metros y que llevamos una media de 15, 17 tripulantes. Y unos, los anteriores, lo pescan con el pececillo de goma o con el pulpo. Y la cacea, lo que se trata es de llevar 14, 15 anzuelos rastreando por el agua con ese pulpito. Y el bonito come ese pulpo, que está el anzuelo, ¿no? Y eso no tienen que acercar nada ni nada, simplemente pues preparan su anzuelo con su pulpo y horas de navegación y encontrar una zona de pesca.
1: Claro.
0: Y luego los de artes, los de cebo vivo, que pues primero tenemos que hacer el cebo, llevamos unos viveros donde mantenemos vivo ese producto, ¿no? Ese, ahora mismo el bocarte, casi siempre, y buscamos el banco de pescado. Y pescamos con caña uno a uno, con el anzuelo ponemos un bocarte vivo y atraemos el bonito y pescamos uno a uno. O sea, ambos son artesanales, selectivos, se pesca uno a uno y unos lleva menos gente y otros más porque, bueno, la caña necesita encontrar ese banco y sacarle el máximo rendimiento, poder echar 7 u 8 cañas, pues es más rápido y va más como... más efectivo en ese sentido, ¿no? Al final lo acabamos con más toneladas, aunque de la otra manera, pues bueno, son dos modalidades distintas y ambas artesanales totalmente.
1: Uh-huh. Este año me imagino que estará muy en la mente de todo el mundo esa subida del precio del combustible a la hora de faenar, tanto si es lejos de costa como si es cerca.
0: Sí, porque además tenemos que nosotros, por ejemplo, no se nos ha aplicado de momento esos 20 céntimos. O sea, se supone que va a haber unas ayudas que van a hacer un cómputo, un estudio según el barco, el tipo caballaje, el número, pero no ha habido, aún no hemos percibido, así como nosotros en la gasolinera, el ciudadano, ¿no? Pues hemos tenido esos 20 céntimos desde el primer día. Aquí no, aquí se ha pagado el combustible y luego ya habrá una gratificación o una ayuda por lo consumido, pero ahora mismo lo estamos pagando al precio que corresponde.
1: Sergio, por último, si se pudiera trasladar un mensaje a los consumidores de a pie sobre el valor del bonito del norte y sobre el trabajo que realiza la flota artesanal del Cantábrico para capturarlo de forma sostenible, ¿cuál sería? ¿Con qué frase podríamos tratar de convencer al consumidor, a los consumidores, de que comer bonito cuando lo haya en la pescadería no solamente es sano, sino que además conviene?
0: Bueno, pues todas las cualidades que has dicho del bonito por su omega 3 y todas las otras vitaminas, ¿no? El selenio y todo lo demás. Que la gente exija a su pescatero que identifique el bonito del norte, que la gente sea consciente de que la pesca, la única manera de sobrevivir los pescadores es que la gente siga consumiendo pescado. Hemos descendido en no muchos años un 35% del consumo del pescado en general, y tenemos que cuidarnos, ¿no? Nosotros, comer sano, y una de las partes es comer pescado al menos 4 veces a la semana y comer producto de temporada. Pues ahora empieza la del bonito, tiene todas las mejores cualidades, 1000 maneras de cocinarlo, y el encargado de la pescadería estará encantado de limpiarlo en ruedas o en lomos o facilitarnos el consumo y que consuman bonito de la pesca artesanal de la flota del Cantábrico.
1: Pues ya estamos deseando verlo en las pescaderías. Sergio Valles, el presidente de la Federación de Cofradías de Cantabria, hablándonos hoy acerca de la pesca del bonito del norte. Muchísimas gracias por haberte pasado por Españoles en la Mar, Sergio.
0: Un placer y a vuestra disposición.

0: En Españoles en la Mar, rumbo al gran sol.
1: Mirando a tierra firme, tierra adentro, concretamente a la laguna de El Cañizar, la más importante de agua dulce en la península ibérica, que se está recuperando con un ambicioso plan de restauración ambiental que incluye la creación de senderos, embarcaderos y observatorios de aves. La historia nos la trae nuestra compañera María Jesús Álvarez.
2: La laguna del Cañizar, entre Villarquemado y Cella, en la provincia de Teruel, es un humedal de agua dulce que desde el 2006 se encuentra en proceso de recuperación con un ambicioso proyecto de restauración ambiental. Esconde bajo sus aguas mucha historia y un gran patrimonio natural. Llegó a alcanzar una extensión de 10 kilómetros cuadrados antes de su desecación en el siglo XVIII, cuando los vecinos exponían que el agua estancada causaba enfermedades como el paludismo. El Gobierno de Aragón va a invertir más de 1 millón de euros en la laguna, con tareas de limpieza, en senderos, embarcaderos y observatorios de avifauna. La actuación es fruto del consenso entre ecologistas, alcaldes y regantes, después de unos años conflictivos. El director general de Medio Natural, Alfonso Calvo, habló del consenso que hace posible este impulso a la laguna de agua dulce más importante de la península ibérica.
3: En estos momentos hay una paz social tremenda en todos los sectores, desde partidos políticos, de ayuntamientos, de regantes, desde grupos conservacionistas, y que han traído consigo pues esto, que la gente se ha concienciado de que no va a traer ningún perjuicio a la zona y todo lo que puede traer son beneficios.
2: Ya se están realizando tareas de mantenimiento, pero habrá muchas más actuaciones, como la adecuación y limpieza de los canales de navegación, ahora intransitables por la maleza, explica el director de las obras y jefe del Servicio Provincial de Medio Ambiente, Emilio Pérez.
4: Lo que hacemos es, en los canales, despejar la vegetación, que son aneas, juncos y cañas, ¿eh? Si no cortamos esa vegetación, los canales dejan de ser navegables, no tienen profundidad suficiente para navegar.
2: Junto al centro de visitantes se va a reformar un observatorio adaptado a discapacitados y se va a construir otro similar en Cella. A lo largo de los senderos se instalarán 3 puntos de observación. El turista podrá recorrer este humedal a través de 3 circuitos que conectarán con otro más grande perimetral hasta Cella.
4: Uno que lo podremos hacer en media hora, otro que lo haremos en aproximadamente 1 hora y otro que durará 3 horas y media. Y luego estará el perimetral, que saldrá de aquí y volverá aquí pasando por Cella, que durará unas 4 horas y media o 5, que eso será ya para gente que quiera de verdad pues venir a conocer la totalidad de la laguna. Y ese sendero perimetral va a permitir paseos andando, paseos en bicicleta y paseos a caballo.
2: Habrá 2 láminas de agua permanentes junto al Centro de Recuperación de Aves y el Centro de Visitantes, con el objetivo de que las aves siempre tengan un lugar donde asentarse. Hay gran diversidad de avifauna, explica Manuel Alcántara, jefe del Servicio de Biodiversidad.
5: La seguridad es uno de los elementos fundamentales de la laguna en invierno, ¿no? Pero hay otras especies, como por ejemplo la presencia de ave toro, que es una especie que está en peligro de extinción. Es una garza de mediano tamaño que está en peligro de extinción a nivel nacional y que también se ha escuchado aquí en varias ocasiones y probablemente se reproduce, ¿no? Luego, como hay diversidad de ambientes, hay láminas de aguas profundas, hay carrizales, hay zonas un poco más someras, hay mucha diversidad de especies que van desde nátidas, de distintas especies, del pato cuchara, los porrones, los azulones, por supuesto, hasta limícolas. Luego, por supuesto, un montón de pequeños pajaritos pasariformes que se asocian a los carrizales y que se identifican muy bien en la jornada de anillamiento que todos los años establecen aquí y que atraen mucha gente, sobre todo a colegios.
2: La alcaldesa de Cella, Carmen Pobo, y el alcalde de Villarquemado, Federico Serrano, se felicitaban por el consenso alcanzado.
6: Hay más concienciación, viene muchísima gente, sobre todo las personas que vienen a ver toda la fauna que tenemos, y estamos viendo que el atractivo que puede ser turístico es no solamente turístico, sino también educativo, es enorme.
7: Estoy ilusionado, esperanzado, y todo lo demás, ratifico lo que ha dicho Carmen, va a ser una oportunidad que a ver si de una vez la podemos poner en marcha.
2: Las actuaciones previstas concluirán en 2027 gracias al Plan de Recuperación, Transformación y Resiliencia de España y al Fondo de Inversiones de Teruel. Así, la laguna, incluida en el inventario de humedales singulares de Aragón, camina hacia su plena recuperación y da la mano al turismo de naturaleza, amante también de la ornitología.
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1: Y llega la hora de repasar lo más destacado de la actualidad pesquera y marítima de este lunes 8 de junio.
0: ¿Qué ha pasado hoy?
1: Lo hacemos con la ayuda de nuestros compañeros Alexei Ersov y Ruth Drake.
9: Empezando con la Comisión Europea, que alerta de que la subida del gasóleo está poniendo en riesgo la rentabilidad de la flota pesquera comunitaria.
10: Bruselas calcula que por cada aumento de 10 céntimos en el precio del combustible, el sector pierde unos 156 millones de euros en beneficios brutos al año. El encarecimiento está ligado a la guerra en Oriente Medio y también a las tensiones en las rutas estratégicas como el Estrecho de Hormuz.
9: El combustible supone hasta la mitad de los costes de explotación de algunos barcos.
10: Y por ello, la Comisión considera que ayudas como la aprobada por España para compensar el precio del gasóleo pueden aliviar la situación a corto plazo, aunque insiste en la necesidad de avanzar hacia una transición energética de la flota.
9: Y de lo económico vamos a lo laboral. Los empleados del sector marítimo denuncian que sus condiciones no serían aceptables en otros sectores terrestres.
10: Así lo refleja un informe de la Federación Europea y la Federación Internacional de Trabajadores del Transporte. Este sitúa la media de la jornada de los trabajadores marinos europeos en casi 75 horas, muy por encima de las 35 horas semanales de los empleados públicos en España y las 40 horas del sector privado. Y además, el sector denuncia que la normativa actual permite a los empleados del mar trabajar hasta 91 horas por semana.
9: Y dentro del consumo, más de la mitad de españoles no descarta comprar atún pescado en condiciones laborales precarias.
10: Según un estudio de Hans for the Oceans y la Organización de Productores Asociados de Grandes Atuneros Congeladores, el 14% de consumidores afirma que lo compraría igualmente, mientras que casi un 20% lo haría dependiendo del precio y un 19% en función de la calidad del producto. En conjunto, el 53% no descarta comprarlo, incluso sabiendo la existencia de malas condiciones laborales en la captura.
9: Y ahora nos vamos a Galicia, que rebaja el tope de sardinas y xoubas a los xeiteiros en vísperas de que suba la demanda.
10: La Consellería do Mar y los dirigentes de las cofradías de pescadores han acordado este viernes rebajar las descargas máximas de sardinas y xoubas de los xeiteiros. Hasta ahora podían pescar cada día 100 kilos por tripulante más otros 100 por embarcación y ahora se reducen a 80 en ambos casos. La decisión llega a las puertas de la festividad de San Juan, una época en la que sube el consumo de la sardina.
9: Y de Galicia nos vamos a Andalucía, donde la Junta ha convocado 121 permisos de marisqueo a pie.
10: La Junta de Andalucía ha abierto el plazo para solicitar la concesión de estas 121 licencias adicionales de marisqueo a pie. La gran mayoría afecta a las provincias de Cádiz, con 78 permisos, seguida de los 18 en Huelva y los 25 en Sevilla. Podrán solicitarse hasta principios de julio.
9: La Guardia Civil ha localizado el cuerpo del menor desaparecido en Almazora.
10: El hallazgo pone fin a varios días de búsqueda en la desembocadura del río Mijares.
1: Información que nos amplía nuestro compañero Miguel Ángel Orts.
11: El Ayuntamiento de Almazora ha confirmado que el cuerpo hallado por la Guardia Civil cerca de la desembocadura del río Mijares pertenece al menor que desapareció el pasado jueves. La Guardia Civil de Castellón ha informado este domingo del hallazgo del cuerpo a unos 200 metros de la desembocadura del río Mijares y a aproximadamente 300 metros de la línea de costa donde desapareció. El hallazgo del cadáver se ha producido sobre las 4 y 20 de la tarde por parte de los buzos de la Guardia Civil. El Ayuntamiento de Almazora ha trasladado sus más sinceras condolencias, cariño y apoyo a los familiares, amigos y seres queridos.
9: 5 grados por encima de lo normal en el océano frente a la costa francesa. Es la anomalía térmica registrada en mayo por el satélite Copérnicus.
10: Una señal más del calentamiento acelerado de los mares. Sus consecuencias ya son visibles. Especies marinas que cambian de hábitat cada vez más rápido y episodios de mortandad masiva provocados por la falta de oxígeno. Los expertos alertan de que el calentamiento del océano altera los ecosistemas marinos y favorece la aparición de fenómenos meteorológicos meteorológicos extremos, con impactos que pueden sentirse mucho más allá de las costas.
1: Una información que nos acerca a nuestra compañera Rosa Basteiro.
12: En el último análisis de Copérnicus de los 5 primeros meses del año se puede observar cómo tanto en el Mediterráneo occidental como en el Atlántico oriental, en concreto en la costa francesa, la temperatura superficial del agua ha llegado a superar a finales de mayo hasta 5 grados el promedio. Las regiones marinas periféricas de Europa están cada vez más calientes y eso, como ha indicado a Radio Nacional la responsable de cambio climático del sistema satelital de vigilancia de la Tierra, Copérnicus, implica el deterioro de los ecosistemas marinos. Samantha Burgues. En el océano, asegura, observamos que las especies se desplazan más rápido debido a las altas temperaturas y vemos eventos de mortalidad masiva de peces debido al bajo nivel de oxígeno, porque hay cambios en la química del agua cálida, que transporta menos nutrientes y menos oxígeno. Esto, dice, tiene implicaciones para la biodiversidad, la pesca y la acuicultura de mariscos. Todas las áreas oceánicas europeas experimentaron una ola de calor marina en 2025. Un 6% de la región oceánica registró olas de calor extremas. El agua caliente, además, alimentó fenómenos meteorológicos extremos como las tormentas y lluvias torrenciales, ya que un mar más cálido evapora más humedad y aporta, por tanto, más energía a la atmósfera.
9: Y en investigación marina, España pone rumbo a Terra Nova para estudiar los recursos pesqueros del Atlántico Norte.
10: Pues sí, porque el buque oceanográfico Vizconde de ECA ya ha zarpado desde Vigo para desarrollar la campaña Platusha 2026. Durante 3 semanas analizará la abundancia y el estado de las especies como el bacalao, el fletán negro, la gallineta, la platija o el camarón boreal en el Gran Banco de Terra Nova. Los datos obtenidos servirán para contribuir a una gestión sostenible de unos recursos fundamentales para la gran pesca gallega.
1: Y con esta noticia cerramos nuestro bloque informativo de hoy, de este lunes 8 de junio. Enamorada. Llegamos a puerto con Lima Negra. Esto se llama Bicacarera Canaria.

0: musical.
1: Buena música para irnos despidiendo en esta jornada de lunes, ¿verdad,
2: sí,
1: Coral?
2: Sí, sí.
1: Bueno, presentamos a la tripulación de Españoles en la Mar, por si no la conocen. Hemos estado hoy en este barco Daniel Gómez, en la sala de máquinas de la producción, Pepo Sherman y Julio Rojo en el puente de mando controlando la técnica. En cubierta han estado nuestros redactores Alexei Ersov y Ruth Drake. Nuestra segunda de a bordo es Coral Consuegra y quien nos habla, el capitán de Españoles en la Mar, Fernando Bayo.
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2: 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En redes sociales nos podéis encontrar en X, en arroba en la mar y en Instagram en la mar REE.
1: Pues nada más, echamos el ancla por hoy. Volvemos mañana para seguir surcando las aguas en vuestra compañía, aquí, en Radio Exterior de España.

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1: La ciencia, la literatura y la música van a ser hoy los pilares sobre los que vamos a construir esta nueva edición de Marca España basada en la memoria.
2: Comenzaremos acordándonos de uno de nuestros médicos y humanistas más destacados, el doctor Gregorio Marañón. Después seguiremos recordando algo que durante medio siglo trató de ocultar la dictadura. Lo vamos a descubrir en el libro Cuéntame el olvido, de nuestra compañera Mavi Doñate.
1: Y terminaremos activando la memoria musical con uno de los artistas claves para entender el pop español de las últimas décadas, Pau Donés.
2: Como dijo el escritor Alfons Karr, solo se inventa mediante el recuerdo, y eso es lo que vamos a hacer hoy, inventar un relato propio con la memoria de tres grandes nombres.
1: A los que se suman Nuria Álvaro en la producción y Puerto Martín en la parte técnica. Comenzamos.
3: La gente que conoce un poco mi obra siempre sabe que estoy hablando de poesía, de poetas, y más que del mundo visual, del mundo espiritual.
4: Jaume Plensa, artista plástico.
3: Siempre me ha interesado mucho lo invisible. Estarás de acuerdo conmigo que lo más importante en la vida siempre es invisible. Y nosotros lo intentamos como arropar con una materia. Sin la materia, lo invisible parece que se nos escape de las manos. Pero qué importante es todo lo que no vemos, lo que percibimos, lo que intuimos, lo que añoramos, soñamos.
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2: España ha dado grandes nombres a la ciencia médica. Hoy recordamos y homenajeamos a quien es considerado como uno de los más grandes médicos humanistas, el doctor Gregorio Marañón.
5: Para mí, la prisa es el agente de enfermedad más grande que hay en el momento actual. Y no está más que empezando a ser dañino. Lo será mucho más a medida que pase el tiempo.
1: Y no se equivocaba el doctor Marañón cuando hacía esta afirmación a mediados del siglo pasado. Gregorio Marañón y Pesadillo nació en Madrid el 19 de mayo de 1887. En realidad vino al mundo en compañía de un hermano gemelo que falleció a los 3 meses. Su padre era jurista. Con tan solo 3 años de edad, nuestro protagonista perdió a su madre, de modo que su progenitor decidió trasladarle a él y a sus 4 hermanos a vivir con su abuela y tía materna, alternando los inviernos en Madrid y los veranos en Santander.
2: En esta ciudad norteña fue donde conoció al círculo de amigos próximos a su padre, entre los que se encontraban Menéndez Pelayo, José María de Pereda o Benito Pérez Galdós. Este último fue probablemente el que más influyó en su carrera, guiando su destino profesional hacia la medicina.
1: Pero antes incluso de esa deriva, siendo todavía un niño, Marañón ya dio muestras de su capacidad y su inquietud intelectual, porque ya era un incansable lector. Y llegó incluso a dominar varios idiomas, entre ellos el inglés, el francés y el alemán, en los que llegó a escribir varios libros. El joven Marañón cursó estudios en Facultad de Medicina de Madrid, donde tuvo grandes maestros como don Santiago Ramón y Cajal. Pronto alcanzó sus primeros hitos, porque antes incluso de terminar la carrera, la Real Academia de Medicina le concedió el premio Martínez Molina, un galardón que no había recibido nadie desde que había sido otorgado precisamente a Ramón y Cajal en 1904. Posteriormente, Marañón completó su formación de posgrado en Alemania y finalmente se especializó en endocrinología, siendo uno de los precursores de esta especialidad.
2: Precursores e impulsores, porque en esta disciplina invirtió no solo tiempo, también dinero.
5: Yo creo que los premios que se conceden a los hombres de ciencia no son para que estos los disfruten, sino para que los apliquen en el perfeccionamiento de sus métodos de estudio. Por lo tanto, yo creo interpretar la intención de las personas que tan generosamente me han concedido este premio, invirtiendo la totalidad de esa cantidad respetable en el Instituto de Endocrinología Experimental del Centro Superior de Investigaciones Científicas, que es donde yo he trabajado hasta ahora, con todos los medios que he podido, muy, muy excelentes medios que me ha proporcionado el Estado, pero que creo que yo debo cooperar con este pequeño sacrificio a su perfeccionamiento.
2: De hecho, Gregorio Marañón fue catedrático de endocrinología desde 1931. Además, fue fundador del Instituto de Patología Médica, presidente del Instituto de Endocrinología Experimental y del Instituto de Investigaciones Biológicas. Y también contribuyó a establecer la relación entre psicología y endocrinología.
1: El doctor Marañón ingresó en todas las reales academias españolas. Además de sus tratados de medicina, escribió de casi todos los saberes: la historia, el arte, la cocina, el vestido, y creó un género literario singular e inédito, el ensayo biológico, donde describió las grandes pasiones humanas a través de personajes históricos y de sus características psíquicas y fisiopatológicas.
2: Aquí estamos haciendo una semblanza abreviada, pero en realidad la huella de Marañón en la medicina es inmensa e imborrable. Entre sus muchas obras destaca el primer tratado de medicina interna de España, escrito junto con el doctor Teófilo Hernando, para lo que solicitó la aportación de todos los clínicos del país. Y el resultado fue el primer gran paso de gigante en el progreso de la medicina española de su tiempo.
1: Como vemos, el doctor Marañón fue más que un médico o un profesor. Ante todo, fue un humanista, y prueba de ello es su preocupación por la realidad social y por las ideologías de su tiempo.
2: Y esa inquietud tuvo su reflejo en su faceta de escritor, destacando en el campo del ensayo, la biografía y la historiografía. Lain el Trálgo, su más señalado biógrafo, destacó de su figura tres facetas: la de médico, la de historiador y la de moralista. Efectivamente, Gregorio Marañón está considerado no solo como uno de los principales ensayistas de nuestro tiempo, sino también como el eslabón entre el ensayo literario y el ensayo específicamente científico. Una mirada integradora, no solo de diversos conocimientos, también de diferentes generaciones.
5: Mi máxima preocupación se localiza en la necesidad de que los jóvenes actuales se dediquen al trabajo científico y desechen un tanto la preocupación puramente profesional que en la actualidad les absorbe. Porque la ciencia, para desarrollarse y para progresar, tiene la absoluta necesidad de un concurso muy complejo, muy completo, de toda la juventud. Y sin esto no bastan los sacrificios que hacen los estados. Sin este entusiasmo de la juventud, sin esta cooperación de la juventud, todo es inútil. Y hay que tener presente que el índice del progreso de los pueblos está precisamente en su esplendor científico.
1: Gregorio Marañón falleció el 27 de marzo de 1960. 8 años después se inauguraba en Madrid, y con su nombre, uno de los hospitales universitarios de mayor prestigio en España. Pero sobre todo, su legado ha contribuido en gran medida al fortalecimiento de la imagen de nuestro país en los ámbitos de la medicina y del pensamiento, es decir, del saber en general.

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1: Bueno, pues en este viaje por el recuerdo abrimos ahora un libro.
2: Un libro de esos que son necesarios, que llenan vacíos, que subsanan olvidos y que reparan injusticias. Así lo ha escrito Ignacio Martínez de Pisón. Él no es el autor, sino el prologuista. La autora es Mavi Doñate y nos acerca a esta obra nuestra compañera del área de cultura, Susana Santalaya.
3: Mavi Doñate, corresponsal en París de Televisión Española, si piensa en su abuelo Gabriel, le llega esta imagen, escribiendo en una libreta en la portería donde trabaja, sobre sus rodillas, un chal de lana y la mirada fija en el trazo de su bolígrafo. Ella no lo sabía, pero años después Gabriel le regaló a sus nietos ese diario. En sus páginas describía el horror que vivió tras ser capturado durante la Guerra Civil y encarcelado hasta los primeros años de la posguerra.
4: En el día de hoy, cautivo y desarmado el ejército rojo, han alcanzado las tropas nacionales sus últimos objetivos militares. La guerra ha terminado. Burgos, 1 de abril de 1939, año de la victoria. El generalísimo Franco.
3: Mavi guardó ese regalo tras la muerte de su abuelo. Había una mezcla de miedo y respeto y se convirtió en una deuda moral. Tras reunir el valor y leerlo, fue ella la que decidió escribir la historia de su abuelo Gabriel en Cuéntame el olvido, gracias a ese diario de tapas marrones.
5: Lo leo en París cuando me doy cuenta que me encuentro con hijos y nietos de republicanos que conocen muy bien su historia y a mí me entra un poco de vergüenza, ¿no? Porque digo, yo tengo un diario en casa que ni siquiera le he prestado mucha atención. ¿Cómo ha llegado este historia a los descendientes de aquellos que acusan a mi abuelo de ser de izquierdas y que por esas acusaciones de vecinos, puerta con puerta en un pueblo muy pequeño de Guadalajara, pues pasa a vivir lo que pasa, ¿no?
3: Gabriel fue uno de tantos hombres a los que la Guerra Civil robó la juventud. En 1937 fue capturado por soldados nacionales, encarcelado y juzgado por adhesión a la rebelión con los testimonios de 8 vecinos de su pueblo. El fiscal solicitó para él la pena de muerte y terminó condenado a 30 años de prisión, de los que cumplió 4 y algunos meses en condiciones infrahumanas.
5: Consultando los papeles militares del juicio me doy cuenta que los nombres de los que le delatan, le acusan, son abuelos de niños con los que yo he jugado, de adolescentes con los que he compartido mis primeros cigarros, mi primera borrachera, mis primeros rollos, o se los he contado de verano a golpe de verano que me fui haciendo, ¿no? Como todos, ¿no? ¿Sabían además que en el año 37 culpar a alguien de ser de izquierdas era el riesgo de llevarlo al paredón?
3: Gabriel siempre supo los nombres de quienes le denunciaron. Mavi Doñate ha entrevistado a familiares de esos 8 vecinos y aparecen las entrevistas en el libro.
5: Porque todas las declaraciones, si te das cuenta que yo las reproduzco ante el juez, todos dicen lo mismo, o sea, es como una plantilla. Es buen vecino, pero es de izquierdas. Tengo una experiencia muy bonita de 2 nietas emocionadas, revueltas. Claro, de repente se habían conocido que su abuelo al que querían con locura o que su bisabuelo y estaban enfadadas. Pero sin embargo las dos me dijeron, te damos las gracias por este libro.
3: En 1941 Gabriel recuperó la libertad, vigilada por el nuevo régimen, y regresó al pueblo en silencio, viendo todos los días a esas 8 personas que le delataron.
5: Ellos tenían que volver al pueblo pues porque es que no había otra. Es que España estaba rota, ¿dónde ibas, no?
6: Comienza el curso escolar y los hombres del mañana se entregan serietitos y afanosos a su labor.
5: Pero hace 50 años que murió el dictador Franco y me pregunto, ¿estamos preparados ya para saber todos a nivel personal o a nivel como país qué es lo que pasó para conocer la verdad?
3: Hay una palabra que acompaña la lectura de Cuéntame el olvido y es el silencio. El silencio de una generación que decidió no contar la guerra civil a sus nietos. Ahora, 90 años después de su comienzo, Mavi Doñate es la voz de su abuelo y de muchos otros que optaron por no hablar.
5: Es el olvido de decir, bueno, he pasado esto y voy a intentar lo que me queda de vida, ser feliz. Porque el odio no lleva a ninguna parte. Ese silencio es necesario, sigue siendo necesario ahora.

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2: Empecé haciendo música, me gusta, todo esto me complementa, porque lo que me da la música no me lo da la interpretación, lo que me da la interpretación no me lo da la música, lo que me da dirigir una afición no te lo da el teatro, lo que te da el teatro, entonces todo complementa, y la música fue con la que empecé, entonces yo hay una parte, y el lenguaje diferente, cómo me expreso, o las cosas como las cuento, en la música a lo mejor son diferentes a el teatro, o son diferentes a otro proyecto, o a dirigir un documental como el de Desi, ¿no?
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2: Entonces, lo necesito, y la música pues no la he dejado.
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3: Y con la música seguimos nosotros también.

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1: Este 2026 se cumplen ya 6 años sin Pau Donés, cantante, compositor, líder de la banda Jarabe de Palo. 6 años sin su voz ni su risa, pero nos dejó un profundo legado que trasciende lo musical y que desde luego forma parte indiscutible de la marca cultural de España.
2: De pequeño Pau ya sentía pasión por la música, aunque tenía mala actitud en el colegio, como explicaba él mismo aquí en Radio Nacional de España en 1996, cuando se dio a conocer con el éxito de La Flaca.
3: Yo no sé si era un buen músico entonces, pero la vocación ya la tenía. La nota de la asignatura y la nota de actitud, ¿no? Y en la de actitud siempre sacaba una E. Y la E era la peor de todas.
1: Con 10 años recibió su primera guitarra y entre los 15 y 18 formó una banda con sus colegas. Ya con 20 años empezó a componer mientras trabajaba como modelo publicitario y cursaba la carrera de económicas impulsado por sus padres pertenecientes al mundo de la banca.
3: La tocaba y la dejaba tocar a los demás. Y bueno, pues primero aprendí el instrumento y entonces digamos que a escribir hasta los 23 bien buenos que no empecé, ¿no? Por lo menos yo no se lo reprocho. O sea, siempre pues los padres miran por la seguridad de sus hijos y todo eso, ¿no? Y bueno, en casa eso de que fuera músico, pues ya te puedes imaginar. Lo llevaban bastante mal. Pero ojo, que tampoco pusieron nunca ninguna traba, ¿no? Pero lo que intentaron un poco es pues que yo tirara por otro derrotero, ¿no?
2: Pau llegó a trabajar un tiempo en una agencia de publicidad, pero lo dejó todo cuando se dio cuenta de que quería darle otro sentido a su vida y se lanzó.
3: El día que me doy cuenta de que no estoy haciendo en esta vida algo que me llene, ¿no? De estar tirando por un camino que no es el mío. Tírate al río, tío, y mójate, ¿no?
1: Estuvo años trabajando en su estudio casero hasta que se animó a enviar sus maquetas a varias discográficas.
3: Bueno, todos los músicos, ¿no? Soñamos en que algún día haya alguien que se interese por nuestra música y eso se materializa en un disco siempre, ¿no? Y bueno, pues yo me lo estuve currando en casa durante 5 o 6 años y cuando me creí preparado para intentarlo, pues mandé las maquetas a 3 o 4 discográficas y de las 3 o 4 me respondieron 2 y bueno, al final firmé con una y de ahí ya vino el disco y todo lo demás.

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1: Apostaron por su música y la maqueta se tradujo en ese primer disco con La Flaca, que en poco tiempo se convirtió en todo un himno y que le valió el disco de oro y de platino poco después de su lanzamiento en 1996.
2: Con buena cara y muy contentos de poder ir tocando por toda España y demostrando a la gente que Jarabe de Palo no solo es La Flaca, ¿no? Sino que hay bastantes

0: cosas detrás y que no hay ninguna de mis canciones que esté harto de oír, ¿no? Así que me gustaría es que tratáis también a las otras canciones que hay en el disco como habéis tratado a esta, ¿no?
1: La inspiración para este tema que cambió la vida de Pau fue un viaje a Cuba.
0: Pues la inspiración fue Cuba, la isla de Cuba y bueno, lo que ahí viví durante un par de semanas, ¿no? Procuro ir cada año a Cuba. La saca son, digamos que dos cosas, ¿no? La isla de Cuba, la primera, y la segunda es la persona que de alguna manera pues nos enseñó al grupo de amigos que fuimos a lo que era la isla y sus particularidades, ¿no?
2: Jarabe de Palo fue el nombre de esa formación y el propio Pau Donés explicaba que no quería protagonismo.
0: Jarabe de Palo es Pau Donés y es también el grupo, ¿no? Y es también toda aquella gente que ha participado en este proyecto y que me ha ayudado o nos ha ayudado a estar aquí, ¿no? Ahí había un tío que se llamaba Pau Donés que componía los temas y tal, pero que tampoco quería ser el protagonista de esta historia, ¿no?
1: Sin embargo, sí se fue convirtiendo en protagonista con más éxitos musicales, como El Lado Oscuro, y más discos después, como Depende, Bonito, De Vuelta y Vuelta, Tragas o Escupes, 50 Palos. Para Pau Donés, la música era el lenguaje que le permitía hablar de lo que sentía.
0: La música a mí me va muy bien pues para eso, para poder, por decir así, vomitar, ¿no? Cosas que me pasan por la cabeza y que no me gustaría que me quedaran dentro. Un instrumento, ¿no? Mediante el cual yo me suelto y bueno, pues eso, ¿no? Digo cosas que de otra manera no
3: dirías.
2: A Pau no le gustaba el mundo del artisteo, él se consideraba compositor y poeta.
0: Artista no me gusta, ¿no? Yo lo que soy es músico y compositor, tocar mis canciones y tal. Lo que no me gusta nada es el glamour que rodea todo este mundillo del artisteo, ¿no? Todo lo que cuento son cosas que me han ocurrido. El poder expresarme a través de la música. Quiero ser poeta, sí. Vamos, que en ese camino voy.
1: En 2015 le diagnosticaron un cáncer de colon y el 9 de junio de 2020 fallecía. Óscar Torres narraba así esta triste noticia.
4: La noticia saltaba hace poco más de una hora. Pau Donés, vocalista de Jarabe de Palo, fallecía. A los 53 años ha fallecido esta jornada de martes, 5 años después de que se le diagnosticara un cáncer. La noticia la ha dado su familia.
2: Pero antes de irse, Pau dejó un legado musical y personal a todos, como explicaba su amigo Mikel Erentzun.
5: Era pura energía. Yo no conozco a una persona, o no conocí a una persona tan positiva, ¿no? Siempre miraba para adelante, siempre con planes de futuro, sin ocultar nada, muy transparente en toda esta recta final. Y se ha ido con un disco, ¿no?, debajo del brazo, creo que es algo muy bonito. Ha luchado para tener un disco entero. Tenía mucha ilusión en presentarlo en directo, no ha podido ser, pero nos deja un legado en forma de canción. Yo creo que toda esta última etapa le ha sostenido eso, ¿no?, la ilusión de presentar un disco.
1: Antes de irse, Pau llamó al periodista Jordi Évole para una última entrevista en la que se pudiera abrir y compartir sus reflexiones sobre la vida, la muerte y la enfermedad.
6: Alguien que me va a poder escuchar y que sabrá cómo plantear una entrevista sin entrar en ese mundo de la frivolidad artística.
7: ¿Y por qué lo necesitabas?
6: Porque quiero que quede un testigo de lo que soy.
2: Precisamente habló del miedo de la enfermedad y cómo el cáncer te bloquea, pero Évole explicaba que podía ayudar a que otras personas encararan la enfermedad.
6: El miedo es terrible, porque el miedo a la enfermedad, al dolor, el miedo bloquea y te corta la libertad.
8: Que puede ayudar a encarar la vida de una determinada manera y también a encarar la muerte de una manera mucho más serena a como nos han enseñado.
1: Aquella conversación derivó en el documental Eso que tú me das para recaudar fondos contra el cáncer. Un año después de su muerte, el proyecto que Pau Donés empezó continuó con su familia y amigos con varias iniciativas como la camiseta de Pau para recaudar fondos también para la investigación contra esta enfermedad. Así lo explicaba su hermano Marc Donés en Radio Nacional.
9: Ya incluso antes de irse ya había trascendido un poco el personaje musical, pero con todo su activismo, con todo el tema del cáncer, sí que a nosotros nos ha llegado un poco por parte de la gente, pues un poco esa impresión, ¿no?, de todo su proceso. Y mucha gente pues se ha sentido muy reconfortada.
2: 6 años ya sin Pau Donés, pero como escuchamos, su música, su legado y su forma de encarar la vida se mantienen en nuestros días con el mismo optimismo.
0: Yo tengo un lema, ¿no?, que define mi filosofía de vida, ¿no?, y que además cuando me levanto es lo primero que digo, ¿no?: al mal tiempo, buena cara.
10: Es que tú me das, es mucho más de lo que pido.
3: Gregorio Marañón, Mavi Duñate y Pau Donés. Ciencia, literatura y música, tres pilares fundamentales en la proyección de nuestro país.
1: Con ellos hemos hecho hoy Marca España. Volvemos el lunes. Buen fin de semana. Todos

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0: Dos y media, una y media en Canarias, hay más. El Papa es un jefe de Estado, pero es la cabeza de la Iglesia y hoy ha llevado hasta el Congreso el fin primero y último de su viaje, la labor apostólica. Si la izquierda se regocijaba este fin de semana con la defensa de la acogida de migrantes y la no discriminación de las personas que hoy León ha reiterado en la Cámara, hoy es la derecha la que acogía con gusto la defensa de la vida en un claro mensaje antiabortista. León XIV tiene para todos. Su histórico discurso ante las cámaras en el Congreso de los Diputados ha tenido momento para hablar de la paz, de las palabras, de la polarización, pero también de esos asuntos sensibles como la inmigración o el aborto. Aunque haya rozado algún callo, los políticos la han ovacionado durante 7 minutos. Corresponsal para la Santa Sede, Jordi García, buenas tardes.
1: Hola, buenas tardes. De nuevo, hemiciclo lleno a rebosar y mucha expectación para escuchar a León XIV en esa visita histórica, y ha ofrecido un discurso denso y profundo con mensajes para España, para Europa y para el mundo. Un mundo dividido, con la polarización muy presente en las vidas de todos, en todo el planeta, también en la vida política, también en el Parlamento español. De ahí su llamamiento a calmar las aguas.
2: La pluralidad política no debería degenerar en descalificación permanente del adversario. En una convivencia madura, incluso el conflicto puede convertirse en camino hacia la paz.
1: Y decía León, una cosa es firmeza y otra desprecio. Discrepar no quiere decir humillar, y ha pedido además a las autoridades públicas una renovación moral. En su discurso apoyaba una acogida respetuosa a los migrantes en aras de la dignidad humana.
2: Una doble exigencia de justicia social, ofrecer vías seguras y legales, una acogida respetuosa y posibilidades reales de integración, y promover al mismo tiempo el derecho a permanecer en la propia tierra.
1: De nuevo, una cuestión candente en España, pero un gran tema de nuestro tiempo, con ecos en muchos lugares del mundo, en particular en los Estados Unidos de Donald Trump. También teníamos al magnate en mente cuando el Papa ha llamado a construir la paz a través del respeto al derecho internacional, pero además León ha defendido en el Congreso un elemento central de la doctrina católica, el reconocimiento de la vida desde sus primeros compases hasta los últimos días, con el debate sobre el aborto y la eutanasia muy presente.
0: Gracias. Y la pregunta que se hace de todo el mundo, ¿han tomado nota los políticos? Bueno, pues lo que podemos decir es que cada uno lo ve un poco a través del color de sus gafas y que todos creen que el contrario es el que debe tomar nota. Así que el examen de conciencia no sabemos si lo van a hacer o no. Cámara Baja, Rosa Carreño, buenas tardes.
3: Buenas tardes. Los casi 7 minutos de ovación dejan claro que el discurso ha gustado, aunque hay matices. El ministro Bolaños dice que lo importante es el del gobierno.
4: La defensa de la paz, la defensa del derecho internacional y la defensa de la dignidad humana, el discurso del Papa es absolutamente concordante, absolutamente coherente con la posición del gobierno de España.
3: Bolaños quita hierro a esas discrepancias en temas como el aborto, la eutanasia. Feijóo dice que él lo suscribe todo lo dicho por León XIV.
5: Ha sido un discurso histórico y creo que, con independencia de las creencias y la fe de cada uno, el 100% de lo que ha dicho es suscrito por la inmensa mayoría de los españoles.
3: Ni Feijóo ni Abascal dicen que se sienten aludidos, y el líder de Vox recuerda que en el tema migratorio una cosa es la política y otra la religión.
6: A mí, de hecho, me gusta la política migratoria del Estado Vaticano. Si uno entra ilegalmente o con violencia, pues tiene multa, tiene cárcel.
3: La izquierda celebra que PP y Vox hayan aplaudido hoy que hay que acoger al que viene de fuera. Gabriel Rufián, Merche Ezpurua.
7: Lo que más sorprendió son los aplausos de PP y de Vox, que han aplaudido un discurso que aquí semana a semana abuchean.
8: Espero que tomen nota, a ver si es verdad que los aplausos que ha habido son sinceros.
3: PNV destaca que haya hablado del respeto a los pueblos diferentes. Podemos no ha estado. Ione Belarra.
9: Una oportunidad perdida para reparar a las víctimas de los abusos de la Iglesia Católica.
3: Aunque reconocen los morados que les ha gustado que León XIV critique el rearme de algunos estados.
0: Gracias. Tras su intervención en el Congreso, el Papa se ha dirigido a la sede de la Conferencia Episcopal y ante los obispos. León XIV no ha obviado el asunto más espinoso, los abusos a menores en la Iglesia. Volvemos con nuestro corresponsal para el Vaticano, con Jordi García, porque sin mencionarlo expresamente, Jordi, el pontífice sí les ha pedido que escuchen y que reparen a las víctimas.
1: Sí, también estábamos allí escuchando al Papa. Para él era la oportunidad de dirigirse directamente a la cúpula de los obispos españoles, porque no olvidemos, este Papa conoce muy bien España y, por tanto, también las dificultades y los retos que afronta la Iglesia en este país. Entre las dificultades, lo mencionas, el que ha llamado el propio León XIV uno de los más dolorosos momentos de oscuridad. Los heridos, precisamente por quienes debían cuidarlos, incluso por miembros del clero. No ha hablado, por tanto, explícitamente de víctimas de abusos, pero no ha quedado lugar a dudas sobre de quién estaba hablando, y este ha sido su llamamiento a los obispos españoles.
2: Uno de los más dolorosos es con aquellos que han sido heridos precisamente por quienes debían cuidarlos, incluso por miembros del clero. Ante esta plaga, la comunidad eclesial está llamada a responder con la escucha, la verdad, la justicia, la reparación.
1: Lo habéis oído, además lo ha llamado plaga. Espera el Papa que cada persona herida encuentre escucha sincera, acogida, protección y caminos reales de sanación. Sobre migración, otra vez ha pedido el Papa a los obispos que aprendan de las vicisitudes de los migrantes, del sufrimiento de esas personas que a menudo llegan solas, sin raíces, sin recursos, que intentan establecer vínculos en su punto de llegada. Sobre la propia Iglesia, ha pedido unidad en la pluralidad en este tiempo de polarizaciones y contraposiciones cada vez más duras, favorecer el diálogo y sanar las fracturas, y ha invitado a los obispos a usar nuevos lenguajes para hacer llegar su mensaje a más personas en un entorno secularizado.
0: Jordi García, gracias. Palabras del Papa poco antes de reunirse con algunas de esas víctimas. Un encuentro privado que no estaba en la agenda original del viaje se ha añadido después con el Papa ya en España. Será en apenas un par de horas, sobre las 4:30. Las asociaciones que no han sido convocadas han expresado su malestar. Juan Cuatrecas es fundador de Infancia Robada y Miguel Hurtado, primer denunciante de los abusos en la Abadía de Montserrat.
10: Hay muchas asociaciones de víctimas que llevan muchos años trabajando en esto, entre ellos la nuestra, y creemos que merecemos un respeto que no se nos está dando.
11: Es un momento excelente durante su visita a España para que se pronuncie favorablemente a que los delitos de pederastia no prescriban.
0: Bueno, pues seguiremos atentos, ya lo saben, en Radio Nacional, en Radio Televisión Española, todos los movimientos, todos los desplazamientos, todos esos actos del Papa en esta última tarde del Papa en Madrid. Mañana, recuerden, ya pone rumbo a Barcelona. El Papa un día más en el centro de la actualidad, pero este 8 de junio nos deja más noticias. Y nos vamos a tribunales porque el juicio de David Sánchez está a punto de quedar visto para sentencia este lunes. Las partes están exponiendo las conclusiones finales. Veremos si el hermano del presidente hace uso de su turno de última palabra. De momento están hablando las acusaciones, que insisten en que el puesto que obtuvo de la Diputación de Badajoz fue diseñado para él. Miguel Perísimo, buenas tardes.
12: Buenas tardes. Estos últimos coletazos son los momentos del juicio en los que más ha aparecido el nombre del actual presidente del gobierno. Las acusaciones populares buscan vincularle con el caso. Para el PP, Pedro Sánchez estaría detrás de la creación del puesto para su hermano en la Diputación de Badajoz.
13: ¿Qué ha ocurrido? Pues un tráfico de influencias. Alguien le ha dicho al señor Gallardo, tienes que crearle una plaza a mi hermano. Y ese alguien es, evidentemente, Pedro Sánchez Pérez Castejón.
12: Por su parte, Vox señala su hipotética influencia en la Fiscalía para que no acuse en el proceso.
14: Fiscalía no ha acusado. Tendría órdenes de sus superiores, que todos sabemos de quién depende, y que actualmente se le conoce por sus siglas PS. Efectivamente, Pedro Sánchez.
12: Las siete acusaciones populares coinciden en que a David Sánchez se le hizo un puesto a medida en la Diputación de Badajoz. Subrayan que nadie solicitó un coordinador para las actividades de los conservatorios y han llegado a calificar el proceso de selección como una farsa. De hecho, aseguran que los criterios de valoración se fijaron tras conocer quiénes eran los candidatos. Todo el proceso, dicen, se revistió de una legalidad ficticia. Esta mañana la defensa de David Sánchez ha solicitado que el hermano del presidente declare de nuevo, pero la sala se lo ha denegado. Ante la audiencia solo contestó a las preguntas de su abogado. En este momento es el turno de la Fiscalía, luego será el turno de las defensas, después los 11 encausados podrán ejercer su derecho a la última palabra y el juicio quedará visto para sentencia.
0: Gracias. Novedades también en dos investigaciones que afectan directamente al Gobierno o al Partido Socialista. Primero, Gemma Alfaro, citada como testigo la presidenta del Partido Socialista, Cristina Narbona, en el caso Leire 10. Audiencia Nacional, buenas tardes.
15: Buenas tardes. Sí, el juez Pedraza ha aceptado todas las peticiones que le hizo la Fiscalía, entre ellas esa citación como testigo de la presidenta de la Comisión Ejecutiva del PSOE, de Cristina Narbona, el próximo 10 de julio a las 10:30 de la mañana. Según un informe de la UCO, Narbona se intercambió mensajes con Leire Díez tras la carta a la ciudadanía de Pedro Sánchez en abril de 2024. En ellos, la fontanera del PSOE se ofreció a dar ayuda cualificada y reconducir los ataques al presidente del Gobierno. En total, Pedraza ha acordado citar a 22 testigos. El instructor también ha ordenado pedir a la Fiscalía General del Estado información sobre las visitas de varios miembros vinculados a la trama, como la propia fontanera del PSOE. También ha citado a declarar como investigada a la abogada de Koldo García, Leticia de la Hoz, el próximo 14 de julio. A ella la representará, por cierto, el anterior letrado de Ábalos, el exfiscal Carlos Bautista. La UCO la implica en un ofrecimiento de 50.000 euros a la empresaria Carmen Pano, a cambio de que ésta dejase de decir que había llevado dinero a Ferraz.
16: Gracias. Las acusaciones populares, además, en el caso Plus Ultra, recuerden, las acusaciones que coordina el Partido Popular han pedido al juez Calama que impute a las dos hijas del expresidente Zapatero, Rosa.
17: Sí, ven indicios de blanqueo, falsedad y participación en organización criminal. En un escrito dirigido al magistrado de la Audiencia Nacional, piden que declaren Alba y Laura Rodríguez, al igual que el exministro Ábalos y su exasesor Koldo García. El expresidente del Gobierno prepara ya su declaración judicial para los próximos días 17 y 18. El día 24, Pedro Sánchez comparecerá en el Congreso.
16: En el caso del rescate de Air Europa, una nueva citación judicial.
17: Sí, el vicepresidente de la SEPI, Bartolomé Lora, ha citado el 3 de julio en juzgado de Madrid, que ha admitido una querella de Vox por supuesta prevaricación en la ayuda de 475 millones de euros.
16: Movimientos en los tribunales que hemos conocido el día en el que María Jesús Montero ha tramitado los documentos para asumir su escaño en el Parlamento andaluz. Hemos sabido que el viernes renunció Rosa a su acta en el Congreso.
17: Sí, esta mañana a Montero, número 2 del PSOE, le han preguntado por el caso Leire Díez.
18: Yo estoy muy tranquila en relación con lo que conozco y con la actividad que se ha venido desarrollando en el Gobierno de España, que es la parte a la que yo me he dedicado de forma más clara en los últimos 8 años. Pero no puedo responder de comportamientos de personas individuales que ni los conozco ni sé exactamente qué es lo que pretendían.
17: La mesa del Parlamento andaluz se constituye el jueves, casi 4 semanas después de las elecciones. Las conversaciones de Juanma Moreno con Vox están en una fase muy inicial y mañana hasta ahora estaremos contándoles el debate de investidura de Alfonso Fernández Mañueco como presidente de Castilla y León en coalición con Vox.
16: Y una cosa más, en clave nacional, el CENIO, el Centro Nacional de Investigaciones Oncológicas, comienza proceso de refundación para acabar con su crisis reputacional después de que la semana pasada el investigador Raúl Rabadán decidiera no asumir el cargo como director por, según dijo, la politización y el ruido mediático de los asuntos internos de la institución. Bueno, entre las decisiones, Luis Valles, 3 personas van a dirigir el centro de manera transitoria hasta enero del año que viene. Buenas tardes.
19: Buenas tardes, Sandra. Será, según ha podido saber Radio Nacional, un representante de la investigación básica, Óscar Yorca, un representante de la investigación clínica, Luis Pazares, y una representante de las unidades de servicio, Fátima Al-Sharur. Formarán un órgano colegiado de dirección científica y serán la comisión permanente del CENIO. Se encargarán de la gestión del centro, de la ejecución del plan científico y, lo más importante, serán los responsables de modificar los estatutos para actualizar los mecanismos de control y funcionamiento interno del centro. El objetivo es refundar el CENIO y recuperar ese prestigio perdido. Óscar Fernández Capetillo, director del programa de Oncología Molecular del CENIO, dice estar esperanzado. ¿Por qué?
20: Es un grupo de gente que es respetada, que no va a despertar ninguna ampolla, yo creo, y que todo el mundo va a estar tranquilo con esa decisión.
19: La entrada en vigor de los nuevos estatutos está prevista, como decías, para el primer trimestre de 2027. Será entonces cuando se disuelva la comisión permanente y se pondrá en marcha el nuevo proyecto para el centro. Esta ha sido la decisión tras la reunión extraordinaria que ha mantenido hoy el patronato. Su presidenta ha solicitado la colaboración de los trabajadores y ellos, al final, solo quieren...
20: A ver si la siguiente vez hablamos de ciencia.
19: Y se dejan de los escándalos de lado que han perseguido al centro años atrás.
16: Gracias. La crónica internacional vuelve a arrancar en Próximo Oriente. Se cumplen 100 días de guerra y lo que comenzó siendo la operación Furia Épica se ha convertido en Trump desgañitándose, pidiendo al nuevo régimen iraní y a Netanyahu que paren de atacarse. Cien días, 7.300 muertos, la mayoría en Líbano e Irán, y el alto el fuego parece más bien de nuevo guerra abierta por el intercambio de ataques entre Irán e Israel, que antes había bombardeado Beirut. Corresponsal en Jerusalén, Santiago Echevarría, buenas tardes.
21: Buenas tardes. Ha sido la primera vez en la que Israel e Irán se atacan mutuamente de manera directa en los últimos 2 meses. Primero, Tel Aviv bombardeaba la capital libanesa de Beirut este domingo, y anoche Irán, como represalia, lanzaba una oleada de misiles contra el norte de Israel. Ya de madrugada, la Fuerza Aérea Israelí respondió día con un bombardeo a gran escala sobre el territorio iraní y la región amanecía de nuevo hoy, como decías, en ese escenario de guerra abierta con proyectiles lanzados desde Irán y desde Yemen contra distintos puntos de Israel. Teherán ha afirmado este mediodía que cesa esos ataques contra objetivos israelíes solo mientras Tel Aviv se abstenga de atacar Líbano, incluido el sur, precisan las autoridades iraníes. De nuevo un equilibrio delicado por el que Estados Unidos pretende conducir las negociaciones con Irán para finalizar la guerra, porque Israel en las últimas 24 horas ha desoído ya dos llamadas de la Casa Blanca a evitar ataques sobre Beirut y sobre Irán. Y porque en estos últimos minutos el ejército israelí acaba de interceptar ataques desde el Líbano contra sus tropas que se mantienen desplegadas en el sur del país.
0: Gracias. Más conflictos. Bruselas, bueno, pide a las partes que sigan negociando, pero toma partido en sus primeras medidas por el cierre del estrecho de Hormuz. Ha sancionado al régimen iraní. Corresponsal comunitario David Iduiro. Buenas tardes.
4: Buenas tardes. Por primera vez, la Unión Europea sanciona a una entidad y dos individuos por obstaculizar la libre circulación en el estrecho de Hormuz. En la lista negra, uno de los comandos de la Fuerza Naval del Cuerpo de la Guardia Revolucionaria Islámica, que amenaza a los barcos y determina quién puede pasar. Portavoz también está incluido. En paralelo, Bruselas presentará esta semana su propuesta para el nuevo paquete de sanciones contra Rusia. Más presión para que Moscú se siente a negociar. Pero Putin no está dispuesto, insiste la jefa de la diplomacia comunitaria, Kaya Kallas. De hecho, dos aviones franceses de la OTAN han derribado un nuevo dron que ha entrado en Letonia. La amenaza rusa también se cierne sobre territorio comunitario, comenta Kallas tras la reunión informal de ministros de defensa, en la que Europa trata de aprender de Ucrania cómo contener estas incursiones. El primer tramo del préstamo de 90.000 millones a Kiev irá para drones.
0: Además, es lunes postelectoral en Perú. El país sudamericano sigue atrapado en un bucle de inestabilidad, casi con un mandatario por año en la última década. El escrutinio de la segunda vuelta, el 90%, da una ligerísima ventaja a la derechista Keiko Fujimori, hija del dictador Alberto Fujimori, frente al izquierdista Roberto Sánchez. En Lima, nuestra enviada especial, Beatriz Viaño. Buenas tardes.
5: Buenas tardes. Con el escrutinio muy avanzado, al 92% Keiko Fujimori acaricia la victoria, pero todavía es reversible y se prevé en el último tramo un recuento que entre en un agónico cuentagotas. Falta parte del voto rural transportado por río y animales de carga, a lo que se sumarán impugnaciones masivas. Según los recuentos rápidos de Datum e Ipsos, hay empate técnico. Aunque no tienen validez oficial, su fiabilidad histórica es muy alta. Esta muestra realizada con actas reales da ventaja a Roberto Sánchez y aunque este sabe que entra dentro de un margen de error, se siente ya victorioso.
22: El hito constructivo para acabar con el pacto mafioso que se ha apropiado.
5: Pero los únicos datos que importan son los oficiales, por eso Keiko Fujimori pide prudencia y paciencia, porque la espera será larga.
23: Nos encontramos en un empate técnico. Hasta el momento no hay ningún ganador en esta contienda.
5: Habrá que ver si hay sorpaso, incluso si se dan varios vuelcos. Esto es lo que le ocurrió a las encuestadoras, pero sea cual sea el ganador, los aspirantes afirman que van a respetar el resultado.
0: Y una última parada nos lleva a Filipinas. Es el momento de pánico en el sur del país tras derrumbarse un edificio por un fuerte terremoto de magnitud 7,8. Hay al menos 19 muertos. Vaya Alonso, buenas tardes.
24: Buenas tardes. El último balance oficial incluye además una docena de desaparecidos y más de un centenar de heridos como consecuencia del terremoto de magnitud 7,8 que ha sacudido la isla de Mindanao. Al seísmo le han seguido 130 réplicas, algunas de hasta una intensidad de 6,7. La alerta por tsunami emitida por los gobiernos filipino y japonés ya ha sido cancelada. En las zonas más afectadas residen unas 10.000 familias. Numerosos edificios, escuelas, centros administrativos y comerciales han sufrido daños y los servicios eléctrico y de telecomunicaciones se han visto interrumpidos en varios puntos de la isla. El Consulado General en Manila está haciendo seguimiento de la situación y hasta el momento no constan víctimas españolas. Filipinas se asienta sobre el llamado Anillo de Fuego del Pacífico, una zona de gran actividad sísmica y volcánica en la que cada año se registran unos 7.000 terremotos, la mayoría de ellos moderados.
0: En España nos esperan los asuntos económicos y laborales. Empezando por un nuevo palo en el precio de la vivienda para los compradores. Claro, adquirir una casa en España es un 13% más caro que hace un año, según el índice trimestral de precios de la vivienda del INE. Es la subida más alta desde hace casi 20 años. El aumento del coste se produce además en todas las comunidades por amplio margen, al menos un 10% más con respecto al primer trimestre del año pasado. Cristina Ganuza, buenas tardes.
3: Buenas tardes. Es la mayor subida desde la burbuja desde 2007. Entre enero y marzo, el precio de la vivienda se dispara casi un 13%, aunque la de segunda mano se encarece todavía más. Registra el mayor aumento de toda la serie histórica. El precio de la vivienda lleva más de 10 años avanzando trimestre tras trimestre y esas subidas se extienden además por todas las comunidades. Ferran Font, portavoz de pisos.com.
6: El hecho de que todas registren incrementos de dos dígitos evidencia que estamos ante una dinámica de mercado ampliamente extendida.
3: Aseguran que los precios suben por la falta de oferta y, según Fedeas, es el principal problema también del mercado del alquiler. El análisis que han realizado sobre la ley de vivienda concluye que desde principios de 2024 los anuncios de alquiler han caído un 22% en Barcelona, donde se aplica la norma, mientras que en Madrid habrían aumentado un 4%. Fernando Pinto, autor del informe, asegura que eso conlleva otro problema, porque multiplica la competencia.
7: El número de interesados en una vivienda en los primeros 10 días en Cataluña es aproximadamente 4 veces lo que en el resto de España.
3: Pero la ley sí ha conseguido que los precios moderen su subida en Cataluña.
0: Lunes de huelga en la agencia tributaria. En plena campaña de declaración de la renta, el sindicato CESIF ha convocado a las 28.000 personas que forman la plantilla un paro de 24 horas. Reivindican mejoras en sus condiciones laborales, entre las que se incluye un refuerzo de trabajadores o la implantación del teletrabajo. Useira Astorza, saludos.
8: Sí, buenas tardes. CESIF asegura que el seguimiento de la huelga está siendo mayoritario porque la situación que atraviesa la agencia tributaria, aseguran, es caótica. Pablo Burgos, portavoz del sindicato.
9: Falta de personal. Los compañeros realizan funciones por las que no se les retribuye. No se sustituye al personal jubilado ni se sustituye a quienes asumen sus funciones.
8: En su opinión, se está poniendo en riesgo la lucha contra la corrupción.
9: No se está siendo eficaz en la lucha contra el fraude y contra la economía sumergida. Lo vemos en los innumerables casos de corrupción que asolan hoy en día en la actualidad en España.
8: Y amenazan con más movilizaciones durante la campaña de la renta. No se descarta una segunda huelga.
0: Quienes siguen también de huelga son los profesores de enseñanza no universitaria en Comunidad Valenciana y Cataluña. Luis Ortín.
25: Sí, en la primera ya van por la quinta semana de protestas. Toda la mañana ya van reunidos sindicatos y consellería una vez más para tratar de desencallar el conflicto. Y en el caso de los catalanes, sin avances, este martes tendrá la bautizada como Papa Huelga. Coincidiendo con la visita del pontífice a Barcelona, los docentes se concentrarán a las 11 en Plaza España, donde se ubicará la sala de prensa habilitada para el evento. La comunidad también será noticia mañana, por cierto, porque es la última del país donde se celebra la PAU con 45.000 estudiantes. Hoy ha sido el primer día para la penúltima en el calendario, Castilla-La Mancha, con 10.000 chicos y chicas. Esto contaban algunos alumnos de Cuenca, de cómo les ha ido el examen de lengua y literatura.
26: Si has estudiado no es demasiado difícil, lo que pasa es la falta de tiempo es realmente el problema, yo creo.
27: El texto pensaba que iba a ser súper complicado, pero la verdad me ha parecido más fácil, pero vamos, ya veremos a ver la nota.
28: Yo pensaba que había salido bien, pero no. Pero bueno, de todo sale, ¿no? Tenemos en casa gente que nos quiere.
0: A las 2:53, 1:53 en Canarias, vamos con la cultura. Saludamos a Beatriz Torío, buenas tardes.
29: Hola Sandra, ¿qué tal? Muy buenas tardes a todos.
0: Y vamos a empezar en Valencia, donde miles de afectados por las cancelaciones del Festival de Música de Les Arts reclaman el reembolso de sus entradas.
29: Sí, después de un fin de semana muy complicado, la segunda jornada del festival se canceló por incumplimiento de la normativa sonora, después de problemas y protestas en algunos conciertos de la primera. Nuestros compañeros de Valencia han hablado con la organización y con algunos afectados. Nos cuenta cómo está ahora mismo la situación. Yolanda Martínez, ¿qué tal? Buenas tardes.
30: Sí, buenas tardes. La organización devolverá el importe de las entradas del sábado y la mitad de los abonos, pero los afectados reclaman el reembolso íntegro, incluyendo la jornada del viernes, por la falta de sonido. Consideran que no escuchar bien la música es sencillamente una estafa.
31: Estábamos en la cuarta fila y no se escuchaba prácticamente nada. La gente estaba venga a gritar que no se escuchaba, los artistas pidiendo disculpas.
30: En la misma línea se pronuncia Miguel Ángel Serrano, vicepresidente de Facua, quien pide reembolsar también gastos de transporte y alojamiento.
1: Si como consecuencia los usuarios han sufrido cualquier clase de daños y perjuicios, podrán reclamar también en concepto de indemnización de daños y perjuicios este tipo de gastos.
30: Los propios artistas también criticaron el límite de sonido. Leire Martínez detuvo su actuación por las quejas del público y Siloé mostró carteles calificándolo de vergüenza y de falta de respeto. Esta cancelación podría suponer un cambio de paradigma para los festivales en la ciudad de Valencia.
0: Gracias. Y si les gusta el cine, estos días tienen oportunidad de ir a las salas a precios, vean, muy económicos.
2: Sí, porque se celebra una nueva edición, la 26ª de la Fiesta del Cine, con entradas a 3,5 euros. Si quieren ideas, escuchen a Íñigo Picabea.
10: Una fiesta que se extiende por 336 salas, con oferta variada. Solo el pasado viernes se estrenaron casi 15 películas nuevas. Álvaro Postigo preside la Federación de Cines.
11: No es solo una campaña promocional, es una celebración colectiva del cine en salas, de la experiencia compartida.
12: He encontrado un lugar.
10: Está el terror que viene de otra dimensión en Backrooms, todo un fenómeno viral llevado a la gran pantalla. Y está la luz.
13: Tolerancia cero para el que lo ate y para el que lo tapa.
12: Y eso me lo dice usted, excelencia.
10: Película española sobre los abusos sexuales en la iglesia, con la historia de un párroco que quiere reparar el daño provocado.
14: ¿Qué hay que sacar, has dicho?
15: Un cuadro.
10: Además, el cine nacional también ofrece la vuelta de la directora Arantxa Echeverría después del éxito de La Infiltrada. Lo nuevo es una comedia. Cada día nace un listo. Esta edición primaveral de la Fiesta del Cine suele atraer menos espectadores que la otoñal, pero las salas confían en que empuje aún más al alza las cifras positivas con las que ya han empezado el año.
2: Por cierto, en clave audiovisual, esta tarde vamos a conocer al ganador del concurso de cortos de Radio Nacional de España, que impulsa el programa de película. Va a ser en el Museo Reina Sofía de Madrid y en el 24 horas les contaremos qué título se alza con el premio.
0: ¿Y qué tenemos hoy en el Ojo Crítico? Un poquito antes, el 24, de que sepamos quién ha ganado ese concurso de cortos.
2: Hoy literatura. Recibimos a Leticia Sala, la escritora catalana, viene a presentarnos el ensayo Dame veneno que quiero vivir. Es una reflexión sobre el miedo a envejecer y el auge de los tratamientos estéticos en edades cada vez más avanzadas.
0: En los deportes, la selección española juega esta madrugada en Puebla, en México, un partido amistoso, pero que será el último ensayo antes del debut oficial en la fase final del Mundial. Daniel Ampuero, buenas tardes.
17: ¿Qué tal? Buenas tardes. Que va a ser el día 15 en Atlanta, en Estados Unidos, ante Cabo Verde. Antes, un amistoso trampa ante la selección de Perú, donde jugarán todos los que van a ser titulares, menos alguno que está todavía un poco tocado y que se ha tenido que quedar en el hotel de concentración de Chattanooga. Enviado especial, Luis Castro, muy buenas.
18: ¿Qué tal? Muy buenas. Una selección española que ya está en México, en la ciudad de Puebla, para jugar la próxima madrugada, 4 de la mañana, hora española. Partido que daremos aquí en Tablero Deportivo ante Perú. Lamine Yamal, Nico Williams y Víctor Muñoz no han viajado, siguen con su recuperación. El seleccionador en rueda de prensa ha dicho que es optimista para que lleguen todos al estreno mundialista de dentro de una semana. También que tiene a su equipo titular ya en mente, aunque no lo va a desvelar, y que el último amistoso les viene bien a pesar del viaje y el cansancio.
17: Bueno, esto es un extracto, un resumen de la rueda de prensa de esta pasada madrugada en la que ha comparecido Luis de la Fuente, también el jugador Jeremy Pino, hablando del equipo titular, que decía nuestro compañero Luis Castro, los lesionados Lamín, Nico y Víctor Muñoz, y el desplazamiento largo para disputar un amistoso.
19: Pues yo de mi equipo, mi cabeza, ya os he dicho que yo tengo el equipo ahora. Vamos a ver cómo evoluciona toda esta semana. Me seguimos, insisto, cumpliendo los plazos. Creo que si siguen esta evolución podrán estar los tres. En 15 días tenemos que volver a Guadalajara. O sea que no hay, todo lo contrario, nos viene bien incluso el tema viaje.
17: Bueno, también juega mañana la selección absoluta femenina en Reykjavik. Es la última jornada de la fase de grupos, donde hay que hacer bueno el 4-0 que le endosamos a Inglaterra en Somos, ganando a Islandia, y además con esa victoria estaríamos directamente clasificadas para el Mundial del año que viene en Brasil 2027. Silvia Verde, muy buenas.
20: Hola Dani, muy buenas tardes. Pues acaba de concluir el entrenamiento de la selección española en el Laigardas Bolus. Mañana a partir de las 9 nos enfrentamos a Islandia en la última jornada de esta fase. Ya somos líderes del grupo, solo nos resta ganar para encabezar y conseguir ese billete directo al Mundial 2027. Todas a disposición de Sonia Bermúdez, que ha hablado esta mañana, también la ha hecho Irene Paredes, la capitana, y habla de la motivación que supone no solo ganar a Islandia, sino el Mundial.
32: El equipo llega muy bien. Después del partido del otro día, pues al final dependemos de nosotras mismas, queremos ganar y no hay mayor aliciente que clasificar a un Mundial.
20: Esperamos lo mejor para mañana a partir de las 9 de la noche.
17: Bueno, el otro tema del día es la presidencia del Real Madrid. Ya está resuelta en favor de Florentino Pérez, pero ahora tiene que empezar a poner en marcha el plan de saneamiento del club, Juanma Pérez Noya. Sí, y para financiar la llegada de los ya anunciados Mourinho, Konaté y Dumfries y la de los que estén por llegar, tiene que haber salidas. Alguno podría ser incluso un jugador importante como Federico Valverde. En el horizonte también está la convocatoria de una asamblea extraordinaria de compromisarios a partir de la cual se convoque un referéndum entre todos los socios y solo así obtener la mayoría absoluta que necesita Florentino Pérez para hacer ese cambio societario que tantas veces ha prometido durante esta campaña electoral. Bueno, pues la selección masculina adaptándose a los nuevos horarios del Mundial y los oyentes también. Tablero Deportivo, 3:30 a la madrugada.
0: Gracias, hasta mañana.
3: Las 3, las 2 en Canarias.
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3: Actualizamos la información de este lunes 8 de junio, tercera jornada de la visita del Papa a España. Es hoy su día más intenso en Madrid, con la capital blindada. Esta tarde se desplaza a la Catedral de la Almudena y después al Estadio Bernabéu, pero antes se va a reunir con víctimas de abusos en la Iglesia, en un encuentro privado que no estaba en la agenda original del viaje y que ha suscitado las críticas de las asociaciones que no han sido convocadas. Ante los obispos, en la Conferencia Episcopal, León XIV no ha obviado el asunto y, sin mencionarlo expresamente, les ha pedido que escuchen y reparen a las víctimas.
5: Uno de los más dolorosos es con aquellos que han sido heridos precisamente por quienes debían cuidarlos, incluso por miembros del clero. Ante esta plaga, la comunidad eclesial está llamada a responder con la escucha, la verdad, la justicia, la reparación.
3: Esto después del discurso que el pontífice ha ofrecido ante las Cortes Generales, ante diputados y senadores, apostando por la firmeza y la discrepancia sin desprecio ni humillación. Contrario el Papa a la descalificación permanente en la política en tiempos de polarización y de intensa actividad judicial. Ya sabemos la fecha exacta de la comparecencia de Pedro Sánchez en el Congreso a petición propia. Escucharemos las explicaciones del presidente del Gobierno el miércoles 24 de junio. Será después de la declaración de Zapatero ante el juez. El Partido Popular ha pedido también imputar a sus hijas. La presidenta del PSOE está citada como testigo en julio, Cristina Narbona, por el caso Leire. Y del rescate de Air Europa, otro juez ha admitido la querella de la oposición para investigar a Bartolomé Lora, al vicepresidente de la SEPI, Gemma Alfaro.
6: Sí, de nuevo el rescate de Air Europa está en los tribunales. El titular del juzgado de instrucción número 49 de Madrid ha admitido a trámite las querellas presentadas por el PP y Vox y ha citado a declarar como investigado al vicepresidente de la SEPI, Bartolomé Lora, por un presunto delito de prevaricación administrativa. Tendrá que acudir el próximo 3 de julio. El juez también ha pedido información a la SEPI. Entre otras cosas, requiere que se le informe de los participantes en las sesiones del Consejo Gestor que abordaron el rescate de la aerolínea, así como las actas íntegras de las reuniones. Lora presidía en funciones la SEPI cuando se produjo el rescate del Gobierno por 475 millones. Asegura el PP que Europa no cumplía los requisitos para la concesión del rescate y destacan que uno de ellos era no tener deudas con Hacienda y con la Seguridad Social, y si las tenía. También considera el PP sospechoso que el rescate se estructurase en dos tramos para no superar el umbral que obliga a que controlase la Comisión Europea la operación.
3: En la crónica internacional, el intercambio de ataques entre Israel e Irán vuelve a descubrir la fragilidad del alto el fuego. España es uno de los países que están haciendo un llamamiento a las partes para la contención. Mario Sánchez.
7: El gobierno español ha condenado lo que considera una ruptura del alto el fuego en Oriente Próximo y ha exigido a las partes que lo respeten sin recurrir a la violencia, que según el Ministerio de Asuntos Exteriores en un comunicado, únicamente pone en peligro a la población y a las infraestructuras civiles críticas y desestabiliza la región. Esta ha sido la reacción del Ejecutivo al intercambio de ataques entre Israel e Irán de las últimas horas, en un momento en el que se cumple 100 días de la denominada Operación Furia Épica, en la que Trump y Netanyahu unieron sus fuerzas para atacar Teherán. En estos 100 días, 7.300 personas han fallecido, la mayoría de ellas en Líbano e Irán, estableciéndose un alto el fuego cada vez más frágil que ha llevado a Trump a exigir al régimen iraní y a Netanyahu que cesen los ataques.
3: 13 personas han fallecido en las carreteras a lo largo de este fin de semana. 5 eran motoristas y una un peatón en 11 accidentes de tráfico, todos excepto uno en carreteras convencionales. El día con mayor siniestralidad fue el sábado, 8 víctimas en una sola jornada en este mes de junio, que no ha empezado nada bien. En lo que llevamos de año, 405 personas han muerto en las carreteras, según la DGT. 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

Fue una edad de oro del pop español. Esa es la verdad, y para mi generación fue un momento además de crecimiento personal. Encendíamos la televisión los sábados por la mañana para ver con ojos incrédulos la imaginación grotesca y alejada de la programación infantil de un magazine llamado La Bola de Cristal. Esto no es un recuerdo al azar. El comienzo de esta mítica serie que marcó una tendencia y una extravagancia, como si John Waters se hubiera puesto a hacer una serie para los más pequeños, fue la misma época en la que Alaska y Dinarama sacaron al mercado uno de sus discos más exitosos y recordados. Se llamaba Deseo Carnal y era pura provocación desde su portada, una erótica foto de un hombre musculoso abrazando a la cantante del grupo. Era el año 1984 y la realidad a nuestro alrededor cambiaba de todas las maneras posibles, tanto política como visual y musicalmente.

Alaska y Dinarama ya habían destacado con su primer álbum de estudio, que fue una sensación, Canciones Profanas, aunque su historia iba de mucho más allá. Podíamos retroceder hasta Pegamoides, hasta Caca Deluxe. Representaban lo grotesco, lo punk, lo irreverente, lo antinormal. Por eso la asociación de Alaska a La Bola de Cristal fue tan significativa. Era un programa que resultaba extraño y singular, alejado del adoctrinamiento a que otros programas mucho más infantiles sometían a la infancia. Y de alguna manera esa imagen televisiva está conectada a su otro trabajo, la música. Aunque no directamente, de alguna manera todo formaba parte del mismo momento para ellos. Estaba claro que amaban muchas cosas, el punk de los Ramones, el glam de David Bowie y T-Rex, la música disco, el

¿Cómo pudiste hacerme esto a mí? Fue el primer sencillo que sacaron. Con enorme éxito, además. Pero incluso lo superaron cuando sacaron el segundo sencillo, Ni tú ni nadie. El sonido de la banda se había vuelto mucho más ambicioso. La verdad es que estaban buscando una producción extranjera y barajaron varios nombres de productores británicos que admiraban. Pero eso sí, disparaban de manera exponencial el presupuesto que tenían. Así que al final se decantaron por Nick Patrick y decidieron explorar un cierto sonido a Filadelfia. Funk, soul, ritmos disco también. Y orquestaciones. Todo tenía que sonar a lo grande. El guitarrista Luis Miguelet y el batería Jorge Toti Árbulis contribuirían a enriquecer un sonido que por su complejidad se diferenciaba de los días de punk iniciales. Aunque ese espíritu incorrupto y visceral, como de serie B, seguiría impregnando el alma de Alaska y Dinarama.

La grabación de Deseo Carnal tuvo lugar durante el verano de 1984. Y a la percusión se sumó la incorporación de Roberto Timaná Allen. Además, se realizaron arreglos de cuerdas y viento bajo la dirección de Tom Parker. El propio título era ya en sí una provocación en tiempos de aperturismo, Deseo Carnal, con una portada que dio mucho que hablar por el desnudo masculino al que se abrazaba Alaska. Había todavía una España antigua, rígida y formal que se enfrentaba a una juventud con unos valores nuevos que rompían completamente con la estética y la moral de sus padres. Un choque generacional profundo, colorido y a menudo problemático. Y Alaska era la representación social de ese conflicto. Su aspecto punk, sus peinados, sus uñas, eran la comidilla de una generación de adultos que había quedado desfasada de golpe y que no entendían el cambio que se había avecinado. Todavía no comprendían que la libertad significaba libertad a pesar de todo.

Deseo Carnal fue una bomba mediática cuando se publicó en 1984, y Alaska y Dinarama eran la cumbre de la imagen polémica. Una nueva generación de niños normalizaba su estética a través de la bola de cristal, mientras su música, más compleja y depurada, llenaba las radios con himnos que han permanecido intocables hasta el día de hoy. Eran una ruptura moral y social, un momento de inflexión en la estética de la música española.

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1: Buenos días, buenas tardes, buenas noches, queridos españoleros. Bienvenidos a una etapa más en este camino maravilloso que hacemos desde Radio Exterior de España, en este España en la historia, que nos acompaña siempre nuestro querido Víctor Gómez Lluch, a los mandos de nuestro Enterprise, y el gran Valentín Grande, que anda por allí, seguro que enzarzado en alguna trifulca. Pues nada, bienvenidos una vez más. Como os digo, el programa lo hemos titulado hoy Mitos y Leyendas de Aragón, porque tenemos la inmensa fortuna de contar con uno de los grandes maestros de historiadores que ha dado este país, en este concreto el maravilloso y genial catedrático José Luis Corral Lafuente. Iba a decir un zaragozano, que no es cierto, porque este señor, este maravilloso profesor, es de Daroca. Además es el gran escritor de novela histórica en este país. Si ustedes quieren, si vosotros queréis leer algo de verdad, bien escrito, bien documentado, nadie mejor que José Luis Corral, a quien desde aquí le damos unas gracias muy sinceras por haber querido asomarse a esta ventana de Radio Exterior. José Luis, bienvenido, querido amigo.
2: Bueno, querido Eduardo, bien hallado, y muchas gracias por invitarme a este programa tan maravilloso.
1: Oye, que es un placer poder contar contigo. Además, fíjate, estaba otro día pensando que los maestros os vais, porque se acaba de ir Julián Casanova, macho, que ha dejado de impartir en grado. Seguís como locos por allí, y tú no andas muy lejos, que yo sepa, porque tú eres de la quinta de Julián Casanova, si no me equivoco.
2: Bueno, soy un año más joven, aunque soy de su curso, estudiamos juntos, yo fui por medieval y él fue por historia contemporánea. Sí. Por cierto, el otro día asistí a su última clase en la Universidad de Zaragoza. Sí. Le pedí permiso para asistir, no sé, quería estar con él, somos grandes amigos, y yo me jubilo el 31 de agosto, pero del año que viene, aún me queda
1: bien, estaba ya asustado, te lo digo de corazón. No por mí, porque yo sé que voy a seguir aprendiendo de ti a lo largo del resto de años que nos quede en esta tierra, querido maestro, pero lo digo por los pobres estudiantes, que pierdan un maestro como tú, que siempre es maravilloso poder contar con los maestros. Bueno, hoy te he engañado para hablar de un libro en concreto que has sacado hace tiempo, pero que estaba dando vueltas, y es que he visto que han salido algunos más, siempre al calor de lo que tú escribes, pues arrastras a otros autores en torno a la historia de Aragón, a la esencia de Aragón, a tu libro Mitos y leyendas de Aragón. Yo, fíjate, es que es algo que además lo he hablado contigo muchas veces cuando coincidimos en cursos y seminarios, ¿no? La idea de que Aragón es un concepto que está completamente consumido por el relato histórico en este país. Es decir, gracias a gente como tú, que os esforzáis no solo en investigar, sino en divulgar la historia de Aragón, podemos saber que Aragón existe, ¿verdad?
2: Bueno, es que Aragón existe, evidentemente. Esa especie de lema lo acuñaron los de Teruel. Teruel
1: sí,
2: existe,
1: sí.
2: Que, por cierto, es una marca política también.
1: Sí.
2: Pero es que, claro, la historia de España se ha basado tanto en el centralismo pan-castellanista.
1: Claro.
2: Fíjate que hablo con propiedad. No digo que castellanista, sino pan-castellanista, sí. Que ha quedado incluido Aragón, la Corona de Aragón, incluso la propia Cataluña, Valencia y otros territorios que hoy configuran España, que han configurado en los últimos dos siglos lo que es la nación española en el sentido ilustrado, pero que ese pan-castellanismo lo ha obviado de tal manera que hasta en el Ordinal de los Reyes ha quedado subsumido.
1: Sí, bueno, eso es alucinante. Estábamos hablando, recuerdo hace un momento, antes de entrar en antena, estábamos hablando de la lista, por ejemplo, de los reyes que aparecen en el Alcázar de Segovia, ¿no? Que aparece un rey de Aragón, pero porque fue rey de Castilla. Los demás, ¿cómo van a aparecer, no? Porque Alfonso XIII, si contásemos todos los reyes alfonsos que ha habido en la historia de esta tierra, pues Alfonso XIII, el último rey Borbón antes de la Segunda República, pues tendría un número mucho más elevado, ¿verdad?
2: Sí, pero fíjate, no solamente pasa con Castilla, Corona de Castilla y León, Corona de Aragón, es que pasa entre Castilla y León.
1: Sí,
2: Fernando II de León no fue rey de Castilla.
1: Claro que no.
2: Y en cambio, de Fernando I de León se pasa a Fernando III el Santo de Castilla y luego de León. Bueno, un verdadero mare magnum, esto de los ordinales de los reyes de lo que ahora es España, y que ha sido condicionado evidentemente por ese centralismo pancastellanista, sí, que se puso en marcha de forma realmente tremenda a partir de los decretos de nueva planta de los Borbones. Y ahí seguimos falsificando la historia, manipulando la historia, hasta los conceptos semánticos.
1: Bueno, es alucinante. Fíjate, yo creo que lo que más ha sufrido últimamente me refiero a los últimos 100 años probablemente, Aragón, es con el surgimiento de ese nacionalismo catalán y la tergiversación constante y permanente de los símbolos y los mitos, ¿no? Como dices tú en tu libro de Aragón, completamente subsumidos por ese nuevo relato de esa nueva historia que dicen aquellos, ¿no? Que cambian y transforman el pasado aragonés para convertirlo en gloria, ¿no? De una Cataluña imperante que no existió como tal, ¿verdad?
2: Sí, mira, es que en esto de la historia, ya sabes, lo sabes tú mejor que nadie, que la semántica y el relato es muy importante. Por ejemplo, cuando desde el pancatalanismo se habla de la Confederación Catalana-Aragonesa, algo que no existió, una cosa que se inventó Bofarull, un próspero de Bofarull, y Antonio Farul, los dos, que eran familiares en el siglo XIX, y Antonio Farul escribió un libro que, por cierto, ganó unos juegos florales en Barcelona con este libro, que tituló La Confederación Catalano-Aragonesa. Ni era confederación ni era catalano-aragonesa, pero ha quedado acuñado en el pan-nacionalismo, en el ultranacionalismo catalán, de tal manera que todavía se sigue hablando en muchos libros, escritos por académicos, por profesores de universidad, por directores de museo, en carteles, en guías turísticos, se sigue hablando de la Confederación Catalana-Aragonesa, cosa que nunca existió, o la Corona Catalana-Aragonesa, cuando fue Corona de Aragón, como dicen los reyes en la Edad Media, y como dice el sentido común y la historia.
1: Pues fíjate, yo es que me estaba acordando de unas clases que nos impartía este Riu y Riu, cuando estaba yo en la Complutense, que nos dio algunas conferencias, cuando yo era alumno, quiero decirte, y hablaba de eso, ¿no?, de la Corona Catalana-Aragonesa, y nosotros, algunos alucinábamos, ¿no?, la mayoría como... Llega un catedrático y te imparte, pues tú estás un poco como esponja, ¿no? Pero te quedas sorprendido, ¿no? Esa idea, efectivamente, que es imposible ahora mismo separar esos símbolos, me refiero en cultura popular, ¿no? En entorno académico, sí, sí. Somos capaces y de hecho lo hacemos constantemente, ¿no? Pero tú te enfrentas día a día a esto en clase, ¿verdad?
2: Pues todos los días, y veo cómo colegas de universidades catalanas envían sus programas o cuelgan sus programas docentes y sigue apareciendo la Confederación, la Corona Catalana-Aragonesa, cosa que es absolutamente falso. Incluso libros que se siguen editando en Cataluña con títulos que llevan esta especie de invento del siglo XIX. Que fíjate, lo de la Confederación se puso en este libro de Bofarull en 1871, porque en aquel momento, en 1870-71, se estaban configurando las confederaciones en Alemania y en Italia, claro, los estados alemán e italiano. Entonces, es una palabra del siglo XIX que se aplica a la Edad Media. Mayor presentismo, mayor error, cabe.
1: Fíjate, pues otra cosa que has dicho es que siguiendo este hilo, es que es un hilo tan alucinante, siguiendo este hilo, con el pancastellanismo, es que me gusta mucho ese concepto que has manejado, el pancastellanismo, es decir, algo, lo que le ocurre a Aragón con ese monstruo inventado que es el relato de la historia de Cataluña, pues yo creo que le ocurre claramente, que lo has dicho hace un momento, al Reino de León, le ocurre a León respecto a Castilla, que yo, por ejemplo, cuando a mis alumnos les digo Segovia fue repoblada por el rey de León, me dicen, no, por el rey de Castilla, Alfonso VI, digo, hombre, era rey de León principalmente, lo de Castilla era como un segundo apellido o tercero, ¿verdad?
2: Eso, la culpa la tiene Fernando III el Santo, ¿no?
1: Claro,
2: es que Fernando III el Santo, como sabes muy bien, él se convierte en rey de Castilla, por cierto, por renuncia de su madre, Berenguela I, que fue reina de Castilla un día, reina ejerciente, un día, en 1217, en la sospechosísima muerte de su hermano,
1: ya,
2: ahí lo dejamos.
1: El del ladrillo, ¿verdad?
2: Sí, no hay que más que ver, ya sabes que dicen las crónicas que le cayó una piedra, una teja en la cabeza en el castillo de Peñafiel, si no recuerdo mal, y que esa teja mató a Enrique I, que tenía 14 años. Bueno, el cráneo de Enrique I está en las huelgas de Burgos. Yo invito a todos que intenten ver el cráneo de Enrique I y se fijen a ver si la herida que tiene en la cabeza es de una piedra
1: o de un mazo.
2: Una piedra le hubiera quebrado el cráneo.
1: Claro.
2: Y es un agujero, ¿eh?
1: Madre bueno, mía, madre mía.
2: Ahí lo dejo.
1: Ahí lo dejas, sí, sí. Bueno, es que la historia siempre está para esto, ¿no? Para que se la inventen, ¿no? Pues fíjate, yo en esto del castellanocentrismo entiendo que la idea de, digamos que subyace entre el nacionalismo catalán y ese nacionalismo español, que es lo que realmente esconde, yo creo, el pancastellanismo al que te refieres, todo en el siglo XIX, pues la historia de Aragón es esa diamante en bruto que tenemos en el conocimiento de nuestro presente y de nuestro pasado, José Luis, y no conseguimos explotar. Tú has escrito este libro con esa intención, entiendo yo.
2: Yo he escrito el libro primero para dar a conocer los mitos y las leyendas de Aragón, que por cierto, los mitos y las leyendas no son historia, evidentemente,
1: claro,
2: pero hacen historia. Las naciones, los pueblos, sí, incluso las tribus mucho más, por supuesto, beben sus fuentes de su identidad colectiva a partir de los mitos y de las leyendas más que de su historia. La historia no trasciende en ese imaginario colectivo. Lo que trasciende mucho más son los mitos y las leyendas. Y te pongo un ejemplo que podemos entender todos fácilmente.
1: Sí.
2: Cuando tú lees un libro de historia,
1: sí,
2: te lo planteas como una especie de construcción intelectual.
1: Sí.
2: Pero lo que te queda en la cabeza es la leyenda, claro, el mito, el relato que te ha contado tu abuelo. Bueno, cuando, claro, los abuelos contaban relatos a los,
1: sí, sí,
2: eso,
1: sí,
2: es,
1: sí,
2: lo que te queda. La transmisión oral. Y la transmisión oral tiene mucho de mito y mucho de leyenda.
1: Claro.
2: Por eso, los mitos y las leyendas, digo yo en este libro, en Aragón y en cualquier sitio, ¿eh?
1: Sí.
2: No son historia, pero crean historia. Y sobre, claro, todo, crean esa imagen colectiva de pertenecer a una colectividad.
1: Oye, fíjate, estaba pensando precisamente en esta línea, ¿no? ¿Qué es lo que más entiendes tú que es necesario rescatar de todos esos mitos y leyendas constructores de historia de Aragón para, digamos, poner una piedra para que la gente empiece a entrar en el conocimiento de, para mí, ese gran desconocido que es para la inmensa mayoría de los españoles, que es Aragón?
2: Bueno, como todos los territorios con una trayectoria larga histórica, en Aragón hay muchos mitos y muchas leyendas, pero yo pondría como elemento referencial para la identidad, para las señas de identidad, algo que en estos tiempos que corren me parece muy importante, que es el mito, aunque fue un episodio histórico, del compromiso de Caspe. Es decir,
1: claro,
2: cómo en Caspe, en 1412, aragoneses, valencianos y catalanes, los tres grandes territorios de la Corona de Aragón, deciden reunirse. Había quedado Aragón, la Corona de Aragón había quedado sin rey, había muerto Martín I, el humano,
1: sí,
2: sin un descendiente directo, había muerto Martín el Joven, su hijo, un año antes, no había Aragón, se había quedado sin rey, había descendientes, pero en tercera línea,
1: sí,
2: sucesaria. Y los aragoneses, los catalanes y los valencianos deciden reunirse, después de un proceso de 2 años de interregno, reunirse en Caspe, en el famoso compromiso de Caspe, allí en el mes de junio de 1412,
1: sí,
2: y elegir un rey. Todo eso, ese proceso, que es un proceso pacífico,
1: sí,
2: porque hubiera habido una guerra civil, evidentemente.
1: Claro.
2: Si no llegan a ese acuerdo, hubiera habido una guerra civil, como se dirimían los conflictos, bueno, ahora también, pero sobre todo en la Edad Media, cuando había un conflicto dinástico, pues se enfrentaban los candidatos al trono y,
1: claro,
2: había matanzas, masacres y una guerra civil. Se evitó esa guerra civil precisamente por este compromiso de Caspe. Yo creo que ahí comienza buena parte de la mitificación de lo que es Aragón, y luego sus grandes leyendas y sus grandes mitos, ¿no? El Justicia de Aragón, por ejemplo,
1: claro,
2: los fueros, algunos de ellos son absolutamente inventados. Por ejemplo, en los fueros de Aragón, en los fueros míticos de Sobrarbe, se dice que Aragón tuvo leyes antes que reyes. Evidentemente no tuvo leyes antes que reyes porque no había leyes escritas,
1: claro,
2: pero sí que había una costumbre, una tradición que fue pasando para configurar ese imaginario colectivo. Entonces, En el derecho, yo creo que está la mitificación de lo que ha sido Aragón y la Corona de Aragón a lo largo de la historia. El derecho de los fueros, el derecho de, claro, la justicia, o el derecho sucesorio en el compromiso de Caspe. Bueno, son hilos conductores hasta tal punto que Aragón, si algo lo define a lo largo de la historia medieval, moderna e incluso contemporánea, es su derecho.
1: Claro.
2: Y la voluntad de ser aragonés. Fíjate, en 1886 se hizo un proyecto de autonomía, sí, después de la Primera República, ya con la Restauración, un proyecto de autonomía que no se puso en marcha, evidentemente, con la Restauración, pero se escribió, se conserva el borrador. Bueno, en ese proyecto de autonomía, que ya se hizo para la Primera República,
1: sí,
2: y
1: sí,
2: que,
1: sí, sí,
2: como sabes, fracasó, en ese proyecto se dice algo realmente fantástico. Se dice que sea aragonés quien quiera ser aragonés, es decir, la nacionalidad. Madre. En el sentido contemporáneo del siglo XIX, se adquiere por la voluntad de querer ser. Yo creo que eso es un mensaje maravilloso para nuestros días. Pues esa voluntad, sí, de ser, que marca el derecho, que marca lo que está escrito, que marca en lo que se ponen de acuerdo la gente para tener unas normas de convivencia en la sociedad, es lo que ha definido Aragón en la Edad Media, en la época contemporánea y también quizá en la actualidad.
1: Oye, voy a parar un momento porque tengo dos mujeres aquí que están pegando patadas en la puerta. Voy a dejarlas entrar para que hablen. Aguántame un poquito, que ahora mismo vuelvo con la conversación, que tienen corona y me están asustando.
0: Mujeres malditas en la historia.
1: Acaban de entrar, que he tenido que decirle al pobre José Luis Corral, al gran maestro José Luis Corral, perdón, que de pobre tiene poco, le he tenido que decir que pare un poquito y que me deje espacio para que entren. Han entrado señoras, una con corona y otra con medio corona, aragonesas las dos, de muy mal carácter. La primera es, en teoría, la única reina que reconocemos o que se reconoce historiográficamente como reina propietaria en Aragón, que es la reina Petronila, que reinó entre 1136 y 1173. En realidad, lo que nos cuentan las fuentes primarias es que, sí, no se enfade usted, señora, es que el reino lo donó, a través de ella, el reino es donado, con ella incluida, a Ramón Berenguer IV, y luego, cuando Ramón Berenguer IV muere, es donado al hijo, que es el futuro Alfonso II, que en algunos documentos aparece como Raimón, ¿no? Porque estos condes de Barcelona solo se llamaban a sus hijos Raimón y Berenguer, o Berenguer y Raimón. Lo cierto es que en la documentación siempre aparece ella como reina, y el tal Ramón Berenguer IV aparece como conde de Barcelona. Por tanto, esa donación no deja de ser más que otra tergiversación del pasado histórico de Aragón y su inmensa corona. Sin embargo, a mí me gusta caer siempre en Constanza de Aragón, la hija de Pedro IV el Ceremonioso, que se convirtió en heredera en 1347 y que sufrió la oposición total y directa de los caballeros, de una liga de caballeros aragoneses que no querían que una mujer ostentase el trono de Aragón y fuese reina. En esa idea, enlazamos con lo que hemos dicho de la reina Isabel la Católica, que nunca jamás fue reina de Aragón, porque en Aragón, queridos españoleros y españoleras, no había reinas y reinaban los hombres. Ella acabó siendo esta Constanza, que se llamaba así mi abuela, por cierto, no sé si por ella, acabó siendo reina consorte de Sicilia, demostrando que los aragoneses, si quieren ser reyes, al final lo son.
0: Hoy hablamos con...
1: Pues acaban de ir dos reinas, bueno, una reina y una casi reina de Aragón, que nos han hecho compañía. Me he quedado con la copla de todo lo que nos ha contado el maestro José Luis Corral Lafuente, como os he dicho, catedrático de la Universidad de Zaragoza, catedrático de Historia Medieval, uno de los grandes maestros de historiadores que tiene este país, que atesoramos como oro en paño, que decía mi madre, y un grandísimo escritor, que eso también es un extra que los que nos gusta mucho leer, pues le agradecemos profundamente. Oye, José Luis, que se han ido estas dos reinas, y hablando de reinas y de reyes, siguiendo con los mitos y leyendas de Aragón, la mitificación sobre todo de los personajes, pues yo estaba un poco sorprendido, siempre me pasa lo mismo, ¿no? Que hay una tendencia en este país a ensalzar la figura de la reina Isabel la Católica, ocultando el que fue realmente el protagonista, ¿no?, de la historia del final de la Edad Media y del inicio de la modernidad, el gran príncipe renacentista, que fue Fernando de Aragón, que tanto estudió a Isabel la Católica, y nos olvidamos del personaje espectacular que fue Fernando de Aragón.
2: Bueno, es que Castilla, el castellanismo, el pan castellanismo, sí, ha intentado disminuir la figura histórica de Fernando el Católico, aumentando la figura histórica de, claro, Isabel la Católica. Fíjate, Isabel la Católica era reina ejerciente, evidentemente, en Castilla y León, pero no lo era en Aragón.
1: Claro.
2: La monarquía de los Reyes Católicos, esta es una milonga que nos han contado, eso del tanto monta tanto, sí, que inventaron, la monarquía de los Reyes Católicos es una monarquía asimétrica. Es decir, Fernando el Católico, en tanto en cuanto se ha casado con Isabel, es rey ejerciente en Castilla y León. E Isabel también, porque es la heredera, tiene, diríamos, como fuera, pero tiene de alguna forma la legitimidad de la tradición de los Trastámara. Pero Fernando el Católico es solo rey en la corona de Aragón. Isabel no es reina en la corona de Aragón, reina ejerciente, es reina consorte.
1: Claro.
2: Por tanto, es una monarquía absolutamente asimétrica. De hecho, no hay más que ir, por ejemplo, al Palacio de la Aljafería o ver las inscripciones que hay en toda la Corona de Aragón. En Castilla y León siempre aparecen Fernando e Isabel. Fíjate, se pactó en el matrimonio que en la titulación de los reyes fuera, incluso en Castilla, fuera primero Fernando.
1: Sí.
2: Fernando e Isabel.
1: Eso está claro.
2: En el caso de los reinos era al revés. Primero iba Castilla y León y luego Aragón. Por tanto, eran Fernando e Isabel, reyes de Castilla, León y Corona de Aragón.
1: Pero en
2: Aragón, en la Corona de Aragón, cuando ves inscripciones de la época de los reyes católicos, casi nunca aparece Isabel, solo Fernando.
1: Claro.
2: Por tanto, es una monarquía totalmente asimétrica y Fernando es el gran constructor. Fíjate, incluso hay un cuadro, quizá la imagen que puede representar esta manipulación que se ha hecho de la figura de Fernando el Católico y de la propia Isabel, es el cuadro de Casado de la Lizal de la conquista de Granada que hemos visto repetir tantas veces en tantas historias de España. Bueno, en la toma de Granada, cuando Boabdil entrega las llaves a Fernando el Católico, que aparece en ese caballo blanco Isabel en el cuadro de Casado de la Lizal, en esa escena no estaba histórica, no estaba Isabel. Isabel estaba rezando en la cartuja.
1: Fíjate.
2: En la cartuja de Santa Fe. Solamente está Fernando, pero en el cuadro aparecen los dos. Y como ese cuadro se ha repetido hasta la sociedad
1: claro,
2: la imagen crea mito, pues da la impresión de que realmente se entrega a la ciudad y al reino de Granada a Isabel. Y no fue así.
1: Fíjate.
2: No fue así. El que está allí es Fernando. El que dirige la guerra es Fernando.
1: Sí.
2: El que convierte al gran capitán en un joven soldado y después en el capitán de los tercios en Nápoles, bueno, de los tercios, de lo que luego sean los tercios, es Fernando el Católico.
1: El gran político,
2: el gran constructor del Estado de los Reyes Católicos, de la monarquía hispánica, es Fernando el Católico. Por cierto, Fernando el Católico no tenía idea de crear una tábica a España, ni mucho menos.
1: Claro.
2: De hecho, cuando murió Isabel, Fernando el Católico deja de ser rey de Castilla y de León, pero sigue siendo rey de Aragón, porque él es el sucesor, es el heredero, había sido el heredero de Aragón. Bueno, pues todas estas milongas que nos han contado de la historia de España, con los hechos, con la documentación, se cae por sí solo, pero es igual, se repite una y otra vez estas mentiras porque interesa para justificar determinadas posiciones políticas del presente.
1: Hombre, está claro. Yo es que estaba pensando además, fíjate, en que incluso están fuera del contexto del nacionalismo español. Cuando uno estudia el contexto histórico europeo, pues uno ve que hasta Nicolás de Maquiavelo le dedica el príncipe a Fernando el Católico, es decir, es en quien se basa. Que a mí me decía un colega italiano que era César Borgia, y digo, pero hombre, ¿cómo estando Fernando el Católico se va a fijar en César Borja para escribir un modelo de príncipe renacentista como sea? Oye, mi pregunta principal respecto a esto es, ¿tú te tienes que enfrentar a diario en del aula con esto precisamente, con la mitificación de la reina Isabel y esa construcción irreal de España y de la hispanidad o el hispanismo, y a su vez tener que defender constantemente, que al final parece que somos del equipo de Fernando el Católico, como si fuese algo futbolístico?
2: Bueno, pues casi todos los días, efectivamente, porque los alumnos que leen, que son lamentablemente muy poquitos, son los que leen, cuando leen un manual, por ejemplo, de Historia de España, suelen leer un manual de Historia de España que es la Historia de Castilla como centro. Además, en los capítulos de Historia de España siempre va Castilla en primer lugar. Sí. No León, no Castilla-León, sino simplemente Castilla. Incluso se reduce en Castilla, porque Castilla-León se llama así, Castilla y León desde Fernando III.
1: Sí.
2: Pero es también León, el reino de León.
1: Sí,
2: que, por cierto, eran reinos distintos. ¿Eh?
1: Sí,
2: aunque tenía el mismo monarca, sigue siendo reinos distintos, por supuesto, ¿no?
1: Triturados.
2: Bueno, pues se sigue repitiendo, se sigue machacando. Esto, incluso en historias de España, historias medievales, de la Edad Media de España, publicadas en los últimos 10 años, se sigue existiendo en esta historia, ¿no? Pero, en fin,
1: yo sigo pegado,
2: es un San Benito que ha caído encima y que seguimos reiterando una y otra vez.
1: Sí, somos como bichos raros. Yo creo que, fíjate, nos queda ya poquito tiempo de programa, pero es que no puedo seguir en esta línea de estas parejas de monarcas que quedan subsumidos los unos en los otros, se quedan ocultados, ¿no? Y además es que enlazo con uno de tus próximos libros, ¿no? Que es la biografía de Jaime I, si no me equivoco, si no he escuchado mal en nuestras conversaciones. La idea de Jaime I y Alfonso X de Castilla, o sea que está Alfonso X de Castilla está completamente magnificado cuando es un monarca, que yo le llamo el tío el fracasado, porque todo lo que hizo le salió mal. Digo, y sin embargo Jaime I es un monarca tremendo, ¿no? Con una figura y una proyección importantísima en la historia de España, digámoslo así.
2: Sí, uno de mis próximos libros es un ensayo. Ya escribí la novela El Conquistador hace ya cinco años en Penguin. Bueno, ahora el Ayuntamiento de Valencia me ha encargado un libro, una biografía de divulgación sobre Jaime I, y efectivamente dices muy bien, Jaime I es un personaje monumental comparado con Alfonso X el Sabio. Lo que pasa es que Alfonso X el Sabio ha tenido muy buena prensa historiográfica.
1: Sí, verdad.
2: Siendo políticamente un, perdón por la expresión, y que me perdone don Alfonso si está por algún sitio, ¿no? Un auténtico inútil.
1: Sí,
2: él acabó prácticamente encerrado, reducido en Sevilla, sí, la única ciudad que no lo abandonó, todas las demás lo abandonaron, ¿no?
1: Sí,
2: y ahí está el emblema de Sevilla, el no me ha dejado, no me ha dejado, famoso de Sevilla, que es el título que le da a la ciudad, porque es la única que no lo ha dejado,
1: claro.
2: No me ha dejado. No me ha dejado. El famoso nodo de Sevilla, que lo vemos por todas partes.
1: Sí.
2: Pero un auténtico, no pudo conquistar Murcia, la tuve que conquistar a Jaime I y dársela a
1: mi padre,
2: y dársela a su yerno. Recuerda que Jaime I era suegro de Alfonso X el Sabio, que estaba casado con su hija Leonor, y solo tenían 13 años. Por cierto, en las conversaciones y los pactos se reúnen muchas veces, ¿eh?
1: Sí.
2: Que quieren entre los dos, Jaime I se lo come, lo avasalla.
1: Claro.
2: También es normal, ¿eh? Jaime I medía 2 metros, era rubio, ojos negros, una figura imponente. Bueno, pues se nota en las cartas que se cruzan, en los tratados, en las conversaciones que tienen, que se lo come en todos los sentidos, ¿no?
1: Fíjate.
2: Pero bueno, el que ha pasado la historia como el gran rey es Alfonso X el Sabio, cuando, insisto, políticamente, ¿eh?, era un verdadero inútil.
1: Desde luego, es una cosa que es sorprendente. Oye, pues estamos ya terminando el programa de hoy. Te quiero preguntar por tu último libro que acaba de salir la semana pasada, y no quiero que me digas nada del libro, solo que hagas nada, una línea, porque tenemos un programa reservado para ese maravilloso libro que has publicado, el Ovnis en la Edad Media, que estamos emocionados. Está Víctor, que me ha dicho que la portada es fantástica del libro, así que te dedicaremos, si tú quieres y lo ves oportuno y tienes tiempo, un programa de España en la Historia para que hablemos de este libro último tuyo, que es, yo entiendo que desde mi punto de vista, pues como eres tú, un tipo magnífico, pues tus libros tienen que serlo exactamente igual.
2: Bueno, el libro lo ha publicado Editorial Pregunta, amigos míos, una pequeña pero gran editorial aragonesa, y efectivamente el diseño de la portada de Óscar San Martín, lo quiero decir, es absolutamente maravillosa.
1: Genial,
2: una portada fantástica, y además con prólogo de Javier Sierra, con el cual he discutido muchas veces, no estamos de acuerdo en muchas tesis, pero yo agradezco mucho tanto la portada de San Martín como el prólogo de Sierra. Es un libro, y esto quiero aclararlo, y si hacemos un programa
1: lo haremos
2: en ello, sobre ovnis en la Edad Media, es decir, objetos volantes no identificados que vio la gente en el cielo en la Edad Media. No es un libro de extraterrestres, no hay ni un solo extraterrestre. Es una de las conclusiones del libro que creo que es muy interesante. ¿Por qué en la Edad Media nadie vio nunca ningún extraterrestre? Y en cambio sí vieron muchos objetos volantes no identificados. Yo creo que esto es muy interesante y
1: lo dejamos
2: y
1: para el siguiente programa.
2: Si tienes a bien invitarme.
1: Hombre, pero bueno, es un honor para nosotros que un maestro de historiadores como tú se acerque a hablar con los españoleros y españoleras de nuestro programa. Como extraterrestre, pues dejaremos al que hemos mentado, a Fernando de Aragón, que efectivamente lo fue, y esperemos que en los programas de historia de este país se incluya un poquito de profundidad en esta persona tan importante y capital para el desarrollo histórico de nuestro país, José Luis.
2: Pues mira, yo creo que no se va a hacer porque no interesa. No interesa, ya no Fernando el Católico, no interesa que la gente piense, que la gente profundice en nuestro pasado. Interesa un encefalograma plano, y vamos a ello.
1: Pues nada, amigo. Querido maestro, muchas gracias por venir, y te citamos para ver ovnis en la Edad Media próximamente.
2: Muy bien. Muchas gracias, Eduardo. Un abrazo muy fuerte.
1: Un abrazo, José Luis. Bueno, españoleros y españoleras, seguimos un poquito más.

Bueno, hasta aquí el programa de hoy, un programa maravilloso, una vez hecho desde aquí, desde nuestra islita de la historia en Segovia, y no podíamos terminar de otra manera más que recordando ese Aragón existe, pues con Teruel existe, y este himno de Teruel, este Teruel Mix que publicó Pablo Carbonell hace ahora 10 años, para recordarnos que aquello no solo existe, sino que fue, es y será el corazón de la historia de este país. Españoleros y españoleras, nos vemos la semana que viene.

0: y el folclore pasean con su tu... Las 4, las 3 en Canarias.
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0: Madrid permanece blindada en el día más intenso del Papa en la capital. Esta tarde visita la Catedral de la Almudena y después irá al Estadio Bernabéu. Pero antes se reúne con víctimas de abusos en la iglesia en un encuentro privado que ha motivado el malestar de las asociaciones que no han sido convocadas. Ante los obispos en la conferencia episcopal, León XIV no ha obviado el asunto y sin mencionarlo expresamente les ha pedido que escuchen y reparen a las víctimas.
2: Uno de los más dolorosos es con aquellos que han sido heridos precisamente por quienes debían cuidarlos, incluso por miembros del clero. Ante esta plaga, la comunidad eclesial está llamada a responder con la escucha, la verdad, la justicia, la reparación.
0: Pedro Sánchez comparecerá el 24 de junio en el Congreso. Nos faltaba por conocer la fecha exacta. Será ese día cuando escuchemos las explicaciones del presidente por los casos que afectan al gobierno y al Partido Socialista. Para entonces ya habrá declarado Zapatero ante el juez, Mario Sánchez.
3: En una causa, la de Plus Ultra, en la que las acusaciones populares, coordinadas por el PP, han pedido al juez Calama que impute a Alba y Laura Rodríguez, las dos hijas de Zapatero. También reclaman la citación del exministro Ábalos y de quien fuera su asesor, Koldo García. En el caso Leire Díez, el juez Pedraz ha citado como testigo a Cristina Narbona, presidenta del PSOE. Igualmente ha imputado en este procedimiento a Leticia de la Hoz, abogada de Koldo García, por supuestamente intentar comprar el silencio de Carmen Pano, quien confesó haber llevado bolsas de dinero a la sede socialista de la calle Ferraz. Novedades también en torno al rescate de Air Europa, después de que un juzgado madrileño haya admitido una querella de PP y Vox por supuesta prevaricación. En este caso, el juez ha citado a declarar como investigado a Bartolomé Lara, vicepresidente de la SEPI.
0: El objetivo final está a punto de lograrse, es el mensaje que traslada el gobierno de Pakistán como mediador en las negociaciones entre Estados Unidos e Irán para un acuerdo que ponga fin a la guerra, pese a la fragilidad del alto el fuego. Laura Alonso, buenas tardes.
4: ¿Qué tal? Buenas tardes. El primer ministro pakistaní se resiste a darse por vencido. Sigue defendiendo el ejercicio de mediación que ha ejercido Islamabad y muy especialmente el jefe de su ejército. Y sin mencionar a Israel o Irán, vuelve a llamar a la moderación a todas las partes, a que le den más oportunidades a la paz. Pero añade además un comentario que parece complicado después de los ataques de estas últimas horas. Dice Shehbaz Sharif que el objetivo final, en referencia a un acuerdo que permita firmar un alto el fuego, está, según sus palabras, a punto de alcanzarse. No da más detalles sobre en qué punto se encuentra el ejercicio de la diplomacia, pero insiste en que es el único que ofrece perspectivas de éxito. Añade que Pakistán está trabajando junto a otros socios con ahínco y dedicación para encontrar una alternativa. En su opinión, además, el recrudecimiento de la violencia que se ha hecho evidente desde anoche recuerda los peligros que entraña un alto el fuego precario, lo que parece sugerir que Sharif defiende un acuerdo para una paz duradera y no una tregua temporal para seguir con las negociaciones.
0: En los mercados abierto en verde, Wall Street, David Martínez.
5: Sí, con la tecnología relacionada con los semiconductores y la inteligencia artificial rebotando en la bolsa estadounidense después de las fuertes caídas del viernes y de los descensos que se han visto en las bolsas asiáticas durante la noche. El índice S&P 500 suma un 0,6%, mientras que el que reúne a las principales tecnológicas, el Nasdaq, sube casi un punto porcentual. Benefician también esos comentarios de Donald Trump de que las negociaciones siguen en marcha y la caída del petróleo. El crudo Brent, de referencia en Europa, retrocede ahora mismo hasta los $93 por barril.
0: 4 y 4, 3 y 4 en Canarias.
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1: Bienvenidos a Europa Abierta. En los últimos años, diferentes países de la Unión Europea, como España y Francia, están poniendo sobre la mesa medidas para proteger a los menores de las redes sociales, tomando el ejemplo de Australia, que fue el primer país en vetar este tipo de plataformas a adolescentes. La Unión Europea actúa en consecuencia y también ha llevado a cabo iniciativas relacionadas con este tema, como el lanzamiento de una aplicación digital para la verificación de edad. Debatimos sobre ello hoy con dos eurodiputados que nos acompañan en el estudio y también conocemos los detalles del proyecto Efestos, financiado por la Comisión Europea, para sustituir los retardantes de llama, que son sustancias químicas que evitan incendios, por materiales más sostenibles. Antes vamos con nuestro repaso a la actualidad europea. Empezamos en Bruselas, que toma partido en sus primeras medidas por el cierre del estrecho de Hormuz. Ha sancionado al régimen iraní. Los ministros de defensa de la Unión Europea, reunidos informalmente en Chipre, han empezado a debatir también sobre cómo repartir la ayuda militar a Ucrania y sobre la futura estrategia de seguridad comunitaria. Los detalles con nuestro corresponsal comunitario, David Bidueiro. ¿Qué tal?
2: ¿Qué tal? Por primera vez, la Unión Europea sanciona a una entidad y dos individuos por obstaculizar la libre circulación en el estrecho de Hormuz. En la lista negra, uno de los comandos de la Fuerza Naval del Cuerpo de la Guardia Revolucionaria Islámica, que amenaza los barcos y determina quién puede pasar. Su portavoz también está incluido. En paralelo, Bruselas presentará esta semana su propuesta para el nuevo paquete de sanciones contra Rusia. Más presión para que Moscú se siente a negociar. Pero Putin no está dispuesto, insiste la jefa de la diplomacia comunitaria, Kaja Kallas. De hecho, dos aviones franceses de la OTAN han derribado un nuevo dron que ha entrado en Letonia. La amenaza rusa también se cierne sobre territorio comunitario, comenta Kallas tras la reunión informal de ministros de defensa, en la que Europa trata de aprender de Ucrania cómo contener estas incursiones. El primer tramo del préstamo de 90.000 millones a Kiev irá para drones.
1: Gracias, Bidu. Los 27 también buscan poner fin a la guerra en Ucrania. Como escuchábamos en un comunicado conjunto, Reino Unido, Francia y Alemania respaldan el llamamiento de Zelensky para reunirse con Vladimir Putin. Carlos Welling.
3: Los líderes de esos cuatro países europeos, Starmer, Macron, Merz y el ucraniano Zelensky, se reunieron este domingo en Londres y firmaron una declaración conjunta en la que piden un alto el fuego con Rusia y que tenga en cuenta los intereses europeos, aunque al mismo tiempo abogan por seguir presionando la economía de guerra de Moscú. También reiteraron la conveniencia de un diálogo directo entre Rusia y Ucrania en el que participen activamente tanto Estados Unidos como la Unión Europea para avanzar con las negociaciones.
1: Armenia eligió este domingo el continuismo proeuropeo que representa el primer ministro Nikol Pashinyan, cuyo partido, Contrato Civil, logró casi el 50% de los votos, así que podrá formar gobierno en solitario.
3: Pashinyan se medía a una oposición partidaria de privilegiar los lazos con Rusia, pero que se quedó con el 23% de los apoyos, un resultado que ha celebrado el presidente de Ucrania, Volodymyr Zelensky, y esta mañana, en un mensaje en sus redes sociales, ha dicho que es una prueba para la Unión Europea, la que pide apoyo real a Armenia para que la vida de la gente mejore. En su intervención ante el Parlamento, tras su holgada victoria, el líder armenio ha anunciado que formalizará un tratado de paz con Azerbaiyán, algo a lo que se opone la oposición. El preacuerdo de paz ya lo firmó junto a su homólogo azerí el año pasado, pero falta para sellarlo y debe reformar la Constitución, y ahora ya cuenta con la mayoría parlamentaria para hacerlo.
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1: ¿A qué riesgos están expuestos los menores cuando usan las redes sociales? ¿Deberían prohibirse? La Unión Europea y los 27 a nivel individual están dando pasos para dar respuesta a estas y otras muchas preguntas, para solucionar este problema que está en la agenda. La comisaria comunitaria de la soberanía tecnológica, de hecho, pide que en la próxima reunión del G7 queden reflejados en la declaración final los principios comunes para la protección de este sector de la población cuando use las plataformas de las que son usuarios. La comisaria incide además en la importancia de la cooperación. En la misma línea se sitúa, por ejemplo, la ministra francesa de Inteligencia Artificial, que reconoce que ya existe una toma de conciencia generalizada respecto a la protección de los menores para que estén en un entorno seguro. Para tratar todos estos temas recibimos aquí en la Casa de la Radio a los eurodiputados Adrián Vázquez, del Partido Popular Europeo. Hola, Adrián.
4: Hola.
1: Y a Laura Ballarín, del Grupo de la Alianza Progresista de Socialistas y Demócratas en la Eurocámara. Bienvenida a Europa Abierta.
5: Muchas gracias, un placer.
1: Ambos han asistido hoy a un encuentro que ha organizado este lunes RTVE sobre las redes sociales y los menores. ¿Cuáles son las principales conclusiones que sacáis de esta jornada?
4: Pues en primer lugar, que nos enfrentamos a uno de los mayores desafíos de esta legislatura. Como bien comentabas, ahora mismo el 95% de los europeos considera que es urgente avanzar en más leyes y más medidas para proteger a nuestros menores. Eso es positivo, esta toma de conciencia, pero ahora hay que implementar las medidas y tiene que ser desde diferentes puntos de vista, ¿no? Desde las familias, los padres y madres tienen que ejercer sus deberes, y ahora esta semana la Agencia Pública de Salud de Suecia sacaba unas recomendaciones en las que pedía a los padres y madres reducir el uso de los dispositivos en frente de los hijos, crear zonas libres de móviles en las casas. Creo que es importante la educación digital de menores y adultos, pero a su vez desde los poderes públicos no podemos sino hacer leyes que hagan responsables a las plataformas de ese gran negocio que están haciendo a costa del malestar de nuestros menores. Estamos hablando de ciberacoso, estamos hablando de trastornos alimentarios, de falta de atención, de violencias o de acceso al porno en edades que no deberían ser. Con lo cual, desde el Parlamento Europeo trabajamos para poner freno a esto.
1: ¿Y la solución que ponga fin a estos riesgos pasa por la prohibición también de las redes sociales, o esa opción diríais que conlleva riesgos igualmente?
5: Todas las decisiones drásticas conllevan riesgos, pero hay momentos en los que son necesarias. Y lo explicaba muy bien Laura, el tamaño del reto es enorme. Solo hay que preguntar a cualquier padre o madre de cómo ve de preocupación, el nivel de preocupación que tienen sobre cómo de apegados están sus hijos a estas plataformas. Lo hemos visto en otros países y cómo se hace con el fumar o el beber, y no lo equiparo, pero son ejemplos claros en el que si hay una cuestión muy nociva, de muy difícil control a los menores, pues tal vez el tema de la prohibición tiene que estar encima de la mesa, sin ninguna duda.
1: ¿Las iniciativas que está tomando el Parlamento Europeo diríais que son suficientes si tenemos en cuenta las amenazas que existen? Hablabais ahora de algunas de ellas para los menores en las plataformas.
4: Son una muy buena base, pero no son suficientes. Yo para, digamos, hacer un poco más de polémica, a mí no me gusta compararlo con las drogas, sino más bien con un coche, ¿no? O sea, decimos que las redes sociales tienen muchas ventajas, grandes beneficios, pero a unas determinadas edades se considera que no son saludables ni seguras, al menos ahora mismo tal como están diseñadas. Por lo tanto, pues nadie imaginaría a una niña de 13 años conduciendo un coche sin ninguna medida de seguridad y sin ninguna ley de circulación libremente, y tampoco nos imaginaríamos que la única medida que sería pues pedir a los padres que se sienten en el asiento del copiloto para vigilarla, ¿no? Pues eso sería un poco lo que nos encontramos ahora mismo. Tenemos leyes que hacen responsables a las plataformas y hay que implementarlas con toda su contundencia y toda su ambición, la Ley de Servicios Digitales, de IA, y ahora mismo la Comisión ya está implementando multas contra X, contra TikTok, contra Meta. Hay que ir por ese camino, seguir implementando esas leyes, pero también hay que ir un paso más allá con la edad mínima digital de la mano de una verificación de edad efectiva. Se está hablando mucho de eso, la presidenta de la Comisión ha anunciado que antes del verano nos va a poner encima de la mesa una posible propuesta de verificación de edad a nivel europeo. Lo venimos pidiendo desde el Parlamento Europeo, también familias y sociedad civil, y no solo eso, también pedimos luchar contra lo que es el modelo de negocio, los diseños adictivos que hace que pasemos tantas horas conectados. Por eso vamos a tener más leyes al final de este año.
1: Los algoritmos adictivos. Exacto. No estamos, mencionabas Laura, las multas que está recibiendo ya por parte de la Comisión plataformas como Meta, que tiene que cambiar para que los dueños de las redes sociales cumplan con sus obligaciones.
4: Pues aplicar las leyes con toda su ambición. Es el único mensaje que entienden. La autorregulación no funciona. Y vemos como una gran compañía gasta millones en anuncios publicitarios diciendo que tiene cuentas para adolescentes y que son seguras. Yo he hecho el experimento de crear una cuenta falsa en Instagram de una niña de menos de 13 años y no hay control parental. Si la crea su padre, seguramente sí, pero si la creas desde cero puedes modificar perfectamente tu fecha de nacimiento. No hay control parental, te pueden escribir desconocidos y puedes acceder a un contenido absolutamente manipulado, con lo cual la autorregulación no funciona y debemos hacer valer nuestro mercado interior, que es el de 450 millones de usuarios. Esa es nuestra fuerza. Y pongo un dato: Meta hace el 25% de los ingresos a nivel mundial en Europa, con lo cual si nosotros estamos unidos, los 27 estamos unidos, tenemos leyes que se aplican con toda la ambición, yo creo que van a entender entender que es la hora de cambiar.
1: Uh-huh. En los últimos informes, los eurodiputados han mostrado su preocupación por el acoso online dirigido a menores de edad. ¿De qué manera, Adrián, de qué manera efectiva se puede atajar este problema?
5: Bueno, muy en línea con las cosas que ya se han dicho antes. El primero es el control al acceso, la verificación.

0: necesitamos y nos debemos hacia el menor, pero yo creo que hay un entendimiento y una concienciación social amplísima de que tenemos que superar esas barreras y cuanto antes poner límites, porque los resultados que estamos viendo, ya no solo con el acoso escolar o con la salud mental, yo hace poquito tuve una reunión con expertos médicos sobre el menor y cómo les está afectando a las redes sociales y los chats. Y la verdad es que ya salí asustado, y es una cosa que no estamos a tiempo de pararlo, pero como muy bien decía Laura, tenemos que legislar, tenemos que poner sobre la mesa también nuestro poder como Unión Europea respecto al resto del mundo y esos países que tienen ese tipo de empresas, que lo que buscan es monetizar sus sistemas, y hay que hacerlo cuanto antes, pero sin dejar de lado que no solo es una cuestión de lo que legislemos, es una responsabilidad de toda la sociedad, y esto los padres creo que tienen un papel primordial.
1: Porque aparte del acoso del que hablamos, mencionabas ahora otras consecuencias directas que sufren los menores por el uso de las redes sociales, por ejemplo, la falta de sueño, inestabilidad emocional, que pueden generar las comparaciones a esas edades, ¿no? ¿Qué tipo de problemas se ponen sobre la mesa cuando hablamos de estos daños de las redes sociales?
0: Ya lo has dicho, ciberbullying también tenemos, y luego tenemos incapacidad de análisis, incapacidad de entender conceptos complejos, que ahora mismo justo en el evento que hemos hecho lo hemos dado. Yo tengo la experiencia de dar clase en la universidad y hace 6-7 años al principio se les permitía todo tipo de elemento digital en la mesa, el ordenador, la tablet, hasta que hay un momento en el que era imposible tener conversaciones con profundidad sobre los temas que estábamos enseñando. En la universidad donde doy se han eliminado eso, y en 4 años hemos visto un cambio brutal. Es decir, la mente es elástica, tiene una capacidad de recuperación, pero la diferencia de un momento en el que están completamente integrados en el mundo digital, sin capacidad de atención al mundo real, y cuando se lo quitas y vuelves a fomentar ese diálogo, ese análisis, esa capacidad de intentar entender que se está explicando incluso elementos o conceptos complejos, hay una diferencia brutal. Es que solo tienes que diferenciar de un día a otro y la diferencia es abismal.
1: Hemos visto a varios países, como Francia, por ejemplo, tomar la iniciativa en esto de la prohibición de las redes a los menores. ¿Qué países de la Unión Europea están más avanzados en la protección de menores en las redes sociales?
2: Bueno, España es uno de los países que ha estado liderando estos debates junto a Francia y Dinamarca, y ha formado parte del proyecto piloto de la Comisión Europea de la herramienta de verificación de edad que se está poniendo ahora encima de la mesa. Como hablábamos, no basta con poner una edad mínima digital, decir que no puedes usar estas plataformas a menos que tengas una edad determinada, si no va acompañado de herramientas que se puedan verificar, que lo puedan comprobar. Ahora mismo ya hay una edad mínima, pero no se controla, ¿no? Con lo cual, España es uno de los países que más está avanzando, también con su ley de la buena gobernanza de la inteligencia artificial, y cada vez hay más países que han estado haciendo esta presión a la Unión Europea para que sigamos avanzando y que no cedamos a la presión claramente de Estados Unidos. No podemos esconder que
1: y de los gigantes tecnológicos que al final están moviendo.
0: Y de China, de los dos.
2: Sí, sí, evidentemente, pero no podemos esconder que el segundo mandato de Trump hizo tambalear en algún momento la implementación de estas leyes, ¿no? Y desde el Parlamento y desde estos países se ha estado haciendo la presión a la Comisión Europea para que no cediera. Porque sí, estos tecnoligarcas, que la mayoría están en Estados Unidos, también en Asia, pero le pidieron a Donald Trump al primer día de llegar a la Casa Blanca, por segunda vez, que aplicara las leyes digitales europeas como aranceles, que les pidiera que no se implementaran. Entonces, bueno, pues que no cedamos a esa presión, que sigamos avanzando, será importantísimo para poder abordarlo, ¿no?
1: ¿Pero hasta qué punto tiene la Comisión Europea la capacidad de obligar a esas grandes tecnológicas a aplicar este tipo de medidas?
2: Bueno, tiene el poder de implementar las leyes con las que nos hemos dotado, como la Ley de Servicios Digitales, que si después de determinados meses, con un procedimiento de investigación abierto, la Comisión Europea concluye que una determinada plataforma no ha hecho lo suficiente para cumplir esta ley, hay multas previstas de hasta un 6% de ingresos globales. Estamos hablando de muchos millones de euros o de dólares. Con lo cual, bueno, tiene ese poder, el de implementar las leyes que nos hemos dotado y de ir más allá con las futuras leyes, de la mano de las autoridades nacionales, evidentemente.
0: Pero es una cosa tan definitoria que ya lo estamos debatiendo en el Parlamento, que vemos que hay muchas de estas grandes empresas que pagan y aún así siguen cometiendo las mismas infracciones.
1: Sí.
0: En el que
1: bueno, en algunos casos les merece la pena la multa.
0: Efectivamente, ¿eh? En el que tenemos que tener todo sobre la mesa. Y de hecho, uno de los elementos que hemos aprobado en el Parlamento en una propuesta no de ley que hemos hecho es la posibilidad de vincular esas sanciones incluso a los directivos de estas empresas.
1: Bueno, hablábamos de los adolescentes, de los daños que les causan

0: las redes sociales, incluso no tan adolescentes, tus alumnos de la universidad, en unos años estos adolescentes podrán votar en unas elecciones, sean locales, nacionales o europeas. ¿Qué riesgos enfrentan los jóvenes por la desinformación que consumen en las redes sociales, en las campañas electorales, ahora que el uso de la inteligencia artificial también va a más?
1: Yo te diría que no son los jóvenes. Esto nos afecta a todos. No sé si os ha pasado a vosotros, pero yo con mis padres, que son dos personas educadas, que tienen criterio, he tenido que tener conversaciones de qué cosas están viendo por WhatsApp o por algunos chats que son totalmente irreales o son
0: quizá
1: bulos.
0: Incluso más, ¿no? Porque no tienen tan medida la...
1: Yo creo que tenemos el problema en la gente que es de mayor edad y los más jóvenes.
0: La identificación
1: y yo lo he visto
0: de lo que es mentira,
1: con mis
0: ¿no?
1: padres, que yo sí... Entonces, obviamente esto es un reto absoluto y ya hemos visto las injerencias en elecciones que hemos tenido en Europa con casos dramáticos como puede ser el de Rumanía, y es un elemento que lo que hace es distorsionar nuestras democracias. Y ellos vuelvo a usar el ejemplo de la universidad. Yo siempre que doy la primera clase en mis cursos, siempre pregunto, ¿dónde os informáis? El 95% de la gente se informa en las plataformas digitales. No se informan en medios de comunicación tradicionales. Y eso es una señal de alarma, porque si están acostumbrados, incluso durante la universidad, a solo informarse en ese tipo de canales, el resultado puede ser catastrófico y, como decía, lo estamos viendo ya en elecciones europeas.
2: Para mí no es solo la desinformación, sino qué tipo de contenido ideológico, porque no es neutral. Yo acabo de hacer un experimento y he creado dos perfiles falsos de una chica y un chico de menor edad para ver qué se les muestra sin interactuar. Y está clarísimo que a los chicos de menos de 18 años el algoritmo les muestra contenido de extrema derecha, sin haber puesto nada. Está muy dirigido a que vayan consumiendo contenidos racistas, machistas, que denigran a la mujer, que compran muchas teorías conspiratorias, negacionistas y antivacunas. Con lo cual, bueno, no solo estamos hablando de bulos, sino que realmente se está enfocando hacia unas determinadas, y aparte a unas determinadas opciones políticas. Con lo cual tenemos muchísimo trabajo las fuerzas prodemocráticas y proeuropeas de contrarrestar este discurso. Tenemos que entrar también, ¿no?, en lo que es estar más presente en algunas redes sociales que en otras, pero sobre todo crear un pensamiento crítico para que nuestros jóvenes sepan diferenciar lo que es verdad y lo que es mentira, y luego que sepan diferenciar lo que es un contenido publicitario o promocionado en las redes y lo que no lo es.
0: Pues seguiremos pendientes de lo que da de sí todas estas iniciativas europeas. Adrián Vázquez, del Partido Popular Europeo, y Laura Ballarín, del Grupo de la Alianza Progresista de Socialistas y Demócratas en la Eurocámara. Gracias por acompañarnos hoy en Europa Abierta.
1: Muchas gracias a vosotros.
0: Muchas gracias, un placer, gracias.
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0: Hefesto, Dios del Fuego, da nombre a un proyecto cooperativo entre empresas europeas financiado por la Comisión para que los retardantes de llama sean más sostenibles y menos contaminantes. Son los materiales que nos ayudan a evitar que se produzcan incendios tan amenazantes, sobre todo en la temporada de calor. La industria lleva décadas usándolos. El problema es que muchos de ellos son tóxicos y se acumulan en el medio ambiente. Por eso la Unión Europea se ha propuesto sustituirlos con esta iniciativa que tiene acento español.
4: Vehículos, teléfonos móviles, materiales de construcción... El plástico nos rodea, pero por su naturaleza arde con facilidad. Para evitarlo, la industria ha dependido de los llamados BFRs, retardantes de llama bromados. Han salvado muchas vidas, sí, pero la ciencia ha demostrado que son persistentes, perjudiciales para la salud y muy contaminantes. Por esta enumeración de motivos, la Unión Europea ha dicho basta. Sin embargo, sustituirlos no es tan sencillo. María Expósito es investigadora en síntesis química, experta divulgadora y responsable del Hub Hefestos en el Centro Tecnológico AIMPLAS, y explica esta dificultad de cambio.
5: Digamos que no existe una única solución válida para todos los sectores cuando hablamos de aplicaciones muy distintas, y que cada uno tiene unos requisitos totalmente diferentes, depende de automoción, construcción, cableado, y homogeneizar esto, ya digo yo, que es extremadamente complejo.
4: Para Para desenredar este entramado tan complejo nace Efestos. Promovido y financiado por la Comisión Europea, este proyecto piloto ha sido adjudicado a IMPLAS, el Instituto Tecnológico del Plástico, con centro de operaciones en Valencia. Su objetivo, crear la gran hoja de ruta para desterrar a los retardantes bromados de sectores clave. De nada sirve eliminar un químico peligroso si el sustituto que introducimos en el mercado acaba siendo igual de dañino 10 años después. Por eso, el proyecto Efestos no solo busca alternativas, sino seguridad a largo plazo.
5: Ya no basta con desarrollar una alternativa que funcione. Hay que evitar lo que se conoce también esas alternativas regrettable en inglés, que son alternativas no ideales. Digamos que son soluciones que en un primer momento sí que parecían sostenibles, pero con el tiempo generan impactos ambientales o de seguridad no deseada.
4: Seguridad desde el diseño. Para lograr esto se necesita información, ensayos y la aplicación de nuevas tecnologías de calentamiento o inteligencia artificial para acelerar procesos y sortear el temido Valle de la Muerte.
5: Es un punto crítico donde el desarrollo pasa de unos pocos kilos de laboratorio a toneladas en plantas y muchos proyectos no llegan a industrializarse si no se validan correctamente.
4: Y también se topan con el gran muro, el secretismo industrial. ¿Cómo convences a empresas competidoras, desde gigantes corporativos hasta pymes, de que compartan sus datos, sus fallos y sus investigaciones sin miedo a que les roben la patente? Efestos, en este punto, es un árbitro neutral.
5: Una base fundamental de Efestos es crear un entorno seguro y no competitivo, donde la colaboración no compromete la posición de cada empresa en el mercado. La idea es que cada actor pueda aportar su granito de arena, identificando cuellos de botella, necesidades reales, posibles alternativas desde su experiencia.
4: Se evalúan los pros y los contras con realismo, identificando qué alternativas están listas para salir al mercado. Con este entorno de confianza, Efestos quiere lograr que la transición ecológica no hunda económicamente a las empresas. No se trata de prohibir por prohibir, sino de planificar de forma conjunta alternativas que sean viables y sentar las bases de lo que será una institución pionera en el continente. Todo esto va mucho más allá de la química y los retardantes de llama. Es pura geopolítica. En un mundo que cambia y dada la situación actual, Europa ha decidido jugar por su cuenta, o por eso está luchando en términos de sostenibilidad y competitividad.
5: Europa ha apostado claramente por este modelo diferente, ¿no? Centrado en la protección de la salud, el medio ambiente y el consumidor, porque ya no es solo una cuestión de ética, sino un sello de calidad y de confianza. Por eso Efestos contribuye directamente y gracias a la Comisión Europea a reforzar la resiliencia y la autonomía estratégica de la industria europea.
4: La participación en Efestos ya está abierta a toda la cadena de valor, desde la industria hasta los reguladores. Mediante un proceso, aseguran desde el proyecto totalmente seguro, las organizaciones pueden unirse para colaborar, impulsar acciones piloto y dar visibilidad a sus iniciativas como la página web, el primer paso hacia un enfoque europeo coordinado para sustituir sustancias peligrosas y alineándose con la sostenibilidad.
0: Es un reportaje de Carlos Welling.

0: entre copas.
1: Hoy nos despedimos con Alejandro Sanz, que ha vuelto a casa llenando el Estadio de la Cartuja en Sevilla. El concierto del sábado abrió el tramo español de su gira mundial ¿Y ahora qué?, que le llevará este viernes a Gijón y el sábado 20 de junio a Madrid. El público en pie le ha acompañado para cantar himnos generacionales como este Amiga Mía. Nosotros volvemos mañana, estamos en la red social X, somos @EuropaAbierta. Todos nuestros programas están disponibles en la web de Radio Exterior de España y en RNE Audio. En el control técnico, Diego Franco, en la producción, Cristina Dorado y Dani Gómez, y en redacción, Isabel Dolera, y quien les habla, Lucía Riera. Gracias por escuchar Europa Abierta. Hasta mañana.

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1: Bienvenidas, bienvenidos. 15 horas después del cierre de los colegios electorales en Perú continúa en estos momentos el recuento de los votos de las presidenciales y todo parece apuntar a que será un escrutinio largo y tenso. La presidencia del país podría decidirse por un puñado de votos, como ya ocurrió con la primera vuelta o en las últimas elecciones, las de 2021. Y al igual que hace 5 años, las papeletas de las zonas rurales podrían ser decisivas para un giro de guión y cambiar esa tendencia inicial que suele favorecer a los grandes centros urbanos y que en estos momentos sitúa a Keiko Fujimori ligeramente por delante de Roberto Sánchez. Pero más allá de quién termine imponiéndose, está por ver cómo se puede defender políticamente una victoria legítima, sí, pero con un margen mínimo. Enseguida lo analizamos. También hablamos de la visita de León XIV a España y de la conexión latinoamericana del pontífice. Además, a las puertas del inicio del Mundial, nos preguntamos si la afición mexicana podrá permitirse los desorbitados precios de las entradas o si se tendrán que conformar con seguirlo desde casa. Y para terminar, una despedida multitudinaria en Argentina, la del Indio Solari, mítico cantante de Los Redondos. Me acompañan Francisco Carrión en la edición, Alberto Ortiz en la redacción, Cristina Dorado y Dani Gómez en la producción y Diego Franco en la realización técnica.
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0: Lunes postelectoral en Perú, última hora, enviada especial a Lima. Beatriz Viaño, ¿qué tal?
1: Hola, buenas tardes. Pues con el 93% escrutado, se pisan los talones. Keiko Fujimori está 15 décimas por delante de Roberto Sánchez, que ha reducido muchísimo la distancia. Un resultado todavía reversible y el recuento definitivo podría tardar incluso semanas por la distancia del voto rural y también por la magnitud de imputaciones que se esperan. El líder de Juntos por el Perú tiene sus expectativas en los recuentos rápidos de Ipsos y Datum. Con un empate técnico donde hay margen para el error, lo sitúan por delante ligeramente de la conservadora y él ya saborea esta victoria. Aunque estas encuestas privadas se realizan con muestras de actas reales, no tienen validez legal, pero históricamente han sido bastante fiables. Con todo, la líder de Fuerza Popular pide paciencia hasta el final.
2: Nos encontramos en un empate técnico. Hasta el momento no hay ningún ganador en esta contienda.
1: Los aspirantes afirman que sea cual sea el resultado, van a respetarlo.
0: Gracias, Beatriz. Y para analizar estos resultados saludamos ya a Eduardo Dargen Bocanegra, es politólogo de la Universidad Católica del Perú. ¿Qué tal? Bienvenido.
3: Buenas tardes para usted, buenos días para mí.
0: Sí, exactamente. ¿Están? Bienvenido ahora, América, muchas gracias por atendernos. Bueno, a la vista de lo que ocurrió en la primera vuelta, estamos viendo un conteo que va bastante rápido, ya supera el 90% del escrutinio, y lo que vemos es una ligera ventaja para Keiko Fujimori. Le pido una primera valoración de cómo está yendo el recuento y de estos primeros resultados que nos llegan.
3: Va a ser muy ajustado, no me atrevería a decir quién va a ganar, porque en las próximas horas, probablemente por las actas que están llegando de lugares lejanos, probablemente Roberto Sánchez la pase, pero hay un 4% de actas de votos en el extranjero que todavía no se ha contabilizado ninguno, y allí la proporción debe favorecer de dos tercios a Keiko Fujimori, ¿no? Entonces puede darse el caso que él la pase, pero ella finalmente gane. Y probablemente, si bien el conteo último va a demorar un poco más hacia el miércoles, yo creo que ya deberíamos tener claridad sobre estos votos en el extranjero que van a comenzar a llegar a partir de las próximas horas, y también estos últimos votos que están en las partes más lejanas del territorio, ¿no?
0: El conteo está prácticamente cerrado en la costa y en la capital, donde domina Keiko con bastante claridad, pero sigue abierto el recuento en zonas rurales de la sierra, de la Amazonía, muchos de ellos bastiones de Sánchez. ¿Esos datos podrían anticipar un escenario más favorable a Sánchez?
3: No, justamente, o sea, considerando eso, yo creo que él la va a pasar en las próximas horas, ¿no? Queda por contabilizar todavía 4.3 de actas de Perú, en las cuales lo deberían favorecer a Sánchez, pero hay un detalle también, que hay una serie de actas observadas que en su mayoría están observadas en Lima, que deberían favorecer a Fujimori. Pero digamos, Perú debería cerrar con una ventaja para Sánchez, pero queda el voto del extranjero, que no es nada pequeño. Entonces podría darse el caso que él lo pase, pero que no logre aguantar lo que va a ser la llegada del voto extranjero, ¿no? En todo caso, va a ser muy, muy, muy pequeña la diferencia.
0: Desde luego, parece que sí que va a ser ajustada. En cualquier caso, si finalmente se confirma esa victoria, ¿diría que esta ha sido una elección a favor de un proyecto o en contra de lo que representaba el adversario? Porque lo hemos visto en campaña, ha sido muy reñido estos dos proyectos totalmente opuestos.
3: Ha sido interesante porque un país con mucha dispersión de voto, pocas fidelidades partidarias, en la primera vuelta los dos jugaron para su base, ¿no? Para su base electoral. Y lo interesante ha sido que en la segunda vuelta Sánchez, recién en las últimas dos semanas, hace un movimiento más hacia buscar indecisos, que creo que lo fue aproximando. Keiko Fujimori un poquito por arriba, y ella más bien se ha mantenido muy en su, hablándole a su base, y que creo que con la confianza de que el temor económico a la otra opción le resultaba suficiente para el voto urbano. Como sea, creo que la lección que queda es que ambos pudieron hacer más trabajo de atacar el voto indeciso, ¿no? Porque Sánchez demora, al final lo hace, y ella, si gana, va a ganar por muy poquito, ¿no?
0: ¿Y cree que con la elección de este presidente se pondrá fin a esa etapa de inestabilidad política que lleva en Perú desde hace 10 años?
3: Probablemente la polarización continúe, ambas opciones generan mucha crítica entre la población. Ella tiene mayor control institucional porque tiene un Congreso más favorable y además en estos 5 años se han construido algunas instituciones de control que están más cerca a lo que fue el poder del Fujimorismo en el Congreso, pero no cuenta con la calle, y algo que pasa en Perú es que los presidentes son impopulares, rápidamente impopulares, ¿no? Entonces no la va a tener fácil tampoco, no es que llegue a controlarlo todo. Y por el lado de él, probablemente si gana, tiene capacidad de poner cierto veto a las posibilidades de vacancias o cosas así, pero va a estar muy al límite, ¿no? Permanentemente atacado por una coalición de derecha que ha mostrado ser bastante dura en su aproximación a la política y con estas denuncias que son pues fantásticas de fraude y cosas, ¿no? Entonces, yo creo que sí hay mejores condiciones para que no haya vacancias, pero no vamos a estar tranquilos por un tiempo, digamos.
0: Pues estaremos muy pendientes. Eduardo Dargent Bocanegra, politólogo de la Universidad Católica del Perú, ha sido un placer charlar con usted. Muchas gracias por su análisis.
3: Muchas gracias a ustedes por su atención. Gracias.
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0: Repasamos ahora otras noticias de la actualidad con Francisco Carrión y con Alberto Ortiz.
5: Bolivia aprueba una ley que permite la intervención militar para despejar las carreteras, bloqueadas desde hace 38 días por las protestas.
6: El gobierno busca restablecer el orden y garantizar corredores humanitarios. La norma refuerza el marco legal para declarar situaciones extraordinarias y autorizar el apoyo de las Fuerzas Armadas en caso de grave alteración del orden público. La medida llega tras semanas de bloqueos que han afectado al abastecimiento y a la movilidad en ciudades clave como La Paz y El Alto, y después de un fin de semana especialmente complicado que se ha saldado con 16 civiles y casi una veintena de policías heridos en la región de Santa Cruz. Al menos 2 manifestantes portaban rifles. Piden la dimisión del presidente Rodrigo Paz, que hoy precisamente cumple 7 meses en el cargo.
7: Hay luto en el periodismo colombiano por el crimen de Cristian Herrera.
5: Asesinan a un periodista colombiano bajo protección estatal.
6: Ha ocurrido en el norte de Santander este sábado. El reportero Cristian Herrera fue sorprendido por un sicario que conducía una moto y que disparó con un arma de fuego. Falleció en un hospital tras ser socorrido en un primer momento por sus familiares. Herrera trabajaba como asesor de comunicaciones en la alcaldía de Cúcuta. Antes había dirigido un periódico local. Se encontraba bajo protección del Estado con medidas especiales tras haber denunciado el incremento de la corrupción y la violencia en la región del Catatumbo. Protección insuficiente, según denuncia Sofía Jaramillo, directora ejecutiva de la Fundación para la Libertad de Prensa.
8: Él había notificado y denunciado amenazas y agresiones en su contra. Sin embargo, el esquema de protección con el que él contaba no se ajustaba y no era suficiente para el nivel de riesgo que él tenía.
6: Se trata del segundo comunicador asesinado en menos de un mes en el país.
5: Entre tanto, continúa la campaña electoral en Colombia. Lo último, Iván Cepeda ha reconocido los resultados de la primera vuelta presidencial y se abre a negociar apoyos.
6: El izquierdista Iván Cepeda, del Pacto Histórico, reconoce el escrutinio final que le otorga un segundo puesto por detrás del candidato de la extrema derecha, Abelardo de la Espriella. Cepeda también afirma su disposición al diálogo con sectores del centro político. Mientras tanto, de la Espriella ha rechazado el apoyo de varios partidos y ha defendido su independencia. La cita con la urnas es el 21 de junio.
5: Cuba recibe un nuevo cargamento de ayuda.
6: Este que escuchan es el momento en el que el Asian Catra arribaba al puerto de La Habana. En su interior, 1.700 toneladas de alimentos y otros productos básicos donados por México y Belice. Una ayuda que busca aliviar la grave crisis económica y social en la que se haya sumida la isla. Lo explica Betsy Díaz, ministra de Comercio Interior de Cuba.
9: México ratificando su posición de seguir ayudando a nuestro país, a nuestro pueblo. Agradecerle a su presidencia, al pueblo mexicano y de Belice, a las autoridades que han hecho posible que llegue este donativo de alimentos e insumos básicos, vienen algunos insumos médicos.
6: Estados Unidos impuso hace 4 meses un bloqueo petrolero a Cuba, al que se ha sumado en la última semana la entrada en vigor de las sanciones contra empresas extranjeras que sigan operando con el conglomerado militar cubano Caesa.
0: Y quédate, Francisco, que hablamos ahora de la visita del Papa a España.
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0: El pontífice se encuentra esta semana en España, una visita para la que Radio Televisión Española está firmando una cobertura histórica. Desde Radio Exterior nos sumamos a ese esfuerzo para analizar su recorrido desde una vertiente latinoamericana que está muy presente en todo el recorrido y también en la propia biografía del Papa. Un estadounidense nacionalizado peruano, Francisco, que durante décadas sirvió como misionero agustino y obispo en el país andino.
5: Así es, Raquel. En un aplaudido discurso en el Congreso, el pontífice se ha referido hoy precisamente a esa aspiración de España de servir como puente con Iberoamérica.
10: España puede ofrecer mucho en este camino. Cuenta con una lengua que une continentes. Esta experiencia histórica recuerda también el valor de la concordia y del esfuerzo paciente por construir una convivencia pacífica y justa. Que esta noble nación jamás pierda la memoria de sus raíces ni la audacia de mirar al futuro.
5: León XIV ha reivindicado además la dignidad humana y en pleno avance de los nacionalismos y los discursos anti-inmigración ha pedido políticas que combinen acogida, integración y respeto al otro.
10: Ahí donde una persona es discriminada por su origen nacional, étnico, religioso o lingüístico, o por su condición económica y social, se vulnera gravemente el principio universal de la igual dignidad de todos los seres humanos.
5: Para conocer a Robert Prevost, conversamos hoy con Luis Badilla, chileno de origen, romano de adopción, periodista. Badilla conoce como pocos los entresijos del Vaticano. Durante casi 20 años dirigió El Sismógrafo, una de las publicaciones más influyentes y críticas sobre la actualidad de la Santa Sede.
0: Bienvenido, señor Badilla.
11: Muchas gracias, buenas tardes.
0: Muchas gracias a usted por estar con nosotros esta tarde. Señor Badilla, León XIV reivindica una vida diversa, abierta al migrante, en pleno auge ultra en toda Europa, incluida España. ¿Hasta qué punto este viaje tiene también una lectura política?
11: Absolutamente. Yo no tengo miedo a decir que en este caso, como en otros en el pasado, el Papa hace política. El problema no es el Papa que hace política, el problema es cómo nosotros, católicos o no católicos, creyentes o no creyentes, entendemos la palabra y le damos un significado real y concreto. Si entendemos por política, como de hecho los papas lo han dicho últimamente, lo ha repetido Papa Prevost, la política es un servicio de caridad al bien común, claro, el Papa en España en estos días, a través de su magisterio, ha demostrado de tener una plataforma política entusiasmante, precisa y cristalina, sin cosas ambiguas.
5: Señor Badilla, en la misa de este domingo el Papa lanzó uno de los mensajes de mayor calado.
10: Nadie puede arrodillarse ante el Señor y despreciar al hermano.
5: Señor Badilla, ¿es un reproche a la hipocresía de los sectores más conservadores de la Iglesia y también a una extrema derecha que se dice cristiana pero que persigue al migrante?
11: A todos los católicos, de derecha, de izquierda, de centro, a todos. El problema no es solamente con los católicos de derecha o conservadores, a diferencia de los progresistas. No, el problema es que el mundo católico, la fe cristiana, que el Papa mismo ha dicho ya con honradez, claridad, es una fe en crisis y hay que trabajar para superar la crisis, tiene un entendido, una concepción, un concepto del prójimo muy particular, porque entiende que el prójimo es el otro. No, un buen católico, en el pensamiento de los papas y también, por cierto, de Prevost, un buen católico es uno que es capaz él mismo, en primer lugar, de hacerse prójimo, no andar a buscarlo afuera. El samaritano, el buen samaritano, primero que ser el prójimo del buen samaritano, efectivamente, el que está ahí herido en la calle, es él el que toma la iniciativa y se acerca. Amar el prójimo significa que cada uno de nosotros, creyente, católico, incluso quien no lo es, sea capaz de acercarse por iniciativa propia al otro.
0: Le invito ahora a escuchar a Donald Trump. Porque en los últimos meses el republicano ha criticado a León XIV. El pontífice ha realizado nombramientos en la Iglesia Católica estadounidense alejados del universo MAGA. ¿Se ha convertido el Papa en un líder global contra ese discurso de Trump?
11: No, yo no. A mí, puede ser, es posible que la opinión pública, el mundo mediático, interprete así esta situación que se está arrastrando ya desde el anterior viaje que el Papa hizo en África, pero no corresponde a la verdad. El Papa no tiene ninguna intención, ningún deseo, y lo demuestran los hechos, como están viendo ustedes en España y escuchando lo que está diciendo, ningún deseo, ninguna intención que el mundo lo considere el anti-Trump o que el mundo considere que solo el comportamiento del Papa de Roma es el que puede en algún modo redimensionar este hombre que está actualmente en la Casa Blanca a dirigir el gobierno de los Estados Unidos. No, el Papa tiene una plataforma, por así decir, frente a las dos grandes crisis que ha descrito, la crisis de civilización y la crisis de fe, es una plataforma que en los hechos, independientemente de que Trump exista o no exista, que diga las cosas que dice, las tonteras, locuras, fanaticaciones que propone, es la doctrina de la Iglesia Católica que yo pienso, León XIII trata de releer, de reinterpretar a la luz de las condiciones actuales, dando soluciones, dando alternativas, dando vías y caminos para superar el momento que en estos días en España ha descrito muy bien en el discurso de llegada a las autoridades de España y al pueblo español, citando dos grandes santos españoles. Ha usado esta metáfora magnífica de pasar de la noche a la luz, de pasar de la noche a las estrellas. ¿Qué es la situación del mundo? No es que falten esperanza. No, el problema es que no nos hemos organizado para hacer de esta esperanza una realidad. Y hemos dejado todo en manos de la política, de una política cada día más mediocre, sin esperanza y sin alternativa de luz.
5: Su predecesor, el Papa Francisco, fue el primer, recordemos, pontífice latinoamericano de la historia. León XIV supone una cierta continuidad geográfica, pero también ha marcado distancias. ¿Qué diferencia, señor Padilla, a Prevost de Bergoglio?
11: Entre Prevost y Bergoglio hay muchas diferencias que se han visto ya. En gran parte los medios periodísticos no han sabido leerlas, interpretarlas y narrarlas. Hay muchas coincidencias y el Papa en eso es muy transparente, cristalino, lo cita, lo explica y recuerda el magisterio de Papa Bergoglio. Pero muchas cosas en las cuales no estaba de acuerdo y que son cosas incluso de una gran importancia, operativas, el Papa ya las ha cambiado. El Papa ha cambiado, Papa León XIV ha cambiado la reforma económica que había imaginado y diseñado Papa Francisco. Papa León ha cambiado el comportamiento, la actitud, el estilo de trabajo de la Santa Sede, del Vaticano, del pontífice mismo con las iglesias orientales. El Papa Prevost, de hecho, ha cambiado muchos pasajes de la política internacional de Francisco en relación a la guerra de Rusia contra la Ucrania, en relación al Medio Oriente, al comportamiento frente a la guerra y a las reiteradas violaciones del derecho internacional de parte de Israel, etcétera, etcétera.
0: Desde luego tiene muchos retos el Papa todavía, la ordenación de hombres casados, allanar el camino a la ordenación de mujeres como sacerdotes. Estaremos muy pendientes de los próximos pasos de este pontífice que podría visitar, por cierto, Perú el próximo noviembre. Luis Badilla, vaticanista chileno, gracias por ayudarnos a analizar esta visita y hacerlo en los micrófonos de Hora América. Ha sido un placer.
11: Gracias a ustedes.
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0: Cambiamos de asunto porque el Mundial de Fútbol comienza oficialmente este jueves en Ciudad de México. Aunque los partidos amistosos ya están caldeando el ambiente en las calles, la expectativa entre los aficionados es cada vez mayor ante una oportunidad histórica de asistir y vivir un encuentro deportivo como este. El evento promete estadios llenos, pero ¿quién puede permitírselo? ¿Quién podrá vivir realmente esta fiesta desde las gradas? Hoy abordamos ese Mundial de lujo, cuando el fútbol deja de ser, digamos, fuera a la afición. Y lo hacemos con nuestra colaboradora, Kireli Macedo, desde México. Kireli, bienvenida.
1: Exactamente. México, el país que recibe este Mundial 2026, ha sido algo diferente. Sabemos que cada Mundial despierta ilusión en millones de personas, pero también evidencia una realidad. Boletos, hospedaje, transporte, alimentación, paquetes turísticos que representan costos que para muchos aficionados son simplemente inalcanzables.
0: Claro, Kireli, y eso genera al final una sensación de distancia entre el espectáculo y quienes históricamente le han dado vida.
1: Siendo el fútbol un deporte que nació en las calles, en los barrios y en las comunidades, sin embargo, muchos aficionados sienten que los grandes eventos deportivos se han ido alejando de quienes lo convirtieron en una pasión global. Asistir a un mundial ya no depende únicamente de la pasión, sino también del poder adquisitivo. Nos comparte su opinión Jessica, residente del Estado de México.
2: Esto no es para todos, o sea, porque un mexicano promedio que gana el mínimo, que vive al día, ¿cómo va a tener 75 mil pesos para un partido de fútbol? O sea, no. Estos precios sí es como un evento sí exclusivo.
1: En México se llegaron a vender los boletos para poder ser partícipe de algún partido en un mínimo de 75 mil pesos mexicanos, aproximadamente 3.500 euros por boleto. Incluso a unos pocos días del Mundial, existen plataformas particulares que los están vendiendo en casi el doble del precio.
0: Claro, a muchos les va a tocar seguir el torneo desde casa porque estamos hablando de entradas que triplican lo que un mexicano medio gana en un mes.
1: Sí. Y ahí surge una reflexión interesante. Mientras los torneos generan enormes ingresos por patrocinios, derechos de transmisión y turismo, muchos trabajadores también sienten que están quedando fuera de los beneficios que pudiera traer un mundial al país. No porque haya menos interés, sino porque existen más barreras económicas, como lo comenta Santiago Sánchez, ciudadano de Ciudad de México y quien trabaja en la plataforma Uber.
3: Con el tema de Uber, inclusive en zona de aeropuerto, están siendo atacadísimos los Uber, todo el servicio de plataforma. No se le va a dar servicio, inclusive están llegando mucho extranjero y tiene que cruzar una vialidad para poder tomar el servicio. ¿Qué imagen están dando al mundo extranjero?
1: Para varios empresarios, el mundial tendría que ser un beneficio. Sin embargo, también hubo varias restricciones para la venta de mercancía, no solo fuera del estadio, el cual tiene prohibido vender en menos de 3 kilómetros a la redonda, siendo la venta una de las industrias que más se mueven en una ciudad tan grande como la Ciudad de México.
2: De la mercancía que sacaron para el mundial y todo eso, y hubo muchos operativos donde les quitaron esta fuente de ingresos que para ellos se iba a ser como un dinerito extra, se los quitaron porque no estaba permitido eso. Entonces mucha gente se quedó sin esa fuente de ingresos y no tiene trabajo, y ahora ¿de dónde van a sacar todo esto? Entonces pues sí, es como un evento muy exclusivo.
1: Otra de las restricciones más grandes que está actualmente en el país es que no todos los negocios pueden transmitir cualquier partido del mundial. Tiene que adquirir una licencia y permiso oficial de la FIFA. En caso de no contar con esta licencia, será una multa de más de 30 mil pesos mexicanos y decomiso de equipos, e incluso hasta el cierre del negocio.
3: O sea, si una persona viene aquí y no alcanza boletos, no puede ver el partido a menos de su selección. O sea, de la selección nacional, pues la van a transmitir, ¿no? Pero de su selección tiene que pagar, y si no puede, nada más vino aquí de embalde.
1: Si bien los mundiales atraen turismo, inversión y visibilidad internacional, también abren un debate sobre accesibilidad, inclusión y quién puede participar realmente de la experiencia. Porque una cosa es disfrutar el espectáculo desde la distancia y otra muy distinta es formar parte de él. Y son pocos los gobiernos estatales quienes deciden hacer eventos para que la ciudadanía se sienta parte de, como partidos amistosos con países que ya se encuentran haciendo base en algunas ciudades. Pero más no se puede realizar por cuestiones de restricciones y permisos internacionales.
3: Los costos están por las nubes, tanto de estadios como de estacionamientos, como estacionamientos de 1.500 hacia arriba, 2 horas que vas a estar, 3 horas. siento que es un costo que yo, al menos yo, no pagaré.
1: Y es aquí donde nos deberíamos plantear si el fútbol sigue siendo el deporte para el pueblo o solamente aquellos establecimientos, personas que tengan un poder adquisitivo alto y que quienes pueden disfrutar de un evento tan esperado como el Mundial 2026, donde México será la sede inaugural del evento.
0: Uh-huh. Y esos aficionados que tradicionalmente acompañaban a sus equipos se van a ver desplazados por los turistas.
1: Exactamente. Los seguidores que viajan durante años, que llenan estadios y que construyen la cultura futbolística, muchas veces son los primeros en verse excluidos cuando los precios aumentan.
2: Es un evento muy exclusivo y más porque se está adaptando la ciudad a los extranjeros. O sea, lo puedes ver desde el Metrobús, que muchas líneas casi no tenían camiones porque les estaban metiendo justo esto de que las instrucciones de que la siguiente parada es... la raza, la están poniendo en inglés. Entonces se disminuyeron el número de unidades para adaptarlo justo a los extranjeros.
1: En definitiva, hablamos de una tensión entre espectáculo y accesibilidad. El fútbol sigue siendo una de las grandes pasiones de América Latina, pero el reto para los grandes eventos deportivos como este, el Mundial 2026, será encontrar formas de mantener viva esa conexión con quienes han sostenido el deporte durante generaciones. Porque al final, los estadios, las transmisiones y los patrocinios sí son importantes, pero sin la afición, el fútbol pierde gran parte de lo que lo hace único.
0: Gracias, Kireli, por esta reflexión. Hasta la semana que viene.
1: Gracias a ti. Nos escuchamos en la siguiente emisión.
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0: Y cerramos el programa de hoy con una noticia triste para todos los fans del rock argentino. Alberto.
5: Sí, este fin de semana miles de personas han llenado las calles de Buenos Aires para despedir a Carlos Alberto Solari, al que todo el mundo conoce como el Indio Solari.

0: El fundador de la banda Patricio Rey y sus redonditos de ricota, Los Redondos, falleció este viernes a los 77 años de edad. De los grandes rockeros argentinos, Solari fue seguramente el más argentino de todos, el que menos quizás atravesó las fronteras. Así lo recordaba Micaela Purvis.
1: Escuchás una canción del Indio y es... esa pasión que tenemos los argentinos, ¿no? De sentir, de agitar la alegría de luchar, el significado de luchar, ¿no?
0: Es una de las miles de personas que han salido a las calles de Buenos Aires y otras ciudades de Argentina para despedir al músico este fin de semana. En Avellaneda, en la periferia sur de la ciudad, sus fans han podido despedir con el cuerpo expuesto en un polideportivo. En las calles han dibujado su rostro en el suelo, se han abrazado para llorarle y han cantado los grandes himnos de Los Redondos.
2: Pues que la tierra le sea leve. Con su música le decimos adiós y ponemos punto y final al programa de hoy. Que pasen una buena tarde. Hasta mañana.

0: Las 5, las 4 en Canarias.
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0: Es un encuentro privado que no estaba en la agenda original del Papa en su visita a España por primera vez. León XIV recibe a víctimas de los abusos en la Iglesia, en la Anunciatura Apostólica en Madrid y ante el malestar de las asociaciones que no han sido convocadas. Justo hoy que se ha pronunciado ante los obispos en la conferencia episcopal sobre los casos de abusos a menores, los define como una plaga en una llamada de atención para que respondan con justicia y reparación. Miquel Eziolaza, portavoz de Avipiré en la Asociación de Víctimas de Pederastia en Instituciones Religiosas de Navarra.
2: Es que lo triste es que tenga que viajar a este país el Papa para meternos dentro de la agenda como si fuéramos el equipo de waterpolo. Entonces creo que, no sé, no me parece serio y tampoco trascendente que el Papa en su visita nos convoque, ¿no? Y más habiendo tantas asociaciones. Creo que las vías de diálogo tienen que ir por otro lado, más allá de la foto y de lo testimonial, y ahí es donde hay que hacer el trabajo.
0: Declaraciones en Radio 5. La Iglesia española reconoce haber recibido más de 1.100 denuncias en los últimos 5 años, aunque investigaciones periodísticas elevan esa cifra a 3.000. 11 años y medio de prisión para el militar que estranguló a su mujer delante de su hija pequeña, Mario Sánchez.
3: La Audiencia Provincial de Madrid ha condenado al hombre por un delito de asesinato y otro de lesiones psíquicas, ambos con una eximente incompleta de trastorno mental, al considerar que el condenado era consciente de lo que hacía, hasta el punto de llamar al 112 después del crimen que cometió delante de su hija de 3 años, pero estaba afectado por una enfermedad mental. Al margen de la pena de prisión, el hombre no podrá acercarse ni comunicarse con sus 2 hijos durante 13 años, quedando privado en este tiempo de la patria potestad sobre ambos menores. A su salida de la cárcel, quedará en libertad vigilada durante 10 años. La Audiencia Provincial también le ha impuesto una indemnización de 150.000 euros para cada uno de sus hijos y otra de 100.000 para cada uno de los padres de la víctima.
0: El 016 es el teléfono de atención a víctimas de la violencia de género, es gratuito y no queda registrado en la factura. Aumentan las muertes y contagios por ébola en la República Democrática del Congo. Chema Lázaro.
4: Hablamos ya de 90 fallecidos y más de 500 casos confirmados. El otro país al que ha saltado el brote, Uganda, se mantiene con 2 muertos y 19 contagiados. Allí en Uganda se encuentra el director general de la Organización Mundial de la Salud, Tedros Adhanom, quien se ha reunido con su presidente para valorar la situación del brote. En su cuenta de X, Tedros Adhanom ha felicitado al gobierno del país por su respuesta rápida y eficaz y ha añadido que con una colaboración continua está seguro de que el brote puede ser controlado. Tedros ha resaltado la importancia de la vigilancia fronteriza para detectar los casos procedentes del Congo. Por cierto, que la selección congoleña de fútbol finalmente no va a disputar en nuestro país el amistoso frente a Chile previo al Mundial, después de que la línea de la Concepción no lo autorizase por prudencia sanitaria. Se barajaba Marbella, donde estaba concentrada la selección, como posible sede a puerta cerrada, pero finalmente el encuentro se disputará este martes en Francia antes de que el equipo congoleño viaje al Mundial.
0: Y queda desconvocada la huelga indefinida en el transporte por carretera que estaba prevista para finales de junio. El sindicato UGT ha alcanzado un acuerdo por escrito con el Ministerio de Inclusión, Seguridad Social y Migraciones para permitir la jubilación anticipada de los conductores profesionales. Esa era la principal reivindicación. 5 y 4, 4 y 4 en Canarias.
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6: Saludos a todos, bienvenidos. Hoy vamos a movernos entre España y África. Vamos a viajar a Palma de Mallorca y está nuestro invitado hoy. Y iremos también a Guinea-Bissau y pasaremos por Cabo Verde. Les vamos a hablar de un hombre que, bueno, en algunos foros le reconocen como el Che Guevara africano. Se llama Amílcar Cabral y es el personaje en el que se ha basado nuestro invitado, que es Miquel Ek. para hacer este documental. Comenzamos.

0: Y antes de adentrarnos en ese documental del que les vamos a hablar, está conmigo Juan Morello, como siempre, como es habitual, y nos va a hacer una situación, un pequeño recuadro del personaje.
1: Sol, suor, o verde e o mar.
2: Sol, sudor, el verde y el mar. Siglos de dolor y esperanza. Esta tierra de nuestros antepasados, ramas de un mismo tronco, ojos de una misma luz, hoy comienza la guerra contra Portugal.
1: Do mesmo tronco. Olhos de uma mesma luz.
2: Estas palabras en lengua portuguesa ilustran el tráiler de esta película documental basada en los escritos de Amílcar López da Costa Cabral, líder revolucionario de la Guinea portuguesa. Este ingeniero agrónomo y escritor es una de las grandes referencias de la independencia de las posesiones lusas en África. Nacido en la que hoy es Guinea-Bissau, murió en Conakry, asesinado el 20 de enero de 1973, justo el día de la independencia del país de sus padres, Cabo Verde, y 8 meses antes de la de Guinea-Bissau. Por el camino, en 1956, funda el Partido Africano de Independencia de Guinea y Cabo Verde, el PAIG, para luchar contra la colonización portuguesa. De ideología marxista, busca también la liberación de los otros pueblos hermanos oprimidos. De hecho, también fue uno de los miembros fundadores del Movimiento Popular de Libertação de Angola junto a Agostinho Neto. Nuestro protagonista de hoy, Amílcar Cabral, es un referente en la historia contemporánea de África, incluido, según la revista británica BBC World Histories, entre los 5 mejores líderes de todos los tiempos.
0: Gracias, Juan Morello. Y saludamos ya a Miquel Ek. Hola, Miquel, ¿cómo estás?
3: Muy bien, buenos días.
0: ¿Qué tal el éxito que estás cosechando? Me consta, por lo que he visto, con este personaje que nos retrataba hace un segundo, Juan, con Amílcar.
3: Pues sí, estamos en un momento como muy dulce de poder acompañar la película a festivales de todo el mundo que se han interesado, pues no solamente por la historia de Amílcar, sino por la forma en que hemos contado esa película, que es un tanto original.
0: Porque tú has querido mostrar la faceta humana de este personaje, que yo no sé si se exceden al llamarle el Che Guevara africano.
3: Bueno, es una forma un poco reduccionista lo de Che Guevara, porque incluso yo diría que está por encima de Che Guevara en muchos aspectos, más en términos humanísticos, ¿no? Lo que pasa es que cuando uno lucha por dos países, por la independencia de dos países pequeños, como Guinea-Bissau y Cabo Verde, pues no obtuvo el interés mediático que Che Guevara. Y sí, es como un personaje que yo encuentro de una forma azarosa cuando estaba viviendo en Cabo Verde. Y me fascinó justamente esa forma clara que él tenía de comunicarse con el pueblo, fuese un campesino analfabeto de Guinea o fuese un diplomático internacional. Tenía una gran capacidad oratoria. De hecho, todos sus textos son escritos como para poder dirigirse oralmente a la gente, y tiene una gran capacidad de conexión con la gente, ¿no? En un momento donde justamente, en un momento donde llevamos décadas donde la política tiene esa gran dificultad, ¿no?, de conectar con la gente, porque bueno, el lenguaje que utilizan los políticos a veces no es todo asertivo y accesible, ¿no?, que podría ser. Y me interesó mucho, justamente, como dices, el cómo un hombre con ese arrojo, con esa audacia, en términos no solamente de, pues eso, iniciar una guerra de guerrillas contra un imperio como fue Portugal, sino también el construir toda una estrategia diplomática internacional, y siendo capaz de convencer a los dos bloques de entonces, y siendo capaz de conseguir apoyos muy relevantes, pues al mismo tiempo era un hombre con una con un enorme espíritu humanista y humano, ¿no? Y encontré en la correspondencia con sus dos esposas pues una forma de contar y de acercarnos a este líder desde la parte más justamente humana. Hay imágenes de archivo de diferentes países. Durante una vez él empieza a ser conocido a partir de la Tricontinental de La Habana en el 66, empiezan a tanto periodistas cubanos o cineastas franceses, italianos, suecos, empiezan a interesarse por la lucha, y entonces empieza a haber más imágenes de la lucha anticolonial en estos dos países. A partir de esos archivos y a partir de otras imágenes que hemos filmado nosotros en nuestros territorios, en Guinea-Bissau, en Cabo Verde y en Portugal, reconstruimos parte de esa mirada más íntima del personaje de Amílcar. Mm. Hay archivos también de la ONU en Estados Unidos, hay archivos un poco que nos trasladan un poco a todo su proyecto internacional. Yeah. Y luego también hay archivos policiales que encontramos donde justamente la voz de Amílcar es confrontada con cómo la policía secreta portuguesa iba siguiendo los pasos de Amílcar Cabral y de alguna forma ya atisbando un final trágico, ¿no? Porque el partido, el PIGC, su partido estaba totalmente infiltrado por la policía secreta portuguesa.
0: Uh-huh. Y bueno, tú dices que nace tu interés por el personaje, nos contabas ahora mismo en Cabo Verde, cuando tú llegas a Cabo Verde, y bueno, curiosamente ahora vais a estrenar a Amílcar, el documental, en África. Uh-huh. ¿Cuándo? ¿Dónde?
3: Pues va a ser, sí, o sea, la película se estrenó, el destino internacional fue en IFA, que es uno de los festivales más importantes del mundo, que es en Ámsterdam. Allí consiguió el premio a la mejor contribución artística y a partir de ahí ha hecho un largo viaje pues por el MoMA de Nueva York, luego ha ido a Guadalajara, al Festival de Copenhague. Bueno, hemos hecho como 15 festivales internacionales y ahora por fin el 9 de junio se estrena en Cantos, que es el Festival de Cine de Sudáfrica, que es un punto muy importante donde se estrenan pues las películas más importantes del continente africano, y va a ser de estreno africano allí. Haremos un pase en Johannesburg y otro pase en Ciudad del Cabo.
0: ¿Qué sientes con conquistar o llegar a este mercado, a estos países, con llegar hasta África?
3: Bueno, es...
0: Te falta Guinea-Bissau y Cabo Verde, pero bueno, todo llegará.
3: Sí, sí. No, a Cabo Verde iremos seguramente en agosto, estaremos en Cabo Verde la película, y esperamos en Guinea hacerlo también pronto. Es importante porque al final, Amílcar Cabral, por un lado, tiene una dimensión que es un personaje efectivamente fundamental del panafricanismo, pero es un personaje que también a nosotros en Europa, como países colonizadores, debería importarnos, ¿no? Porque al final forma parte también de nuestra historia, y es un poco lo que quería hacer con la película. De alguna forma, la responsabilidad de dar visibilidad a Amílcar Cabral creo que nos corresponde a todos. Primero porque es un personaje que define el humanismo, los derechos humanos en todos lados, y
0: es universal.
3: Un claro defensor del racismo allí donde fuese y en las formas que fuese. Pero me parece que es importante que en un momento dado donde nos faltan referentes políticos, tanto en Europa pero también en África, recordar y reivindicar a Amílcar, pues me parece súper importante. Poderlo hacer en Sudáfrica, pues creo que es un buen inicio, porque es un lugar que espero que convoque a... Bueno, hay una historia compartida, ¿no? Y hay una reflexión constante y regular sobre las formas pasadas y presentes de colonialismo, ¿no? Uh-huh. Y creo que puede ser o sea, es importante por la conversación que seguramente pues va a generar en el público, uh-huh. Y espero que pueda a partir de allí seguir haciendo su camino por el resto de países del continente africano. Uh-huh.
0: Dentro de tu equipo de trabajo para el rodaje de Amílcar, de este documental, que por cierto te ha llevado 10 años de trabajo mínimo, ¿no? ¿Tienes africanos? ¿Cuentas con africanos contigo?
3: Bueno, la película es una coproducción de Francia, España, Portugal y Cabo Verde. Uh-huh. Y sí, tenemos ahí en el equipo, pues está la productora Natasha Caraveiro, que es de Cabo Verde. Uh-huh. Y también hemos contado con, bueno, aun cuando la película, hay 4 años de trabajo de entrevistas a compañeros de lucha. O sea, hay muchos participantes en esta película que no aparecen directamente en las imágenes, pero que han sido fundamentales a la hora de construir un poco el relato de quién fue Amílcar Cabral, ¿no? Y ahí pues ha estado pues Pedro Pires, que fue presidente de Cabo Verde, Iba María Cabral, que fue la hija de Amílcar Cabral, uh-huh. Ana María Cabral, que es la segunda esposa. Entonces ha habido una participación justamente en esa transmisión de un poco de la intimidad del personaje, y luego también ha participado pues, por ejemplo, Julio Suárez, que es uno de los biógrafos de Amílcar Cabral, uh-huh. Que es de Guinea.
0: Bueno, si alguien acaba de encontrarse con nosotros, esta es la sintonía de Radio Exterior de España en Radio Nacional en África. Hoy estamos hablando con Miquel Ek, director de cine. Concretamente hablamos de ese documental, Amílcar, que es uno de los líderes más importantes de los movimientos de liberación africanos del siglo XX. Un documental que

0: me dediqué pues a viajar por Guinea-Bissau, Cabo Verde, Portugal, Francia, España, Suecia, con gente que había convivido con Amílcar Cabral. Y en esa fui como atesorando testimonios de todas estas personas, pero no encontré en ellas quizá la forma que debía tener la película. Fue enormemente valioso para construir un poco esa dimensión humana e íntima del personaje, pero la película se construye exclusivamente a partir de las cartas, de los textos políticos y de los poemas de Amílcar Cabral. Entonces, bueno, fue un trabajo muy largo de investigación. También ese trabajo de investigación me ayudó pues a redactar los dosieres, con los cuales pues la gente que hacemos documental conseguimos la financiación bien de televisiones o bien de fondos públicos. Y luego hubo muchas tentativas de rodaje, porque también no fue como difícil encontrar cuál era la forma de empezar a rodarlo con cámaras digitales, pensando en quizá una forma de filmar que tenía antiguamente, o en otros proyectos como más observacional, de planos fijos, con trípode, los territorios. Y claro, porque había un interés a Amílcar claramente por el territorio y sabía que esa parte era fundamental, ¿no? Un agrónomo en Cabo Verde, en unas islas desérticas, pues según en sus propias palabras decía que ser agrónomo, ser agronomía, era un acto político, ¿no? En lugar donde la gente moría por sequías. Y un poco a partir de todos esos materiales, pues hice luego otras tentativas hasta rodar finalmente con cámaras de 16 milímetros, que son las cámaras en fílmico con las que está rodado también el archivo fílmico con el cual he ido combinando y construyendo la película.
1: ¿Y cómo es ese final trágico, por qué no decirlo, de este personaje que es, bueno, un líder equivalente al Che Guevara, incluso más, me decías,
0: Bueno,
1: africano?
0: es el final que muchos líderes revolucionarios africanos tuvieron, desgraciadamente, el de acabar siendo asesinados. Y Amílcar, pues no fue una excepción, había mucha dificultad en su lucha, primeramente porque él tomó un camino muy curioso y original, el de unir dos países, Guinea-Bissau y Cabo Verde, que no eran exactamente tan parecidos, aunque había un pasado común. Y en esa unión pues había también dificultades de entendimiento entre los participantes en el partido de ambos países. Había ciertas guerras intestinas o de cierto bueno, confrontación al menos, ¿no? Y en esas dificultades, pues eso lo aprovecharon los portugueses para infiltrarse en el partido e ir, como de alguna forma, se fue construyendo una especie de cáncer dentro del propio partido,
1: Vaya.
0: y las conspiraciones pues fueron increciendo hasta el punto de que los últimos años de Amílcar estuvo sometido a muchos intentos de asesinato, que se concretó pues finalmente en uno de ellos. Y Amílcar, yo creo que ya era plenamente consciente de que esto iba a ocurrir. De hecho, él ya en varias ocasiones hace mención a ello ante la gente del propio partido. Ya les explica que quien va a acabar con él y con el partido va a ser alguien del propio partido. Y así fueron algunos de los integrantes, de los miembros fundadores, de hecho, del partido, quienes apretaron el gatillo.
1: Una historia que se repite, ¿no? Lamentablemente, con el paso del tiempo.
0: Pues sí, fueron varios. A Lumumba también le pasó lo mismo. Y al final tienen todos una situación en la cual, pues bueno, son luchas muy
1: Intestinas.
0: complicadas, intestinas, y luego los países colonizadores no fueron a favor de esas luchas de independencia, sino más bien todo lo contrario, ¿no?
1: Si tuvieras que elegir una definición, una manera de escribir a Amílcar Cabral, ¿qué dirías?
0: Pues
1: Sin
0: mira, yo
1: imágenes, ¿eh? Sin imágenes. Aunque lo tuyo es la imagen, pero bueno,
0: sí,
1: dime.
0: una de las biografías, de las primeras biografías que leí de Amílcar Cabral, cuyo título me parece que define muy bien quién era Amílcar Cabral, ¿no? El título es O Faseador de Utopías, o sea, El Hacedor de Utopías. Y hay algo en él que realmente está totalmente atravesado por la utopía, ¿no? O sea, como decía antes, el unir dos países para conseguir liberar a dos países diferentes de un mismo colonizador, a pesar de que esa utopía iba a implicar pues sangre, sudor y lágrimas y muchas dificultades, me parece que define bastante la dimensión. Y luego

0: parte hay un aspecto, pues eso, muy humano y muy humanista en su propia forma de entender los derechos humanos y de hacer que su lucha fuese algo universal, ¿no? Que sigue resonando en muchos afrodescendientes y muchos panafricanistas a día de hoy.
1: Bueno, queda por delante Ciudad del Cabo, estreno en Ciudad del Cabo, estreno también en Johannesburgo y más adelante tenéis también Cabo Verde y algún otro país
0: Vamos a
1: africano.
0: Agadir también, ahora
1: Agadir.
0: en junio estaremos en Agadir, también en el Festival de Ciudadoc, y hay otros países nacionales a los cuales tenemos pendiente todavía el estreno. En España ya se estrenó, es en el Festival de Gijón, y ahora vamos exclusivamente en julio en el Festival Atlántida, aquí en Mallorca. Estuvo también en el Festival Playdoc en Galicia, donde tuvo el premio a la mejor película internacional. Y la idea es que este otoño podamos distribuirla por salas en toda España, con lo cual esperamos que podáis seguir y poder ver la película en cualquier ciudad donde os encontréis.
1: Bueno, seguro que sí, seguro que sí. Ha sido un placer, Miguel Ek. Gracias por habernos atendido y habernos llevado hasta África, hasta Guinea-Bissau, hasta Cabo Verde, con este personaje, Amílcar Cabral, que es el personaje que tú has elegido como protagonista de tu documental. Gracias.
0: Muchas gracias.
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1: Repasamos ahora las noticias del continente africano. Juan Morello.
3: Hola, Mavi. Hola. Hoy, 8 de junio, comenzamos en el Sáhara Occidental.
1: Marruecos mata al hijo de un histórico del Frente Polisario.
3: Según informa la agencia de noticias saharaui ECS, el comandante Levid Mohamed Abdelaziz, jefe de la primera brigada de reserva y miembro del secretariado nacional del Frente Polisario, cayó en combate contra Marruecos este pasado domingo junto a dos compañeros de armas. El ataque con drones marroquíes se producía mientras el hijo del ex líder saharaui hasta 2016 dirigía operaciones contra posiciones militares marroquíes en el muro del Sáhara Occidental. En el comunicado difundido por el Frente Polisario se menciona a Mohamed Abdelaziz como mártir en la contienda. Marruecos, por su parte, a esta hora del boletín no ha confirmado por ahora la operación militar. Este enfrentamiento se produce en medio de la visita a los campamentos de refugiados de Tinduf del enviado de la ONU para el Sáhara Occidental, Staffan de Mistura.
1: En Sudán del Sur, la gente se marcha de Jonglei.
3: El aumento de los combates y la violencia intercomunitaria está provocando un éxodo masivo de población civil. El deterioro de la seguridad en esta parte del país preocupa y mucho a Naciones Unidas. El alto comisionado de las Naciones Unidas para los Refugiados advierte de un rápido empeoramiento de la crisis humanitaria. Según ACNUR, algo más de 300.000 personas se han visto obligadas a huir de sus hogares en los últimos meses. Solo el condado de Akobo, foco de inestabilidad en este 2026, suma la mitad de los desplazados. Inciden, además, desde ACNUR, que un tercio del total está buscando refugio en la vecina Etiopía, una zona que, sin embargo, está caracterizada por frecuentes movimientos de ida y vuelta entre las zonas de conflicto y las zonas de acogida.
1: En Nigeria, liberadas casi 400 personas secuestradas por terroristas.
3: El ejército nigeriano anunció el rescate de 360 rehenes durante una operación a gran escala en las montañas Mandara, en el sur del estado de Borno. En esta administración del noreste de Nigeria opera la facción de Boko Haram, Hamatu Ali Suna, HAS. Según el comunicado emitido, la operación llamada Hadin Kai fue llevada a cabo por unidades de fuerzas especiales tras varias semanas de preparación basada en información de inteligencia. Los secuestrados, entre los que se encontraban hombres, mujeres y niños, estaban retenidos en un enclave insurgente fuertemente fortificado. Todos fueron puestos a salvo y evacuados. Sin embargo, el ejército informó de que dos bebés fallecieron por agotamiento debido a las duras condiciones del cautiverio.
1: El presidente de Sudáfrica se pronuncia sobre las revueltas anti-inmigración.
3: Cyril Ramaphosa por fin ha hablado de la oleada xenófoba que sacude el país. Lo ha hecho desde Pretoria, capital política de Sudáfrica, y aprovechando la visita oficial del presidente de Kenia, William Ruto. Ramaphosa alega que tiene la soberanía para poner freno a la inmigración irregular, pero rechazó los ataques xenófobos.
4: The responsibility for enforcing immigration laws.
3: La responsabilidad para llevar a cabo legislación en materia migratoria pertenece al Estado y solo al Estado, enfatizó antes de criticar las campañas de odio anti-inmigración que tienen como objetivo la expulsión de los migrantes en situación irregular el próximo día 30.
4: Must make it clear that
3: Que quede claro, solo las administraciones del Estado pueden actuar contra la violación de las leyes. Nadie puede ir por las calles pidiendo pruebas de nacionalidad, decía Ramaphosa. Rechaza la violencia, pero en medio del escándalo Granja Gate compra el marco narrativo de los ultras que culpan a los trabajadores más precarios del paro en el país. Ha habido fallos en la gestión migratoria, lo admito, y también trazas de corrupción. Hay una brecha en el sistema que socava la confianza. Los sudafricanos tienen derecho a pedir más, sentenciaba Cyril Ramaphosa. Este fin de semana, Zimbabue, Malawi y Ghana han repatriado a casi 300 personas desde Sudáfrica.
1: En Libia, fin de semana de encuentros ante un posible horizonte electoral.
3: Este domingo concluye una nueva ronda de conversaciones de la misión de la ONU para Libia, la UNSMIL, y el conocido grupo 4+4. La delegación de Naciones Unidas ha presentado las recomendaciones para impulsar una hoja de ruta que garantice la celebración de elecciones y un gobierno unificado. La representante especial para Libia, Hanna Tetet, sostiene la necesidad de un debate informado entre los actores debido a los retos a los que se enfrenta el país desde la caída de Gaddafi. De momento, y hasta nuevos avances, el Comité de Diálogo 4+4 está examinando las disposiciones legales que rigen el proceso electoral, así como un calendario de implementación. Entre los participantes se encuentran las principales instituciones y actores políticos del país, como son el Alto Consejo de Estado, representantes del Gobierno de Acuerdo Nacional con sede en Trípoli y la Administración del Este de Libia, apoyada por el mariscal Khalifa Haftar.
1: Y también en Libia una decena de activistas en huelga de hambre.
3: Sí, miembros de la flotilla Global Summit que pretendían llevar ayuda humanitaria a Gaza y están siendo retenidos por las autoridades del este. Tras una semana en huelga de hambre, otra treintena de activistas pro derechos humanos han iniciado este tipo de protesta, entre ellos una española. La organización ha denunciado que los 11 voluntarios están siendo secuestrados por Libia, por lo que piden presionar a las autoridades para liberarlos. Esta campaña Huelga de Hambre Global de Solidaridad se está llevando a cabo en las embajadas libias y ministerios de asuntos exteriores de los nacionales retenidos.
1: El director de la Organización Mundial de la Salud en Uganda,
3: Tedros Adhanom, está hoy en el otro país afectado por el brote. Tras su viaje a República Democrática del Congo, recalan al otro lado de la frontera. Desde allí ha dejado un mensaje en la red social X donde alaba las medidas puestas en marcha por el Ejecutivo ugandés. Entre ellas, los controles en frontera que, según el director de la OMS, han ayudado a detectar casos procedentes de la vecina República Democrática del Congo. Desde allí llegan datos actualizados. Ya serían 515 los casos de ébola confirmados, incluyendo 91 muertes. Además, para ayudar a contener el brote, la Unión Europea, a través de la comisaria de gestión de crisis, Haya Habib, ha aumentado el apoyo de los 27 en 5 millones de euros más hasta llegar a un total de 84. Según ha informado la propia Habib, esta dotación extra se usará para poner en marcha centros regionales de diagnóstico en las provincias afectadas.
1: En Deportes, República Democrática del Congo pone rumbo a Francia.
3: Sí, tras la suspensión definitiva del partido que debía jugar en España contra Chile este martes, las gestiones con la Real Federación Española de Fútbol no han conducido a una solución. Así, los leopardos, concentrados en la localidad andaluza de Marbella, viajan hoy al país vecino donde ya les espera Chile. Después de 52 años, el antiguo Zaire, ahora República Democrática del Congo, vuelve a la fase final del Mundial. Se enfrentarán como mínimo a Portugal, Colombia y Uzbekistán.
1: Y un apunte, no estrictamente de deportes.
3: Sí, la agencia de noticias panafricana APANIU recoge en su portada la victoria de Florentino Pérez en las elecciones del Real Madrid Club Español de Fútbol. Lo noticioso en este caso, y por lo que recogemos este espacio, no es el resultado de la votación, es la importancia que tiene la institución deportiva española en África para que sea resaltada de esta manera, Mavi.
1: Y desde luego que sí. En cualquier desierto del mundo, africanos, por supuesto también, te encuentras un madridista.
3: Y uno del Barça, seguro.
1: Seguro, vamos, o del Barça. Bueno, música, nos vamos con música,
3: sí,
1: como siempre.
3: De este artista que últimamente apenas escuchamos su voz, por eso lo traemos aquí, a ver si adivinas quién es, sabes quién es, pues es, ¿sí?, Bobby Wine, esta, sí, canción, Mr. Catala, y desde la represión postelectoral del pasado enero, pues se encuentra exiliado en Estados Unidos.
1: Muy bien, pues así nos vamos. Gracias, Juan.
3: A ti.
1: Adiós. Gracias a todos vosotros también. Hasta mañana.

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1: ¿Qué tal? ¿Cómo estáis? Saludos a todos desde el stand que Radio Nacional tiene en la 85 edición de Feria del Libro de Madrid en El Retiro. Estamos rodeadas de casetas y libros en este pulmón de la ciudad que son los jardines del Parque del Buen Retiro, paisaje cultural, patrimonio mundial de la UNESCO. Y desde aquí os vamos a presentar dos libros. El primero es un viaje por la historia de España a lo largo de 4 siglos que duró el imperio, pero en lugar de hacerlo desde tierra, nos vamos a sumergir en las cálidas aguas del Caribe. Es lo que nos propone Carlos León en Hundidos, a través de 16 naufragios desde la nao Santa María en 1492, que llegó a la Española, hasta el hundimiento de la flota del almirante Cervera en Cuba en el año 1898, que puso fin al Imperio Español. Inés, ¿qué tal?
2: Buenas.
1: ¿Cómo estás en la feria?
2: Bien, feliz. ¿Qué nos enseñan estas 16 tragedias? Descubriremos cómo era la navegación entre la metrópolis y los territorios de ultramar, la vida a bordo, la lucha por la supervivencia, el contrabando y la piratería, así como relatos de hombres que se embarcaron y que fueron parte de la hispanización de América, pero sobre todo reivindica la necesidad de proteger y conservar este patrimonio arqueológico cultural que forma parte de nuestra historia. Nos acompaña para ello Carlos León Amores, arqueólogo subacuático y doctor en prehistoria y arqueología.
1: En esta edición de la feria, marcada por el pensamiento crítico y el humor tan necesarios siempre, os hacemos otra propuesta con Carmen Barrueco Miquelarena, autora de Etileno, que aborda temas como la higiene digital, el desgaste de las relaciones duraderas, la interacción humana y el anhelo de reconocimiento.
2: Nada más y nada menos. Etileno es la primera novela gráfica de la autora ilustradora, un cómic generacional sobre la desintoxicación digital. Carmen Barrueco Miquelarena no solo utiliza la ilustración como manera de expresión, sino parte de su obra es a través del textil, pero también de la cerámica. En cualquier caso, destaca por un estilo único en el que los colores tienen especial protagonismo. Fue galardonada con el premio al mejor fanzine en 2025 y algunas de sus influencias son Marjane Satrapi o David Hockney.
1: Control técnico está Mario Martín y Fernando Perea, en la producción Juan Carlos López Moreno, en la redacción Susana García Polo y Javier Martínez y en la edición Inés Azagra y quien nos habla, Lola Funchal.
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3: Decía nuestro premio Nobel de Literatura, Camilo José Cela, que el humor es la coraza con la que uno se defiende en este valle de lágrimas. Leer y reír como forma de resistir es el lema de esta 85ª edición de la Feria del Libro de Madrid, que se desarrolla hasta el 14 de junio. Eva Uré es su directora.
4: Reivindicar una tradición que es la de la literatura española de humor. No de chistes, con todo el respeto hacia los que cuentan chistes, sino de humor. Y el humor entendido en la literatura y en la vida como una herramienta, como una coraza, pero también como un instrumento para, nos preguntaremos en la feria, derribar gobiernos, quizás sí, ¿por qué no?, para sacar los colores.
3: En consecuencia, homenajes como el ofrecido a la agrupación que llevó el humor inteligente por el mundo, Les Luthiers, en el pabellón CaixaBank, o los tributos previstos al humor británico de Jonathan Coe, a la poesía de Nicanor Parra o a nuestro inolvidable Rafael Azcona, gracias este último a la colaboración de la feria con el Festival de Málaga. Hay programadas más de 400 actividades en más de una decena de espacios dentro y fuera del ferial, todo un reto teniendo en cuenta su coincidencia con la visita del Papa a la capital de España. No faltarán los encuentros profesionales o las deseadas firmas de los escritores en los 7 espacios reservados y en las 366 casetas instaladas en este paseo de coches del Retiro madrileño, una cita imprescindible para todo el que ama los libros.

0: Hundidos nos sumerge en las aguas cálidas caribeñas para recorrer una parte de la historia marítima de España basada en los naufragios. Desde la llegada de Colón en el año 1492 hasta la pérdida de Cuba en 1898. Carlos León Amores, doctor en prehistoria y especialista en arqueología subacuática, que desde 2005 realiza el inventario de los naufragios españoles en América para el Ministerio de Cultura. Bienvenido, Carlos.
1: ¿Qué tal? ¿Cómo estáis?
0: Bueno, más de 1.000 barcos hundidos y alrededor de 40.000 muertos. Ese es el balance aproximado, ¿no?, durante los cuatro siglos del Imperio Español, pero en las costas del Caribe. Pero en tu caso, en este libro Hundidos, has elegido 16 naufragios. ¿Por qué? Cuéntanos.
1: Bueno, la verdad es que la presencia española en América pues comienza con un naufragio, que es el de la Santa María, que se hunde en las costas de lo que hoy sería Haití, y termina con otro naufragio, que es el de la flota de Pascual Cervera. Entonces, en medio, pues he elegido otros 14 tragedias navales que cuentan un poco esa historia de fracasos de la navegación española. Fracasos entendidos no como una cosa negativa, sino al revés. De las grandes navegaciones que se hicieron, un porcentaje muy pequeño acabaron bajo el mar. Y esos son los barcos que a mí me interesan, porque los barcos que llegan a su destino hacen historia, pero los que se quedan en el camino y se hunden, además de hacer historia, hacen arqueología, que es lo que nos interesa.
0: Sí, porque antes de iniciar esta conversación me decías que se calcula, no hay datos, que en ese periodo hubo como 30.000 barcos, pero de ellos 1.000 se hundieron también.
1: Claro, es un porcentaje pequeño, es un porcentaje pequeño que habla mucho también de cómo en esos cuatro siglos la navegación cambió y pasa desde las naos y las carabelas hasta los acorazados en el siglo XIX, ¿no?
2: Arrancas con el primero, la nao Santa María, en la que iba Colón, que llega a la Española. Esta nao nos ha encontrado, pero tenemos algunas historias. Cuéntanos un poco.
1: Sí, la mayoría de los naufragios no se han encontrado, no se han localizado. Pero sí es verdad que algunos de ellos, que se han encontrado, que se han buscado más, pues sí nos dejan muchos restos. La Santa María no se ha localizado, no hay datos concretos de que se haya localizado ni la Santa María, ni el fuerte que se hace con la Santa María, con los restos de la Santa María. Se hace un fuerte para mantener allí a 39 españoles que están un año hasta que llega Colón en su segundo viaje, y sin embargo tampoco se ha encontrado, ¿no? Probablemente están en tierra, es decir, probablemente el terreno ha colmatado el mar, y posiblemente hay que buscarlos en tierra y no en el agua, pero no hay datos concretos de que se ha localizado.
2: Habría que intentar meterse en la piel de estos marineros, en estos barcos, cómo sucedió estas hazañas. La flota de Antonio de Corzo, por ejemplo, en 1554 se hundió, y el relato del sacerdote superviviente, que fue enterrado vivo y lo contó, cuéntanos, es una cosa de película.
1: Sí, totalmente, es para hacer una serie de Netflix. La verdad que el tipo es el único superviviente de esa flota, y él, bueno, aparte de caminar y tal, y estar perseguidos desde el principio del naufragio, quedaron vivos como 300 personas, están perseguidos por indios de guerra que les van persiguiendo, probablemente de las tribus Carancagua. Los están persiguiendo hasta que, bueno, pues finalmente quedan muy poquitos españoles, y entre ellos queda este sacerdote. Ya le dan por muerto porque él se marea, se desmaya, y entonces dicen, bueno, ya no podemos seguir llevándole a cuestas, y entonces deciden pues abandonarlo. Pero en lugar de dejarlo en cualquier sitio y tal, como venían los indios que les iban persiguiendo, pues deciden enterrarlo. Pero lo entierran con arena, así los indios no lo ven, y si hay alimañas, pues no lo despedazan, pero le dejan la boca y la cara libre en el sitio para que pueda respirar, porque todavía no había muerto. Bueno, eso es tal cual lo cuenta. Afortunadamente la burocracia española está de nuestra parte y nos lo cuentan todo. Eso está contado en varios sitios, ¿no? Y efectivamente el tipo al final se recupera, sobrevive y es capaz de seguir caminando. Se va encontrando a la gente que le habían dejado abandonado y que finalmente lo habían enterrado, se lo va encontrando muertos por los indios, y sin embargo él se salva. y al final acaba en un monasterio, en una pequeña celda, donde escribe su historia y otro sacerdote recupera esa historia y nos la cuenta, ¿no?
0: Son muchas las historias que ocurren en estas travesías. Y bueno, primero decir que lo normal es que esos barcos hundieran en la costa debido a los huracanes, que quizá eso nuestros oyentes no lo sepan, Carlos.
1: Claro, nosotros al hacer también la investigación sobre barcos españoles hundidos en América, nos damos cuenta que hay muchas mentiras con respecto a los combates navales, a la piratería, etcétera. Pero realmente prácticamente el 91% de los barcos que se han hundido, barcos españoles hundidos ahí en las costas americanas, lo han sido por catástrofes naturales, normalmente huracanes, temporales, o a veces por encallar en sitios que no estaban cartografiados. Pero realmente el porcentaje de barcos que capturan la piratería o en combates con otras potencias es muy pequeño, pequeñísimo, un 0,8%.
2: Comparado con los desastres naturales.
1: Efectivamente.
2: ¿Y estos barcos, estas naus, qué traían, qué llevaban, qué tipo de productos había en estos almacenes y en estos barcos?
1: Bueno, yo en el libro lo que hago es un poco ir dándole contexto histórico a todos los naufragios, y en ellos vemos cómo hay una primera parte, ¿no?, del siglo XV y primera parte del XVI, que realmente son naufragios en embarcaciones que van o bien a explorar o bien a colonizar. Entonces transportan cosas muy diferentes. Sin embargo, luego ya cuando se establece la carrera de Indias y lo que se hace es traer caudales, oro, plata, joyas, incluso, bueno, productos vegetales que luego aquí van a ser fundamentales, lo que se transporta es muy distinto. Y lo que hace que esos barcos vayan muy cargados, muy sobrecargados, y además que apuren la zona y la época de temporales, en los caudales. Los caudales son fundamentales, oro, plata, en monedas o en lingotes, etcétera, que necesita la monarquía para sujetarse. Y eso significa que a veces esos barcos cargados con caudales son flotas muy grandes y que además salen en temporadas en las que saben que los huracanes son posibles, y aún así merece la pena intentar que lleguen a España, y a veces no llegan. Entonces esos son los cargamentos que además más han sido codiciados por los buscadores de tesoros y los que más se conocen.
0: Claro, esos buscadores de tesoro que ya hemos conocido y leído en numerosos casos, esos piratas, ¿no?, que expolian ese patrimonio, y del que vamos a hablar un poquito más adelante. Pero ya ha contado un poco esto de los barcos que se hunden con todos esos caudales, esas riquezas que necesitaba la corona para sus guerras infinitas. Carlos, cuéntanos la importancia, porque muchos de esos tesoros que llevaban se recuperaban, porque claro, estaban prácticamente 4 o 5 metros de...
1: Sí, a veces en muy poca profundidad.
0: Muy poca profundidad, y ahí operaban en ese rescate, que también hubo un desarrollo tecnológico importante, ¿no?, en lo que es el buceo. Cuéntanos un poquito.
1: Claro, España en ese momento está perdiendo barcos que tienen un gran valor intrínseco, ese propio cargamento, y entonces desarrolla toda una serie de inventos que tienen que ver con el buceo y el rescate. Estoy hablando del siglo XVII y XVIII, y los inventos son terroríficos, claro. Claro, algunos, yo como buceador, me daría pánico meterme a bucear con esos inventos, pero lo hacían y recuperaban cosas hasta los 25, como mucho 30 metros de profundidad se podían llegar a recuperar, y lo hacían mediante campanas de bronce, normalmente, en las que se mantenía el aire en esa campana cuando bajaba totalmente vertical, y de ahí salían los buceadores, recogían las cosas o las amarraban para que las superen.
2: Claro, eso te iba a preguntar, ¿las amarrarían? Porque
1: sí, sí.
2: El tesoro no serían unas pocas monedas o...
1: No, serían cajones,
2: claro.
1: Se recuperaba también siempre que se podía la artillería del barco, porque era lo útil.
0: Era de bronce también.
1: Había de bronce o de hierro, la de bronce era la que tenía más valor económico y se recuperaba siempre que se podía. Entonces España hace una cantidad de inventos que son, pues un poco de Leonardo da Vinci. Los dibujos además son preciosos, están conservados la mayoría en el Archivo General de Indias de Sevilla, y la tecnología naval dedicada al rescate y al buceo por parte de inventos españoles es espectacular, la verdad que sí.
2: ¿Hay algún dato de buceadores que hubiesen fallecido en estas misiones de rescate de...
1: Sí, hay buceadores que fallecen o que mueren en los rescates, y sobre todo hay muchos con enfermedades que hoy ya conocemos como enfermedades de buceo, de descompresión, de sobrepresión pulmonar, etcétera, pero que en ese momento pues las desconocían, pero sí que es verdad que hay muchos fallecidos. Y luego también es verdad que se aprovecha mucho en todo el área, por ejemplo, del Caribe o incluso del Pacífico panameño, por ejemplo, donde se aprovecha para los rescates de barcos españoles a los buscadores de perlas que hay en la zona, y que son normalmente buceadores negros que tienen muchísima resistencia bajo el agua y que aguantan, y entonces se les paga un dinero para que colaboren con la corona haciendo rescates, ¿no?
0: Bueno, vamos a ir terminando, Carlos, y el libro, que además está acompañado de numerosas ilustraciones, sí me gustaría que nos pudieras contar, porque al final de cada capítulo, de cada barco hundido, que en total suman 75, hay una... Bueno, escribes en qué situación se encuentran esos naufragios, también que es la historia de muchos de estos piratas ricos, sobre todo americanos o también...
1: Actuales, sí.
0: Actuales, claro. ¿No? Que tratan de recuperar esos tesoros, que hay mucho todavía ahí bajo las aguas, que han expoliado. Pero también hay una reivindicación importante por tu parte como divulgador. Cuéntanos un poquito qué es lo que esperas de este libro.
1: Claro, hay una parte de nuestra historia que está hundida bajo el agua y que sigue ahí, ¿no? Nosotros nos hemos dejado ahí eso, más de 1,000 barcos hundidos en las costas americanas y más de 30.000, 40.000 personas fallecidas en todas estas aguas. Entonces, es verdad que algunos cargamentos se recuperaron ya en parte en la época, pero después, a partir de la generalización de los equipos de buceo con escafandra autónoma, pues los equipos que custó, lo que hace es generalizarlos, ¿no? Y facilitar los
0: Custó no sale muy bien parado en tu libro, ¿eh?
1: No, porque hace un par de intervenciones en un barco, concretamente en el Concepción, donde él lo que quiere hacer es llegar a localizar el Concepción y sacar parte del tesoro, y no tiene ningún problema en usar dinamita, etcétera. Y bueno, pues eso, la verdad que no está bien. Y además, los restos de todo lo que dejó allí para recuperar el barco están todavía en el agua ahí, o sea, y dejó un poco de todo. No, lo que decía es que al final, con la generalización de los equipos de buceo, pues a partir de los años 60, 70 y en los 80 sobre todo, pues hay una generalización de los buscadores de tesoros que tienen cargamentos muy fáciles, en poca profundidad, con mucho oro, plata, esmeraldas, etcétera, y entonces, claro, hay un desastre porque son intervenidos muchísimos barcos, desde la Atocha hasta el San José o el Maravilla, ¿no? Que está ahora mismo también es una polémica ahora, ¿no? Y yo lo que reivindico es que esos cargamentos esos naufragios sean tratados como restos arqueológicos, y que los tratemos como trataríamos a un resto arqueológico que nos encontrábamos en tierra, que se protejan, que se excaven con metodología arqueológica adaptada al mar, y que se divulguen y se conserven, ¿no?
0: Ahí lo dejamos, esa reivindicación que compartimos además en Cultura con Eñe. Os lo estamos contando, el libro Hundidos, de Carlos León Amores, está editado por Alianza y narra la historia de esos naufragios en el Imperio Español. Carlos León firma el domingo 7 en la caseta 232, aquí en la Feria del Libro. Muchísimas gracias por compartir este ratito con nuestros oyentes, Carlos.
1: Gracias a vosotros.
0: Gracias.
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0: Y nuestra siguiente propuesta en el programa desde este stand de Radio Nacional en la Feria del Libro es Etileno, de la autora y artista madrileña Carmen Barrueco Miquel Arena. Inés, preséntanosla.
1: Carmen es autora, una autora que forma parte de la magnífica generación de ilustradores que tenemos en España, que juega mucho con los formatos, los colores, formas medio humanas, medio animales, algo como así, un Leviatán. Nos conocimos por otro ilustrador, Iván Daquil, a quien saludamos desde aquí. Y también recuerdo que te encontré y nos saludamos en Libros Mutantes, la feria que organiza la Casa Encendida de Madrid. Publicaste en 2024 la novela gráfica de Etileno, tu primera novela gráfica, con las ayudas de Injuve también para la publicación del mismo. Estuviste firmando el pasado viernes un ensayo que hiciste en una residencia llamada Vida Soa Art Room en Vitamine. ¿Cómo ha sido la experiencia de firmar y cómo ha sido la experiencia de sacar tu primera novela gráfica, Etileno?
2: Pues al final estamos hablando de dos cosas como muy diferentes, pero sí, que en el fondo tienen más unión de la que parece. Por un lado está el ensayo que hice para Vitamine, que fue en el marco de esta residencia, Vida Soa Art Room, y ahí hice un ensayo que no tiene absolutamente nada que ver porque habla de brujería. Hice un ensayo sobre la mitología vasca, profundizando bastante en la figura de la bruja, tanto como figura mitológica vasca, pero también como personaje juzgado en la Inquisición, ¿no? ¿Qué pasa? Que ese ensayo termina con un cuadro muy grande que al final, aunque sea una técnica mucho más pictórica, ¿no? No deja de ser, de tener como recuperar un poco la función narrativa de la pintura. O sea, que en el fondo no es tan diferente a la ilustración de día de hoy, que como, tal y como lo entendemos a día de hoy. Y por otro lado, Etileno, pues se publicó en 2024, ya casi no quedan ejemplares, están algunos desperdigados por el mundo, entonces, bueno, por el país. Y entonces, claro, realmente yo este proyecto lo empecé hace, no sabría decirte, pero yo creo que la idea igual es de 2021, entonces ha pasado muchísimo tiempo y a la vez me sorprende cuando hago una pequeña relectura que sí que sigo viendo que hay muchas cosas de actualidad, ¿no? Con lo rápido que crecen las, cómo van creciendo las redes, ¿no? El tema de aceptar, como que en Etileno ya se plantea el tema del móvil como una posible adicción y ahora se acepta directamente, ¿no? Como prácticamente cualquier generación podría considerar que tiene un uso excesivo o un uso mucho mayor del que cualquiera desearía.
1: De hecho, su protagonista, Cata, se adhiere a este grupo que se llama Ama Adictos al Móvil Anónimos. Pero primero me gustaría preguntarte por el tema central de esta Feria del Libro 2026, que es el humor. ¿Cuál es la comicidad, la risa, el humor que podemos encontrar en Etileno?
2: Bueno, yo tengo algo muy a mi favor, que es que no solo juego con el texto, sino con la imagen. Entonces, aunque el texto sea muy serio, muy serio, muy serio, de repente hay una carilla de algún personaje antropomorfo que sí que despierta más risas, las que yo misma me propongo cuando lo hago, ¿no? Que al final sí que genera más lecturas el que haya una imagen. Entonces, muchas veces el texto no está tan implícito en el guión, sino en cómo se conforma la imagen. Y eso, pues, tiene un doble de rasero.
1: Claro, y eso también lleva como a una autocrítica, o sea, cuando he leído un poquito de las páginas de Etileno, hay mucha como percepción de sí mismo y de los ridículos que podemos llegar a ser.
2: Sí, sí, evidentemente, sobre todo como es un poco, sí que creo que critica bastante como el propio ego de la protagonista, el verse ella asumida como, que se ahogue con un vaso de arena y que tenga como una actitud tan negativa cuando en realidad lo que pasa es que tiene que espabilar, ¿no?
0: Pues háblanos de tu experiencia en la residencia que has tenido en Angulema, Bilbao y Quevedo, ¿no? Has desarrollado ahí la habitación de las monstruas. ¿Qué es esto? Cuéntanos.
2: Bueno, ojalá lo hubiera terminado, porque
0: sigue
2: es lo que tiene
0: ello.
2: El cómic, que claro, son unos procesos. Este cómic ya lo empecé el año pasado en Lyon, en otra residencia en la que estuve, la residencia Cómic Barcelona, pero es en Lyon. Y ahí sigo. He tenido esta otra residencia que tenía como primer destino Angoulême, luego el BAC, una Centroa, que era como el centro que me recibía a mí, y luego la Maison de la Literature en Quebec. Entonces ahí he seguido. El proyecto ya está en una fase bastante final. Saldrá publicado en febrero o marzo del año que viene con APA APA Comics. Esto es en primicia, no lo he contado. Entonces, bueno, ahí estoy. Me ha venido muy bien por un tema más práctico que otra cosa, por el tema de poder dedicarle como mucho más tiempo, porque al final Yo de normal intercambio los trabajos de commissions, encargos de ilustración con el cómic, entonces pues poder dedicar como tres meses del tirón produce un espacio mental muchísimo más creativo y es mucho más eficaz, ¿no?
1: También publicaste Al Congelador, un fanzine que fue galardonado también como mejor fanzine en 2025. ¿Cómo has recibido este premio? ¿Y cómo es que además vas como produciendo a distintos niveles, como ensayo, de repente fanzine, etileno hace ya un par de años? Pero no sé si es una cara tuya como multidisciplinar o que te apetece probar distintos formatos o una necesidad de los ilustradores también a día de hoy de sacar distintos formatos que también impliquen una producción menor.
2: Yo creo que tiene más que ver con que yo tengo formación de Bellas Artes, así que más adelante hice un máster de ilustración en Granada, pero en sí tengo una formación que me lleva un poco más a lo conceptual y a buscar como el material y el proceso que me requiere la obra, ¿no? Entonces, como intentar adaptarlo. Por ejemplo, para el ensayo de la mitología vasca yo no me veía haciéndolo en un formato más cómic, ¿no? Entonces quería precisamente volver a la pintura porque lo que veía es que no había una genealogía, unas imágenes conformadas que fueran para mí satisfactorias, porque las que había me parecían machistas, bueno, muy estereotípicas, y pues cada proyecto me pide una cosa diferente.
0: Bueno, vamos a ir terminando. ¿Cómo ves el mundo este de la ilustración? ¿Cómo sobrevives en él?
2: Bueno, por el tema de la inteligencia artificial, ¿no?
0: Sí.
2: Bueno, yo la verdad es que espero que la inteligencia artificial cada vez se regule más y que cada vez quede más relegada a que la gente se haga camisetas para despedidas de solteros, que me parece que es para lo que debería de servir, porque al final vemos atrocidades como las del cartel de Paco Roca, absolutamente plagiado. Es que intento ser optimista porque creo en el buen gusto de la gente, aunque parezca imposible con el tema de las redes y cómo evoluciona tan rápido, y creo en el buen gusto de las instituciones que deberían apostar por eso, por generar como la ilustración, la estética es una cosa que también hace que los ciudadanos se sientan a gusto. No es lo mismo que tú tengas un cartel que anuncie las Navidades con inteligencia artificial o con un estudio de diseño como mucho más actualizado y más moderno que una cartelería que cualquiera no formado en ello puede decir que no aporta nada, ¿no?
0: Bueno, existe un poco, y lo dejamos así, con la miel en los labios, un poco de optimismo, ¿no?, en tu visión. Carmen Barrueco, Miquel Arena, autora de Etileno, muchísimas gracias por compartir nuestro tiempo de radio con
2: chicas.
0: Los oyentes.
1: Gracias.
2: Gracias.
0: Un abrazo.
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0: Hemos llegado al final del programa y desde este stand de Radio Nacional de España en la Feria del Libro de Madrid os dejamos y os animamos a que os perdáis entre las muchísimas casetas y libros y que conozcáis a los escritores en esta cita emocionante con la cultura. Bueno, un aplauso para todos los que nos habéis seguido aquí en este stand, a los autores también. Inés.
1: Pues un placer. Feliz
0: Hemos llegado
1: libros.
0: Al final. Claro que sí. Y bueno, y a todos vosotros, ya sabéis que nos encontráis todos los días de lunes a viernes a las 9:30 de la mañana, hora peninsular, por la TDT también, por Radio Nacional de España y, por supuesto, por Onda Corta a las 17:30, hora peninsular española, y siempre en los podcasts de Cultura con Eñe.
1: Hasta mañana.
0: Qué bien la experiencia juntas, ¿no?
1: Hombre, un placer.
0: Bueno, un abrazo.
1: Un abrazo.
0: Adiós.
1: Chao.

0: Las 6, las 5 en Canarias.
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0: La Santa Sede informa del encuentro del Papa con víctimas de abusos en la Iglesia, en la Nunciatura Apostólica en Madrid. Jordi Barcia es nuestro corresponsal para Italia y el Vaticano, que está siguiendo la visita del Papa en España. Jordi, buenas tardes.
2: Buenas tardes, sí, nos encontramos en el Estadio Santiago Bernabéu, donde miles de personas esperan ya la llegada del Papa dentro de una hora. Entre tanto, como decías, la Santa Sede ha confirmado que León XIV se ha reunido en la Nunciatura con 6 víctimas durante una hora. No dan ni sus nombres, ni concretan tampoco si estas víctimas pertenecen a alguna asociación. Dice la Santa Sede que las víctimas hicieron propuestas al Papa para que la respuesta de la Iglesia ante los abusos sea más eficaz y que, por su parte, León escuchó, dicen, con afecto y atención, les aseguró su cercanía y la de toda la comunidad de la Iglesia y se comprometió a garantizar que esas propuestas llevadas a cabo por las víctimas sirvan de base para futuros esfuerzos y que la Iglesia pueda ser verdaderamente un lugar seguro, espiritualmente sano, donde las heridas encuentren consuelo y sanación. Como decimos, en alrededor de una hora el Papa llegará aquí al Estadio Santiago Bernabéu en el último evento de esta jornada de su visita a España.
0: En el Bernabéu, ahí está Jordi Barcia, el estadio abarrotado, pero antes León XIV se desplaza hasta la Almudena sin el Papa móvil, porque ese recorrido que iba a realizar en abierto desde Pirámides hasta la Catedral se ha suspendido ante la decepción de la gente que estaba esperando en la calle para ver al pontífice pasar y saludar a sus fieles.
3: Pues un poco decepcionada. Yo quisiera verle un segundo, pero si no se puede,
4: si no va a venir por aquí.
3: Pero es el recorrido al Bernabéu pasa por Bailén. Me gustaría saber el pequeño recorrido que hará para poderle.
5: Muy triste, yo estaba muy ilusionada de verle.
0: También de esta tarde el Papa ha recibido una audiencia al líder del PP, una visita inolvidable. Según Alberto Núñez Feijóo, escribe en su cuenta de X que España y el resto de Europa no se entienden sin sus raíces cristianas y que el humanismo cristiano es uno de los pilares del Partido Popular. Feijóo, además, ha obsequiado a León XIV con 2 símbolos de nuestro país, un libro sobre la historia compostelana y una camiseta firmada por Rafa Nadal. Benjamín Netanyahu avisa a Irán, el primer ministro de Israel amenaza con responder con contundencia si la República Islámica vuelve a atacar. Corresponsal en Jerusalén, Santiago Echevarría.
6: Benjamín Netanyahu reitera que la lucha de Israel contra Irán y contra Hezbollah no ha terminado, pero sí acaba de dar por sofocada al menos la escalada de hostilidades desencadenada este domingo entre Tel Aviv y Teherán. En estos momentos, ha dicho hace unos minutos el primer ministro israelí, el fuego en ese frente está contenido. Después de nuestra respuesta contra Irán, Teherán ha dejado de atacarnos, explica el mandatario israelí. Irán también ha anunciado que cesa el lanzamiento de misiles contra Israel, pero amenaza con reanudar esos ataques si Tel Aviv vuelve a bombardear el sur del Líbano, y allí, en el sur del territorio libanés, continúa en estos momentos la invasión y la ofensiva de las Fuerzas Armadas israelíes.
0: Las bolsas europeas cierran con pocos cambios a medida que el petróleo modera su escalada. Aquí el IBEX baja un 0,6%. Entre los principales impulsos, destacamos hoy Indra. Las acciones de este valor suman un 2,6%. Wall Street recupera terreno, especialmente en el sector de los semiconductores y relacionado con el almacenamiento y la inteligencia artificial. El Nasdaq avanza en este momento más de un 1,5%. 6 y 4, 5 y 4 en Canarias.
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7: Saludos, ¿cómo están? Bienvenidos a Enclave Turismo en Radio Exterior de España. Hoy les invitamos a que se unan a nosotros para conocer toda la oferta turística española en este espacio viajero y gastronómico.
8: Nos acercamos con los ojos bien abiertos, con todos los sentidos en realidad, a esta maravilla de la creación arquitectónica que es la Sagrada Familia de Barcelona. Un templo excepcional, tanto por lo que respecta a su origen y a su fundación, como lo relativo a sus propósitos. Fruto de la obra del genial arquitecto Antoni Gaudí, fue un proyecto impulsado por y para el pueblo, y ya son 5 generaciones las que han ido viendo la evolución del templo en Barcelona. Actualmente, con más de 140 años desde la colocación de la primera piedra, la basílica sigue en construcción, dicen en su página web.
7: En febrero de 2026 se ha coronado con la Torre de Jesucristo en la cruz central de la Sagrada Familia y así ya alcanza una altura total de 172 metros y medio, que la convierte en la basílica en la iglesia más alta del mundo.
8: Basílica que va a visitar por este motivo y por su arquitecto Antoni Gaudí el Papa León XIV. Así vamos a aproximarnos, a emocionarnos, charlando con el experto en la Sagrada Familia y en el propio Antoni Gaudí, que se llama Juan Sudón.
7: Pues reciban un saludo de José Barrero y de quien les habla, Adoración Fernández de Zarmero. Comienza en Clave Turismo.
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8: Juan Sudón es un enamorado de la obra de Antoni Gaudí, experto en el arquitecto español y especialmente en la Sagrada Familia, profesor, filósofo y desde hace más de 20 años concentrado en la difusión de Gaudí, de su obra, de su arte. Profesor, muchas gracias por estar con nosotros en Clave Turismo.
9: Es un placer poder estar con vosotros y hablar de mis enamoramientos y de Gaudí.
8: Y de una pasión como es Antoni Gaudí, la Sagrada Familia. Si la construcción de la Sagrada Familia va a durar alrededor de un siglo y medio, abordar en realidad esta creación y a su autor en 25 minutos, que es lo que dura en Clave Turismo, va a ser muy difícil. Pero por lo menos nos vamos a acercar para provocar en cada uno de los que nos escuchan, de los que nos siguen, pues eso, el profundizar, el contemplar a este gigante de la arquitectura que es Antoni Gaudí. Lo primero que yo quiero preguntarte, Juan, ¿quién es Antoni Gaudí? Y lo digo en presente también porque, aunque vivió desde mediados del siglo XIX hasta 1926, sigue presente con esta obra tan impresionante que tenemos aquí, ¿verdad?, como la Sagrada Familia.
9: Pues sí, se suele decir que los genios trascienden su época y de hecho, pues ahora nos resulta novedoso y en su época no lo entendían, pero se hace presente porque los genios como que rompen el espacio y el tiempo. Y bueno, finales del siglo XIX, primero del XX, el XXVI murió, antes de la Guerra Civil Española, y decir solamente que él proyectó durante 43 años para el futuro. Y le decían que, bueno, no iba a ser obra suya, es que la obra de un hombre estaría muerta al comenzar. Eso tiene que ser de muchas generaciones. Yo lo voy a proyectar y no me importa que otros añadan, pero lo hizo de tal manera que es que la fidelidad a Gaudí es clave para seguir su obra.
8: Vamos a detenernos, por supuesto, en Gaudí, en cómo era su cabeza, cómo era su interior, pero yo querría que nos fuéramos situando en esta creación arquitectónica impresionante como es la Sagrada Familia. ¿Cómo surgió, en primer lugar, el proyecto de la Sagrada Familia? ¿Cómo surgió?
9: Pues mira, es un proyecto laico, o sea, de personas no eclesiásticas, o sea, no surgió de la iglesia propiamente, sino de un librero José María Bocabella, barcelonés, que fundó una asociación de devotos de San José. San José había sido proclamado patrono de la Iglesia Universal en el año 1870, Concilio Vaticano I, pero él 4 años antes ya fundó esta asociación, bueno, para ayudar al Papa que había perdido los estados pontificios. El caso es que había 500.000 miembros de gente muy humilde que iban poniendo su pesetilla, su tal, tal, tal, y entre todos quisieron construir un templo dedicado a la Sagrada Familia, ¿no? Era primero a San José, pero luego enseguida cambiaron a la Sagrada Familia. Y así empezó. De Paula de Villar, en 1882, 19 de febrero, que era San José, y al año dimitió. Entonces, Martorell era un gran arquitecto neogótico que tenía a Gaudí como discípulo, muy jovencito, ¿no?, antes de terminar la carrera. Y entonces lo propuso para el templo. Cuentan que Bocabella lo vio y una amiga de Bocabella había tenido un sueño que había visto que el arquitecto futuro sería rubio y con ojos azules, y Gaudí era así. Entonces, como que, bueno, aquel Bocabella que quedó plasmado, confiaba un poco también en el destino, en la providencia, y así se encargó él. 43 años estuvo proyectándolo para el futuro. se entusiasmó él mismo con su obra y decía: vendrán del mundo entero a ver lo que estamos haciendo. Es una nueva arquitectura en que el arco principal no es el de medio punto ni el gótico, sino el arco parabólico, que resiste todas las presiones de altura. Es un templo en altura y por tanto no necesita rebotantes, que eran las muletas del gótico, decía Gaudí. Entonces él proyectó para el futuro, se entusiasmó y dijo que vendrían de todo el mundo. Ahora mismo vienen unos 4 millones de turistas todos los años a visitar la Sagrada Familia.
8: Es un templo que se hace a lo alto. ¿Por qué es así?
9: Es un templo en altura. Bueno, aquí nos meteríamos. Gaudí es un hombre sintético. Dice una frase muy curiosa: soy geómetra, que quiere decir sintético. Eso se entiende cuando le estudias, y es que él hace una síntesis de arquitectura, escultura, pintura, música, etcétera, ¿no? O sea, la Sagrada Familia, los campanarios son campanarios. Va a haber en cada fachada va a haber 84 campanas. En cada fachada de cuatro torres, 4x4x4, y la Torre de Marí, que también va a tener unas campanas anulares, va a ser un gran órgano, ¿no? Entonces, él es sintético, busca todas las artes unidas. En aquel momento los artesanos eran muy importantes y él recoge los mejores artesanos, algunos les saca de su taller, los lleva a la Sagrada Familia y les dice que ahí se van a hacer viejos y todo eso va adelante. Entonces, es un hombre sintético. Y es en altura porque al asentarse todas las estructuras en arcos parabólicos, no necesita arbotantes, como hemos dicho, todo queda para vidrieras, para la luz, porque Gaudí es un enamorado de la luz. Él decía que el sentido de la gloria es la vista. Entonces, la luz es muy importante, ¿no?, para él. Entonces, por ejemplo, en el techo hace 288 bóvedas huecas, hiperboloides, para que entre la luz. 288, los techos de cualquier catedral gótica no tiene agujeros. Él mete eso, aparte de toda la luz que entra por los laterales, porque no hay arbotantes. Es un templo en altura, porque él quiere elevar la mirada, hacer que las personas se eleven y descubran en su interior que hay mucha belleza, mucha altura, muchos propósitos importantes que hacer.
8: ¿Cuáles son las dimensiones de la Sagrada Familia?
9: Pues mira, la Sagrada Familia es un rectángulo de unos 120 metros por 80. Y ese rectángulo, como todo rectángulo, tiene cuatro lados. Por tanto, no hay tres fachadas. Hay una fachada, la del ábside, que es semicircular, porque todo ábside, todos comprendemos que tiene siete capillitas y es semicircular. Es la parte más importante de cada iglesia, de cada catedral, porque ahí debajo está el altar. Entonces es la más importante, ¿no? Pero luego hay tres fachadas planas, o sea, rectas, que podríamos decir, ¿no? La del nacimiento, la de la pasión, resurrección, no solo pasión, y la de la gloria que está por construir. Entonces, esa es como las partes externas. Luego, en el centro hay seis cimborrios imponentes, que son en el centro la Torre de Jesucristo, que la acaban de terminar ahora, la están terminando por dentro, y alrededor los cuatro evangelistas y la Torre de María. La Torre de María un poco más alta que la de los evangelistas, Jesucristo, María y los evangelistas. Y esas torres, pues tienen, la de Jesucristo, 172,5 metros.
8: Eso es lo que va a hacer que sea la iglesia más alta del mundo, ¿verdad?
9: Sí, más alta del mundo, pero fíjate qué curioso era Gaudí. Decía él que la montaña de Montjuïc debe medir 173, he visto por ahí 176. Bueno, el caso es que 172,5 son 23 veces 7,5. 7,5 era el modelo griego del hombre perfecto, ¿no? Entre 7 y 8 cabezas era el hombre perfecto. Entonces él coge esa medida y todo el templo va sobre esas medidas. Entonces la Torre de Jesucristo mide 23 veces 7,5, que son 172,5, que era un poquito más bajo que la montaña de Montjuïc, porque Gaudí era un hombre que hacía síntesis en su vida de su fe y de su arquitectura y de todo, no hacía divisiones. Entonces él decía que la obra del hombre no podía ser más grande que la obra de Dios, que era la montaña de Montjuïc, 172,5. Y luego las torres de los evangelistas miden 135 metros, que si hacéis la cuenta también es un múltiplo de 7,5. Y la torre de la Virgen, que mide 138, un poco más altas que esa, ¿no?, con múltiplos y submúltiplos de 7,5. Y luego las torres de la fachada del nacimiento son más bajas, porque esos apóstoles que representan son menos importantes que los de la fachada de la pasión, que son más altas las torres, y la fachada de la gloria serán más altas todavía. Entonces, es un templo en altura porque, fijaos, solo la Torre de Jesucristo tiene 12 niveles. 12 niveles y 12 grandes paneles, que cada uno pesa como dos elefantes, unas 5 toneladas. Entonces, 12 paneles por 12 niveles son 144. Multiplicar cada panel por unas 5 toneladas y veréis la cantidad de toneladas que hay ahí arriba. Y todo cae sobre las 4 columnas de los evangelistas que caen al suelo y las 8 de los apóstoles alrededor. Todas las torres van ahí, ¿no? Y luego la Torre de María ya con todas las columnas del ábside. Es increíble.
8: ¿Qué significa eso? ¿Qué significaba eso para Gaudí? ¿Qué quería transmitir con esto? Estos datos que nos estás dando son los que nos gustan, porque cuando luego se hace una visita a la Sagrada Familia se conocen estos pequeños detalles.

0: que están su terminal del ventanal, mide 8 metros, lo están poniendo ahora, y son los cuatro elementos primordiales: el viento en la fachada de la gloria, el fuego en la fachada de la pasión, el agua en la fachada del nacimiento y la tierra en la fachada del ábside, ¿no? Entonces, claro, une lo natural y lo sobrenatural, los grandes elementos que constituyen, según los filósofos antiguos, la realidad, y luego todo el resumen de su fe, ¿no?
1: Decías antes que son tres o cuatro fachadas.
0: Sí, sí, claro, es que, bueno, a ver, como se va construyendo poco a poco, pues en pocos años se han construido muchas cosas que no había construidas. Solo veíamos las cuatro torres del nacimiento y nos creíamos que esa era la familia. Luego se elevaron las de la pasión y quedaron esas ocho, ¿no? Pero cuando se han ido elevando todas, pues ha ido y haciendo las sacristías que están en los lados del ábside, y una capillita chiquitita de solo 30 metros de altura dedicada a la Asunta, que dicen los catalanes, a la Asunción. Bueno, pues estas dos sacristías, que son paralelas al ábside, que es semicircular, es la primera fachada. De hecho, empezó en la cripta. La cripta está debajo del ábside, ¿no? Y la cripta tiene, bueno, es una maravilla, porque tiene una clave de bóveda de unos 20 toneladas, que recoge todo el peso de 12 arcos, 12 nervios que sostienen toda la sacristía, y sobre esa la cripta, y sobre esa cripta va la Torre de María, que mide 138 metros, un montón de toneladas encima. Entonces, esa es la primera fachada. Luego empezó con la fachada del nacimiento y luego las otras. Una cosa enseguida, que nadie os va a decir ni vais a encontrar en internet: la fachada del nacimiento, que es la que primera hizo y que encontramos todos en todos los sitios, dijo esto Gaudí: esta fachada es de tal manera que al tenerla hecha no se podrá dejar de hacer la obra entera. Y todos hemos entendido eso, que es la fachada más bonita, porque está dedicada a la creación, a las plantas, hay 400 animales y plantas en la fachada, es muy curvilínea, muy tal, ¿no? Y entonces era como una obra de marketing, ¿no? Es decir, es tan bonita que la gente tal, dice, porque si hubiéramos empezado por la fachada de la pasión, toda de, como huesos y tal, la gente no hubiera dado donativos.
1: Cuando la gente quiera hacer la visita, que nos describas qué es lo que se ve en cada una de estas fachadas.
0: Mira, es la historia humana, es la historia de Jesucristo, pero en el fondo es la historia de cualquier hombre, ¿no? Entonces, en la primera fachada del nacimiento está descrito en la parte baja, pues los pastores y los reyes y el nacimiento de Jesús. Están descritos momentos de la infancia y de la juventud y de la adolescencia de Jesús. Jesús trabajador, por ejemplo, allí con un martillo, dándole Jesús perdido en el templo, sus padres allí mirándole, etcétera, ¿no? Y luego está pues la glorificación de María, que ya sería como la última parte de gloria, pero también hay cosas de dolor, ¿no? Como la matanza de los inocentes, la huida a Egipto. En el templo, que Simeón le dice a María que una espada le traspasará el alma y que su hijo será signo de contradicción. Bueno, pues como nos pasa a los seres humanos en todo eso, ¿no? Y luego ya en la fachada de la pasión, pues curiosamente, que esto a lo mejor no lo dirá nadie, tiene seis columnas inclinadas abajo, y aquí hay 9x2, 18, en el sobrepórtico, o náxter, 18 columnas. Y 6 son 24, que son las costillas que tiene el cuerpo humano. Porque es como una expresión del sufrimiento de Jesús, que se quedó en los huesos, y del hombre, del ser humano, que pasa por momentos ahí un poco de huesos, de duro, de dureza, ¿no? No tiene casi ornamentación ni nada de eso. Y bueno, abajo está el Via Crucis, que son las escenas de Jesús. Pero luego aquí está el descendió a los infiernos, que los patriarcas y los profetas, en el vitral de la resurrección que está aquí abajo, que se ve desde la calle, y por dentro muy bonito, es una vidriera preciosa, pues eso baja a todos los justos del Antiguo Testamento y los lleva a la gloria con él. Y aquí arriba está pues la ascensión de Jesús. O sea, no solo la pasión, resurrección, el gran vidriera que se ve desde la calle, y la ascensión.
1: Eso ya subiendo la fachada de la pasión hacia arriba, ¿verdad?
0: Arriba, hacia arriba, eso es. Deciros que las seis torres centrales, como una genialidad de Gaudí, él sabía que no podía desarrollarlas todas. Había muchísimas cosas que, de detalle, que él hizo. El día antes de morir le dijo a Vicente, un colaborador suyo, vente mañana temprano porque haremos cosas bonitas. Estaba

0: Haciendo lámparas para la crista con súper detalles, iniciaba la electricidad en aquel momento y entonces él hace unas coronas encima de la Virgen con unos lirios, con unas lucecitas ya puestas allí, increíble, ¿no? Bueno, pues como él no podía hacerlo todo, hizo varias maquetas de la sacristía hasta la última, que va a ser modelo para las 6 torres centrales, los 6 cimborrios impresionantes que hemos hablado. Pues todos salen de la arquitectura de la sacristía, que solo tiene 40 metros. Y las otras torres tienen 100 y pico, ¿no? ¿Por qué? Porque la estructura de esta sacristía está hecha de tal manera que elevando los coeficientes hacia arriba salen todas las torres centrales. O sea que para sucesores tenía hecho. Gaudí no sabía de ordenadores, pero sabía, siempre iba a la última, como un Leonardo da Vinci, ¿no? Hacía de todo y siempre lo que no había lo estudiaba y tal. Entonces sabía que en el futuro habría medios, y bueno, las tecnologías que emplean ahora, las ingenierías, es de las últimas aplicaciones aeronáuticas para hacer la Torre de Jesucristo. O sea, ha habido unas cosas, pero sabía que se podría hacer.
1: Queremos ver también la Sagrada Familia desde dentro.
0: Gaudí emplea cuatro elementos que los interrelaciona siempre, y es... Uno es la arquitectura, ¿no? Con sus geometrías muy propias, ¿no? Sus geometrías regladas, que saca ¿de dónde? De la naturaleza. Él ve la naturaleza, los árboles y tal, y luego eso lo matematiza, lo regla, y hace unas superficies curvas que salen de rectas, que se estudian en matemáticas, pero que nadie había aplicado a la arquitectura. Y entonces, inspirado en la naturaleza, hace esa geometría reglada, ¿no? Y luego tiene su creatividad personal y luego su espiritualidad. Entonces todo lo mezcla, de tal manera que la escultura de las torres, que son arquitectura, son también escultura, porque es una escultura. Y así todo, ¿no? Entonces, esto venía para el interior. En el interior también Gaudí se inspira en la naturaleza. ¿En qué? En un bosque. Él quería que el interior fuera un bosque. De tal manera que sus arcos catenarios los... os podéis imaginar las columnas de la nave central de la derecha y de la izquierda. Llega un momento que llegan al capitel y ahí en el capitel, hacia la izquierda y hacia la derecha, se ramifican inclinadas las columnas, y esas dos columnas inclinadas forman un arco catenario, ¿eh?, que hace que todo el peso de arriba vaya por esos arcos catenarios a las columnas y vaya el peso al suelo, ¿no? Entonces se inspira en la naturaleza, entonces quiere que sea un bosque el interior, que sea un bosque, ¿no? Y tú miras, claro, aquellas columnas inclinadas y dices, estas son las ramas. Y arriba están las bóvedas huecas, que son, además con cristal de Murano y tal, y bóveda catalana con cristal de Murano, que son como las hojas de los árboles, o sea, algo increíble.
1: Tienen ese interior unas columnas gaudianas, podríamos decir, que además son propias y exclusivas suyas. Juan, cuéntanoslo.
0: A ver, en sus obras hay infinidad de columnas. Él estudiaba y estudiaba, perfeccionaba y perfeccionaba y cambiaba una y otra, y descubrió una columna que es resumen de todas las columnas del arte. Las columnas planas, las columnas con incisiones, ¿no?, griegas, las columnas barrocas, que suben y bajan. Bueno, pues él se inventa la columna de doble giro. Con yeso los hacía primero, ¿no? Si la columna abajo tenía 6 puntas, pues cogía unas tablas de 6 puntas y el yeso lo giraba en el sentido de las agujas del reloj hacia arriba, ¿no? Y luego, en sentido del contrario, las agujas del reloj hacia abajo. Y entonces se iban trozos de yeso y lo que quedaba... Nos puede parecer que es una columna salomónica, pues no. Lo que queda de eso es una columna que matemáticamente va ascendiendo, y si tienes 6, bueno, por ejemplo, las más importantes, las del centro del crucero, que son de los evangelistas, si tienen 12 puntas, a una altura determinada, según una serie matemática, tiene, en vez de 12, 24 puntas la columna. Y si sube un poco más arriba, tiene 48. Y si sube más arriba, tiene 96. Y en el centro del capitel tendría infinitos aristas. O sea, es una increíble... ¿Y qué pasa con eso? Pues que la columna se va estilizando hacia arriba. Con el mínimo material, tiene la resistencia más fuerte posible.
1: ¿Qué más detalles, Juan, crees tú que les gustaría conocer, que no son muy accesibles o que no estén muy a mano, a todos los visitantes que se acerquen a la Sagrada Familia y a Antoni Gaudí?
0: Bueno, mira, solo decir, las vidrieras del interior no se pudieron hacer como Gaudí los hubiera querido hacer, pero él lo dejó, ¿no? Porque él jugaba con distintos colores de vidrios para buscar infinidad de tonalidades, ¿no? Pero eso era imposible, ¿no? Eso empezó en la reforma de la Catedral de Mallorca, él lo hizo así. Pero aquí dejó a sus sucesores y, bueno, un gran vidriero especialista en vidrieras medievales y tal, Vilagrau, que ha muerto hace muy poquito, pues ha dedicado años y años a pintar y a pintar y a pintar los cristales y ha hecho una maravilla, ¿no? Del lado del nacimiento, según entráis a la basílica, están colores fríos del amanecer y al otro lado están colores calientes del atardecer, que se unen a la fachada del nacimiento y la fachada de la pasión y muerte, ¿no? Y son maravillosos porque ahí están concentrados todos los santuarios del mundo, de todos los continentes, y las columnas también están dedicadas a todas las diócesis del mundo, no solo de las catalanas en el crucero y de las españolas más importantes, sino en todas las diócesis de Asia, de África y tal, están ahí sintetizadas. Él era universal.
1: Bueno, si tuvieras al Papa delante, ¿qué le invitarías a visitar? ¿Cómo visitarlo cuando vaya a la Sagrada Familia? ¿Con qué ojos y de qué manera propones que viva interiormente la contemplación de esta obra maestra?
0: Bueno, pues sabéis que el lema de la venida del Papa se inspira en la Sagrada Familia, aunque muchos no lo saben, que es alzad la mirada. Alzad la mirada porque se acaba de construir la Torre de Jesucristo, la más alta, y alzad la mirada, ¿no? Es que en la Sagrada Familia miras para arriba y te duele el cuello, o sea, todo es altísimo, ¿no? Entonces, bueno, que el Papa ya lo sabe, seguramente cuando llegue, ojalá, ¿no?, el ascensor que va por dentro de la Torre de Jesucristo y que llega hasta arriba, pues le puedan subir, ¿no? Según va subiendo, va viendo todo el universo en un ascensor de cristal y se ve todo el interior de la torre. Bueno, pues él se va a emocionar.
1: Pues Juan Sudón, experto y divulgador de Antoni Gaudí, de su obra, especialmente de la Sagrada Familia, gracias por habernos acompañado en Clave Turismo en Radio Exterior de España.
0: A vosotros.
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1: Un abrazo, chao.

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1: ¿Qué tal? Bienvenidos a la hinchada deportiva. Después de empatar ante Irak esta próxima madrugada a las 4 de la mañana, nuevo partido amistoso, en este caso ante Perú. Entre otras cosas, para ir aclimatándose. Victoria contundente de la selección femenina ante Inglaterra, 4-0 ganaron las jugadoras de Sonia Bermúdez en ese partido de clasificación para el Mundial de 2027. Mañana juegan en Islandia. Florentino Pérez gana las elecciones a presidente del Real Madrid. ¿Vuelve Mourinho como entrenador? Sí, por supuesto, ha dicho. Segunda división, Primera Federación, Liga ACB de baloncesto, los equipos jugándose subir de categoría o ganar el título. El Real Madrid de baloncesto se ha quedado fuera, ahora lo comentamos. Todo esto y mucho más lo vemos hoy en la hinchada deportiva en Radio Exterior de España. Vamos con ese apunte de cómo quedan las semifinales por el título de la Liga ACB. Dani Riodó, muy buenas.
2: Muy buenas, José. Pues como bien apuntabas, la Laguna de Tenerife ha dado la gran sorpresa apartando al Real Madrid en esos cuartos de final, y las semifinales quedan, por tanto, con un Valencia Basket contra Juventud de Badalona, y la otra semifinal la disputarán Laguna Tenerife contra el FC Barcelona.
1: ¿Qué ha pasado en segunda división? Adriana Vázquez, muy buenas.
3: ¿Qué tal? Muy buenas. Resultados de los partidos de ida: Castellón 1, Almería 1. Mañana es la vuelta en los Juegos del Mediterráneo. Las Palmas 0, Málaga 1. La vuelta el miércoles en la Rosaleda.
1: Vamos con todo. Empezamos la hinchada en Radio Exterior de España. Dani Riobó y Adriana Vázquez en redacción. Cristina Dorado y Dani Gómez en la producción. Alberto Peris en el control de sonido. Nos acompaña nuestro colaborador David Sánchez Cañete. Cañete, muy buenas.
4: ¿Qué tal, chicos? Muy buenas, ¿cómo estáis?
1: Pues reciban un saludo de quien les habla, José Barrero. Empezamos por apuntar otras noticias destacadas del mundo polideportivo.
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1: Y comenzamos por el motor, por el motociclismo, ya que Marc Márquez certificó ayer su recuperación total con su victoria número 100 en su carrera en el Gran Premio de Hungría de MotoGP.
2: El actual campeón del mundo de MotoGP logró un pleno en el Gran Premio de Hungría con pole, victoria al sprint y triunfo incontestable en la carrera tras un duelo apasionante con el también español Pedro Acosta. El podio lo completó el italiano Francesco Bagnaia, y con esa victoria Marc Márquez se sitúa quinto en la clasificación del Mundial, que sigue encabezando el italiano Marco Bezzecchi. En Moto2, Manu González ganó la carrera en Balaton Park y amplía su ventaja en el Mundial sobre Izan Guevara, mientras en Moto3 Máximo Quiles logró una nueva victoria, la quinta en 8 grandes premios, y ya le saca 59 puntos al segundo del Mundial, Álvaro Carpi.
1: Hablamos ahora de tenis. El alemán Alexander Zverev conquista Roland Garros tras un partido a 5 sets y logra su primer gran slam.
2: Zverev se impuso al italiano Flavio Cobolli en 5 sets y tras más de 4 horas de partido para conquistar por fin su primer gran slam después de haber perdido previamente 3 finales. En categoría femenina, la rusa Mirra Andreyeva, con solo 19 años y entrenada por Conchita Martínez, logró su primer título de gran slam tras derrotar a la sorprendente polaca Maja Jalinska. El tenis español también sumó en Roland Garros un nuevo título, en este caso en el dobles masculino, donde Marcel Granollers, a sus 40 años, repitió triunfo en París junto al argentino Horacio Ceballos, logrando su tercer Grand Slam como pareja y los 3 conquistados en el último año.
1: Balonmano, el FC Barcelona revalidó este domingo el título de campeón de la Copa del Rey.
2: Lo hizo tras vencer 37-17 al Irudek Bidasoa Irún. Se trata del 13º título consecutivo de Copa para los azulgrana y el 30º de su palmarés.
1: Y en Fórmula 1, el italiano Antonelli se impone en el caótico Gran Premio de Mónaco, marcado por sanciones y abandonos.
2: El piloto italiano de tan solo 19 años logró ayer su quinta victoria consecutiva en la 6ª prueba del Campeonato del Mundo, ampliando su ventaja en la general a 66 puntos sobre el británico Lewis Hamilton, que fue segundo en Mónaco. Tercero fue el francés Isaac Adjar. En cuanto a los españoles, Fernando Alonso finalizó 11º y Carlos Sainz no pudo terminar el Gran Premio por un accidente a 6 vueltas del final.
1: Pues tras conocer lo más destacado que nos ha dejado la actualidad deportiva este fin de semana, vamos con el fútbol, aunque damos un breve repaso a las selecciones en el conjunto blanco en el Real Madrid. Elecciones a la presidencia del Real Madrid. Florentino Pérez seguirá hasta 2030 tras ganar ayer, Adriana.
3: Se cumplen los pronósticos. Florentino Pérez ha sido reelegido como presidente. Victoria holgada para revalidar esa presidencia. Ha ganado con el 65% de los votos frente al 35% obtenido por Riquelme, aunque quizás más ajustada de lo que la actual directiva esperaba cuando se convocaron estas elecciones. Se alargó el momento del resultado debido a la impugnación de más de 1.000 votos por correo, donde Florentino ha arrasado. También ganó en todas y cada una de las mesas escrutadas. En cualquier caso, se pone en marcha ya la maquinaria de esta nueva legislatura. Ya sabéis, Mourinho será entrenador, Konaté y Dumfries también son fichajes confirmados desde antes de su victoria. Ahora falta saber a quién pertenece esa oferta de 150 millones de euros, que sí que debería ilusionar a la afición madridista.
1: Bueno, Cañete, sí, por supuesto, ha dicho Mourinho, ¿eh? ¿Cómo va a decir que no? Supongo.
4: Bueno, es el proyecto que tiene en mente Florentino Pérez para un poquito regenerar al Real Madrid, sobre todo en el aspecto anímico, en el aspecto no sé si deportivo, pero sí que para poner un poco de orden en un vestuario que las dos últimas temporadas ha visto cómo no se han conseguido ningún título. Creo que a todo el mundo le ha sorprendido esa diferencia de 65 a 35%. Nadie pensaba que podía ser una victoria tan ajustada o más ajustada de lo previsto. Y bueno, pues ahora ha hecho cosas más Florentino, ha hecho cosas más Riquelme, porque sí que es verdad que dicen que por qué no ha salido Riquelme con sus espadas, con Raúl, con Hierro, con Del Bosque, con Casillas, que no se les ha visto prácticamente junto al candidato a la presidencia del Real Madrid. Y ahora pues empieza una nueva etapa, como decía Adrián, una nueva legislatura de 4 años, y a ver lo que puede hacer el Real Madrid, porque recordemos que son 2 años sin títulos en la sección de fútbol de manera consecutiva y el primer año después de mucho tiempo sin títulos en la sección de baloncesto. Así que toca regeneración total y absoluta en el Real Madrid.
2: Pues yo creo, nada, simplemente aportar lo que comentaba el viernes. Primero, creo que le ha faltado tiempo a Enrique Riquelme para poder tener alguna opción, y creo que también ha sido fundamental el voto por correo, que es lo que comentaba el viernes, donde Florentino ha arrasado y porque lo tenía bien atado. Pero bueno, también creo que Riquelme lo que ha hecho es hacer el trabajo para dentro de 4 años verdaderamente tener opciones a ser presidente del Real Madrid.
1: ¿Te parece holgado la victoria? 65-35. Sí. Yo no sé si es tan holgada como muchos esperaban, ¿eh? En el 2004, si no recuerdo mal, a Lorenzo Sanz le ganó con un 94%.
4: Sí, sí.
3: Bueno, desde luego, seguramente sea un resultado que, aunque no se dirá públicamente a la directiva actual que revalida esa victoria, seguramente no le haya parecido tan holgada. Estoy de acuerdo con Dani en que, bueno, yo creo que el propio Riquelme no buscaba, o al menos de puertas para adentro, no buscaba esa victoria. Sabía que estaba difícil, sin tiempo, sin un proyecto realmente al que le haya dado tiempo a formarse de manera férrea. Pero sí que puede tomárselo Riquelme como, bueno, un vaticinio de lo que puede ser el futuro en estas próximas elecciones de 2030.
1: Enseñar la patita.
4: Muy parecido a lo que hizo Florentino cuando se presentó primera vez a las elecciones del Real Madrid, que ahí aprendió todo lo que tenía que hacer mejor, todo lo que tenía que mejorar, todo lo que estaba bien, el voto por correo. Yo creo que antes o después Enrique Riquelme va a ser presidente del Real Madrid. No sé si dentro de 4 años, dentro de 8. Lo que es importante es que va a haber elecciones en el Real Madrid, porque las próximas ya va a haber otro candidato, en este caso otra vez Riquelme, que se presentará y habrá aprendido de errores, mejorará. Vamos a ver lo que sucede. También es muy importante esos 4 años para Florentino Pérez. Si el Real Madrid consigue títulos, si el Real Madrid termina esta legislatura volviendo a ser inexpugnable, volviendo a ser intratable, pues tiene más opciones de seguir siendo presidente del Real Madrid. Ahora vienen cuatro años.
1: A ver si Mourinho arregla las cosas en el vestuario, ¿eh? Porque al final aquí lo que suma es lo deportivo. Si se consiguen títulos, si se juega bien, si el aficionado al Real Madrid, el seguidor del Real Madrid, el socio del Real Madrid está contento.
4: Es que está tan viciado el vestuario. Yo creo que es un entrenador para imponer orden y carácter y una manera diferente de sanear el vestuario, de ser el entrenador, el principal jefe de una plantilla. Entonces, bueno, han sido años complicados con entrenadores que no han dado la talla, o porque no la han dejado como a Xabi Alonso, o porque no valen como Álvaro Arbeloa. Pero yo repito, creo que es un entrenador que deportivamente no sé lo que va a aportar al Real Madrid, no sé si se va a poder ver a un Real Madrid en el aspecto deportivo bueno, pero sí que es verdad que necesita, como el comer, el Real Madrid, un entrenador como Mourinho para volver a poner orden en el vestuario.
1: No ha sido nada fácil dirigir al Real Madrid esta temporada, pero bueno, lo dejamos ahí, que habrá tiempo para hablar del Real Madrid horas y horas en la hinchada deportiva, por supuesto que sí. Vamos con segunda. Vamos con segunda, a ver qué ha pasado en la categoría de plata del fútbol español, que están luchando por subir a primera.
2: Pues este fin de semana hemos vivido los partidos de ida de esas semifinales de la fase de ascenso de los playoffs. El sábado en Castalia, Castellón y Almería empataron a 1. Mañana mismo a las 9 de la noche jugarán la vuelta, esta vez en tierras andaluzas. Y anoche en Gran Canaria vivimos ese Las Palmas 0, Málaga 1. La vuelta será el miércoles también a las 9 de la noche en La Rosaleda.
1: La verdad es que en la categoría de plata es una joya esta competición. A mí me parece que es súper emocionante. Y el formato que tienen con este playoff al final, luchando hasta el último minuto. Y además alarga un poquito más la temporada a los que nos gusta el fútbol. Y además el fútbol, digamos, de barro, porque es césped, segunda división, pero parece muy de barro, muy de arena, de toda la vida. Cañete, ¿se van aclarando las cosas o no?
4: Bueno, yo creo que en una eliminatoria sí. Yo creo que el Málaga, además, para mí es el principal favorito para ascender, ser el tercer equipo la temporada que viene de segunda división en primera división. Vamos a ver lo que pasa con el Castellón-Almería. Yo sigo pensando que el Castellón viene de subida y el Almería viene de malos resultados y de aguantar hasta prácticamente el final la posibilidad de jugar el playoff de ascenso. Yo repito que el favorito es el Málaga, pero no solo en la eliminatoria frente a Las Palmas con este 0-1, sino pues lógicamente en el partido de unas hipotéticas finales. Y vamos a ver en el Castellón-Almería, porque ahí es donde vamos a ver cómo puede afrontar esos partidos los dos equipos, tanto el Almería como el Castellón.
1: Oye, tú a quien ves más claro es al Málaga.
4: Al Málaga.
1: Creo que aclararse las cosas, lo que se dice aclararse, no se aclaran del todo con estos resultados en este partido de ida, ¿eh? Un empate y luego un 0-1. Yo creo que nadie tiene que vender, José, el oso, todavía, ni la piel ni las uñas del oso.
4: Pero el Málaga, un 0-1 en Las Palmas, es un resultado magnífico, ¿eh?
1: Hombre, que es, magnífico, por supuesto, verdad, que lo es. Pero yo no doy por muerto a Las Palmas, ¿eh?
4: No, para nada. Y es un equipo que también puede poner las cosas muy difíciles en la Rosaleda del Málaga, pero yo repito, creo que el Málaga está en un punto muy diferente a los otros tres. Yo, sinceramente, creo que es el principal favorito, y repito, no solo por el resultado en Las Palmas para el partido de vuelta, sino en la hipotética eliminatoria final. Castellón-Almería, yo sabía que iba a ser una eliminatoria muy igualada, lo va a ser hasta el final, puede ganar cualquiera. Ahí sí que es verdad que en el Estadio de los Juegos del Mediterráneo puede que el Castellón dé la sorpresa. Yo repito que para mí, sinceramente, es un equipo que está en franca mejoría y está en ascenso en su juego, y yo creo que la final va a ser Castellón-Málaga, pero el Málaga es el principal favorito para volver a la primera división.
3: Para mí el Málaga es favorito. No veo tan probable el hecho de que Las Palmas le dé la vuelta a la eliminatoria, desde donde me inclino, que sí podría pasar eso precisamente, y mira que la semana pasada cuando hablamos de esto le puse como favorito al ascenso. Es en este caso el Castellón quien podría darle la vuelta a esa eliminatoria si muestra el nivel de juego que mostró este fin de semana y mejora un poquito la definición. Creo que esta es la clave, tiene opciones reales de darle la vuelta, y ojo si de plantarle cara a ese Málaga que dais por hecho que puede llevárselo.
2: Yo simplemente me reafirmo en mi pronóstico. Creo que Castellón va a pasar frente a la Almería y Málaga frente a Las Palmas, y el Málaga sigue siendo mi claro favorito por la dinámica a la que ha llegado a este playoff.
1: Yo no me mojo porque me gustan mucho los cuatro y que gane el mejor, la verdad. Y me va a alegrar mucho el que suba, pero me va a dar pena los que no suban. Por supuesto que subir a primera pues es un triunfo extraordinario, estar en la máxima categoría de fútbol español. Vamos ahora con los que están luchando por subir a segunda. Vamos a ver quiénes disputarán las finales para las dos plazas de ascenso a primera federación a la categoría de plata del fútbol español. Dani.
2: Pues de momento en las semifinales han caído tres de los cuatro filiales de equipos de primera que las disputaban el viernes 5 de junio. El viernes el Sabadell venció, remontó venciendo 3-0 al Real Madrid Castilla en la Nova Creu Alta. Cañete nos lo podrá comentar porque estuvo narrándolo para la tele. El sábado la Ponferradina se impuso al Atlético Madrileño en Madrid 0-1 y se clasifica el equipo de la capital del Bierzo para la final. El domingo Celta B se impuso al Europa 3-2 en la prórroga y en el último partido, ojo, el Zamora venció 2-0 al Villarreal B con un gol de penalti en el minuto 97 para el equipo zamorano, que pasa a la final ya que la eliminatoria terminó en empate a 2, pero había tenido una mejor clasificación durante la liga el equipo zamorano.
1: Oye, un apunte rápido, Cañete, y es los tres filiales, como bien ha contado Dani, que se la estaban jugando, adiós a subir a segunda. Esto es importante, ¿eh?
4: Sí, lo que pasa es que yo creo que el mejor de los cuatro filiales que había en estas eliminatorias, que era el Celta Fortuna, es el que ha pasado. Para mí ha sido el mejor filial de toda la temporada, quedó segundo en su grupo. Creo que es un equipo o un filial muy diferente, muy parecido al primer equipo de Claudio Giraldez. Creo que se ha merecido estar en esa eliminatoria final por el ascenso. Y luego la remontada del Sabadell, lo que narramos el viernes, tremendo, lo del Sabadell, absolutamente bestial en la Nova Creu Alta. Puede volver un equipo histórico, mítico de los años 80 y 90 al fútbol profesional.
1: Arlequinado.
4: Remontada. Arlequinado, efectivamente, que me gusta mucho esa denominación. Y luego ayer la remontada del Zamora, o la igualada eliminatoria, pero con la mejor clasificación, se mete el equipo castellano-leonés, que yo creo que puede ser favorito ante el Sabadell. Vamos a ver lo que sucede en esa eliminatoria. Y luego, por otro lado, el Atlético de Madrid B, que yo creo que fue la gran sorpresa para mí, sinceramente, la derrota en casa 0-1 frente a la Ponferradina y el triunfo del conjunto berciano. Así que vamos a ver qué dos equipos van a estar la próxima temporada en segunda división.
1: Mójate, pero en un segundo, a ver, ¿quién ves tú?
4: Yo, el Sabadell Zamora, de verdad, que es una eliminatoria bestial. Yo creo que en el Celta, en la eliminatoria del Celta Fortuna Ponferradina, creo que va a subir el Celta, pero en la eliminatoria entre el Zamora y el Sabadell no lo tengo nada claro. Quizás un 50,5 a 49,5 del
1: Zamora. Ahí afinando. Eso me gusta. Sí, bueno, sí. Lo seguiremos contando en la hinchada. Seguimos. Y seguimos con la selección española, con ese amistoso que tienen esta próxima madrugada en México ante Perú, todo después del España 1, Irak 1.
2: Sí, segundo partido y último de preparación para la selección antes del Mundial, con las últimas probaturas de Luis de la Fuente. Quienes quieran verlo en directo tendrán que trasnochar, ya que con la diferencia horaria el partido será, como bien decías, a las 4 de la madrugada. Aquí en España el rival será Perú y el escenario el Estadio Cuauhtémoc de Puebla. Eso sí, nos quedaremos sin ver a los extremos de la selección, ya que Lamine Yamal, Nico Williams y Víctor Muñoz no han viajado a México y tendrán tiempo para recuperarse de sus lesiones en el campamento base en Chattanooga, en el estado de Tennessee, en Estados Unidos, y se perderán este último amistoso. Recordemos que el Mundial comienza este jueves 11 ya, con el partido inaugural entre México y Sudáfrica, en cuanto a España debutará el 15 de junio ante Cabo Verde.
1: Estamos frotándonos las manos. ¿Qué se puede esperar del partido ante Perú? Si en el primero las probaturas no acabaron de terminar de aclarar muchas cosas, de este que se puede sacar, Cañete.
4: Bueno, yo creo que es un partido similar al que va a poder afrontar España frente a Uruguay. Yo creo que han pedido el cuerpo técnico, han pedido los entrenadores de la selección española un equipo parecido a Uruguay, porque yo creo que es el rival más fuerte que va a tener España en la primera fase, sin lugar a dudas. Ya se van a poder ver las cosas que se van a poder ver en el primer partido frente a Cabo Verde. Vamos a ver cómo sustituye los extremos Luis de la Fuente, a ver quién puede ocupar la posición de Nico Williams, de Lamine Yamal o de Víctor Muñoz, que podría ser posiblemente el principal sustituto de cualquiera de los dos en esas posiciones de extremos. Y bueno, pues una prueba, yo creo que importante para saber España cómo está, porque yo creo que la del otro día frente a Irak no se vio para nada, para mucho. Vamos.
1: Yo tengo muchas ganas de ver a Lamine Yamal, a Nico Williams, a Víctor Muñoz.
4: Pues vas a tener que esperar, ¿eh?
1: Voy a tener que esperar, por supuesto que sí, pero ahora la espera va a ser con ansiedad agradable, porque va a ser la de acabar encontrándonos en el terreno de juego jugadores en perfecto estado de forma y que van a hacer un auténtico papel para la Roja, para el equipo de Luis de la Fuente. Vamos, tenemos invitados aquí, Cañete, vamos a pulsar cómo está el ambiente de la hinchada, que es todo el mundo en realidad, de cara a ese mundial, y lo vamos a hacer con deportistas paralímpicos que nos acompañan en la Casa de la Radio. Son dos campeones de deportes para personas con discapacidad intelectual, como por ejemplo Dionibel Rodríguez. Hola Dioni, ¿qué tal estás?
5: Hola, muy bien.
1: Y con Deliber Rodríguez, que es su hermano. Hola, Deli, ¿qué tal tú?
6: Bien, bien, hola, hola, estamos bien.
1: Bueno, también nos acompaña Marcos Herrero, que es encargado de la parcela deportiva en la Fundación A la Par, y además es el presidente de la Federación Española de Deportes para Personas con Discapacidad Intelectual y vicepresidente segundo del Comité Paralímpico Español. Marcos, ¿qué tal?
7: Hola, muy buenas, ¿qué tal?
1: Yo quiero que... ya tenemos el Mundial aquí. Yo no sé cómo veis a España, la selección de Luis de la Fuente, de cara a conseguir el título. Para empezar es Cabo Verde, luego es Arabia, luego es Uruguay. Esos son los primeros escollos que hay que superar. Pero ¿cómo lo veis? ¿Por dónde empezamos? Marcos, tú.
7: Hombre, España parte de favorita porque así lo ha demostrado últimamente, ¿no? Entonces ojalá que tengamos resultado y nos dé esa ilusión que nos dio Iniesta en el 2010.
1: Deli, además con la canción del Mundial es otra de Shakira, como fue en el 2010 cuando ganó. Fue el Waka Waka, ahora le han cambiado.
5: Wow, yo también ilusionado, y esperemos que sí que puedan traer otro Mundial más para ir a disfrutar.
8: Bueno, yo lo veo sobre todo con una nueva generación que es el que tiene que dar la referencia y tirar para adelante en este Mundial.
1: ¿Qué jugador es el que os gusta más, Dioni?
8: No, por ejemplo, a mí de los jugadores que más me gusta, por ejemplo, ahora mismo tengo que decir que el joven, el Lamine Yamal, porque a mí me gusta el fútbol, entonces soy del Madrid, pero yo siempre miro el fútbol, que es lo que me gusta.
1: Le gusta uno del Barça siendo del Madrid. Deli, que tú eres su hermano y eres del Barça, del Madrid no te puede gustar ninguno porque no lo hay. Esta vez, la verdad, en la selección española no hay ningún jugador del Real Madrid. ¿Pero cuál te gusta?
5: Porque va a ser mejor, es por eso que no hay. No, igual, la Viña Mar es un chaval que es un talento puro, la verdad.
1: Bueno, Marcos, no sé quién te gusta a ti y quién crees que va a ser motor importantísimo.
7: Yo como soy el director de deporte y me gusta dirigir la orquesta, yo confío mucho en Pedri, ¿no? Como el cerebrito de la selección.
1: Oye, ¿cómo habéis visto tú al Madrid? Dioni, ¿tú que eres del Madrid, cómo has visto al Madrid esta temporada? Hay cosas que cambiar, ¿eh?
8: La verdad que esta temporada nefasta, muy desastrosa, que ahora esta temporada el entrenador que venga tiene tela que cortar, así que...
1: Y Deli, ¿tú eres del Barça?
5: Sí, yo soy del Barça, pero bueno, al final...
1: ¿Contento, no, con el título?
5: Claro, tío, y que al final ya no ha tocado a nosotros otra vez volver a estar arriba.
1: Bueno, vosotros sois deportistas paralímpicos que vais a los Juegos, que habéis ganado campeonatos de Europa en el 400, en el 800, en el 1500, andáis ahora cambiando. Ahí en el CAR, en el Centro de Altos Rendimientos, también veis los partidos de la selección española, imagino, y del Real Madrid y del Barça, ¿verdad?
5: Sí, no vea con una vibra ahí que se vive y unos ruidos que...
1: ¿Cómo son los partidos, Dioni, cuando lo veis ahí en el CAR?
8: Yo soy un loco, a mí me gusta el fútbol, la verdad, y lo vivo muy bien, la verdad.
1: Bueno, y ya hablando de lo vuestro, atletismo, que es lo que hacéis, ya habéis estado en Juegos, como he dicho, los Juegos Paralímpicos de Los Ángeles, y esa medalla, ¿eh?
8: Sí, eso, por ahora, eso es lo más fundamental, pero tengo que decir que delante de todo eso hay muchos acontecimientos que son, por ejemplo, mundial, son europeos. Ahora, el día 3, nos vamos a Polonia, al europeo nuestro, entonces...
1: Muy bien.
8: Tenemos que intentar rendir cada competición y cada evento que...
1: Y apretar.
8: Que no tenemos.
1: Apretar, claro. Ahí, bien, sí. Claro que sí. Deli, ¿no?
5: Claro, sí, nos estamos preparando para los años 2028, pero ahora mismo tenemos las competiciones que es este año el europeo y estamos preparándonos fuerte, el año que viene el mundial, que hay que clasificar para ir a Los Ángeles y nada, con los dientes afilados, como se dice.
1: A darle caña, claro que sí. Marcos, qué importante, ¿no?, también el deporte, ofrecerlo para todas las realidades y los beneficios que tiene, ¿no? Vosotros con la Fundación A la Par, tú que eres el encargado deportivo, aparte de vicepresidente segundo del Comité Paralímpico Español, presidente de la Federación Española de Deportes para Personas con Discapacidad, es importantísimo y qué beneficios tiene, ¿verdad? Y referentes son Deli y Dioni, los dos hermanos que tienen su discapacidad intelectual, pero que hacen un trabajo con una naturalidad y con una normalidad impresionante, ¿verdad?
7: Totalmente, es una maravilla verles, ver cómo se desempeña, se desarrolla en la vida, cómo han llegado hasta aquí, cómo han trabajado, cómo han sufrido, y son el reflejo de cualquier persona con discapacidad que quiera dedicarse al deporte. Van a tener aquí un aprendizaje a través de ellos brutal, brutal, que les da muchas herramientas.
1: Pues claro que sí. Marcos, Deliver, Dioniver, gracias por haber visitado los estudios de la hinchada deportiva de Radio Exterior de España. Gracias por habernos acompañado y os espero con la medalla y a ver si consigue España la ansiada estrella otra vez, que se ponga la segunda, en la camiseta, ¿verdad?
7: Ojalá.
8: No, y gracias. Y también muchas gracias sobre todo a la Fundación A La Par, que la verdad que bastante, sobre todo lo hablo en el ámbito mío, que me ha ayudado de muchísima manera y la verdad que yo solo aporto también la ayuda con los chicos, ¿sabes? Yo la verdad le agradezco mucho a la Fundación A La Par.
1: Gracias a los tres.
8: Muchas gracias. Y no existe camino
1: si lo hago sin ti. Después de la goleada de España a Inglaterra, ahora toca Islandia.
3: En Reykjavik lo tienen muy encarrilado las de Sonia Bermúdez. Recordamos, las nuestras se llevaron por delante Inglaterra 4-0 en este último partido para colocarse primeras de grupo. Dependen de sí mismas, por tanto, este martes, aunque solo les sirve ganar. Si pierden o empatan, pasarían, pero como segundas. El partido mañana a las 9 de la noche.
1: Manda a la selección española, por supuesto que sí, con esa goleada ante Inglaterra. Vamos con baloncesto. Let's get ready. Lucha por el título, vamos a ver cómo han terminado los cuartos de final de la Liga ACB.
2: Pues hemos vivido unos cuartos de final de playoff históricos porque tres de los cuatro equipos que partían con desventaja de campo han eliminado a tres cabezas de serie. El único cabeza de serie clasificado para estas semifinales ha sido Valencia Basket, que el viernes sentenció su eliminatoria por la vía rápida al vencer a Bilbao Basket por 71-88. El sábado por la tarde llegó la gran sorpresa de estos cuartos de final, y es que en el tercer partido la Laguna Tenerife se impuso 95-107 al Real Madrid aquí en el Palacio de los Deportes. Patty Mills con 29 puntos y Marceliño Huertas con 23, y que suman, ojo, 80 años entre los dos, dieron una lección de baloncesto para clasificar al equipo de Chus Vidorreta para semifinales. Y en el lado madridista, año en blanco para el conjunto de Sergio Escariolo. El mismo sábado, el Fútbol Club Barcelona se impuso en el tercer partido de cuartos a UCAM Murcia en la cancha de los murcianos por 76-100. Will Claiborne lideró al equipo catalán en ataque con 23 puntos en un partido que dominó de principio a fin. Y ayer domingo por la noche, la última sorpresa de la serie, tras haber igualado en Badalona la eliminatoria el viernes, el Juventus se impuso en Vitoria Baskonia 88-96. Ricky Rubio apareció cuando su equipo más lo necesitaba y con 23 puntos fue clave para clasificar al Juventus para semifinales, en las que se enfrentarán a Valencia Basket a 5 partidos desde el miércoles. La otra eliminatoria la disputarán la Laguna Tenerife y Fútbol Club Barcelona, y disputarán su primer partido mañana martes.
1: Primero, Cañete, el Real Madrid fuera a las primeras de cambio.
4: Sorpresón, pero no solamente de esta temporada, de los últimos años. Cuartos de final, hacía 18 años creo que era, que no caía en una eliminatoria de cuartos de final el Real Madrid, siendo primero además. Han caído, como decía Dani, tres cabezas de serie, el único el Valencia. Han ganado equipos que llegaban con la vitola de comparsas, y al final se han metido en las semifinales de la ACB. Un Real Madrid que ni siquiera va a jugar la Supercopa, porque no ha entrado entre los cuatro últimos, los cuatro finalistas del ACB, y es un año para olvidar, en el Real Madrid, a pesar de esos esfuerzos por conquistar la Final Four de la Euroliga. Pero yo creo que, un sorpresón total, al igual que yo creo que la derrota de Lucas Murcia.
1: Lo contaremos todo en la hinchada deportiva en Radio Exterior de España. Y si este fin de semana se han resuelto los cuartos de final en esa lucha por el título ACB, también hemos conocido el segundo equipo que asciende a la máxima categoría. ¿Quién ha sido, Dani?
2: Pues ha sido el Leima Coruña, que ha logrado el ascenso a la ACB tras vencer ayer precisamente la Coruña en la Final Four de Primera FEB. En la final, los coruñeses se impusieron por 197 a Movistar Estudiantes en la prórroga, después de remontar hasta 13 puntos a los madrileños en los cinco últimos minutos del último cuarto para forzar esa prórroga. Ascienden junto al Obradoiro de Santiago de Compostela, que lo había hecho en la temporada regular como primero, por lo que el año que viene habrá tres equipos gallegos en la ACB.
1: Y vamos a terminar con fútbol sala, porque ya tenemos los primeros resultados de esos emparejamientos en las semifinales por el título.
3: En el Palma Futsal, el Pozo Murcia domina la serie, los murcianos con una victoria, 4-1 ganaron en el primer partido. Por otro lado, Barça-Inter se vuelven a enfrentar mañana, por delante están los culés, 4-3 ganaron en el primer choque. Recordamos, se disputa al mejor de tres esta eliminatoria.
1: Pues cerramos esta edición de La Hinchada Deportiva en Radio Exterior de España. 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Gracias, Dani.
2: Muchas gracias.
1: Gracias, Adriana.
3: Hasta el viernes.
1: Gracias, Cañete.
4: Un abrazo fuerte.
1: Pues reciban un saludo de José Barrero. Hasta el viernes.

0: Son las 7, las 6 en Canarias.
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0: Buenas tardes, bienvenidos y bienvenidas a esta edición especial del 24 horas con motivo de la visita del Papa León XIV a España, tercera jornada de su santidad en España, muy repleta de actividades y probablemente el día más variado y también simbólico. Y esto es lo que se está viviendo ahora en estos momentos en la calle. Este es el sonido que nos llega. El Papa se está dirigiendo en estos momentos hacia el Bernabéu, que sin duda va a ser el acto más simbólico de la jornada de hoy por la cantidad de personas. Más de 70.000 personas van a congregarse en el Bernabéu, que lo van a convertir en todo un templo. Ha sido, como les digo, un día repleto de momentos importantes, momentos históricos en el Congreso de los Diputados, la reunión privada que ha tenido con víctimas de los abusos sexuales en la Iglesia, también reuniones con la Nunciatura, pero como les digo, el más esperado es el de esta noche, el de esta tarde que está a punto de empezar en el Bernabéu, donde se van a reunir más de 70.000 personas. Y para allá, para los alrededores del Bernabéu, nos vamos a dirigir ya. Han concentrado miles de personas para ver llegar al Papa. Allí está nuestra compañera Carmen Jiménez. Carmen, ¿cómo están viviendo en estos momentos? Buenas tardes.
2: Buenas tardes, con muchos nervios y emoción. Para algunos es la primera vez que lo van a ver, otros sin embargo han estado en varios actos durante el fin de semana. Pero la ilusión que se respira es común en todos.
3: Hoy me quito y me dice, vamos a ver al Papa, y yo, vamos a ver al Papa.
4: Estamos rezando para que venga con el Papa móvil.
3: Pero si no, seguro que va saludando, lo que sí. Sea, con la ventana abierta, así que sí, bueno, sí. Por lo menos lo veremos.
5: Yo creo que es importante, y por lo menos saber si hace reflexionar, sobre todo a los políticos y un poco a todos en general, pero bueno,
6: sí,
5: que es importante.
6: Una voz así un poco representativa, que venga un poco a poner, no sé si en orden o a refrescar las ideas, pues no viene mal.
2: Que nos haga reflexionar. Miles de fieles han podido saludar ya al Papa a su paso por lugares como la Almudena o la Cuesta de San Jerónimo. Aquí en la calle Concha Espina, justo para recibirlo a su inminente llegada al Santiago Bernabéu, siguen esperando con muchas ganas.
0: Otro, gracias Carmen, otro punto fuera del estadio también está Juan Coca. Juan, ¿qué te están contando los fieles y curiosos que se han acercado hasta allí? Buenas tardes.
7: Muy buenas tardes, pues nosotros estamos en esa misma calle, en la calle Concha Espina, un poquito más arriba, incluso hay ganas de cubrir la llegada del Papa.
8: Estamos viendo al Papa en Concha Espina, al lado del Colegio San Patricio, casi.
7: Como las escucháis, tienen ganas, emoción, y es que aunque ya han pasado varios días, lo quieren volver a ver.
9: Súper emocionados para ver al Papa.
10: Y con mucha ilusión por verle.
11: A ver si nos saluda esta vez.
12: Y a ver si nos da la mano.
7: ¿Lo habíais visto ya?
11: No. Yo fui a la vigilia.
12: Yo también fui a la vigilia.
10: Pero no lo pudimos ver porque lo vimos desde una pantalla.
7: Y es que ya es el tercer día, aunque como ellas quieren aprovechar cualquier oportunidad antes de que se marche de la ciudad de Madrid, seguimos aquí un poquito a la espera, vemos muchas banderas vaticanas, mucho grito, aunque ahora es verdad que está un poco más la cosa en esta expectación, esperando a ver si llega y, como digo, a ver si podemos verle, aunque ya sabemos que no llega con el Papa móvil, sino desde el coche, pero por lo menos nos dicen los que están por la zona, a ver si nos puede saludar desde el coche antes de entrar en el Santiago Bernabéu.
0: Juan, la gente está, a pesar de que ya le llevan viendo durante 3 jornadas, igual de ilusionada que el primer día, por lo que tú me estás contando, ¿no?
7: Exactamente, sí, ya escuchábamos a esas niñas, y es que es un poco, nos decían que se han ido aquí acercando la gente, no hay tanta gente como otros días, es un día laborable, y es verdad que no hay esa sensación de aglomeración o de cantidad enorme de gente, entonces siempre hay hueco para ponerte en primera fila. Entonces, lo que decían las niñas, hay días que lo hemos visto por la pantalla, hoy a ver si por lo menos lo vemos en persona, aunque sea desde la ventanilla del coche.
0: Efectivamente. Bueno, nos vais contando a medida que vaya sucediendo. El Papa móvil ahora está cerca de la puerta de Alcalá y vemos unas imágenes aéreas. Y para comentar lo que vaya sucediendo esta tarde me acompañan Gabino Uribarri, teólogo de la Universidad Pontificia de Comillas. Buenas tardes, Gabino.
13: Muy buenas tardes.
0: Gracias por acompañarnos.
13: Gracias a vosotros por invitarme.
0: Bueno, estas son jornadas que me imagino que si toda la población vive con especial interés, vosotros, las personas que vivís dentro de la Iglesia, lo vivís de una forma muy especial, ¿no?
13: Bueno, son días muy intensos y sobre todo la cabeza está todo el tiempo en eso. Entonces, aunque no puedas estar participando en todo, yo hoy he tenido exámenes con los alumnos, pero sí que estás pendiente. En cuanto puedes, bueno, pues acudes a los medios para enterarte, para ver, para conocer, sobre todo para ver qué es lo que ha dicho, la reacción de la gente, y sí, muy emocionante todo.
0: Claro que sí. También me acompaña Eva Sandoval, directora de Radio Clásica. Querida compañera, gracias por acompañarnos.
14: Muchas gracias a ti, Rosa María.
0: Bueno, y la razón por la que Eva está hoy aquí con nosotros es porque en este acto del Bernabéu se espera que haya muchas músicas y queremos explicar exactamente qué significa cada una de ellas en cada momento que se produzca.
14: Sí, este encuentro diocesano en el Santiago Bernabéu es uno de los epicentros musicales de todas estas jornadas, de este viaje apostólico de León XIV, en el que hemos escuchado flamenco, pop melódico, piezas católicas contemporáneas, obras sinfónicas y corales clásicas, indie, folclore canario y latinoamericano sonarán también en Canarias, chotis, aquí en el Bernabéu, música litúrgica catalana, también en la Sagrada Familia. Es decir, la propuesta es totalmente intergeneracional, inclusiva, variada, interdisciplinar, porque también veremos coreografías aquí en el Santiago Bernabéu, así que una propuesta muy variada con el fin, como siempre decimos, de llegar a la mayor cantidad de gente posible a través de la música.
0: La verdad es que no recordaba un viaje del Papa con tanta actividad musical, te
14: soy
0: sincera.
14: Sí, la verdad es que en todos los actos, por poquito que sea, empezaba con el Niña Pastori en el Cedía, con ese momento muy de raíz, muy flamenco, y es verdad que está siendo todo un espectáculo, no solamente un evento religioso, que es lo principal, ¿no? Pero sí es verdad que es un espectáculo no solo musical, sino también cultural, ¿no? Con el encuentro también, por ejemplo, en el Movistar Arena, o sea que un despliegue mayúsculo, desde luego.
0: Sí, sí, a este Papa le va la marcha.
14: Sí, sí, y le gusta, además, por sus reacciones, así parece.
13: Él es pianista.
14: Ah, sí, también, sí. Mira.
0: Fíjate, interesante.
13: Él es pianista, bueno, supongo que ahora no podrá tocar mucho, pero desde luego en sus años jóvenes...
0: O sea, un
13: jóvenes...
0: pianista y matemático, además, sí, o sea, qué combinación más interesante, ¿eh?
14: Bueno, no están tan lejos la música y las matemáticas, o sea, que
0: bueno,
14: no,
0: eso es
14: lo
0: verdad,
14: entiendo.
0: Porque a la hora de hacer partituras, yo que estudié unos cuantos años, hay que combinar de todo.
14: Mucha matemática y acústica.
0: Y la armonía y todo esto, efectivamente.
13: Sí, digo, aparte es jurista también, porque él es doctor en Derecho Canónico. O sea, que tiene una formación muy amplia, muy completa, muy variada, y también, o sea, la mezcla de países, de Estados Unidos.
0: Y yo creo
13: Unidos.
0: Que está disfrutando este viaje. Honestamente, sí. Creo que se le ve muy relajado.
14: Da esa sensación.
0: Vamos a ver cómo está. Estamos diciendo a nuestra audiencia que la tarde, los actos de la tarde están yendo con cierto retraso, pero como es normal, porque eventos de estas magnitudes es normal, porque en todos los actos que ha hecho el Papa, después haremos un repaso, pues aunque quieran seguir el calendario es imposible. Nacho Monraval está alrededor del Bernabéu. Nacho, ¿cómo están las cosas por ahí? ¿Ya la gente impaciente?
15: ¿Qué tal? Buenas tardes, Rosa. Sí, yo estoy, de hecho, dentro del Bernabéu. Estoy en una de las cabinas de aquí del estadio. Aquí dentro ya está todo preparado. Estaba previsto que el Papa llegara hace unos 8 minutos. Hemos visto que está de camino. Ahora mismo hay sobre el escenario una pareja. Estamos en el momento de los testimonios. Sabemos que va a venir una pareja. Va a venir también una pareja migrante, un joven que se bautizó el año pasado. Esta ahora es el turno de esta pareja. Están contando que se conocen desde hace 11 años. Están contando su experiencia con la religión. Y como digo, ya aquí está todo preparado. Hemos escuchado varias actuaciones musicales, hemos visto una actuación de magia y hace nada, apenas unos minutos, estaba ensayando un coro de más de 1000 voces con una orquesta sinfónica, el himno de esta visita del Papa, Alzad la mirada, porque está previsto que cuando llegue el Papa León XIV aquí hasta el Bernabéu, hará un recorrido en un buggy que está aparcado en el parking de este estadio, hará un recorrido por el campo que está dividido en varios hexágonos donde están sentadas varias familias de la iglesia, están representadas Cáritas, migrantes, diferentes familias de la archidiócesis de Madrid, y bueno, estamos esperando nada, que en apenas unos minutos llega hasta aquí León XIV, y como te puedes imaginar, Rosa, la expectación es máxima.
0: Claro.
15: Ya cuando lo hemos visto por las pantallas, cuando estaba allí en la Almudena, cuando le ha entregado esa rosa de oro, lo hemos visto aquí, la emoción ha sido máxima, se ha aplaudido, la gente se ha puesto de pie. O sea que entendemos que, bueno, la expectación es máxima a esperas de nada, de unos minutos que aparezca por aquí León XIV.
0: Ahora ya no tardará mucho porque el Papa ya se ha cambiado de vehículo, ya ha dejado el Papa móvil a la altura del Parque del Retiro y se ha puesto en ese vehículo cerrado que está combinando con el Papa móvil durante esta visita, así que no sé a qué velocidad vendrá, pero si ya el Papa móvil va muy rápido, según dicen, a gusto de los fieles que le esperan, pues probablemente ahora con este vehículo cerrado vendrá mucho más rápido y lo tendréis allí en poquitos minutos. Gracias, Nacho.
15: En cuanto llegues lo contamos, Rosa.
0: Efectivamente, hasta ahora. Bueno, hoy ha sido una jornada realmente muy activa. Estaba hablando al inicio del programa que ha sido llena de simbolismos. Realmente esta tercera jornada de su santidad en España, repleta de actividades. Probablemente ha sido el día más variado, también el más simbólico. Ha empezado el día recibiendo en la Nunciatura al presidente del gobierno, Pedro Sánchez. Hemos visto un fuerte y hasta cómplice abrazo, han dicho algunos entre ambos. Tras esto se ha dirigido a las Cortes, una jornada histórica, la que hemos visto en el Congreso de los Diputados, con un discurso de gran carga social. Las murallas no protegen, dividen y aíslan, ha dicho el Papa, hablando del trágico drama de la migración. También ha hecho un llamamiento a reforzar la dignidad humana y rebajar la polarización. Robert Prevost, durante su visita a España, está combinando, como estamos viendo, encuentros con la comunidad religiosa y también con la sociedad civil. Para esta tarde estábamos muy pendientes de un encuentro muy esperado por la carga simbólica y también por la polémica que le rodea. Ya os podéis imaginar de lo que estoy hablando. Estamos hablando de las víctimas de la pederastia de la Iglesia, que finalmente se ha podido producir este encuentro, al menos con algunas, después de reunirse con los obispos españoles, a los que ha pedido unidad para que pueda haber una auténtica reconciliación interna de la Iglesia, les ha dicho. Más tarde, más adelante, analizaremos qué quería decir el Papa exactamente cuando ha pronunciado a los obispos españoles esta frase, estas palabras. Y como les comentaba, estábamos muy pendientes de que esta tarde se produjera ese momento tan esperado, lleno de carga reparadora, como tenía que ser esa reunión con víctimas de abusos de la Iglesia. Al final ha tenido, como ya se había anunciado, un carácter privado del que hablaremos después durante este especial. Otros colectivos, mientras se producía esta reunión, otros colectivos de supervivientes se han concentrado fuera de la Nunciatura para quejarse del silencio al que, según ellos, siguen condenados por la jerarquía eclesiástica. León XIV ha definido la pederastia como una plaga y ha pedido a los obispos cambios reales de sanación. Nunca la Iglesia se había expresado en estos términos hasta ahora. ¿Qué te parece, Gabino Uribarri, teólogo de la Universidad Pontificia de Comillas, que nos estarás acompañando durante toda la tarde? ¿Qué te parece cómo ha ido este encuentro con las víctimas de la pederastia y que el Papa haya sido tan explícito al hablar de plaga?
13: Bueno, entiendo que él ha hablado de una llaga dentro de la Iglesia y esto forma parte de su trayectoria. Él es muy conocido porque fue el que hizo caso de las víctimas del sodalicio en Perú y se reunió con ellas y las escuchó, y la situación ciertamente cambia cuando se escucha a las víctimas, se les mira a la cara y se da crédito a las historias terribles que ellos cuentan y que han vivido. Él, como vicepresidente de la Conferencia Episcopal Peruana, también le encargaron que fuera el que llevara adelante pues todos los procesos legislativos, los protocolos, y que presidiera la comisión en contra de los abusos, estando ya como obispo en el Perú. Y de tal manera que alguna gente lo ha usado esto en su contra, y cuando le eligieron pues salieron como algunos rumores que había algunos temas en este respecto, que no se había comportado bien, y es precisamente lo contrario. Una de las biografías que no he traído, de una periodista de Estados Unidos, pues cuenta muy bien esta historia, especialmente relativa al sodalicio. Por lo tanto, es un hombre que tiene mucha sensibilidad para este tema y mucha preocupación.
0: Por esto este doble mensaje, porque no solamente en esta reunión privada se ha dirigido a las víctimas, probablemente habrá más reflexiones y expresiones al respecto en Barcelona, sino que después se ha reunido con la jerarquía de la Iglesia española y les ha pedido unión, y intuyo que algunas de las cosas ya lo analizaremos después también iban en este sentido, y hablar de plaga sin duda es una palabra muy fuerte que no había oído hasta ahora ningún papa. Vamos a volver a salir al exterior, a los exteriores de Santiago Bernabéu, donde está Carmen Jiménez. Carmen, buenas tardes.
2: Hola, de nuevo, la expectación a esta hora es máxima aquí. El Papa está cerca ya, a punto de llegar a esta calle, a Concha Espina. Lo esperan con muchísima emoción. Para muchos es su despedida, porque no podrán acudir mañana a su último acto en Madrid, ni seguirle por el resto de su viaje en España. Y lo viven con ilusión, con fe. El Santiago Bernabéu, aquí al lado de Concha Espina, vuelve a ser escenario de un gran acto papal, 44 años después de la histórica visita de Juan Pablo II. Antes de llegar hasta aquí, León XIV está recorriendo buena parte del centro de Madrid. Y en Concha Espina, bajo el sol, aguantando el calor, familias, amigos unidos, lo esperan con muchas ganas.
0: Gracias, Carmen. Y muy cerquita de ti está, sigue Juan Coca. Juan, ¿qué ambiente ves tú en estos momentos de todas las personas que están esperando al pontífice?
7: En esta zona es cierta tensión, hay mucha gente que mira con el móvil, que está mirando.
0: Está a punto de que lo verás en un momento u otro.
7: Exactamente, justo es lo que nos estaban diciendo. Dice, lo estoy viendo en el mapa y yo creo que en 2-3 minutitos lo vamos a tener por aquí delante ya. Y como digo, mucha expectación, todo el mundo, es una cuesta abajo, esta calle que llega hasta el Bernabéu, y todo el mundo mirando hacia arriba, expectante, a ver si ya gira en la esquina de ahí arriba. Mira, empieza
0: ya lo estás viendo. Aplausos,
7: algunos vítores. Todavía no vemos el coche, vemos las motos de
0: ¿qué tipo de gente hay hoy? ¿Qué tipo de

0: fondo no sé si se llega a escuchar.
1: Sí, lo estamos oyendo de fondo. Pero ellos saben que no llega con el papamóvil y que llega con el vehículo cerrado.
0: Lo saben, justamente. No todos, algunos han enterado por los medios, otros nos preguntaban a nosotros. Mira, ya empiezan a haber más gritos de Viva el Papa. Vemos a los helicópteros también encima nuestra, así que yo creo que ya tiene que estar muy cerquita.
1: La comitiva está llegando.
0: Efectivamente.
1: Si levantas la mano, yo creo que te puedo ver por las imágenes aéreas que nos están llegando.
0: Puede ser.
1: Pero de momento yo creo que está a poquito de llegar a donde tú estás. Las personas que están contigo, no, entiendo que no van a entrar al Bernabéu, ¿verdad?
0: No, son personas que no han podido entrar al Bernabéu, pero que sí que querían aprovechar esa última oportunidad. Mira, ya no sé si lo escucháis, justo ahora en estos instantes pasa el Papa saludando. La gente emocionada, alegre, celebrando. Un poco emociones encontradas, porque en esta acera yo creo que se escuchan más los gritos. En la acera contraria hay cierta decepción y gestos de jolín.
1: Claro, porque pasa por un lado.
0: Porque está en la ventanilla de esta acera y ya claro. Está a puntito de entrar en el Bernabéu. Pero bueno, aunque haya cierta decepción en la otra acera, también esos gritos de Viva el Papa. Y ahora mismo todo el mundo ya corriendo abajo a ver si tienen otra oportunidad más de...
1: Porque ya les ha pasado verlo. Ya les ha pasado el vehículo, ¿no? Que debe ir a unos 30.
0: Se esperaba a lo mejor más tiempo ese papamóvil, ha pasado más rápido. Pero aún así, caras de alegría y contentos.
1: Seguramente que sí. No sé si podemos volver con Carmen, que está fuera del Bernabéu. Carmen, ya estamos contigo. ¿Estás viendo ya la llegada de la comitiva?
2: Hola, Rosa. Sí, acaba de pasar también por aquí. Está todo el mundo ya bajando esta cuesta, como ha dicho nuestro compañero Juan Coca. Están siguiendo esos coches, corriendo para abajo a ver si tienen otra oportunidad para ver al Papa, a León XIV, que ha venido con vehículo cerrado al final. Pero eso no ha quitado en ningún momento la ilusión y la emoción de toda la gente que se ha concentrado aquí en esta calle, en Concha Espina.
1: Efectivamente. Bueno, claro, es que han tenido que reducir el recorrido del papamóvil precisamente porque, bueno, porque la agenda se iba alargando demasiado y para poder llegar a tiempo al Bernabéu, pues han tenido que cambiarse de vehículo para ir más rápido. Antes, Eva, me estabas comentando que hoy va a ser un día muy especial para las músicas. Cuéntame.
3: Sí, pues mira, todo este encuentro en el Santiago Bernabéu está liderado musicalmente por el sacerdote y compositor Toño Casado, a quien seguro que conocéis, hemos oído hablar mucho estos días, es el párroco de Nuestra Señora del Pilar, aquí en Madrid, y dirige artísticamente este concierto en el que participarán más de 1.000 cantantes, con más de 300 niños dentro de esos 1.000 cantantes, en el denominado Coro Iglesia Madrid. Son personas voluntarias que vienen de coros, de colegios, de coros amateur, de parroquias, de asociaciones, de comunidades de toda la diócesis de Madrid, y según Toño Casado cantaremos las canciones de toda la vida para que la gente pueda cantar con nosotros y participar en primera persona. Toño
1: Ensayar Casado, 1.000 personas es mucho,
3: complicadísimo,
1: ¿eh?
3: Pero bueno, yo creo que Toño Casado tiene ya una trayectoria, una experiencia con coros de gran magnitud y con este repertorio
1: litúrgico. El Papa
3: litúrgico.
1: Ya está entrando dentro del Santiago Bernabéu, sigue Eva, ya lo iremos...
3: Sí, estábamos escuchando también de fondo el famosísimo himno Alza la mirada, del cual Toño Casado también es coautor junto con otros 10 compositores, y ese Coro Iglesia Madrid junto a 100 bailarines con coreografía de Ismael Olivas, que es un joven coreógrafo albaceteño que además ha traído a 35 bailarines de Albacete como homenaje también a su tierra. También intervendrá la Orquesta Sinfónica Cruz 10, dirigida por Manuel Jurado, la banda pop Bosco, intérpretes de musicales, cantantes católicos famosos y los conocidos nombres de la escena musical española: David Bustamante, Diana Navarro y Daniel Dijes.
1: Vaya,
3: como veis,
1: vaya,
3: la mezcla
1: vaya.
3: Es total, y las canciones, aunque son muy populares, pero todas tienen arreglos, vamos a decir, clásicos, ¿no? Para orquesta sinfónica y gran coro. Con lo
1: han
3: cual...
1: arreglado con motivo de la ocasión.
3: Exactamente.
1: Han hecho los arreglos.
3: Y además, a contrarreloj, 4 arreglistas han tenido que participar en esto: Leonardo Lucena, David Pedrosa, Pedro Mauricio y José Colmenares. Siempre me gusta poner en valor pues
1: el trabajo de los arreglistas,
3: porque parece una tontería, oye, ya está la melodía hecha, la armonía más o menos, pero repartir todo eso para el coro de 1.000 voces, que bueno, seguramente serán 4 líneas o 5, pero bueno, y toda una orquesta sinfónica no es nada fácil,
1: nada
3: y se
1: fácil.
3: Necesita músicos de oficio y además que actúen con gran rapidez, que es realmente lo que han estado haciendo y ensayando todos estos días, Rosa María.
1: Bueno, estamos viendo por las imágenes, nosotros les vamos a ir, seremos sus ojos, uh-huh. Y estamos viendo que el escenario ya está preparado, el Papa sabemos que ya está dentro del recinto del Santiago Bernabéu. ¿Qué se espera de esta noche, Gabino?
4: Bueno, este es un encuentro básicamente con la Iglesia de Madrid.

0: O sea, el énfasis de hoy, y también había que apuntarse, por eso la gente que no se ha apuntado y no tenía entradas, entonces no, no ha podido entrar. Es básicamente un encuentro con la Iglesia de Madrid y las distintas facetas, o sea, los distintos grupos, no solamente grupos diocesanos, sino también de congregaciones religiosas, de colegios, de la acción caritativa. Y bueno, yo creo que es una iniciativa que ha tenido especialmente, supongo yo, el cardenal Cobo, porque dentro de los distintos elementos, bueno, pues un momento más, digamos, con el foco más puesto en lo que es la Iglesia de Madrid en toda su variedad. Y con tanta música, pues un tono festivo, ¿no? De festejar la alegría del encuentro, la alegría de la fe, la alegría de la fraternidad.
1: También es el último día, ¿verdad?
0: Sí. Sí, bueno, mañana por la mañana creo que recibe a los voluntarios en el IFEMA.
1: Como en señal, imagino, de agradecimiento, sí, por la contribución que han hecho, el magnífico trabajo que han hecho, efectivamente.
0: Para darles las gracias, y luego de ahí del IFEMA ya va directamente al aeropuerto para continuar en Barcelona.
1: Este encuentro de esta noche de esta tarde reúne a las diócesis de Madrid, Getafe y Alcalá de Henares. Al principio del programa habíamos dicho 70.000, probablemente rondarán más los 80.000, y si no pasan, porque realmente...
0: Si el Bernabéu está lleno, entran más de 80.000 en las gradas.
2: Y luego el césped, ¿no? Claro.
0: Y he visto que han invadido parte del césped, o sea que es posible, si está lleno, ciertamente son más de 80.000 personas.
1: Bueno, probablemente será también más tranquilo que la misa de Cibeles, ¿no? Que se convirtió en un acto tan multitudinario que prácticamente la gente no podía ni respirar.
2: Una misa en la que había también una parte musical muy sustanciosa, liderada en aquella ocasión por Roberto Fresco, al que acabamos de escuchar precisamente en la ofrenda floral de la Almudena, porque es el organista titular de la Almudena.
0: Los obispos de Madrid saludando.
2: Sí, están ahí con Cristian Gálvez y Patricia Pardo, ¿no? Que son los maestros de ceremonias, digamos.
1: Exactamente, sí, ahora están llegando los obispos y cardenales. ¿Son obispos y cardenales o solamente obispos?
0: Bueno, el arzobispo de Madrid es cardenal y creo que estaba el nuncio también, pero no he visto bien la imagen.
1: Bueno,
0: están los obispos auxiliares
1: toda la jerarquía, la plana mayor, podré decirlo así.
0: De Madrid. O sea, que el acento está en la diócesis,
2: sí, madrileña.
0: La provincia. O sea, porque no solamente Madrid es una provincia eclesiástica, eso significa que tiene más de una diócesis, y hay como una que es la más importante, que es la metropolitana, en este caso es la de Madrid, y luego hay otras dos diócesis, la de Alcalá y la de Getafe.
1: Y por los vítores que estamos oyendo es que el Papa está ya entrando en el Santiago Bernabéu. Vamos a dejar oír los cánticos. La frase que están cantando...
0: Esta viene de Juan Pablo II, de las reuniones que tenía Juan Pablo II con los jóvenes, de las Jornadas Mundiales de la Juventud. Que a alguien se le ocurrió y luego la gente lo fue siguiendo y ahí ha quedado.
2: Pero me hace gracia porque esta es la juventud del Papa y lo cantan personas de 20, de 30, de 40, de 50, de 60...
1: Esta es la
2: curioso,
1: juventud,
2: ¿no?,
1: del Papa, efectivamente. Cantan esta frase.
0: Y está el cardenal Cobo.
1: Mira qué bonita la imagen. Y ahora está ya entrando... Está entrando ya en los últimos pasos como si fuera un futbolista, pues igual. Y ahora sí que ya la gente desbordada dándole la bienvenida. Y probablemente él sorprendido también de hacer otro llenazo. El otro día él decía que le hubiera gustado conocer a Bad Bunny. Hoy se ha convertido el Papa en una especie de Bad Bunny en este acto, ¿verdad?
2: Exactamente.
0: Pues sí, desde luego llenando estadios, por supuesto.
1: Querido Nacho Bonrabal, ¿cómo lo ves tú desde la cabina?
3: ¿Qué tal, Rosa? Pues acaba de entrar, está todo el público en pie, las más de 70.000 personas están ahora mismo en pie aplaudiendo al Papa León XIV. Se acaba de subir en ese buggy que te contaba antes. Sí, que nosotros pudimos verlo el viernes que estuvimos aquí, nos lo contaron, es un buggy que se ha hecho en Burgos, se ha hecho precisamente para el Papa y solo para este recorrido dentro del Bernabéu. Vemos que ya está subido la idea.
1: Expresamente para el Bernabéu, pero estoy seguro que se lo llevará porque esto le va a ser de una utilidad brutal. Made in Spain.
3: Ya tiene el Papa móvil, yo no sé si llevará otro, ¿no? Pero bueno, yo sé que lo que sé yo es que se va a quedar aquí. Lo han hecho para este acto, para que pueda circular dentro del Bernabéu. Ya ha arrancado.
0: En Roma tienen varios.
3: Y no sé si podéis escuchar, pero está gran parte del público aplaudiendo, de pie, os podéis imaginar también los móviles grabando este momento, todo el mundo quiere tener el recuerdo de este momento.
2: Claro.
3: Lo que va a hacer ahora el Papa es un recorrido por lo que es el campo de fútbol del Real Madrid. Dentro del Bernabéu está todo cubierto y están divididos en 6 hexágonos. Mira, se acaba de parar el Papa, le están entregando algo, pero no alcanzo a ver qué es. Parece una especie de un cuadro.
1: Si lo veo, te ayudo, cuadro, pero sí. De momento tampoco. Exactamente, es una especie de...
3: Sí, es un cuadro, no lo hemos podido ver porque se lo ha dado a su comitiva de seguridad que le acompaña. Pero bueno, vuelve a arrancar el...
1: Dos jóvenes.
3: Como te comentaba Rosa, son varios hexágonos, perdón, y en cada uno están representados varias familias de la iglesia. Va a hacer un recorrido por cada uno de ellos, acercándose. Y estos hexágonos, la gente está sentada en sillas, pero... Los estamos viendo que se están acercando hasta la valla que delimita el recorrido del Papa para estar más cerca de ellos. Y mira, justo ahora está bendeciendo a un bebé que le acaban de acercar.
1: Esto ha sido un continuo a lo largo de todo el recorrido. Cada vez que ha utilizado Papa Móvil o el buggy, como en esta ocasión, han sido decenas de bebés y de niños pequeños los que le han acercado para bendecir.
0: Yo creo que
3: sí,
0: los de seguridad tienen orden.
3: De estos días lo hemos visto varias veces, exactamente.
0: De seguridad tiene orden de que se los acerquen.
1: Ah, de seguridad tiene la orden de que se lo acerquen. O sea, es algo que, Nacho, es algo que a él le gusta especialmente.
0: Sí, entonces los de seguridad están pendientes, van mirando. Y yo he visto antes un rato que iba por la calle... Y entonces la gente ya levanta a los bebés, se acercan los de seguridad, los llevan y se los devuelven.
1: Ah, mira qué bien. Nacho... Bueno, estamos
3: viendo otra imagen, otros dos bebés, de hecho, ahora mismo.
1: Sí, sí, efectivamente. Como nos está comentando Gabino, tiene un orden
3: claro,
1: de
3: si
1: seguridad.
3: Tiene la orden, pues claro, ahora cualquier sí, niño sí. Que veamos va a ser.
1: Pues a lo mejor hoy todavía se va a retrasar más con tanto bebé. Pero la verdad es que son bebés, y no tan bebés, porque también niñitos un poquito ya más mayores. Y se está haciendo el silencio, Nacho, ¿por qué se está haciendo el silencio?
3: Bueno, sigue cantando el coro, creo que está cantando parte del coro. Es que es un coro de 1000 voces, son 700 personas, 300 niños, 700 adultos. Es un coro enorme, con una orquesta sinfónica. Entonces están amenizando todo este recorrido del Papa.
1: Eva, este es el coro del que tú nos has hablado, de que han estado ensayando tanto tiempo, ¿no?
2: Y es importante también hablar de la orquesta. La Orquesta Sinfónica Cruz 10, o Carlos Cruz 10, es una agrupación creada no hace mucho tiempo, en 2019, compuesta principalmente por músicos venezolanos formados en el sistema, que tienen esa labor de integración cultural y también son muy versátiles en distintos géneros musicales. Y hay una curiosidad, Rosa María, y es que, ¿cuál es la relación entre esta orquesta y Toño Casado? Bueno, pues que es que Toño Casado, ahí en Juan Bravo 40, en la parroquia de Nuestra Señora del Pilar, como no tenían sede, les dejaba espacio para ensayar. Han sido la sede de esta orquesta durante más de 3 años. Así que, bueno, pues como premio a esa fructífera relación entre esta parroquia y esta orquesta sinfónica, pues aquí están, liderados por Manuel Jurado, que es el director y el fundador también de esta orquesta, que va a poner pues esos acordes, esos arreglos tan importantes, junto a, pues antes decíamos, David Bustamante, Diana Navarro y Daniel Diges, pero también tenemos católicos cantantes, católicos famosos como Nico Montero, Luis Alfredo, Miguel Lira, Lara Land, Maite López, Chito Morales o, por ejemplo, Nacho, del famosísimo grupo Hakuna.
1: Sí, bueno, el grupo que está más de moda. Sí. Iremos hablando de ellos. Las personas del Bernabéu están todos en pie, está recorriendo, como nos comentaba Nacho, los diferentes hexágonos, acercándose.
3: Sí, parece que está terminando ya el recorrido en este... dentro del Bernabéu.
1: Y ya después subirá al escenario, ¿verdad, Nacho?
3: Efectivamente, ese es el plan de este acto.
1: Y como en todos los actos, todo adornado con flores blancas. No he tenido la oportunidad de ver qué tipo de flores, pero todo. Y ahora ya estamos oyendo el himno de este encuentro, de este viaje, Alzad la mirada. Y tenemos a David Bustamante ya en el escenario cantándolo.
2: con Daniel Diges y con Diana Navarro, esa mezcla de tres voces de los musicales, del pop más ligero, de la copla también, es casi una versión ecuménica, ¿no? Para musicalmente hablando, ¿no? Sí. Para llegar pues eso a las percepciones musicales más diversas.
1: Es lo que te iba a decir, porque son tres voces muy diferentes además, ¿verdad?
2: Exactamente, y ahí los bailarines de los que hablábamos, que en total son 100, que coreografían también este himno, del que se ha presentado la versión en inglés hace bien poco. La verdad es que es una producción musical muy bien hecha, tiene el punto de emotividad, es muy emocionante este himno, y yo creo que como canción oficial también se memoriza muy bien y enseguida te quedas con la letra, con ese versito que tiene en catalán, ¿no? Ese guiño a la iglesia catalana. Entonces, bueno, yo creo que les ha quedado francamente bien, ¿eh?
1: Bueno,
2: a Pablo,
1: además, si dices que ya se ha presentado la versión en inglés, que
2: la semana
1: que,
2: pasada,
1: o sea, vamos a exportar un boogie.
2: Exactamente, una canción
1: y una canción que va a recorrer los viajes. Eso. Y al Papa a punto de sentarse. ¿Y qué esperamos de este encuentro? Él será la última vez, aunque mañana se vea con los voluntarios, Gabino, que va a lanzar el mensaje a los fieles, en este caso a los fieles de Madrid y todos los que nos están siguiendo a través de Radio Nacional y de todos los medios.
0: Pues sí, el mensaje que él dice gira prácticamente siempre en torno a lo mismo, que lo simboliza muy bien los tres cantantes que están, porque son tres voces distintas, tres estilos distintos, pero están cantando la misma canción. Y en el fondo ese es su mensaje, que aunque seamos distintos, podemos unir nuestras voces, podemos colaborar, podemos escucharnos, podemos entendernos, podemos hacer algo bello juntos si nos unimos y si cada uno sumamos
1: lo que cada uno tiene. Tenemos. Escuchémosles un poquito más, pues.

Así acababan David Bustamante, Daniel Díez y Diana Navarro este fabuloso himno lleno de arreglos. David haciendo ese final con su vozarrón. Ismael Olivas era el bailarín que veíamos en alto, ¿no? Coreógrafo y también bailarín.

0: El Papa está haciendo comentarios respecto a esta coreografía sobre la que creo que Nacho nos tiene algo que decir. Nacho.
1: Sí, te iba a comentar, Rosa, son 100 bailarines, lo estáis comentando, bajo la batuta del coreógrafo Ismael Olivas, pero no son solo los que están detrás de estos tres artistas, de Diana, de David y de Daniel. Están repartidos por todo el escenario entre estos hexágonos. Están haciendo una coreografía también para las más de 70.000 personas aquí presentes en el Bernabéu.
0: Realmente un acontecimiento, todo un evento que deben llevar meses preparando, porque movilizar tanta gente y tener varios escenarios, porque realmente, Nacho, no sé si desde donde tú lo ves se ve mejor, pero parece que es como si fueran varios escenarios, ¿verdad?
1: Es un escenario más grande y está conectado con una pasarela pequeña hacia donde están ahora cantando estos tres artistas. Es un escenario más pequeñito donde están ellos, y el grande es donde está el Papa León XIV. Bueno, ahora mismo en la imagen, si estamos viendo la misma, se puede ver así la perspectiva. Vemos a Papa León XIV de pie y todo el público aplaudiendo este bonito himno que acaba de sonar,
0: Este himno combinando estas voces tan, tan diferentes, que, como decía Gabino, viene a simbolizar el propio mensaje del Papa, que es aunque seamos diferentes, o precisamente gracias a que somos diferentes, podemos, si nos unimos, podemos hacer de tres diferencias una cosa maravillosa.
2: Sí, también me llama la atención lo de los hexágonos, porque en las ropas litúrgicas que llevaba tenía siempre la forma geométrica, y ahora no recuerdo si eran como una especie de triángulos o si eran propiamente hexágonos. La mitra que tenía en la misa, el dibujo que tenía la capa pluvial, entonces que hace alusión a la Catedral de la Almudena.
0: Ah, no había caído en eso. Uh-huh. Igual sí, Gabino, que puede haber algo por ahí.
3: La simbología aquí siempre es muy importante, o sea que...
2: No sé, que han pensado muchas cosas. Y luego es que sí que han tenido poco tiempo para ensayar, seguro, porque aunque había mucho interés en la venida del Papa, se confirmó con relativamente poco tiempo. Han sido 2 meses o algo más. Y entonces organizar todo desde el punto de vista logístico, de organización, de qué gente participa, la misma composición del himno, fue confirmar y ponerse directamente, yo creo que casi esa tarde o al día siguiente, ya directamente a trabajar.
3: Sí, hablando con Toño Casado me comentaba que claro, que han tenido que contar con 4 arreglistas precisamente porque con uno, ¿no?, digamos, no daría tiempo a arreglar las 12 piezas para coro y orquesta sinfónica que podemos escuchar hoy. Entonces sí que han ensayado muy intensamente, pero en un periodo relativamente corto para el despliegue, ¿no?, que hay.
0: Damos la bienvenida a la mesa de comentarios a Rafael Monterde, profesor de la Universidad Francisco de Vitoria. Bienvenido.
4: Muchas gracias.
0: Gracias por acompañarnos, Rafael. Es filósofo y experto también en política y economía, y queremos tener, bueno, pues una variedad de opiniones. Hemos estado viendo cómo llegaba el Papa al Bernabéu y analizando toda la simbología que hay detrás de este encuentro tan simbólico en el que asisten más de 70.000 personas. La gente está aplaudiendo a su santidad, y ahora vamos a escuchar al cardenal, ¿verdad?
2: No le dejan hablar. Se subleva la diócesis.
0: Sí, la gente está de marcha.
4: El lugar es propio para ello, ¿no?
0: Es verdad que sí.
3: Sí, bueno, parece que hay un partido, ¿no? Casi con los coros de
0: es que
3: la asamblea
0: de esta
3: en este
0: música,
3: caso.
0: Después de esta marcha que lo han puesto, pues vamos a ver si puede empezar o no. Y no parece que vayan a dejarle empezar de momento. La gente sigue...
4: Es que han elegido un estadio para un papa deportista, entonces...
0: Efectivamente.
3: Y además del Real Madrid, que lo dijo el otro día. O sea, que...
2: sí, sí, bueno, dijo sí, que sí. El papa es de todos, Prevost.
3: Pero Prevost del Real Madrid.
4: Prevost de Madrid, sí, claro. Sí.
0: Efectivamente, Prevost que es muy sincero cuando habla y además no puede ocultar lo que siente. Prevost es del
2: además,
0: Real Madrid.
2: Además
0: y...
2: va de blanco en el Bernabéu.
3: Claro, ¿qué más se puede pedir?
0: Los madridistas están contentos.
5: La iglesia en Madrid, la iglesia.
0: Ahora sí vamos a escuchar al cardenal Cobo.
5: La que le ha recibido estos días.
0: Bueno, parece ser que tampoco.
6: Hace tiempo, San Agustín nos dejó una intuición luminosa que hoy puede ayudar a comprender quiénes somos como Iglesia. Decía: cantad al Señor un cántico nuevo. Cantad todos juntos, con un solo corazón y una sola voz. Y añade, yendo más allá de la música: canta con la voz, canta con el corazón, canta con la vida. Somos comunidad, pueblo de Dios, que cuando vive unido se convierte en un canto que lo hace presente, tanto más bello cuanto más sabe armonizar la diversidad de sus voces. Sabemos, como nos ha recordado el camino sinodal, que la Iglesia no existe para sí misma, sino para evangelizar, que es un pueblo convocado y enviado en misión, donde todos, por el bautismo, participamos de la misma dignidad y de una misma responsabilidad compartida. Hablar del bautismo nos remite al agua, y en Madrid sus entrañas más hondas son un gran acuífero con un gran volumen de agua. Por eso, la Iglesia en Madrid quiere vivir desde el bautismo una comunión que en este momento histórico nos invita a caminar en sinodalidad. Así seremos una Iglesia que camina unida, que escucha, discierne y se deja guiar por el Espíritu para ser signo e instrumento de comunión y de esperanza en medio del mundo. La Iglesia de Madrid quiere ser Iglesia en salida, un hogar donde cada vocación cuente, donde la corresponsabilidad no sea una teoría, sino un estilo de vida, donde la autoridad se viva como servicio y donde la misión se teja caminando juntos. Una Iglesia que no tema vivir procesos, que se deje interpelar por la realidad y que busque con humildad cómo anunciar hoy el Evangelio. Santo Padre, desde estas claves que queremos alzar la mirada ante los grandes retos que afrontamos como Iglesia en Madrid. Para ello, más que levantar la voz, debemos aprender a afinarla. No tanto multiplicar discursos, sino dejar que nuestra vida suene a Evangelio. Un canto nace de la vida real, de la mezcla de luces y sombras, de la esperanza que se abre paso incluso cuando no todo está resuelto. El salmista dice: mi corazón y mi carne cantan al Dios vivo. Y los discípulos de Emaús experimentan que su corazón ardía mientras caminaban sin entender del todo. Así, nuestro canto no niega la noche, pero tampoco se resigna a quedarse en ella. En nuestras diócesis, la de Madrid, la de Alcalá y la de Getafe, hay muchos cantos y todos son necesarios. Cantan las parroquias.
0: En estas palabras del cardenal arzobispo de Madrid, José Cobo, volvemos a oír ese mensaje que antes, que por la mañana oíamos al mismo padre hablar de la unidad de la Iglesia, de la necesidad de recuperar el paso y de conectar con la sociedad. En este sentido, Rafael, parece en este viaje que se está intentando ganar espacio perdido. ¿Es esta una impresión que tengo sola yo o lo tenéis también vosotros, Gabino?
6: Reunidos en este gran...
2: O sea, yo creo que una clave profunda del Papa León es el diálogo de la Iglesia con la sociedad. Entonces él lo va repitiendo, la encíclica Magnifica Humanitas lo dice, y es mucho el planteamiento también de este viaje. Entonces, encuentro con distintas personas, con el arte, con los políticos, con la sociedad, con los pobres, con los desvalidos, con la Iglesia, y es esto se remonta al Concilio Vaticano II y se remonta especialmente a la intuición del Papa Juan XXIII y después la Ecclesiam Suam, que fue la primera encíclica del Papa Pablo VI, donde dice que la manera de estar la Iglesia en el mundo es el diálogo. Entonces eso es programático de Pablo VI del año 64. Y es un poco el estilo o el testigo que el Papa...
0: está impregnando en todas las diócesis. Rafael.
4: Yo la verdad es que comparto totalmente lo que acaba de decir Gabino. No sé, yo no sé si es terreno o territorio perdido cuanto que la Iglesia está cumpliendo su misión de diálogo y de ayornamiento, ¿no?, desde el Vaticano II, ¿no? Esa Iglesia que entendía que estaba frente al mundo ahora está con él, ¿no? Y en ese acercamiento pues podemos ver precisamente el estilo de este papado, ¿no? O sea, es un papa que, vamos, por lo poco que sé de él, ha estado siempre cerca de los pobres como misionero, ¿no? Y ahora pues está cerca de todos porque lo que sí que tenemos necesidad, y eso sí que es una pérdida que tenemos, es de necesidad espiritual, ¿no? Y me da la impresión de que esa mirada profunda que tiene este papa puede saciar esa sed de espíritu que tenemos.
0: Ese vacío. Exacto. Vamos a escuchar un poquito más al cardenal arzobispo de Madrid, José Cobo.
7: Que se puedan oír hasta las voces más frágiles y lejanas. Cuanto más amáis, mejor cantáis, dice San Agustín. Ahí descubrimos la clave de todo. La comunión no es estrategia, es fruto del amor, ese que sentimos estos días a flor de piel. Aquí está la Iglesia, Santidad, con toda una apasionante misión por delante. La Iglesia en Madrid, que camina con las iglesias hermanas de Alcalá, de Henares y de Getafe, a las que apenas nos separan unas carreteras, pero con las que compartimos una misma fe, una misma esperanza e idéntica misión. Con su impulso, queremos ser un canto nuevo en medio de nuestras diócesis, una presencia nueva. Quizá entonces, en medio de nuestra provincia, alguien podrá reconocer, sin que haga falta que expliquemos demasiado, que este canto no nace solo de nosotros, sino de Dios, que en él habita una esperanza que merece la pena ser escuchado. Gracias, Santo Padre, por esta tarde dirigir este canto. Gracias por cantar con esta Iglesia.
0: El cardenal arzobispo dando las gracias y recordando que es toda la provincia de Madrid, todas las diócesis las que están aquí congregadas hoy. Estabas diciendo algo muy interesante, Rafael, porque estabas recordando este vacío que como sociedad moderna tenemos en estos momentos, ¿no? Demasiada tecnología y que buscamos poco, tenemos poco tiempo para buscar dentro estos cánticos. Vamos a ver qué cánticos son.
8: Eminencia, en primer lugar queremos darle las gracias por el esfuerzo de tantas y tantas y tantas horas. Gracias.
0: Son los presentadores.
8: Aquí en Madrid,
0: Cristian Gálvez y Patricia Pardo, los que se están dirigiendo ahora al Papa.
8: Premios y gente que tiene cicatrices, y la Iglesia de Madrid está ahí con todos ellos, y además siendo consciente de que estamos en una sociedad en constante evolución y transformación.
0: Porque, Gabino, esta sociedad en constante evolución es precisamente lo que León XIV está intentando hacer, sembrar.
9: Para su familia, los agustinos.
2: O sea, a él le preocupa mucho todo el mundo digital. 2006, y es bien consciente
9: a vivir como los
2: de que es necesario como lo perenne de la
9: han
2: fe,
9: 20 años
2: cómo se actualiza hoy.
9: Palabras,
2: entonces esa es una pregunta y una preocupación que él tiene constantemente.
9: Vigentes,
2: es decir, que nuestra fe se centra en Jesucristo, pero ¿esto qué significa hoy? ¿Qué significa en una sociedad industrial, capitalista, tecnológica, digital, urbanizada?
0: Y en la que hay mucho ruido con demasiada frecuencia, ¿verdad?
4: Sí, contestando lo que me decías antes, tenemos una razón muy tecnológica, ¿no? Que apuesta mucho por los medios tecnológicos, pero este papa es el papa del corazón, ¿no? Como buen agustiniano, ¿no? San Agustín decía que Dios es más íntimo a mí mismo que mi misma intimidad, ¿no? Y se refería al corazón propio, ¿no? Entonces yo creo que este Papa, continuando también ese mensaje del Papa Francisco, apuesta por hacer que la gente descubra que en lo más profundo de cada uno habita el mismo Dios, ¿no? De ahí ese renacimiento espiritual que quiere ofrecer a un mundo deseoso de llenar ese vacío del que hablábamos.
0: Nuestro compañero Jordi Barcia está muy cerquita del Papa. Él ha viajado con él, es nuestro corresponsal en Italia, en Roma. Jordi, adelante, buenas tardes.
10: Hola, ¿qué tal? Buenas tardes. He estado escuchando con mucha atención el discurso del cardenal arzobispo, porque daba varios elementos que creo que hablan muy bien de ese sentido de sinodalidad que impulsó el Papa Francisco y que ha recogido el Papa León, sinodalidad entendiendo como tal el proceso de escucha dentro de la Iglesia, la participación de amplias capas de lo que supone la Iglesia católica. Y creo que eso ha estado en el foco, en el núcleo del discurso de Pova, hablando de una Iglesia que tiene que ser una Iglesia salida, es decir, que no tiene que ser endogámica, mirar hacia adentro, sino atreverse a salir fuera, donde haya corresponsabilidad, es decir, que no asuma toda el poder, la responsabilidad del sacerdote, sino que sea una responsabilidad compartida, que viva la autoridad como servicio, es decir, que no sea una pirámide en la que uno manda y los demás obedecen, sino que se vea como la necesidad de divulgar el mensaje del Evangelio hacia los que lo necesiten o los parroquianos, sin miedo a abrir procesos, decía, y esto creo que es un mensaje a esas parroquias que se resisten a impulsar estos procesos de escucha y de participación interna, porque lo ven como algo que puede mermar el poder existente dentro de las parroquias. Y decía, no tenemos que encerrarnos en nuestra propia voz, que es una autorreferencialidad en la que muchas veces ha caído la Iglesia Católica y de la que Francisco ha tratado de sacarla, buscar una presencia que no se impone, pero que atraiga. Creo que muchos dentro de la Iglesia pueden coincidir con este punto de vista. No creo que el Papa se salga mucho de esto, porque al final su mensaje se dirige precisamente a esas parroquias, a los que están más implicados en la vida de cada día de la Iglesia, y es el mensaje que probablemente difundirá dentro de unos minutos cuando le escuchemos. Por cierto, pensaba yo para mí mismo cuando estaba el Papa por llegar a este estadio Santiago Bernabéu, voy a tener que taparme los oídos cuando llegue, y efectivamente que tapármelos. El estruendo ha sido atronador.
0: 80.000 personas, todos sí, diciendo... ¿Has oído algún lema nuevo hoy o esta es la juventud del Papa?
10: Efectivamente, principalmente sí, esta es la juventud del Papa. Pero yo llevo 6 años cubriendo a la Iglesia Católica y he estado en varios viajes apostólicos del Papa Francisco.
0: Justamente te iba a preguntar por esto, porque antes con Eva Sandoval, nuestra directora de Radio Clásica, estábamos hablando de lo musical que es este viaje papal, digamos, ¿no? Y estábamos diciendo que yo al menos no recuerdo, siempre hay, por supuesto, momentos para este tipo de actividades, pero no recordaba un viaje papal con tanta música integrada en el mensaje, por decirlo así.
10: Con mucha diferencia. Y no solo en la cuestión musical, también en la pasión de los asistentes. Porque yo he estado en estadios, he seguido misas. Quizá la última en Guinea Ecuatorial, que es un país muy católico, ahí realmente había mucho fervor y las condiciones eran mucho más difíciles porque cayó una tromba de agua y por momentos pensábamos que se iba a cancelar y parte del público huyó del estadio para guarecerse de la lluvia. Y entonces volvió el Papa, entró con el Papa móvil, muchos de ellos, de los que se habían marchado, volvieron. El Papa subió al escenario y gritó: ¿quién tiene miedo a la lluvia? ¡Nadie!
0: Claro, claro, claro. Y hace poco has estado en África, que allí también son muy marchosos.
10: Sí.
0: Pero les ganamos.
10: Es otra manera de demostrar también el fervor católico.
0: Cada cultura tiene su manera.
10: Exacto. En Canadá, por ejemplo, pues era de otro modo. También tengo que decir que Francisco iba a otros lugares. Es decir, este es el primer viaje de un Papa a un gran país católico en mucho tiempo. Gran país católico. He estado en Timor Oriental, donde más del 90% de la población es católica. Había cientos de miles de personas en la calle. Pero esto es muy diferente, es una presencia constante en todas partes, en los recorridos del Papa Móvil, en estos grandes recintos, y la pasión con la que lo están demostrando, en este caso los madrileños, es muy especial y, como digo, no la he percibido en ningún otro viaje de los que yo he estado.
0: Fíjate, esto es muy significativo lo que acabas de decir, y el primer país de Europa que que visita.
10: No primer país de Europa porque estuvo en Mónaco, pero claro, era
0: bueno, es verdad, tiene razón. No,
10: primer gran país.
0: Lo has dicho tú, ¿eh? No lo he dicho yo. Pero sí, sí, efectivamente, no podemos decir que sea el primer gran país porque fue a Mónaco, pero de los grandes y además probablemente en el que, a pesar de la crisis religiosa que se viva en España o que se pueda vivir, en el que todavía se practica mucho.
10: Era un test este viaje. Yo creo que el Papa lo afrontaba así. Era una manera de tomar la temperatura a la sociedad española. Era la oportunidad también de hacer una demostración de fuerza. Y pese al rugido de los asistentes aquí en el Santiago Bernabéu, creo que la verdadera prueba de fuerza fue la misa en Cibeles. Porque la capacidad de sacar a 1 millón de personas, pues no la tiene cualquiera, de sacarlas a la calle. Y además hacerlo no con un espectáculo, podríamos decir, musical de un gran artista. Hablabais de Bad Bunny, inevitable ejemplo, pero con una liturgia que quizá los conocedores o a los que no la hayan seguido profundamente, pues puede en momentos ser un poco árida si uno entra, pero allí vimos escenas de devoción, de personas que conocen bien lo que iba a ver y que entendían lo que estaba pasando y que lo vivían junto al Papa, y creo que la toma de temperatura ha sido exitosa, diría, por parte de la comunidad católica española. El mensaje que se ha enviado es el de que aquí el catolicismo...
0: Jordi, estamos teniendo problemas con tu recepción. Algo está pasando con tu recepción, cosa normal en este tipo de eventos. Estábamos oyéndote decir que este era todo un test para los organizadores y para la Iglesia Católica en sí misma, y ahí te hemos perdido.
10: Bueno, sí, era un poco seguir esta reflexión de que efectivamente es un test, y creo que Francia será otro test también, porque tenemos ese viaje ya esperando en septiembre, siguiendo después el de noviembre a Latinoamérica. No está todavía confirmado, pero se habla de Argentina, de Perú y de Uruguay. Así que nos esperan muchos baños de masas, que ya será la ocasión de compararlos con el de España y ver si realmente España era superior a ellos.
0: Gracias, Jordi. No te vayas muy lejos, que volveremos con en cuanto tengas cositas, pero ahora me comentan mis compañeros que hay una anécdota curiosa que ha protagonizado precisamente el Papa León XIV, Nacho Monsalvall. ¿Qué ha pasado?
1: ¿Qué tal, Rosa? Sí, pues en este acto se ha puesto un vídeo en estas pantallas gigantes sobre la Iglesia en Madrid, cómo es la Iglesia en Madrid, y han rescatado un fragmento del Papa León XIV en el año 2006, antes de ser Papa, cuando era Robert Prevost. Ajá. Y bueno, le han puesto ese fragmento que han rescatado de un discurso que dio él aquí en Madrid, y creo que podemos escucharlo. Vamos a oírlo.
11: Todos los hombres y mujeres de buena voluntad podamos seguir este camino y vivir de una forma que nos convierta en los testigos creíbles que hoy necesita el mundo.
1: Claro, esto es un vídeo de hace 20 años, porque fue en el 2006, en una visita que hizo Robert Prevost aquí a España, y bueno, esta organización...
0: ¿En el 2006,
1: ¿2006? 20 años hace ya de ese vídeo, y bueno, se ha podido rescatar, lo han proyectado en estas pantallas gigantes.
0: ¿Y qué cara ha hecho?
1: Entiendo que le habrá hecho ilusión a León XIV. Desde aquí no llego a verle la cara. En las pantallas estaba el discurso este del año 2006, pero bueno, entendemos que le habrá hecho ilusión.
0: Seguramente, por supuesto.
1: De hace 20 años que ya estuvo aquí en Madrid. Bueno, sabemos que León XIV ha visitado en varias ocasiones España,
0: sí,
1: y esta fue una de ellas.
0: Efectivamente, gracias por esta anécdota. Si ves cualquier cosita, ya sabes, tú levanta el dedo que te doy paso inmediatamente. Bueno, se le ve muy cómodo al Papa en este viaje, ¿no creéis?
4: Yo creo que se siente como en casa, ¿no? Porque tengo entendido que ha viajado mucho a España y que está muy familiarizado con
0: él. Él dijo más de 40 veces.
4: Pues entonces más que yo.
0: Eso, efectivamente. Bueno, sí. Como buen estadounidense, que a los que les gusta Europa no se mueven, y él es muy amante de la arquitectura y ha visitado tanto Barcelona como Madrid y otras ciudades españolas varias veces, y se la conoce bastante bien.
2: Sí, él se le ve que se encuentra muy cómodo, muy a gusto, y yo incluso diría que contento. O sea, en el rostro se le ve ciertamente contento.
0: Bueno, es que es lo que decía Jordi Barcia, nuestro compañero corresponsal en Roma, que sigue el Vaticano. Este viaje era un test. Se había planteado este viaje como un test. ¿Coincides con esta idea, Gaby, no?
2: Bueno, yo creo que esto era una ilusión que tenía la Conferencia Episcopal Española desde hace mucho tiempo, que no consiguieron traer a Francisco, que prefería siempre las periferias, y estaban detrás de ello. Luego el cardenal Cobo es miembro del dicasterio de los obispos, del que fue prefecto el Papa León. Entonces yo creo que hay también el cardenal Omella. O sea que ahí los dos tienen una relación personal de hace más años, directa, y yo creo que también por eso han conseguido
0: un poquito de influencia
2: que venga a España. Y luego ciertamente, o sea, lo que yo creo que se está poniendo de relieve es que la Iglesia en España, y en particularmente en Madrid, la diócesis de Madrid y las diócesis vecinas, pues que es una iglesia muy viva, muy rica, con mucha actividad, con mucha gente, y un punto posiblemente es, bueno, como una pérdida del miedo a estar como más en segundo plano, más callados, más reservados, o vivir la fe de una manera más reservada, más privada. Y aquí es una invitación, bueno, pues a manifestarla con paz, con tranquilidad, con serenidad, pero también haciendo esta oferta espiritual.
0: Estamos, acaban de dar las 8, Eva, y estamos ahora en otro momento importante, ¿eh?
3: Pues esto es el himno Convivium, que fue escrito en febrero de 2026, o sea, hace bien poquito, precisamente para ese evento Convivium, que fue pues compuesto por Luis Po y Ozores, que son Ignacio Ozores y Luis Poveda, que son dos sacerdotes muy implicados con esto del catolipop, digamos, que tanto estamos
0: viendo.
3: A ver,
0: vamos a ver, porque escuchar. Cantan muy bien.

0: puesto de moda esto de los sacerdotes que cantan, ¿eh? Y lo hacen bien.
1: Y lo hacen bien, eso es lo curioso, ¿no? Hombre, sí que es verdad que la vocación musical siempre ha ido unida muchas veces al sacerdocio, ¿no? O
0: sea, y también, al final... y me está comentando mi compañero Julio, que también hay muchos muy buenos DJs entre los sacerdotes.
1: Pues mira, también, ya decía San Agustín eso de quien canta ahora dos veces, ¿no? Pues es cierto que la música siempre ha estado muy de la mano de la religión, ¿no? Y esto se titula Ungidos, y ahí, mira, vemos a esa orquesta sinfónica Carlos Cruz Diez con Manuel Jurado dirigiendo en este arreglo, en este caso de Pedro Mauricio.
0: A ver la orquesta.

0: Estábamos viendo, bueno, fabulosa actuación. Estábamos viendo la bandera de Venezuela delante de la orquesta.
1: Sí, porque se inició esta orquesta como una reunión de músicos venezolanos aquí en España, de 25 nada más.
0: En el exilio. Me acuerdo de los principios.
1: Sí, exactamente. De hecho, han venido varias veces aquí a Radio Nacional de España a ser entrevistados buscando sede. Recuerdo que Toño Casado les facilitó el espacio de la parroquia de Nuestra Señora del Pilar porque no tenían un lugar para ensayar. No es fácil que ensaye una orquesta,
0: ahora,
1: ¿no? Porque son muchos.
0: Los curas músicos,
1: los sacerdotes musicales,
0: se están acercando al Papa para saludarle.
1: Y les hace entrega de ese obsequio, que es un rosario, ¿no?
2: Si
1: no...
2: Pues eso no es normal que dé un abrazo, porque cuando saluda sí que da la mano y suele repartir un rosario, pero lo del abrazo no es normal.
0: Bueno, esta mañana ha dado uno y muy profundo a Pedro Sánchez, ¿eh?
3: ¿Ah, sí?
0: Sí, sí, sí, sí, ha sido un abrazo fraternal, diría yo, y esta tarde, bueno, yo creo que se ha contagiado en los españoles directamente, porque está abrazando mucho en este viaje.
3: Es que aquí el protocolo casi sobra.
0: Sí, porque Gabino, en principio, protocolariamente no correspondería el abrazo, dices.
2: No, vamos, yo estaba en algunas audiencias, también en una con el Papa León, porque nos recibió a los miembros de la Comisión Teológica Internacional. Bueno, y lo normal es que te acercas, le saludas, tienes unas palabras mínimas, porque su agenda es muy apretada. Entonces, bueno, pues cariñosamente te da la mano, el rosario, como están viendo, y ya está. Pero vamos, lo del abrazo no es lo
0: pues
2: ordinario.
0: Aquí a los músicos les ha dado a varios abrazos, y como decíamos esta mañana con el presidente del gobierno, han tenido uno de varios segundos, muy, muy cómplice, ha sido un abrazo muy cómplice que hemos visto esta mañana. Pero es verdad que se está rompiendo, como decías,
2: sí,
0: Rafael.
2: Se le ve muy suelto.
0: Se le ve muy suelto, como decía, sí, sí. Rafael, rompiendo el protocolo en muchas ocasiones.
3: Sí, sobre todo porque yo creo que es un hombre tan sencillo que entiende que si le llama a una persona en un momento, creo que no va a cumplir la regla, ¿no?
0: Es, o sea, yo creo que
3: la
0: es
3: persona por delante
0: esa
3: la regla.
0: Combinación del americano peruano, ¿no? O sea,
3: exacto.
0: Él, se ha formado en la cultura latina, uh-huh. Con la bondad de los peruanos, que es un pueblo muy cándido, uh-huh. y a la vez, pues, echado pa'lante de los estadounidenses, ¿no? Y sobre todo la gente de Chicago, que es muy abierta.
3: Sí, además una serenidad que, no sé, trasluce también su espiritualidad agustiniana, ¿no? O sea, no sé, yo le noto una paz interior muy característica, ¿no?, de este hombre.
0: Me gusta mucho porque decimos pocas veces lo que es
3: Agustino.
0: Que es Agustino, efectivamente. Que es, lo remarcamos pocas veces, y eso marca la manera de gobernar, en este sentido. ¿De qué manera?
3: Y de mirar,
0: efectivamente.
3: Pues San Agustín tenía una frase que yo creo que es muy significativa y encaja con esto del protocolo. Él decía: ama y haz lo que quieras. O sea, pero todo hazlo con amor, ¿no?
0: Ah, mira, claro. Un poco como yo.
3: Exacto. Entonces, eso también se puede ver, por ejemplo, en el texto de Magnifica Humanitas. Ha servido la imagen de las dos ciudades, que es de propio de la ciudad de Dios de Agustín. Y a mí el sabor de toda la encíclica es el orden de amores, ¿no? O sea, el principio del amor está constantemente en su mirada y en su hacer y en su decir, ¿no?
0: Enseguida te vuelvo a dar la palabra, Gabino, que me la pides, pero vamos con Jordi Barcia, porque sabe exactamente el obsequio que les estaba dando a los jóvenes cantantes sacerdotes. Jordi, adelante.
4: Sí, no lo sabremos al 100%, salvo que alguno de ellos nos lo enseñe, pero diría que es la medalla conmemorativa del viaje, la que tiene el logo.
0: O sea, no es un rosario, sino la medalla conmemorativa.
4: Los rosarios los distribuyen normalmente en unos saquitos de cuero, que puede ser de color rojo, de color verde. Estos eran estuchitos.
0: Efectivamente, sí, eran estuches.
4: Y lo digo por experiencia, porque al final de los viajes papales a los periodistas nos entregan estas medallas también en esos estuches.
0: Oye, Jordi, que acabamos de ver en el hexágono central que hay unas porterías. No me digas que se van a poner a jugar al fútbol ahora.
4: Toda la referencia que se haga al deporte en este viaje es lo más inteligente que me parece que se puede hacer para seducir a este Papa.
0: Y sobre todo a este Papa, sí. Y a la vez atraer a los jóvenes, ¿no?
4: Sí, claro, ese elemento es importante y a las puertas del Mundial, lógicamente. Casi era inevitable la referencia.
0: Sí, efectivamente, pero lo acabas de decir, es una manera como de hacer un guiño a sus propios placeres, porque a él le encanta el fútbol.
4: No solo le encanta el deporte, sino que ha tratado de inculcar valores a través del deporte. A uno de sus documentos oficiales de hace 3 o 4 meses estuvo centrado única y exclusivamente en el deporte y en los valores que transmitía el deporte. Gol. Ha metido gol.
0: Uno de los voluntarios.
4: No le he puesto mucha pasión. Creo que no sería buen periodista deportivo.
0: Bueno, sí, hasta yo metería gol, ¿eh? Hasta yo metería gol en esa... pero bueno, aquí lo están haciendo con una representación. Son un grupo de jóvenes que están haciendo una especie de performance en este hexágono.
4: Están como lanzando penaltis, pero no hay dos equipos. Solo hay uno que va vestido de amarillo y de blanco. Entonces no tiene mérito, no hay competición. Es esa puerta cerrada,
3: la selección vaticana. En fin,
0: efectivamente. Sí. Bueno, al Papa le gusta el fútbol y le gusta el tenis. Esperemos que
4: gol.
0: No... Fíjate. Gol, y encima todo el estadio, las 80.000 personas, ellos, los jóvenes, se encargan de animar al público. Bueno, oye, es que van de gol en gol. Pero bueno, es una buena simbología ver estos golazos, ver este grupo de jóvenes involucrados metiendo, iba a decir canasta, porque es que, claro, es tan pequeñita esta portería que me recuerda a una canasta.
2: Parece de hockey,
0: efectivamente, sí. Pero es una muy buena simbología, ¿no crees? ¿No creéis, Gabino y Rafael?
2: Sí. O sea, uno como Agustino, que decíamos antes, una de las cosas fundamentales en la espiritualidad de la orden agustiniana es la comunión. Y también yo creo que eso es uno de los temas en los que él se esfuerza y es muy consciente. Por eso, pues la posibilidad de que todos pueden participar, que todos pueden aportar. Bueno, y aquí lo han hecho, pues todos juegan en el mismo equipo, entonces todos ganan, nadie pierde. Uh-huh. Y ese elemento de la comunión, que está incluso en su mismo lema, ¿no? Uh-huh. Y la comunidad, la comunión... Yo creo que eso es otro de los puntos muy importantes de su línea de gobierno y de su modo de actuar. Porque también es una persona que insiste en los que le tratan más directamente, que escucha mucho.
0: Vamos a escuchar la pareja que ha subido ahora a hablar, una pareja que llevan más de 20 años casados.
5: Venimos de Perú.
0: Son peruanos y quieren saludar al Papa.
5: Llegamos con el claro objetivo de ofrecerle a nuestra hija un lugar más seguro para vivir.
0: Emigrantes peruanos a
5: España. Realizar sus estudios superiores que le permitan construir un futuro mejor. Al llegar, sentimos cierto temor por las historias que habíamos escuchado sobre racismo y discriminación. Sin embargo, nuestra experiencia fue completamente distinta. Desde el primer día, España nos acogió con los brazos abiertos. Nos sentimos especialmente acompañados y protegidos.
0: El estadio aplaude lo que está diciendo el papá de esta pareja peruana que vino a emigrar a España.
5: Nos sentimos especialmente acompañados y protegidos por la comunidad católica, en particular por los hermanos de la parroquia de los misioneros de la Preciosa Sangre en Orcasitas. En esta congregación...
0: La inmigración está siendo un constante y es bueno que sea un constante en este viaje, tal y como están las cosas, ¿verdad, Rafael?
3: Sí, sobre todo porque pone en juego nuestra concepción de la dignidad humana, ¿no?
0: Nos pone en el espejo. Yo creo que los discursos que está haciendo sobre esto nos ponen en el espejo.
3: Sí, sobre todo nos...
0: Como país.
3: Nos obliga a reconocer la realidad que estamos viviendo ahora mismo, de que vamos a ser país de acogida. Y nos va a tocar darnos cuenta de que el otro tiene rostro, ¿no? Y un rostro más que humano, ¿no? Entonces yo creo que la llamada a la magnífica humanidad, de que dice León XIV, es encontrar a Cristo en ese prójimo necesitado, ¿no? Y nosotros, como país que está en la frontera, o como territorio que está en la frontera, vamos a estar viviendo esto y por eso nos va, quiere conmovernos, ¿no? Igual por eso ha decidido venir a España en primer lugar, ¿no? Porque somos frontera de Europa, igual ahora sí, más que nunca.
0: Igual sí, se ha percatado también del momento de crisis que estamos viviendo en este sentido.
2: Bueno, la polarización con respecto a la inmigración es general en toda Europa hoy en día. Y lo que él defiende siempre, y lo ha dicho esta mañana muy claramente en el Congreso, es yendo a la raíz, o sea, ¿qué es lo que nos da dignidad? Nos da dignidad un estatus económico, nos da dignidad haber nacido en un sitio o en otro, o nos da esa dignidad inviolable el hecho de ser personas humanas, de haber sido creadas por Dios, y eso está por encima de todo. Y entonces, digamos que ese es como el punto central, y a partir de aquí, bueno, pues evidentemente cómo convivimos, cómo organizamos la convivencia, cómo hacemos leyes, etc.
0: De hecho, esta mañana en el Congreso decía, las murallas no protegen, dividen y aíslan. Lo decía y hablando del tráfico, del trágico drama de la migración, y ha hecho ese llamamiento que comentas Gabino, de reforzar la dignidad humana y rebajar la polarización en todos los sentidos y sobre todo respecto a la migración, reconociendo también la necesidad de los cauces legales, por supuesto.
3: Sí, además esta mañana en el Congreso ha insistido en esa separación o la autonomía de las sociedades para legislarse a sí mismas, ¿no? Y después también la autonomía de la Iglesia, ¿no? Y marcando esa diferencia también está dejando clara aquella idea del Papa Francisco de que la Iglesia es hospital de campaña. Es decir, allí donde esté la Iglesia también será posible la acogida independientemente de quién esté en el poder. Es decir, ahí la Iglesia yo creo va a jugar un papel fundamental para dejar claro que aquí los cristianos creemos en el Dios encarnado y que en la carne de todo hombre podemos encontrar a Dios, ¿no? O de todo ser humano.
0: Claro, interesante.
2: Pero en el discurso yo creo que también, por lo menos una parte de la lectura que yo hago, ha aludido a que hay elementos prepolíticos, que esta era una idea muy típica de Ratzinger, del Papa Benedicto, que hay que respetar. Entonces, que una mayoría o un parlamento, porque se pongan de acuerdo, no lo pueden abolir. Y uno de ellos es precisamente este de la dignidad humana. Entonces, es como un servicio que la Iglesia ofrece para una sociedad mejor. No para ganar ninguna ventaja, ni tener ningún beneficio, sino para una sociedad mejor para todos. Porque si no se respeta esta dignidad básica de todo ser humano, al final es una mera lucha de poder, donde los poderosos pues van a imponer su ley.
3: Ha sido muy bonita en ese sentido la referencia a la luz del epiciclo. Ha dicho que hay algo por encima de nosotros, ¿no?, que da fundamento y sentido a todo lo que hacemos aquí dentro, ¿no?
0: Efectivamente, yo creo que esa parte la ha improvisado.
3: Sí, probablemente.
0: ¿Verdad? Probablemente la ha improvisado, pero que has tenido una simbología muy importante. ¿Coincidís con lo que dice? Mucha gente dice que Prevost es una combinación de Benedicto y Francisco. ¿Estáis de acuerdo?
3: No lo sé. Yo es que lo veo muy Prevost. En el sentido de que...
0: Con una personalidad muy propia.
3: Gabino lo sabrá mejor que yo, pero yo creo que cada papa tiene un carácter, una trayectoria propia, y a veces buscar síntesis de personas es poco precipitado, ¿no?
2: O sea, él marca mucho la comunión y entonces por eso, por supuesto, va a marcar mucho elementos de continuidad con el Papa Francisco, porque este fue también uno de los temas que, según dicen, salió mucho en las congregaciones generales. Las congregaciones generales son las reuniones de los cardenales antes del cónclave. Y bueno, también hablaba los obispos españoles, decías antes, de la unidad. Bueno, pues ahí salió que había una cierta polarización, una cierta división, peligro de fractura. Y entonces, bueno, pues este elemento de comunión para él es muy importante. Y por eso, pues marca elementos, evidentemente es el mismo, pero marca elementos de continuidad con Francisco de una manera bastante clara, pero por ejemplo en la encíclica suya cita mucho a Pablo VI.
3: De hecho cita a todo el magisterio en ese sentido, ¿no? O sea, es una encíclica sobre doctrina social de la Iglesia y en este sentido acoge todo lo que dijeron los anteriores, ¿no? O sea, yo no veo ruptura ni en Benedicto, ni en Francisco, ni en León, ¿no? Ese vamos, esa es la, sí. Eso es lo bonito de los papados, ¿no?
2: Claro. Luego el carácter personal es muy distinto.
0: Efectivamente. Ahora estamos escuchando, bueno, estamos con la Orquesta Sinfónica y es el canto previo antes del discurso del discurso del Papa. Es la introducción que dará paso a la intervención de León XIV. Eva.
1: Sí, es Iglesia Peregrina, que es una canción, un himno que podemos cantar todos porque conocemos desde niños, de Cesáreo Gavarain, con arreglos de Leonardo Lucena. Claro, esa introducción orquestal, que esto pues será obra de Leonardo Lucena, es lo que nos había despistado un poco. Es como, ¿qué himno, qué pieza vamos a escuchar
0: Oye,
1: ahora?
0: Que el Papa está cantando, mírale.
1: Es que es popularísima esta pieza y

0: Eva, esto que nos estabas diciendo de todos los arreglos, bueno, es uno de lo lidera el sacerdote Toño y otros 5 solistas.
1: Sí, este arreglo de Iglesia Peregrina de Cesáreo Gavarain, que es un sacerdote y compositor español de canciones como Pescador de Hombres o La Muerte No Es el Final, en fin, pues todas estas piezas que gracias al Concilio Vaticano II se introdujeron en la Iglesia con ese objetivo o ese afán de que todo el mundo participase, de que fueran piezas, canciones en castellano y no en latín, ¿no? O sea, ya con esa...
0: Cuando se iba con la guitarra.
1: Exactamente.
0: Esos momentos tan rupturistas de esa época, ¿eh? Porque
1: fíjate, esta canción es del 79, ¿eh? Y hablamos de que el Concilio Vaticano II acabó en el 65, si no recuerdo mal. O sea que, bueno, son como de esas primeras canciones que se han convertido totalmente en clásicos. Y esta
0: que traspasaron
1: iglesia,
0: los muros de la iglesia.
1: Totalmente. Y esta iglesia peregrina se utiliza mucho como canto de entrada o durante el tiempo de Pascua, pero yo creo que ha salido también de esos lugares y se ha escuchado en cualquier celebración litúrgica como es esta del Bernabéu, que no es, o sea, celebración religiosa, vamos
0: se
1: a decirlo así.
0: Se ha convertido en un canto popular. Un canto popular que el sacerdote Toño Casado y 5 solistas han arreglado para que en este multitudinario acto del Bernabéu tenga esta presencia singular.
1: Y esta solemnidad.
0: Solemnidad, uh-huh. Efectivamente. Esta es la palabra, Eva, que buscaba, uh-huh, antes del discurso que va a realizar el Papa. De hecho, el público la ha estado cantando.
1: Esa es la idea siempre.
0: Y a no ser que haya algún cambio en el calendario o en la agenda del día, en principio ahora se levanta el Papa León XIV y es para dirigirse. Bueno, primero saludará como ha hecho con todos los que han intervenido en estos actos. Les saluda, les va a dar ese obsequio que, como nos comentaba Jordi Barcia, intuye el, vamos a ver si es la cajita o no, no nos vayamos a confundir, pero les da la misma cajita. No, esta vez es blanca la cajita, así que no sabemos qué es.
2: Está roja.
0: Antes era roja. Ah, bueno, a lo mejor hay cajas blancas y rojas.
2: Debe ser.
0: Debe ser esto. Hola, según nuestro compañero Jordi Barcia, intuye que el obsequio que da a las personas que intervienen en este acto es la medalla conmemorativa de este viaje de León XIV a España.
2: A estos no les ha dado abrazo.
3: Es que igual el abrazo se lo daban ellos a él.
2: No, él hacía el gesto, porque si no, ¿sí? No te atreves ahí.
3: Ah, puede ser.
0: A mí también me lo ha parecido, que eran cajas blancas.
4: Queridos
0: a hombres,
4: hermanos,
0: está
4: queridos
0: hablando
4: hermanos.
0: Ya el Papa León XIV.
4: Buenas tardes.
2: Está muy animado. Sí.
4: Yo supongo que para un jugador de fútbol, hacer un gol en este estadio es algo que les marca un poco la vida. Pero don José, hoy la Iglesia de Madrid ha hecho un golazo para siempre.
3: ¡Qué majo!
0: Un golazo. Él también va a hacer un golazo con 70.000 personas, pues no son fáciles de congregar.
3: Esperemos que le dejen, ¿no? Para
0: exacto.
3: No es probar.
0: Sí.
2: Es que esto supone que el cardenal Cobo pasa a ser una figura mundial en
0: sí,
2: la Iglesia.
0: Sí, sí. Uh-huh. Con mucha influencia, quieres decir.
2: Esto sube muchísimo el prestigio.
1: Da una visibilidad, ¿no?
2: Y... no solamente la Iglesia de Madrid, sino que el cardenal Cobo pasa a ser un jugador mundial.
0: O sea, entra en la liga.
1: Primera división,
3: Champions,
1: ¿no?
3: En la Champions League de los cardenales.
0: En la Champions League de los cardenales y ahora lo querrán fichar.
2: Que no nos lo quiten.
4: Esta velada es un gran himno de fe. Y me complace unir mi voz a la vuestra para alabar a Dios y fortalecer los lazos de una familia eclesial tan hermosa que está aprendiendo el arte de la polifonía, es decir, de la unidad en la diversidad. Agradezco a vuestro arzobispo, don José, por haber introducido la parábola del canto.

0: punto que muestra cómo los números, los datos y los hechos no son suficientes para generar comunidad. Nuestro corazón necesita cantar, es decir, interpretar los acontecimientos y las situaciones celebrando con los demás el sentido que irradian. Para la Iglesia, esto ocurre de manera singular en la liturgia, el gran memorial de la historia que nos ha salvado. Cantar es una necesidad que impregna la convivencia e interpela la cultura. La incita a permanecer abierta y en constante evolución. Vosotros sois la Iglesia diocesana en medio de un pueblo que ama la música, la danza, el estar juntos, pero que también conoce los conflictos, la resignación y a veces la desesperación, situaciones en las que el Evangelio puede abrir un camino a la esperanza. Vosotros testimoniáis el Evangelio en la capital de un gran país europeo, sede de instituciones y organizaciones en las que se toman decisiones importantes para el presente y el futuro, pero también destino de millones de visitantes y de hermanos y hermanas en busca de nuevas oportunidades. Vuestra alegría será contagiosa si de ser una emoción pasajera se convierte en un modo estable de ser, en un sentimiento profundo que renueva a las personas, a los grupos, a la comunidad diocesana. No es casualidad que los apóstoles en sus escritos a menudo inviten a las iglesias a la alegría, recomendándola casi como un mandamiento. Es la Evangelii Gaudium, una respuesta coral a la obra de Dios en Jesucristo. Su vida, muerte y resurrección han cambiado para siempre la percepción de la historia de quienes lo han encontrado y seguido, aunque sea de formas y por caminos diferentes. También hoy, el amor de Cristo nos apremia. El verbo que utiliza San Pablo significa además nos cautiva, nos mantiene unidos, nos posee, y así nos llama la responsabilidad de la acción. Sí, queridos hermanos y hermanas, como algunos de vosotros habéis atestiguado esta tarde, el bautismo cambia verdaderamente la vida. Nuestras sensibilidades, procedencias y prioridades se encuentran en Cristo y de su vida reciben la savia como los sarmientos de la vid. En concreto, esto significa que mucho de lo que ya había en nosotros se transforma porque se orienta al servicio, deja de ser un don privado y sirve al bien común. No hay que temer el hecho de que nunca produzca uniformidad. Al respecto, el Nuevo Testamento da testimonio en la variedad de sus voces, de la comunión en la diversidad, es decir, de la comprensión que desapareció en Babel, donde todos, según el relato bíblico, obligados a un proyecto totalitario y meramente humano, terminaron por no entender a su prójimo. En la encíclica Magnifica Humanitas, he propuesto como alternativa a la homologación y confusión la figura de Nehemías, que involucra a toda la comunidad para reconstruir los muros de Jerusalén. Hoy, reconstruir significa reconocer que en la pluralidad de voces y visiones que a veces recuerda la dispersión de las lenguas, existe, sin embargo, una posibilidad luminosa, la de edificar juntos, transformando la diversidad en un recurso y haciendo de la escucha y del diálogo el terreno común en el cual hacer crecer la justicia y la fraternidad. Y en esta obra compartida, los cristianos encuentran su propia forma de construir, orientar la acción hacia Dios, para que bajo su luz el pluralismo no se disperse en el desorden, sino que en la práctica de la sinodalidad se convierta en el espacio en el que la humanidad recupere sus cimientos sólidos y su fin último. Existe, pues, una relación especial entre la Iglesia y la ciudad, que cobra aún
1: que
0: mayor importancia
1: en el cambio del Papa de época León XIV, que estamos viviendo. Acto que se está realizando en el Santiago Bernabéu con toda la comunidad religiosa de la provincia de Madrid. Estamos en este especial del 24 horas. Me acompañan en el estudio Eva Sandoval, directora de Radio Clásica, que nos está ayudando a interpretar las músicas que se están produciendo a lo largo de todo este evento. Gabino Uribarri, teólogo de la Universidad Pontificia de Comillas, y también Rafael Monteverde, Monterde, profesor de la Universidad Francisco de Vitoria, filósofo y especializado en política y economía también.
0: Ha durado mucho a lo largo del camino sinodal, lo que nos ha permitido conocernos y escucharnos con mayor profundidad en los contextos en los que la comunidad diocesana vive y se configura. La pregunta que se vuelve más importante es: lo que somos y hacemos como cristianos llega allí donde se gestan los nuevos relatos y paradigmas, o sea, a los núcleos más profundos del alma de las ciudades. Es cierto, que
1: esta
0: dar
1: es la
0: una
1: constante
0: respuesta
1: a lo largo en todos los discursos
0: difícil,
1: que ha hecho el Papa. Esta pregunta se la ha formulado Gabino de muy distintas juntos, maneras, ¿verdad? Y Rafael también. Lo que somos y hacemos como comunidad cristiana no llega. Sigamos escuchando al Papa y después me contestáis.
0: Cada uno en el grupo o en el entorno en el que ya nos sentimos seguros, entre personas que siempre cantan la misma melodía. Para llegar al corazón de la ciudad hay que cultivar la conciencia de que la verdad es sinfónica y siempre nos supera. Cultivar el deseo de encontrar al resucitado, que siempre va por delante de nosotros, nos precede y tal vez ya esté presente donde aún no lo hemos buscado. Por eso, buscarlo y seguirlo es la condición para indicarlo. De lo contrario, no hay evangelización. Y hoy podemos entender esto mejor que en el pasado. En las grandes ciudades, más que en otros lugares, a veces nos parece que ya no tenemos los mapas para movernos con seguridad. Entonces hay que volver a aprender el arte espiritual de ser cordiales, sin el cual incluso el anuncio del Evangelio corre el riesgo de convertirse en una repetición impersonal y, al perder eficacia, deja espacio a la frustración y la desconfianza. Queridos hermanos, Madrid es una gran ciudad donde conviven tradiciones y almas diferentes. Dios conoce uno a uno los corazones de sus habitantes. Los conoce como solo Él sabe y puede hacerlo, es decir, en el amor y, por tanto, en la libertad. Él es misericordia infinita y quiere que todos se salven. Lo desea hasta el punto de hacerse carne y cargar sobre sí todo el pecado, el mal y lo negativo del mundo. He aquí a Jesucristo. He aquí la buena nueva, la gracia que hemos recibido y que estamos llamados a compartir con todos. Porque todos, sin excepción, están hechos para la vida y para la vida en plenitud. La presencia de la Iglesia en una gran ciudad es una parábola de este misterio de salvación. Me viene a la mente el libro de Jonás, una joya de la Biblia que os invito a leer o a releer personalmente y en comunidad. No es fortuito que fuera precisamente en las ciudades donde los apóstoles implantaron la iglesia naciente, encontrándose no solo con el rechazo, sino también con la acogida allí donde, de forma más natural, las personas se enfrentan a la diversidad y al cambio. Nada os turbe, nada os espante. Juntos, como Iglesia Diocesana, podéis ofrecer el testimonio evangélico que desata las mejores fuerzas de una humanidad bombardeada de imágenes y palabras, pero hambrienta de justicia y sedienta de verdad. Tened confianza en el hecho, cada vez más evidente, de que se puede volver a la fe o conocerla por primera vez en la edad adulta. Disponeos a acoger los nuevos comienzos, no como una excepción, sino como la regla de la misión. La inversión en los consejos parroquiales y diocesanos no tiene un objetivo menor que este: modificar la sensibilidad de cada uno gracias a una escucha más profunda de lo que el Espíritu dice a la Iglesia. Sería una lástima reducirlos a meros trámites burocráticos. Son espacios de escucha recíproca para el ejercicio del discernimiento, sin el cual no solo cada uno va por su camino, sino que corremos el riesgo de no comprender dónde nos quiere el Señor, qué espera de nosotros, a qué conversiones nos llama. Cuando atendemos estos espacios, entonces el culto se convierte en vida y entre las personas surgen lazos de fraternidad y proyectos de solidaridad. Invito a los presbíteros a reconocer la práctica del discernimiento comunitario como una de las mayores oportunidades que la sinodalidad ofrece a su ministerio. Queridos hermanos, sin apartaros de lo esencial, el hecho de deteneros regularmente con vuestro pueblo para interpretar la vida de los barrios, los cambios culturales, las tensiones sociales y las prácticas eclesiales a la luz del Evangelio enriquecerá y consolará vuestro ministerio. También ayudará a cada uno y a cada comunidad a salir del aislamiento y a experimentar la alegría del Espíritu Santo. En efecto, cuando reducimos la vida eclesial a una rutina en la que cada uno permanece encerrado en sus hábitos y en su papel, lo que nos falta es el Espíritu. Este suscita vocaciones y las une, provocando a veces agitación, discusión, búsqueda de nuevos equilibrios. No os espantéis de todo esto, disfrutadlo. Las anécdotas que hemos escuchado esta noche nos cuentan, o mejor dicho, nos cantan, cuánta vida hay en esta iglesia. Alguno ha dado el siguiente testimonio. Puedo decir, sin dudar, que amo profundamente a la iglesia, familia de Dios, donde todos tenemos un lugar. Otro ha dicho, sentí una gran alegría y responsabilidad al convertirme en un miembro más activo de la comunidad y compartir mis dones con el resto de los miembros de la Iglesia. Y aún otros más han relatado, para nosotros, servir en estos programas no solo es una forma de ayudar, sino también una manera de devolver todo el cariño y apoyo que hemos recibido. He aquí la Iglesia, queridos hermanos y hermanas. He aquí la música del Evangelio, con su ritmo contagioso. Cuando llega al corazón, hace que uno diga haberse sentido acogido con los brazos abiertos, como la familia que vino desde Perú a Madrid. Muchos, como ella y su familia, al comienzo sienten temor a acercarse, pero han oído hablar de prejuicios y decepciones. La bondad, aunque sea de unos pocos, puede vencer el miedo de muchos. Sed para todos como una Biblia abierta, que en vuestros rostros y en vuestra vida se pueda encontrar la palabra de Dios. El amor, efectivamente, es el lenguaje que hace que todos se sientan como en casa. Muchas gracias.
1: Era el discurso de Benedicto, el Papa León XIV ante estas 70.000 personas en el Bernabéu, repitiendo este mensaje que ha ido repitiendo a lo largo de toda la visita. Si lo que la Iglesia es, si lo que los cristianos hacen llega donde tiene que llegar. Jordi Barcia, creo que tú estás ahí escuchándome. Es este... ¿Te ha sorprendido algo de lo que ha dicho? Un aplauso generalizado, la gente en pie, de nuevo.
2: Uh-huh. Sí.
1: Decía que está repitiendo este tipo de mensajes a lo largo de todo el viaje.
2: Sí, pero creo que la diferencia en este caso es que mientras es un mensaje que podemos haber escuchado, por ejemplo, en la homilía, en la misa en Cibeles, iba dirigida al conjunto del pueblo católico, en este caso se dirige específicamente a las parroquias, es decir, a los católicos de base que impregnan el territorio y que son los encargados de mantener viva la llama del catolicismo en los lugares en los que se encuentran. Uh-huh. Y creo que ha enviado tres mensajes básicos que se pueden resumir en muy pocas palabras. Uno es que la Iglesia debe estar unida en la diversidad, es decir, no hay que insistir en algo monolítico, sino entender que hay sensibilidades diversas y que tienen todas que entenderse como algo enriquecedor del conjunto de la Iglesia. Una Iglesia no encerrada en sí misma, que se atreva a salir a predicar con alegría el mensaje del Evangelio y participada por todos, y esto entronca con el significado de la sinodalidad que propugnaba el Papa Francisco, de la que hemos hablado antes. Aquí tenemos de nuevo los cánticos.
1: Ahora es oe, ¿no? Como si estuviéramos en un partido de fútbol.
2: Le vuelven a poner el micrófono. Me parece que va a añadir algún mensaje o hacer algún comentario.
1: Él ya ha dicho que esta noche se estaba haciendo un golazo. Esto no estaba en el discurso, o sea, esa parte la ha improvisado. Uh-huh, sí. Y si tú ves que le ponen el micrófono, es que es señal que quiere decir algo.
2: La bendición, va a bendecir al público.
3: Bien, vamos a rezar juntos
0: con las palabras que Jesús nos enseñó. Padre nuestro que estás en el cielo, santificado sea tu nombre, venga a nosotros tu reino. Hágase tu voluntad en la tierra como en el cielo. Danos hoy nuestro pan de cada día. Perdona nuestras ofensas, como también nosotros damos a los que nos ofenden. No nos dejes caer en la tentación y líbranos del mal. El Señor esté con vosotros. Oh Dios, que en cada una de las iglesias que peregrinan por el mundo manifiestas la Iglesia, una santa, católica y apostólica, haz que las diócesis de Madrid, Alcalá de Henares y Getafe manifiesten la universalidad de tu pueblo y sean signo e instrumento de la presencia de Cristo en el mundo, el que vive y reina por los siglos de los siglos. Y la bendición de Dios Todopoderoso, Padre, Hijo y Espíritu Santo, descienda sobre vosotros y permanezca para siempre.
1: Bueno, pues con este Padre Nuestro y la bendición del Papa acaba este acto. Estábamos hablando con nuestro compañero Jordi Barcia, que ya no va a poder volver a entrar porque él se mueve precisamente con el Papa León XIV, así que no le podemos entretener porque si no va a perder el vehículo de transporte. Pero nuestro compañero Nacho Monraval sí que está a la escucha para entrar y hacernos los comentarios de las apreciaciones que ha podido ver desde la tribuna.
4: Sí, Rosa, como estaba comentando Jordi, ha sido un discurso más centrado en las parroquias, en la gente que construye la iglesia, en un poco en la sintonía con lo humano, que lo lleva repitiendo desde que llegó aquí a Madrid en todos estos discursos que ha ido haciendo en varios actos, como fue en la vigilia o el encuentro con la cultura. Este también ha sido un encuentro con mucha música y León XIV ha defendido la capacidad, esta necesidad de cantar como una alegoría de interpretar lo que nos pasa más allá de los datos, de los números, de las cifras. Se ha referido al pueblo español como un pueblo que ama el arte y que le gusta estar juntos, pero que conoce o que conocemos los conflictos, la resignación y la desesperación, y ha dicho que para superar todas estas adversidades el Evangelio puede abrir la puerta a la esperanza. Se ha referido a Madrid como ciudad, como una tierra de acogida, donde ha dicho que millones de hermanos y hermanas vienen en búsqueda de un futuro, y la ha descrito también como una especie de capital geopolítica donde se toman decisiones que afectan tanto al presente como al futuro, también que es una ciudad donde coinciden tradiciones y almas diferentes. Ha criticado los autoritarismos, ha hecho una defensa reiterada de la diversidad, lo estaba comentando Jordi, ha dicho que hay que unirla, que ha hecho referencia a la Torre de Babel. Ha dicho que en este relato bíblico los humanos fueron obligados a vivir en un proyecto autoritario y que terminaron por no entender al prójimo. Esto es claramente un mensaje muy político. Y frente a esta Torre de Babel y su totalitarismo, ha destacado la figura de Nehemías, que fue quien en el siglo V antes de Cristo reconstruyó las murallas de Jerusalén y sus 12 puertas en tan solo 52 días. Fue una misión que se encomendó a varias personas y solo él pudo hacer unas murallas que permitieron la reconstrucción, volver a los judíos a esta ciudad después de la conquista babilónica. También en esta idea de la unión ha pedido edificar juntos, ha pedido que transformemos la diversidad en un recurso y que hagamos de la escucha y el diálogo el terreno común. Ha recordado el Santo Padre que es importante no encerrarse en el entorno en el que nosotros nos sentimos seguros, en esta idea de abrazar a la diversidad, de conocer a otra gente. Es un acto donde hemos escuchado a Álvaro, un joven de 33 años que encontró el camino de la fe el año pasado con 32. León XIV ha asegurado que se puede volver o incluso conocer la fe con edad adulta, que no todo es de nacimiento, la fe no viene de nacimiento, y que como en otros discursos en esta primera etapa del viaje también ha hablado de la importancia de tejer redes, hay que detenerse para conocer la vida de los barrios y sus cambios culturales, y ha destacado que en estos barrios, en esta idea de tejer redes, nos puede ayudar a salir del aislamiento. Un discurso, Rosa, que ha terminado con una frase muy elocuente: la bondad, aunque sea de pocos, puede vencer al miedo de muchos.
1: Gracias, Nacho.
4: Estamos viendo ahora a León XIV acercarse hacia el escenario más pequeño, el que está más cercano a estos hexágonos que te comentaba antes. Está saludando y el público en general, gran parte de este público en general está saludando a
1: él. Ahora
4: también
1: quiere hacer una despedida para todo el estadio antes de partir. Gracias, Nacho. Le siguen vitoreando como si fuera una estrella de fútbol. Con oe, oe, oe, León, León. Y Eva, hemos acabado con el himno de la Almudena, con ese coro de mil voces.
5: Eso es, de Francisco Palazón, que también ha hecho el himno de la Virgen de la Paloma. Es un compositor que, bueno, pues ha escrito decenas de piezas litúrgicas, y en 2005 fue cuando escribió ese himno de la Almudena en tiempo de Rouco Varela. Y es una pieza que en Madrid se conoce muchísimo. De hecho, en la veneración de la Almudena el 9 de noviembre, pues todo el mundo la canta, ese Salve, Señora de Tez Morena, Virgen y Madre del Redentor, que además hace referencia a tú que estuviste oculta en los muros de este querido y viejo Madrid, ¿no? Los arreglos, en este caso, que hemos visto para ese coro de mil voces y también orquesta, son de Leonardo Lucena, de nuevo, así que un homenaje buenísimo a este Madrid, a esta diócesis madrileña, pues a la que
1: a lo grande
5: se ha dirigido León XIV y ha acogido así de bien.
1: Y con paso muy ligero, ¿eh? Este Papa, bueno, es verdad que los años después les cambian, digamos, a medida que están en el pontificado, pero
5: está en forma.
1: ¿Eh?
5: Sí, sí.
6: En los nuevos apartamentos que tuvieron que hacer obra, una de las cosas que él pidió es un gimnasio, entonces tiene un gimnasio ahí al lado de su habitación. No sé cuánto lo usará, pero ciertamente lo tiene.
1: En Castel del Golfo, me comentan mis compañeros.
6: Ahí los martes juega al tenis, pero eso es un día a la semana, lo otro es diario.
1: Lo otro es diario, no se le ve. De hecho, en muchas ocasiones se le ve con su vestimenta, con la casulla o lo que lleve, y bambas, sneakers, zapatillas de deporte normales y corrientes, digamos. Muchas veces no lleva zapatos sino zapatillas de deportes para moverse. El Papa ya está despidiéndose de los fieles que abarrotan el Santiago Bernabéu, más de 70.000 personas, decíamos, y saliendo del punto. Rafael, ¿qué sí. te ha parecido el discurso?
7: Pues, a ver, sigue con el corazón de León, ¿no? O sea, está muy en su línea, ¿no? Pero lo que más me ha gustado ha sido que haya acabado con el Padre Nuestro. Me ha parecido un detalle que ha sido como el colofón.
1: ¿Es habitual, no, en este tipo de actos o no siempre?
7: Bueno, imagino que sí, pero más que nada me ha servido para entender realmente el mensaje de León, y es...
1: Volvamos a la esencia.
7: Hay que redescubrir qué significa ser hijos de Dios, ¿no? Entonces, del mismo modo que los discípulos de Jesús le dijeron: Maestro, enséñanos a orar, pues él ha tomado ese ejemplo y nos ha puesto a todos a orar el Padre Nuestro, ¿no? Que es la oración del cristiano.
1: Claro, no debemos olvidar que este acto era de diócesis de la provincia de Madrid, es la base de la Iglesia católica en la provincia de Madrid, y por lo tanto son todos personas que llevan la Iglesia muy profundamente arraigada en su día a día. Gabino, me estabas comentando, ¿qué te ha llamado la atención del discurso a ti?
6: A mí me ha gustado mucho la imagen de la polifonía, porque ha empalmado muy bien con lo que ha dicho primero el cardenal Cobo, el arzobispo de Madrid, y también sugiere como el modo de estar la Iglesia. Que es, bueno, si escuchas una canción que te gusta, que es una música atractiva, bueno, pues como que te sumas amablemente. Y yo creo que eso es un poco como la línea que él quiere llevar o que él quiere marcar, ¿no? Que aquí hay una música, la música del Evangelio, ha dicho también, hay una canción con voces distintas, y que, bueno, pues es una manera de leer la vida, pero también es una manera de comunicar, ¿no? Más amable, no es impositiva, es por atracción, que decía Benedicto XVI. Entonces me ha parecido muy sugerente.
5: Ha dicho además que la verdad siempre es sinfónica, y que mejor que la novena sinfonía de Beethoven para continuar este acto, con David Bustamante a lo Miguel Ríos. Digamos que los arreglos son de otra persona, pero es en castellano el himno a la alegría, que proviene de esa sinfonía número 9 de Beethoven. Y es que León XIV ha hecho referencia a que la verdad siempre es sinfónica. Yo creo que esa frase es acertadísima. La verdad no es unívoca, es poliédrica, un montón de timbres, de instrumentos hacia un mismo lugar, ¿no? Y yo creo que se puede ejemplificar muy bien en este momento, que era uno de los más esperados de esta gala o de este momento musical del Bernabéu.
1: Que además con estas metáforas que utiliza, ¿no? O sea, porque una orquesta no es más que la suma de muchas diferencias que trabajadas juntas generan una preciosa armonía, digamos, ¿no?
6: Esa frase la hizo famosa un teólogo suizo que le gustaba mucho la música, uno de los grandes teólogos del siglo XX, Hans Urs von Balthasar. Que tiene un libro que se titula así: La verdad es sinfónica.
1: Pues escuchemos un momento.
7: Gran conocedor de San Agustín.
1: Pues escuchemos el himno de la alegría. Para...

0: Eva, lo decíamos, y ahora con una guitarra eléctrica.
1: Hay una banda pop también junto a la orquesta sinfónica y al coro y a los bailarines. Es decir, es una unión también muy heterogénea en lo instrumental, no solamente en las voces. Y ensamblar todo eso, ya estamos hablando en términos técnicos musicales, no es nada fácil y está sonando muy bien, ¿eh?
0: Creo que vuelve a salir, sí, ha vuelto a salir David Bustamante para interpretar el himno de la alegría. Uh-huh. Y vamos a dejar que suene, porque los bailarines han tomado sus posiciones.
1: Es el mayor himno de fraternidad que podemos tener, conocido universalmente, himno de la Unión Europea también. Mucha simbología también en esta pieza.
0: Efectivamente. Los bailarines se abrazan. Se está intentando dar un final de hermandad. Y David Bustamante cantando. El himno de la alegría, que es también, como dice Eva Sandoval, el himno de Europa.
1: Mira, los arreglos son de David Pedrosa, que, como decíamos, hay que poner en valor también el unir musicalmente y acústicamente una formación tan heterogénea de estas características. Bueno, pues en este caso, David Pedrosa ha hecho posible lo que estamos escuchando.
0: Que es muy difícil, porque además unir a una orquesta sinfónica...
1: Y en un estadio, al aire libre, todo dificultades para una música muy clásica como es esta,
0: efectivamente,
1: ¿no?
0: Efectivamente, pero unir a...
1: Y Toño Casado dirigiendo al coro. Manuel Jurado con la orquesta, y muchos líderes ahí.
2: Un detalle, la primera palabra del cristianismo es alegría, jaire.
0: Al final será que todo está unido. Al final será que está todo unido.
2: Lo que le dice el ángel a María, jaire, alégrate.
0: Efectivamente, efectivamente. Bueno, mis queridos compañeros, Gabino Uribarri, teólogo de la Universidad Pontificia de Comillas, Montserrat Escribano, Eva Sandoval, directora de Radio Clásica, y Rafael Monterde, profesor de la Francisco de Vitoria, filósofo, gracias por acompañarnos durante esta retransmisión. Vamos al exterior del estadio. Joan Coca, ¿cómo está saliendo la gente? Imagino que esperando ver al Papa.
3: Sí, justamente, seguimos aquí en esta calle cercana al Bernabéu y ya están empezando a salir los primeros coches oficiales y un poco la misma imagen que la llegada, pero esta vez todo el mundo en la misma acera, o sea, está todo el mundo esperando a que salga el Papa para poder verlo, si saluda por esa ventanilla. Y ya os digo, está saliendo ahora mismo ya todos los vehículos policiales, ambulancias y una imagen parecida a la de su llegada, porque ya tenemos el helicóptero sobrevolando y todo a puntito por lo que parece. Todo el mundo expectante, con los móviles ya le han dado al botón de grabar, pero de momento no salen más coches, así que cualquier cosa os voy actualizando.
0: Gracias, Joan. Bueno, pues hasta aquí esta retransmisión. Nosotros seguiremos, ¿eh? Ahora haremos una pausa para las otras noticias de la jornada, porque el mundo sigue dando vueltas a pesar de esta visita que está siendo un éxito del Papa León XIV. Seguiremos después de un bloque de noticias del resto del día. Julio Leite ya está aquí preparado en el estudio.
4: ¿Qué tal, Rosa? Buenas tardes.
0: Buenas tardes o buenas noches.
4: Jornada
0: ya,
4: intensa. Buenas tardes, noches, pero un magnífico especial informativo desde las 7 de la tarde, las 6 en Canarias, aquí en 24 horas, y todavía queda mucho.
0: Y
4: mañana y pasado, Barcelona, non-stop, y allí estará Rosa María Mollo.
0: Allí estará el equipo.
4: Y parte del equipo.
0: El equipo.
4: A mí me habéis dejado aquí.
0: Los que no estén en Barcelona estarán aquí, porque como se ha visto en este acto, las cosas no salen bien si no se trabaja en equipo y cada uno tiene su posición. Así que estaremos. ¿Te ha gustado el acto, Julio?
4: Me ha encantado el acto, me ha parecido que ha sido muy multitudinario, que ha habido mucha participación de toda la sociedad, de jóvenes, de no tan jóvenes, y bueno, creo que ha sido una guinda. Todavía mañana tiene actos en Madrid el Papa León XIV, pero ha sido una guinda a efectos multitudinarios, digamos, muy importantes. Pero como digo, martes, miércoles también en Barcelona, en el Estadio de Montjuïc.
0: Especiales.
4: También va a haber mucha tela que cortar y muchas cosas que contar aquí en 24 horas y también con todas las ediciones de nuestros compañeros, porque es una visita que se está
0: histórica
4: y que está todo el mundo pendiente de ella.
0: Efectivamente. Efectivamente, no os perdáis, nosotros haremos ediciones especiales, así que en lugar de empezar a las 7:30 empezaremos a las 7, el Día de la Sagrada Familia a las 6, estaremos pendientes de todo, ahora las noticias, las otras noticias del día y después continuamos con este especial, así que no os vayáis.
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6: ¿Qué tal? Buenas tardes. Es sin lugar a dudas el sonido del día. Más de 7 minutos de aplausos, de ovación, se ha llevado el Papa León XIV en un abarrotado Congreso de los Diputados. Todos han aplaudido al pontífice que ha llegado a la Cámara Baja con un discurso en el que el punto central ha sido la dignidad de las personas como medida última de la vida pública.
7: Las palabras pueden abrir caminos o cerrarlos, pueden iluminar la realidad o deformarla hasta hacer imposible
6: el... En su intervención, el Papa ha pedido bajar la crispación en la vida política, respetar al adversario.
7: La pluralidad política no debería degenerar en descalificación permanente del adversario. En una convivencia madura, incluso el conflicto...
6: Pero León también ha abordado temas incómodos para algunos de los presentes en el hemiciclo, desde el aborto pasando por la migración.
7: Una doble exigencia de justicia social, ofrecer vías seguras y legales, una acogida respetuosa y posibilidades reales de integración.
6: Pero ya saben cómo son las cosas, nadie se ha dado por aludido, todo depende del cristal con el que se mire y autocrítica tras el mensaje de esta mañana, pues más bien poca, todos miran al de enfrente, en el PSOE ven un tirón de orejas claro a PP y Vox.
8: Yo he visto mucha gente que aplaudía este discurso y lo que espero ahora es que tengan propósito de enmienda, porque lo que ha sido el discurso del Papa es una enmienda a la totalidad de lo que hacen algunos en este Congreso.
6: En la derecha no se dan por aludidos, no lo hace Alberto Núñez Feijóo, que dice compartir el discurso de la A a la Z, pero tampoco Santiago Abascal, esto decían a su salida del Congreso.
9: Ha tratado todos los temas y yo lo único que puedo es suscribir desde la primera a la última de sus palabras. Lo que ha dicho, cómo lo ha dicho.
10: Se distingue perfectamente entre el discurso y la política práctica. A mí, de hecho, me gusta la política migratoria del Estado Vaticano. Si uno entra ilegalmente o con violencia, pues tiene multa, tiene cárcel y tiene la prohibición de entrada. A mí me gustaría una política migratoria igual para España.
6: De todo esto y del encuentro de esta tarde con algunas víctimas de abusos de la Iglesia en la Anunciatura, hablaremos en profundidad en este programa especial de 24 horas, pero ahora abordamos otros asuntos, empezando por la información de servicio público. Antes de ir a Torre España para hablar del tiempo que nos espera en las próximas horas, tenemos que hacer parada en Andalucía porque estamos pendientes a esta hora del incendio forestal de Villanueva de los Castillejos en Huelva, ya hay desalojados y el viento está dificultando y mucho las labores de extinción. Radio Nacional de España en Andalucía, Cristina Pardo, buenas tardes.
11: Vecinos de algunas zonas rurales cercanas en el término municipal de Gibraleón han sido desalojados y tienen a su disposición el pabellón como zona alternativa. Sobre las 5 de la tarde, el operativo del Plan Infoca se elevaba a fase de emergencia por la evolución y dimensión que alcanzaba este incendio forestal, que también ha movilizado a los bomberos del consorcio provincial desde el Parque de Alosno para ayudar en la retirada de animales. Desde la Agencia de Emergencias de Andalucía indican que no hay riesgo para la población, pero se pide extremar la precaución.
6: Gracias, Cristina Barba. En cuanto al tiempo, lo comentábamos antes, vamos, por supuesto, como cada día, a conectar con nuestros compañeros de Torre España. ¿Cuál es la previsión de cara a las próximas horas? Marc Santandreu, buenas tardes.
12: Hola Julio, pues hemos comenzado la semana con más de 35 grados en zonas del suroeste del país, pero con valores mucho más moderados, frescos incluso, en el Cantábrico, por donde mañana seguirán bajando las temperaturas. Y es que pasa un frente que va a dejar más humedad, más nubosidad y algunas gotas por la mañana ya en áreas de la cordillera Cantábrica. Por la tarde se irán activando chubascos en el Pirineo, en Teruel, interior norte de Castellón y en las béticas más orientales. Por aquí, de hecho, podrían ir acompañados de tormentas localmente. En el resto volverá a ser un día básicamente de sol, con algunas nubes en la costa oriental andaluza y en el norte del archipiélago canario. Las temperaturas, como decíamos, bajarán en el tercio norte del país y en áreas del interior de la Comunidad Valenciana, región de Murcia y Baleares. Valores que a mediodía no pasarán de los 16 grados en Oviedo, de los 19 en Burgos o de los 20 en Pamplona. Se quedarán con 29 en Zaragoza, pero seguiremos con 38 en Córdoba o 37 en Sevilla. A partir de mitad semana, eso sí, el calor más intenso va a ir extendiéndose ya al resto de España.
6: Y en los deportes, pendientes del amistoso de España que enfrentará a los de Luis de la Fuente contra Perú esta madrugada, el camino al Mundial sigue su curso. Emilio Javier Arroyo, buenas tardes.
13: ¿Qué tal? Buenas tardes, Julio. Estamos a solo tres días para que comience el Mundial y la selección española juega su último amistoso antes del debut contra Cabo Verde, el 15 de junio. Nos vamos a Puebla, en México, donde se juega el partido. Antonio Muelas, ¿qué tal? Buenas tardes.
14: ¿Qué tal? Muy buenas tardes. Ensayo para la selección española. Seguramente el 11 titular de esta madrugada, en este amistoso ante Perú, será muy parecido, por no decir el mismo, que juegue en el debut de España en el Mundial ante Cabo Verde el 15 de junio. Lamine Yamal y Nico Williams se van a perder el partido de esta madrugada y también el primer partido del Mundial, y vamos a ver quién acompaña a Mikel Oyarzabal en la delantera, precisamente en esas bandas. Jeremy Pino tiene muchas opciones, también Ferran Torres. A partir de las 4 de la madrugada, último ensayo de la selección española antes del debut del Mundial.
13: Esta madrugada juega la selección española, mañana lo hace la femenina, disputa el último partido de la fase de clasificación para el Mundial, jugamos contra Islandia. Silvia Verde, ¿qué tal? Muy buenas.
15: Hola, muy buenas tardes. Apenas rezan 24 horas para que España se enfrente a Islandia en Reykjavik y selle ese pase directo para el Mundial 2027 en Brasil. Somos líderes de grupo después de ganar a Inglaterra por 4-0 y dependemos de nosotras mismas. Esta mañana lo ha dejado claro Sonia Bermúdez y también Irene Paredes en sala de prensa. Recordemos, somos las número uno del ranking FIFA, 17 ocupa esa posición en Islandia, así que somos favoritas para imponernos mañana.
13: Además, hoy hemos sabido que la Liga 26-27 empezará el fin de semana del 15-16 de agosto, después de la resolución de arbitraje al que se ha sometido la Liga y la AFE. El árbitro ha dado la razón a la postura de la Liga, mientras que el sindicato de futbolistas ha lamentado que, según ellos, se antepongan intereses comerciales y económicos.
6: Gracias, Emilio. Son las 9 y 4 minutos, las 8 y 4 minutos en Canarias.
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6: Las acusaciones particulares piden más de 2 años de cárcel para David Sánchez, el hermano del presidente del gobierno, y su defensa se pregunta si va a tener que irse a una tribu. Y es que entramos en los últimos compases del juicio al hermano de Sánchez, en el que pretenden aclarar si hubo o no irregularidades en su contratación en la Diputación de Badajoz en el año 2017. El abogado de David Sánchez pide su absolución y critica el sesgo que, según él, tienen las acusaciones. Nos vamos hasta Extremadura. Miguel Verísimo, buenas tardes.
17: Buenas tardes. Las defensas cargan contra la UCO y contra las acusaciones. Emilio Cortés, abogado de David Sánchez, asegura que no hay pruebas contra su cliente. Resalta que los testigos solo conocían rumores de que el hermano del presidente del gobierno se iba a presentar a un puesto en la Diputación de Badajoz. Algo, dice, que no puede servir para condenar a David Sánchez.
18: Aquí hay que distinguir entre si el señor David Sánchez Pérez Castajón es un ciudadano normal a estos efectos o un ciudadano de segunda categoría. A ver si por ser hermano de quien es no puede firmar una plaza.
17: La defensa de Miguel Ángel Gallardo asegura que todo lo que hay contra él son conjeturas y elucubraciones. El teniente coronel Balas, de la UCO, le señalaba como promotor de la contratación de Sánchez. La defensa, en cambio, argumenta que las conclusiones de Balas no tienen valor suficiente para inculpar al entonces presidente de la Diputación de Badajoz.
19: La versión que introduce el señor teniente coronel en sala contradice el contenido de esos atestados en los que a su vez también se ha ratificado. Es decir, dice una cosa y dice lo contrario.
17: Por su parte, la Fiscalía sigue sin apreciar delitos y pide la absolución de los 11 acusados. Todo lo contrario que las 7 acusaciones populares, entre ellas PP y Vox, que esta mañana apuntaban a una hipotética participación de Pedro Sánchez en los hechos.
20: Alguien le ha dicho al señor Gallardo, tienes que crearle una plaza a mi hermano. Y ese alguien es, evidentemente, Pedro Sánchez Pérez Castejón.
21: Fiscalía no ha acusado. Tendría órdenes de sus superiores, que todos sabemos de quién depende, y que actualmente se le conoce por sus siglas PS. Efectivamente, Pedro Sánchez.
17: Tras el turno de última palabra de los encausados, el juicio quedará visto para sentencia.
6: Gracias. La conocida como fontanera del PSOE, la exmilitante socialista Leire Díez, también habría intentado maniobrar contra la jueza encargada de investigar al hermano del presidente del gobierno, según el sumario del caso. La investigación de las cloacas sigue avanzando y hoy el juez ha citado como testigo a la presidenta del Partido Socialista. Cristina Narbona tendrá que declarar en la Audiencia Nacional ante el juez Santiago Pedraz sobre las conversaciones que mantuvo con Díez, a pesar de que dijo que nunca había tenido relación con ella. Gemma Alfaro, buenas tardes.
22: Sí, buenas tardes. El juez Pedraz arrancará la ronda de declaraciones sobre la trama que lideraba supuestamente Santos Cerdán y coordinaba Leire Díez al final de mes. Lo hará con los testigos, entre ellos la presidenta del PSOE, Cristina Narbona, que tendrá que acudir el 10 de julio para explicar los mensajes intercambiados con la conocida como fontanera del PSOE, en los que ésta le hablaba de reconducir los ataques al presidente y de dar ayuda cualificada para dar la vuelta al asunto como un calcetín. Todo en plenas jornadas de reflexión tras la carta a la ciudadanía de Pedro Sánchez. La ronda de testigos la abrirán los máximos responsables de la UCO, otro de los objetivos, junto a jueces y fiscales del grupo. El instructor también ha citado como investigada la abogada de Koldo García, Leticia de la Hoz, quien según la Guardia Civil se presentaba como intermediaria en algunas reuniones y ofreció dinero a la empresaria Carmen Pano para que ésta dejase de afirmar que había llevado 90.000 euros en bolsas a la sede del PSOE. Pero hay más. Pedraz ha pedido a la Fiscalía General del Estado datos sobre si hubo reuniones allí con implicados en la trama, como la propia Leire Díez. También quiere conocer el juez los trámites para otorgar la nacionalidad española al exministro venezolano Nervis Villalobos o la supuesta falsa denuncia a la jueza que investigó al hermano de Sánchez, Beatriz Viedma. Todo para poder hacer una primera fotografía de cómo funcionaba el grupo que buscaba desmontar las causas contra el gobierno y el PSOE.
6: Novedades también en torno al rescate de la compañía Air Europa. Un juez de Madrid ha imputado al vicepresidente de la SEPI, Bartolomé Loara, y lo cita a declarar el próximo 3 de julio. Gemma Cifuentes, buenas tardes.
23: ¿Qué tal? Buenas tardes. Sí, el vicepresidente de la SEPI va a tener que comparecer como investigado por un delito de prevaricación administrativa después de que el juez haya admitido a trámite las querellas presentadas por el PP y Vox. El juzgado, además, ha reclamado a la SEPI toda la documentación del proceso para conocer el detalle de esa operación. Ha pedido actas, informes, correos electrónicos, incluido el expediente íntegro del rescate a la aerolínea. También pide que se identifique a los funcionarios y directivos que participaron en esa concesión de los 475 millones de euros.
6: Además, en el caso Plus Ultra, las acusaciones populares que coordina el Partido Popular han pedido al juez Calama que impute a las hijas del expresidente José Luis Rodríguez Zapatero.
23: En un escrito remitido a la Audiencia Nacional solicitan la imputación de Alba y Laura Rodríguez porque ven indicios suficientes para investigar por delitos de blanqueo, falsedad y participación en organización criminal. No son las únicas para las que las acusaciones agrupadas bajo la batuta del PP solicitan una imputación. Lo hacen con más de una decena de personas, entre ellas también el exministro de Transportes José Luis Ábalos y su exasesor Koldo García. Ambos, recordamos, en prisión preventiva. La próxima semana, los días 17 y 18, está citado a declarar como investigado en esta causa el expresidente Zapatero.
6: María Jesús Montero ya ha hecho oficial la renuncia a su escaño en el Congreso de los Diputados. Así podrá recoger el acta en la Junta de Andalucía y ponerse al frente de la oposición al popular, Juan Manuel Moreno Bonilla. La que fuera responsable de Hacienda en el Gobierno sí que se mantiene como miembro del núcleo duro de Pedro Sánchez en la Ejecutiva del Partido Socialista. Dice Montero que ha querido explicar que se va del Congreso para callar rumores.
24: A pesar de mi insistencia en que esto iba a ocurrir, antes del día 11 ha habido permanentemente una duda sobre si efectivamente iba a renunciar o no al acta de diputada en el Congreso y si iba a coger el acta en el Parlamento de Andalucía.
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6: El Centro Nacional de Investigaciones Oncológicas, el CENIO, está inmerso en una crisis reputacional desde hace meses por presunta corrupción. Va a iniciar un proceso de refundación con el objetivo de aprobar nuevos estatutos en enero de 2027, pero hasta entonces, tres científicos van a dirigir el centro de manera interina. Luis Vallés, buenas tardes.
0: Buenas tardes. Según ha podido saber Radio Nacional, estas tres personas serán un representante de la investigación básica, Óscar Llorca, un representante de la investigación clínica, Luis Pazares, y una representante de las unidades de servicio, Fátima Al-Sharur. Y son tres profesionales que cuentan con el aval de la mayor parte de los trabajadores. Óscar Fernández Capetillo, director del programa de oncología molecular del CENIO.
1: Es un grupo de gente que es respetada, que no va a despertar ninguna ampolla, yo creo, y que todo el mundo va a estar tranquilo con esa decisión.
0: Estas tres personas formarán un órgano colegiado de dirección científica y serán la comisión permanente del CENIO. Se encargarán de la gestión del centro, de la ejecución del plan científico y lo más importante, serán los responsables de modificar los estatutos para actualizar los mecanismos de control y funcionamiento interno del centro. El objetivo es refundar el CENIO y recuperar ese prestigio perdido. La entrada en vigor de los nuevos estatutos está prevista para el primer trimestre de 2027. Será entonces cuando se disuelva la comisión permanente y se pondrá en marcha el nuevo proyecto para el centro. Esta ha sido la decisión tras la reunión extraordinaria de este lunes que ha mantenido el patronato.
6: En Oriente Próximo se cumplen 100 días de una guerra que deja ya 7.300 muertos. Lo que comenzó siendo la Operación Furia Épica, que sería cuestión de 5 o 6 semanas, según afirmaba Donald Trump, se ha convertido finalmente en una supuesta tregua que no consigue alcanzar, sin embargo, la paz definitiva. El intercambio de ataques entre Israel e Irán de las últimas horas se ha suspendido, pero las amenazas persisten pese a los llamamientos del presidente de los Estados Unidos. Corresponsal en Washington, María Caro, buenas tardes.
2: Buenas tardes. Casi desde que empezó esta guerra, Donald Trump ha estado anunciando que estaba a punto de terminarse tras amenazar con destruir a una civilización entera. Decretó una tregua con Irán en abril que dura ya 2 meses, pero que no parece que se esté cumpliendo, a pesar de que Donald Trump insiste en que sigue vigente. En las últimas horas, Irán e Israel han estado lanzándose misiles, aunque el presidente de los Estados Unidos pidió expresamente a Netanyahu que no respondiese a los ataques de Teherán. En su red social esta mañana, Donald Trump decía que la tensión debe terminar, que un acuerdo es posible y que solo la ignorancia y la estupidez de algunos podrían hacerlo descarrilar. En estos meses ha quedado claro que Trump tiene ganas de acabar con una guerra impopular que le ha hecho perder apoyos entre los suyos, una guerra que lanzó de la mano del primer ministro israelí. Fueron juntos al principio, pero ponerse de acuerdo para terminarla no está siendo tan fácil, con Netanyahu atacando Irán y el Líbano.
6: Gracias, María. Mientras Israel ha vivido una intensa jornada de ataques cruzados con misiles y bombardeos en el frente iraní y también en posiciones en el Líbano, Benjamín Netanyahu ha amenazado a Teherán con una respuesta contundente si la República Islámica persiste en su ofensiva. Corresponsal en Jerusalén, Santiago Chavarría, buenas tardes.
3: Hola, saludos. Las amenazas mutuas persisten entre Irán e Israel, pero a esta hora han cesado los ataques y contraataques desencadenados desde anoche entre ambos países. Benjamín Netanyahu ha dado por concluida esta nueva escalada. Ha dicho esta tarde que el ejército israelí está evitando abrir fuego en este frente de la guerra. El primer ministro explicaba que después de haber golpeado a Irán esta madrugada, ahora han cesado los ataques iraníes contra Israel. Teherán también ha afirmado que detiene el lanzamiento de misiles tras haber dirigido unos 30 proyectiles hacia el territorio israelí. Pero del mismo modo en el que Netanyahu advierte que la lucha contra Irán no ha terminado, las autoridades iraníes amenazan igualmente con reanudar su ofensiva contra Israel si Tel Aviv sigue atacando Líbano, incluido el sur del país. Y allí, en el sur del territorio libanés, continúa en estos momentos la invasión de las Fuerzas Armadas israelíes. En este delicado equilibrio pretende Estados Unidos cerrar las negociaciones con Irán para finalizar la guerra.
6: Gracias, Santiago. En Ucrania, los ataques de las últimas horas con drones rusos complican un posible acuerdo de paz. En Zaporizhia, al sureste del país, al menos 2 personas han fallecido y otras 18 han resultado heridas, mientras el ataque de un dron ucraniano ha acabado con la vida del trabajador de un tren en la anexionada península de Crimea. María Ulate, ¿qué tal? Buenas tardes.
4: tardes.
7: Buenas tardes. Sí, en un momento en el que el frente parece estancado, Ucrania y Rusia están optando por llevar más ataques en la retaguardia del enemigo. Según han denunciado hoy las autoridades de la península de Crimea, anexionada por Rusia, esta madrugada varios drones habrían alcanzado la locomotora de un tren de pasajeros que hacía la línea entre Moscú y Simferopol, hiriendo al maquinista y matando a su ayudante. Las autoridades rusas afirman que no era un objetivo militar. El portavoz del Kremlin, Dmitry Peskov, ha declarado, de hecho, que ante estas acciones resulta muy difícil imaginar cómo se puede negociar con el régimen de Kiev. Rusia, por su parte, no ha dejado de atacar en ningún momento territorio ucraniano en los últimos días, incluso objetivos situados en la línea fronteriza con otros países como Moldavia. Hoy ha sido Letonia quien ha confirmado que dos cazas de la OTAN han derribado un dron que había entrado en su espacio aéreo. Aunque el primer ministro letón, Andris Kulber, ha reconocido que derribar drones con un avión de combate es irracional e inviable de cara al futuro, precisamente por el coste de los misiles y otros gastos añadidos. Por eso ha explicado que Letonia tiene un gran interés en cerrar un acuerdo de cooperación con Ucrania. El único país del mundo ha dicho que hasta la fecha ha demostrado su capacidad para derribar drones con la máxima precisión.
8: Mientras, en Perú, un puñado de votos decidirá la presidencia del Ejecutivo del país. La segunda vuelta de las elecciones

0: Había ahora el voto extranjero, que mayoritariamente es fujimorista. También queda pendiente el sufragio de zonas remotas, que beneficia más a la izquierda. Y entre esas sumas y restas hay que ir revisando las actas impugnadas, que ya se cuentan por más de 1.000. El líder de Juntos por el Perú, aunque menos triunfalista que anoche, sigue sintiendo que el viento le sopla a favor. Hoy, antes de conocer ese giro, reconocía que no está todo dicho.
1: Y nosotros también agradecemos ese respaldo. Estamos confiados, optimistas, pero como corresponde, el conteo al 100% oficialmente aún está por develarse.
0: Mientras, a las puertas de su casa, también antes de ese sorpaso, la conservadora Keiko Fujimori pedía esperar al último voto.
2: Una de mis características es mi calma, ¿no? Y mi serenidad. Así es que vamos a esperar hasta el último. Y eso es lo que yo espero que todos los peruanos. Tengo mucha fe.
0: Y muchas conjeturas. Muchas conjeturas ahora sobre lo que van a tardar los resultados, pero la autoridad electoral se ha puesto un amplio plazo, en principio amplio, de más de un mes. En un país tremendamente polarizado, ganar con poca diferencia podría ser ya de partida un problema para la gobernabilidad y la estabilidad del país.
3: Gracias, Beatriz. Y antes de volver a España, hacemos una parada en Francia, porque esta tarde, frente al Ministerio de Justicia, quienes se concentraban para protestar por la gestión de la justicia y la policía en el asesinato de una niña de 11 años, han roto el cordón policial en esa movilización, que además no estaba autorizada. Corresponsal Antonio Delgado, ¿qué tal? Buenas tardes.
4: Buenas tardes. Desafiando la prohibición, centenares de personas, por momentos más de un millar, se concentran desde hace más de una hora aquí a la puerta del Ministerio de Justicia en París, el edificio custodiado por una fila de policías. Personas indignadas por el caso Liana, la niña de 11 años presuntamente asesinada por un pederasta que acumulaba denuncias de abusos a menores. El propio ministro de Justicia ha reconocido hoy un fallo del sistema judicial francés y ha intentado enfriar los ánimos ordenando la revisión urgente de unas 70.000 denuncias con víctimas menores de edad pendientes en los juzgados. Pero eso no calma a los manifestantes aquí en la Plaza Vendôme. Isabel nos decía que el gobierno tiene que hacer más, tiene que abrir los ojos.
5: Y abrir los ojos a este gobierno que hay que poner medios para la justicia y que se toman decisiones de verdad. O sea, proteger nuestros hijos. Hay que proteger nuestros hijos ahora.
4: Y es que el caso Liana es uno más en una larga serie de escándalos de violencia sexual en Francia. El ambiente a esta hora en la puerta del ministerio es de tensión, aunque la policía evita cargar, confía en que la fatiga y la lluvia disperse a la multitud.
3: Nueve y 20 minutos, 8 y 20 minutos en Canarias.
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3: Ya saben que estamos inmersos en la campaña de la renta, que se puede presentar hasta finales de este mes de junio. Pues bien, hoy los empleados del organismo han comenzado una huelga, un paro de 24 horas que termina esta medianoche. Piden más medios y más recursos humanos porque aseguran que no se cubren las vacantes. Susu Irastorza.
7: El sindicato CESIF está ya contra Hacienda, amplio seguimiento de la huelga de los trabajadores de la agencia tributaria y todo en plena campaña de la renta. Pablo Burgos, portavoz.
8: El respaldo a la huelga ha sido mayoritario entre los cuerpos generales, en inspección, vigilancia aduanera, recaudación y aduanas, impuestos especiales.
7: Denuncian que la plantilla se encuentra superada y al límite, que la mayoría están realizando funciones por las que no se le retribuyen y que no se sustituye al personal jubilado ni a los que asumen sus funciones. Aseguran que se está poniendo en riesgo la lucha contra la corrupción.
8: No se está siendo eficaz en la lucha contra el fraude y contra la economía sumergida. Lo vemos en los innumerables casos de corrupción que asolan hoy en día en la actualidad en España.
7: Y no descartan más movilizaciones, incluyendo la convocatoria de una segunda huelga.
3: Mientras, en Cataluña y la Comunidad Valenciana continúan las huelgas de profesores. En el caso valenciano sigue sin haber acuerdo entre sindicatos y Consellería de Educación después de 5 semanas de paros, aunque empiezan a acercar posturas en algunos puntos como ratios o burocracia después de la reunión que han mantenido durante el lunes. Entre las claves apuntaban a la entrada, la enseñanza en valenciano o a los salarios. Escuchamos a representantes del sindicato STEP y Comisiones Obreras.
9: Ara veurem en què ens trobem, perquè com cada dia va canviant el guió...
10: El punt del desenvolupament de l'ensenyament en valencià y la cuestión retributiva.
3: En Cataluña mantienen la convocatoria de huelga para mañana.

0: Coincidiendo con la visita del Papa León XIV, desde primera hora el pasado viernes los sindicatos rechazaron el preacuerdo con el Govern, que contemplaba un aumento de 450 euros en 4 años. Pasan 23 minutos de las 9 de las 8 en Canarias. Este lunes comienza una nueva edición de la Fiesta del Cine, la número 26. Desde hoy y hasta el jueves 11 de junio, todas las películas de la cartelera se podrán disfrutar al precio especial de 3,50 € por entrada. Más de 320 cines vuelven a sumarse a esta iniciativa en un año en que las salas han tenido un buen repunte de ventas. Íñigo Picabea.
1: Las salas de cine han empezado 2026 muy en positivo, el mejor arranque de año después de 2020. Encadenan 5 meses de crecimiento en el número de espectadores, con subidas a lo grande como la de marzo, un 65%, en el que algo tuvo que ver un tal Torrente.
2: Y esperamos que esa tendencia se mantenga durante los próximos meses y que la fiesta del cine, esta edición de la fiesta del cine, sea el impulso que nos vendrá fenomenal para la campaña de verano.
1: Es Almudena Fernández Golfín, directora general de la Federación de Cines de España, confiada en la fiesta del cine que se extiende desde hoy hasta el jueves, con entradas a 3,50 €. Más de 330 salas se suman a esta fiesta, que suele congregar a algo menos de público que la edición de otoño.
3: ¿Cómo es que quiere colgar los hábitos?
1: Oferta cinematográfica no falta, desde luego. Solo el pasado viernes se sumaban a la cartelera casi 15 películas nuevas.
4: Es día de cine, hoy vamos al lugar donde lo imposible cobra.
1: Una fiesta del cine que también es oportunidad para talentos de la profesión. De nuevo, el anuncio de esta celebración lo han dirigido y rodado estudiantes de la ESCAC, Escuela Superior de Cine y Audiovisuales de Cataluña.
0: Gracias, Íñigo. Y ya conocemos al ganador del concurso de cortos de Radio Nacional de España. Se trata de Break, de Juan Carlos Quindós y Liam Darg. Una historia de desamor narrada por un personaje apasionado del tenis en Inglaterra. Ha sido el cortometraje elegido entre la decena de títulos seleccionados de este premio que impulsa el programa de película junto a la iniciativa Platino Crowdfunding. Nos lo cuenta nuestra compañera Ana Zurita. Ana, buenas noches.
5: Sí, hola, muy buenas noches. No ha sido una tarea fácil para el jurado escoger a los ganadores entre los 10 finalistas de un total de 80 cortometrajes que se han presentado a esta edición. El tercer premio se lo ha llevado Aitán en el corazón de la tormenta, de Alberto González, con La tragedia de la Dana de fondo. El segundo premio ha sido para Sin vuelta atrás, de Madison Taff, el drama de la guerra de Ucrania contado a través de los ojos de una anciana que tiene que abandonar su hogar. Y las relaciones de pareja bajo la metáfora del tenis, el cortometraje Break, dirigido por Juan Carlos Quindós y Liam Darg, se ha llevado el primer premio.
6: A través de un juego, porque no es todo el partido, un juego de tenis, que más o menos es la duración de este corto. La duración del corto son 3 minutos 33 y es prácticamente lo que dura un juego en tenis. Y hemos querido hacer un poco eso, jugar como el tenis, cómo se puede hacer un break en una relación, en un visto y no visto.
5: Podrán escuchar íntegra esta gala llena de sorpresas en el espacio de película de la próxima semana, porque esta semana nuestros compañeros van a la Feria del Libro. Los cortometrajes finalistas se pueden disfrutar ya en rtve.es.
0: Gracias, Ana. El Teatro Monumental de Madrid ha acogido esta mañana la presentación de la nueva temporada de la Orquesta y Coro de Radio Televisión Española, una programación anual marcada por la renovación de los repertorios y también por la dirección musical de sus formaciones. Nos cuenta todas estas novedades, que son muchas, nuestra compañera Ana Gil.
7: El maestro francés Alexander Bloch será el nuevo director titular de la Orquesta Sinfónica Radio Televisión Española. Dirigirá 8 programas la próxima temporada.
8: Creo que será una temporada monumental, con grandes pilares del repertorio, la segunda, la séptima de Mahler, el concierto para la orquesta de Bartók, la consagración de la primavera de Stravinsky, el Stabat Mater de Poulenc, la novena de Beethoven. También habrá grandes solistas.
7: Junto a él estará Marc Korovitz, que compaginará la dirección del coro con el cargo de director invitado de la orquesta. Se pondrá al frente de 3 programas, entre ellos El Apocalipsis, de Tomás Bretón, una obra que se representó por última vez en Madrid en el año 2000. Además, habrá 8 conciertos de temporada al frente de directores como Thomas Herzog. En 2027, la Orquesta Radio Televisión Española y la Euskadi Orquestra rendirán un homenaje conjunto al pianista y compositor José María San Martín con motivo del 50 aniversario de su fallecimiento. Se mantendrá el ciclo de cámara y el de jóvenes músicos, así como las noches del Monumental, que abre el teatro al jazz, el flamenco y las músicas de raíz.
0: Gracias, Ana, y en menos de dos minutos volveremos al Estadio Santiago Bernabéu con nuestros compañeros desplegados en este especial informativo de Radio Nacional de España con motivo de la visita del Papa León XIV. Ha sido una jornada muy intensa por la mañana, pero también por la tarde, y todavía quedan muchas cosas que contar, y lo vamos a hacer aquí en 24 horas con Rosa María Molló. Ahora entraremos en todo lo que ha dado de sí la jornada matutina, con esa visita al Congreso de los Diputados, también con las reacciones políticas al discurso del Papa León XIV, y por supuesto vamos a recoger, a recordar lo que ha pasado en el Estadio Santiago Bernabéu, que lo hemos estado contando a toda nuestra audiencia desde las 7 de la tarde, las 6 en Canarias, despliegue sin precedentes de esta casa de Radio Televisión Española en general y de Radio Nacional en particular. Y recuerde, mañana martes y miércoles, especial informativo 24 horas desde Barcelona. En nada, menos de un minuto, vuelve la gran Rosa María Molló.

0: Son las 9:30, las 8:30 en Canarias.
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0: cuenta.
1: Bueno, pues después de hacer este repaso a las otras noticias del día, seguimos con este especial 24 horas. Ahora haremos un ratito más resumiendo esta jornada intensa del Papa León XIV en Madrid, casi ya las últimas horas, porque mañana por la mañana todavía tiene un acto, pero después ya parte para Barcelona. Pero esta tarde hemos tenido ese multitudinario acto con todas las diócesis de la provincia de Madrid, de más de 70.000 personas en el Santiago Bernabéu, y el Papa ha tenido una jornada muy intensa. Ha empezado muy pronto por la mañana en la Nunciatura, recibiendo al presidente del Gobierno. Después ha ido al Congreso, que ya saben, ha sido una jornada histórica en la que el Papa ha hablado no solamente de leyes, sino también de inmigración y de otros problemas que acucian al mundo. Ha recordado a los diputados de que las murallas no protegen, sino que dividen y aíslan. Ha hablado de dignidad humana y de rebajar, de la importancia de rebajar la polarización. Por la tarde, antes de ir a la Almudena, probablemente el único momento tranquilo que habrá tenido durante el día antes, ha tenido un encuentro privado con víctimas de la pederastia en la iglesia, de lo que hablaremos ahora aquí, precisamente con una de estas víctimas, y después se ha desplazado un rato en papamóvil y el otro en vehículo cerrado hacia el Bernabéu, donde se ha hecho esta culminación de su visita a España, aunque les digo que todavía le queda un acto para mañana por la mañana antes de desplazarse a Barcelona con estas 70.000 personas, una combinación de acto religioso con música, un coro de más de 1.000 personas, como habrán seguido si nos han estado acompañando. Y bueno, vamos a entrar en esta ya recta final. Seguimos este especial con nuestros compañeros. Acaba de terminar ese acto que les comento en el Santiago Bernabéu. Probablemente todavía hay gente alrededor. El discurso del Papa ha ido muy de la mano, combinando de nuevo, como ha hecho en todos los discursos de estos días, religión y también problemas sociales, que en el fondo es lo mismo. Hemos escuchado al Papa incidir en algunos de los asuntos recurrentes de estos últimos días, como humanismo, unidad, inclusión. Y en este caso, ante, como les comento, más de 70.000 personas, todavía están desalojando el lugar. En sus alrededores está Juan Coca, donde más de uno se ha quedado para intentar poder estar todavía más cerca del Papa a su llegada y a su salida. Juan Coca, ¿qué te ha deparado esta última hora?
2: Buenas noches. Pues tanto a la salida como a la llegada, un poco emociones encontradas, porque muchos esperaban ver a su santidad en ese papamóvil y no ha sido el caso.
3: Ha pasado como de una mosca así, qué horror, no, decepcionada de verdad.
4: Nada, nada. El coche pasar.
2: Fijaos que digo emociones encontradas porque es que esto es lo que nos respondían después de la llegada de su santidad desde la acera derecha. Y es que mientras en la acera izquierda, donde estaba la ventanilla por la que estaba saludando el Papa, la imagen era bastante distinta.
5: Sí, además en primera fila.
6: Pensábamos que iba a pasar en el papamóvil y bueno, finalmente no ha pasado, pero bueno, lo hemos podido ver aunque sea desde el coche. Sí, muy rápido. Pero bueno, lo hemos podido ver.
2: Al menos verlo es lo que nos dicen, porque muchos de quienes se han acercado hoy han podido hacerlo en otros momentos de este fin de semana y hoy han intentado hacerlo con un poquito menos de gente, porque es verdad que había bastante menos gente que durante el fin de semana. Hoy es laborable y, como nos dicen, en primera fila para despedirlo de su visita en Madrid. Y un detalle más, puede que sea porque estemos cerquita del Bernabéu, pero se ven menos banderas vaticanas y lo que sí que vemos son muchas bufandas conmemorativas de León XIV.
1: Gracias, Juan. Y en otro punto de los exteriores del Bernabéu está nuestra compañera Carmen Jiménez, que ha podido hablar con aquellos fieles que no han entrado pero se han acercado para ver al Papa a la entrada o a la salida también. Carmen, buenas noches.
7: Buenas noches. Finalmente ha llegado a este tramo en vehículo cerrado, algo que ha decepcionado a los que más horas llevaban esperando. Aún así se mantenían en esa espera durante todo el acto por si conseguían verlo al salir.
8: No iba en el papamóvil, hizo como cambio de carro, pero lo vimos así como de rapidito. Iba en otro vehículo.
9: Le han quitado el papamóvil y han puesto, pues nada, nos han hecho la pascual. O sea que ahí hemos estado esperando horas y horas. Hay gente que ha esperado muchísimo tiempo. Total, para nada, porque en realidad va cerrado, lo único que ves es una mano.
8: Sí, pero algo.
7: Como se esperaba, salía de este estadio otra vez en vehículo cerrado y algunos han podido despedirse con la mano. Para muchos ha sido precisamente su despedida porque no podrán acudir mañana a su último acto en Madrid ni seguirle por el resto de su viaje en España. Una despedida muy emotiva.
1: Gracias, Carmen. Ha sido otra jornada larga para el Papa en Madrid. León XIV ha empezado, como les comentaba antes, el día con un discurso histórico ante las Cortes Generales. Diputados y senadores en sesión conjunta han escuchado al pontífice en la Cámara Baja. En su intervención de media hora aproximadamente, Prevost ha lanzado un mensaje de paz y de acogida. Ha llamado además a huir de la polarización y se ha pronunciado en contra del aborto y la eutanasia. Ana Galarza, buenas noches.
0: Buenas noches. El Papa ha empezado su discurso aludiendo a la separación entre la comunidad eclesial y la política y desde esa conciencia aporta su reflexión. En la sede de la soberanía nacional, León XIV pide respetar al que piensa diferente.
10: La pluralidad política no debería degenerar en descalificación permanente del adversario.
0: Su llamamiento a bajar el ruido ha ido acompañado de otro reclamo, empatía con las personas migrantes. León XIV demanda colaboración para que las fronteras dejen de ser lugares hostiles.
10: Cuando la respuesta institucional se hace cercana, justa y coordinada, las fronteras dejan de ser lugares de abandono y pueden convertirse en espacios de protección responsable de la dignidad.
0: El Papa se dirigía así al arco parlamentario progresista, pero no olvidaba al conservador al mencionar la eutanasia o el aborto. La vida humana, en su opinión, debe ser reconocida desde la concepción.
10: ¿Puede llamarse plenamente justa una comunidad que deje en la sombra al niño aún no nacido, al anciano, al enfermo, a quien sufre en silencio?
0: Durante sus 30 minutos de discurso ha criticado además el rearme y ha pedido vigilancia a las nuevas tecnologías, en línea con su primera encíclica.
1: Gracias, Ana. Y bueno, este discurso ha puesto en pie a todo el hemiciclo. El aplauso de los diputados y senadores se ha extendido unos 7 minutos. Es el más largo que se recuerda en sede parlamentaria. Miremos a donde miremos, escuchemos a quien escuchemos. Todas las formaciones políticas dicen estar de acuerdo con las palabras de León XIV, redacción parlamentaria. Verónica Muñoz, buenas noches.
11: Buenas noches. El discurso del Papa conseguía concitar una ovación generalizada de la Cámara Baja. El ministro Bolaños destacaba que sus mensajes en defensa de la paz y la dignidad han sido valientes y van de la mano de la posición del Ejecutivo.
12: Está absolutamente alineado porque nosotros creemos en la paz, creemos en la diplomacia, creemos en el derecho internacional y creemos en la dignidad de todas las personas, vengan de donde vengan.
11: El PP, Feijóo, asegura que suscribe las palabras de León XIV desde la primera a la última y destaca las convicciones profundas del pontífice.
13: Ha sido de la A a la Z, compartido, sentido.
11: Santiago Abascal no cree que el Papa haya criticado sus políticas en inmigración, pidiendo justicia social. El líder de Vox pide separar las palabras de la práctica.
14: A mí, de hecho, me gusta la política migratoria del Estado Vaticano. Si uno entra ilegalmente o con violencia, pues tiene multa, tiene cárcel y tiene la prohibición de entrada. A mí me gustaría una política migratoria igual para España.
11: En la izquierda, Esquerra, Gabriel Rufián y Bildu, Merchez Purúa celebran que PP y Vox aplaudan los mensajes en favor de los migrantes.
15: Lo que más sorprendió son los aplausos de PP y de Vox, que han aplaudido un discurso que aquí semana a semana abuchean y vetan con sus votos.
16: Esa llamada a la paz también que compartimos totalmente, dotar de dignidad a los migrantes, nos parece muy interesante.
11: Aunque no comparten sus referencias al aborto y la eutanasia, el PNV califica su mensaje de humanista y crítico con los temas sensibles del mundo.
1: Gracias. Una jornada en Madrid en la que el Papa, en la sede de la Conferencia Episcopal, también se ha referido a las víctimas de abusos en el seno de la Iglesia horas antes de reunirse con 6 de ellas. Un encuentro que inicialmente no formaba parte de la agenda del viaje y sobre el que han mostrado su malestar las asociaciones de víctimas que no han sido invitadas. Isabel Jiménez, buenas noches.
17: Buenas noches. Una hora de encuentro con 6 víctimas. Según el Vaticano, el Papa ha escuchado con afecto y atención las propuestas que, en base a su dolorosa experiencia personal, le han hecho llegar para hacer más eficaz la atención de la Iglesia. León XIV se ha comprometido a que esas sugerencias se tengan en cuenta para que la Iglesia sea un lugar seguro. Previamente, en la reunión con los obispos, le dejaba este mensaje.
10: Ante esta plaga, la comunidad eclesial está llamada a responder con la escucha, la verdad, la justicia, la reparación y un compromiso cada vez más decidido en la prevención y la cultura del cuidado.
17: Las asociaciones mayoritarias se quejan de haber quedado fuera, a pesar de que han trabajado para conseguir el sistema de reparación del defensor. Miguel García, de Infancia Robada.
18: No ha recibido a nuestra asociación, que llevamos más de 10 años, que somos muchas víctimas las que estamos dentro.
17: Y temen que León 14 pueda llevarse una versión parcial. Otras asociaciones, como la de víctimas de pederastia en instituciones religiosas de Navarra, creen que la reunión no es tan importante como que el Papa tome medidas. Miquel Eciolaza, en Radio
19: No lo vemos tampoco imprescindible, porque no buscamos un hombro sobre el que llorar. Simplemente lo que estamos buscando son acciones y firmeza por parte de este prelado. Y en definitiva, pues bueno, que ordene su casa, que tiene mucho por ordenar.
17: Según fuentes cercanas a la reunión, en el encuentro había víctimas procedentes de toda España, propuestos por las distintas diócesis, la Confederación Española de Religiosos y el Defensor del Pueblo.
1: Pues nos acompaña una de estas víctimas de pederastia en la Iglesia Católica Española, que no ha sido invitado. Hay varias organizaciones y no todas han sido invitadas. José Luis Velasco, como digo, víctima de pederastia en la Iglesia Católica, presidente de Infancia Robada Madrid. Bienvenido al 24 Horas.
20: Gracias, Rosa María. Gracias a la Radio Nacional Pública.
1: Gracias, por supuesto. Tenemos que estar pendientes de esto. Sabemos del descontento de muchos de vosotros, de muchos colectivos. Estáis organizados en varias organizaciones y una, acabamos de escuchar en la crónica de mi compañera Isabel Jiménez, que una de estas asociaciones decía, bueno, no es imprescindible que nos reciba. Lo importante es que ponga orden en su casa y que se haga algo. ¿Compartes esta reflexión?
20: No, yo creo que para que alguien pueda poner orden en su casa tiene que decir que está desordenado. Digo que para que alguien ponga orden en su casa tienen que decir que está desordenado. Entonces creo que es importante que se escuche.
1: Pero él ha reconocido, de hecho yo no había oído nunca a ningún papa hablar dirigiéndose a los obispos, ha definido la pederastia como una plaga y les ha pedido cambios reales de sanación para que se produzca una auténtica reparación. Yo no había oído nunca a la Iglesia hablar en términos tan expresivos.
20: Después de 2000 años no está nada mal.
1: Bueno, pero ¿notas cierta sensibilidad en este Papa o no?
20: Bueno, es que nos hemos quedado ahí un poco a las puertas. Es verdad que sí hemos podido hablar con el Cardenal Cobo, con el Cardenal Omella.
1: Porque vosotros os habéis quedado, mientras se producía esta reunión privada dentro, con estas seis personas, vosotros os habéis quedado fuera protestando, por decirlo así, ¿correcto?
20: Sí, nosotros hemos estado allí desde las 8 de la mañana.
1: Porque os queríais hacer visibles.
20: Bueno, porque creo que la única manera de poder hacer visible esta lacra, esta plaga, como dice León XIV, es contarla.
1: Si hubieras tenido la posibilidad de hablarle, ¿qué le habrías dicho?
20: Bueno, pues por ejemplo, le hubiera dicho que ¿por qué no abren las puertas de la conferencia episcopal fundada en el franquismo, por ejemplo, a las mujeres? A lo mejor si estuviera alguna mujer, sería otra cosa.
1: ¿Tú crees que es una cuestión de esto?
20: No solo es una cuestión de esto, pero si a las víctimas de pederastia se nos ha invisibilizado, ya lo que se ha hecho a las mujeres es bastante peor.
1: Bueno, nosotros en los próximos días, que como sabes, ya de paso se lo comunico a la audiencia, tenemos especiales hasta el miércoles, hasta el día que el Papa se irá de Barcelona hasta las Canarias, donde seguirán los programas especiales, por cierto, pero tanto mañana como pasado mañana vamos a tener representación precisamente de los colectivos de mujeres que piden esta reclamación. Las explicaciones que no sé si os han trascendido como presidente de una de estas asociaciones que se han quedado fuera, ¿te hubiera gustado que hubiera habido más pluralidad en este encuentro con seis víctimas?
20: Sí, por supuesto. Esto viene del programa Repara, que es, como digo yo, un Priva Plus, en el que las han elegido a dedo y parece que es las que no querían molestar. Dicho esto, respeto absoluto a los compañeros y las compañeras, a esas seis personas que han estado ahí, que creo que merecen bueno, pues un monumento, porque bueno, no ha tenido que ser fácil seguramente tampoco para ellas. Entonces, si me están escuchando ahora mismo, lo que sí que les quiero es mandar un abrazo muy, muy caluroso.
1: Entiendo que no te ha llegado lo que les ha dicho a ellos. ¿Crees que la Conferencia Episcopal Española hace lo suficiente para poner fin al sufrimiento de las víctimas y evitar silenciarlas?
20: Bueno, pues en tanto en cuanto esto nos enteramos por un medio de comunicación el viernes, igual que os habéis enterado el resto de periodistas, que no es que os haya llegado a todos ni que haya salido por agencias, sino a un periodista concreto, a un medio concreto, creo que la Conferencia Episcopal sigue fallando en muchas cosas y creo que se podrían apoyar en nosotros para poder mejorar.
1: Bueno, este tirón de orejas que les ha lanzado el Papa a todos, diciéndoles que la pederastia es una plaga y ha pedido a todos los obispos cambios reales de sanación, es un mensaje muy claro y contundente. ¿Crees que pueden cambiar la situación, las cosas a partir de ahora? ¿Te muestras optimista?
20: En tanto en cuanto la Conferencia Episcopal Española esté configurada como está ahora, no me muestro de ninguna manera. Creo que caen en revictimizaciones, en ocultación de las víctimas, nos ningunean.
1: ¿Os ningunean?
20: Sí, entonces, bueno, pues creo que en cuanto que hay graves delitos contra la infancia deben de ponerle solución. En este país, en este momento, tenemos tres planes de reparación. Uno es el PRIVA, que es de la Conferencia Episcopal. Luego el programa Repara de la Archidiócesis de Madrid, que es un PRIVA Plus. Y luego el acuerdo del Estado con el Vaticano y como garante el defensor del pueblo.
1: Pero en cualquier caso, ¿te sigue pareciendo insuficiente?
20: El acuerdo del defensor con el defensor del pueblo, siempre digo, podría haber sido mejor, podría haber sido peor. Ahí sí hay que darle las gracias al Vaticano, porque me consta que han hecho todo lo posible, igual que me consta que ha hecho todo lo posible el ministro Bolaños, igual que el presidente del gobierno. Y entonces, cuando hay un acuerdo, es muy complicado que todas las partes salgan satisfechas.
1: ¿Qué debería pasar? Considerando que estos tres acuerdos ya es muy difícil que... O sea, son tres acuerdos y las víctimas se han sumado a los acuerdos que han considerado oportunos. Pero según tu punto de vista, ¿qué debería pasar para que realmente todos sintierais auténtica reparación?
20: Yo creo que esto es una cuestión interna de cada uno. Si me preguntas a mí, me lo reservaría, igual que haría muchos de mis compañeros y de mis compañeras, ¿no? Es muy personal, es un viaje muy introspectivo. Yo he estado callado más de 20 años, pero, por ejemplo, si le pediría al obispo de Getafe que, hombre, que no me rehúse el burofax, que tiene mi teléfono, que me llame, que se lo vuelva a enviar, que no hay ningún problema.
1: Porque tú tendrías suficiente con una conversación personal.
20: Pues ahora mismo no, pero en aquel momento, que a dos días de irse a ver al Papa, cuando iban a tratar este tema en Roma, antes de que se firmara el acuerdo, que te rehusen un burofax, pues imagínate cómo te puedes sentar. Sin embargo, el cardenal Cobo sí me contestó, pero el obispo de Alcalá pues tampoco me ha contestado.
1: ¿Y qué te dijo el cardenal Cobo?
20: Bueno, pues el cardenal Cobo se puso a disposición para tratar algunas cuestiones y bueno, pues hoy también lo hemos podido tratar y nos hemos convidado para vernos próximamente y poder tratar algunas cuestiones que se puedan mejorar.
1: Lo que está claro, José Luis Velasco, es que cada uno de vosotros sois muchos, sois miles, cada uno de vosotros vive este drama, como tú dices, de una forma muy personal, de una forma muy diferente, y hoy, con la visita de León XIV, al menos habéis podido haceros visibles, porque otro de los daños que se os causa es la invisibilidad, digamos, ¿no?
20: Sí. Infancia viene de los que no tienen voz, ¿no? La raíz etimológica. Se estima que hay 440.000 personas afectadas por esta lacra, por esta plaga, por esta vergüenza. Porque además es una vergüenza de todos y de todas. Si tuviéramos que ir todas las víctimas, tendrían que llenar casi 7 veces el Santiago Bernabéu.
1: José Luis Velasco, gracias por acompañarnos y aceptar la llamada del 24 horas.
20: A vosotros, como siempre, gracias a la radio pública.
1: Buenas noches.
20: Buenas noches.
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0: Bueno, pues vamos y seguimos con estos últimos minutos antes de la tertulia, haciendo, nos quedan poquitos minutos para hacer balance de esta jornada. Fernando Rubio, sacerdote y encargado de comunicación de la visita de León XIV en Madrid. Fernando, buenas noches.
1: Buenas noches.
0: Bueno, está satisfecho, imagino, porque qué golazo, como decía el padre, el Papa, qué golazo hoy en el Bernabéu se ha metido, ¿verdad?
1: Sí, de hecho te hablo ahora mismo desde Santiago Bernabéu, justo en la pista, rodeado de tantísima gente que ha hecho esto posible, gente increíble, trabajadores, técnicos. Ha sido una pasada, porque cuando ves tanta sincronización y unidad a la hora de hacer algo bonito, te das cuenta que el ser humano está muy bien hecho, que cuando nos juntamos y hacemos las cosas bien, salen cosas maravillosas.
0: Y ha salido todo a la perfección. Si ha habido errores, no los hemos notado.
1: Esto sí, los errores se ven por detrás, pero no, de verdad,
0: claro.
1: que ha sido un lujo poder pues servir pues a todas las personas que han podido verlo en directo y por redes sociales y por la televisión. Porque creemos que es una cosa que está totalmente histórico. No todos los días viene el Papa a tu ciudad.
0: Claro, efectivamente, no todos los días viene el Papa a tu ciudad, y que cada día llene con tantas miles de personas, más de 1 millón ayer y hoy casi 80.000 personas en el Bernabéu. ¿Hay algo en la comunicación del Vaticano que llama la atención? Y es que, independientemente de quién sea el Papa, consigue mover masas. Pero este viaje, ¿cómo se explica el éxito de la convocatoria de León XIV? Mi compañero Barcia me decía, esto no lo he visto en ningún lugar antes, y él lleva años recorriendo con todos los papas el mundo.
1: Yo creo que se dan dos cosas, es una opinión totalmente personal y también desde el ámbito de la comunicación. Vivimos el conclave de Papa León, que ha sido el más mediático de la historia reciente de la Iglesia, por todo el momento que vivimos, de las redes sociales, el interés que genera, un cierto renacer espiritual también en Europa, y llama muchísimo la atención la figura de este Papa, que teníamos muchas ganas de ver quién venía después de Francisco, y ver que es un otro hombre santo, con una fuerza y un discurso de paz claro, en un momento en el que necesitamos un poco de luz entre tantas divisiones y polarización.
0: No te desconectes, Fernando, por favor, porque quiero incorporar a Roberto Aramayo, filósofo y sociólogo especializado en historia de ideas morales y políticas, investigador del CSIC. Roberto, buenas noches.
2: Buenas noches, Rosa María, ¿qué tal?
0: Que casualmente te pillo en Berlín, pero bueno, habitualmente estás aquí.
2: Acabo de llegar.
0: Y has seguido muy de cerca la visita de León XIV. Del acto, antes hemos hablado y estábamos comentando que te había sorprendido el acto del Congreso y la claridad con la que había hablado a los diputados.
2: Bueno, ciertamente ha tenido la habilidad. Bueno, es un papa curioso este, ¿no? Un norteamericano que ha pasado por Perú y por tanto conoce bien la realidad latinoamericana. Entonces, bueno, realmente todas esas llamadas que hace a la escucha tiene sentido, ¿no? Es una persona de diálogo porque lo ha comprobado a lo largo de su vida. Yo me quedaría más que con el discurso del Congreso de los Diputados, quizá con el del Palacio Real, ¿no? Porque ciertamente lo que más me gusta de este Papa es su visión de la política internacional, ¿no? Su defensa a ultranza del derecho internacional, de los derechos humanos, que en esto coincide con nuestro gobierno actual, ¿no? Entonces, bueno, pues esta es la faceta que más me interesa. Después, claro, el decir que la polarización hay que acabar con ella, bueno, la imagen de la Torre de Babel, por ejemplo, ¿no? Esto es muy importante, pero claro, sería interesante también que como ha dicho José Luis
0: Velasco.
2: No, José Luis Velasco hace un momento, ¿no?
0: Sí.
2: Sobre la pederastia, claro. No estaba en la agenda esa reunión con 6 víctimas, y es una pena que con todos los fastos públicos que se han hecho, ¿no? Pues estos discursos estupendos, porque es un hombre realmente elegante, o sea, elegante en su decir y con una claridad conceptual meridiana. Pero bueno, pues igual, está muy bien, claro, que desde su perspectiva se critique la eutanasia del aborto, ¿no? De una forma además muy, de nuevo, muy sofisticada, diciendo que el anciano, el niño desvalido. Pero claro, ahí hay temas en la propia casa, el celibato, la presencia de la mujer, ¿no? Cuando un concilio donde por fin estos temas se planteen, que sería muy interesante, ¿no? Porque claro, el problema de la pederastia, como él mismo reconoce, en esto estoy contigo, ¿no? Que bueno, por primera vez sería un papa tirar de las orejas a nuestra conferencia episcopal y decir que es algo con lo que hay que acabar, ¿no? Pero claro, estaría muy bien ir a las causas, ¿no? No solo a los síntomas, no el inventariar víctimas, que es una cosa muy difícil, sino ver cómo se podría erradicar de una buena vez una práctica tan detestable, ¿no? Porque claro, las personas que dedican su vida a la iglesia, pues no dejan de ser personas, ¿no? Con sus debilidades humanas.
0: Sé que Fernando todavía tiene trabajo que hacer, así que una última pregunta, Fernando, antes de que te vayas.
1: Sí.
0: Estaba comentando Roberto Aramayo la importancia de haber tenido una agenda flexible y de haber incorporado cosas que no estaban previstas inicialmente, aunque sigan habiendo deficiencias, es imposible contentar a todo el mundo. Ha sido muy difícil organizar este tipo de cosas imprevistas dentro de la agenda rígida que llevaba ya el Papa, y muy llena, por cierto.
1: Muy llena, totalmente. Es una cosa que hemos comentado, aunque que este hombre ha aprovechado cada segundo y dentro, pues la propia vida. O sea, en realidad puedes controlarlo, intentar controlarlo todo y luego las cosas no salen como te esperas. Generalmente suelen salir mejor. Y entonces, bueno, creo que es importantísimo tener como esa capacidad, al menos en este tipo de organizaciones tan grandes, flexibilidad. Y planes B, C, D y J. Y para eso es fundamental, pues, rodearte de personas que salgan al campo a jugar. Con lo que decía, ¿no? Con este corazón, con esta esperanza, ¿no? De crear un mundo donde todas podamos estar a gusto.
0: Había contertulios que decían que se notaba que se sentía como en casa. ¿Sale
1: Eso, eso.
0: reforzada la figura del Papa de esta visita?
1: Totalmente, porque por lo menos desde mi perspectiva hemos recibido la visita de un padre. Y cuando la paternidad queda clara en un grupo, en una familia, por la referencia ayuda a caminar hacia un punto que es este mundo más justo, esta sociedad donde todos tengamos cabida.
0: Gracias, Fernando. Sé que sigues teniendo trabajo. Fernando Rubio, sacerdote
1: Sí.
0: y encargado de comunicación de la visita de León XIV en Madrid. Gracias por atender la llamada del 24 horas.
1: Un
0: Buenas
1: gusto.
0: noches.
1: Buenas noches.
0: Roberto, ¿qué señalarías, qué te gustaría señalar si tuvieras como filósofo resaltar algo de la visita de León XIV?
2: Bueno, pues co como he dicho antes, yo me quedo con el jefe del Estado Vaticano, ¿no? Con su enfrentamiento, por ejemplo, con las políticas de Trump, ¿no? En defensa de los derechos humanos y del derecho internacional. O sea, realmente, de todo lo que he oído estos días, porque empecé a oír el discurso del Palacio Real sin mucho interés y la verdad es que me sorprendió muy, muy gratamente, ¿no?
0: Y esto es lo que más te llamó la atención.
2: Realmente es con lo que me gustaría quedarme. Por supuesto, hay otras cosas que ha dicho hoy, por ejemplo, bueno, pues que no hay que humillar al adversario, en fin, cosas que son realmente muy elementales, pero que alguien con su autoridad moral está muy bien que las diga en sede parlamentaria, ¿no? Lo que pasa es que luego, claro, como siempre, todos los equipos resulta que están contentos. Es como cuando hay elecciones, ¿no? Todos ganan. Entonces, bueno, no sé si se han oído los mensajes con la suficiente atención, ¿no? Pero bueno, es realmente de celebrar que una figura con ese poderío simbólico pues tenga bien hacer este tipo de discursos en donde que tan necesarios, ¿no? En una época de tanta crispación, en donde efectivamente el diferente es el enemigo a batir, etcétera, ¿no? Y bueno, pues es la mejor cara de la religión, ¿no? Porque no tendríamos que olvidar que los conflictos bélicos actuales están siendo protagonizados por teocracias, después de todo, ¿no? O sea que, claro, esta vertiente de la religión, como que predicando la paz y el entendimiento, es lo que habría que destacar, sin duda,
0: Y
2: ¿no?
0: sobre todo hoy lo ha dicho en sede parlamentaria. Era interesante ver
2: Sí,
0: cómo
2: por
0: partidos que no
2: supuesto.
0: creen en esto, estaban aplaudiendo las palabras del Papa.
2: Bueno,
0: ¿Qué efecto
2: incluso
0: puede tener esto en la sociedad?
2: Me temo que más que los que creen en esto, ¿no? Esto es lo paradójico de este Papa, que en algunas cosas, porque claro, realmente, bueno, ha dicho claramente que las actitudes cristianas no está en gestos y liturgias, sino en prácticas, ¿no? Y en reconocer. Entonces, bueno, pues realmente esto es de celebrar. O sea, el que llegue su discurso a los no creyentes me parece lo más interesante de su discurso,
0: ¿Y
2: sin duda.
0: por qué dices que te ha sorprendido más que aplaudían más los que no estaban de acuerdo con sus palabras?
2: Bueno, porque es paradójico, ¿no? Porque se espera que los que sintonizan y comparten su credo deberían estar más entusiastas, ¿no? Y bueno, pues resulta que no es así.
0: ¿Con qué otro papa lo compararías?
2: Bueno, yo quisiera asimilarlo a la figura de Juan XXIII, ¿no? Porque claro, después de todo está el principio de su pontificado y yo desde fuera soñaría con, como he dicho antes, con otro concilio, ¿no? Otro concilio donde se pusieran sobre la mesa. Pero claro, la Iglesia o se renueva y se incardina en la sociedad o realmente no tiene mucho futuro, ¿no? A pesar de todas estas manifestaciones espléndidas de estas como está pasando en esta visita por España y que seguirá en Barcelona con la Sagrada Familia y demás, ¿no? Entonces yo quisiera compararlo con Juan XXIII, pero porque, bueno, Juan XXIII quizás sea el papa de los que de los no creyentes, ¿no? De una iglesia que nos gustaría ver desde fuera.
0: En cualquier caso, todos estos mensajes. Hoy me decías que había una carta de Rousseau a Voltaire que te recordaba
2: Ah,
0: al Papa.
2: bueno, sí, no, sí, mira, realmente esto sí quisiera, a ver, esto sí quería dejarlo. Es una carta escrita en el verano de 1756, hace 210 años, y le dice Rousseau a Voltaire: me gustaría que en cada estado hubiera un código moral o una especie de profesión de fe civil que contuviera positivamente las máximas sociales que cada cual estaría obligado a admitir, y negativamente, las máximas fanáticas que estaría obligado a rechazar, no como impías, sino como sediciosas. Así, toda religión que fuera compatible con el código sería admisible, la que no lo fuera quedaría proscrita, y cada cual sería libre de no tener otra que el propio código. Me parece que en pocas líneas se resume muy bien lo que debería ser la libertad religiosa en un estado confesional como el nuestro, ¿no? En donde deben tener cabida todas las convicciones, pero tiene que haber unas pautas mínimas que todos compartamos y que ninguna religión pueda violentar por sus dogmas, ¿no?
0: Y en este sentido, esta visita del Papa, tú lo acabas de decir, es un estado confesional, pero sin embargo, bueno, hemos hecho coberturas de muchas horas.
2: Sí, además os felicito. Os felicito porque lo que he seguido, realmente, bueno, los resúmenes que hacéis eran maravillosos. O sea, me he quedado. Pero efectivamente, en un estado confesional, ¿cómo es posible? Pero porque, claro, tampoco se puede ver ya como una inercia de nacionalcatolicismo ni nada parecido, ¿no? Sencillamente, bueno, pues hay una maquinaria que se mueve bien. Bueno, claro, está coincidiendo con Bad Bunny, pero quiero decir, ¿cuánta gente se ha decepcionado cuando se ha quedado el papamóvil sin gasolina? Y entonces, claro, ya no se veía el papamóvil, ¿no? Se le veía en un coche normal. Bueno, esa parte de espectáculo a mí imagino que es inevitable, pero no me acaba de convencer, ¿no? Pero reconozco que, claro, es la forma que tiene de llegar a un gran público. Y ciertamente celebro que tenga el talante que muestra. Hay cosas que no comparto, porque, bueno, pues efectivamente le devolvería sus palabras como boomerang, ¿no? Hay que escuchar. Entonces, a ese enfermo que está desesperado, pues negarle la eutanasia me parecería cruel y sería un falso cristianismo entender otra cosa, desde mi punto de vista. o el no nacido, qué futuro le espera y la madre que decide pasar por ese trance. Entonces, bueno, hay temas espinosos.
0: Hay líneas rojas en la Iglesia en las que vemos que sigue siendo líneas rojas y, sin embargo, pues hay otros temas más sociales que al menos a este paso...
2: Y con este mensaje hay que quedarse, el de la justicia social, recordar la justicia social, la inmigración, que no es un tema sencillo y que aquí es donde lleva a lo contrario a los presuntos correligionarios en la fe, y por eso aplaude la otra parte del hemiciclo, ¿no?, en el Congreso de esta mañana. Todo esto es con lo que yo querría quedarme, ¿no? Esa invocación de recordarnos que solamente somos humanos si no humillamos al prójimo, ¿no?, y lo tenemos en cuenta. Entonces, bueno, pues quisiera quedarme con ese mensaje que no es otro que el del Evangelio y el de Jesús como figura histórica, ¿no? Porque, claro, igual que de este Papa me interesa casi más su papel como estadista, ¿no?, como jefe de Estado Vaticano, también me interesa la figura de Jesús por esa predicación del amor, más que como el hijo de esa Santísima Trinidad, que es un misterio, ¿no? Uh-huh. Entonces, bueno, pues todo lo que vaya en esa dirección me parece que es de aplaudir, y que en estos tiempos tan oscuro y sin asideros, pues realmente viene muy bien para que haya, como se ha dicho antes, un rayito de esperanza que nos permita pensar que se pueden hacer las cosas de otra manera. Y como dijo él mismo, ¿no?, este Papa, podemos hacer entre todos un mundo más humano, ¿no? En esto creo que se puede coincidir al margen de compartir o no unas determinadas convicciones religiosas, ¿no? O sea que yo en realidad estoy, bueno, pues... Queriendo que se parezca a mi ídolo, que sería Juan XXIII, ¿no? Más incluso que el Papa Francisco, con el que se le compara, ¿no?
0: Bueno, sobre todo teniendo en cuenta que, como dices ahora, León XIV se ha convertido en un contrapeso a los conflictos bélicos y a las situaciones sociales extremas que nos están polarizando.
2: Efectivamente, tenemos a Netanyahu con Israel, con una teocracia judía, tenemos Irán, tenemos a Trump, que es adorado por unos evangelistas, que bueno, es realmente impresionante, ¿no? O sea, aparte de adorar el dinero, se le adora como un mesías, y al menos el obispo de Roma está en una posición por la paz. Y reprendiendo al bravucón del patio, que del colegio, que no es otro que Trump, y esto es muy muy de agradecer, ¿no? Siendo además compatriota norteamericano, que bueno, que aporta además un plus, ¿no?
0: Y de Chicago, o sea que todavía hay que escuchar la gente de Chicago, no tenemos que olvidar, es una ciudad fundamentalmente sindicalista, muy contestataria, así que bueno,
2: su paso por Perú tampoco me parece tema.
0: Bueno, no, esto se ha visto reflejado, lo decíamos antes aquí con nuestros compañeros comentaristas, Gabino Uribarri, teólogo de la Universidad Pontificia de Comillas, y Rafael Monterde, profesor y filósofo colega tuyo de la Francisco de Vitoria, que se nota uh-huh. mucho la influencia latina en su corazón, en la manera de expresarse, rompe uh-huh. el protocolo en muchas ocasiones.
2: Sin duda, esa espontaneidad, sí.
0: Efectivamente, uh-huh. esa espontaneidad. Y bueno, pues tenemos que dejarte aquí, Roberto Aramayo, filósofo y sociólogo especializado en historias de ideas morales y políticas e investigador del CSIC, observador de la raza humana. Siempre un placer tenerte en el 24 humanos, 24 horas.
2: El placer es mío, Rosa María.
0: Buenas noches, hasta. Gracias por atendernos.
2: Buenas noches.
0: Y nos hasta. Acompaña también Montserrat Escribano, presidenta de la Asociación de Mujeres Teólogas. Buenas noches, Montserrat.
3: Buenas noches, Rosa María.
0: Bueno, estamos en esta media hora, estamos dando voz a los que han encontrado a faltar cositas, Y entonces, bueno, como presidenta de la Asociación de Mujeres Teólogas, me gustaría que me hicieras un balance de la visita, por supuesto, y también, pues, qué has encontrado a faltar. Pero empecemos haciendo balance.
3: Pues yo creo que el balance es muy positivo. Es de agradecer, pues, que el obispo de Roma venga a una ciudad como Madrid, que venga a un país como España en estos momentos, y que traiga el mensaje que ha traído. Yo creo que estamos de acuerdo, ¿no? Estamos sorprendidos por un mensaje muy conciliador, a la vez con un mensaje de mucha profundidad teológica, con un mensaje que, a mi parecer, bueno, pues está poniendo unas miras muy altas y que lo decíais también esta tarde, ¿no? Que está poniéndonos en un espejo al resto de, al menos a la Iglesia española, pero también como sociedad. Creo que, bueno, pues está buscando algunas posibilidades que echa a faltar en nuestra propia iglesia y en nuestro propio país, como es otro modo de hacer política, otras formas posibles, ¿no? de convivencia dentro de un Estado como el Estado español. Y creo que eso es de agradecer.
0: Otra forma de hacer política y otra forma de hacer iglesia, porque ha tirado mucho de las orejas a los obispos también.
3: Sí, creo que bueno, la Conferencia Episcopal en estos momentos me parece que debe sentirse muy interpelada por un discurso papal muy valiente, muy también bueno, pues que está buscando lugares y espacios que no ha encontrado en la Iglesia española hasta este momento y que quizá también está diciéndoles a bueno, un quizás se ha nombrado poco, ¿no? Pero creo que está buscando un estilo que es el de la caridad política, que ya los papas anteriores también lo nombraron, pero una forma como mucho más evangélica, mucho más creativa, mucho más directa de, bueno, pues de incidir en las cuestiones políticas, no tanto ideológicas, pero sí para crear puentes y crear otro tipo de sociedad en estos momentos.
0: Ha habido un momento en el Bernabéu que, si no encuentro la nota que he tomado, él se hacía la pregunta, se hacía la pregunta a sí mismo hacia la Iglesia: tenemos que escuchar unidos y discernir también, por descontado, pero sobre todo preguntarse si lo que hacemos llega.
3: Exacto. Sí, decía algo así, ¿no? Como si somos capaces de llegar al alma de las ciudades.
0: Efectivamente.
3: Porque, bueno, en una ciudad como Madrid, ¿no? Una gran ciudad, pues quizá, bueno, pues de qué manera, ¿no?, estamos siendo iglesia, de qué manera estamos transparentando esa verdad del Evangelio, que es una verdad que nace en las calles, que es una verdad que, bueno, pues que habla de compromiso, que habla de sacar de las calles a las personas, que habla de las periferias. Creo que eso se está destacando, aunque, bueno, claro, hay un poco de contraste, ¿no? Porque en el Santiago Bernabéu hablar de periferias, hablar de pobrezas, en el Palacio Real, pues hablar de calles donde vive la gente o de espacios donde, bueno, pues en ciudades como Madrid, donde la gente no encuentra lugares, donde estamos viviendo pues el incremento de la vivienda, ¿no?, de los precios de la vivienda, que hace que muchas personas pues no puedan llevar adelante su proyecto de vida y no puedan vivir con dignidad. Creo que esas son cuestiones que el Papa viene, pone el acento, pone la mirada, pone el foco en determinadas situaciones, pero después, bueno, pues la Iglesia española tiene que ser capaz de mirarlas con creatividad,
0: con apertura,
3: y de tratar de dar una respuesta, sí.
0: Bueno, el acto del Bernabéu reunía a todas las congregaciones de la provincia de Madrid, o sea que estaban realmente las parroquias representadas, en principio se tenía que ser. Pero tiene razón que había este contraste. En cualquier caso, sí que hemos visto un Papa León XIV muy cercano. Y vamos a hablar del elefante en la habitación, Montserrat. Montserrat Escribano, presidenta de la Asociación de Mujeres Teólogas, como mujer de la Iglesia, como teóloga, ¿para cuándo las mujeres en la Iglesia?
3: Pues lo estamos viendo también ahora, ¿no? Esta tarde, quien se ha dirigido al Papa, pues han sido, si estoy en lo cierto, creo que todas las personas que han hablado en frente del Papa esta tarde eran varones.
0: Exceptuando una,
3: incluso,
0: efectivamente, sí.
3: Sí. Bueno, pues estaba la presentadora, muchas personas han cantado y han bailado, pero no sé
0: los
3: si alguna de ellas,
0: efectivamente,
3: los discursos, incluso, bueno, sí que aparecían dos mujeres, pero quien ha tenido la palabra ha sido su marido, ¿no?, el varón. de la familia. Entonces, bueno, yo creo que esto quizá también tenemos que pensarlo, porque el Papa mismo hablaba de discernimiento. Es verdad que entre el público, bueno, pues había hombres y mujeres, por supuesto, ¿no? Pero sí que a una parte pues estaba el clero, a otra parte estaba, bueno, pues los sacerdotes, y a otra parte, pues, bueno, pues las monjas, ¿no? Y luego, pues el laicado. Entonces, quizá en una iglesia que quiere caminar en la sinodalidad, y que España, la conferencia episcopal no ha sido de las conferencias episcopales europeas o universales que más ha vibrado con esa sinodalidad. Yo creo que aquí vamos un poco a la cola y nos vamos a tener que poner las pilas para pensar esa sinodalidad, y precisamente porque la sinodalidad es caminar juntos, y juntos no es varones o mujeres, juntos es caminar la comunidad, ¿no? El pueblo de Dios. Y tenemos una iglesia que no sabe escuchar todavía a las mujeres, no sabe muy bien qué hacer con nosotras, en qué lugar situarnos. Y ya no solamente como mujeres, sino tampoco como mujeres teólogas. A nosotras, bueno, pues yo en la asociación, ¿no?, nos interesan mucho las teologías que estamos haciendo las mujeres en estos momentos, y que pueden ayudar, y que de hecho están ayudando a esa sinodalidad. Hay una cuestión que, si me lo permites, bueno, pues creo que ha sido significativo. Yo en el Santiago Bernabéu, en el centro, no estaban todas las personas, pues como en el concierto de Bad Bunny, sino que había una circularidad. Esa misma circularidad, esa disposición, la hemos encontrado desde el inicio de la sinodalidad, ¿no? El poner las mesas en círculo para que todo el mundo pueda escucharse y todo el mundo pueda ser igual. Creo que eso no es un detalle menor, pero tenemos que caminar hacia, bueno, pues una mayor presencia de las mujeres en cualquier ámbito de toma de decisiones. Y estamos viendo con, bueno, pues una vez más, ¿no? Lo veremos también en Barcelona. Creo que el Papa se va a encontrar un pequeño detalle, ¿no? Con el abad de Montserrat. Y con la abadesa benedictina también, que bueno, pues sabéis que está ese monasterio también allí de monjas benedictinas. Creo que no van a estar al mismo lugar, que incluso pues no a todo el mundo se ha invitado a la misma mesa. Por lo menos la abadesa de Montserrat creo que no ha sido todavía invitada a esa mesa. Entonces son cuestiones que, bueno, que vamos viendo que es una iglesia que sigue sacando, bueno, pues fuerza, ¿no? Que tiene una presencia que creo que nadie esperábamos, esta respuesta de la iglesia, pero que es una iglesia todavía en la cual las mujeres

0: a ver el magnífico acto que se, con el que se ha cerrado esta visita. Mañana le queda todavía un acto al Papa, pero prácticamente era el cierre ante estas casi 80.000 personas en el Bernabéu, era el acto con el que cerraba su estancia en Madrid. Después viene en Barcelona y las Canarias, pero que en esta media hora de ahora, pues lo que estamos es pues encontrando los peros, que también los hay, ¿no?
1: No hay que
0: ocultar. Ha ido todo muy bien, pero no hay que ocultar donde la pata sigue cojeando.
1: Sí, creo que, bueno, que una de las, por nombrar algo, ¿no? Quizá no esté en lo cierto del todo, pero creo que, bueno, pues ha cantado un himno que era de Cesáreo Garbarain. Y si estoy en lo cierto, bueno, pues ha sido uno de los sacerdotes que, bueno, pues ha sido puesto en cuestión por el tema de la pederastia. No sé exactamente cómo ha seguido ese caso, pero no sé, creo que cantar un himno de este sacerdote, pues si es alguien que forma parte todavía de esta lista de sacerdotes abusadores, pues no es lo más adecuado, quizá, ¿no?
0: Con tus palabras nos quedamos, Montserrat. Seguiremos. Sé que estáis preparando una manifestación en Barcelona. Estaremos pendientes de ella en esos, los especiales que hemos hecho. Presidenta de la Asociación de Mujeres Teólogas. Hemos hablado también con Roberto Aramayo, filósofo y sociólogo especializado en historia de las ideas morales y políticas. Y también acabamos de hablar precisamente con una de las víctimas de la pederastia de la Iglesia Española aquí en el 24 Horas. Gracias y buenas noches.
1: Muchísimas gracias, Rosa María, por tu programa. Gracias y por la profesionalidad. Gracias.
0: Buenas noches. Son las 10 y 20, las 9 y 20, no, las 9 y 20 en Canarias.
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0: Bueno, en este especial 24 horas que hemos dedicado en buena parte a las últimas horas o a las horas que ha dedicado esta tarde los actos de su santidad León XIV, pero también hemos tenido otras noticias de la jornada. Ahora estamos a punto de empezar la tertulia de análisis del día y, por supuesto, como siempre, antes de hacerlo, vamos a actualizar la información que hoy nos trae Julio Leite, como siempre. Buenas noches, Julio.
3: ¿Qué tal, Rosa? Buenas noches. Empezamos actualizando la información del tiempo de cara a mañana. La semana la hemos comenzado con calor después del respiro que nos había dejado la semana anterior. Ana Galarza, buenas noches.
4: Buenas noches. Hoy hemos llegado a los 35 grados en puntos del suroeste peninsular, pero las temperaturas en la cornisa cantábrica se han quedado muy por debajo, alrededor de los 20. La diferencia se acrecenta de cara a mañana. Las máximas bajarán de manera notable hasta 6 grados en la cordillera cantábrica, en la meseta norte, en el Valle del Ebro y en el sistema ibérico, pero subirán en Badajoz y Huelva. Se esperan más de 35 grados al suroeste y hasta 38 en el Guadalquivir. Ahí y en el litoral mediterráneo podríamos registrar incluso noches tropicales. Mañana en general tendremos cielos despejados, aunque durante las primeras horas del día continuarán los chubascos en los Pirineos, en el Cantábrico y en el Alto Ebro. La EMET, de hecho, tiene ahora activado el aviso amarillo por lluvias y tormentas, un aviso que concluye a las 5 de la mañana.
3: En Badalona, la jueza ha archivado finalmente la causa contra Xavier García Albiol por el desalojo masivo del antiguo Instituto B9. Considera que el alcalde de Badalona dio la atención debida a las personas migrantes que se refugiaban en ese lugar, a Ferran Cuixart, Cataluña.
5: La jueza que autorizó el desalojo del antiguo Instituto B9 de Badalona ha archivado el caso y, por tanto, avala la actuación del alcalde Xavier García Albiol, según ha podido confirmar Radio 4, Radio Nacional. En su resolución, la magistrada considera que se ofreció suficiente apoyo asistencial a las personas afectadas y que el consistorio intentó reubicar a los migrantes desalojados. Por tanto, quedan desestimadas las demandas de la Fiscalía y también de las defensas afectadas, que denunciaban un trato inhumano y una manca también de alternativas habitacionales después del desalojo. En el B9, recordemos, habían llegado a vivir hasta 400 personas y en el momento del operativo quedaban unos 200.
3: La vivienda es el principal caballo de batalla de esta legislatura y lo hemos visto también esta mañana en el Congreso de los Diputados, cuando la portavoz de Sumar, Verónica Barbero, le ha entregado una carta al Papa León XIV en nombre del Sindicato de Inquilinas para mostrar también su preocupación con viviendas propiedad de la Iglesia que han echado o están intentando echar a sus inquilinos. Hoy, además, hemos conocido que los precios siguen sin tocar techo y que la vivienda está en su momento.

0: apartamento más caro desde hace 20 años. Cristina Ganuza.
1: El acceso a la vivienda sigue complicándose. Los precios no subían tanto desde hace casi 20 años. En el primer trimestre aumentan cerca de un 13%. Los de las viviendas de segunda mano todavía más, y la presión se extiende por todas las comunidades autónomas. En todas vemos subidas de dos dígitos y los expertos no esperan que los precios nos den una tregua a corto plazo. Ferran Font, portavoz de pisos.com.
2: De cara a los próximos meses, mientras no se produzca un aumento significativo de la oferta, parece razonable esperar que los precios sigan avanzando.
1: Desde FEDE aseguran que los precios de los nuevos contratos de alquiler crecen a un ritmo muy parecido al precio de venta de la vivienda libre por la misma causa, por el déficit de oferta. En su informe sobre el impacto que ha tenido la ley de vivienda, calcula que desde principios de 2024 los anuncios de alquiler han caído un 22% en Barcelona, donde se aplica la norma, mientras que en Madrid han aumentado un 4%, y eso multiplica la competencia. Fernando Pinto, autor del informe.
3: El número de interesados en una vivienda en los primeros 10 días en Cataluña es aproximadamente 4 veces lo que en el resto de España.
1: Sin embargo, la ley sí ha contribuido a moderar la subida de los precios donde se aplica.
0: Este lunes hemos conocido que la presidenta de México, Claudia Sheinbaum, no descarta una reunión con Felipe VI coincidiendo con la visita del rey a Jalisco durante el Mundial de Fútbol.
4: Se prevé la visita del rey de España, ¿sí se tiene confirmada?
5: Sí, a Jalisco. Por lo pronto sí se tiene confirmada.
4: ¿No se reunirá usted con él?
5: Estamos viendo, para ver si nos reunimos.
0: Ha sido a preguntas de los medios en la conferencia de prensa diaria de Sheinbaum. De producirse esa eventual reunión entre ambos jefes de Estado, supondría un paso más en el acercamiento de los últimos meses entre ambos países tras las tensiones diplomáticas que se desataron por la petición de perdón por los abusos en la época colonial que solicitó el país norteamericano. Alemania y Francia han cancelado el desarrollo conjunto del futuro avión de combate europeo por 100.000 millones de euros. España también iba a tener participación en el desarrollo de esa aeronave. Nos vamos hasta Berlín con nuestra corresponsal Beatriz Domínguez. Beatriz, adelante.
6: Y después de años de espera, de meses de idas y venidas, retrasando la toma de una decisión final, el proyecto del caza franco-alemán FCAS no se hará realidad. Fracasan definitivamente las negociaciones entre las divisiones de defensa de sus gigantes aeroespaciales, el galo Dassault y el germano Airbus, un plan valorado en 100.000 millones de euros que formaba parte de la agenda política de primer nivel. Según fuentes del gobierno alemán, este lunes el canciller Merz y el presidente Macron han concluido que las dos empresas no pueden llegar a un acuerdo para este sistema aéreo de combate del futuro que a partir de 2040 reemplazaría al Eurofighter usado por el ejército alemán y al Rafale francés. Airbus señala a Dassault, que lideró el desarrollo del avión, por querer mantener la mayor parte del control de este proyecto de defensa, el más grande y costoso a nivel europeo, que incluía, además de los cazas, diversos sistemas de armamento como drones de escolta y una red de tecnología en la nube. Esta última parte, precisamente, es en la que estaba involucrada España, que se había unido más tarde al proyecto como el tercer socio del ya malogrado FCAS.
0: Y seguimos pendientes de la situación en Oriente Próximo, en Irán y en Estados Unidos, con los últimos ataques de las últimas horas. El presidente de los Estados Unidos, Donald Trump, sigue pendiente de las negociaciones con Teherán y por su parte, Irán asegura que seguirán atacando cuando lo consideren oportuno. Hoy los mercados han notado esa debilidad en la tregua que hay en Próximo Oriente, y a las 10:27, 9:27 en Canarias, toca echar un vistazo a los mercados porque acaba de cerrar Wall Street, y como cada noche nos cuenta José Luis Dueñas cómo le ha ido. ¿Qué tal? Buenas noches.
7: Buenas noches. Pues Wall Street hoy recupera terreno tras lo sucedido la semana pasada, pérdidas pronunciadas en una jornada en la que S&P 500 y Nasdaq, que el mismo viernes, por ejemplo, se dejó un 4%, cosechando su peor sesión en más de un año, suman a golpe de buenas noticias. No hablamos de Oriente Medio, hablamos del sector de los semiconductores, del almacenamiento, de la inteligencia artificial, y como muestra de ello tenemos a Micron, que se la pegó el pasado viernes cayendo a doble dígito. Hoy hace casi justo lo contrario, subiendo un 9%. Con ello tenemos que hablar de 8 décimas para el índice de tecnológicas. Tres son las que suma el S&P 500 en una sesión mixta en la que el Dow Jones se ha descolgado cayendo un 0,2. Aquí en Europa pocos cambios. Sí cabe destacar la caída del IBEX de más de medio punto y un petróleo que hoy modera su escalada. Sube, pero modera. Miramos al Brent europeo, alza de un 1,4, fijando posición en los $94 por barril, alza de un 1% para el Texas estadounidense, que se sitúa casi en los $92.
0: Gracias, José Luis. Es tiempo de deportes. Pendientes del primer amistoso en tierras americanas de la selección española de fútbol a las 4 de la madrugada en tablero deportivo lo podrán seguir ese España contra una selección, la de Perú, que también tiene mucho que decir en este Mundial de Fútbol. Nacho Gómez, buenas noches.
8: Buenas noches, sí, será en Puebla, en México, contra la selección de Perú, como comentas. Allí se encuentran ya nuestros compañeros que van a seguir a la selección de España, la selección española durante todo el Mundial, Luis Castro y Antonio Muelas. Buenas noches.
9: Buenas noches. Será un once muy similar, por no decir el mismo, con el que jugará España en el debut del Mundial ante Cabo Verde el próximo lunes en Atlanta. Sin Lamine Yamal y sin Nico Williams, con las opciones repartidas para Jeremy Pino, para Alex Baena y también con Ferran Torres, el jugador del Barcelona, quizás uno de los que llega en mejor momento en el centro del campo con Pedri, Rodri y Fabián. El partido comenzará a las 4 de la madrugada, hora española. Se va a llenar completamente el estadio de Puebla.
8: Gracias, Antonio. Mañana también partido de clasificación para la Copa del Mundo Femenina del año que viene en Brasil. La selección que viaja a Islandia para intentar certificar su presencia en esa competición. Y además, hoy hemos conocido la opinión de Tebas, el presidente de la Liga, tras las selecciones del Real Madrid de ayer y la confirmación de que José Mourinho llegará al banquillo del Real Madrid.
10: ¿Qué le parece el regreso de Mourinho a la Liga Española?
11: Divertido. Divertido, ¿no? Pues ya no voy a opinar del tema deportivo, ¿no? Siempre he dicho que me gusta una liga en su momento con Guardiola y Mourinho porque le daba mucha salsa, ¿no? Y bueno, todos conocemos a Mourinho y vamos a ver, va a dar mucho juego, ¿no?
8: Lo que ha dicho también es no saber nada de ese fichaje de 150 millones de euros que ha prometido Florentino Pérez.
0: Todavía está esa incógnita, ese galáctico que ha prometido Florentino Pérez en campaña y que ahora tendrá que cumplir con sus votantes. Son las 10:30, las 9:30 en Canarias. 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
12: Gracias, Julio.
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12: Bueno, hoy la tertulia de análisis empieza con un poquito de retraso debido al especial Papa León XIV que hemos hecho con su último acto de la jornada, pero ahora con nuestros analistas que hoy me acompañan analizaremos todo el día y lo que ha pasado en España fundamentalmente, que es más de lo mismo, y también si hay alguna cosa fuera que convenga destacar. En cualquier caso, doy la bienvenida a Yolanda Gómez, subdirectora del ABC. Bienvenida, Yolanda.
15: Hola, buenas noches.
12: Ricardo Martín, periodista y analista. Bienvenido, Ricardo.
16: Muchas gracias, buenas noches.
12: Feliz de tenerte.
16: Igualmente. Gracias.
12: Jorge Resina, profesor de Ciencias Políticas en la Complutense de Madrid. Bienvenido, Jorge.
17: Muchas gracias, Rosa.
12: Gracias a ti. Raúl Sánchez, analista e ensayista. Bienvenido, Raúl.
18: ¿Qué tal, Rosa?
12: Mira, ¿sabes, Raúl? Me apetece mucho empezar por ti.
18: Venga.
12: Tengo la sensación que vienes con los cañones muy, muy llenos.
18: ¿Sí?
12: Y me apetece que los sueltes.
18: Venga.
12: No, antes
18: con
12: no.
18: Con una blasfemia.
12: No. Ya sabes que somos respetuosos con todos. Pero hace un ratito les decía a nuestra querida audiencia que, claro, llevamos toda la tarde, igual que estos días, hablando de los actos del Papa, digamos, ¿no? Y los últimos 40 minutos hemos hablado del Papa, pero con los peros. digamos, ¿no? Hemos hablado con una víctima de la pederastia, hemos hablado con la presidenta de la Asociación de Mujeres Teólogas de España, hemos hablado con un filósofo que está especializado en la historia de las ideas morales y políticas, un poquito para analizar, bueno, pues esos huecos en los que este Papa parece que intenta abrirse camino en algunos, pero en otros, pues siguen. Hay palabras que siguen sin pronunciarse, ¿no? Y como las víctimas de la pederastia nos han enseñado, cuando no se pronuncia, una cosa no existe. Así que hay cosas que en nuestra audiencia, que es transversal y es multiconfesional, por respeto a ellos, tenemos que hablar de todas las cosas. De lo bien que está funcionando esta visita papal, porque está funcionando al milímetro. Antes estaba hablando con uno de los organizadores y están muy contentos, aunque lógicamente, como todas las cosas, pues hay fallitos y estas cosas no se comparten, pero bueno, lo importante es que los fallos no se noten. Hay improvisaciones y seguramente que cuando acabe todo sabremos de algunas anécdotas, pero bueno, lo importante es que hoy analicemos con vosotros, que esta es vuestra tarea, lo que ha sucedido, que han sucedido cosas muy importantes del mensaje que ha ido lanzando el Papa en sus diferentes momentos del día, y los expongamos con la franqueza con la que siempre hablamos a nuestra audiencia. Uh-huh. Y por eso te doy la palabra, Raúl.
15: Bueno, sobre la jornada de hoy, sobre la visita...
12: Si quieres empezamos, hacemos una ronda sobre la visita, ya que es lunes y tenemos todo el fin de semana por delante, y hacemos una valoración y después ya hablaremos de los discursos de hoy, porque además lo vamos a contextualizar con piezas que tenemos preparadas y sonidos. Y hagamos primero un balance de estos últimos dos días. Adelante.
15: No, yo pienso que, en fin, que hay una parte que es puramente espectáculo. Digamos, todavía en esta parte de Europa, en fin, que sigue siendo formalmente católica, pues la visita del Papa es, en fin, es como Bad Bunny, ¿no? Un poco, pero del más allá.
12: El Papa quería conocer a Bad Bunny, ¿eh? Esa foto es una pena que no se haya producido.
17: Pues se ha quedado con Bustamante.
15: Bustamante no lo olvidará jamás. Pero, ¿cuál es la sustancia del asunto, no? Recordemos que es el Papa de Roma, es un jefe de Estado del Vaticano, y se supone, aunque yo creo que es un poder decreciente, porque su antecesor Francisco ya lo demostró pronunciándose rotundamente, por ejemplo, contra la guerra en Ucrania, contra el genocidio en Gaza, contra las políticas migratorias de Trump, contra el rearme, etcétera, etcétera, y nadie le hizo caso. Yo creo que...
12: Pero sería peor tener una iglesia que fuera en la otra dirección, ¿no te parece?
15: Sí, claro, sí, ves, yo creo que hay muchas paradojas en esto, y es lo que quería decir, ¿no? Por un lado, que abogue por causas progresistas, pero que luego que sea incapaz, tanto él como su antecesor, de transformar radicalmente la iglesia, abolir el celibato, o dejarlo a libre elección, obviamente, que sería más o menos lo mismo, investigar y reparar los crímenes que en nombre del Evangelio y de Jesús, de Nazaret, etcétera, se han cometido a lo largo de la historia y de la historia más reciente. Y luego, obviamente, dejar de legislar en sociedades democráticas sobre la vida de las personas y dejar de instruir a los fieles para que consideren en pecado y personas, digamos, que reniegan de Dios y la doctrina, las personas que abortan, que quieren o se ven obligadas a abortar, a las personas no heterosexuales, a las personas trans, etcétera, etcétera, ¿no? Eso indica que, por un lado, se extiende la caritas, ¿no?, en consonancia con el Evangelio a todo el mundo, porque por eso insistir en los migrantes, insistir en la cuestión del rearme, en un pacifismo radical, más que ningún líder o jefe de Estado actual, pero luego, en todos los elementos que tienen que ver con la libertad, por así decirlo, de las personas, de hacer con su cuerpo, con el goce, con todo aquello que históricamente la Iglesia Católica, cuando se configura como un poder terrenal sobre las costumbres, como un poder pastoral que decía Foucault, pues sigue siendo sumamente reaccionaria, ¿no? Es cierto que menos reaccionaria, por ejemplo, que los neopentecostales, ¿no? Que son, digamos, los que están aliándose con Trump, con el sionismo, etcétera. Pero si vemos un poco el gran laboratorio de las religiones cristianas que ahora mismo es América Latina, por ejemplo, en Brasil tienes muchos cultos evangélicos que abogan radicalmente o que respetan radicalmente, que tienen pastores y pastoras lesbianas, por ejemplo, pastores y pastoras trans. Por ahí va la renovación radical del cristianismo, y no por este compromiso. Yo creo que la Iglesia Católica necesita una reforma radical, ¿no?
12: Como una reflexión sobre la eutanasia, por ejemplo.
15: Ah, bueno, eso por supuesto, toda esa soberanía divina sobre la vida, etcétera, ¿no? Pero luego hay elementos también preocupantes, como el hecho de que, francamente, no entiendo por qué tiene que hablar en el Congreso. Entonces habría que invitar a los grandes líderes de confesiones. Se puede argumentar, bueno, es que sigue siendo la principal confesión en el Estado español. Bueno, ya, pero hay mil formas de que se dirija.
12: Creo que esta es la quinta vez que se hace una sesión unida de las dos cámaras. No sé si es la quinta o la sexta, pero quiero decir que no se hace, es algo que no se hace con mucha frecuencia.
15: Pero es la primera vez que habla un papa.
12: Es la primera vez que
15: habla
12: un papa.
15: En la historia de las cortes, que yo sepa. Y por lo tanto, claro, pero vemos que todos los grupos, salvo Podemos y el BNG, con cuya posición estoy muy de acuerdo, han dicho que qué bien. ¿Por qué? Pues porque, claro, porque como se está comentando, todos tienen algo que decir. ¿Ves? El Papa está contra ti, ¿no? Contra los de la preferencia nacional, pues tal. Pero claro, luego el elemento conservador, todos, antiaborto, ¿no? Ha repartido hostias por doquier. Entonces, ¿cuál es la resultante de todo esto? Yo creo que es más de lo que parece. A mí me parece que la Iglesia Católica se está jugando, de hecho, su existencia, está perdiendo terreno en todas partes. En el Estado español enormemente, y todas las fieles que van a misa y tal lo saben, porque tanto sacerdotes como monjas, etcétera, la mayoría vienen de Latinoamérica y de África, y eso pues quiere decir que, bueno, que está muy bien que abogue por los derechos de esas personas, que ahí hay un elemento de relegitimación de la Iglesia Católica, pero que los restos más o menos moderados del nacionalcatolicismo español están en plena retirada, como los toros. Y por lo tanto, esas bases europeas de la Iglesia Católica están muy en crisis, incluso, y termino, en la propia derecha española. Hemos visto, y creo que lo contamos aquí, los coqueteos o las seducciones, en particular de la presidenta de la comunidad, con los cultos evangélicos. Eso sería inconcebible en la derecha histórica. Y básicamente es un elemento de unión entre el poder terrenal y el poder supraterrenal. Pero, bastante pragmático.
12: ¿Tú crees que conscientemente de que esto no cuadra mucho con ser cristiano, católico? ¿Tú crees que esto no se mueve más a intereses económicos, oportunistas, políticos, que a saber exactamente el tipo de religión con la que te estás relacionando? Después, irlo pensando los demás.
15: Obviamente, pero es que eso es la historia de la contrarreforma, la historia de, en fin, ad majorem Dei gloriam, del jesuitismo, etcétera. Es la, ¿no? Que tu mano derecha no sepa lo que hace la izquierda. En fin, ahí entraría, bueno, tendríamos un gran seminario sobre las virtudes católicas, francamente, porque todos los más católicos, y aquí los más católicos hasta hace nada, ha sido, por ejemplo, Vox y tal, pues es que están en contra radical del Evangelio en su práctica.
17: Yolanda.
18: Bueno, pues yo lo primero que tengo que decir es que soy católica. Y bueno, en primer lugar, sobre el viaje del Papa, yo lo que quiero decir es que me siento muy orgullosa de España, de ser española, de cómo se ha organizado todo, de cómo está saliendo. Yo creo que en España estamos muy acostumbrados a clavarnos cuchillos, a decir que mal lo hacemos todos, somos
12: los
18: peores.
12: Jordi Barcia, que es nuestro corresponsal en Roma y la persona que sigue al Papa a todos los viajes, que nunca él lleva muchos años haciendo esto y ha seguido a los papas en diferentes países. Nunca había visto un viaje tan bien organizado, con tanta involucración de la sociedad civil y del propio Vaticano, tan dinámico, digamos, ¿no? Sí. O sea, tan participativo de la sociedad civil, ¿no?
18: De la sociedad civil, de las administraciones, que son capaces de ponerse de acuerdo cuando quieren, ¿no? Y yo creo que en general, en ese sentido, muy orgullosa. Yo es verdad que no he ido a ningún acto, porque bueno, me fui a mi pueblo, que era el Corpus, y había que organizar.
12: En mi caso, uno vino a mí, porque vivo cerca de las Cibeles y pues, me tuve que quedar en casa.
18: Pues yo me fui a mi pueblo a ayudar a las señoras a hacer altares y a hacer iglesia de otra manera, ¿no? Desde abajo y ahí con las 20 o 25 personas que pudiera ver ahí. Pero es verdad que he seguido todos los actos con mucho interés, en directo o en diferido. Y yo creo
12: que...
18: Pero
12: sí, yo también los he seguido y han estado magníficos.
18: Y han estado magníficos. Y los mensajes, la verdad es que yo creo que ha tenido para todos, ¿no? Yo debo reconocer que, bueno, pues conocí a León XIV de los primeros días, que es verdad que todos los medios de comunicación nos volcamos mucho con él, pero prácticamente se acabó, ¿no? Y es verdad que ahora he escuchado prácticamente todos sus discursos. Y bueno, no sé si estoy gratamente sorprendida, pero muy satisfecha como católica. Y yo creo que nos ha dado a todos y ha removido conciencias de todos. A los católicos, los primeros, ¿no? Que en la Eucaristía el otro día decía, bueno, lo que no puede ser es que estemos aquí de rodillas o viendo con la custodia, adorando la custodia, y luego pues metiéndote con tu vecino o no teniendo esa caridad cristiana con los que tienes a tu alrededor, ¿no? O no respetando o eso, no viendo a la persona que tienes ahí. Esta mañana yo venía escuchando, vamos, iba en el coche cuando estaba escuchando al Papa en el Congreso y digo, no le va a aplaudir nadie porque aquí está repartiendo para todos. Es verdad que uno podía decir, bueno, puede ir allí y a no decir cosas...
12: Se hubiera podido quedar en obviedades.
18: Efectivamente, para no meter en el dedo en el ojo a nadie. Yo creo que al final lo que hizo fue pues defender lo que es la doctrina católica y nos puede gustar más o nos puede gustar menos, pero la Iglesia Católica desde su nacimiento ha defendido la vida desde el momento de la concepción hasta el momento de la muerte, porque los católicos pensamos que la vida está en manos de Dios y que no somos nosotros quien podemos quitarla, y es lógico.
12: Esas
18: que
12: líneas rojas
18: ahí
12: se han mantenido, pero sin embargo se ha salido mucho del guión establecido de la Iglesia Católica tradicional.
18: Sí, sí,
12: en otros ámbitos.
18: Por eso te digo que ahí ha habido para todos, que imagino yo que con esas declaraciones pues la izquierda no se ha sentido muy identificada, muy a gusto, pero es verdad que con la derecha, pues con esa dignidad humana por encima de todo, por eso de que todos somos iguales, o sea, yo creo que ha tenido un poquito para todos y en su conjunto
12: solo
18: también.
12: Solo le ha faltado decir esto de la unidad nacional
18: que todos lo hemos entendido, ¿no? Cuando estaba hablando de esa dignidad humana, que tomen nota unos cuantos, y luego también esa llamada al conjunto, ¿no? De la convivencia, de que yo puedo estar de acuerdo con Raúl o puedo no estar de acuerdo, pero por supuesto que puedo tener una relación estupenda con él y respetar lo que él dice como él puede respetar lo que yo digo, ¿no? Y yo creo que esa llamada también a eso, en fin, yo como católica o como cristiana digo ojalá el mensaje cale y el mensaje, pues no sé, si unos días, por lo menos hoy hemos visto que eran capaces, lo que es normal, ¿no? De que pudiera haber un señor del PP y una señora del PSOE acompañando al presidente del Senado, la presidenta del Congreso, haciendo lo que es normal, o todos aplaudiendo a lo mismo, no solo yo aplaudo esto, tú aplaudes lo otro, o sabiendo lo que debería ser normal en un Congreso de los Diputados, en la representación del pueblo español. Y luego es verdad que todos los actos, yo el de ayer por la tarde, como decías, con la sociedad civil, a mí también me gustó mucho, ¿no? Porque vimos ahí personas, porque es verdad que el de esta tarde en el Bernabéu eran católicos, ¿no? Digamos
12: eran
18: que eran,
12: parroquias de
18: eran entregados
12: Madrid, sí.
18: Allí, pero es verdad que ayer había un poco de todo y vimos cultura, vimos al deporte, vimos... Oye, yo me emocioné bastante allí y me gustó bastante eso, con lo cual ahora me tiene asombrada también la capacidad y la resistencia del Papa. Digo, este viaje no lo puedo hacer cuando tenga 80, 80 y tanto, porque
12: de momento va ligero.
18: Todo el santo día, madre
12: de momento
18: mía.
12: Va ligero, sí, bueno, él tiene, se hizo construir un gimnasio en la Santa Sede y juega al menos una vez a la semana.
15: No deja de ser americano.
18: Ah, bueno, y luego...
12: una vez a la semana al tenis.
18: Y
12: al
18: luego
12: menos.
18: Otra cosita de los abusos, yo creo que de los abusos hemos hablado al final con quien tiene que hablar, con los obispos, a decirles, oigan ustedes, tienen que poner, o sea, poner medidas que esto no vuelva a producirse, ha hablado de reparación, ha hablado de justicia, o sea, al final los deberes yo creo que nos los ha puesto a cada uno en nuestro lado, como os decía, los católicos por un lado, a los señores obispos, que son los responsables de que esto no se produzca, de que no hagan la vista gorda y que desde luego que reparen a las víctimas, pues yo creo que se lo ha dicho a ellos y espero que tomen nota también, ¿no?
12: Vamos a ver, Ricardo, ¿a ti qué te ha parecido? De momento estamos haciendo balance de la visita.
19: Un éxito absoluto.
12: Rotundo.
19: Yo creo que es un éxito total.
12: Sí.
19: O sea, es un espectáculo, es fantástico. Y realmente yo creo que ha arrasado, si pudiéramos decir, en audiencias, ¿no?
12: Sí,
19: en audiencias sí. Ha arrasado. Y ha sido muy transversal. O sea que hay, salvo unas minorías, ¿no? Que además, oye, con absoluto respeto, ¿no? Que tienen su opinión y la mantienen, pero tienen que darse cuenta de que son minorías. O sea, la posición de Vox es claramente minoritaria, la de Podemos también. O sea, son posiciones, digamos, en las esquinas, ¿no? En las esquinas de las grandes mayorías, y esa gran mayoría yo creo que la ha logrado el Papa desde el respeto a los diferentes, incluso a los no creyentes. Si un Papa ya empieza diciendo respeto todas las posiciones, hombre, ya se ha ganado al público.
12: Claro.
19: El que no se siente, o sea, banderas o gente que tradicionalmente, digamos, es de izquierdas y por tanto no está muy cercana a lo mejor a la doctrina de la Iglesia, pero se siente muy incluida. Entonces, lógicamente, ya dice, oye, este me ha ganado, me ha ganado. Así que yo creo que...
12: Y muestra cómo será su papado.
19: Sí, muestra por una parte el respeto, y eso la inmensa mayoría yo creo que lo agradece. Es un líder global, o sea, muy moderno. Su relato es muy, muy bueno, desde el punto de vista del relato, incluso de construir el relato. Lo construye magníficamente. Conecta, es un intelectual, y sobre todo para mí es un líder ético. Por tanto... Como es ético, yo...
12: Además de haber estudiado leyes, es matemático también.
19: Sí, pues es una formación extraordinaria que tiene. Bravo, yo tengo la convicción de que...
12: Y músico.
19: De que todo lo que ha señalado y todo lo que ha procurado como regalo, digamos, a la sociedad española, no le va a decir ni caso, absolutamente. O sea, estoy convencido.
12: ¿Tú crees,
19: o sea,
12: que el que...?
19: No. En paralelo a que él estaba hablando una cosa tan importante, que es el lenguaje. Él habla del lenguaje como arma. Digamos, de agresividad. O sea, ojo con el lenguaje. Y ha mencionado la polarización, los discursos del rencor, de ridiculización, desprecio, indignidad, todo esto tiene toda razón. La palabra es así. Paralelamente que estaba diciendo estas cosas, el Partido Popular tratará de colocar a las hijas de Zapatero en la cárcel. Este es el relato. Así lo toman. Diciendo, muy bien, pero es tan obsceno para mí esta situación, que es en paralelo al discurso del Papa, pidiendo, digamos, no la polarización. Y va un partido y dice, tranquilo, jefe, no te preocupes, mira, ya lo voy a hacer. Esto de la polarización ya lo tengo claro. Las hijas de Zapatero, pa'lante. O sea, por tanto... No, bueno, he puesto el ejemplo ahora del PP, pero vamos, yo creo que no le hacen ni caso, ¿no? Ni caso. También es verdad que los códigos de la Iglesia Católica están en el Evangelio. Él lo único que ha hecho ha sido leer el Evangelio, porque todas las cuestiones de las que habla, por supuesto, de la vida, por supuesto, de los inmigrantes, por supuesto, de la igualdad, todo esto es Evangelio. Él no tiene, no creo que sea nada nuevo, ¿no? Él ha dicho cosas, no, pues es lo de siempre. O sea, lo de siempre en el sentido de respeto que yo tengo por esta religión, ¿no? Entonces yo creo que lo que ha leído ha sido, nunca mejor dicho, el catecismo, pero además lo ha leído así. Si alguno se ha sentido lesionado, pues allá él. Pero realmente, ¿qué esperaban del Papa? O sea, no entiendo. La izquierda, ¿qué esperaba del Papa? ¿Que retirara el discurso la eutanasia? No. ¿Qué esperaba el señor este de Vox, que ha pleiteado con el Papa diciendo que él detiene a los inmigrantes? Pues ¿qué esperaba Vox? ¿Que no dijera que hay que acoger a los inmigrantes? ¿Eso esperaba Abascal? No. Entonces, ha sido un discurso ortodoxo en esa clave. yo creo que es un gran papa. Trae aquí unas propuestas, de las cuales ya digo que no van a hacer caso, pero indudablemente para mí hay una cosa que sí la sociedad tiene que pensar, que es la idea de la palabra. La idea de la palabra, que es realmente una auténtica daga en estos momentos, y que yo sabéis que no, a diferencia de probablemente de muchos directores respetabilísimos, a mí no me asusta la polarización. O sea, no, estamos en un momento de polarización, estamos no sé cuánto, esto luego a la calle llegan las manos, la gente. No estoy, pero sí que estoy en contra de la utilización de la palabra como esos elementos que dice el Papa de rencor, de ridiculización, de desprecio, de indignidad, de crueldad. Esto sí me parece que realmente es una clave en la cual la sociedad española o todos nosotros tendríamos que pensar un poco, porque desde luego la perspectiva del Papa es una perspectiva religiosa. Él habla de espiritualidad, él habla de, lógicamente, o sea, no solo son las cosas terrenales, de hecho lo de la inteligencia artificial viene en una clave claramente de defensa del ser humano frente a la tecnología, así que vuelve otra vez el humanismo. Yo creo que no hay novedad en el frente, o sea, el Papa lo que sucede, creo yo, es que es mucho mejor comunicador que ningún Papa de los que yo por lo menos haya conocido, mucho mejor comunicador, mucho mejor haciendo relatos, y luego hay un elemento para mí clave, que es que habla un perfecto español. Entonces, claro, perfecto.
12: El mensaje llega directamente.
19: Entonces claro. Me está llegando de una manera muy, muy, muy clara, ¿no? Es claro. Lo que creo que está pasando también en este viaje, ¿no?
12: Sí, tienes toda la razón. Tienes toda la razón. Jorge.
20: Bueno, yo creo que, como comentabais, es un fenómeno que tiene muchas aristas y que hay que analizar, bueno, o se pueden analizar de muchas maneras, ¿no? Desde el punto de vista de quiénes son clientes, desde el punto de vista doctrinal, desde el punto de vista del espacio público, desde el punto de vista social. A mí me gustaría empezar precisamente por dos de estos últimos aspectos, ¿no? Del espacio público y también del componente social. Desde el espacio público, algunas preguntas, ¿no? Que a veces, bueno, como en el fragor de la visita, a veces hay preguntas que quizá no salen o no salen tanto como debieran. Yo creo que no es un problema que, desde luego, el Papa visite España, pero sí que hay que preguntarse en qué condiciones se le recibe. Y ahí es donde hay preguntas que al menos, bueno, pues quiero dejar en la mesa, ¿no? Porque...
12: ¿Por qué te has planteado esta pregunta?
20: Pues porque
12: tengo
20: vivimos...
12: curiosidad, porque yo estos días, sí. Te soy sincera, en muchas ocasiones pensaba... por ejemplo, ¿habríamos hecho esto para un líder musulmán? ¿Habríamos parado la Cibeles para un líder musulmán?
20: No, seguro
18: no,
20: que no.
18: Porque tampoco hay tanto porcentaje probablemente de musulmanes, ¿no? Yo, en España.
19: Yo creo que parar la Cibeles porque venga un líder musulmán, yo no lo entendería. Yo creo que hay que crear espacios, por supuesto, pero parar la Gran Vía y Cibeles por un líder musulmán en España... No lo veo. Y
12: no está
19: tampoco,
12: justificado.
19: Oye, perdona, tampoco veo, yo estoy cerca del budismo, ya lo digo, y del hinduismo, ya lo digo, pero no me parecería lógico que de pronto las personas que yo traigo a España, a Madrid, a dar conferencias, o incluso los chinos, que sabéis que, por supuesto, el confucianismo es una increíble forma de ver la vida, no se me ocurría parar la Gran Vía porque viene el líder del confucianismo mundial. O sea, no, yo creo que no tendría sentido. Perdón,
12: pero
19: que
12: porque
19: te
12: no te, pero por, no, no, nunca me interrumpes, al contrario, esto es una conversación entre todos. Pero porque no tenemos figuras relevantes a este nivel. Pero
19: no, por
12: sí,
19: el número de personas afectadas. Quiero decir, o sea, el número de personas. Aquí se ha visto en la calle, o sea, hay miles de católicos.
12: No, yo soy testimonio. El domingo, o sea, la Gran Vía, o sea, y más allá de Cibeles, todo estaba ocupado en las calles adyacentes.
19: Y lo vamos a ver en Barcelona, tu tierra, ¿eh?
12: Y mañana vamos a Barcelona, efectivamente.
19: Ya verás, ¿eh? Yo creo que allí le espera un recibimiento increíble, ¿eh? Increíble.
12: A pesar de que Junts lo está intentando...
15: Pero pensando en el futuro... Y...
12: Perdona, Jorge, ahora voy contigo. Ahora voy contigo.
15: No, solo una cosa, que pensando en el futuro, y precisamente, y estaría de acuerdo, imagino, León XIV, hay 2.5 millones de musulmanes en España. Vamos, es la segunda religión, sin duda. más que la evangélica, etcétera. Entonces, para pensar, quiero decir, sí, el Estado, o sea, es
12: el Estado es a lo mejor la Cibeles no, pero, ¿no? Bueno, pero podría pasar que viniera un líder espiritual
15: y que hable en el Congreso, ¿no? ¿Por qué no? Son 2,5 millones de personas.
2: Vale, nosotros son 40, o sea, por favor.
15: No, 40, no, yo soy, yo estoy bautizado, no, yo estoy bautizado y tal, y no, no,
12: pero bueno, te aseguro
15: que perdí la fe hace tiempo.
2: Pasa todo.
15: Y la comunión y todo, ¿eh? Pero por los regalos. No por...
12: Y la confirmación, que era cuando...
15: No, confirmación ya no.
12: Bueno,
15: ya no.
12: Jorge, que te he quitado la palabra por una tontería mía.
20: No, no, para nada, no, pero retomo un poco el argumento, porque... donde lo quería un poco llevar es precisamente al debate incluso constitucional, ¿no? España no deja de ser un Estado aconfesional y yo creo que hay que preguntarse también qué significa eso. Por eso decía que para mí la cuestión y la pregunta es quizá en qué términos se recibe un líder religioso, ¿no? Y en este caso, pues el líder de la Iglesia Católica. Sobre todo porque en esta visita he implicado fondos públicos, entonces también hay que hacer una reflexión.
12: Han hecho muchas donaciones de fondos públicos.
20: Claro, también hay que reflexionar sobre eso, también hay que reflexionar sobre, bueno, ciertos privilegios, ¿no? El espacio público que hemos visto estos días también que bueno, pues que se han provisto a la Iglesia Católica.
12: Todos los datos que tengas los vas soltando. Si te acuerdas, claro. Si te acuerdas de las subvenciones que se han dado, que han sido
20: totalmente
12: millonarias, por cierto. Yo no me acuerdo, no sé si Yolanda las tienes a mano.
18: Pues no las tengo a mano, pero de todas maneras lo que sí que hay también datos es que de las subvenciones y todo esto se va a multiplicar al final los ingresos, los retornos que suelen tener estas visitas suelen ser mucho mayores que los gastos que supone, sí, pero, porque es verdad...
20: Bueno, por seguir terminando el argumento,
18: perdón,
20: es que si no,
18: no
20: puedo desarrollarlo.
18: No dejamos,
20: entonces, disculpad,
18: sí.
20: Pero es que fragmentado, no puedo desarrollarlo.
12: No,
20: la idea.
12: Ya está, ya no te volvemos
20: pero,
12: a interrumpir.
20: Pero la idea, porque la idea no es si luego hay retornos o no, si el Estado debe realmente con fondos públicos financiar la visita de cualquier líder religioso, cuando es un Estado aconfesional, ¿no? Entonces yo simplemente estoy planteando una cuestión que está en la Constitución y que creo que estos días no se ha hecho esa reflexión porque había, desde luego, a las distintas fuerzas políticas, empezando por el Gobierno, también le interesaba mucho esta visita, ¿no? De hecho, era una ventana de aire fresco. Yo creo que todos los partidos de alguna manera han instrumentalizado esta visita y bajo esa, digamos, esa cortina, también no hemos preguntado estas cuestiones que creo que son básicas. Hay un acuerdo de la Santa Sede, que es del año 79, que está negociado incluso preconstitucionalmente, que también quizá en algún momento habría que reflexionar, ¿no? Porque también ahí hay contenidos privilegios fiscales, por ejemplo, la Iglesia no paga IBI, por poner un ejemplo, o esos privilegios educativos, ¿no? Entonces yo planteo estas cuestiones, si estamos en un Estado aconfesional, si no deberíamos de reflexionar sobre ellas, más que nada porque, bueno, yo tengo la sensación que bajo esta pasión mediática que hemos vivido estos días, pues ese tipo de preguntas no nos las hemos hecho en esta visita.
12: Que no podemos olvidarlas.
20: Claro, y creo que su colofón es precisamente la visita hoy al Congreso, porque creo que no hay que olvidar que el Papa ha acudido al Congreso no en calidad de líder religioso, sino en calidad de jefe de Estado. Y a mí eso, de alguna manera, me surge otra pregunta, ¿no? Él no deja de ser el jefe de Estado de un Estado teocrático. Entonces, si realmente se podría pensar que pudiéramos tener otro líder de otro Estado teocrático hablando en el Congreso. Entonces, eso creo que también son preguntas que nos deberíamos de plantear, ¿no? Y eso en cuanto a la parte más pública, política. En cuanto a la parte social, a mí me quedan también algunas reflexiones. Yo creo que hay una cuestión de ansiedad social que creo que se está dando, bueno, pues se ha visto claramente con la visita del Papa, la hemos visto con la visita de Bad Bunny, ¿no? Que todavía está estos días en Madrid. Y es esa idea, ¿no? Que, bueno, ya se ha categorizado con la palabra FOMO, que es, bueno, un acrónimo en inglés, pero que significa la ansiedad de no estar presente en algunos eventos públicos, ¿no? O incluso privados, ¿no? En fiestas, etcétera. Y creo que estamos un poco contaminados de esos. Creo que también hay como mucha ansiedad, o incluso estos días viendo muchas veces cuando se entrevistaba a la gente o se le preguntaba a personas por la calle, ¿no? Esa ansiedad de, bueno, yo quiero estar presente, quiero verle, pero de una manera también como muy ansiosa, y a mí eso me llama la atención, ¿no? Esa sensación de que tienes que estar y tienes que estar presente y tienes que vivirlo y bueno, y esa experiencia, y que también desnaturaliza, ¿no? Incluso desde el punto de vista de lo que puede significar una visita, ¿no? De un líder religioso, lo está desnaturalizando porque se convierte, ¿no? Antes creo que se comentaba en la mesa, ¿no? Que esto también se ha convertido en un espectáculo y todo se espectaculariza. No es nuevo, que vivimos en la sociedad del espectáculo. Y luego la última reflexión sobre lo social tiene que ver también con algo que a mí me llama la atención. Yo pensaba o intentaba un poco contraponer la visita del último Papa, que fue Benedicto XVI en 2011, y la visita actual, ¿no?, de León XIV. Y pensaba las diferencias de esas visitas, que yo creo que son bueno, visitas muy distintas porque no la de Benedicto XVI no tenía el alcance, era un encuentro de la juventud. Es verdad que era una visita además en un contexto muy distinto, una España en plena crisis, una España que de hecho limpió las calles de los acampados del 15M, que todavía había personas para intentar despejarlas y que el Papa viniera. Yo creo que fue una visita en ese sentido también mucho más ideologizada, mucho más, o se intentó por lo menos darle un componente político ideológico que quizá esta es más transversal, ¿no? Como antes decíamos, todas las fuerzas políticas lo han intentado instrumentalizar, pero que en última instancia me lleva a pensar otro elemento que creo que también no es exclusivo de España, sino que es un elemento yo creo que se está dando, y es que ante esa erosión de los vínculos muchas veces sociales que tenemos y esa erosión también, ¿no?, de la idea de comunidad y de la idea también de amparo, que también tiene que ver mucho con la erosión del estado de bienestar, cómo está resurgiendo también cuestiones de espiritualidad, y a mí eso me llama la atención, ¿no? Hay una especie de nueva oleada, incluso en gente joven, ¿no?, de espiritualidad, que bueno, en este caso sería Iglesia Católica, pero hay otros cultos también se han comentado, que creo que tiene que ver con esa necesidad de buscar comunidad y que tiene que ver con esa necesidad también de buscar amparo. Entonces yo creo que también es otra de las reflexiones que nos deja esta visita. Luego, en cuanto al contenido, pues bueno, ahí yo creo que podemos analizar de nuevo muchas cuestiones, los distintos discursos que han salido. Yo creo que no hay que perder
12: ahora
20: de vista.
12: Ahora iremos a ello.
20: Claro, simplemente para dejar el balón botando en la cancha, como quien dice, dejo dos aspectos. Uno es que no hay que perder de vista que él, bueno, es un papa con un pasado misionero, él estuvo muchos años en Perú, yo creo que eso también marca mucho su perfil, y que es un papa agustino. Y yo creo que eso se ve en sus discursos, se trasluce, ¿no? Esa idea de comunidad que tiene elementos pues tan diversos al final, ¿no? Como puede ser esa defensa precisamente de la inmigración y esa defensa del humanismo, ¿no? No hay que olvidar que su encíclica Magnifica Humanitas, referida a la inteligencia artificial, es un canto también a la agencia humana. Entonces creo que tiene esos elementos, si queremos, ¿no?, un poco más de índole progresista, pero también es una idea de comunidad conservadora, ¿no? Y eso creo que también ha salido claramente en estos días, especialmente hoy, cuando hacía, ¿no?, esa defensa también del aborto, de la eutanasia, quiero decir, ¿no?, que hay del derecho, ¿no?, de los padres y madres a elegir la educación. Es decir, ahí hay elementos también, bueno, pues que son claramente conservadores, ¿no? Entonces yo creo que es un poco para poner esos elementos sobre la mesa y bueno, ya.
12: Es que no nos quedemos solo con la inmigración, vienes a decir, que a lo mejor todo lo demás.
20: Sí, que todo tiene una lectura, efectivamente. Todo. También la idea de la paz, ¿no? Es decir, yo creo que al final él tiene un discurso muy coherente, ya entrando un poco más en su discurso, pero es un discurso que hay que entender también cuál es el origen, ¿no? ¿Quién es la persona que lo está pronunciando?
12: Vale, perdón. Os doy enseguida otra ronda de palabras. Vamos a contextualizar un par de cosas. El Papa León XIV ha hablado hoy frente a los diputados y senadores en un discurso histórico en nuestro país.
3: La pluralidad política no debería degenerar en descalificación permanente del adversario. Puede llamarse plenamente justa una comunidad que deje en la sombra al niño aún no nacido, al anciano, al enfermo, a quien sufre en silencio. Cuando la respuesta institucional se hace cercana, justa y coordinada, las fronteras dejan de ser lugares de abandono y pueden convertirse en espacios de protección responsable de la dignidad.
12: Estos son algunos de los grandes titulares que ha dejado el pontífice en sede parlamentaria: mensaje contra la polarización por los derechos de los migrantes y en contra del aborto y la eutanasia. Unas palabras que han recogido los políticos, aunque quedándose con la parte del discurso del Papa que más se acercaba a cada uno de sus ideas y señalando lo que ellos, cada uno con la suya, consideraban indirectas a otras formaciones. Félix Bolaños, ministro de Justicia.
21: En los dos grandes debates, no ya en España, no ya en Europa, en el mundo, que es la defensa de la paz, la defensa del derecho internacional y la defensa de la dignidad humana, el discurso del Papa es absolutamente concordante, absolutamente coherente con la posición del Gobierno de España.
12: En la misma línea se ha pronunciado el líder del Partido Popular, Alberto Núñez Feijóo, que afirma compartir cada palabra del discurso de León XIV.
22: Y decirles que el manifiesto y la defensa de la dignidad de la persona, de la familia, de la libertad religiosa, acredita que el Papa tiene algo que falta actualmente en la política nacional e internacional, que son convicciones.
12: Por su parte, Santiago Abascal no se ha sentido interpelado por las palabras del pontífice acerca de la migración y dice compartir la política sobre este tema que tiene el Vaticano.
1: Se distingue perfectamente entre el discurso y la política práctica. A mí, de hecho, me gusta la política migratoria del Estado Vaticano. Si uno entra ilegalmente o con violencia, pues tiene multa, tiene cárcel y tiene la prohibición de entrada. A mí me gustaría una política migratoria igual para España.
12: Otra, Raúl, que no puede contener la sonrisa. Otras formaciones como el Partido Nacionalista Vasco han aplaudido su discurso a pesar de no compartir con el Papa sus críticas al derecho y al aborto. También ha habido interesantes reacciones como la que nos ha llegado de Junts, donde Miriam Nogueras ha transmitido al pontífice la defensa del catalán. Así le ha contado lo ha contado la portavoz de Junts.
4: El missatge que li hem fet arribar al Sant Pare és que parlar la llengua de la terra que t'acull és, considerem, un meravellós acte de respecte i d'amor, i li hem desitjat que gaudeixi molt la visita a la nostra nació, a Catalunya.
12: Bueno, podríamos decir que le ha dicho que hablar la lengua del lugar que se visita es un acto de respeto y de amor, y le ha deseado suerte en Cataluña. No porque lo diga Junts, ya está acordado y pactado que el Papa utilizará el catalán en sus intervenciones multitudinarias en Cataluña. No precisamente a petición de Junts, que por cierto Puigdemont ha pedido que se le reciba con pitadas.
5: ¡Ay, qué incoherencias!
19: ¿En qué quedamos, Jus? ¿En qué quedamos? Es que realmente tenéis tal complejo con la señora Orriols que no, eso es increíble. Es increíble.
12: Es curioso porque, fíjate, claro, Junts viene de Convergència i Unió, que era un partido súper católico.
5: Total.
12: Súper católico.
19: Claro.
12: ¿No? Y que ahora se comportan de esta manera con el Papa.
19: Es exótico.
15: Enviaba emisarios a Andorra.
19: Claro.
12: Efectivamente. Raúl, antes me habías pedido la palabra.
15: No me reía de decir los disparates de Abascal comparando el Estado Vaticano, que tiene, en fin, ¿cuántos metros cuadrados? ¿Un kilómetro cuadrado? ¿Dos kilómetros cuadrados? Las fronteras, dice que si entras sin permiso te echan. Bueno, porque te estás metiendo en la Santa Sede, ¿no? Con los estados-nación modernos. Pero bueno, a mí me parece que el Papa debería presentarse a las elecciones en Estados Unidos, porque es como una especie de democracia cristiana, ¿no? Que vuelve la democracia cristiana.
12: Bueno, de hecho, es un gran balance de Trump. O sea,
15: claro,
12: es
15: claro,
12: uno de
15: claro.
12: sus principales opositores.
15: No, lo digo porque podría ser presidente. Quiero decir, es estadounidense, es el requisito para presentarse a las elecciones. Ahora bien, la formulación política de todo lo que ha dicho lo hemos visto en las respuestas. Feijóo dice que, vamos, que convicciones y que gran católico soy, que voy a ir al cielo. Bolaños, que este papa es del PSOE. Ahora, lo de la eutanasia, del aborto, meterse con las personas queer y trans, eso no. Que es increíble el oportunismo y la falta de rigor, porque si tú primero tienes que defender el Parlamento y las dos cámaras, que valen más que el Papa, francamente, para el ordenamiento político. Y tienes que decir que ahí es donde se discute y se dialoga con una opinión que luego podrá tener traducción política. Pero aquí que venga aquí el Papa como si fuera, no sé, cualquier otro, Mahatma Gandhi, que tampoco. Quiero decir, el Papa pues es falible, francamente, a pesar de que bueno, ya abandonó la infalibilidad, por cierto, y dice opiniones, y son opiniones que tienen consecuencias enormes y que justifican cosas tremendas. Por ejemplo, no tiene un discurso más claro sobre las prácticas sexuales. No tiene un discurso, recordemos lo que supuso, y no pertenece a este papado, pero Juan Pablo II y su discurso contra la planificación familiar y el preservativo en África en tiempos de la pandemia. Eso es tremendo, y esto es exactamente lo mismo. Entonces, tiene un buen efecto, porque seguramente crea contradicciones en la política de fronteras, en la política de rearme, pero francamente, más bien pocas, porque Bolaños es del PSOE y aplica una política de fronteras terrible, que es la de la Unión Europea, que además se está haciendo más de extrema derecha aún, y es la doctrina Meloni, deportar, etcétera, etcétera, con lo cual el nivel de hipocresía es tremendo. Entonces a mí me parece que poco va a quedar de todo esto, porque realmente, lo señalaba Javier, lo que hay detrás de esa nueva espiritualidad es la vuelta, y esos son signos que en la historia moderna no han sido nunca buenos, de lo teológico-político. Porque, ¿qué estamos viendo en Israel desde que se declara Estado judío? ¿Y qué estamos viendo con las referencias religiosas constantes? ¿Qué dice Pete Hegseth? ¿Qué dice Trump? Menudo religioso Trump, pero buena parte del gobierno. ¿Y qué dice? Y obviamente en Irán, etcétera, en Palestina. Entonces, el neopentecostalismo hace exactamente lo mismo y la Iglesia es débil, porque tendría que precisamente construir una alternativa política que no fuera la vieja democracia cristiana, bueno, sino una alternativa política que realmente sea capaz de convencer con respecto a lo que dictan las encíclicas. Es problemático porque ni siquiera logra convencer o imponerse en la Iglesia Católica Española, porque las encíclicas son de ordeno y mando, es decir, tienen que transformar radicalmente lo que está mal, y eso no sucede en la Iglesia Española. Es decir, que no el Papa no es tan monarca absoluto como...
12: Bueno, por eso hoy en cada reunión que ha tenido con la jerarquía de la Iglesia Católica les ha tirado de las orejas.
19: Ojo, porque es que va dirigido a ellos. Es decir, a ver si vamos a desnaturalizar la Iglesia. O sea, de pronto ahora escucho muchísima gente que quiere dar consejos a la Iglesia Católica. No, deberían de hacer ustedes una cosa, pero la Iglesia Católica tiene sus códigos, para empezar. Y además los establecen los de dentro, cosa que a mí me parece fantástico. O sea, es como si de pronto viniera la Iglesia Católica a Podemos, a Junts, al PSOE, y dice, ustedes lo que tendrían que hacer sería cambiar el artículo de los estatutos del Partido Socialista sobre la utopía, por ejemplo. Es una bobada lo que dicen ustedes. No, es que no tiene, o sea, hablamos de la Iglesia Católica. Entonces, desnaturalizar a la Iglesia Católica, ¿no? ¿Por qué no hacen ya misa las mujeres? Pues lo tendrán que resolver mi amiga Yolanda, entre otras, que es fiel y que forma parte de esta Iglesia.
18: Yo estoy abajo, si formo parte.
19: Bueno, pero tú tienes derecho, o sea, tú, digamos que estás dentro.
18: Que sí,
19: pero resulta que de pronto los budistas, ¿no?, que aconsejan a la Iglesia Católica que sea más progresista. Pero eso lo tendrán que decidir vosotros, los de dentro, que yo... Bueno, la Iglesia Católica tiene sus códigos. Solo una cosa sobre el tema, si esto es importante. El Estado tiene la obligación, dice la Constitución, de tener en cuenta las creencias de la sociedad y mantener relaciones de cooperación con la Iglesia Católica y el resto de confesiones. La Iglesia Católica es la única que menciona la Constitución. Y el resto, o sea, que es evidente que pueden venir la ayatolá, lo que quieras, desde luego. Pero la Constitución sí que deja claro que la Iglesia Católica, por supuesto, faltaría más esa confesional, como aquí se dice y sabemos todos. La Constitución del 78 establece que ninguna religión tiene carácter estatal. Pero menciona expresamente a la Iglesia Católica. Es un reconocimiento normal, ¿no? O sea, si hay millones de personas que tienen una confesión, ¿cómo la Constitución va a decir, no, esto es igual que las otras? Es que no es verdad. Es que hay un volumen de españoles, no ya los que hemos hecho la comunión y eso, y luego ya de adultos, pues nos hemos... O sea, yo soy espiritual y religioso, y no tengo ninguna adscripción. O sea... Creo que el ser humano...
15: ¿Eres católico?
19: No, para nada. Creo.
15: Pero ahí están los papeles.
19: No, creo.
15: O haces apostasía.
19: Vale, sí tienes razón, Nico. Sí tienes razón.
15: No, pero bueno, es que la Iglesia, mira a todos los católicos, todos los que tenemos fe ni nada, pero no podemos apostatar.
19: Yo tendría derecho a votar, pero no lo voy a hacer, Yolanda. Pero quiero decir, y le hallas adulto y haces tus alternativas. Pero quiero decir lo de la espiritualidad, porque... Normalmente, digamos, el materialismo histórico y toda esta corriente de opinión sobre muchas personas que se declaran ateas con toda legitimidad, pero realmente el hecho religioso y el hecho espiritual yo defiendo que es parte del ser humano. Entonces, digamos que por qué Rosalía y otra serie de personas jóvenes, digamos que tienen esta tendencia a ser, además de materia, ser también espíritu. Y dentro de eso, pues la Iglesia tiene una cierta autoridad. Y el Papa pues ha hablado en algunos momentos de Santa Teresa de Jesús, o de la espiritualidad, o, lógicamente, de la gran tradición española, ¿no? Bien, yo creo que realmente la rectificación, que no es tal, perdóname, pero hombre, es una puntualización decir que la Iglesia Católica no tiene unas condiciones específicas en el Estado, lo tiene en la Constitución, está claro, por eso hay un concordato, que será renovable, que será malo el actual y habrá que mejorar, pero existe esa figura. Sí.
18: Perdón. Yo creo que en España y en Europa, es que es verdad que tú no entiendes la cultura española, vete donde vayas, vete a cualquier museo, vete a cualquier ciudad española que tienes catedrales, que tienes iglesias, que tienes, al final somos también, somos los hijos de nuestra cultura, y en Europa al final el cristianismo es buena parte de la base que ahora tenemos. Es cierto también, que
19: perdóname,
18: ha ido disminuyendo.
19: Antes se decide, perdona, en materialismo histórico, pero es evidente que Europa también es hija de los derechos, ¿eh?
18: Sí, sí.
19: De los derechos y de los movimientos reivindicativos y del movimiento obrero y de, por supuesto, sí, sí, todas esas aportaciones del marxismo.
18: Luego,
19: o sea, a ver si el pronto resulta que Europa, que lo he oído muchas veces esto y cuando he tenido oportunidad he discutido esto, es solamente de la
18: solo
19: religión judeocristiana. O sea, no,
18: no,
19: o sea,
18: solo de la
19: Europa,
18: religión judeocristiana, pero
19: Europa,
18: desde luego tiene buena parte, y en el estado del bienestar tiene también buena parte.
19: Que hay otros elementos que han contribuido,
18: que sí, que no
19: a esta Europa
18: que
19: tenemos.

0: labores de los cristianos y de la Iglesia Católica, que es estar con aquellos que lo necesitan, ¿no? Y yo creo que eso también lo ha hecho el Papa ahí. Claro, es verdad que lo vemos con ojos distintos, porque, o sea, si tú no tienes fe, pues es cierto que lo ves de otra manera. No sé cuál será el resultado de la visita del Papa, pero es probable que también haya gente a la que le haya tocado, ¿no? Los que ya estamos tocados de antes, pues como decía Antonio Banderas, a mí me llamó mucho la atención ese final de su discurso que dijo: he sido víctima del hechizo de Dios, ¿no? Pues probablemente, no sé si alguno será víctima también del hechizo de Dios con este viaje, pero aparte de esa espiritualidad, yo digo, pero bueno, qué mal hace seguir al final la doctrina cristiana, ¿no? Qué mal hace seguir lo que dijo Cristo. Digo, mira, tengas fe o no tengas fe, al final el amor al prójimo, el ayudar a los demás, el respetar a los demás, digo, bueno, seguir, ojalá hubiera mucha gente, o sea, católico o no católico, pero que siguiera esas pautas en su comportamiento, claro, diario, que viera al otro con los ojos del amor, independientemente de cómo piense, cómo no.
1: De ahí a colegir que haya mucha gente que después de esta visita, digamos, que se sienta impulsado inmediatamente a ir a la Iglesia Católica, pues no, porque no. Claro, la Iglesia Católica tiene zonas oscuras, entonces habrá que evaluarlo todo, ¿no? Yo supongo que la opinión pública ante esto puede que esté muy conmocionada, yo lo estoy favorablemente, pero hombre, de ahí a que yo salga de esta preciosa tertulia y decida, me ha hechizado, y a partir de aquí ya la espiritualidad se define hacia tal, no. O sea, no, porque
0: nunca
1: evidentemente
0: sabes en qué momento Dios te puede tocar.
1: Bueno, ya,
0: pero
1: a,
0: bueno,
1: a mí ya me ha tocado, y por eso he hablado de religiosidad y por eso he hablado de espiritualidad. Pero quiero decir que también cuando defines, pues tienes que tener en cuenta las personas maduras, pues los pros y los contras. Y evidentemente la Iglesia Católica tiene estas figuras impresionantes como la que estamos viviendo, o yo para mí por lo menos lo es.
0: Está formada por personas y las personas tenemos muchos errores,
1: lógicamente. Todas las zonas oscuras que tiene la religión, en España no digamos el palio este que le ponía a Franco, la participación a favor de una de las partes claramente antes de la guerra civil y, digamos, colaboró y cooperó en el golpe de Estado. O sea que, bueno, quiero decir que ahora estamos hablando de elementos muy positivos, que evidentemente son los que tú te refieres, que es el componente religioso.
0: Claro,
1: y ahí, evidentemente,
0: es imparable.
1: Es que
0: la Iglesia está formada por personas que pueden cometer
1: errores. Ha dado otra vez el dedo en la llaga, y ahí estoy muy de acuerdo. O sea, esto es una visita también de competencia dentro de las religiones. Es evidente la preocupación de la Iglesia Católica por la aparición de estas corrientes cristianas, por cierto, evangélicas, bautistas y demás. No está preocupada por el Islam, para nada la Iglesia Católica, pero sí por estos. Y por eso ha sido muy definitivo lo que ha dicho hace unos minutos, hace un rato, en el Bernabéu. Oye, moveros.
2: Este
1: viaje
2: era un test, claramente.
1: Moveros, porque es que nos están comiendo la tostada. Entonces el mensaje del Papa a sus sacerdotes es evidentemente es eso. Y otro guiño a la inmigración, porque sabe que la inmigración latinoamericana viene ya con una doctrina contraria al catolicismo, porque están en la otra cuestión, evangélicos. Ese es el peligro para la Iglesia Católica, ya en clave, si quieres, no quiero frivolizar, clave de marketing, podríamos decir, ¿no?
2: No, pero que es así. Jorge.
3: Sí, otro aspecto interesante es la relación, ¿no?, con la Conferencia Episcopal Española, que era uno de los aspectos que yo creo que también suscitaban más interrogantes de cómo iba a ser la visita. Yo creo que parte, ¿no?, de que es verdad que el anterior Papa, el Papa Francisco, no visita España entre otros motivos, ¿no?, más allá de por una cuestión también de salud y de edad, creo que por no enfrentarse a la Conferencia Episcopal Española, que de hecho dentro de lo que es la Iglesia Católica es un poder fáctico. No hay que olvidar tampoco el pasado de la Iglesia Católica en este país, donde no solamente tenía el poder espiritual, sino tenía un poder material, incluso un poder coactivo, ¿no?, durante siglos, y especialmente también en nuestro pasado más reciente durante el franquismo. Eso también nos permite entender ese enrocamiento que tiene la Iglesia Católica en España. Yo creo que quizá había más expectativas de que pudiera dar un paso más, algo que Francisco es verdad que no logró hacer, sobre el tema de la pederastia, que creo que esto no es un caso, digamos, que se pueda considerar interno.
2: Aunque
3: a la Iglesia.
2: Aunque era Barcelona, porque claro, va a ir a Montserrat,
3: sí,
2: que es un núcleo,
3: sensible,
2: neurálgico de la pederastia, y además es el que menos ha hecho para la reparación. oración, y allí podría haber algún otro, aunque no se esté hablando de que vaya a suceder, pero podría, todavía tiene una oportunidad.

0: Bueno, quizá hay que insistir entonces, ¿no? Hay que intentar por lo menos poner el foco en esta cuestión, porque yo creo que no puede pasarse de puntillas. Es verdad que él, bueno, pues ha hablado de plaga, pero es verdad que no ha nombrado, por ejemplo, el concepto de abusos sexuales, tampoco se ha referido a las víctimas, no ha recibido algunas asociaciones, ¿no? Como la de Infancia Robada, que yo creo que era fundamental que hubiera tenido ese gesto. No hay que olvidar que hay 3.000 víctimas en este país por pederastia y más de 1.600 curas acusados por pederastas. Yo creo que cuando tienes un problema de esa magnitud no puedes pasarlo por alto, no puedes mirar para otro lado, ni tampoco puedes buscar algún tipo de resarcimiento, ¿no?, de negociación interna que no se vea mucho, ¿no? Lo que tienes que hacer es también preguntarte por las causas. ¿Por qué hay 3.000 víctimas? ¿Por qué hay 3.000 menores que fueron abusados por curas, ¿no? Yo creo que ahí es donde habría que hacer esa reflexión.
1: Que hicieron.
0: Efectivamente, hay que hacer la reflexión sobre esa estructura de poder que hay detrás. Y eso nos llevaría, pues, al papel histórico que ha tenido la Iglesia Católica en España, nos llevaría a cuestiones también del papel relegado y subalterno total de la mujer, nos llevaría también a la represión sexual, nos llevaría a la negación de las identidades, a la falta de reconocimiento de las diversas familias. Es decir, son muchas cuestiones que, insisto, por supuesto que la Iglesia Católica, dentro de su doctrina y dentro de sus fieles, podrán determinar lo que consideren, pero cuando va más allá, digamos, de la comunidad de creyentes e impacta a toda la sociedad, pues sí que nos tenemos que hacer preguntas y también tenemos que pedir respuestas.
1: Pues esto es lo que hemos intentado hacer, una lectura crítica de la visita del Papa. Hemos estado haciendo horas y horas de retransmisión, por supuesto, profundizando y poniendo de manifiesto lo bien, como decíais todos vosotros que han ido a los actos, pero esta noche, después de la retransmisión que hemos hecho del acto del Bernabéu, pues también teníamos que hacer esta lectura poniendo, bueno, elementos sobre la mesa que hemos encontrado a faltar durante esta visita. Yolanda Gómez, subdirectora del ABC, Ricardo Martín, periodista y analista, Jorge Resina, profesor de Ciencias Políticas de la Complutense de Madrid, y Raúl Sánchez, analista y ensayista. Gracias, como siempre, por ayudarme a hacer el programa. Ha sido,
0: gracias,
1: como siempre.
0: Muchas gracias.
1: Y hoy, 8 de junio, como cada día, ya en la recta final del programa, repasamos la jornada con sus sonidos y estos son los que hemos elegido para hoy.
2: Padre nuestro, que estás en el cielo, santificado sea tu nombre.
3: Quiere conmovernos, ¿no? Igual por eso ha decidido venir a España en primer lugar, ¿no? Porque somos frontera de Europa.
4: Yo creo que es importante y por lo menos saber si hace reflexionar, sobre todo a los políticos y un poco a todos en general, pero bueno.
5: La pluralidad política no debería degenerar en descalificación permanente del adversario.
6: El Papa conseguía concitar una ovación generalizada de la Cámara Baja.
7: Yo lo único que puedo es suscribir desde la primera a la última de sus palabras.
8: Me gusta la política migratoria del Estado Vaticano. Si uno entra ilegalmente o con violencia, pues tiene multa, tiene cárcel.
9: Que fue el que hizo caso de las víctimas del sodalicio en Perú y se reunió con ellas y las escuchó.
10: León XIV se ha comprometido a que esas sugerencias se tengan en cuenta para que la Iglesia sea un lugar seguro.
11: Simplemente lo que estamos buscando son acciones y firmeza por parte de este prelado. Y en definitiva, pues bueno, que ordene su casa, que tiene mucho por ordenar.
2: Pero don José, hoy la Iglesia de Madrid ha hecho un golazo para siempre.
12: Toda la referencia que se haga al deporte en este viaje es lo más inteligente que me parece que se puede hacer para seducir a este Papa.
13: ¿Qué himno, qué pieza vamos a escuchar?
1: Oye,
13: ahora
1: que el Papa está cantando, mírale.
13: Es que es popularísima esta pieza.
1: Bueno, pues vamos a acabar también con otro momento destacado de la jornada, con ese himno a la alegría que ha interpretado Bustamante en ese acto multitudinario del Bernabéu para despedir al Papa ante más de 70.000 personas, una versión épica, rockera, arreglada, con muchos arreglos modernos, con una orquesta sinfónica y otros artistas en el escenario. Recordar, por otro lado, muy importante, que este himno es el oficial de Europa, es la melodía del último movimiento de la novena sinfonía de Ludwig de Beethoven, compuesta en 1823, conocido como el himno de la alegría y que fue adoptado por el Consejo de Europa como himno oficial de la Unión Europea en 1972. El origen está en esa melodía basada en la Oda de Alegría escrita por Friedrich von Schiller en 1785, que expresaba una visión idealista de la fraternidad humana. Con este himno de la alegría y con la esperanza de que realmente el mensaje fraternal cunda entre nosotros y que disminuya la polarización. Nos despedimos, nos vamos por hoy, pero mañana les hablaremos desde Barcelona a partir de las 7 con otro especial como el que hemos hecho hoy. Gracias por acompañarnos. Buenas noches. ¡Arriba!

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1: Buenos días, buenas tardes, buenas noches, queridos españoleros. Bienvenidos a una etapa más en este camino maravilloso que hacemos desde Radio Exterior de España, en este España en la historia, que nos acompaña siempre nuestro querido Víctor Gómez Lluch, a los mandos de nuestro Enterprise, y el gran Valentín Grande, que anda por allí, seguro que enzarzado en alguna trifulca. Pues nada, bienvenidos una vez más. Como os digo, el programa lo hemos titulado hoy Mitos y Leyendas de Aragón, porque tenemos la inmensa fortuna de contar con uno de los grandes maestros de historiadores que ha dado este país, en este concreto el maravilloso y genial catedrático José Luis Corral Lafuente. Iba a decir un zaragozano, que no es cierto, porque este señor, este maravilloso profesor, es de Daroca. Además, es el gran escritor de novela histórica en este país. Si ustedes quieren, si vosotros queréis leer algo de verdad, bien escrito, bien documentado, nadie mejor que José Luis Corral, a quien desde aquí le damos unas gracias muy sinceras por haber querido asomarse a esta ventana de Radio Exterior. José Luis, bienvenido, querido amigo.
2: Bueno, querido Eduardo, bien hallado, y muchas gracias por invitarme a este programa tan maravilloso.
1: Oye, que es un placer poder contar contigo. Además, fíjate, estaba otro día pensando que los maestros os vais, porque se acaba de ir Julián Casanova, macho, que ha dejado de impartir en grado. Seguís como locos por allí, y tú no andas muy lejos, que yo sepa, porque tú eres de la quinta de Julián Casanova, si no me equivoco.
2: Bueno, soy un año más joven, aunque soy de su curso, estudiamos juntos, yo fui por medieval y él fue por historia contemporánea. Sí. Por cierto, el otro día asistí a su última clase en la Universidad de Zaragoza. Sí. Le pedí permiso para asistir, no sé, quería estar con él, somos grandes amigos, yo me jubilo el 31 de agosto, pero del año que viene, aún me queda un año.
1: Bien, estaba ya asustado, te lo digo de corazón. No por mí, porque yo sé que voy a seguir aprendiendo de ti a lo largo del resto de años que nos quede en esta tierra, querido maestro, pero lo digo por los pobres estudiantes, que pierdan un maestro como tú, que siempre es maravilloso poder contar con los maestros. Bueno, hoy te he engañado para hablar de un libro en concreto que has sacado hace tiempo, pero que está dando vueltas, y es que he visto que han salido algunos más, siempre al calor de lo que tú escribes, pues arrastras a otros autores en torno a la historia de Aragón, a la esencia de Aragón, a tu libro Mitos y leyendas de Aragón. Yo fíjate, es que es algo que además lo he hablado contigo muchas veces cuando coincidimos en cursos y seminarios, ¿no? La idea de que Aragón es un concepto que está completamente consumido por el relato histórico en este país. Es decir, gracias a gente como tú, que os esforzáis no solo en investigar, sino en divulgar la historia de Aragón, podemos saber que Aragón existe, ¿verdad?
2: Bueno, es que Aragón existe, evidentemente. Esa especie de lema lo acuñaron los de Teruel. Teruel
1: sí,
2: existe,
1: sí.
2: Que, por cierto, es una marca política también.
1: Sí.
2: Pero es que, claro, la historia de España se ha basado tanto en el centralismo pan-castellanista.
1: Claro.
2: Fíjate que hablo con propiedad. No digo que es castellanista, sino pan-castellanista, sí. Que ha quedado incluido Aragón, la Corona de Aragón, incluso la propia Cataluña, Valencia y otros territorios que hoy configuran España, que han configurado en los últimos dos siglos lo que es la nación española en el sentido ilustrado, pero que ese pan-castellanismo lo ha obviado de tal manera que hasta en el Ordinal de los Reyes ha quedado subsumido.
1: Sí, bueno, eso es alucinante. Estábamos hablando, recuerdo hace un momento, antes de entrar en antena, estábamos hablando de la lista, por ejemplo, de los reyes que aparecen en Alcázar de Segovia, ¿no? Que aparece un rey de Aragón, pero porque fue rey de Castilla. Los demás, ¿cómo van a aparecer, no? Porque Alfonso XIII, si contásemos todos los reyes alfonsos que ha habido en la historia de esta tierra, pues Alfonso XIII, el último rey Borbón antes de la Segunda República, pues tendría un número mucho más elevado, ¿verdad?
2: Sí, pero fíjate, no solamente pasa con Castilla, Corona de Castilla, León, Corona de Aragón, es que pasa entre Castilla y León.
1: Sí,
2: Fernando
1: sí, sí.
2: II de León no fue rey de Castilla.
1: Claro que no.
2: Y en cambio, de Fernando I de León se pasa a Fernando III el Santo de Castilla y luego de León. Bueno, un verdadero mare magnum, esto de los ordinales de los reyes de lo que ahora es España, y que ha sido condicionado evidentemente por ese centralismo pancastellanista, sí, que se puso en marcha de forma realmente tremenda a partir de los decretos de nueva planta de los Borbones. Y ahí seguimos falsificando la historia, manipulando la historia, hasta los conceptos semánticos.
1: Bueno, es alucinante. Fíjate, yo creo que lo que más ha sufrido últimamente me refiero a los últimos 100 años probablemente, Aragón, es con el surgimiento de ese nacionalismo catalán y la tergiversación constante y permanente de los símbolos y los mitos, ¿no? Como dices tú en tu libro de Aragón, completamente subsumidos por ese nuevo relato de esa nueva historia que dicen aquellos, ¿no? Que cambian y transforman el pasado aragonés para convertirlo en gloria, ¿no? De una Cataluña imperante que no existió como tal, ¿verdad?
2: Sí, mira, es que en esto de la historia, ya sabes, lo sabes tú mejor que nadie, que la semántica y el relato es muy importante. Por ejemplo, cuando desde el pancatalanismo se habla de la Confederación Catalana-Aragonesa, algo que no existió, una cosa que se inventó Bofarull, un próspero de Bofarull, y Antonio Farul, los dos, que eran familiares en el siglo XIX, y Antonio Farul escribió un libro que, por cierto, ganó unos Juegos Florales en Barcelona con este libro, que tituló La Confederación Catalano-Aragonesa. Ni era confederación ni era catalano-aragonesa, pero ha quedado acuñado en el pan-nacionalismo, en el ultranacionalismo catalán, de tal manera que todavía se sigue hablando en muchos libros, escritos por académicos, por profesores de universidad, por directores de museo, en carteles, en guías turísticos, se sigue hablando de la Confederación Catalano-Aragonesa, cosa que nunca existió, o la Corona Catalano-Aragonesa, cuando fue Corona de Aragón, como dicen los reyes en la Edad Media, y como dice el sentido común y la historia.
1: Pues fíjate, yo es que me estaba acordando de unas clases que nos impartía este Riu y Riu, cuando estaba yo en la Complutense, que nos dio algunas conferencias, cuando yo era alumno, quiero decirte, y hablaba de eso, ¿no?, de la Corona Catalano-Aragonesa, y nosotros, algunos alucinábamos, ¿no?, la mayoría como... Llega un catedrático y te imparte, pues tú estás un poco como esponja, ¿no? Pero te quedas sorprendido, ¿no? Esa idea, efectivamente, que es imposible ahora mismo separar esos símbolos. Me refiero en cultura popular, en entorno académico, somos capaces y de hecho lo hacemos constantemente, ¿no? Pero tú te enfrentas día a día a esto en clase, ¿verdad?
2: Pues todos los días, y veo cómo colegas de universidades catalanas envían sus programas o cuelgan sus programas docentes y sigue apareciendo la Confederación, la Corona Catalana-Aragonesa, cosa que es absolutamente falso. Incluso libros que se siguen editando en Cataluña con títulos que llevan esta especie de invento del siglo XIX. Que fíjate, lo de la Confederación se puso en este libro de Bofarull en 1871, porque en aquel momento, en 1870-71, se estaban configurando las confederaciones en Alemania, en Italia, en los estados alemán-italiano. Entonces, es una palabra del siglo XIX que se aplica a la Edad Media. Mayor presentismo, mayor error, cabe.
1: Fíjate, pues otra cosa que has dicho es que siguiendo este hilo, es que es un hilo tan alucinante, siguiendo este hilo con el pancastellanismo, es que me gusta mucho ese concepto que has manejado, el pancastellanismo, es decir, algo, lo que le ocurre a Aragón con ese monstruo inventado que es el relato de la historia de Cataluña, pues yo creo que le ocurre claramente, que lo has dicho hace un momento, al Reino de León, le ocurre a León respecto a Castilla, que yo, por ejemplo, cuando a mis alumnos les digo Segovia fue repoblada por el rey de León, me dicen, no, por el rey de Castilla, Alfonso VI, digo, hombre, era rey de León principalmente, lo de Castilla era como un segundo apellido o tercero, ¿verdad?
2: Eso, la culpa la tiene Fernando III el Santo, ¿no? Claro, es que Fernando III el Santo, como sabes muy bien, él se convierte en rey de Castilla, por cierto, por renuncia de su madre, Berenguela I, que fue reina de Castilla un día, reina ejerciente, un día, en 1217, en la sospechosísima muerte de su hermano, ahí lo dejamos.
1: El del ladrillo, ¿verdad?
2: Sí, no hay que más que ver, ya sabes que dicen las crónicas que le cayó una piedra, una teja en la cabeza en el castillo de Peñafiel, si no recuerdo mal, y que esa teja mató a Enrique I, que tenía 14 años. Bueno, el cráneo de Enrique I está en las huelgas de Burgos. Yo invito a todos que intenten ver el cráneo de Enrique I y se fijen a ver si la herida que tiene en la cabeza es de una piedra
1: o de un mazo.
2: Una piedra le hubiera quebrado el cráneo.
1: Claro.
2: Y es un agujero,
1: Madre mía.
2: Ahí lo dejo.
1: Ahí lo deja, sí. Bueno, es que la historia siempre está para esto, ¿no? Para que se la inventen, ¿no? Pues fíjate, yo en esto del castellanocentrismo entiendo que la idea de digamos que subyace entre el nacionalismo catalán y ese nacionalismo español, que es lo que realmente esconde, yo creo, el pancastellanismo al que te refieres, todo en el siglo XIX, pues la historia de Aragón es esa diamante en bruto que tenemos en el conocimiento de nuestro presente y de nuestro pasado, José Luis, y no conseguimos explotar. Tú has escrito este libro con esa intención, entiendo yo.
2: Yo he escrito el libro primero para dar a conocer los mitos y las leyendas de Aragón, que por cierto, los mitos y las leyendas no son historia, evidentemente,
1: claro,
2: pero hacen historia. Las naciones, los pueblos, sí, incluso las tribus mucho más, por supuesto, beben sus fuentes de su identidad colectiva a partir de los mitos y de las leyendas más que de su historia. La historia no trasciende en ese imaginario colectivo. Lo que trasciende mucho más son los mitos y las leyendas. Y te pongo un ejemplo que podemos entender todos fácilmente.
1: Sí.
2: Cuando tú lees un libro de historia,
1: sí,
2: te lo planteas como una especie de construcción intelectual.
1: Sí.
2: Pero lo que te queda en la cabeza es la leyenda, claro, el mito, el relato que te ha contado tu abuelo. Bueno, cuando, claro, los abuelos contaban relatos a los,
1: sí, sí,
2: eso,
1: sí,
2: es lo,
1: sí,
2: que te queda. La transmisión oral. Y la transmisión oral tiene mucho de mito y mucho de leyenda.
1: Claro.
2: Por eso los mitos y las leyendas, digo yo en este libro, en Aragón y en cualquier sitio, ¿eh?
1: Sí.
2: No son historia, pero crean historia. Y sobre, claro, todo crean esa imagen colectiva de pertenecer a una colectividad.
1: Oye, fíjate, estaba pensando precisamente en esta línea, ¿no? ¿Qué es lo que más te entiendes tú que es necesario rescatar de todos esos mitos y leyendas constructores de historia de Aragón para, digamos, poner una piedra para que la gente empiece a entrar en el conocimiento de, para mí, ese gran desconocido que es para la inmensa mayoría de los españoles, que es Aragón?
2: Bueno, como todos los territorios con una trayectoria larga histórica, en Aragón hay muchos mitos y muchas leyendas, pero yo pondría como elemento referencial para la identidad, para las señas de identidad, algo que en estos tiempos que corren me parece muy importante, que es el mito, aunque fue un episodio histórico, del compromiso de Caspe. Es decir,
1: claro,
2: cómo en Caspe, en 1412, aragoneses, valencianos y catalanes, los tres grandes territorios de la Corona de Aragón, deciden reunirse. Había quedado Aragón, la Corona de Aragón había quedado sin rey, había muerto Martín I, el humano,
1: sí,
2: sin un descendiente directo, había muerto Martín el Joven, su hijo, un año antes, no había Aragón, se había quedado sin rey, había descendientes, pero en tercera línea,
1: sí,
2: sucesaria. Y los aragoneses, los catalanes y los valencianos deciden reunirse después de un proceso de 2 años de interregno, reunirse en Caspe, en el famoso compromiso de Caspe, allí en el mes de junio de 1412,
1: sí,
2: y elegir un rey. Todo eso, ese proceso, que es un proceso pacífico,
1: sí,
2: porque hubiera habido una guerra civil, evidentemente.
1: Claro.
2: Si no llegan a ese acuerdo, hubiera habido una guerra civil, como se dirimían los conflictos, bueno, ahora también, pero sobre todo en la Edad Media, cuando había un conflicto dinástico, pues se enfrentaban los candidatos al trono y,
1: claro,
2: había matanzas, masacres y una guerra civil. Se evitó esa guerra civil precisamente por este compromiso de Caspe. Yo creo que ahí comienza buena parte de la mitificación de lo que es Aragón, y luego sus grandes leyendas y sus grandes mitos, ¿no? El Justicia de Aragón, por ejemplo,
1: claro,
2: los fueros, algunos de ellos son absolutamente inventados. Por ejemplo, en los fueros de Aragón, en los fueros míticos de Sobrarbe, se dice que Aragón tuvo leyes antes que reyes. Evidentemente no tuvo leyes antes que reyes porque no había leyes escritas,
1: claro,
2: pero sí que había una costumbre, una tradición que fue pasando para configurar ese imaginario colectivo. Entonces, En el derecho, yo creo que está la mitificación de lo que ha sido Aragón y la Corona de Aragón a lo largo de la historia. El derecho de los fueros, el derecho de,
1: claro,
2: la justicia, o el derecho sucesorio del compromiso de Caspe. Bueno, son hilos conductores hasta tal punto que Aragón, si algo lo define a lo largo de la historia medieval, moderna e incluso contemporánea, es su derecho,
1: claro,
2: y la voluntad de ser aragonés. Fíjate, en 1886 se hizo un proyecto de autonomía, sí, después de la Primera República, ya con la Restauración, un proyecto de autonomía, no se puso en marcha evidentemente con la Restauración, pero se escribió, se conserva el borrador. Bueno, en ese proyecto de autonomía, que ya se hizo para la Primera República,
1: sí,
2: y
1: sí,
2: que,
1: sí, sí,
2: como sabes, fracasó, en ese proyecto se dice algo realmente fantástico. Se dice que sea aragonés quien quiera ser aragonés, es decir, la nacionalidad,
1: vale,
2: se, en el sentido contemporáneo del siglo XIX, se adquiere por la voluntad de querer ser. Yo creo que eso es un mensaje maravilloso para nuestros días. Pues esa voluntad, joder, de ser, que marca el derecho, que marca lo que está escrito, que marca en lo que se ponen de acuerdo la gente para tener unas normas de convivencia en la sociedad, es lo que ha definido Aragón en la Edad Media, en la época contemporánea, y también quizá en la actualidad.
1: Oye, voy a parar un momento porque tengo dos mujeres aquí que están pegando patadas en la puerta. Voy a dejarlas entrar para que hablen. Aguántame un poquito, que ahora mismo vuelvo con la conversación, que tienen corona y me están asustando.
0: Mujeres malditas en la historia.
1: Acaban de entrar, que es he tenido que decir la pobre José Luis Corral, al gran maestro José Luis Corral, perdón, que de pobre tiene poco, le he tenido que decir que pare un poquito y que me deje espacio para que entren. Han entrado señoras, una con corona y otra con medio corona, aragonesas las dos, de muy mal carácter. La primera es en teoría la única reina que reconocemos o que se reconoce historiográficamente como reina propietaria en Aragón, que es la reina Petronila, que reinó entre 1136 y 1173. En realidad, lo que nos cuentan las fuentes primarias es que, sí, no se enfade usted, señora, es que el reino lo donó, a través de ella, el reino es donado, con ella incluida, a Ramón Berenguer IV. Y luego, cuando Ramón Berenguer IV muere, es donado al hijo, que es el futuro Alfonso II, que en algunos documentos aparece como Raimón, ¿no? Porque estos condes de Barcelona solo se llamaban a sus hijos Raimón y Berenguer, o Berenguer y Raimón. Lo cierto es que en la documentación siempre aparece ella como reina y el tal Ramón Berenguer IV aparece como conde de Barcelona. Por tanto, esa donación no deja de ser más que otra tergiversación del pasado histórico de Aragón y su inmensa corona. Sin embargo, a mí me gusta caer siempre en Constanza de Aragón, la hija de Pedro IV el Ceremonioso, que se convirtió en heredera en 1347 y que sufrió la oposición total y directa de los caballeros, de una liga de caballeros aragoneses que no querían que una mujer ostentase el trono de Aragón y fuese reina. En esa idea, enlazamos con lo que hemos dicho de la reina Isabel la Católica, que nunca jamás fue reina de Aragón, porque en Aragón, queridos españoleros y españoleras, no había reinas y reinaban los hombres. Ella acabó siendo esta Constanza, que se llamaba así mi abuela, por cierto, no sé si por ella, acabó siendo reina consorte de Sicilia, demostrando que los aragoneses, si quieren ser reyes, al final lo son.
0: Hoy hablamos con...
1: Pues acaban de ir dos reinas, bueno, una reina y una casi reina de Aragón, que nos han hecho compañía. Me he quedado con la copla de todo lo que nos ha contado el maestro José Luis Corral Lafuente, como os he dicho, catedrático de la Universidad de Zaragoza, catedrático de Historia Medieval, uno de los grandes maestros de historiadores que tiene este país, que atesoramos como oro en paño, que decía mi madre, y un grandísimo escritor, que eso también es un extra que los que nos gusta mucho leer, pues le agradecemos profundamente. Oye, José Luis, que se han ido estas dos reinas, y hablando de reinas y de reyes, siguiendo con los mitos y leyendas de Aragón, y la mitificación sobre todo de los personajes, pues yo estaba un poco sorprendido, siempre me pasa lo mismo, ¿no? Que hay una tendencia en este país a ensalzar la figura de la reina Isabel la Católica, ocultando el que fue realmente el protagonista, ¿no?, de la historia del final de la Edad Media y del inicio de la modernidad, el gran príncipe renacentista, que fue Fernando de Aragón, que tanto estudia Isabel la Católica, y nos olvidamos del personaje espectacular que fue Fernando de Aragón.
2: Bueno, es que Castilla, el castellanismo, el pan castellanismo, sí, ha intentado disminuir la figura histórica de Fernando el Católico, aumentando la figura histórica de Isabel la Católica. Fíjate, Isabel la Católica era reina ejerciente, evidentemente, en Castilla y León, pero no lo era en Aragón.
1: Claro.
2: La monarquía de los Reyes Católicos, esta es una milonga que nos han contado, eso del tanto monta, tanto, sí, que inventaron, la monarquía de los Reyes Católicos es una monarquía asimétrica. Es decir, Fernando el Católico, en tanto en cuanto se ha casado con Isabel, es rey ejerciente en Castilla y León. E Isabel también, porque es la heredera, tiene, diríamos, como fuera, pero tiene de alguna forma la legitimidad de la tradición de los Trastámara. Pero Fernando el Católico es solo rey en la corona de Aragón. Isabel no es reina en la corona de Aragón, reina ejerciente, es reina consorte.
1: Claro.
2: Por tanto, es una monarquía absolutamente asimétrica. De hecho, no hay más que ir, por ejemplo, al Palacio de la Aljafería o ver las inscripciones que hay en toda la corona de Aragón. En Castilla y León siempre aparecen Fernando e Isabel. Fíjate,
1: siempre
2: se pactó en el matrimonio que en la titulación de los reyes fuera, incluso en Castilla, fuera primero Fernando.
1: Sí, sí, sí, sí.
2: Fernando e Isabel.
1: Eso está claro, eso está claro.
2: En el caso de los reinos era al revés, primero iba Castilla y León y luego Aragón. Por tanto eran Fernando e Isabel, reyes de Castilla, León y Corona de Aragón.
1: Sí, sí,
2: pero
1: sí.
2: En Aragón, en la Corona de Aragón, cuando ves inscripciones de la época de los reyes católicos, casi nunca aparece Isabel, solo Fernando.
1: Claro.
2: Por tanto, es una monarquía totalmente asimétrica y Fernando es el gran constructor. Fíjate, incluso hay un cuadro, quizá la imagen que puede representar esta manipulación,
1: sí,
2: que se ha hecho de la figura de Fernando el Católico y de la propia Isabel, es el cuadro de Casado de la Lisal de la conquista de Granada, que hemos visto repetir tantas,
1: sí,
2: veces en tantas historias de España. Bueno, en la toma de Granada, cuando Boabdil entrega las llaves a Fernando el Católico, que aparece en ese caballo blanco, Isabel, en el cuadro de Casado de la Lisal, en esa escena no estaba histórica, no estaba Isabel. Isabel estaba rezando en la cartuja.
1: Fíjate.
2: En la cartuja de Santa Fe. Solamente está Fernando, pero en el cuadro aparecen los dos. Y como, sí, ese cuadro se ha repetido hasta la saciedad,
1: claro, claro,
2: y
1: claro,
2: la imagen crea mito, pues da la impresión de que realmente se entrega a la ciudad y el reino de Granada a Isabel. Y no fue así.
1: Fíjate.
2: No fue así. El que está allí es Fernando. El que dirige la guerra es Fernando.
1: Sí, sí, sí,
2: el,
1: sí,
2: que convierte al gran capitán en un joven soldado y después en el capitán de los tercios en Nápoles, bueno, de los tercios, de lo que luego sean los tercios, es Fernando el Católico.
1: Sí, sí,
2: el,
1: sí,
2: gran,
1: sí,
2: político, el gran constructor, claro, del Estado de los Reyes Católicos, de la monarquía hispánica, es Fernando el Católico.
1: Está
2: que,
1: bien,
2: por cierto, Fernando el Católico no tenía idea de crear una tábica España, ni mucho,
1: claro,
2: menos.
1: Claro.
2: De hecho, cuando murió Isabel, Fernando el Católico deja de ser rey de Castilla y de León, pero sigue siendo rey de Aragón, porque,
1: claro,
2: él es el sucesor, es el heredero, había sido el heredero,
1: claro,
2: de Aragón. Bueno, pues todas estas milongas que nos han,
1: sí,
2: contado de la historia de España, con los hechos, con la documentación, se cae por sí solo, pero es igual, se repite una y otra vez estas mentiras porque interesa para justificar determinadas posiciones políticas del presente.
1: Hombre, está claro. Yo es que estaba pensando, además, fíjate, en que incluso están fuera del contexto del nacionalismo español. Cuando uno estudia el contexto histórico europeo, pues uno ve que hasta Nicolás de Maquiavelo le dedica el príncipe a Fernando el Católico. Es decir, es en quien se basa. A mí me decía un colega italiano que era César Borgia, y digo, pero hombre, ¿cómo estando Fernando el Católico se va a fijar en César Borja para escribir un modelo de príncipe renacentista como sea? Oye, mi pregunta principal respecto a esto es: ¿tú te tienes que enfrentar a diario en del aula con esto precisamente, con la mitificación de la reina Isabel y esa construcción irreal de España y de la hispanidad o el hispanismo, y a su vez tener que defender constantemente, que al final parece que somos del equipo de Fernando el Católico, como si fuese algo futbolístico?
2: Bueno, pues casi todos los días, efectivamente, porque los alumnos que leen, que son lamentablemente muy poquitos, o sea,
1: sí,
2: los que leen, cuando leen un manual, por ejemplo, de Historia de España,
1: sí,
2: suelen leer un manual de Historia de España que es la Historia de Castilla como centro. Además, en los capítulos de Historia,
1: claro,
2: de España siempre va Castilla en primer lugar.
1: Sí.
2: No León, no Castilla-León, sino simplemente Castilla.
1: Castilla.
2: Incluso se reduce Castilla, porque Castilla-León se llama así, Castilla y León desde Fernando,
1: sí, sí,
2: III.
1: Sí, sí, sí.
2: Pero es también León, el Reino de León.
1: Sí, totalmente.
2: Que, por cierto,
1: sí,
2: eran reinos distintos, ¿eh?
1: Sí, sí, sí,
2: tenía el mismo monarca, siguen siendo reinos distintos,
1: sí,
2: por supuesto, ¿no?
1: Triturados.
2: Bueno, pues se sigue repitiendo, se sigue machacando. Esto, incluso en historias de España, historias medievales de la Edad Media de España, publicadas en los últimos 10 años, se,
1: sí,
2: sigue,
1: alucinas,
2: existiendo en esta, en esta historia, ¿no? Pero, en fin,
1: yo sigo pegando.
2: Es un San Benito que ha caído encima y que seguimos reiterando una y otra vez.
1: Sí, somos como bichos raros. Yo creo que, fíjate, se nos queda ya poquito tiempo de programa, pero es que no puedo seguir en esta línea de estas parejas de monarcas que quedan subsumidos los unos en los otros, se quedan ocultados, ¿no? Y además es que enlazo con uno de tus próximos libros, ¿no? Que es la biografía de Jaime I, si no me equivoco, si no he escuchado mal en nuestras conversaciones. La idea de Jaime I y Alfonso X de Castilla, o sea que está Alfonso X de Castilla está completamente magnificado cuando es un monarca, que yo le llamo el tío que el fracasado, porque todo lo que hizo le salió mal. Digo, y sin embargo, Jaime I es un monarca tremendo, ¿no? Con una figura y una proyección importantísima en la historia de España, digámoslo así.
2: Sí, uno de mis próximos libros es un ensayo. Ya escribí la novela El Conquistador hace ya,
1: sí,
2: cuatro,
1: sí, sí,
2: cinco,
1: no,
2: años en Penguin. Bueno, ahora el Ayuntamiento de Valencia me ha encargado un libro, una biografía de divulgación sobre Jaime I, y efectivamente dices muy bien, Jaime I es un personaje monumental comparado con Alfonso X el Sabio.
1: Claro.
2: Lo que pasa es que Alfonso X el Sabio ha tenido muy buena prensa historiográfica.
1: Sí, verdad.
2: siendo políticamente un, perdón por la expresión, y que me perdone don Alfonso si está por algún sitio, ¿no? Un auténtico inútil.
1: Sí,
2: él acabó prácticamente encerrado, reducido en Sevilla, sí. La única ciudad que no lo abandonó, todas las demás lo abandonaron, ¿no?
1: Sí,
2: ahí está el emblema de Sevilla, el no me ha dejado, no me ha dejado, famoso de Sevilla, que es el título que le da a la ciudad, porque es la única que no ha dejado.
1: Claro.
2: No me ha dejado. No, no me ha dejado. El famoso nodo de Sevilla, que lo vemos por todas partes.
1: Sí.
2: Pero un auténtico, no pudo conquistar Murcia, la tuve que conquistar Jaime I y dársela
1: a su
2: yerno. Recuerda que Jaime I era suegro de Alfonso X el Sabio, que estaba casado con su hija Leonor, y solo tenían 13 años. Por cierto, en las conversaciones y los pactos se reúnen muchas veces, ¿eh?
1: Sí.
2: Que quieren entre los dos, Jaime I se lo come, lo avasalla.
1: Claro.
2: También es normal, ¿eh? Jaime I medía 2 metros, era rubio, ojos negros, una figura imponente. Bueno, pues se nota en las cartas que se cruzan, en los tratados, en las conversaciones que tienen, que se lo come en todos los sentidos, ¿no?
1: Fíjate.
2: Pero bueno, el que ha pasado la historia como el gran rey es Alfonso X el Sabio, cuando, insisto, políticamente, ¿eh?, era un verdadero inútil.
1: Desde luego, es una cosa que es sorprendente. Oye, pues estamos ya terminando el programa de hoy. Te quiero preguntar por tu último libro que acaba de salir la semana pasada, y no quiero que me digas nada del libro, solo que hagas nada, una línea, porque tenemos un programa reservado para ese maravilloso libro que has publicado, el OVNIs en la Edad Media, que estamos emocionados. Está Víctor, que me ha dicho que la portada es fantástica del libro, así que te dedicaremos, si tú quieres y lo ves oportuno y tienes tiempo, un programa de España en la Historia para que hablemos de este libro último tuyo, que es, yo entiendo que desde mi punto de vista, pues como eres tú, un tipo magnífico, pues tus libros tienen que serlo exactamente igual.
2: Bueno, el libro lo ha publicado Editorial Pregunta, amigos míos, una pequeña pero gran editorial aragonesa, y efectivamente el diseño de la portada de Óscar San Martín, lo quiero decir, es absolutamente maravillosa.
1: Genial,
2: una portada fantástica, y además con prólogo de Javier Sierra, con el cual he discutido muchas veces, no estamos de acuerdo en muchas tesis, pero yo agradezco mucho tanto la portada de San Martín como el prólogo de Sierra. Es un libro, y esto quiero aclararlo, y si hacemos un programa
1: lo haremos
2: en ello, sobre ovnis en la Edad Media, es decir, objetos volantes no identificados que vio la gente en el cielo en la Edad Media. No es un libro de extraterrestres, no hay ni un solo extraterrestre. Es una de las conclusiones del libro, que creo que es muy interesante. ¿Por qué en la Edad Media nadie vio nunca ningún extraterrestre? Y en cambio sí vieron muchos objetos volantes no identificados. Yo creo que esto es muy interesante y
1: lo dejamos para el siguiente programa.
2: Si tienes a bien invitarme.
1: Hombre, pero bueno, es un honor para nosotros que un maestro de historiadores como tú se acerque a hablar con los españoleros y españoleras de nuestro programa. Como extraterrestre, pues dejaremos al que hemos mentado, a Fernando de Aragón, que efectivamente lo fue, y esperemos que en los programas de historia de este país se incluya un poquito de profundidad en esta persona tan importante y capital para el desarrollo histórico de nuestro país, José Luis.
2: Pues mira, yo creo que no se va a hacer porque no interesa. No interesa, ya no Fernando el Católico, no interesa que la gente piense, que la gente profundice en nuestro pasado. Interesa un encefalograma plano, y vamos a ir.
1: Pues nada, amigo. Querido maestro, muchas gracias por venir, y te citamos para ver ovnis en la Edad Media próximamente.
2: Muy bien. Muchas gracias, Eduardo. Un abrazo muy fuerte.
1: Un abrazo, José Luis. Bueno, españoleros y españoleras, seguimos un poquito más.

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1: Bueno, hasta aquí el programa de hoy. Un programa maravilloso, una vez hecho desde aquí, desde nuestra islita de la historia en Segovia. Y no podíamos terminar de otra manera más que recordando ese Aragón existe, pues con Teruel existe. Y este himno de Teruel, este Teruel Mix que publicó Pablo Carbonell hace ahora 10 años para recordarnos que aquello no solo existe, sino que fue, es y será el corazón de la historia de este país. Españoleros y españoleras, nos vemos la semana que viene.
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Fue una edad de oro del pop español. Esa es la verdad, y para mi generación fue un momento además de crecimiento personal. Encendíamos la televisión los sábados por la mañana para ver con ojos incrédulos la imaginación grotesca y alejada de la programación infantil de un magazine llamado La Bola de Cristal. Esto no es un recuerdo al azar. El comienzo de esta mítica serie que marcó una tendencia y una extravagancia, como si John Waters se hubiera puesto a hacer una serie para los más pequeños, fue la misma época en la que Alaska y Dinarama sacaron al mercado uno de sus discos más exitosos y recordados. Se llamaba Deseo Carnal y era pura provocación desde su portada. Una erótica foto de un hombre musculoso abrazando a la cantante del grupo. Era el año 1984 y la realidad a nuestro alrededor cambiaba de todas las maneras posibles, tanto política como visual y musicalmente.

Alaska y Dinarama ya habían destacado con su primer álbum de estudio, que fue una sensación, Canciones profanas, aunque su historia iba de mucho más allá. Podíamos retroceder hasta Pegamoides, hasta Caca Deluxe. Representaban lo grotesco, lo punk, lo irreverente, lo antinormal. Por eso la asociación de Alaska a La Bola de Cristal fue tan significativa. Era un programa que resultaba extraño y singular, alejado del adoctrinamiento a que otros programas mucho más infantiles sometían a la infancia. Y de alguna manera esa imagen televisiva está conectada a su otro trabajo, la música. Aunque no directamente, de alguna manera todo formaba parte del mismo momento para ellos. Estaba claro que amaban muchas cosas: el punk de los Ramones, el glam de David Bowie y T-Rex, la música disco, el lirismo New Wave de Blondie. Pero ahora querían hacer un trabajo más ambicioso que además recibiera de manera definitiva a Alaska, que en el primer álbum había sido un periodo de adaptación complicado. De estos días, además, había fallecido el líder de Parálisis Permanente, Eduardo Benavente, una banda en la que también militó Nacho Canut, uno de los miembros de Alaska y Dinarama. Lo que hemos dicho, comienzos complicados.

¿Cómo pudiste hacerme esto a mí? Fue el primer sencillo que sacaron. Con enorme éxito, además. Pero incluso lo superaron cuando sacaron el segundo sencillo, Ni tú ni nadie. El sonido de la banda se había vuelto mucho más ambicioso. La verdad es que estaban buscando una producción extranjera y barajaron varios nombres de productores británicos que admiraban. Pero eso sí, disparaban de manera exponencial el presupuesto que tenían. Así que al final se decantaron por Nick Patrick y decidieron explorar un cierto sonido a Filadelfia. Funk, soul, ritmos disco también. Y orquestaciones. Todo tenía que sonar a lo grande. El guitarrista Luis Miguelet y el batería Jorge Toti Árbulis contribuirían a enriquecer un sonido que por su complejidad se diferenciaba de los días de punk iniciales. Aunque ese espíritu incorrupto y visceral, como de serie B, seguiría impregnando el alma de Alaska y Dinarama.

La grabación de Deseo Carnal tuvo lugar durante el verano de 1984. Y a la percusión se sumó la incorporación de Roberto Timaná Allen. Además, se realizaron arreglos de cuerdas y viento bajo la dirección de Tom Parker. El propio título era ya en sí una provocación en tiempos de aperturismo, Deseo Carnal, con una portada que dio mucho que hablar por el desnudo masculino al que se abrazaba Alaska. Había todavía una España antigua, rígida y formal que se enfrentaba a una juventud con unos valores nuevos que rompían completamente con la estética y la moral de sus padres. Un choque generacional profundo, colorido y a menudo problemático.

Deseo Carnal fue una bomba mediática cuando se publicó en 1984, y Alaska y Dinarama eran la cumbre de la imagen polémica. Una nueva generación de niños normalizaba su estética a través de la bola de cristal, mientras su música, más compleja y depurada, llenaba las radios con himnos que han permanecido intocables hasta el día de hoy. Eran una ruptura moral y social, un momento de inflexión en la estética de la música española.

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1: Muy bien, niños. ¿Estáis cómodos? Entonces empezaré. Esta historia comenzó hace miles y miles de años, pero terminó en tan solo 7 días. Por aquel entonces, ninguna de las cosas que podemos ver ahora, el sol, la luna, las estrellas, la tierra, los animales y las plantas, ninguna de ellas existía. Solo existía Dios, y solo Él pudo hacerlas, y les hizo.

0: Existe un estado intermedio de la materia. Un umbral donde la luz se vuelve sospechosa y el silencio deja de ser la ausencia de ruido para convertirse en una presencia pesada. Dicen que los muertos no se marchan, sino que simplemente dejan de ser vistos por quienes aún tienen pulso. Alejandro Amenábar en el año 2001 no rodó una película de terror. Construyó una arquitectura del olvido. Los otros es la crónica de un naufragio en el tiempo, una casa que respira a través de sus cortinajes, donde la casona de Jersey se convierte en un útero claustrofóbico que protege o encierra a las personas que se niegan a ver más allá del velo que separa ambos mundos.
1: Supongo que habrá muerto, como todos.
2: ¡Qué tiempos aquellos! Señor Tuttle, su pelo.
3: Sí.
2: Buenos días, señora. Verá, veníamos para...
3: Ah, sí, claro. Entren. No les esperaba tan pronto. ¿Ustedes?
2: Soy Berta Mills, señora. Y este es Edmund Tuttle.
1: Encantado, señora.
3: Usted debe ser el jardinero.
1: Sí, claro, el jardinero.
2: Y esta jovencita se llama Lydia.
3: ¿Tienes mucha experiencia sirviendo?
2: Oh, no deje que su cara angelical la confunda. Es mayor de lo que parece.
3: ¿Sabes planchar? ¿Qué te pasa? ¿Te ha comido la lengua el gato?
2: Señora, no puede hablar. La pobrecita es muda.
3: Oh.
2: Pero es muy trabajadora. Se lo prometo.
3: ¿Está bien? Está bien, después de todo lo anterior hablaba demasiado. Síganme. Señora Mills, usted y la chica dormirán en la habitación del desván, al final de la escalera. ¿Y usted, señor?
1: Tuttle, señora. Tuttle.
3: Usted puede dormir en la cabaña, en la parte de atrás. Como ven, las tareas domésticas están muy descuidadas. Los criados desaparecieron hace casi una semana.
2: ¿Quiere decir que se esfumaron?
3: Sin dejar rastro. Sin avisar nada, ni siquiera cobraron su salario. Simplemente se fueron, sin más.
2: ¿Qué cosa más extraña?
0: La premisa parte de un juego de espejos invertido. La luz es el enemigo y la oscuridad el refugio. Grace, una madre protectora hasta la asfixia, vive en una mansión victoriana con sus hijos que padecen una rara enfermedad de fotosensibilidad. El guion de Amenábar es un mecanismo que bebe de la tradición del gótico clásico. Nos recuerda a The Haunting de Robert Wise del año 1963 en el uso del espacio de la casa como amenaza y Al final de la escalera de Peter Medak de 1980 en la gestión de la melancolía sobrenatural. Pero hay algo más profundo, una herencia literaria que resuena en sus cimientos. Un eco borgiano o el recuerdo de una epifanía trágica al estilo de un habitante de Carcosa de Ambrose Bierce, donde la muerte es solo un punto de vista.
2: ¿Y el señor, señora?
3: El señor se fue al frente hace año y medio. No he recibido noticias desde el final de la guerra. ¿Quién se encarga de la cocina?
2: Lo siento mucho, señora.
3: ¿Quién se encarga de la cocina? ¿Se han fijado en lo que estoy haciendo? En esta casa, ninguna puerta debe abrirse sin cerrar primero la anterior. Es vital que recuerden esto. No es tan fácil como parece. Hay 15 llaves diferentes para las 50 puertas, dependiendo de la zona de la casa en la que se encuentren. Señora Mills, a partir de mañana dejaré un juego de llaves a su cargo.
2: Sí, señora.
3: La sala de música. Este viejo piano ya estaba aquí cuando llegamos. Por favor, no permitan que los niños lo aporren. Me produce jaqueca. El silencio es algo que apreciamos mucho en esta casa. Por eso no hay teléfono, ni radio, ni nada que haga ruido. Oh, y tampoco tenemos electricidad. Durante la guerra los alemanes la cortaban continuamente y aprendimos a vivir sin ella. Sigamos.
2: Señora, no es necesario que nos enseñe toda la casa.
3: Sí. ¿Nosotros? Sí que lo es. Porque la mayor parte del tiempo apenas verán por dónde van y les costará distinguir si hay una mesa, una silla, una puerta, un aparador o uno de mis hijos jugando al escondite.
0: Alejandro Amenábar, tras el éxito de Tesis y Abre los ojos, demostró con su tercer largometraje que su talento no conocía las fronteras idiomáticas. El director también compuso la partitura y firmó una obra de madurez técnica efectiva. Amenábar entendió, siguiendo un legado de directores sutiles, que el miedo no reside en lo que aparece en pantalla, sino en lo que sugerimos que hay tras una puerta cerrada o una cortina. Su dirección es un ejercicio de contención donde el suspense se sostiene en el detalle. El sonido de una llave, el movimiento de una cortina, el crujido de la madera. Es un titiritero que manipula nuestras certezas hasta dejarnos vulnerables.
4: ¿Cómo está usted?
5: ¿Cómo está usted?
2: Bien, ¿y vosotros, niños? Yo soy la señora Mills, pero podéis llamarme Berta, si queréis. ¿Cómo os llamáis?
4: Ann. Nicolás.
2: Ann y Nicolás. ¡Qué nombres tan bonitos!
5: Usted va a ser nuestra nueva nani.
2: Sí, preciosos. Soy vuestra nueva nani.
6: Es hora de desayunar. Lidia, ve a la cocina y cierra todos los postigos. Los médicos aún no han encontrado una cura.
2: ¿Para qué?
6: Para su afección. Los niños padecen una grave alergia a la luz. Son fotosensibles y jamás deben exponerse a una luz más fuerte que esta. De hacerlo en cuestión de minutos, se llenarían de llagas y de ampollas. Y empezarían a asfixiarse. A largo plazo podría ser fatal.
2: Dios mío.
0: Nicole Kidman es el alma y la sombra de esta película. Su interpretación de Grace es un tour de force de contención y desequilibrio. Kidman, que venía de una separación mediática y de rodar Moulin Rouge, volcó en este personaje una frialdad contenida que paradójicamente nos hace sentir una empatía devastadora. Su presencia es magnética, es una madre que busca la perfección en una casa que se desmorona. Junto a ella un reparto que brilla en sus sombras. Fionnula Flanagan, Elaine Cassidy y Eric Sykes, que aportan ese aire de extrañeza doméstica necesaria para que la verosimilitud de lo imposible cuaje en el espectador.
5: Me gustaban más las de antes.
2: Bueno, sería porque antes las hacían otras personas.
5: ¿Y cuándo volverán?
2: No volverán, cielo.
4: Igual que papá.
5: Papá sí que va a volver. Señora Mills, nuestro padre está luchando en la guerra de Francia, ¿sabe?
4: Es la guerra mundial.
5: Ya lo sé, pero es en Francia.
2: Ya está bien, charlatanes. Acabad de desayunar.
5: ¿Usted nos dejará también?
2: Por supuesto que no. ¿Por qué iba a dejaros?
5: Los otros dijeron lo mismo, pero se fueron. Y luego pasó.
4: ¿Por qué no te callas?
2: ¿Qué quieres decir, Ann? ¿Qué pasó?
5: Mamá se volvió loca.
4: No pasó nada.
5: Sí que pasó.
4: ¡No pasó nada!
5: ¡Sí que pasó!
2: ¡Silencio! ¿Qué ocurre aquí?
0: Si la película tiene un tono visual inolvidable, es gracias al ojo maestro de Javier Aguirre Sarobe. El director de fotografía español logró que la bruma fuera un personaje más, utilizando una paleta de colores desaturados y una iluminación de velas que parece capturar el alma de la luz. La filmación, realizada mayoritariamente en el Palacio de los Hornillos en Cantabria, fue un reto logístico. Había que mantener la casa en penumbra perpetua, lo que convirtió al equipo técnico en habitantes de esa misma oscuridad. Aguirre Sarobe transformó el celuloide en una neblina tangible, logrando que el espectador pudiera casi sentir el frío de aquel 1945.
4: Ordenó que los azotaran, pero Justo y Pastor, en vez de asustarse, se regocijaron y se mostraron dispuestos a morir por Cristo. Al ver esto, el pretor romano montó en cólera y mandó que les cortaran la cabeza.
2: ¿Qué os hace tanta gracia?
5: Bueno.
2: ¿Bueno qué?
5: Esos niños eran estúpidos.
2: ¿Por qué?
5: Porque dijeron que solo creían en Jesús y los mataron por eso.
2: ¿Y qué habrías hecho tú, negar a Cristo?
5: Pues sí. Por dentro seguiría creyendo en él, pero a los romanos no se lo habría dicho.
2: ¿Eso piensas tú también, Nicolás?
7: Entiendo. Así que los dos habríais mentido hasta el punto de negar a Cristo. Os habríais librado de que los romanos os cortaran la cabeza, claro. ¿Pero qué habría pasado después?
5: ¿Cuándo?
7: En la otra vida. La que nos espera después de la muerte, ¿a dónde habríais ido? ¿Nicolás?
4: Los niños que mienten van al limbo.
7: ¿Y qué es el limbo, Ann?
5: Uno de los cuatro infiernos.
7: ¿Qué son?
5: ¡A mí!
7: No, déjale contestar. ¿Qué son?
4: Está el infierno a donde van los condenados, luego el purgatorio, sí. El seno de Abraham a donde sí. Van los justos y el limbo a donde van los niños.
7: En el centro de la tierra, donde hace mucho, mucho calor. Ahí es donde van los niños que dicen mentiras, pero no se quedan allí mucho tiempo. ¡Oh, no! No, están condenados. Para siempre.
0: El rodaje estuvo marcado por un hermetismo casi obsesivo. Se dice que Amenábar era extremadamente exigente con el silencio en el set. Quería que el equipo viviera la misma tensión que los personajes. Una de las anécdotas más comentadas fue la gestión de los niños, Fionnula Flanagan y James Bedley, cuyas reacciones ante lo invisible fueron dirigidas con una precisión que rozaba lo coreográfico. Además, el hecho de que la película fuera una producción española por José Luis Cuerda y Tom Cruise, con estándares de Hollywood, supuso un punto de inflexión para nuestra industria.
5: ¡Ann! Todavía no me la sé, mamá.
7: ¿Estás bien?
5: Sí.
7: ¿Por qué llorabas?
5: Yo no lloraba.
7: Acabo de oírte hace un momento. No tienes por qué avergonzarte, cariño.
5: No me avergüenzo. Si hubiera llorado, te lo diría.
7: ¿Ah, sí? Entonces me lo he imaginado, ¿es eso?
5: No, ha sido ese niño.
7: ¿Qué niño?
5: Víctor.
7: ¿Quién es Víctor?
5: El niño que estaba aquí hace un momento. Le he dicho que me dejara estudiar, pero no paraba de llorar. Creo que está muy mimado. Dice que tenemos que irnos de la casa.
7: ¿En serio? ¿Y por qué lloraba?
5: Porque no le gusta esta casa, pero tiene que vivir aquí. Su padre es pianista.
7: Su padre es pianista, ¿eh?
5: Sí. Y ya le he dicho que no puede tocar el piano. ¿A que no, mamá?
7: O sea, ¿que has hablado con su padre también?
5: No, solo con Víctor. Su padre está con los otros en el vestíbulo.
7: Acabo de estar allí y no había nadie.
5: Puede que hayan ido arriba. Están viendo la casa.
7: ¡Basta ya, Ann! ¡Ya es suficiente! ¿Por qué llorabas?
5: ¡Era Víctor!
7: ¿Y dónde está ahora?
5: ¡Se fue por ahí!
7: ¿Te importaría decirme cómo un niño entra y sale de esta sala si está cerrada?
0: El éxito fue un fenómeno global. Los Otros recaudó más de 200 millones de dólares en todo el mundo, convirtiéndose en una de las películas más rentables de la historia del cine español. En los premios Goya de 2002 arrasó con 8 galardones, incluyendo Mejor Película y Mejor Dirección. Su impacto cultural fue inmediato. El giro de guión, tan potente como inesperado, se convirtió en un referente de la cultura pop. Sin embargo, su verdadero éxito no fueron los números, sino su legado. Los Otros renormalizó el cine de género de terror de alta calidad en España y abrió las puertas del mercado internacional a toda una generación de cineastas que ya no temían mirar hacia el abismo.
8: ¿Por qué has abierto las cortinas?
5: No he sido yo.
8: ¿Entonces quién ha sido?
5: Ha sido Víctor. Lo lleva haciendo toda la noche.
8: Eres una mentirosa, se lo diré a mamá.
5: ¿Soy una mentirosa?
8: Sí.
5: Víctor, salte detrás de la cortina para que el tonto de mi hermano pueda verte.
8: Déjame tranquilo.
5: Así que no quieres verle, ¿eh? Eres un cobardica. Tendré que hacerlo yo.

0: Ya está bien, Víctor. Nicolás, dile que deje en paz las cortinas. A mí no me hace caso.
1: ¡Basta! ¿Sí? Fuera de mi cama, los dos.
0: Es nuestra cama.
1: No, es mía.
2: Ann, por favor, deja de poner esa voz.
0: Tú cállate, cobardica. Escucha, como te pongas pesado, llamaré a mi madre y te echará a patadas. Tú no conoces a mi madre y tú no conoces a mis padres.
3: La banda sonora, también firmada por Amenábar, es otro pilar fundamental. Con un uso minimalista del piano y cuerdas que parecen lamentos, la música no intenta asustar, sino acompañar la tragedia de Grace. No es una música de susto, sino más bien una atmósfera de soledad atemporal. El diseño sonoro, con el aislamiento del sonido exterior, nos hace sentir encerrados en la mansión. Es en esencia la música de alguien que espera una respuesta que no llega, el zumbido de una existencia que se ha detenido en el tiempo.
4: ¿A dónde han ido?
0: Acaban de pasar por aquí. ¿No los has visto?
4: ¿Por dónde se han ido?
0: Por ahí y por ahí. Oh, y también por allí. Están por todas partes. Dicen que la casa es suya. Y también dicen que van a quitar las cortinas.
5: Por favor, señora, cálmese.
4: No quiero calmarme. Durante 5 años de ocupación me las arreglé para que ni un solo nazi pisara esta casa y ahora hay alguien delante de mis narices, abriendo y cerrando las puertas.
5: Pero, señora, esta casa es muy antigua. El suelo cruje y las cañerías hacen mucho ruido.
4: Eran voces, se lo aseguro. Mamá. Dos mujeres y un niño.
0: Mamá.
4: Y hablaban entre ellos.
0: Mamá, mira. Lo hice ayer. Este es el padre, esta es la madre, este es Víctor. Y esta es la vieja.
4: ¿Y esos números qué significan?
0: Hay veces que los he visto. A la que más veo es a la vieja.
3: Lo que diferencia a los otros de otros relatos de fantasmas es su tristeza intrínseca. No es una historia sobre el mal, sino sobre el duelo y la negación. Al final, los protagonistas no son los villanos de su propia historia, sino víctimas de la ceguera existencial. La película plantea una pregunta incómoda: ¿qué nos define cuando lo perdemos todo? Amenábar nos regala una joya sobre la condición humana y sobre cómo el amor, a veces posesivo o ciego, es lo único que nos mantiene unidos en los momentos más difíciles de afrontar.
4: Señora Mills.
5: Sí, señora.
4: ¿Sabe usted qué puede ser esto?
5: Es un álbum de fotografías.
4: Pero mire, están todos dormidos.
5: No están dormidos, están muertos. Es un libro de difuntos. En el siglo pasado, según creo, solían retratar a los muertos con la esperanza de que sus almas siguieran viviendo en las fotografías.
4: Hay incluso retratos de grupo. ¡Oh! Y niños.
5: Sí.
4: ¡Oh! Es macabro. ¿Cómo es posible que fueran tan supersticiosos?
5: El dolor por la muerte de un ser querido puede llevar a la gente a hacer cosas extrañas.
4: Deshágase de él. No lo quiero en la casa.
5: Sí, señora.
3: Los otros es, en última instancia, el triunfo de la elegancia narrativa. Alejandro Amenábar logró lo que muy pocos: rodar una película que se siente como un susurro en una catedral vacía. Es un recordatorio de que a veces los negadores somos nosotros, incapaces de aceptar que la luz y la sombra a veces invierten sus papeles. Una obra que dejó una enorme huella en nuestro cine, y un espejo donde, si nos fijamos bien, quizá podemos ver nuestra propia sombra reflejada en la ventana de una casa donde nunca deja de llover.
0: Mamá, si una persona muere en la guerra, ¿a dónde va?
4: Vaya pregunta. Depende.
2: ¿De qué?
4: Pues... de si ha luchado en el lado de los buenos o de los malos. Vuestro padre, por ejemplo, luchó por Inglaterra con los buenos.
0: ¿Cómo sabes quiénes son los buenos y los malos?
4: Ah, basta de preguntas. Seguid comiendo. Nunca iréis a la guerra.
2: Nunca iremos a ninguna parte.
4: Oh. No os estáis perdiendo nada. Estáis mejor en casa con papá y con mamá, que os quieren muchísimo.
0: ¿Y con los intrusos?
4: Aquí no hay intrusos.
0: Pero tú dijiste que sí había.
4: He dicho que aquí no hay intrusos y no quiero oír ni una palabra más sobre ese asunto.
0: Pero dijiste...
4: ¡Ya es suficiente!
0: ¿Puedo decir algo más?
4: ¡No!
0: ¿Por qué no?
4: ¿Por qué no?
6: Ann, no respires así. ¿No me has oído? ¡Basta! ¡No respires! Muy bien, vete a tu cuarto. Vete a tu cuarto, hoy te quedarás sin postre.

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1: Comenzamos una edición especial de Marca España, en esta ocasión desde la Feria del Libro de Madrid, que este año, por cierto, tiene por lema leer y reír, aludiendo al poder del humor para conectar con el público.
2: Pues sí, la feria celebra ya su edición número 85 y recordamos que está hasta el 14 de junio aquí en el Parque del Retiro. Es un encuentro directo entre escritores, libreros, lectores y ese es precisamente el sentido del relato que te proponemos hoy. El libro desde su origen, el autor, hasta la librería, sin olvidarnos por supuesto del lector, pero en este caso un lector muy especial, los pequeños gigantes de la lectura.
1: Enseguida lo vemos todos, pero antes los saludos de Juan Carlos López y Nuria Álvaro en la producción y de Mario Martín y Fernando Perea en la técnica. Comenzamos.
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0: un libro, sino muchos libros se podrían escribir con las vidas de los escritores y de los libreros también, que estos días se encuentran repartidos entre las 366 casetas presentes en el Parque del Retiro.
1: Pues sí, las ferias son un punto y seguido en este periplo de los libros, pero este camino se inicia obviamente con el autor. La Asociación Colegial de Escritores y Escritoras, la ACE, es la principal entidad profesional y el mayor referente en el país para la defensa de los derechos de autores, traductores y dramaturgos. Existen también diversas asociaciones autonómicas y locales para fomentar las letras, el talento y la comunidad literaria según la región. Pero de momento nos acompaña el presidente de ACE, Manuel Rico. Buenas, ¿qué tal? Bienvenido.
2: Hola, buenas, ¿qué tal?
1: Bueno, tú eres poeta, narrador, crítico literario y desde 2015 presides este organismo que vela por los derechos de los autores, traductores y dramaturgos. Precisamente en unos tiempos complicados donde la inteligencia artificial, las tecnologías mal usadas pueden suponer un reto porque avisáis de ese peligro, ¿no? de la profesión, de perderla un poco la creatividad de alguna manera, ¿no?
2: Sí, además hoy leía una noticia en una revista especializada en informática que contaba que habían empezado a otorgarse premios a libros elaborados con inteligencia artificial, con lo cual, y además que no habían servido las herramientas o las utilidades que se han puesto en marcha para detectar esos textos hechos con inteligencia artificial. Entonces es un tema muy notable que está en el fondo de la realidad que vivimos y desde el punto de vista del futuro de escritores y sobre todo de traductores, pues hay que dar una batalla muy especial, pero desde luego en estos momentos los escritores, una buena parte de ellos viven situaciones de dificultad que contrastan con las situaciones de gran bonanza para algunos autores que venden muchos libros.
1: Habéis presentado hace poco en Poetes un manifiesto, ¿no?
0: Sí, un manifiesto, ¿no? En manifiesto por una inteligencia artificial sostenible, Manuel, para que las tecnologías sean, pues eso, lo que deben ser en el fondo, ¿no? Una herramienta de apoyo donde en ese manifiesto también abogáis por una regulación justa, defender los derechos de autor y reclamáis ya puestos, pues más ayuda a las administraciones contra todos esos problemas que supone la piratería, la copia ilegal, o sea que hay muchos frentes, ¿no?
2: Sí, lo que estamos planteando es que haya un acuerdo con la administración para que haya una suerte de defensa en la práctica de los derechos de autor frente a la inteligencia artificial, sobre todo que se dé una solución a algo que hemos constatado, que desde 2019 hasta hoy aproximadamente las grandes plataformas tecnológicas han estado haciendo un saqueo de contenidos, es decir, de libros que están diseminados por internet y que están sometidos a derechos de autor.
1: Hay que decir que la Asociación Colegial de Escritores y Escritoras nació hace unos 50 años y desde entonces habéis ido realizando diferentes estudios sobre la situación precaria a la que se enfrentan muchos escritores. Contáis, de hecho, con un catálogo de 30 objetivos, principalmente para este periodo de 2023-2027. Hemos visto algunos, dan más protagonismo a la mujer escritora, también la literatura infantil y juvenil, en él, seguimiento de ventas de los libros por parte de los autores, fortalecer colaboraciones con administraciones, dos o tres pinceladas de lo que más se destaque.
2: Yo creo que en estos momentos lo que más destaca de nuestras demandas es, por un lado, que, por ejemplo, la Seguridad Social pueda atender a los autores cuando van a hacer su declaración de la renta, porque no hay todavía una casilla en Hacienda que contemple los ingresos derivados de la propiedad intelectual y por tanto se meten como rendimientos del trabajo o como rendimientos de actividades económicas. Hay un tema que está todavía pendiente ahí, es que se informe a los funcionarios en la aplicación de la ley que contempla la compatibilidad pensiones y derechos de autor. Todos recordamos a Javier Reverte, a Forges, a una serie de autores a los que les quitaron la pensión y les hicieron devolver 5 años de pensión por haber compatibilizado la labor literaria con los derechos de autor con la pensión de jubilación. Y estas son algunas de las demandas. Y luego, en cuanto a la defensa de las mujeres escritoras, ya desde hace 2-3 años, primero hay una mayoría de mujeres en la Junta Directiva de ACE, que eso es histórico, y en segundo lugar se creó la vocalía de autoras, que todos los años plantea actividades vinculadas con el Día de la Mujer Escritora y luego actividades graneadas a lo largo del año, como ha sido el ciclo Maestras Contemporáneas, donde se ha estado hablando de autoras que habían quedado marginadas en favor de los autores en la literatura española.
0: Porque vemos que el ser autor es casi una profesión de riesgo.
1: Sí,
0: todavía en nuestro país.
2: Bueno, hay que
0: puedo
2: decir,
0: acabar uno no se sabe dónde.
2: Hay que decir
0: con
2: que,
0: problemas
2: que
0: con Hacienda.
2: En los estudios a los que os había referido antes, nosotros hemos publicado dos libros, el libro primero y el segundo, el libro blanco del escritor, donde se analiza la situación de los autores, que no se había hecho antes. Y lo que hemos detectado es que el 83-84%, estoy hablando de memoria, de los autores, escritores y traductores viven de otra profesión. Funcionarios, son taxistas, son, y luego se dedican a la literatura en el tiempo libre. Y solo un 14% viven de la literatura, que significa no solo derechos de autor, sino bolos, actividades en jurados, presentaciones de libros, etcétera, etcétera.
1: Foros, claro.
0: No sé si en otros países, Manuel, en nuestro entorno hay algo parecido. ¿Cómo estamos comparándonos con
2: nuestro
0: entorno?
2: Bueno, yo creo que en Europa van por delante, especialmente en países donde tienen un respeto absoluto a los autores y a los derechos de autor, como Francia o como los países nórdicos, especialmente Noruega, Dinamarca o Suecia. Y de hecho, por ejemplo, en lo que afecta a la inteligencia artificial, ya hay un acuerdo en Noruega entre los autores, las organizaciones autorales y las entidades de gestión de derechos con el gobierno para que se compense a los autores por los usos ilegales que se han podido producir en las plataformas de inteligencia artificial. Nosotros lo que estamos planteando en todo esto es que los principios que plantea el Consejo Europeo de Escritores, es decir, autorización, remuneración y transparencia, sean los elementos claves para cualquier uso de la inteligencia artificial en relación con los contenidos sometidos a derechos.
1: Y por un último dato también, hablamos mucho de defender los derechos de autor, de seguimiento de ventas en libros. No sabemos, una curiosidad, si hay mucha diferencia entre lo que gana un autor, la editorial si es que lo consiguen publicar, la librería que lo vende. Por hacernos una pequeña idea también de esa
2: pincelada. Sí, bueno, teóricamente normalmente es un 33%, se queda el editor, el 33% se queda el librero, y luego entre el distribuidor y el autor, o entre el librero y el autor, no recuerdo exactamente, se reparten el resto. Los autores normalmente reciben un 10%, entre un 8% y un 10% sobre el global del precio de venta del libro en derechos de autor. Es decir, si un libro se vende a 20 euros, pues normalmente el autor percibe 2 euros o 1,80 euros. Que por cada uno de los ejemplares que se venden.
0: Estamos en una feria del libro, que es un punto de encuentro entre lectores, autores y otros sectores. No sé qué esperáis de citas como esta, y sobre todo, ¿cómo crees que se puede mejorar la vida profesional de los autores?
2: Yo creo que reconociendo en todo momento los derechos de autor e incorporando algunas mejoras, como por ejemplo nosotros estamos planteando la necesidad de un fondo de solidaridad que para los autores mayores, que provenga de un canon impuesto a los libros de dominio público, porque de Cervantes o de Lope de Vega o de Benito Pérez Galdós se benefician editores, libreros y distribuidores. El autor no percibe nada porque efectivamente los autores esos están muertos. Pero sí planteamos que una mínima cuota o un canon de 0,05% por cada libro, que supone una cantidad muy pequeña, podría llegar un fondo que gestionaran las entidades de gestión de derechos, en este caso Cedro, para remunerar a los autores o compensar pensiones, etcétera, etcétera.

0: Seguimos el camino del libro una vez impreso. Bueno, primero está el autor, luego una vez hay que imprimirlo y su siguiente estación, digamos, es la librería. En España tenemos unas 2.700 librerías y muchas de ellas son independientes y un sector muy importante dentro del sistema cultural del país son esas librerías y las encontramos asociadas en la Confederación Española de Gremios y Asociaciones de Libreros. Su presidente está con nosotros, es Luis Miguel Tijeras. ¿Qué tal, Luis Miguel? ¿Cómo estás? Bienvenido.
1: Hola, buenos días.
0: Sabemos que la vocación es fundamental para escribir libros, para ser librero también.
1: Vocacional. Sí, totalmente. Es un convencimiento, no solo un amor por la lectura y la literatura, sino un convencimiento de una cultura y de una forma de trabajar que va a suponer una entrega casi total a este sector ya.
2: Bueno, Luis, estamos en un ambiente festivo, desde luego la Feria del Libro es una cita con la cultura y no queremos ser pesimistas, pero sabemos que el sector librero tiene sus amenazas y no está de más señalarlas para explorar también las soluciones aquí todos juntos. Una de ellas es que el 25% de los libreros se van a jubilar en breve y no sé si hay perspectivas de continuar en esas librerías. Imaginamos que dependerá de si siguen siendo negocios rentables. ¿Lo son? Cuéntanos un poco también este sector, Luis.
1: Sí, la verdad que uno de los grandes problemas, como bien decías, es el relevo generacional. También es un tema que desde hace años CEGAL lleva tratando con una oficina de transmisión de librerías, donde conecta libreros y libreras que están en ese periodo de poder anticipar y no apresurarse a una venta o a un cierre prematuro o apresurado, y lo que hace es conectar con otras librerías, y sobre todo independientes o empresas que pueden continuar ese legado. Es verdad que ahora mismo también junto a la presión inmobiliaria que algunas ciudades que estamos viviendo como aquí en Madrid o comunidades autónomas o también en el mundo no tan rural, en toda España pues se está notando. Es verdad que, como antes ha comentado Manuel, los márgenes son muy pequeños, hay que vender muchos libros para que tanto los autores, distribuidores, editores y libreros tengamos más o menos margen, podamos seguir pagando nuestros costes, pagando nuestros alquileres, y eso es la situación que nos enfrentamos. Al final creo que esto es una cadena de libro que hay que cuidar desde los inicios, desde la creación hasta el último punto, que somos las librerías, que somos las encargadas también de poder incentivar la venta de tanto
2: talento, ¿no?
1: De tanto talento.
0: Y que también sois una profesión de riesgo, ¿no?, como los autores, porque tenéis un montón de amenazas. Estaba apuntado aquí algunas: la venta online de las grandes plataformas, el libro electrónico, los libros autoeditados que normalmente no pasan por las librerías, las grandes superficies que compiten. ¿Qué puede ofrecer el librero de a pie de calle, esa librería, ese librero que todos tenemos en mente, esa figura romántica como sois vosotros, frente a todo eso? ¿Qué puede hacer David frente a todo ese Goliat? ¿Con qué armas podéis luchar?
1: Yo creo que al final las amenazas son las amenazas de todos. Es verdad que cualquiera de las amenazas que acabas de nombrar son amenazas que ponen en peligro a tanto a los autores como a todo el sector. Es verdad que nosotros nos fundamentamos en la librería independiente, en la librería como creación no solo de un comercio, sino como un espacio de intercambio cultural, de pensamiento, donde se pueden reunir familias, donde podemos fomentar la lectura de los más pequeños, con iniciativas, obviamente, como los pequeños gigantes de la lectura a través de los colegios. Yo creo que al final la unión y el respeto a la cadena del libro es fundamental para que sigamos, sobre todo, comprando en librerías.
0: Además que cada vez, yo creo que esta una de las defensas, una de las armas, es justamente en el que se están convirtiendo muchas librerías, que son espacios de convivencia donde te puedes encontrar una pequeña actuación, donde puedes tomarte un café en muchas de ellas. Ese tipo de espacios, digamos, en torno a la cultura, es una ahí no puede competir una gran superficie ni ninguna gran plataforma, ¿no?
1: Por ahora no. Es verdad que el trabajo de las librerías es increíble, o sea, pero no lo hacen solo. Al final también lo hace con la complicidad de autores, de gestores culturales. Al final, como bien has dicho, una librería, hay gente que nosotros podemos ver que entra y no compra libros. Simplemente entra para ver lo que se está a lo mejor publicando, para ver, para luego volver, para enterarse, para saludar a su librero libre. Cabrera. O sea, al final son puntos, yo creo, que de encuentro social. Están haciendo una cuestión en los barrios. Incluso hay algunas... Yo, por ejemplo, tengo una librería de derecho y hemos pasado de llevar en algunos casos libros manuales universitarios y ahora vienen con los profesionales. Entonces, también ese seguimiento. También eso pasa mucho también la labor en infantil y en juvenil. Al final es un recorrido que yo creo que para muchas familias y para muchos pequeños es fundamental.
2: Bueno, es verdad que las librerías hacéis esa construcción de comunidad de alguna manera, y aquí en la Feria del Libro, pues las ferias estas permiten esa relación humana vis-a-vis, que al igual que la librería, como decimos, pero en otros tiempos, pues bueno, no podéis renunciar tampoco en estos tiempos a la venta online. Háblanos también, Luis, de la web todostuslibros.com. ¿A quién agrupa y qué pueden encontrar nuestros oyentes también en esta web?
1: Sí, la verdad que dentro de CEGAL, como también hay varias ramas, se ha centrado también en una base de datos para que los autores, editoriales y librerías podamos intercambiar datos, podamos saber las ventas, tener un poco de dónde se vende. Y por otro lado también es todostuslibros.com, es una página que al mismo tiempo tiene dos formas de trabajar. Una como un Google Maps, localiza todos los libros que hay en todas las librerías que están adscritas a CEGAL. En tiempo real, todos los días se actualiza la existencia, con lo cual sabes dónde está cada ejemplar. Y por el otro lado también sirve de compra, pero de compra a través de los lectores a las librerías y de las librerías entre nosotros. La verdad que es una idea magnífica, se lleva trabajando durante muchos años, es una forma de competir contra las grandes plataformas. Creemos que además respeta de manera bastante buena lo que es la ley del libro, lo que es un poco la cadena del libro, y vamos, estamos hiper contentos.
0: Bueno, estamos hablando de un sector culturalmente yo creo que estratégico, ¿no? No sé si está suficientemente visto así por las administraciones. ¿Necesitáis más ayuda? ¿Qué tipo de ayudas? ¿Dónde necesitáis que os echen más apoyo para una industria cultural tan importante, pienso yo, para nuestro país como el sector de los libreros?
1: En nuestro caso es verdad que bueno, yo creo que al final todo el mundo cultural sabemos que no venimos aquí a hacer negocio, no es un sector donde te vayas a enriquecer, pero es verdad que las administraciones públicas sí ayudan. Lo que falta es un poco a veces a atacar los problemas a corto plazo. Es decir, yo creo que la concienciación del respeto, como decir, de conocimiento de la cadena del libro, tanto como decía Manuel, de la labor de los autores. Yo creo que un librero sin autores no puede vender, no podría existir, y creemos que lo tenemos que atacar entre todos y sobre todo ser conscientes de que hay que comprar en librerías, de que hay que apoyar esas librerías de barrio, que son más que comercios y que creo que van a aportar y aportan más que cualquier otra plataforma que crea una necesidad de la inmediatez que creo que ahora mismo con la cultura y con el libro no es necesaria.
2: Y por terminar, Luis, también estábamos hablando igual con Manuel, estamos en esta Feria del Libro, que esperáis también un poco de estos días, es una forma también de potenciar ese tú a tú, que se conozcan más librerías. ¿Qué esperáis también de estos días todavía de feria?
1: Sí, yo lo primero, lo último por mi intervención sobre todo es felicitar a todo el equipo de la Feria del Libro, a todos los expositores, a todos los que hacen posible esto, a vosotros por ser el altavoz de esta feria. Esperamos que siga como lo estamos viendo ahora. Yo creo que un miércoles por la mañana la cantidad de gente, lo hemos visto estos días, yo creo que es una buena noticia que el trabajo que hacemos durante todo el año, que lo concentramos en 17 días, pues que siga siendo así, que la gente siga comprando, que disfrutando y encontrando maravillas en todos los rincones de la feria.

muchas cosas que salen de los libros, especialmente si están hechos para niños. Está claro que nada de lo que hablamos hoy aquí tendría sentido sin los lectores, y lo ideal es crearlos desde la infancia. Ese es el objetivo del proyecto, es un concurso, Los Pequeños Gigantes de la Lectura, un certamen nacional de

0: de la Feria del Libro de Madrid, que se entusiasmó, ¿no?, con la iniciativa desde el principio. Entonces, bueno, el origen es un juego francés que se llama Les Petits Champions de la Lecture, que me invitaron a la final, me encantó, y dije, es que esto de la lectura en voz alta es un compartir tan generoso de los niños hacia los autores y hacia todo el mundo, ¿no?, hacia los que escuchan, ¿no?, hacia sus padres, hacia sus hermanos. Bueno, entonces me entusiasmó muchísimo y dije, pues venga, vamos a ver qué podríamos hacer, ¿no?, en España. Entonces, pues esa iniciativa muy chiquitita el primer año con dos colegios y la biblioteca Eugenio Trías y la feria como marco de la final, pues fue creciendo y estamos este año con pues bastantes más participantes, ¿no? Unos 20.000 contando con los niños de cuarto, quinto y sexto de primaria, más de 300 colegios en 12 comunidades autónomas y además los niños leen en castellano la mayoría por el origen, ¿no?, que tienen, pero también el año pasado la ganadora, además leyó en gallego y este año vamos a tener también al participante valenciano que leerá en valenciano.
1: Qué bueno, muy bien. Es
2: que habéis ido creciendo desde luego en estos 4 años, muchísimos sí. participantes. ¿Cómo es un poco el funcionamiento del concurso Magali y cómo se pueden inscribir los coles, sino para tener en cuenta las próximas, porque habéis pasado por varias fases y la gran final efectivamente compiten aquí, ¿no?, este viernes en la feria. ¿Cómo ha sido un poquito esta edición? Cuéntanos un poquito, explícanos.
0: Sí, pues mira, efectivamente hay distintas fases. Nosotros no lo llamamos concurso, lo llamamos juego, porque se trata de compartir muchas cosas leyendo y de jugar, de divertirse, ¿no? O sea, se trata de que los niños se den cuenta de que leer les gusta. Y en realidad les encanta, de verdad. O sea, tenemos muchas anécdotas, ¿no?, de profesores o de padres que nos dicen, es que pues antes decía que no le gustaba leer y ahora que está con vosotros enganchadísimo representando a su colegio, luego en la fase siguiente a su zona o a su provincia, ¿no?, hasta la final autonómica y luego ya, pues efectivamente, la final nacional, un representante por comunidad autónoma y detrás de esos lectores, pues sus clases, que muchas de ellas vienen a Madrid y todas las provincias, las comunidades, ¿no?, apoyando, ¿no?
1: Me comentabas antes también esa especial relación que se establece entre los niños y los autores, porque los autores van, ¿no?, y tienen contacto entre ellos.
0: Sí, el objetivo, hay dos objetivos, ¿no?, del juego. Por supuesto, el fomento de la lectura, que creo que lo estamos consiguiendo, y además acercar a los colegios al sector, ¿no?, o sea, a los profesionales del sector. Entonces, a través del juego de lectura en voz alta y del concurso de vídeos, los niños van descubriendo pues los oficios de la sombra y se dan cuenta de que cada eslabón tiene un papel importantísimo, de que si falta el editor o si falta el librero o si falta el bibliotecario, etcétera, o el distribuidor, efectivamente la historia que se ha inventado el autor no llega a sus manos. Y así van descubriendo poquito a poco. Los jurados son los niños de quinto y sexto en la fase interna, en la primera fase en el colegio, pero luego los jurados son siempre de profesionales.
2: Pero estos pequeños gigantes de la lectura, Magali, también han dado un salto gigante porque esta iniciativa, este juego, este concurso, habéis hecho también con un gemelo al otro lado del charco, en América, ¿no?
0: Sí, sí, sí, sí. Bueno, la idea es que sea un punto de unión, ¿no?, entre lectores que leen en castellano, sencillamente. O sea, es unir el mundo hispánico con una lengua común y una literatura común. Y esta es la suerte que tenemos, ¿no? O sea, los que podemos leer en español y leer en voz alta, ¿no?, en español. Entonces, nos ha parecido completamente lógico efectivamente volar del otro lado al otro lado del charco y proponer esta iniciativa en Colombia, en República Dominicana y la última en Zapopan, ¿no?, en México.
1: Bueno, pues ojalá que no se pierda nunca la lectura de un libro y sobre todo tradicional, como sea, pero tradicional nos gusta más. Hemos intentado ofrecer aquí en la Feria del Libro de Madrid unas pinceladas de cómo está el sector en nuestro país desde diferentes miradas, como la de los propios escritores y escritoras, las librerías y desde luego no podíamos olvidar el reclamo que son los pequeños de hoy, que serán los lectores críticos del mañana. Así que despedimos y damos las gracias a Manuel Rico, presidente de la Asociación Colegial de Escritores y Escritoras ACE. Gracias, Manuel, por estar con nosotros.
3: Gracias a vosotros.
1: Damos las gracias también a Luis Miguel Tijeras, presidente de CEGAL, la Confederación Española de Gremios y Asociaciones de Libreros. Gracias, Miguel, por vuestro trabajo.
4: Muchas gracias.
1: Y también gracias a Magali Guerrero, impulsora de este proyecto Los Pequeños Gigantes de la Lectura. Gracias también por acompañarnos en este día especial en la Feria del Libro.
0: Gracias. Muchas gracias, Manuel.
1: Y así llegamos ya al final de nuestro tiempo, Sabrina.
2: Pues sí, muchas gracias por acompañarnos. Los invitamos a que se acerquen aquí a esta feria y hacemos Marca España esta mañana.

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1: Saludos, ¿cómo están? Bienvenidos a Enclave Turismo en Radio Exterior de España. Hoy les invitamos a que se unan a nosotros para conocer toda la oferta turística española en este espacio viajero y gastronómico.
2: Nos acercamos con los ojos bien abiertos, con todos los sentidos en realidad, a esta maravilla de la creación arquitectónica que es la Sagrada Familia de Barcelona. Un templo excepcional, tanto por lo que respecta a su origen y a su fundación, como lo relativo a sus propósitos. Fruto de la obra del genial arquitecto Antoni Gaudí, fue un proyecto impulsado por y para el pueblo, y ya son 5 generaciones las que han ido viendo la evolución del templo en Barcelona. Actualmente, con más de 140 años desde la colocación de la primera piedra, la basílica sigue en construcción, dicen en su página web.
1: En febrero de 2026 se ha coronado con la Torre de Jesucristo en la cruz central de la Sagrada Familia y así ya alcanza una altura total de 172 metros y medio, que la convierte en la basílica en la iglesia más alta del mundo.
2: Basílica que va a visitar por este motivo y por su arquitecto Antoni Gaudí, el Papa León XIV. Así vamos a aproximarnos, a emocionarnos, charlando con el experto en la Sagrada Familia y en el propio Antoni Gaudí, que se llama Juan Sudón.
1: Pues reciban un saludo de José Barrero y de quien les habla, Adoración Fernández Armero. Comienza Enclave Turismo.
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2: Juan Sudón es un enamorado de la obra de Antoni Gaudí, experto en el arquitecto español y especialmente en la Sagrada Familia, profesor, filósofo y desde hace más de 20 años concentrado en la difusión de Gaudí, de su obra, de su arte. Profesor, muchas gracias por estar con nosotros en Clave Turismo.
3: Es un placer poder estar con vosotros y hablar de mis enamoramientos y de Gaudí.
2: Y de una pasión como es Antoni Gaudí, la Sagrada Familia. Si la construcción de la Sagrada Familia va a durar alrededor de un siglo y medio, abordar en realidad esta creación y a su autor en 25 minutos, que es lo que dura en Clave Turismo, va a ser muy difícil. Pero por lo menos nos vamos a acercar para provocar en cada uno de los que nos escuchan, de los que nos siguen, pues eso, el profundizar, el contemplar a este gigante de la arquitectura que es Antoni Gaudí. Lo primero que yo quiero preguntarte, Juan, ¿quién es Antoni Gaudí? Y lo digo en presente también porque, aunque vivió desde mediados del siglo XIX hasta 1926, sigue presente con esta obra tan impresionante que tenemos aquí, ¿verdad?, como la Sagrada Familia.
3: Pues sí, se suele decir que los genios trascienden su época y de hecho, pues ahora nos resulta novedoso y en su época no lo entendían, pero se hace presente porque los genios como que rompen el espacio y el tiempo. Y bueno, finales del siglo XIX, primeros del XX, el XXVI murió, antes de la Guerra Civil Española, y decir solamente que él proyectó durante 43 años para el futuro. Y le decían que, bueno, no iba a ser obra suya, es que la obra de un hombre estaría muerta al comenzar. Eso tiene que ser de muchas generaciones. Yo lo voy a proyectar y no me importa que otros añadan, pero lo hizo de tal manera que es que la fidelidad a Gaudí es clave para seguir su obra.
2: Vamos a detenernos, por supuesto, en Gaudí, en cómo era su cabeza, cómo era su interior, pero yo querría que nos fuéramos situando en esta creación arquitectónica impresionante como es la Sagrada Familia. ¿Cómo surgió, en primer lugar, el proyecto de la Sagrada Familia? ¿Cómo surgió?
3: Pues mira, es un proyecto laico, o sea, de personas no eclesiásticas, o sea, no surgió de la iglesia propiamente, sino de un librero José María Bocabella, barcelonés, que fundó una asociación de devotos de San José. San José había sido proclamado patrono de la Iglesia Universal en el año 1870, Concilio Vaticano I, pero él 4 años antes ya fundó esta asociación, bueno, para ayudar al Papa que había perdido los estados pontificios. El caso es que había 500.000 miembros, de gente muy humilde que iban poniendo su pesetilla, su tal, tal, tal, y entre todos quisieron construir un templo dedicado a la Sagrada Familia, ¿no? Era primero a San José, pero luego enseguida cambiaron a la Sagrada Familia. Y así empezó. De Paula de Villar, en 1882, 19 de febrero, que era San José, y al año dimitió. Entonces, Martorell era un gran arquitecto neogótico que tenía a Gaudí como discípulo, muy jovencito, ¿no?, antes de terminar la carrera. y entonces lo propuso para el templo. Cuentan que Bocabella lo vio y una amiga de Bocabella había tenido un sueño que había visto que el arquitecto futuro sería rubio y con ojos azules y Gaudí era así. Entonces, como que, bueno, aquel Bocabella que quedó plasmado, confiaba un poco también un poco en el destino, en la providencia, y así se encargó él. 43 años estuvo proyectándolo para el futuro. Se entusiasmó él mismo con su obra y decía: vendrán del mundo entero a ver lo que estamos haciendo. Es una nueva arquitectura en que el arco principal no es el de medio punto ni el gótico, sino el arco parabólico que resiste todas las presiones de altura. Es un templo en altura y por tanto no necesita rebotantes, que eran las muletas del gótico, decía Gaudí. Entonces él proyectó para el futuro, se entusiasmó y dijo que vendrían de todo el mundo. Ahora mismo vienen unos 4 millones de turistas todos los años a visitar la Sagrada Familia.
2: Es un templo que se hace a lo alto. ¿Por qué es así?
3: Es un templo en altura. Bueno, aquí nos meteríamos. Gaudí es un hombre sintético. Dice una frase muy curiosa: soy geómetra, que quiere decir sintético. Eso se entiende cuando le estudias, y es que él hace una síntesis de arquitectura, escultura, pintura, música, etcétera, ¿no? O sea, la Sagrada Familia, los campanarios son campanarios. Va a haber, en cada fachada va a haber 84 campanas. En cada fachada de 4 torres, 4x4x4, y la Torre de Marí, que también va a tener unas campanas anulares, va a ser un gran órgano, ¿no? Entonces, él es sintético, busca todas las artes unidas. En aquel momento los artesanos eran muy importantes y él recoge los mejores artesanos, algunos les saca de su taller, los lleva a la Sagrada Familia y les dice que ahí se van a hacer viejos y todo eso va adelante. Entonces, es un hombre sintético. Y es en altura porque al asentarse todas las estructuras en arcos parabólicos, no necesita arbotantes, como hemos dicho, todo queda para vidrieras, para la luz, porque Gaudí es un enamorado de la luz. Él decía que el sentido de la gloria es la vista, entonces la luz es muy importante, ¿no?, para él. Entonces, por ejemplo, en el techo hace 288 bóvedas huecas, hiperboloides, para que entre la luz. 288, los techos de cualquier catedral gótica no tiene agujeros. Él mete eso, aparte de toda la luz que entra por los laterales, porque no hay arbotantes. Es un templo en altura, porque él quiere elevar la mirada, hacer que las personas se eleven y descubran en su interior que hay mucha belleza, mucha altura, muchos propósitos importantes que hacer.
2: ¿Cuáles son las dimensiones de la Sagrada Familia?
3: Pues mira, la Sagrada Familia es un rectángulo de unos 120 metros por 80. Y ese rectángulo, como todo rectángulo, tiene 4 lados. Por tanto, no hay 3 fachadas. Hay una fachada, la del ábside, que es semicircular, porque todo ábside, todos comprendemos que tiene 7 capillitas y es semicircular. Es la parte más importante de cada iglesia, de cada catedral, porque ahí debajo está el altar. Entonces es la más importante, ¿no? Pero luego hay 3 fachadas planas, o sea, rectas, que podríamos decir, ¿no? La del nacimiento, la de la pasión, resurrección, no solo pasión, y la de la gloria que está por construir. Entonces, esa es como las partes externas. Luego, en el centro hay 6 cimborrios imponentes, que son en el centro la Torre de Jesucristo, que la acaban de terminar ahora, la están terminando por dentro, y alrededor los 4 evangelistas y la Torre de María. La Torre de María un poco más alta que la de los evangelistas, Jesucristo, María y los evangelistas. Y esas torres, pues tienen, la de Jesucristo, 172,5 metros.
2: Eso es lo que va a hacer que sea la iglesia más alta del mundo, ¿verdad?
3: Sí, más alta del mundo, pero fíjate qué curioso era Gaudí. Decía él que la montaña de Montjuïc debe medir 173, yo he visto por ahí 176. Bueno, el caso es que 172,5 son 23 veces 7,5. 7,5 era el modelo griego del hombre perfecto, ¿no? Entre 7 y 8 cabezas era el hombre perfecto. Entonces él coge esa medida y todo el templo va sobre esas medidas. Entonces la Torre de Jesucristo mide 23 veces 7,5, que son 172,5, que era un poquito más bajo que la montaña de Montjuïc, porque Gaudí era un hombre que hacía síntesis en su vida de su fe y de su arquitectura y de todo, no hacía divisiones. Entonces él decía que la obra del hombre no podía ser más grande que la obra de Dios, que era la montaña de Montjuïc, 160 metros y medio. Y luego las torres de los evangelistas miden 135 metros. Que se hace la cuenta, también es un múltiplo de 7 y medio. Y la torre de la Virgen, que mide 138, un poco más altas que esa, ¿no? Con múltiplos y submúltiplos de 7 y medio. Y luego las torres de la fachada del Nacimiento son más bajas, porque esos apóstoles que representan son menos importantes que los de la fachada de la Pasión, que son más altas las torres, y la fachada de la Gloria serán más altas todavía. Entonces, es un templo en altura porque, fijaos, solo la Torre de Jesucristo tiene 12 niveles. 12 niveles y 12 grandes paneles, que cada uno pesa como dos elefantes, unas 5 toneladas. Entonces, 12 paneles por 12 niveles son 144. Multiplicar cada panel por unas 5 toneladas y veréis la cantidad de toneladas que hay ahí arriba. Y todo cae sobre las 4 columnas de los evangelistas que caen al suelo y las 8 de los apóstoles alrededor. Todas las torres van ahí, ¿no? Y luego la Torre de María ya con todas las columnas del ábside. Es increíble.
2: ¿Qué significa eso? ¿Qué significaba eso para Gaudí? ¿Qué quería transmitir con esto? Estos datos que nos estás dando son los que nos gustan, porque cuando luego se hace una visita a la Sagrada Familia se conocen estos pequeños detalles que probablemente no sean conocidos por todos y que es otra manera de entrar a hacer esta visita. ¿Qué significaba para Gaudí? ¿Qué quería transmitir con esto que nos estás contando?
3: Bueno, aparte que os decía que él hace una síntesis de todas las artes en la Sagrada Familia, la Sagrada Familia es una síntesis también de la fe católica, pero no solo de la fe católica, sino también de las grandes cuestiones del pensamiento y de la realidad humana. Por ejemplo, alrededor de la Torre de Jesucristo hay 4 ventanales gigantes, que están, su terminal del ventanal mide 8 metros, lo están poniendo ahora, y son los 4 elementos primordiales. El viento en la fachada de la Gloria, el fuego en la fachada de la Pasión, el agua en la fachada del Nacimiento y la tierra en la fachada del ábside, ¿no? Entonces, claro, une lo natural y lo sobrenatural, los grandes elementos que constituyen, según los filósofos antiguos, la realidad, y luego todo el resumen de su fe, ¿no?
2: Decías antes que son 3 o 4 fachadas.
3: Sí, sí, claro, es que, bueno, a ver, como se va construyendo poco a poco... Pues en pocos años se han construido muchas cosas que no había construidas. Solo veíamos las 4 torres del Nacimiento y nos creíamos que esa era la Sagrada Familia. Luego se elevaron las de la Pasión y quedaron esas 8, ¿no? Pero cuando se han ido elevando todas, pues ha ido y haciendo las sacristías que están en los lados del ábside y una capillita chiquitita de solo 30 metros de altura... dedicada a la Asunta, que dicen los catalanes, a la Asunción. Bueno, pues estas 2 sacristías, que son paralelas al ábside, que es semicircular, es la primera fachada. De hecho, empezó en la cripta. La cripta está debajo del ábside, ¿no? Y la cripta tiene, bueno, es una maravilla, porque tiene una clave de bóveda de unos 20 toneladas, que recoge todo el peso de 12 arcos, 12 nervios que sostienen toda la sacristía. Y sobre esa la cripta. Y sobre esa cripta va la Torre de María, que mide 138 metros, un montón de toneladas encima. Entonces, esa es la primera fachada. Luego empezó con la fachada del Nacimiento y luego las otras. Una cosa enseguida, que nadie os va a decir ni vais a encontrar en internet: la fachada del Nacimiento, que es la que primera hizo y que encontramos todos en todos los sitios, dijo esto Gaudí: esta fachada es de tal manera que al tenerla hecha no se podrá dejar de hacer la obra entera. Y todos hemos entendido eso, que es la fachada más bonita porque está dedicada a la creación, a las plantas, hay 400 animales y plantas en la fachada, es muy curvilínea, muy tal, ¿no? Y entonces era como una obra de marketing, ¿no? Es decir, es tan bonita que la gente tal... Dice, porque si hubiéramos empezado por la fachada de la Pasión toda como huesos y tal, la gente no hubiera dado donativos.
2: Cuando la gente quiera hacer la visita, que nos describas qué es lo que se ve en cada una de estas fachadas.
3: Mira, es la historia humana, es la historia de Jesucristo, pero en el fondo es la historia de cualquier hombre, ¿no? Entonces, en la primera fachada del Nacimiento está descrito en la parte baja, pues los pastores y los reyes y el nacimiento de Jesús... están descritos momentos de la infancia y de la juventud y de la adolescencia de Jesús. Jesús trabajador, por ejemplo, allí con un martillo dándole, Jesús perdido en el templo, sus padres allí mirándole, etcétera, ¿no? Y luego está pues la glorificación de María, que ya sería como la última parte de gloria, pero también hay cosas de dolor, ¿no? Como la matanza de los inocentes, la huida a Egipto. En el templo que Simeón le dice a María que una espada le traspasará el alma y que su hijo será signo de contradicción. Bueno, pues como nos pasa a los seres humanos en todo eso, ¿no? Y luego ya en la fachada de la pasión, pues curiosamente, que esto a lo mejor no lo dirá nadie, tiene 6 columnas inclinadas abajo y aquí hay 9x2, 18 en el sobrepórtico, o náxter, 18 columnas. Y 6 son 24, que son las costillas que tiene el cuerpo humano. Porque es como una expresión del sufrimiento de Jesús, que se quedó en los huesos, y del hombre, del ser humano, que pasa por momentos ahí un poco de huesos, de duro, de dureza, ¿no? No tiene casi ornamentación ni nada de eso. Y bueno, abajo está el Via Crucis, que son las escenas de Jesús. Pero luego aquí está el descendió a los infiernos, que los patriarcas y los profetas, en el vitral de la resurrección que está aquí abajo, que se ve desde la calle, y por dentro muy bonito, es una vidriera preciosa, pues eso baja a todos los justos del Antiguo Testamento y los lleva a la gloria con él. Y aquí arriba está pues la ascensión de Jesús. O sea, no solo pasión, resurrección, el gran vidriera que se ve desde la calle, y la ascensión.
2: Eso ya subiendo la fachada de la pasión hacia arriba, ¿verdad?
3: Hacia arriba, eso es. Deciros que las 6 torres centrales, como una genialidad de Gaudí, él sabía que no podía desarrollarlas todas, había muchísimas cosas que, de detalle que él hizo. El día antes de morir le dijo a Vicente, un colaborador suyo, vente mañana temprano porque haremos cosas bonitas. Estaba haciendo lámparas para la crista con súper detalles, iniciaba la electricidad en aquel momento, y entonces él hace unas coronas encima de la Virgen con unos lirios, con unas lucecitas ya puestas allí. Increíble, ¿no? Bueno, pues como él no podía hacerlo todo, hizo varias maquetas de la sacristía hasta la última, que va a ser modelo para las 6 torres centrales, los 6 cimborrios impresionantes que hemos hablado, pues todos salen de la arquitectura de la sacristía, que solo tiene 40 metros, y las otras torres tienen 100 y pico, ¿no? ¿Por qué? Porque la estructura de esta sacristía está hecha de tal manera que elevando los coeficientes hacia arriba salen todas las torres centrales. O sea que para sucesores tenía hecho. Gaudí no sabía de ordenadores, pero sabía, siempre iba a la última, como un Leonardo da Vinci, ¿no? Hacía de todo y siempre lo que no había lo estudiaba y tal. Entonces sabía que en el futuro habría medios, y bueno, las tecnologías que emplean ahora, las ingenierías, es de las últimas aplicaciones aeronáuticas para hacer la Torre de Jesucristo. O sea, ha habido unas cosas, pero sabía que se podría hacer.
2: Queremos ver también la Sagrada Familia desde dentro.
3: Gaudí emplea 4 elementos que los interrelaciona siempre, y es, uno es la arquitectura, ¿no? Con sus geometrías muy propias, ¿no? Sus geometrías regladas, que saca ¿de dónde? De la naturaleza. Él ve la naturaleza, los árboles y tal, y luego eso lo matematiza, lo regla, y hace unas superficies curvas que salen de rectas, que se estudian en matemáticas, pero que nadie había aplicado a la arquitectura. Y entonces, inspirado en la naturaleza, hace esa geometría reglada, ¿no? Y luego tiene su creatividad personal y luego su espiritualidad. Entonces, todo lo mezcla, de tal manera que la escultura de las torres, que son arquitectura, son también escultura, porque es una escultura. Y así todo, ¿no? Entonces, esto venía para el interior. En el interior también Gaudí se inspira en la naturaleza, ¿en qué? En un bosque. Él quería que el interior fuera un bosque, de tal manera que sus arcos catenarios los podéis imaginar, las columnas de la nave central de la derecha y de la izquierda, llega un momento que llegan al capitel, y ahí en el capitel, hacia la izquierda y hacia la derecha, se ramifican inclinadas las columnas, y esas dos columnas inclinadas forman un arco catenario, ¿eh?, que hace que todo el peso de arriba vaya por esos arcos catenarios a las columnas y vaya el peso al suelo, ¿no? Entonces se inspira en la naturaleza, entonces quiere que sea un bosque el interior, que sea un bosque, ¿no? Y tú miras, claro, aquellas columnas inclinadas y dices, estas son las ramas. Y arriba están las bóvedas huecas, que son además con cristal de Murano y tal, y bóveda catalana con cristal de Murano, que son como las hojas de los árboles, o sea, algo increíble.
2: Tienen ese interior unas columnas gaudianas, podríamos decir, que además son propias y exclusivas suyas, Juan. Cuéntanoslo.
3: A ver, en sus obras hay infinidad de columnas. Él estudiaba, perfeccionaba y cambiaba una y otra y descubrió una columna que es resumen de todas las columnas del arte. Las columnas planas, las columnas con incisiones, ¿no?, griegas, ¿eh?, las columnas barrocas, ¿eh?, que suben y bajan. Bueno, pues él se inventa la columna de doble giro, con yeso los hacía primero, ¿no? Si la columna abajo tenía seis puntas, pues cogía unas tablas de seis puntas y el yeso lo giraba en sentido de las agujas del reloj hacia arriba, ¿no? Y luego, en sentido del contrario, las agujas del reloj hacia abajo. Y entonces se iban trozos de yeso y lo que quedaba... Nos puede parecer que es una columna salomónica, pues no. Lo que queda de eso es una columna que matemáticamente va ascendiendo y si tiene seis, bueno, por ejemplo, las más importantes, las del centro del crucero, que son de los evangelistas, si tienen 12 puntas, a una altura determinada, según una serie matemática, tiene, en vez de 12, 24 puntas la columna. Y si sube un poco más arriba, tiene 48. Y si sube más arriba, tiene 96. Y en el centro del capitel tendría infinitos aristas. O sea, es una increíble... ¿Y qué pasa con eso? Pues que la columna se va estilizando hacia arriba. Con el mínimo material, tiene la resistencia más fuerte posible.
2: ¿Qué más detalles, Juan, crees tú que les gustaría conocer, que no son muy accesibles o que no estén muy a mano, a todos los visitantes que se acerquen a la Sagrada Familia y a Antoni Gaudí?
3: Bueno, mira, solo decir, las vidrieras del interior no se pudieron hacer como Gaudí los hubiera querido hacer, pero él lo dejó, ¿no? Porque él jugaba con distintos colores de vidrios para buscar infinidad de tonalidades, ¿no? Pero eso era imposible, ¿no? Eso empezó en la reforma de la Catedral de Mallorca, él lo hizo así. Pero aquí dejó a sus sucesores y, bueno, un gran vidriero, especialista en vidrieras medievales y tal, Vilagrau, que ha muerto hace muy poquito, pues ha dedicado años y años a pintar los cristales y ha hecho una maravilla, ¿no? Del lado del nacimiento, según entráis a la basílica, están colores fríos del amanecer y al otro lado están colores calientes del atardecer, que se unen a la fachada del nacimiento y a la fachada de la pasión y muerte, ¿no? Y son maravillosos porque ahí están concentrados todos los santuarios del mundo, de todos los continentes, y las columnas también están dedicadas a todas las diócesis del mundo, no solo de las catalanas en el crucero y de las españolas más importantes, sino en todas las diócesis de Asia, de África y tal, están ahí sintetizadas. Él era universal.
2: Bueno, si tuvieras al Papa delante, ¿qué le invitarías a visitar? ¿Cómo visitarlo cuando vaya a la Sagrada Familia? ¿Con qué ojos y de qué manera propones que viva interiormente la contemplación de esta obra maestra?
3: Bueno, pues sabéis que el lema de la venida del Papa se inspira en la Sagrada Familia, aunque muchos no lo saben, que es alzad la mirada. Alzad la mirada porque se acaba de construir la Torre de Jesucristo, la más alta, y alzad la mirada, ¿no? Es que en la Sagrada Familia miras para arriba y te duele el cuello, o sea, todo es altísimo, ¿no? Entonces, bueno, que el Papa ya lo sabe, seguramente cuando llegue, ojalá, ¿no?, el ascensor que va por dentro de la Torre de Jesucristo y que llega hasta arriba, pues le puedan subir, ¿no? Según va subiendo, va viendo todo el universo... En un ascensor de cristal y se ve todo el interior de la torre. Bueno, pues él se va a emocionar.
2: Pues Juan Sudón, experto y divulgador de Antoni Gaudí, de su obra, especialmente de la Sagrada Familia, gracias por habernos acompañado en Clave Turismo en Radio Exterior de España.
3: A vosotros.
1: Terminamos este en Clave Turismo.
4: Pasto de la ansiedad.
1: 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Adiós, sean felices.
2: Un abrazo, chao.

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1: El porvenir de la educación no nace de hilos aislados, sino del nudo fuerte que entrelaza a cada institución. En Costa Rica, la Educación y Formación Técnica Dual, FTP, cumple 5 años de vigencia. Esto significa que una buena parte de los estudiantes dividen su tiempo entre aprender en las aulas y practicar trabajando en empresas reales. El proyecto La FTP como llave estratégica para la empleabilidad en el país centroamericano es coordinado por la OEI en alianza con la Agencia Española de Cooperación Internacional para el Desarrollo, AECID. Para evaluar el avance de este modelo se llevó adelante un estudio país. Hoy nos acompaña su autora, Silvia Camacho, consultora de la OEI e investigadora en Educación Técnica y Formación Profesional de la Universidad de Costa Rica. Pero para comprender el núcleo de esta iniciativa, nuestra invitada nos detalla en qué consiste exactamente este engranaje.
2: Entendemos EFTP como Educación y Formación Técnica Profesional, y Dual es como el apellido de una modalidad de un programa educativo en Educación Técnica y Formación Profesional. Entonces, específicamente se refiere a un programa educativo que va en alternancia. ¿Qué significa eso de que va en alternancia? Las personas estudiantes van 50% al aula y reciben contenidos teóricos en el aula y 50% en la empresa, y practican la especialidad técnica en la que están estudiando en la empresa. Entonces reciben lo teórico en el centro educativo y van a hacer lo práctico en la empresa. ¿Eso qué significa? Que si yo estudio mecánica automotriz, las cuestiones teóricas las aprendo en el aula y voy, ejemplo, a empresas como la Toyota, la Subaru, la Hyundai, a practicar lo que he aprendido en mi especialidad técnica. ¿Por qué decimos que es la llave estratégica para el empleo? Porque muchas veces la queja de los empleadores es que las personas cuando se gradúan tienen todos los conocimientos teóricos, pero no saben cómo llevar a la práctica en la empresa esos conocimientos teóricos. En este caso, ya los estudiantes saben cómo, porque estuvieron 6 meses, 8 meses, 1 año, 2 años en una empresa practicando. Y muchas veces inclusive la empresa los contrata apenas se gradúan, entonces les permite incorporarse al mercado de trabajo oportunamente.
1: Costa Rica ha consolidado una estructura de gobernanza para la FTP dual. Esto se traduce en ventajas concretas para cualquier estudiante.
2: En Costa Rica tenemos una ley, que es la ley 9728, que se aprobó en 2018-2019, junto con su reglamento, y esto permite que nosotros tengamos una gobernanza clara en el sentido de que se designa un equipo técnico, se dice cómo está conformado el equipo técnico, cuáles son las acciones de este equipo técnico, cómo se aprueban las decisiones en Costa Rica respecto a la educación y formación técnica profesional dual. Este equipo técnico y las personas encargadas de la educación técnica dual llevan a su implementación los programas educativos. Entonces, por eso es que se permite una gobernanza clara, ¿verdad? Porque sabemos quién toma las decisiones, quién las implementa y cómo se implementan. ¿Cómo beneficia esto a los estudiantes? Pues esto permite que tengan programas educativos de calidad y que estén bien implementados acorde a la ley.
1: Para evaluar el avance de los últimos años, nuestra invitada nos desglosa de forma resumida los logros más significativos.
2: Bueno, los mayores logros alcanzados en la implementación de la FTP dual en Costa Rica han sido que en el 2019 empezamos sin tener nada, ¿verdad? No teníamos una estructura clara, no teníamos programas educativos, lo que teníamos era la ley, como le comenté. Durante esos 5 años tenemos programas educativos que ya están funcionando en los colegios técnicos profesionales del Ministerio de Educación Pública y en el Instituto Nacional de Aprendizaje y en una universidad que se llama Invenio. Y esto ha costado desarrollar 5 años los programas, sin embargo ya están abiertos, funcionando, y ya hemos empezado a ver un crecimiento de estudiantes matriculados en estos programas, graduados de estos programas y ya con mayores oportunidades en el mercado laboral.
1: Este jueves seguiremos conversando sobre la FTP dual en Costa Rica. Síganos en Radio Exterior y en los canales de la OEI.
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1: Hola, ¿qué tal? Bienvenidos y bienvenidas. La teoría de los cuatro humores fundamentó parte del mundo de la ciencia en plena Edad Moderna y vertebraba campos como los de la medicina y la psicología. Era